0: Josette Smith, centrándonos en la granja de la familia Smith al sur de Palmyra, Nueva York. Podría describirles una granja rudimentaria, que a base de trabajo arduo cada día lucía más idílica. O podría detallarles las reuniones de resurgimiento religioso que se extendían por toda la región y llamaron la atención de la familia Smith. Después de todo, ambos son elementos esenciales en esta historia. Pero no comenzaré por ahí. Como verán, los acontecimientos que culminaron en la primera visión comenzaron años antes. Y no solo hablo de la niñez de Josette Smith. Me refiero a que las condiciones sociales, culturales y económicas que hicieron que la familia Smith se mudara a Nueva York, en primer lugar, están directamente relacionadas con el fervor religioso que predominaba en la región. Para comprender lo que Josette Smith llamó una agitación extraordinaria sobre el tema de la religión, si queremos reconstruir el mundo de Josette Smith en 1820, debemos comprender qué estaba causando el enorme cambio social en los Estados Unidos a principios del siglo XIX. La llegada de la familia Smith al oeste de Nueva York ocurrió en medio del segundo gran despertar. Ese es el nombre que se dio al resurgimiento de la devoción religiosa en los Estados Unidos y en otros lugares, un resurgimiento motivado en gran parte por las reuniones de evangelización y la evolución teológica dentro del cristianismo protestante. El segundo gran despertar hacía hincapié en las experiencias religiosas que uno podía tener, momentos en los que un hombre o una mujer eran testigos de las manifestaciones del Espíritu Santo, se convertían a Jesucristo y continuaban viviendo una vida congruente con su Evangelio. El desarrollo religioso también permitió que estadounidenses comunes y corrientes pudieran acceder al clero. Anteriormente, la mayoría de las congregaciones cristianas eran dirigidas por hombres de élite preparados para el ministerio en universidades. Sin embargo, a principios de la década de 1800, el número de estadounidenses comunes y corrientes que se sintieron llamados a predicar, incluso sin una ordenación formal, aumentó rápidamente, y sus compatriotas estaban deseosos de tener un liderazgo religioso con el que pudieran sentirse identificados. Como resultado del segundo gran despertar, la mayoría de las denominaciones cristianas que existían vieron crecer su número de miembros, pero debido en parte al sentido predominante de una mayor libertad para elegir el camino religioso propio, las mayores beneficiarias fueron las denominaciones que en algún momento habían sido marginadas, tales como las bautistas y las metodistas. El metodismo experimentó un crecimiento particularmente acelerado a principios de la década de 1800. Para comprender mejor esto, hablé con Christopher Jones. Christopher es profesor adjunto de historia en la Universidad de Brigham Young y ha investigado en profundidad el desarrollo del metodismo en los albores de los Estados Unidos. Él explicó que la teología del metodismo tuvo mucho que ver con su creciente popularidad en la década de 1800.
1: Hace hincapié en la importancia de la libre voluntad del ser humano de responder a la gracia de Dios, de hacer lo necesario para beneficiarse de la gracia que Dios nos ofrece.
0: Esta creencia de que la conversión al cristianismo y la salvación eran algo que los hombres y las mujeres debían elegir por sí mismos resultó ser muy popular en los Estados Unidos y en otros lugares en el siglo XIX.
1: Eso atrae a muchas personas, cientos de miles y no millones de personas en la recién creada República Norteamericana y en todo el mundo de habla inglesa en el Atlántico. Y el metodismo no solo creció en los Estados Unidos, sino también en Canadá y el Caribe, así como en las Islas Británicas.
0: Ese fervor religioso, aunque fue generalizado con frecuencia, se concentró particularmente en ciertas áreas geográficas. Por ejemplo, al oeste de Nueva York, a donde la familia Smith se mudó en 1817. Era ese tipo de lugar. Pero el hecho de que la familia Smith se mudara ahí en medio de tal fervor religioso no fue una mera coincidencia. Ellos fueron parte de una migración masiva de gente que provenía de Nueva Inglaterra. Brent Rogers, historiador adjunto del proyecto Los documentos de Joseph Smith, explica.
2: Entre 1790 y 1820 hubo un periodo de cerca de 30 años en los que unos 800.000 habitantes de Nueva Inglaterra se trasladaron al oeste, y la mayoría de ellos se asentaron en la parte occidental de Nueva York, por motivo de las oportunidades económicas que esperaban encontrar allí. Si tenemos en cuenta la población de los Estados Unidos en esa época, entre un 10 y un 20% de toda la población del país se está trasladando al oeste en busca de nuevas oportunidades.
0: No es una migración pequeña. Para comprender mejor estos números, hay que tener en cuenta que la población de los Estados Unidos en 1820 era solamente de 10 millones de personas. Así que hablamos de aproximadamente el 10% de la población del país que se está trasladando a un nuevo lugar en un periodo de tiempo muy corto. ¿Cómo se explica esta migración?
2: Yo diría que la familia Smith en realidad es parte de esa tendencia general. Buscan nuevas oportunidades económicas, nuevos espacios en los que disponer de tierras que puedan trabajar a fin de llegar a ser autosuficientes y poder acceder a ese nuevo y próspero mercado que ofrecía el oeste de Nueva York.
0: La tierra en Nueva York era más barata que en Nueva Inglaterra, y para muchas personas era la promesa de un nuevo comienzo. Quienes habían sufrido la pérdida de las cosechas, aquellas familias cuyas tierras se habían dividido tantas veces que ya no podían dividirse más, para dejar como herencia aquellos que no recibirían ninguna herencia, para todos esos grupos y muchos más, mudarse al oeste de Nueva York era una oportunidad de comenzar de nuevo. Además, para muchos de esos inmigrantes de Nueva Inglaterra, el oeste de Nueva York representaba más que un nuevo comienzo económico. También era un nuevo comienzo para sus prácticas religiosas. Dejar los pueblos y las ciudades en las que sus familias habían vivido por generaciones, y en tiempos de cambio religioso en los Estados Unidos, a menudo significaba que los hombres y las mujeres sentían la libertad de reconsiderar sus prácticas religiosas por primera vez. De hecho, a algunas personas en Nueva Inglaterra les preocupaba tanto que sus parientes, amigos y vecinos perdieran su religión al mudarse lejos, que enviaban misioneros al oeste de Nueva York para predicarles.
3: Muchos eruditos han estudiado el alejamiento del congregacionalismo de Nueva Inglaterra durante ese tiempo y el creciente auge de la elección de la religión.
0: Quien habla es Rachel Cope, profesora adjunta de Historia y Doctrina de la Iglesia en la Universidad Brigham Young. Rachel ha pasado años investigando el resurgimiento religioso y la conversión durante el Segundo Gran Despertar.
3: Había muchas opciones y creo que la inmigración a esas zonas fronterizas amplió más ese abanico, porque grupos como metodistas o bautistas enviaban predicadores itinerantes concretamente a zonas que no tenían ni predicadores ni personas. Las personas estaban expuestas a diferentes denominaciones y a distintas maneras de comprender e interpretar la teología, y fue en gran parte ese contexto social lo que las llevó a adoptar una perspectiva de la expiación, la religión y la vida más positiva y optimista de la que se había formado dentro del congregacionalismo, el puritanismo o el calvinismo. La emigración predispuso a las personas y produjo el cambio y el acceso a cosas a las que antes no habrían podido optar de la misma forma.
0: Así que los estadounidenses tenían más capacidad que nunca para elegir su religión en una época en que las nuevas denominaciones cristianas hacían proselitismo activamente. Los predicadores itinerantes y los misioneros deseaban provocar una respuesta religiosa en sus compatriotas estadounidenses. Esta es, en parte, la razón por la que el auge del metodismo en los Estados Unidos, del que Christopher Jones habló antes, es una parte esencial de esta historia.
1: Y con ese fin, los predicadores metodistas recorrían toda la recién creada República Estadounidense hasta los lejanos tramos de la frontera en las ciudades portuarias del Atlántico y especialmente en el norte del estado de Nueva York, donde vivía la familia Smith a principios del siglo XIX. Sus sermones a menudo no estaban preparados ni eran sermones escritos que se desarrollaban de manera lógica. Eran sermones improvisados en los que trataban de desencadenar esa respuesta religiosa en los oyentes que se encontraban en la congregación y recurrían a pasajes de las Escrituras.

0: Condiciones sociales derivadas de la migración masiva de personas de Nueva Inglaterra a esa región. Una migración en masa que incluyó a la familia Smith. ¿Se dan cuenta de cómo los cambios sociales se relacionan con los acontecimientos que culminaron en la primera visión? La familia Smith se trasladó al oeste de Nueva York desde Vermont tras una serie de reveses financieros durante los últimos años, que incluyó la pérdida de sus cosechas, la más reciente en 1816, durante el tristemente famoso año en el que no hubo verano. Y si han leído el primer tomo de Santos sobre la historia de la Iglesia, conocen la erupción volcánica en Indonesia, que alteró el clima en todo el mundo, en un momento en el que los patrones climáticos ya eran erráticos de por sí. En cualquier caso, esa pérdida de las cosechas a causa del clima obligó a la familia Smith a irse de Vermont, junto con muchas otras personas, y a buscar un nuevo comienzo en Nueva York. Cuando la familia Smith se mudó a Palmira, Nueva York, en 1816 y 1817, descubrió que los pobladores de aquel lugar estaban emocionados, y no solo por la religión. También los entusiasmaba el futuro económico de la comunidad. El plan del canal Erie contemplaba que el nuevo canal artificial pasara directamente por Palmira, y eso era algo muy importante. Brent Rogers explica.
1: La construcción del canal Erie producía un enorme entusiasmo en las personas de todo Nueva York, ya que ofrecía una mayor movilidad y un mejor acceso a los mercados. Es decir, si usted es un granjero de Palmira, Nueva York, que vive al pie del canal y ha cultivado sembradíos cuyo producto puede vender en su comunidad, pero ese año ha habido una gran cosecha y quiere vender el excedente, ahora puede ir al canal y enviarlo en un bote, y en ese punto puede llegar casi literalmente a todo el mundo. Solo por eso las oportunidades económicas aumentan, dada la mayor facilidad de transporte de personas, productos e ideas. En verdad, prometía grandes beneficios económicos y temporales para los habitantes de Nueva York. De modo que, aunque el canal no se terminó en ese tiempo, al comenzar a llenarse y conforme los botes comenzaron a descender por sus compuertas, los diarios de la época en Nueva York reflejan el gran impacto que tuvo en sus vidas.
0: Y fue en ese contexto que la familia Smith esperaba dar un vuelco a su situación económica. Joseph Smith, padre, y dos de sus hijos acabarían comprando una granja al sur de la ciudad de Palmira. Aunque el canal no se terminaría por varios años, su construcción simbolizaba una transición económica hacia el progreso. Simbolizaba un futuro mejor. El entusiasmo en cuanto a los cambios en la economía de la región también influiría en el extraordinario entusiasmo con respecto al tema de la religión. Rachel Cope explica.
2: Nueva York era uno de esos semilleros por motivo de la migración, el transporte, las mayores oportunidades de crecimiento y la industrialización, y el canal Erie dio pie a que lugares como Syracuse, Rochester y Buffalo se convirtieran en grandes ciudades. Antes no lo eran, pero de repente estaban conectadas, y los barcos del canal pasaban por ahí, y las personas llegaban, favoreciendo consecuentemente el comercio. Las cosas se estaban transformando de una manera dramática. Rochester se convierte en uno de los semilleros del resurgimiento religioso, y, sin el canal Erie, probablemente no lo habría sido. Todas estas cosas, la urbanización, los movimientos migratorios, conducen a una apertura gracias al mayor tránsito de personas e ideas. Las personas están más expuestas.
0: Lo que vemos en los Estados Unidos en la década de 1800 es un cambio cultural en la manera en que los estadounidenses se acercan a la religión. Esos cambios se combinaron en el oeste de Nueva York con una migración a gran escala desde Nueva Inglaterra y con el entusiasmo y el nerviosismo que un movimiento tan grande de personas traía consigo. Y esa combinación avivó el resurgimiento religioso en Nueva York, pero no únicamente ahí.
2: Había un mayor sentimiento de que la conversión era una decisión, no solo algo reservado para ciertas personas, y de que podían tomar esa decisión. elegir la salvación y aceptar la gracia.

0: El deseo de tener oportunidades para tomar esas decisiones dio lugar a las reuniones de evangelización y un espacio para la conversión y el interés religioso y para la transformación religiosa que tendría un enorme impacto a ambos lados del Atlántico. De hecho, se extendió grandemente. Es algo que me sorprendió mucho hace años cuando hacía investigaciones para mi tesis doctoral. Pensaba que había muchas reuniones de evangelización en Nueva Inglaterra, por todas partes, y que había muchas de esas reuniones en el sur, y muchas se desplazaban al oeste, y también había muchas reuniones de evangelización en Nueva York. Creo que es importante reconocerlo, y eso no disminuye la condición de Nueva York como semillero religioso, ni la primera visión, ni que la iglesia fuera fundada ahí. Este contexto más amplio nos ayuda a entender el profundo deseo que tenían las personas de encontrar la religión y comprender las cosas, y cómo todos esos factores crearon un ambiente en el que personas como José Smith y muchos otros estaban buscando algo.
1: Un ambiente en el que personas como José Smith y muchos otros estaban buscando algo. Eso es precisamente lo que la familia Smith encontró cuando llegó al oeste de Nueva York. Así pues, en muchos sentidos, las condiciones sociales, culturales y económicas que llevaron a la familia Smith al oeste de Nueva York, junto con cientos de miles de personas de Nueva Inglaterra, también contribuyeron a crear una mayor concentración de fervor religioso en esa región. En cierto modo, la familia Smith no solo se trasladó a una región envuelta en agitación religiosa, sino que ellos mismos llevaron algo de esa agitación religiosa consigo. Esa agitación religiosa y las reuniones de evangelización que la acompañaban fue lo que dio pie a que José Smith hiciera una pregunta que cambiaría para siempre el curso de su vida. ¿Saben de qué pregunta se trata? Lo pregunto porque posiblemente no sea la que ustedes piensan. Si bien con el tiempo José preguntó a qué iglesia debía unirse, hubo primero otra pregunta, una más acuciante, que agobiaba su mente, y saber cuál es puede ampliar nuestra comprensión de la primera visión y su relevancia en nuestra vida. Hablaremos de ello en el próximo episodio de La Primera Visión, un podcast de los documentos de José Smith.

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2: My heart is full.
3: Mi corazón rebosa de emoción al concluir esta conferencia. Hemos sido ricamente instruidos y espiritualmente edificados al escuchar los mensajes que se han presentado y los testimonios que se han dado. Expresamos nuestro agradecimiento a cada uno de los que ha participado, incluso a los hermanos que ofrecieron las oraciones. Una vez más, la música ha sido maravillosa. Expreso mi gratitud personal a aquellos que estuvieron dispuestos a compartir sus talentos con nosotros y en ese proceso nos emocionaron e inspiraron. La hermosa música que producen realza y enriquece cada sesión de la conferencia. Les recordamos que los mensajes que hemos escuchado durante esta conferencia se imprimirán en los ejemplares de noviembre de las revistas Ensign y Leona. Al leerlos y estudiarlos, recibiremos instrucción e inspiración adicionales. Es mi deseo que incorporemos a nuestro diario vivir las verdades que allí se encuentren. Expresamos nuestra profunda gratitud a los hermanos que han sido relevados en esta conferencia. Han servido bien y han hecho contribuciones significativas a la obra del Señor. Su dedicación ha sido completa. Les agradecemos desde lo más profundo de nuestro corazón. Vivimos en una época en la que muchos en el mundo se han soltado de las amarras de la seguridad que se encuentra en el cumplimiento de los mandamientos. Es una época de permisividad, donde la sociedad en general no tiene en cuenta las leyes de Dios y las quebranta de manera habitual. Con frecuencia nos encontramos nadando contra la corriente. Y a veces parece como si la corriente pudiese arrastrarnos. Me vienen a la mente las palabras del Señor que se encuentran en el libro de Éter, del libro de Mormón. Dijo el Señor, «No podéis atravesar este gran mar, a menos que yo os prepare contra las olas del mar y los vientos que han salido y los diluvios que vendrán». Mis hermanos y hermanas, Él nos ha preparado. Si hacemos oído de sus palabras y vivimos los mandamientos, sobreviviremos a esta época de permisividad e iniquidad, una época que se puede comparar con las olas, los vientos y los diluvios que pueden destruir. Él siempre nos tiene presentes. Nos ama y nos bendecirá a medida que nosotros hagamos lo correcto. ¡Cuán agradecidos estamos de que los cielos en verdad estén abiertos, que el Evangelio de Jesucristo se haya restaurado y que la Iglesia esté fundada sobre la roca de la revelación! Somos un pueblo bendecido, con apóstoles y profetas en la tierra hoy en día. Ahora, al partir de esta conferencia, invoco las bendiciones del cielo sobre cada uno de ustedes. Que todos regresen a sus hogares a salvo. Al meditar sobre las cosas que han escuchado durante esta conferencia, espero que digan, al igual que el pueblo del rey Benjamín, que gritó a una voz, «Creemos todas las palabras que nos has hablado, y además sabemos de su certeza y verdad, por el Espíritu del Señor Omnipotente, el cual ha efectuado un potente cambio en nosotros». Ya que no tenemos más disposición a obrar mal, sino a hacer lo bueno continuamente. Ruego que cada hombre, mujer, niño y niña salga de esta conferencia como una persona mejor de lo que él o ella era cuando esta comenzó hace 2 días atrás. Les amo, mis hermanos y hermanas. Oro por ustedes. Les pido otra vez que se acuerden de mí y de todas las autoridades generales en sus oraciones. Somos uno con ustedes al llevar adelante esta maravillosa obra. les testifico que todos estamos en esto juntos y que cada hombre, mujer y niño tiene una parte que cumplir. Ruego que Dios nos dé la fortaleza, la capacidad y la determinación para cumplir bien con nuestra parte. Les testifico que esta obra es verdadera, que nuestro Salvador vive y que Él guía y dirige su iglesia aquí sobre la tierra. Les dejo mi confirmación y mi testimonio de que Dios, nuestro Padre eterno, vive y nos ama. Él es, en verdad, nuestro Padre. Es un ser personal y real. Que Dios les bendiga. Que la paz que Él ha prometido los acompañe ahora y siempre. Me gusta la canción al comenzar esta sesión de la conferencia. Oh Divino Redentor, es mi favorita, porque Él es nuestro Divino Redentor. Les doy mi despedida hasta que nos juntemos reunamos de nuevo en 6 meses, y lo hago en el nombre de Jesucristo, nuestro Salvador y Redentor, y nuestro abogado ante el Padre. En su santo nombre. Amén.
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2: Thank you, Elder Nielsen.
4: Gracias, Elder Nielsen, por esa historia tan personal que nos recuerda y también lo que debemos hacer y su consejo. Sin cuerdas de seguridad, arneses ni equipos de montañismo de ningún tipo, 2 hermanos, Jimmy, de 14 años, y John, de 19, nombres ficticios, intentaron escalar una pared escarpada del Parque Estatal del Cañón Snow, ubicado en la región del sur de Utah, donde yo nací. Cerca de la cima de su laborioso ascenso, descubrieron que, debido a un saliente, no les era posible ascender los pocos metros finales. No podían pasar por allí, pero ahora tampoco podían retroceder. Estaban atrapados. Después de maniobrar con cuidado, John encontró un punto de apoyo lo suficientemente firme como para impulsar a su hermano menor a un lugar seguro por encima del saliente, pero él no hallaba forma de subir. Cuanto más se esforzaba por encontrar dónde afirmar los dedos o los pies, más se le acalambraban los músculos y empezó a sentir pánico y a temer por su propia vida. Sin poder sujetarse por mucho más tiempo, John decidió que su única opción era intentar saltar verticalmente a fin de asirse a la parte superior del saliente. Si lo lograba, tal vez, con la fuerza considerable de sus brazos, pudiese trepar a un lugar seguro. Más tarde, él dijo, antes de saltar, le dije a Jimmy que fuera a buscar una rama lo suficientemente fuerte como para extenderla hasta donde yo estaba, aunque sabía que no había algo así en esa cumbre rocosa. Era solo un ardid desesperado. Si mi salto fallaba, lo mínimo que podía hacer era asegurarme de que mi hermanito no me viera caer hacia la muerte. Dándole tiempo suficiente para quedar fuera del alcance de su vista, dije mi última oración, que quería que mi familia supiera que los amaba y que Jimmy pudiese regresar a salvo por sí mismo. Y entonces salté. En mi impulso hubo suficiente adrenalina para que el salto me permitiera extender los brazos por encima del saliente, casi hasta los codos. Pero al golpear con las manos la superficie, no sentí más que arena suelta en piedra plana. Todavía recuerdo esa sensación áspera al estar ahí colgando sin nada a qué aferrarme. Ningún borde, ninguna rugosidad, nada a lo que pudiera asirme. Sentí que los dedos empezaban a ceder lentamente sobre la superficie arenosa. Sabía que mi vida había llegado a su fin. Entonces, en forma repentina, como un rayo en una tormenta de verano, aparecieron dos manos desde algún lugar de la orilla del acantilado, sosteniéndome las muñecas con una fuerza y determinación que no concordaban con su tamaño. Mi fiel hermano no había ido a buscar ninguna rama ficticia. Adivinando exactamente lo que yo planeaba hacer, no se había movido ni un centímetro. Simplemente había esperado en silencio, casi sin aliento, sabiendo muy bien que yo sería tan tonto como para tratar de dar ese salto. Cuando lo hice, él me sostuvo y se negó rotundamente a dejarme caer. Esos fuertes brazos fraternales me salvaron ese día en que yo colgaba sin poder hacer nada y de lo que habría sido una muerte segura. Mis hermanos y hermanas, hoy es domingo de Pascua de Resurrección. Aunque siempre debemos recordarlo, como prometemos en nuestra oración sacramental semanal que lo haremos, este es el día más sagrado del año para recordar de manera especial las manos de hermandad y los brazos decididos que llegaron hasta el abismo de la muerte para salvarnos de nuestras caídas y nuestros defectos, de nuestros dolores y de nuestros pecados. En el contexto de esa historia que relató la familia de John y Jimmy, expreso gratitud por la expiación y la resurrección del Señor Jesucristo y reconozco los acontecimientos en el divino plan de Dios que condujeron y dieron significado al amor que nos da Jesús. En nuestra sociedad cada vez más secular, es poco común, así como impopular, hablar de Adán y Eva o de su afortunada caída en el jardín de Edén a la caída a la mortalidad. Sin embargo, la simple verdad es que no podemos comprender plenamente la expiación y la resurrección de Cristo y no apreciaremos apropiadamente el propósito singular de su nacimiento o de su muerte. En otras palabras, no hay manera de celebrar verdaderamente la Navidad ni la Pascua de Resurrección sin comprender que, en verdad, hubo un Adán y una Eva que cayeron de Edén con todas las consecuencias que eso acarreaba. Desconozco los detalles de lo que ocurrió en este planeta antes de eso, pero sé que ellos dos fueron creados por la mano divina de Dios, que por un tiempo vivieron solos en un entorno paradisíaco donde no había ni muerte humana ni familia futura, y que a causa de una serie de decisiones, ellos transgredieron un mandamiento de Dios, lo cual exigía que dejaran el jardín, pero que les permitió tener hijos antes de sufrir la muerte física. Además del pesar y de lo complejo de su situación, su transgresión tenía también consecuencias espirituales, excluyéndolos para siempre de la presencia de Dios. Debido a que nacimos en ese mundo caído, y a que también nosotros íbamos a transgredir las leyes de Dios, se nos sentenció a los mismos castigos que afrontaron Adán y Eva. ¡Qué situación tan apremiante! Toda la raza humana en caída libre. Cada hombre, mujer y niño cayendo físicamente hacia una muerte permanente, sumiéndose espiritualmente en una angustia eterna. ¿Es eso lo que se suponía que fuera la vida? ¿Es este el espectacular final de la experiencia humana? ¿Estamos todos colgados en un cañón frío en algún lugar de un universo indiferente? ¿Cada uno buscando un punto en el cual apoyarnos? ¿Cada uno buscando algo a lo que asirnos? Con nada más que la sensación de arena deslizándose bajo los dedos, sin nada que nos salve, nada a lo que podamos sujetarnos, y mucho menos, nada que nos sujete. ¿Es nuestro único propósito en la vida una actuación existencial vacía para simplemente saltar tan alto como podamos, perseverar durante los 70 años que tenemos prescritos y después fallar y caer y seguir cayendo para siempre? La respuesta a esas preguntas es un rotundo y eterno no. Me uno a los profetas antiguos y modernos al testificar que todas las cosas han sido hechas según la sabiduría de aquel que todo lo sabe. Por tanto, desde el momento en que esos primeros padres salieron del jardín de Edén, el Dios y Padre de todos nosotros, previendo la decisión que tomarían Adán y Eva, envió a los mismos ángeles de los cielos para que les declararan a ellos y a través del tiempo a nosotros que toda esa serie de acontecimientos se diseñó para nuestra felicidad eterna. Era parte de su divino plan en el que se proporcionaba un Salvador, el mismo Hijo de Dios, otro Adán, como lo llamaría el apóstol Pablo, que vendría en el meridiano de los tiempos para expiar la primera transgresión de Adán. Esa expiación lograría la victoria completa contra la muerte física, concediendo incondicionalmente la resurrección a toda persona que hubiese nacido o que naciese en este mundo. De manera misericordiosa también proporcionaría el perdón de los pecados personales de todos, desde Adán hasta el fin del mundo, siempre y cuando nos arrepintiésemos y obedeciéramos los mandamientos divinos. Como uno de sus testigos ordenados, esta mañana de Pascua de Resurrección declaro que Jesús de Nazaret fue ese Salvador del mundo, y aún lo es, ese postrer Adán y el autor y consumador de nuestra fe, el Alfa y la Omega de la vida eterna. Porque así como en Adán todos mueren, así también en Cristo todos serán vivificados, declaró Pablo. Y también lo hizo el profeta patriarca Lehi. Adán cayó para que los hombres existiesen, y el Mesías vendrá en la plenitud de los tiempos a fin de redimir a los hijos de los hombres de la caída. De manera más completa, Jacob, el profeta del Libro de Mormón, enseñó en un sermón que duró 2 días sobre la expiación de Cristo, que la resurrección debe venir por medio de la caída. Así que hoy celebramos el don de la victoria sobre toda caída que hemos experimentado, cada dolor que hemos conocido, cada desaliento que hemos tenido, todo temor que hayamos enfrentado, así como nuestra resurrección de la muerte y el perdón de nuestros pecados. Esa victoria está a nuestro alcance por causa de los hechos ocurridos en un fin de semana como este, allá en Jerusalén, hace más de 2000 años. Empezando con la agonía espiritual en el jardín de Getsemaní, pasando por la crucifixión en la cruz del Calvario, y terminando en una hermosa mañana de domingo en el interior de una tumba prestada, un hombre sin pecado, puro y santo, el mismo Hijo de Dios, hizo lo que ninguna otra persona fallecida había hecho ni podría hacer jamás. Mediante su propio poder, se levantó de la muerte para que su cuerpo nunca más volviera a separarse de su espíritu. Por su propia voluntad, se quitó los lienzos con los que lo habían envuelto, colocando con cuidado el sudario con el que le habían cubierto el rostro en un lugar aparte, indica la Escritura. Esa serie de acontecimientos de la primera Pascua, la expiación y la resurrección, constituye el momento más trascendente, el don más generoso, el dolor más intenso y la manifestación más majestuosa de amor puro que jamás se haya manifestado en la historia del mundo. Jesucristo, el Hijo unigénito de Dios, sufrió, murió y se levantó de los muertos a fin de que, al igual que un rayo en una tormenta de verano, pudiese sujetarnos al caer, asirnos con sus fuerzas y mediante nuestra obediencia a sus mandamientos, elevarnos a la vida eterna. Este día de Pascua de Resurrección le agradezco a Él y al Padre que nos lo dio, que Jesús aún tenga la victoria sobre la muerte, a pesar de que sus pies estén heridos. Este día de Pascua de Resurrección le doy gracias a Él y al Padre que nos lo dio, que Jesús aún extiende gracia ilimitada, a pesar de que lo hace con palmas y muñecas traspasadas. Este día de Pascua le doy gracias a Él y al Padre quien nos lo dio, que podamos cantar en un jardín manchado de sudor, ante una cruz traspasada por los clavos y ante una tumba gloriosamente vacía. Oh, cuán glorioso y cabal el plan de redención. Merced, justicia y amor en celestial unión. Y todas estas cosas las dejo en el sagrado nombre del Señor Jesucristo resucitado. Amén.
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2: Principios de ministración. La ministración por medio de las actividades de la Iglesia. Una forma en la que podemos ministrar a los miembros de nuestro barrio, a vecinos y amigos, es por medio de las actividades de la Iglesia. ya sea que planifique una actividad en torno a las necesidades o intereses de alguien a quien ministra, o que los invite a participar en actividades u oportunidades de servicio para otras personas, las actividades de un barrio, de una estaca o incluso actividades multiestaca pueden proporcionar formas significativas y entretenidas para fomentar la unidad y fortalecer a los miembros. Las actividades de la iglesia también pueden abrir la puerta a muchas oportunidades para ministrar. Por ejemplo, las actividades de la iglesia pueden brindar oportunidades para participar en proyectos de servicio que bendicen a otras personas y crean relaciones positivas en la comunidad. Las actividades de la iglesia también pueden ser una oportunidad para tender una mano a miembros de la iglesia menos activos y a amigos de otras religiones o amigos sin afiliación religiosa. El incluir a muchas personas en las actividades de la iglesia crea una oportunidad para que el Señor bendiga y fortalezca nuestros barrios y ramas, nuestros vecindarios y nuestras comunidades. ¿Cómo crear relaciones positivas? Se acercaba el invierno y David Dixon no tenía idea de cómo mantener a su familia a salvo del frío. David, su esposa y sus dos hijas se acababan de mudar a la ciudad rural de Fredonia, Arizona, Estados Unidos, un lugar desértico rodeado de majestuosos peñascos rojos, artemisa y árboles y arbustos de hoja perenne. La casa que los Dixon habían alquilado tenía una estufa de leña que les servía como la fuente principal de calor. David rápidamente se dio cuenta de que recolectar leña era una habilidad necesaria, porque los inviernos en Fredonia están llenos de nieve y hielo. No tenía leña ni motosierra y ni siquiera sabía cómo usar una, dice David. No sabía qué iba a hacer. Algunos miembros del barrio le preguntaron a David si su familia tenía suficiente leña para pasar el invierno. No les llevó mucho tiempo darse cuenta de que no la tenía, afirma David. El quórum de élderes no tardó en ofrecerse para ayudarme a recoger leña. Sobrecogido de gratitud, acepté su ofrecimiento. Al poco tiempo, David descubrió que ese viaje para recoger leña era algo común de muchas de las actividades bien planificadas, organizadas y concurridas del barrio. Un sábado por la mañana, David, el quórum de élderes y otros miembros del barrio se dirigieron a las montañas en una caravana de camionetas y remolques. En una sola tarde, gracias a sus herramientas y conocimiento, los miembros del barrio proporcionaron a mi familia un montón de leña que nos duró casi dos inviernos completos, dice David. Aún más importante, me enseñaron todo lo que necesitaba saber para recoger leña por mi cuenta. Para cuando me fui de Fredonia, sabía cómo manejar una motosierra y ayudé en más actividades para recoger leña de las que puedo contar. Tales actividades de barrio no solo crearon relaciones positivas entre los miembros de la iglesia, sino que también crearon relaciones positivas con todos en la comunidad. Recuerdo a una mujer que no era miembro de la iglesia y que era nueva en la zona, dice David. Se había visto en la necesidad de quemar paneles de madera de su propia casa para resguardarse del frío. Una vez que nos enteramos de su difícil situación, nos aseguramos de que tuviera suficiente leña para pasar el invierno. Estaba tan agradecida que apenas podía hablar. Los esfuerzos de ministración en Fredonia aseguraron que todos se mantuvieran seguros y a salvo del frío durante el invierno. Tender una mano a los demás. Mientras servía una misión en Rumania, Meg Yost y su compañera visitaban con regularidad a una familia que no había asistido a la iglesia en mucho tiempo. Los Tanica se contaban entre los primeros miembros de la iglesia en Rumania, dice Meg, y los amábamos. Cuando llegó el momento de planificar y organizar una actividad de rama, los líderes decidieron que la rama tendría una noche de pioneros. Sería una noche para conmemorar a los valientes pioneros que cruzaron los Estados Unidos para llegar al Valle del Lago Salado. También sería una oportunidad para honrar a los pioneros de la Iglesia en Rumania. Pensamos que sería una manera excelente para que algunos de los miembros dieran su testimonio sobre su conversión y cómo habían visto crecer la Iglesia en Rumania, dice Meg. Inmediatamente pensamos que la familia Stanica debería participar. Los invitamos a participar y se entusiasmaron. En la noche de la actividad, los Stanica todavía no habían llegado cuando era la hora de comenzar. Nos preocupaba que no vinieran, recuerda Meg. Pero justo a tiempo entraron por la puerta. Los Stanica dieron un hermoso testimonio del Evangelio y de la Iglesia. También pudieron socializar con otros miembros a quienes no habían visto en mucho tiempo. Los miembros de la rama los recibieron con los brazos abiertos y dieron la bienvenida a los Stanica. Al domingo siguiente, Meg se sorprendió gratamente al ver a la hermana Stanica en la iglesia. Cuando visité la rama unos meses más tarde, ella todavía asistía, dice Meg. Creo que la oportunidad de dar su testimonio y de sentir que se la incluía y necesitaba en la rama realmente la ayudó. 4 ideas para ministrar por medio de las actividades de la iglesia. Planifique actividades que satisfagan necesidades. Las actividades son una manera excelente de satisfacer muchas diferentes necesidades. Se pueden planificar para satisfacer las necesidades específicas de una persona o grupo. También deben satisfacer las necesidades de aquellos que participen, ya sea que esa necesidad sea para conocerse mejor, aprender más sobre el Evangelio o sentir el Espíritu. Invite a todos. Al planificar actividades, esfuércese de manera especial por invitar a aquellos que se beneficiarían por participar. Tenga en cuenta a los miembros nuevos, a los miembros menos activos, a los jóvenes, a los adultos solteros, a las personas con discapacidades y a personas de otras religiones. Extienda la invitación pensando en lo que les será de más provecho y exprese lo mucho que le gustaría que asistiesen. Aliéntelos a participar. Aquellos a los que invite sacarán mayor provecho de las actividades si tienen la oportunidad de participar. Una manera de fomentar la participación es hacer que las personas utilicen sus dones, habilidades y talentos en la actividad. Dé la bienvenida a todos. Si sus amigos asisten a la actividad, haga todo lo posible por hacerles sentir bienvenidos. Del mismo modo, si ve a personas que no conozca, sea amable y déles la bienvenida también. Descubra más. En churchofjesuschrist.org, usted puede ver el video Invitar a otros a venir a ayudar, para ver lo fácil que puede ser invitar a otras personas a servir con nosotros. Ministrar al invitar. Manténgase informado de las próximas actividades del barrio o de la rama. Piense en aquellos a quienes ministra y considere invitarlos a esas actividades. Comparte sus experiencias. Envíenos sus experiencias de cuando usted ministró a otras personas o cuando otras personas le hayan ministrado a usted. Diríjase a liaona.churchofjesuschrist.org y haga clic en Envíe un artículo o comentarios.
5: Abra su corazón. Siempre debemos estar atentos y buscar nuevas caras cuando asistamos a las actividades y reuniones de la iglesia. Podemos hacer cosas simples para ayudar a esos nuevos amigos a sentirse acogidos y bienvenidos, como darles un cordial saludo, sonreírles sinceramente, presentarlos a otros miembros, etc. Al abrir nuestros corazones a nuestros nuevos amigos, estaremos actuando con el espíritu de ministración. Elder Ulises Soares, del Quórum de los Doce Apóstoles, Uno en Cristo, Liaona, noviembre de 2018, página 38.
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2: It'd be difficult to imagine anything more exciting to do as a young man, woman, or couple.
3: No puedo imaginar nada más emocionante para que un joven, una mujer, un matrimonio hagan hoy en el mundo que servir como misioneros de tiempo completo para la Iglesia de Jesucristo de los Santos de los Últimos Días. El mensaje del Evangelio restaurado que nosotros compartimos es fundamental. Es de Dios, nuestro Padre Eterno, para cada uno de sus hijos en la tierra, y se centra en su amado Hijo Jesucristo. Cuando este mensaje se comprende y se vive, reemplaza el tumulto con la paz, el dolor con la felicidad, y se proporcionan soluciones a los persistentes desafíos de la vida. Ahora, tenemos una dirección muy clara para el éxito misional y la proporciona la guía Predicad mi Evangelio. Las excepcionalmente eficaces nuevas lecciones misionales se basan en la enseñanza por medio del Espíritu y han mejorado mucho la manera de compartir el Evangelio por todo el mundo. El estudio y la aplicación de los conceptos de Predicad mi Evangelio por parte de los misioneros en todo el mundo ha fortalecido nuestra capacidad de proclamar el mensaje de la restauración, de enseñar el plan de salvación y los demás principios del Evangelio. El aumento del nivel de la dignidad ha tenido consecuencias de largo alcance. Existe más servicio devoto en el campo misional, relaciones más estrechas entre compañeros, una enseñanza más eficaz y una mejor retención de conversos. Me regocijo por la oportunidad de participar en esta fascinante obra que bendice con convicción a tantas personas en el mundo. El Elder M. Russell Ballard ha hablado acerca de crear un hogar en el que se comparte el Evangelio. Hablaré sobre cómo prepararse para cumplir una misión de tiempo completo, ya sea como elder, hermana o matrimonio. El proceso comienza en la casa antes de la edad requerida, cuando los padres inculcan en la mente y el corazón del niño el concepto de cuándo vaya a la misión y no si voy a la misión. Los niños se les enseña mejor las verdades del Evangelio en casa, donde la instrucción se puede adaptar a la edad y las características de cada niño. Las enseñanzas de los padres preparan a los hijos para la vida y a los jóvenes dignos para disfrutar del servicio misional. En casa, la jovencita comprende que su función principal es la de ser esposa y madre. Sin embargo, mientras la preparación tiene lugar, se le puede presentar la oportunidad de prestar servicio misional de tiempo completo, siempre que se sigue el reciente consejo de la primera presidencia que dice: se puede recomendar a mujeres solteras mayores de 21 años a cumplir una misión de tiempo completo. Esas hermanas pueden realizar una valiosa contribución, pero no se deben sentir presionadas a prestar servicio. Los obispos no las deben recomendar para el servicio misional si éste va a interferir con la posibilidad de un eminente matrimonio. Muchos padres utilizan partes de la guía Predicad mi Evangelio para hacer hincapié en aquellos conceptos que darán fruto a medida que el testimonio de sus hijos evoluciona mientras se crían en el hogar. De niño puedes aprender el modo de cumplir con tus deberes de futuro poseedor del sacerdocio. Se te fortalecerá para que vives digno de recibir las ordenanzas sagradas del templo y para prestar servicio en una misión de tiempo completo. Esas experiencias establecerán un cimiento para las bendiciones que recibirás al ser un buen esposo y padre. Muchas partes de Predicad mi Evangelio te prepararán desde jovencita a comprender y aplicar la doctrina en tu función de esposa y madre. Si decides prestar servicio misional de tiempo completo, tendrás un fundamento para hacerlo. Los programas del seminario te ayudarán, ya seas un joven o una jovencita, a colocar un cimiento para la felicidad y el éxito. El poder y la eficacia de la guía Predicad mi Evangelio para misioneros, líderes, miembros y padres se manifiestan en el hecho de que ya se han distribuido casi 1,000,000 de ejemplares. ¿Te has beneficiado al tener tu propio ejemplar? Como obispo o presidente de Rama, mediante entrevistas motivadoras, a ustedes les es posible bendecir a todo joven de su barrio, así como a algunos matrimonios, al alentarlos a prepararse para misiones de tiempo completo. No solo bendecirá a esos misioneros potenciales, sino que contestará las oraciones de padres que tienen un hijo adulto que no se decide a cumplir una misión. Por ejemplo, nuestra hija mayor Marilee oyó a sus padres hablar de las experiencias misionales que habían atesorado. Le explicamos cómo las desafiantes oportunidades misionales enriquecieron nuestra vida y colocaron el cimiento de todo lo que valoramos. Mientras crecía, era evidente que deseaba ser misionera. Sin embargo, al acercarse a la edad apropiada, sus emocionantes experiencias en los estudios comenzaron a presentarle otras opciones atrayentes. Una ocasión en la que mencionó que se debatía con esa incertidumbre, se le aconsejó hablar con su obispo. Después de pedir una entrevista, al estar sentada frente a su excelente obispo, ella le preguntó: ¿qué opina acerca de la idea de que sirve como misionera de tiempo completo? El obispo saltó de la silla y dijo: eso es lo más maravilloso que puedes hacer. Ese comentario fue el que inclinó la balanza. Marilee prestó una excelente misión en España, lo que le permitió develar destrezas escondidas, madurar en su desarrollo espiritual. Hizo que floreciera aptitudes que la han bendecido como esposa y madre. El obispo que tuvo tan grande influencia en mi hija es J. Willard Marriott Jr., quien ahora es 70 de área. Pero nosotros lo recordamos más por lo que hizo por Marilee. Ahora, con su propia familia, un hijo y una hija cumplieron misiones ejemplares. El otro hijo será sin duda su misionero. Y la hija menor tomará en su debido tiempo la decisión correcta. Otro de nuestros nietos fue llamado recientemente a la misión Cuernavaca, México. Obispos y presidentes de Rama, ustedes pueden tener ese poderoso impacto en los misioneros que alientan y preparan así como en la posteridad de ellos. Mediante el uso de los nuevos materiales misionales, más misioneros que ustedes recomienden llegarán al campo misional mejor preparados y más motivados para servir. Oren para saber a qué matrimonios se les debe alentar para que llenen los papeles para el llamamiento de una misión de tiempo completo. Hay una necesidad imperante de ellos. Me asombra siempre cómo el Espíritu combina las características y las necesidades de cada misionero o matrimonio a la vasta diversidad de situaciones del servicio misional en todo el mundo. He visto cómo los misioneros que regresan de asignaciones poco comunes, tales como la adaptación a la cultura nativa de las islas del Pacífico, de Mongolia, de la zona montañosa de Guatemala, o que deben prestar servicio donde apenas existe el contacto con el presidente de misión, cultiven destrezas personales que antes desconocían. Ahora, deseo hablarles desde el fondo de mi corazón de lo que mi misión personalmente significa para mí. Me crié en un hogar con padres muy buenos, pero mi padre no era miembro de la iglesia y madre era menos activa. Después de la misión, eso cambió, tanto que él sirvió como sellador en el templo y ella como obrera de las ordenanzas. Mas cuando yo era joven, no tenía forma de juzgar personalmente la importancia de una misión. Me enamoré de una joven excepcional, pero al llegar a un punto crítico de nuestro cortejo, ella dejó muy en claro que solo se casaría en el templo con un ex misionero. Muy motivado, presté servicio misional en el Uruguay. No fue fácil. El Señor hizo que afrontara muchos problemas que se convirtieron en peldaños en el camino de mi progreso personal. Ahí obtuve mi testimonio de que Dios el Padre y su amado Hijo visitaron en verdad a José Smith con el fin de empezar la restauración de la verdad y de la autoridad del sacerdocio y de la iglesia verdadera sobre la tierra. Obtuve un testimonio de que José Smith es un profeta sin igual. Aprendí doctrinas esenciales y descubrí qué significa dejarse guiar por el Espíritu. Muchas noches me levanté mientras mi compañero dormía, con el fin de volcar mi corazón al Señor, pidiéndole guía y dirección.

0: abundantemente. Al mismo tiempo, Chenin, mi futura compañera eterna, se moldeaba para ser una esposa y madre excepcional en su propia misión. Todo lo que valoro en el momento comenzó a tomar forma en el campo misional. Si no se me hubiera alentado para ser misionero, no hubiera tenido la compañera eterna, la entrañable familia que amo tanto. No hubiera recibido los llamamientos sagrados con oportunidades para servir, por los que estaré eternamente agradecido. Mi vida ha sido bendecida más allá de lo imaginable, debido a que presté servicio misional. Jóvenes, comprenden ahora por qué siento tanto deseo de motivar a cada uno de ustedes a ser un misionero digno. ¿Entienden por qué aliento a los matrimonios mayores a planear, si la salud se los permite, servir al Señor como misioneros? Jovencitas, ¿se dan cuenta por qué sugiero que algunos de ustedes, si sienten el deseo y no interfiere con un matrimonio eminente, consideren seriamente servir al Señor como misioneras? Nuestro hogar se ha visto grandemente bendecido por una esposa y madre que escogió servir una misión de tiempo completo durante el tiempo en que yo también prestaba servicio. Si eres un joven que tienes dudas si debes o no cumplir una misión de tiempo completo, no tomes esa decisión solo. Busca el consejo de tus padres y de tu obispo o presidente de estaca. En tus oraciones, pide conocer la voluntad del Señor. Sé que una misión te proporcionará bendiciones extraordinarias ahora y a lo largo de la vida. Te insto a no orar para saber si debes ir, sino a pedir al Señor que te guíe en todo sentido para llegar a ser un misionero digno, investido para cumplir una misión. Nunca te arrepentirás de prestar servicio misional, pero lo más probable es que te arrepientas de no prestar servicio si escoges no hacerlo. Sé que Jesús es el Cristo, que su iglesia y la plenitud de su evangelio se han restaurado en la tierra por medio de un profeta único e importante, José Smith. Testifico que el devoto servicio misional de tiempo completo es una fuente de gran felicidad, de ricas bendiciones, no solo para quienes escuchan el mensaje, sino también para aquellos que bajo la guía del Espíritu lo den a conocer. En el nombre de Jesucristo. Amén.
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3: Costumbres funerarias judías. Lázaro, Marta y María eran hermanos y vivían en la ciudad de Betania. Eran amigos del Salvador y él los visitó en varias ocasiones. En cierto momento de su ministerio, Jesús salió de Judea, donde se encontraba Betania, porque los judíos de la región deseaban matarlo. Mientras Jesús estaba de viaje, Lázaro enfermó, murió y fue sepultado según la costumbre judía. Las siguientes son algunas de las costumbres que probablemente se hayan observado al momento de la muerte y sepultura de Lázaro. 1. Después de que la persona fallecía, se le cerraban los ojos. El cuerpo se lavaba con especias aromáticas.

0: como el nardo, la mirra y el aloe. 2. El cuerpo se envolvía en un lienzo y se llevaba a la casa de la familia que los parientes y vecinos podían visitar. 3. Por lo general, dentro de las 8 horas posteriores a la muerte, se llevaba el cuerpo al sepulcro sobre una camilla, de modo que todos los visitantes pudieran verlo. Las mujeres encabezaban la procesión. Los miembros de la familia se rasgaban la ropa en señal de duelo. 4. Algunas tumbas eran excavadas en roca. Las tumbas tenían pequeñas aberturas que obligaban a las personas a inclinarse para entrar. 5. El cuerpo se colocaba en un lecho labrado en la roca. El sepulcro se cerraba con una piedra redonda grande para evitar que entraran ladrones o animales. Después que Jesús levantó a Lázaro de entre los muertos, sus discípulos tuvieron una poderosa razón para albergar esperanza en lugar de limitarse a lamentar la pérdida de seres queridos. No podían negar que, gracias a Jesucristo, el sepulcro no tendría victoria ni la muerte aguijón.
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2: En esta noche, hablaré de la expiación de Jesucristo y de su importancia en la preparación, bendición y repartición de la Santa Cena por parte de los poseedores del sacerdocio arónico. Utilizaré una frase breve de las Escrituras que me ayuda a visualizar la misericordia del Señor. La frase es «brazos de seguridad». Una familia estaba tomando fotos desde un mirador en el lado norte del Gran Cañón. De pronto se oyeron unos gritos y corrieron hacia donde estaba una niña de 2 años que se había caído desde el barandal hacia una saliente a unos 10 metros de profundidad. La pequeña trató de subir, pero al moverse se resbaló hasta encontrarse a 1 metro del borde de una pendiente de 60 metros. Un joven de 19 años llamado Ian vio el lugar donde se hallaba la niña y supo cómo atender la situación utilizando las técnicas de emergencia que había aprendido. Él dijo, «De inmediato todo me pareció claro. Simplemente supe qué hacer». Puse mi cámara en el suelo y fui a una parte del camino que no era tan escarpada. Salté el barandal, me arrastré por unas rocas y entre la maleza y la encontré. Ian la sostuvo entre sus brazos por 1 hora, hasta que un equipo de emergencia bajó con cuerdas para rescatarlos. La frase «sostuvo entre sus brazos» me llamó la atención porque en las Escrituras se habla de brazos de amor, brazos de misericordia y brazos de seguridad. La frase de las Escrituras, ceñido con brazos de seguridad, proviene del mensaje que Amulek dio a los oramitas respecto a la expiación infinita y eterna. Él enseñó que el sacrificio del Hijo de Dios hizo posible que el hombre tuviera fe en Cristo para arrepentimiento. Y así la misericordia satisface las exigencias de la justicia y ciñe a los hombres con brazos de seguridad. Para comprender mejor los brazos de seguridad, es importante recordar que el Salvador utilizó cosas tangibles como monedas, semillas, ovejas, panes, pescados y partes del cuerpo para enseñar principios del Evangelio. Los brazos son tangibles y los utilizamos para manifestar afecto y amor. Cuando yo llego a casa de la oficina, me envuelven los brazos tangibles de mi esposa. He sentido brazos de amor y seguridad a lo largo de mi servicio en Latinoamérica, mediante el acostumbrado saludo con un abrazo. Al meditar en la forma de enseñar eficazmente la expiación a los demás, la frase «brazos de seguridad» me ha resultado útil. Cuando nos bautizamos y recibimos el Espíritu Santo mediante la imposición de manos, recibimos 2 ordenanzas que nos dirigen hacia los brazos de seguridad. al asistir a la reunión sacramental plenamente arrepentidos y con humildad, y al participar de la Santa Cena dignamente, sentiremos esos brazos una y otra vez. El encabezamiento de la sección 110 de Doctrina y Convenios nos da el contexto de uno de los versículos más relevantes acerca de cómo disfrutar de los brazos de seguridad. Cierto día de reposo, durante la dedicación del templo de Kirtland, el profeta Joseph Smith explicó que él y otros poseedores del sacerdocio habían repartido la Santa Cena a la iglesia. Después de esta sagrada ordenanza, Joseph Smith y Oliver Cowdery se retiraron a orar en privado. Después de la oración, el Salvador se les apareció a estos dos hombres y les dijo: «He aquí, vuestros pecados os son perdonados, os halláis limpios delante de mí, por tanto, alzad la cabeza y regocijaos». La secuencia de esos eventos en el templo de Kirtland en 1836 se asemeja a los de nuestros días y se aplica a nosotros. Cada domingo ustedes, los jóvenes poseedores del sacerdocio, preparan y bendicen la Santa Cena y la reparten a los santos que vienen a la reunión sacramental, bajo espíritu de oración, hambrientos de curación espiritual, con la esperanza de escuchar en su mente y corazón estas palabras: «He aquí, vuestros pecados os son perdonados, os halláis limpios delante de mí, por tanto, alzad la cabeza y regocijaos». El Elder Dallin H. Oaks ha testificado que hay purificación o lavamiento espiritual en relación con la Santa Cena. El sacramento de la Santa Cena del Señor es una renovación de los convenios y de las bendiciones del bautismo. Se nos manda arrepentirnos de nuestros pecados y venir al Señor con un corazón quebrantado y un espíritu contrito, y participar de la Santa Cena. Al participar del pan, testificamos que estamos dispuestos a tomar sobre nosotros el nombre de Jesucristo y a recordarle siempre y a guardar sus mandamientos. Cuando cumplimos con este convenio, el Señor renueva el efecto purificador de nuestro bautismo. Se nos purifica y siempre podemos tener su espíritu con nosotros. A fin de ayudar a los miembros a recibir más plenamente esa purificación o brazos de seguridad, los que posean las llaves para autorizar y los encargados de la Santa Cena deberán asegurarse de que se cumplan las pautas generales de los manuales de la Iglesia respecto a la preparación, bendición y repartición de la Santa Cena. Cada poseedor del sacerdocio debe recordar que representa al Señor y deberá ser reverente y digno. En general, nuestros jóvenes son ejemplares. No obstante, al encargarse de la Santa Cena, a veces notamos que existe una tendencia alarmante hacia la informalidad y irreverencia excesiva en la vestimenta y apariencia personal. Hombres jóvenes, antes de ir a la iglesia, por favor, deténganse frente al espejo una vez más y pregúntense a sí mismos si todos los aspectos de su apariencia personal están en orden. Aún mejor, pídanle a uno de sus padres que los mire. Y si hay algo fuera de lugar, no se ofendan al recibir su consejo. La vestimenta o la apariencia personal de los que administran la Santa Cena no deberán constituir una distracción para los que buscan de corazón las bendiciones de la expiación infinita. Uno de los mensajes del presidente Montan a los poseedores del sacerdocio es que el poseer el sacerdocio es un privilegio. Es el mandato de servir, el privilegio de elevar y la oportunidad de bendecir la vida de los demás. Testifico que eso se aplica a la preparación, bendición y repartición de la Santa Cena. Durante mi servicio como obispo, fui testigo de las bendiciones de la expiación en la vida de los miembros de la Iglesia que habían cometido transgresiones graves. En calidad de juez en Israel, escuchaba sus confesiones y, cuando era necesario, les imponía restricciones, como la de no participar de la Santa Cena del Señor por un tiempo. Un joven adulto soltero de nuestro barrio estaba saliendo con una joven. Él y su novia permitieron que sus emociones salieran de los límites. Entonces él acudió a mí en busca de consejo y ayuda. de acuerdo con lo que me confesó y con las impresiones del Espíritu que recibí, entre otras cosas, no se le permitió participar de la Santa Cena por un tiempo. Nos reuníamos con frecuencia para constatar que se había arrepentido, y al transcurrir el tiempo adecuado, le autoricé a participar de la Santa Cena de nuevo. Sentado en el estrado, mis ojos se dirigieron a este miembro que ahora participaba de la Santa Cena dignamente. Fui testigo de los brazos de misericordia, de amor y de seguridad que le rodeaban mientras presenciaba el poder sanador de la expiación, que abrigaba su alma y levantaba la carga del pecado, brindándole el perdón, la paz y la felicidad prometidos. He experimentado y tengo un testimonio de una verdad que enseñó el presidente Packer. Por alguna razón pensamos que la expiación de Cristo se aplica solamente al final de la vida mortal, para redimirnos de la caída, de la muerte espiritual, pero es mucho más que eso. Se trata de un poder en constante vigencia al que podemos recurrir a diario. Cuando estamos siendo atormentados, atribulados o torturados por la culpa o agobiados por las tribulaciones, Él puede sanarnos. Aunque no entendamos cabalmente cómo fue realizada la expiación de Cristo, podemos, sí, experimentar la paz de Dios que sobrepasa todo entendimiento. Amo a mi Padre Celestial y a su Hijo Jesucristo. Pongo mi fe, mi amor, mi lealtad y mi devoción en ellos. Testifico que Dios es nuestro Padre Celestial y que somos sus hijos. Testifico que la expiación de Jesucristo es real. Testifico que el Evangelio restaurado es verdadero. Estas verdades se encuentran en las Santas Escrituras, especialmente en el Libro de Mormón. En el nombre de Jesucristo. Amén.
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3: Juan capítulo 2, versículos del 4 al 11. Si Él puede convertir el agua en vino. Hay tres cosas que aprendí de este milagro que a menudo se pasa por alto. Los milagros de Jesús. Nota de los editores. Este artículo forma parte de una serie de estudio del Nuevo Testamento que explora lo que podemos aprender de los milagros que efectuó Jesús. Por Adam C. Olson, Revistas de la Iglesia. Juan es el único autor de los Evangelios que relata que el Salvador convirtió el agua en vino. Juan sintió incluso que la experiencia era lo suficientemente importante como para decirnos que fue el principio de milagros del Salvador. Culturalmente, las consecuencias de quedarse sin vino podrían haber perjudicado la posición social de las personas que se encontraban en esa situación. Y aunque no creo que un milagro tenga que ser dramático para cambiarnos la vida, me he preguntado por qué Juan consideró tan importante ese milagro entre tantos otros milagros que fueron dramáticos y que cambiaron vidas. ¿A qué se deben los milagros? ¿Por qué fueron tan importantes los milagros a lo largo del ministerio del Salvador? Ciertamente, eso se debía, en parte, a su compasión por los necesitados. Además, los milagros eran evidencias importantes de su poder y autoridad divinos. Los acontecimientos milagrosos también podían fortalecer la fe y atraer la atención a su mensaje. Entonces, alguien me señaló que los milagros del Salvador no solo hacían que las personas se acercaran a escuchar el mensaje, sino que ayudaban a enseñar el mensaje. Cuando me pregunté qué podía aprender de la conversión del agua en vino acerca de Jesucristo y su misión divina, empecé a ver cosas nuevas. Estas son tres lecciones que aprendí del milagro en Caná acerca del Salvador y su poder para salvar. 1. Aún no ha llegado mi hora. Cuando María pidió ayuda a Jesús, Él respondió, aún no ha llegado mi hora. No se dan más detalles, así que en el registro de Juan no queda claro qué era exactamente lo que María esperaba o lo que Jesús quiso decir con su respuesta de que aún no había llegado su hora. Esa frase me pareció importante. Es posible que Jesús se estuviera refiriendo a algún acontecimiento en un futuro cercano, como el comienzo de su ministerio público. Al mismo tiempo, la frase tiene un eco que resuena a lo largo del registro de Juan, que señala a menudo hacia el milagro supremo de su sacrificio expiatorio. Por último, la frase se repite nuevamente al final de su ministerio terrenal, cuando sabía Jesús que su hora había llegado, para que pasase de este mundo al Padre. Y antes de partir hacia Getsemaní, Jesucristo oró: Padre, la hora ha llegado. Glorifica a tu Hijo, para que también tu Hijo te glorifique a ti. Ver a Juan repetir esa frase a lo largo de su registro me ayudó a ver el final desde el principio. Primero, Jesús convirtió el agua en vino para satisfacer la sed física. Más adelante, al final, utilizó el vino sacramental para representar su sangre expiatoria, la cual hizo posible la vida eterna e hizo que los que creyeran en él nunca más tuvieran sed. 2. Haced todo lo que él os diga. Después de pedir ayuda a Jesús, María dijo a los siervos: Haced todo lo que él os diga. Hay una lección en esta declaración y en las similitudes fascinantes entre este relato y el de José de Egipto. Y cuando se sintió el hambre en toda la tierra de Egipto, el pueblo clamó a Faraón por pan, y dijo Faraón a todos los egipcios: Id a José y haced lo que él os diga. Quizás María no tuviera la intención de establecer esa conexión, y tal vez Juan tampoco, pero al notar las similitudes me vinieron a la mente dos ideas. Primero, vi otra manera en que José y otros personajes del Antiguo Testamento presagiaron a Jesucristo y su misión. Pero lo más importante es que los relatos de Egipto y Caná me recordaron que Jesucristo no solo puede salvarnos del pecado y de la muerte por medio de su expiación, la cual más tarde él representó con pan y vino, sino que también puede salvarnos de los desafíos físicos, sociales y de otros tipos. Cuando el pueblo se quedó sin pan, Faraón les mandó que hicieran lo que José les dijera. Así lo hicieron, y se les dio pan, y fueron salvados del sufrimiento físico. Cuando los siervos se quedaron sin vino, María les dijo que hicieran lo que Jesús les dijera. Así lo hicieron, y se les dio vino, y las personas involucradas se salvaron de faltar a sus obligaciones. Si estamos dispuestos a hacer lo que Jesús diga, Él puede hacer lo mismo por nosotros y efectuar milagros en nuestra vida. El ser salvos es el mayor de todos sus milagros y requiere obediencia de nuestra parte. 3. Y las llenaron hasta arriba. El Salvador mandó a los siervos que llenaran de agua 6 tinajas de piedra, y las llenaron hasta arriba. Aunque los expertos han sugerido diferentes cantidades, probablemente sea seguro decir que cada recipiente tenía varios litros. No sé si es más difícil convertir 1 litro que 100 litros de agua en vino. Lo que ha cambiado mi vida es la idea de que Jesús tiene poder para cambiar una cosa en algo completamente diferente. No solo hizo agua con sabor a vino, tomó agua con su sencilla estructura molecular y la convirtió en vino. Una mezcla compleja de cientos de compuestos químicos. Si Él puede hacer eso, entonces puede convertir mis desafíos en bendiciones, no tan solo agregando algo bueno, a una mala situación, sino cambiando realmente la esencia de la prueba en algo que me bendiga. Y si Él puede hacerlo con un desafío, puede hacerlo con todos ellos. Así que, cuando la vida parezca estar llena de pruebas hasta arriba, recuerden que Él puede convertir el agua en vino, puede cambiar cenizas por gloria, puede tomar el mal y convertirlo en bien, puede convertir mis errores en crecimiento y tomar mis pecados y convertirlos de condenación en progreso. Para mí, ese entendimiento es lo más significativo de todo. Ese milagro que una vez pasé por alto me ha enseñado que por medio de su poder, si tenemos fe para hacer lo que Él nos pida, Él puede cambiarnos de lo que fuimos a lo que podemos llegar a ser, semejantes a Él.
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0: Como seguidores de Jesucristo y como santos de los últimos días, nos esforzamos y se nos insta a esforzarnos a actuar mejor y ser mejores. Tal vez se hayan preguntado, como yo, ¿estoy haciendo lo suficiente? ¿Qué más debería estar haciendo? ¿O cómo puedo yo, siendo una persona con defectos, reunir los requisitos para morar con Dios en un estado de interminable felicidad? El profeta Miqueas del Antiguo Testamento formuló la pregunta de esta manera: ¿con qué me presentaré ante Jehová y adoraré a Dios Altísimo? Miqueas se preguntaba satíricamente si acaso las ofrendas exorbitantes podrían bastar para compensar el pecado, diciendo: ¿se agradará Jehová de millares de carneros o de 10,000 arroyos de aceite? ¿Daré mi primogénito por el pecado de mi alma? La respuesta es no. Las buenas obras no son suficientes. La salvación no se gana. Ni siquiera los vastos sacrificios que Miqueas sabía que eran imposibles pueden redimir el menor de los pecados. Si dependiéramos solamente de nuestros medios, la perspectiva de volver a vivir en la presencia de Dios carecería de esperanza. Sin las bendiciones que provienen del Padre Celestial y de Jesucristo, nunca podremos hacer lo suficiente ni ser lo suficientemente buenos aptos por nuestra propia cuenta. Sin embargo, la buena noticia es que a causa de Jesucristo y a través de Él, podemos llegar a ser lo suficientemente aptos. Todas las personas serán salvas de la muerte física por la gracia de Dios por medio de la muerte y la resurrección de Jesucristo. Si volvemos nuestros corazones a Dios, la salvación de la muerte espiritual está a disposición de todos mediante la expiación de Jesucristo y la obediencia a las leyes y ordenanzas del Evangelio. Podemos ser redimidos del pecado para comparecer limpios y puros ante Dios. Tal como explicó Miqueas: oh hombre, Dios te ha declarado lo que es bueno y lo que pide Jehová de ti, solamente hacer justicia, amar la misericordia y humillarte para andar con Dios. La instrucción de Miqueas sobre cómo volver el corazón a Dios y cómo reunir los requisitos para la salvación contienen tres elementos relacionados entre sí. Hacer justicia significa actuar de manera honorable con Dios y con otras personas. Actuamos honorablemente con Dios al humillarnos para andar con Él. Actuamos honorablemente con los demás al amar la misericordia. Hacer justicia es, por lo tanto, la aplicación práctica de los dos grandes mandamientos. Amarás al Señor tu Dios con todo tu corazón y con toda tu alma y con toda tu mente, y amarás a tu prójimo como a ti mismo. Hacer justicia y humillarnos para andar con Dios es retraer deliberadamente nuestra mano de la maldad, andar en sus estatutos y actuar y permanecer verdaderamente fieles. La persona justa se aparta del pecado y se vuelve hacia Dios, hace convenios con Él y guarda esos convenios. La persona justa elige cumplir los mandamientos de Dios, se arrepiente cuando falla y sigue intentándolo. Cuando el Cristo resucitado visitó a los nefitas, les explicó que la ley de Moisés había sido reemplazada por una ley mayor. Les indicó que no ofrecieran sacrificios ni holocaustos, sino que ofrecieran un corazón quebrantado y un espíritu contrito. Prometió además: y al que venga a mí con un corazón quebrantado y un espíritu contrito, lo bautizaré con fuego y con el Espíritu Santo. Cuando recibimos y utilizamos el don del Espíritu Santo después del bautismo, podemos disfrutar de la compañía constante de Él. Y se nos enseña todas las cosas que debemos hacer, incluyendo cómo humillarnos para andar con Dios. El sacrificio de Jesucristo por el pecado y la salvación y la muerte, de la muerte espiritual, están disponibles para todos los que tengan un corazón quebrantado y un espíritu contrito. El corazón quebrantado y el espíritu contrito nos inspiran a arrepentirnos con gozo y a intentar ser más como nuestro Padre Celestial y Jesucristo. Al hacerlo, recibimos el poder purificador y sanador y fortalecedor del Salvador. No solo hacemos justicia y nos humillamos para andar con Dios, también aprendemos a amar la misericordia del modo en que lo hacen el Padre Celestial y Jesucristo. Dios se deleita en la misericordia y no evita su uso. En palabras de Miqueas, ¿Qué Dios hay como tú que perdona la iniquidad y que volverá a tener misericordia de nosotros y echará en lo profundo del mar todos nuestros pecados? Amar la misericordia tal como Dios lo hace está ligado inseparablemente a actuar de acuerdo con la verdad con los demás y no maltratarlos. La importancia de no maltratar a los demás se recalca en la anécdota sobre Gilel el anciano, un erudito judío que vivió en el siglo I antes de Cristo. Uno de los alumnos de Gilel estaba exasperado por la complejidad de la Torá, los 5 libros de Moisés y con sus 613 mandamientos más los escritos rabínicos relacionados con ellos. El alumno retó a Gilel a explicar la Torá, solo durante el lapso de tiempo en que pudiera permanecer parado en un pie. Puede que Gilel no tuviera mucho equilibrio, pero aceptó el desafío. Citó Levítico diciendo, «No te vengarás, ni guardarás rencor a los hijos de tu pueblo, sino que amarás a tu prójimo como a ti mismo». Enseguida Gilel concluyó rápidamente, «Lo que es odioso para ti, no lo hagas al prójimo. Esa es la Torá completa. El resto es la explicación. Ve y aprende». Tratar siempre a los demás de manera honorable es parte de amar la misericordia. Consideren una conversación que escuché hace décadas en un servicio de urgencia del hospital Johns Hopkins en Baltimore, Maryland, en Estados Unidos. Un paciente, el señor Jackson, era un hombre cortés y agradable, bien conocido por el personal del hospital. Anteriormente había sido hospitalizado varias veces por el tratamiento de enfermedades relacionadas con el alcohol. En esta ocasión, el señor Jackson había regresado al hospital con síntomas de lo que diagnosticarían como una inflamación de páncreas provocada por el alcohol. Hacia el final de su turno, el doctor Cohen, un médico muy trabajador y admirado, examinó al señor Jackson y determinó que la hospitalización estaba justificada. El doctor Cohen asignó a la doctora Jones, la siguiente médica de turno, que hospitalizara al señor Jackson y supervisara su tratamiento. La doctora Jones había asistido a una facultad de medicina de prestigio y acababa de comenzar sus estudios de posgrado. Esta capacitación extenuante está asociada frecuentemente con la privación del sueño, lo que probablemente contribuyó a la respuesta negativa de la doctora Jones. Frente a su quinta hospitalización de la noche, la doctora Jones se quejó en voz alta con el doctor Cohen. Le parecía injusto que tuviera que pasar tantas horas atendiendo al señor Jackson cuando su problema era autoinfligido. El doctor Cohen pronunció su enfática respuesta casi susurrando. Dijo, «Doctora Jones, usted se hizo médica para cuidar de las personas y trabajar para curarlas. No se hizo médica para juzgarlas. Si no entiende la diferencia, no tiene derecho a formarse en esta institución». Después de esa corrección, la doctora Jones cuidó diligentemente al señor Jackson durante la hospitalización. Después de aquello, el señor Jackson falleció y tanto la doctora Jones como el doctor Cohen han tenido unas carreras sobresalientes, pero en un momento crítico de su formación, la doctora Jones necesitó que se le recordara que hiciera justicia, que amara la misericordia y que cuidara del señor Jackson sin juzgarlo. A lo largo de los años, aquel recordatorio me ha sido de beneficio. Amar la misericordia significa que no solo amamos la misericordia que Dios nos extiende a nosotros, sino que nos deleitamos en que Dios extienda esa misma misericordia a los demás. Y seguimos su ejemplo. Todos son iguales ante Dios y todos necesitamos tratamiento espiritual para que se nos ayude a sanar. El Señor ha dicho, «No estimaréis a una carne más que a otra, ni un hombre se considerará mejor que otro». Jesucristo ejemplificó lo que significa hacer justicia y amar la misericordia. Se relacionó abiertamente con los pecadores, tratándolos de manera honorable y con respeto. Enseñó el gozo de guardar los mandamientos de Dios y procuró elevar, en vez de condenar a quienes tenían dificultades, acusó a los que lo culpaban por ministrar a personas que aquellos consideraban indignas. Tal superioridad moral lo ofendió. Y todavía lo hace. Para ser semejante a Cristo, la persona procede de forma justa, comportándose de manera honorable tanto con Dios como con otras personas. La persona justa es cortés en palabra y en hecho, y reconoce que las diferencias de opinión o creencia no impiden la bondad ni la amistad genuinas. La persona que actúa de manera justa no tendrá deseos de injuriarse el uno al otro, sino de vivir pacíficamente uno con otro. Para ser semejante a Cristo, la persona ama la misericordia. Las personas que aman la misericordia no son prejuiciosas. Muestran compasión por los demás, especialmente por los menos afortunados. Son gentiles, bondadosos y honestos. Esas personas tratan a todos con amor y comprensión, sin importar características de la raza, el sexo, la afiliación religiosa, la orientación sexual, el estatus socioeconómico ni las diferencias triviales de clan o nacionales. Estas son superadas por el amor cristiano. Para ser semejante a Cristo, la persona elige a Dios, se humilla para andar con Él, procura complacerlo y guarda los convenios que hace con Él. Las personas que se humillan para andar con Dios recuerdan lo que el Padre Celestial y Jesucristo han hecho por ellas. ¿Estoy haciendo lo suficiente? ¿Qué más debería estar haciendo? Las acciones que emprendamos en respuesta a estas preguntas son fundamentales para nuestra felicidad en esta vida y en las eternidades. El Salvador no quiere que demos por sentada la salvación. Incluso después de hacer convenios sagrados, existe la posibilidad de que caigamos de la gracia y nos alejemos de Dios viviente. Así que debemos cuidarnos y orar siempre para evitar caer en tentación. Pero al mismo tiempo, nuestro Padre Celestial y Jesucristo no quieren que nos distraigamos por una continua incertidumbre durante nuestro viaje terrenal, preguntándonos si hemos hecho lo suficiente para ser salvos y exaltados. Ciertamente no quiere que nos atormentemos con los errores de los que nos hemos arrepentido, viéndolos como heridas que nunca sanan, ni que seamos aprensivos en exceso de que podamos volver a tropezar. Podemos evaluar nuestro propio progreso. Podemos saber que el curso que nosotros seguimos en la vida está de acuerdo con la voluntad de Dios. Cuando hacemos justicia, amamos la misericordia y nos humillamos para andar con Dios. Incorporamos los atributos del Padre Celestial y de Jesucristo a nuestro carácter y nos amamos los unos a los otros. Cuando hagan estas cosas, seguirán la senda de los convenios y reunirán los requisitos para morar con Dios en un estado de interminable felicidad. Sus almas serán infundidas con la gloria de Dios y con la luz.
1: Establecer Sion, por el Elder Gary W. Gong, del Quórum de los Doce Apóstoles. Como santos de los últimos días que hemos sido bendecidos con el Evangelio restaurado, somos llamados a fortalecer la Iglesia y a edificar Sion. A lo largo de la historia, el pueblo del Señor ha procurado establecer una sociedad cimentada en el Evangelio donde Él pueda morar. A fin de que lleguemos a ser una comunidad de santos, debemos aprender a santificar y unificar nuestros corazones y mentes, a tratarnos de manera justa, sin contención ni disputas, y a vivir en rectitud sin que haya pobres entre nosotros. Por ejemplo, después de que John y María Linford se unieron a la Iglesia de Jesucristo de los Santos de los Últimos Días en Gravesby, Inglaterra, en 1842, John fue llamado como presidente de la rama local. No obstante, sus familiares y amigos no compartían el gozo que los Linford habían hallado en la restauración. Si no lograban persuadir a John a que dejara su nueva religión, entonces le harían la vida imposible boicoteando su fábrica de calzado. En 1856, el Fondo Perpetuo para la Emigración dio a John y a María la oportunidad de emigrar al Valle del Lago Salado. Se embarcaron rumbo a Nueva York con tres de sus hijos. De ahí se trasladaron a Iowa City, en Iowa, de donde partieron en julio de 1856 con la desventurada compañía de carros de mano de James G. Willey. La mañana del 21 de octubre, cerca de la orilla del río Sweetwater en Wyoming, John pronunció sus últimas palabras. «Estoy contento de que hayamos venido», le dijo a María, después de que ella le preguntara si se lamentaba haber salido de Inglaterra. «No viviré para llegar al lago Salado, pero tú y los muchachos sí, y no siento remordimiento por lo que hemos pasado si nuestros hijos pueden crecer y criar a sus respectivas familias en Sion». ¿Qué es Sion? Además del nacimiento del Señor Jesucristo, pocos temas han inspirado más a los profetas antiguos y modernos, al igual que a los santos, que el recogimiento de la casa de Israel y la edificación de Sion en los últimos días en preparación para la segunda venida del Salvador. ¿Por qué es Sion tan importante para los santos de los últimos días, tanto antes como ahora, dondequiera que se encuentre el pueblo del Señor? El elder Bruce R. McConkie, del Quórum de los Doce Apóstoles, declaró: «Desde los días de Adán hasta el presente, siempre que ha habido un pueblo del Señor, un pueblo que obedeciera su voz y guardara sus mandamientos, siempre que los santos han servido al Señor con todo su corazón, ha habido una Sion». En las Escrituras se describe una sociedad de Sion. Enoc, quien fuera un profeta de mucha fe que vivió en los días de Noé, edificó una ciudad que se llamó la ciudad de santidad, a saber, Sion. El Señor habitó ahí con su pueblo, bendiciéndolos y bendiciendo la tierra. El Señor le dijo a Enoc: «He aquí, yo soy Dios, hombre de santidad es mi nombre». Una de las aspiraciones de Sion es establecer un lugar de unión en la fe que esté cimentado en los principios celestiales, donde el pueblo de Dios pueda andar con él y Dios mismo pueda morar. El Libro de Mormón testifica que después de que el Salvador visitó el Nuevo Mundo, se convirtió al Señor toda la gente sobre la faz de la tierra, y tenían en común todas las cosas. Por tanto, no había ricos ni pobres, esclavos ni libres, sino que todos fueron hechos libres y participantes del don celestial. Y ocurrió que no había contenciones en la tierra a causa del amor de Dios que moraba en el corazón del pueblo. Armados con rectitud y poder. En la época de Enoc había guerras, derramamiento de sangre, tinieblas y odio. Fue un período en el que el poder de Satanás se extendía sobre toda la faz de la tierra. No obstante, Enoc fue fiel, y el Señor lo llamó a proclamar el arrepentimiento. El Señor le dijo que grandes tribulaciones parecidas precederían su segunda venida. «Vivo yo que vendré en los últimos días, en los días de iniquidad y venganza, para cumplir el juramento que te hice concerniente a los hijos de Noé». Respecto a nuestros días, el presidente Russell M. Nelson hizo la siguiente observación: «Veo la pandemia actual solo como uno de los tantos males que aquejan al mundo, entre ellos el odio, la agitación civil, el racismo, la violencia, la falta de honradez y la falta de cortesía. Sin embargo, hemos recibido certezas proféticas. El presidente Nelson también ha dicho: «Vivimos en el día que nuestros antepasados con ansiosa expectativa han aguardado. Estamos sentados en primera fila para presenciar en vivo lo que el profeta Nefi vio solo en visión: que el poder del Cordero de Dios descendería sobre el pueblo del convenio del Señor, que se hallaban dispersados sobre toda la superficie de la tierra y tenían por armas su rectitud y el poder de Dios en gran gloria. Ustedes, mis hermanos y hermanas, se hallan entre esos hombres, mujeres y niños que Nefi vio. La invitación a recoger y bendecir a quienes se encuentran en ambos lados del velo, a edificar Sion y a preparar al mundo para la segunda venida de nuestro Salvador, es para cada uno de nosotros. De todas las personas que han vivido en el planeta Tierra, dijo el presidente Nelson, nosotros somos los que participaremos en este último y grandioso recogimiento. ¿Cómo lo logramos? Como santos de los últimos días que hemos sido bendecidos con el Evangelio restaurado, somos llamados para obrar en la viña del Señor y edificar su iglesia y establecer Sion. Esa obra requiere amor, unidad, fe, servicio, sacrificio y obediencia. Cuando las personas aman a Dios con todo su corazón y se esfuerzan con rectitud por llegar a ser como Él, hay menos conflictos y contención en la sociedad, hay más unidad, afirmó el elder Quentin L. Cook, del Quórum de los Doce Apóstoles. Él agregó, unidad también es un término amplio y extenso, pero ciertamente ejemplifica el primer gran mandamiento y el segundo, de amar a Dios y amar a nuestros semejantes. Denota un pueblo de Sion cuyos corazones y mentes están entrelazados con unidad. Con ese amor y esa unidad, ejercemos la fe para recurrir a la expiación de nuestro Salvador, que nos puede transformar conforme purifiquemos nuestro corazón y nuestra vida. Recogemos a aquellos que están dispuestos a venir al Señor en rectitud. Por medio de ordenanzas sagradas y principios celestiales, invitamos el poder de la divinidad a nuestra vida. Al consagrarnos por convenio con un sentido de pertenencia a Dios y a los demás, edificamos Sion y nos preparamos para la segunda venida. La caridad es el amor puro de Cristo, indicó el presidente Henry B. Eyring, segundo consejero de la primera presidencia. Y es la fe en él y los efectos completos de su expiación infinita lo que los hará merecedores a ustedes y a los que aman y sirven de recibir el don supremo de vivir en la sociabilidad de una largamente esperada y prometida Sion. Preparémonos para los días que están por venir. Los profetas modernos enseñan que venir al Salvador es una cuestión de compromiso individual, no de dónde nos encontremos físicamente. El presidente Nelson ha explicado que en los primeros días de la Iglesia, la conversión solía comprender también la emigración. Pero en la actualidad, el recogimiento se lleva a cabo en cada nación. El Señor ha decretado el establecimiento de Sion en cada lugar donde Él ha dado a sus santos su nacimiento y su nacionalidad. Conforme aceptemos el reto y la bendición de edificar Sion en nuestras familias, ramas, barrios, estacas y comunidades, junto con John y María Linford, anhelamos el día en que nuestros hijos y nietos puedan crecer y criar a su respectiva familia en Sion, en cada nación, tribu y lengua. A medida que primero busquemos al Señor y su justicia, rogamos que su reino se extienda sobre la faz de la tierra, para que sus habitantes lo reciban y estén preparados para los días que han de venir, en los cuales el Hijo del Hombre descenderá en el cielo revestido del resplandor de su gloria, para recibir el reino de Dios establecido sobre la tierra.
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El coro dio comienzo al programa de hoy con la alegre adaptación de Kirby Shaw del texto del Salmo 150, Alabad al Señor. Y a continuación nos ofrece el ardoroso coro de apertura del oratorio de Vivaldi, Gloria. Después Clay Christiansen interpretará al órgano el tema Carrillón del compositor inglés Herbert Murrell, tras lo cual el coro cantará el tierno tema infantil Yo trato de ser como Cristo.

Si alguna vez ha intentado ayudar a un niñito a comer, sabrá cuán importante es la autosuficiencia para el ser humano. A medida que va creciendo, el pequeño querrá comer solo, por más desastre que haga. Para el niño, y hasta cierto punto para los padres, esa mayor suficiencia bien compensa por toda la comida que se echa encima y a su alrededor. Al ir madurando, seguimos valorando la independencia y respetamos a quienes se valen por sí mismos. Quizás hasta lleguemos a creer que el pedir ayuda es un síntoma de debilidad y que el ser fuertes significa no necesitar a nadie. Pero con el transcurso del tiempo, los desafíos llegan a ser más complicados que enseñarle al niño a usar la cuchara debidamente y las consecuencias más serias que ensuciarse la ropa. Dos reconocidos expertos en estos temas dicen: reconocemos lo poco que sabemos, lo poco que controlamos y cuánto dependemos de una sabiduría mayor que la nuestra. Todo eso nos lleva a orar y a apelar ante un poder superior. Particularmente en momentos de crisis, de pesar o de peligro, aceptamos nuestra propia fragilidad, lo que hace que resulte natural y necesario orar. Cuando los problemas no parecen tener solución, podemos recurrir a la fuente superior de luz, conocimiento y amor. Tal vez estemos de acuerdo con Abraham Lincoln cuando declaró: hay veces que me inclino a orar impulsado por la simple convicción de que no existe nada más a lo que recurrir. La oración no es signo de debilidad, sino que nos concede las fuerzas para enfrentar las batallas de la vida y nos consuela en momentos de tribulación. Irónicamente, la oración incrementa nuestra independencia, pero también nos abre el corazón a la ayuda divina. En vez de recurrir a los cielos solo cuando todo lo demás fracasa, mejor hagámoslo en todo momento y en todo lugar.

El coro acaba de cantar Caminaré con Dios, una emotiva muestra de devoción del filme clásico El Príncipe Estudiante. Para dar fin a nuestro programa, oiremos un inspirador himno de principios del siglo XIX, titulado El Espíritu de Dios.

Nuevamente partimos desde el amparo de los collados eternos. Que la paz les acompañe en este día y siempre. De este modo concluimos el programa número 4389, continuando el 85º año de esta tradicional transmisión desde la manzana del Templo de Salt Lake City. Ryan Murphy dirigió el coro y la orquesta, con Clay Christiansen al órgano. Las palabras de inspiración estuvieron a cargo de Omar Canals. Dentro de 7 días, volveremos con otro programa de música y palabras de inspiración desde Salt Lake City, Utah.

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1: Principios básicos del Evangelio. ¿Por qué pagamos el diezmo? Los miembros de la Iglesia de Jesucristo de los Santos de los Últimos Días dan una décima parte de sus ingresos a la Iglesia. A eso se le llama diezmo. El dinero se utiliza para llevar a cabo la obra de la Iglesia en todo el mundo. ¿Qué es el diezmo? Uno de los mandamientos de Dios es pagar el diezmo, que es la décima parte de nuestros ingresos a su Iglesia. Cuando pagamos el diezmo, mostramos gratitud a Dios por nuestras bendiciones. Mostramos que confiamos en el Señor y que estamos dispuestos a obedecerlo en todas las cosas. Conozca más. Si tiene preguntas acerca del diezmo, puede hablar con sus hermanos o hermanas ministrantes, los líderes de su barrio o rama, o los misioneros. Enseñanzas del Antiguo Testamento. El pueblo de Dios ha pagado el diezmo desde los tiempos del Antiguo Testamento. Por ejemplo, Abraham pagó diezmos. La ley del diezmo también la enseñaron los profetas antiguos, entre ellos Moisés y Malaquías. Restauración de la ley del diezmo. En 1838, el profeta José Smith preguntó al Señor cómo debían pagar el diezmo los miembros de la Iglesia. La respuesta del Señor está registrada en Doctrina y Convenios, sección 119, que dice que los miembros deben dar una décima parte de su interés a la Iglesia. Los líderes de la Iglesia han enseñado que interés significa ingresos. ¿Cómo pagar el diezmo? Podemos pagar el diezmo completando el formulario de donativos en línea en donations.churchofjesuschrist.org. También podemos completar un formulario en papel y entregar el dinero a un miembro del obispado o de la presidencia de rama. Todo el dinero se envía a las oficinas generales de la Iglesia, donde los líderes de la Iglesia, la primera presidencia, el quórum de los 12 apóstoles y el obispado presidente, deciden con espíritu de oración cómo se utilizará. De las Escrituras. La primera presidencia, el quórum de los 12 apóstoles y el obispado presidente deciden con espíritu de oración la manera en que se utilizan los fondos de diezmos. Véase Doctrina y Convenios, sección 120. El Señor ha prometido que abrirá las ventanas de los cielos cuando paguemos nuestro diezmo. Véase Malaquías, capítulo 3, versículo 10. Seremos salvos en la segunda venida del Salvador si pagamos el diezmo. Véase Doctrina y Convenios, sección 64, versículo 23. Bendiciones. El Señor ha prometido que quienes paguen el diezmo serán bendecidos temporal y espiritualmente. El diezmo también bendice a todos los hijos de Dios con la oportunidad de aprender de Él y crecer en el Evangelio. ¿Cómo utilizar los fondos de diezmos? El dinero del diezmo se utiliza para edificar la Iglesia del Señor en todo el mundo. Esto abarca la construcción de templos y otros edificios de la Iglesia, imprimir las Escrituras y otros materiales, financiar escuelas que sean propiedad de la Iglesia y ayudar con la historia familiar y la obra misional. Declaración de diezmos. Una vez al año, los miembros de la Iglesia se reúnen con el obispo o presidente de rama para decirle si son pagadores de diezmo íntegros.
2: Mis queridos hermanos, es maravilloso estar aquí con ustedes y sentir el espíritu en este lugar. En la década de los 60, un catedrático de la Universidad de Stanford dio inicio a un modesto experimento para poner a prueba la fuerza de voluntad de los niños de 4 años. Puso frente de ellos un malvavisco grande y les dijo, que podían comérselo o que si esperaban 15 minutos, podían comerse dos. Entonces dejó a los niños solos y los observó desde el otro lado de un espejo falso. Algunos comieron el malvavisco de inmediato. Otros no esperaron más que unos minutos antes de ceder a la tentación. Y solo un 30% logró esperar todo el tiempo. Fue un experimento de leve interés y el catedrático pasó a otras áreas de investigación porque en sus propias palabras, no es mucho lo que se puede hacer para que los niños no coman malvaviscos. Pero siguió el rastro de los niños con el pasar del tiempo y se empezó a percatar de una correlación interesante. Los niños que no supieron esperar enfrentaron dificultades en etapas posteriores de la vida y exhibieron más problemas de comportamiento, mientras que los que esperaron demostraron la tendencia a ser más positivos y tener mayor motivación, tuvieron calificaciones mejores, ingresos superiores y disfrutaron de relaciones más sanas. Lo que comenzó como un sencillo experimento con niños y malvaviscos se convirtió en un estudio trascendental que parece indicar que la facultad de esperar, de ser paciente, es un rasgo clave de la personalidad que puede predecir el éxito posterior en la vida. Esperar puede ser difícil. Los niños, así como los adultos, lo saben. Vivimos en un mundo que ofrece comida rápida, mensajería instantánea, películas a pedido y respuestas inmediatas a las preguntas más triviales y a las más profundas. No nos gusta esperar. Algunos incluso sienten que les sube la presión si su fila donde están en el supermercado se mueve más despacio que las otras. La paciencia, la capacidad de aplazar por un tiempo nuestros deseos, es una virtud preciada e inusual. Queremos lo que queremos y lo queremos ya. Por tanto, la idea en sí de paciencia puede parecer desagradable y amarga. No obstante, sin paciencia no podemos agradar a Dios ni llegar a ser perfectos. De hecho, la paciencia es un proceso purificador que refina el entendimiento, aumenta la felicidad, centra la acción y ofrece la esperanza de la paz. Como padres sabemos cuán imprudente sería satisfacer todos los deseos de nuestros hijos. Pero los niños no son los únicos que se echan a perder cuando siempre reciben satisfacción inmediata. Nuestro Padre Celestial ya sabe lo que los buenos padres logran aprender con el tiempo para que los hijos maduren y logren su potencial. Deben aprender a esperar. Cuando tenía 10 años de edad, nuestra familia se convirtió en refugiados en un nuevo país. Siempre había sido buen alumno, por lo menos hasta que llegamos a Alemania Occidental. Allí mis vivencias educativas fueron muy diferentes. La geografía y la historia que estudiábamos en clase eran distintas. Antes aprendía ruso como segundo idioma y ahora era el inglés. Eso me resultaba difícil. Es más, había momentos en que de veras pensaba que mi lengua sencillamente no estaba diseñada para hablar inglés. Debido a que gran parte de mis estudios me resultaba nuevo y extraño, me atrasé. Por primera vez en mi vida, empecé a preguntarme si tendría la inteligencia suficiente para los estudios. Por fortuna, tuve un maestro que me enseñó a ser paciente. Me enseñó que el trabajo firme y constante, la perseverancia paciente, me ayudaría a aprender. Con el tiempo, las materias difíciles empezaron a tener sentido, incluso el inglés. Empecé a darme cuenta de que si me aplicaba de forma constante, aprendería. No fue inmediato, pero con paciencia sí sucedió. De esa experiencia, aprendí que la paciencia era más que sencillamente esperar a que pasara algo. La paciencia exigía esmerarse de forma activa por lograr metas dignas y no desalentarse cuando los resultados no se dieran enseguida o sin esfuerzo. Aquí tenemos un concepto importante. La paciencia no es ni una resignación pasiva, ni dejar de actuar por causa de nuestros temores. Ser paciente significa esperar y perseverar de forma activa. Significa persistir en algo y hacer todo cuanto podamos, esforzarse, tener esperanza, ejercer la fe y enfrentar las dificultades con fortaleza, incluso cuando los deseos de nuestro corazón se retrasan. La paciencia no es solo sobrellevar las cosas, sino hacerlo bien. La impaciencia, por otra parte, es síntoma de egoísmo. Es una característica de los ensimismados. Es el resultado de una afección demasiado común conocido como el síndrome de creerse el centro del universo, el cual lleva a las personas a creer que el mundo gira en torno a ellas y que todos los demás son solo actores de reparto en esa gran pieza teatral de la vida mortal en la cual solo ellas tienen el papel protagónico. ¿Cuán diferente es esto, hermanos míos, de la norma que el Señor nos ha puesto como poseedores del sacerdocio? Como poseedores del sacerdocio y representantes de Jesucristo, debemos servir a los demás de acuerdo con su ejemplo. Por algo es que tarde o temprano, prácticamente toda la lección sobre el liderazgo en el sacerdocio hace referencia a la sección 121 de Doctrina y Convenios. Ahí en pocos versículos, el Señor dicta una magistral lección sobre el liderazgo. Ningún poder o influencia se puede ni se debe mantener en virtud del sacerdocio, sino por persuasión, por longanimidad, benignidad, mansedumbre y por amor sincero. Las prácticas y los rasgos de personalidad que se describen en estos versículos son el cimiento de la paciencia según Dios, y se encuentran conectados de manera inseparable al servicio eficaz en el sacerdocio y en calidad de patriarcas. Estos atributos les darán a ustedes fuerza y sabiduría al magnificar sus llamamientos, al predicar el Evangelio, al hermanar a los integrantes del quórum y al prestar el más importante de los servicios en el sacerdocio, el que ocurre dentro de las paredes de sus propios hogares. Recordemos que una de las razones por las que Dios nos ha confiado el sacerdocio es para que nos preparemos para recibir bendiciones eternas al refinar nuestra naturaleza mediante la paciencia que el servicio en el sacerdocio requiere. Así como el Señor es paciente con nosotros, seamos pacientes con aquellos a quienes servimos. Comprendamos que ellos, igual que nosotros, son imperfectos. Ellos, igual que nosotros, cometen errores. Ellos, igual que nosotros, quieren que los demás no los juzguen de inmediato. Nunca pierdan las esperanzas en nadie, y eso incluye que no pierdan las esperanzas en ustedes mismos. Creo que en algún momento de nuestras vidas todos podemos identificarnos con el siervo de la parábola de Cristo que le debía dinero al rey, diciendo, Señor, ten paciencia conmigo. Los hijos de Israel esperaron 40 años en el desierto antes de poder entrar a la tierra prometida. Jacob esperó 7 largos años a Raquel. Los judíos esperaron 70 años en Babilonia antes de poder volver a reconstruir el templo. Los nefitas esperaron una señal del nacimiento de Cristo, incluso sabiendo que si la señal no llegaba, perecerían. Las pruebas que enfrentó José Smith en la cárcel de Liberty hicieron que aún el profeta de Dios se preguntase, ¿hasta cuándo? En todos esos casos, el Padre Celestial tenía un propósito al pedir a sus hijos que esperaran. A cada uno de nosotros se le pide que espere a su manera. Esperamos respuestas a oraciones, esperamos cosas que por el momento nos parecen tan correctas y buenas que no logramos entender por qué el Padre Celestial se demora en contestar. Recuerdo cuando me preparaba para recibir capacitación como piloto de combate. Dedicamos gran parte de nuestra capacitación preliminar para hacer ejercicio físico. Todavía no sé por qué se consideraba que correr sin parar fuera una parte tan esencial de la preparación para ser un piloto. Sin embargo, corrimos, corrimos y corrimos un poco más. Cuando corría, empecé a darme cuenta de algo que francamente me inquietaba. Una y otra vez me pasaban hombres que fumaban, bebían y hacían todo tipo de cosas que eran contrarias al Evangelio, en especial a la palabra de sabiduría. Recuerdo que pensé, un momento, ¿no se supone que soy yo el que tiene que poder correr sin desmayar? Pero me sentía agotado, como para desmayarme, y me pasaban personas que no cumplían la palabra de sabiduría. Confieso que en ese entonces eso me inquietaba. Me preguntaba, ¿en verdad la promesa es verdad o no? La respuesta no llegó de inmediato, pero con el tiempo descubrí que las promesas de Dios no siempre se cumplen con la rapidez o la forma que nos gustaría, sino en el momento y a la manera de Él. Años después comprobé sin duda las bendiciones temporales que llegan a los que obedecen la palabra de sabiduría, además de las bendiciones espirituales que enseguida llegan al obedecer cualquiera de las leyes de Dios. En perspectiva, sé con certeza que las promesas del Señor, si bien no siempre son rápidas, siempre son seguras. Brigham Young enseñó que cuando había algo que él no lograba comprender plenamente, le decía al Señor, «Dame paciencia para esperar hasta que pueda entenderlo por mí mismo». Y entonces Brigham oraba hasta llegar a comprenderlo. Debemos aprender que en el plan del Señor, a veces nuestro entendimiento nos llega línea sobre línea, precepto tras precepto. En resumidas cuentas, el precio del conocimiento y del entendimiento es la paciencia. A menudo los profundos valles de nuestro presente solo los comprenderemos al mirarlos desde la perspectiva de las montañas de nuestras vivencias futuras. Con frecuencia no podemos ver la mano del Señor en nuestras vidas sino hasta mucho después de que pasen las pruebas. A menudo, las épocas más difíciles de nuestras vidas son las piedras esenciales de los cimientos de nuestro carácter y sirven para preparar el camino hacia las oportunidades, el entendimiento y la felicidad. La paciencia es un atributo divino que puede sanar almas, abrir tesoros de conocimiento y entendimiento y convertir en santos y ángeles a personas comunes. La paciencia es un fruto del Espíritu. Tener paciencia es seguir con algo hasta el fin, es postergar al placer inmediato a fin de recibir bendiciones futuras, es controlar la ira y refrenarse de decir cosas hirientes. También es resistir el mal, incluso cuando éste parezca enriquecer a los demás. Tener paciencia significa aceptar lo que no se puede cambiar y encararlo con valor, gracia y fe. Significa estar dispuestos a someternos a cuanto el Señor juzgue conveniente imponer sobre nosotros, tal como un niño se somete a su padre. Al final, tener paciencia significa ser firme, constante e inmutable en guardar los mandamientos del Señor a toda hora de cada día, incluso cuando hacerlo sea difícil. Como dijo Juan el Revelador, aquí está la paciencia de los santos, aquí están los que guardan los mandamientos de Dios y la fe de Jesús. La paciencia es un proceso de perfección. El Salvador mismo dijo que con nuestra paciencia ganaremos nuestras almas. O, como dice otra traducción del texto griego, con vuestra paciencia ganaréis dominio de vuestras almas. Tener paciencia quiere decir perseverar en la fe, sabiendo que a veces es al esperar y no al recibir que más crecemos. Así era en los días del Salvador, y sigue siendo así en nuestra época, porque en estos últimos días se nos manda: continuad con paciencia hasta perfeccionaros. Voy a parafrasear al salmista de antaño: si pacientemente esperamos a Jehová, se inclinará a nosotros, oirá nuestro clamor y nos sacará del pozo turbulento y pondrá nuestros pies sobre una roca sólida. Pondrá en nuestras bocas cántico nuevo y cantaremos alabanzas a nuestro Dios. Muchos verán esto y confiarán en Jehová. Mis queridos hermanos, la esencia de la obra de la paciencia es esta: guardar los mandamientos, confiar en Dios nuestro Padre Celestial, servirlo con mansedumbre y amor cristiano, ejercer la fe y la esperanza en el Salvador, y nunca darse por vencidos. Las lecciones que aprendamos de la paciencia cultivarán nuestro carácter, elevarán nuestras vidas y aumentarán nuestra dicha. Nos ayudarán a ser poseedores dignos del sacerdocio y discípulos fieles de nuestro Maestro, Jesucristo. Mi ruego es que la paciencia sea un rasgo distintivo de los que poseemos el sacerdocio del Dios Todopoderoso, que con valentía confiemos en las promesas del Señor y en su tiempo, que actuemos hacia los demás con la paciencia y la compasión que buscamos para nosotros mismos, y que continuemos con paciencia hasta perfeccionarnos. En el sagrado nombre de Jesucristo. Amén.
3: Vuelve, por favor. Por Carlos Ferreira, Río de Janeiro, Brasil. Cuando ya teníamos 3 hijos, Vanessa dijo: necesitamos una religión en esta casa. Cuando yo tenía 12 años, mi hermano mayor llevó a casa a los misioneros de tiempo completo, quienes nos dieron a conocer la Iglesia de Jesucristo de los Santos de los Últimos Días. Pronto, mi madre comenzó a llevar a mis hermanos, a mi hermana y a mí a la iglesia. Al poco tiempo, todos nos bautizamos. Sin embargo, poco a poco dejamos de asistir. Siempre me agradó la iglesia, pero cuando tenía 17 años en mi vida sucedieron cosas que me llevaron por una senda diferente. Trataba de ser una buena persona y siempre tuve buen corazón, pero me perdí y comencé a vivir a la manera del mundo. Sin saberlo o sin darme cuenta, el mundo me atrapó. Entonces, conocí a Vanessa. Un día, luego de haber estado juntos por un tiempo, ella dijo: Necesitamos una religión en esta casa. Para ese entonces teníamos 3 hijos. Así como está el mundo, nos preocupaba la guía espiritual que les íbamos a dar a nuestros hijos. Pensaba que si iba a volver a una religión, volvería a mi iglesia. Recordé que era un lugar donde había buenas personas. Conversé con un miembro y le dije que estaba pensando en volver a la iglesia. Me dijo, «Vuelve, por favor». Mi mayor preocupación era que mis hijos pensaran que la iglesia era aburrida y que no les agradara, pero les agradó. Al continuar asistiendo, Vanessa decidió que no había nada que se parezca a la iglesia y que ayude a las familias a crecer juntos. Era exactamente lo que ella buscaba. Vanessa y yo nos casamos, y ella y nuestros hijos se bautizaron. Ahora caminamos por la senda del Evangelio como familia. Nuestra meta es ser sellados en el templo. Durante la construcción del templo de Río de Janeiro, Brasil, yo pasaba frente a él casi todos los días. Les decía a mis amigos, «Algún día me voy a casar en ese edificio». «Hombre, dices lo mismo todos los días», me decían. Lo decía todos los días porque sabía que el templo estaba más y más cerca de terminarse y deseaba recordarme a mí mismo que debía hacer lo correcto para que nuestra familia pudiera ser sellada. Ese es el deseo de mi corazón. Sé que mis hijos comenzarán a aprender más acerca del mundo y que pasarán por algunas de las cosas que yo pasé. Pero cuando comparto mis experiencias con ellos, les digo, «Por favor, no se acerquen ni siquiera un poco a las cosas que yo hice, porque no vale la pena». Los aliento a estudiar el Evangelio de Jesucristo y a centrarse en ser misioneros ahora para que puedan bendecir a los demás. Ellos no lo comprenden totalmente, pero están aprendiendo. Eso es lo que deseo para ellos.
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4: Estoy agradecido por estar con ustedes esta noche en la reunión general del sacerdocio de la Iglesia de Jesucristo de los Santos de los Últimos Días. Este es un gran momento en la historia de la Iglesia. Hace 182 años, en 1834, en Kirtland, Ohio, se llamó a todo el sacerdocio para congregarse en una pequeña escuela hecha de troncos de unos 4 metros cuadrados. En esa reunión, se informa que el profeta José Smith dijo, «Concerniente a los destinos de esta iglesia y reino, ustedes no saben más que un infante en los brazos de su madre. No lo comprenden. Lo que ven aquí esta noche no es más que un grupo muy pequeño del sacerdocio, pero esta iglesia llenará el norte y el sur de América, llenará el mundo». En esta sesión hay congregados millones de poseedores del sacerdocio en más de 110 países. Quizás el profeta José previó esta época y el glorioso futuro que tenemos por delante. Mi mensaje esta noche es un intento de describir ese futuro y lo que debemos hacer para ser una parte del plan de felicidad que nuestro Padre Celestial ha preparado para nosotros. Antes de nacer, vivíamos en una familia con nuestro Padre Celestial, exaltado y eterno. Él ordenó un plan que nos permite avanzar y progresar para llegar a ser como Él. Lo hizo por amor a nosotros. Y el propósito del plan era permitirnos el privilegio de vivir para siempre, como vive nuestro Padre Celestial. Ese plan del Evangelio nos ofrecía una vida terrenal en la cual seríamos probados y se nos hizo la promesa de que, mediante la expiación de Jesucristo, si obedecíamos las leyes y las ordenanzas del sacerdocio en el Evangelio, tendríamos la vida eterna, el más grande de todos sus dones. La vida eterna es la clase de vida que vive Dios, nuestro Padre eterno. Él ha dicho que su propósito es llevar a cabo la inmortalidad y la vida eterna del hombre. El gran propósito de todo poseedor del sacerdocio es asistir en la obra de ayudar a las personas a elevarse para alcanzar la vida eterna. Todo empeño en el sacerdocio y toda ordenanza del sacerdocio tienen como objeto ayudar a los hijos del Padre Celestial a ser cambiados por medio de la expiación de Cristo para llegar a ser miembros de unidades familiares perfeccionadas. Se deduce que la obra grandiosa del hombre es creer en el Evangelio, guardar los mandamientos y crear y perfeccionar una unidad familiar eterna, así como ayudar a los demás a hacer lo mismo. Puesto que eso es verdad, todo lo que hagamos debe tener el matrimonio celestial como enfoque y propósito. Eso significa que debemos esforzarnos por sellarnos con un compañero eterno en el templo de Dios. También debemos alentar a los demás a hacer y guardar los convenios que unen al esposo y la esposa, junto con su familia, en esta vida y en el mundo venidero. ¿Por qué es eso importante para cada uno de nosotros, ya sea joven o anciano, diácono o sumo sacerdote, hijo o padre? Es porque nuestra obligación del sacerdocio es considerar a nuestra familia y a las de los que nos rodean como nuestra preocupación principal. Cualquier decisión importante debe estar basada en el efecto que tendrá en una familia para llegar a ser digna de vivir con el Padre Celestial y con Jesucristo. Nada hay en nuestro servicio del sacerdocio que sea tan importante como eso. Permítanme decirles lo que eso puede significar para un diácono que esté escuchando ahora en su calidad de miembro de una unidad familiar y de un quórum. En su familia, puede que tengan o no la oración familiar con regularidad o frecuentes noches de hogar. Si su padre, comprendiendo esas obligaciones, llama a todos para orar o estudiar las Escrituras, el diácono puede apresurarse a tomar parte en ello con una sonrisa. Puede alentar a sus hermanos a participar y elogiarlos cuando lo hagan. Puede pedir a su padre una bendición antes de empezar la escuela o en otro momento en que la necesite. Quizás no tenga ese padre fiel, pero el deseo de su corazón de tener esas experiencias traerá los poderes del cielo a los que lo rodeen por motivo de su fe, y ellos procurarán la vida de familia que ese diácono desea con todo el corazón. El maestro en el sacerdocio arónico puede ver en su asignación de la orientación familiar una oportunidad de ayudar al Señor a cambiar la vida de una familia. El Señor lo sugiere así en Doctrina y Convenios. El deber del maestro es velar siempre por los miembros de la iglesia y estar con ellos y fortalecerlos. Y cuidar de que no haya iniquidad en la iglesia, ni aspereza entre uno y otro, ni mentiras, ni difamaciones, ni calumnias. De manera similar, se le da este deber al presbítero del sacerdocio arónico. El deber del presbítero es predicar, enseñar, exponer, exhortar, bautizar y administrar la Santa Cena, y visitar la casa de todos los miembros, y exhortarlos a orar vocalmente, así como en secreto, y a cumplir con todos los deberes familiares. Tal vez se pregunten, como lo hice yo cuando era un joven maestro y presbítero, ¿en qué forma se puede cumplir esos deberes? Nunca estaba seguro de cómo exhortar para motivar a una familia a procurar la vida eterna sin ofender y sin que pareciera una crítica. He aprendido que la única exhortación que cambia el corazón proviene del Espíritu Santo. Eso ocurre con más frecuencia al dar testimonio del Salvador, que fue y es el miembro perfecto de una familia. Si nos concentramos en nuestro amor por Él, la armonía y la paz aumentarán en los hogares que visitemos. El Espíritu Santo nos asistirá en el servicio que prestemos a las familias. El joven poseedor del sacerdocio puede, por la forma en que ora, en que se expresa y la manera en que anima a los miembros de la familia, transmitir la influencia y el ejemplo del Salvador a la mente y el corazón de ellos. Un líder sabio del sacerdocio me demostró que entendía ese concepto. Le pidió a mi hijo jovencito que tomara la iniciativa en una visita de orientación familiar. Le dijo que la familia quizás se resistiera a las exhortaciones de él, pero pensaba que la enseñanza y el testimonio sencillos de un joven podrían llegar mejor a sus corazones endurecidos. ¿Y qué puede hacer el joven elder para ayudar a establecer familias eternas? Quizás esté a punto de salir al campo misional. Y puede orar con todo el corazón para tener la capacidad de encontrar, enseñar y bautizar familias.
5: Todavía recuerdo a un apuesto joven con su encantadora esposa y sus dos hermosas hijitas, sentados un día con mi compañero de misión y conmigo. El Espíritu Santo vino y les testificó que el Evangelio de Jesucristo había sido restaurado. Creyeron lo suficiente como para preguntarnos si podíamos dar una bendición a sus niñitas, como lo habían visto hacer en una de nuestras reuniones sacramentales. Ya tenían el deseo de que sus niñas fueran bendecidas. Pero todavía no entendían que las verdaderas bendiciones solo serían posibles en los templos de Dios después de haber hecho convenios. Todavía me duele pensar en esa pareja y en aquellas niñitas que ya han crecido, sin la promesa de una familia eterna. Sus padres tuvieron por lo menos un indicio de las bendiciones que podrían tener a su disposición. Mi esperanza es que de alguna manera, en algún lugar, aún tengan la oportunidad de reunir los requisitos para ser una familia eterna. Otros élderes que salgan a la misión tendrán la experiencia más feliz que tuvo mi hijo, Mateo. Él y su compañero encontraron a una viuda con 8 hijos que vivían en la pobreza. Él deseaba para ellos lo mismo que ustedes, tener una familia eterna. Para mi hijo se veía imposible. Visité esa pequeña ciudad años después de que mi hijo bautizara a esa viuda, y ella me invitó para conocer a su familia. Tuve que esperar un poco porque sus hijos con sus muchos nietos venían desde diversas capillas de la zona. Un hijo prestaba fiel servicio en un obispado y todos sus hijos eran bendecidos por los convenios del templo y estaban sellados en una familia eterna. Al despedirme de la buena hermana, me puso los brazos alrededor de la cintura porque era bajita y solamente me daba hasta la cintura y me dijo, por favor, dígale a Mateo que vuelva antes de que yo me muera a Chile. Gracias a aquellos élderes fieles, ella había recibido la feliz expectativa del más grande de todos los dones de Dios. Al regresar de la misión, hay algunas cosas que un élder debe hacer a fin de mantenerse fiel a su compañero, de buscar la vida eterna para sí mismo y para sus seres queridos. No hay compromiso más importante en el tiempo ni en la eternidad que el matrimonio. Ustedes han escuchado el sabio consejo de dar prioridad al matrimonio en sus planes inmediatos después de la misión. El siervo fiel del sacerdocio lo hará con prudencia. Al considerar el matrimonio, comprenderá que está eligiendo los padres de sus hijos y el legado que ellos tendrán. Hará su elección analizándola seriamente y considerándola en oración. Se asegurará de que la persona con quien se case comparta sus ideales para la familia, sus convicciones sobre el propósito del Señor en cuanto al matrimonio, y de que ella sea la mujer en quien esté dispuesto a confiar la felicidad de sus hijos. El presidente Eneldon Tanner dio ese sabio consejo. Los padres a los que deben honrar más que a cualquier otros son los de sus futuros hijos. Esos hijos tienen derecho a los mejores padres que ustedes les puedan proporcionar, padres puros. La pureza será la protección de ustedes y la de sus hijos. Ustedes les deben esa bendición. Ahora bien, esta noche hay esposos y padres escuchando. ¿Qué pueden hacer ustedes? Tengo la esperanza de que haya aumentado su deseo de hacer los cambios necesarios para que algún día ustedes y su familia vivan en el reino celestial. Como padres en el sacerdocio, con su esposa a su lado, pueden conmover el corazón de cada miembro de la familia para alentarlos a esperar con anhelo ese día. Asistirán a la reunión sacramental con su familia. Tendrán reuniones familiares en las que se invite al Espíritu Santo. Orarán con su esposa y con su familia y se prepararán para llevarlos al templo. Junto con ellos, avanzarán por el sendero que conduce a un hogar eterno en familia. Tratarán a su esposa y a sus hijos de la manera en que el Padre Celestial los ha tratado a ustedes. Seguirán el ejemplo y la guía del Salvador para dirigir a su familia a la manera de Él. Ningún poder o influencia se puede ni se debe mantener en virtud del sacerdocio, sino por persuasión, por longanimidad, benignidad, mansedumbre y por amor sincero. Por bondad y por conocimiento puro, lo cual engrandecerá en gran manera el alma sin hipocresía y sin malicia. reprendiendo en el momento oportuno con severidad cuando lo induzca el Espíritu Santo y entonces demostrando mayor amor hacia el que has reprendido, no sea que te considere su enemigo. El Señor ha dicho a los padres que tienen el sacerdocio qué clase de esposos deben ser. Él dijo, amarás a tu esposa con todo tu corazón y te allegarás a ella y a ninguna otra. Y cuando habla a los dos, el esposo y la esposa, el Señor dice, no cometerás adulterio, ni harás ninguna cosa semejante. Para los jóvenes, el Señor ha establecido la norma, hijos, obedeced a vuestros padres en todo, porque esto agrada al Señor. Y honra a tu padre.

0: nuestros familiares errantes y que nos regocijemos en su fortaleza espiritual renovada. El Señor también nos pide que hagamos todo lo posible por ayudar a nuestros antepasados muertos, para que estén con nosotros en nuestro hogar eterno. El líder del grupo de sumos sacerdotes que ha trabajado con diligencia para ayudar a las personas a buscar a sus antepasados y llevar sus nombres al templo, se está rescatando a los que ya se han ido. En el mundo venidero habrá gratitud hacia esos sumos sacerdotes y hacia los que les ofrezcan las ordenanzas, porque no han olvidado a sus familiares que esperan en el mundo de los espíritus. Los profetas han dicho, la obra más importante del Señor que harán será la que realicen dentro de las paredes de su propio hogar. La orientación familiar, el trabajo en el obispado y otros deberes de la iglesia son todos importantes, pero la obra más importante está dentro de las paredes de su propio hogar. En su hogar y en el servicio en el sacerdocio, lo de mayor valor serán los pequeños actos que nos ayuden a nosotros y a los que amamos a esforzarnos por lograr la vida eterna. Esos actos pueden parecer insignificantes en esta vida, pero traerán bendiciones infinitas en la eternidad. A medida que seamos fieles en nuestro servicio para ayudar a los hijos del Padre Celestial a volver al hogar celestial con Él, nos haremos merecedores del recibimiento que todos deseamos tanto oír al terminar nuestro ministerio terrenal. Bien, buen servo y fiel. Sobre poco has sido fiel, sobre mucho te pondré. Entra en el gozo de tu Señor. Incluida en ese sobre mucho, está la promesa de una posteridad sin fin. Es mi oración que todos podamos ser merecedores y ayudemos a otros a merecer esa suprema bendición en el hogar de nuestro Padre y de su Hijo Jesucristo. En el sagrado nombre de Jesucristo. Amén.
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2: El número de templos continúa aumentando. El presidente Russell M. Nelson anunció 20 nuevos templos en la sesión del domingo por la tarde de la Conferencia General de octubre de 2023. Consulte la ubicación de los templos en su discurso en la página 117. Los siguientes templos se han dedicado o rededicado desde la última Conferencia General de abril. El Templo de Richmond, Virginia, Estados Unidos, se dedicó el 7 de mayo de 2023. El Templo de Columbus, Ohio, Estados Unidos, se rededicó el 4 de junio de 2023. El Templo de Helena, Montana, Estados Unidos, se dedicó el 18 de junio de 2023. El Templo de Saratoga Springs, Utah, Estados Unidos, se dedicó el 13 de agosto de 2023. El Templo de Bentonville, Arkansas, Estados Unidos, se dedicó el 17 de septiembre de 2023. El Templo de Moses Lake, Washington, Estados Unidos, se dedicó el 17 de septiembre de 2023. El Templo de Brasilia, Brasil, se dedicó el 17 de septiembre de 2023. El Templo de McAllen, Texas, Estados Unidos, se dedicó el 8 de octubre de 2023. El Templo Feather River, California, Estados Unidos, se dedicó el 8 de octubre de 2023. El Templo de Bangkok, Tailandia, se dedicó el 22 de octubre de 2023. El Templo de Okinawa, Japón, se dedicará el 1 de noviembre. Se realizó la ceremonia de la palada inicial de los siguientes templos. Templo de Port Vila, Vanuatu. Templo de Port Moresby, Papúa Nueva Guinea. Templo de Belo Horizonte, Brasil. Templo de Montpelier, Idaho. Templo de Modesto, California. Y Templo de Fort Worth, Texas.
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4: Mis queridos hermanos y hermanas, aquí en Salt Lake City y en todo el mundo, es bueno estar con ustedes.

0: Expreso mi amor
1: y
0: mis saludos al Elder Bednar y al Elder Olson en sus nuevos llamamientos. Para describir mis sentimientos internos, voy a decirles que estoy calmado como un huracán, o aún mejor, estoy feliz y muy asustado. En una oración, necesito de sus plegarias y necesito al Señor. Habiendo recibido un llamamiento y una confianza sagrada que influenciará mi vida para siempre, mis sentimientos son tiernos y mis emociones me llevan casi a las lágrimas. Me siento inadecuado y siento una dulce agonía al haber pasado muchas horas desde el viernes haciendo un examen personal profundo de mi alma. Después de que el presidente Gordon B. Hinckley me extendió el llamamiento de ser un apóstol y un miembro del Quórum de los Doce, dejé mi oficina para compartir esta noticia inesperada con mi querida esposa Harriet. En este momento, tan importante de nuestras vidas, disfrutamos de la santidad de nuestro hogar como un refugio y defensa. Qué agradecido estoy por mi esposa y por el consuelo y fuerte apoyo que ha sido durante toda mi vida. Junto al don de la vida y del Evangelio restaurado de Jesucristo, Harriet es la mayor bendición que ha venido a mi vida. Deseo expresar mi profundo amor y aprecio a mis hijos y nietos por sus oraciones y su amor, pero más que nada, por sus ejemplos. Nuestros hijos y nietos viven en Alemania y están edificando el reino de Dios en nuestra tierra. El gozo del Evangelio de Jesucristo y sus bendiciones eternas acortan la distancia de muchos miles de millas y traen felicidad y consuelo a nuestra vida. Expreso mi gratitud y amor a cada miembro de mi familia y a un número grande de amigos y maestros que en el camino nos enseñaron, sirvieron y elevaron para llegar a ser quienes somos. Expreso mis más profundos sentimientos de amor y gratitud a los miembros de la primera presidencia y al Quórum de los Doce por su amor y amabilidad. Al terminar mi mayordomía como uno de los siete presidentes de los 70, quiero expresar mi amor y admiración por los 70. Ellos en verdad son testigos especiales de Cristo. Ellos son los hombres llamados en lugar de otros para ayudar a los 12 cuando necesitan ayuda. Les doy gracias a esos hombres dedicados que dan tanto de su tiempo, talento y poder espiritual para edificar el reino. Las palabras no pueden describir cuánto amo los 10 años y medio que he tenido el privilegio de servir como 70. Siempre apreciaré el ejemplo y amistad del Quórum de los 70. Quiero agradecer a cada miembro de la Iglesia en todo el mundo por su fidelidad, a pesar de las tentaciones, por su amor y su dedicación a los principios y doctrina del Evangelio restaurado de Jesucristo, por estar dispuestos a seguir al profeta viviente al hacer crecer sus barrios y ramas, por sus sacrificios al dar su tiempo, su energía y dar de su sustancia emocional, espiritual y temporal. Gracias por pagar un diezmo íntegro y por no ignorar al pobre y a las personas solas. He visto la imagen de Cristo reflejada en sus rostros, en sus hechos y en sus vidas ejemplares. Ustedes son milagros modernos. Les agradezco por sostener con sus brazos y sus corazones a las autoridades generales de la Iglesia. Ayer sostuvimos a los líderes generales conforme al principio de común acuerdo. Ninguno de estos líderes busca tal posición y no se niegan a tal llamamiento porque saben que viene por revelación de Dios. Estamos agradecidos por sus oraciones y rogamos a Dios por ustedes. Les amamos y necesitamos su amor. Les sostenemos y necesitamos su disposición de servir al Señor en donde sea que vivan y en cualquier posición a la que son llamados. En la Iglesia del Señor, cada llamamiento es importante. El presidente Gordon B. Hinckley dijo, «Estamos aquí para ayudar a nuestro Padre en su obra y su gloria, de llevar a cabo la inmortalidad y la vida eterna del hombre. Su obligación es tan seria en su esfera de responsabilidad como lo es en mi obligación, como lo es mi obligación en mi esfera. Y nos pide a todos que compartamos con otros y bendigamos las vidas de los que nos rodean». Él dice que cada miembro cultive en su corazón un sentimiento de su propio potencial para llevar a otros a un conocimiento de la verdad, que puedan rogar con gran esfuerzo para lograrlo. Mi vida fue eternamente bendecida por un miembro especial que compartió el Evangelio con nosotros hace más de 50 años. Un día después de la Segunda Guerra Mundial, mi abuela estaba esperando en una fila de distribución de comida cuando una hermana mayor soltera, sin familia propia, la invitó a una reunión sacramental en Zwickau, Alemania Oriental. Mi abuela y mis padres aceptaron la invitación, asistieron a la iglesia, sintieron el Espíritu, fueron elevados por la bondad de los miembros y edificados por los himnos de la restauración. Mi abuela, mis padres y mis tres hermanos fueron bautizados. Yo tuve que esperar 2 años para bautizarme, puesto que solo tenía 6 años de edad. Qué agradecido estoy por tener una abuela sensible al Espíritu, padres que se dejaron enseñar, y por una hermana soltera, sabia y canosa, que tuvo el atrevimiento dulce de compartir y seguir el ejemplo del Salvador al invitarnos a venir y ver. Su nombre es hermana Evic, que se traduce al español como hermana eterna. Estaré eternamente agradecido por su amor y ejemplo. Con estos sentimientos tiernos de agradecimiento por todos los que han influenciado mi vida en el pasado, me comprometo al futuro. Mi mente y corazón están llenos de gozo, porque el resto de mi vida tendré la oportunidad de hablar de Cristo, regocijarme en Cristo, predicar de Cristo y profetizar de Cristo. Y todo esto como un testigo especial de nuestro Salvador y Redentor Jesucristo. Al darme cuenta de mi debilidad, ganó gran consuelo de las instrucciones dadas por el Señor. En la Doctrina y Convenios leemos, para que la plenitud de mi Evangelio sea proclamada por los débiles y sencillos hasta los cabos de la tierra y ante reyes y gobernantes. Y para que, cuando buscasen sabiduría, fuesen instruidos. Y para que cuando fuesen humildes, fuesen fortalecidos y bendecidos de lo alto y recibieran conocimiento. Y en el libro de Mormón leemos, «Iré y haré lo que el Señor ha mandado, porque sé que Él nunca da mandamientos a los hijos de los hombres sin prepararles la vía para que cumplan lo que les ha mandado». Y en el Antiguo Testamento, recibimos consuelo. Entonces el Espíritu de Jehová vendrá sobre ti con poder y serás mudado a otro hombre. Y le mudó Dios su corazón. Confío en estas promesas maravillosas. Por lo tanto, prometo ante ustedes, a estos mis hermanos y al Señor, que viviré para ser digno de saber la voluntad del Señor y de actuar de acuerdo a ella. Dios, nuestro Padre Celestial, nos conoce por nombre. Jesucristo vive. Él es el Mesías. Él nos ama. La expiación de Jesucristo es real. Nos trae inmortalidad a todos y abre la puerta a la vida eterna. El Evangelio de Jesucristo está de nuevo sobre la tierra. La Iglesia de Jesucristo de los Santos de los Últimos Días es verdadera y viviente. El Libro de Mormón es un testigo, es un segundo testigo de Jesucristo y una manifestación de la veracidad del profeta José Smith. Amo al profeta José. Amo al presidente Gordon B. Hinckley, el profeta de Dios, que tiene todas las llaves del reino para nuestro tiempo en una sucesión ininterrumpida desde José Smith. Estas cosas las sé en mi corazón y en mi mente, y estas cosas las testifico en el nombre de Jesucristo. Amén.
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3: Hermanos y hermanas, hay un dicho que dice, hay que dar la bienvenida a la oportunidad que le lleva a uno más allá de sus límites, que le ayudan a crecer y progresar. Yo estoy segura que este llamamiento me ayudará a crecer y progresar. Quiero expresar mi agradecimiento a la hermana Smooth, la hermana Dew y la hermana Jensen por el gran servicio que han dado a todos nosotros como miembros de la Iglesia. Expreso mi gratitud a las consejeras Kathy y Ann por estar tan dispuestas a servir. Ellas son mujeres de fe. Me siento tan agradecida por mi padre y mi madre, por sus enseñanzas, por su amor, por enseñarme a trabajar. Yo sé trabajar. Estoy agradecida por mi esposo. Jim es un maravilloso compañero. Lo amo y me siento agradecida por su apoyo. Él es un hombre de integridad. Estoy agradecida por mis hijos y sus esposas que les ayudan a ser mejores hombres. Estoy agradecida por mis nietos. Hace unos días, en la noche, fuimos a visitar a uno de mis hijos para contarle acerca de este llamamiento. Sus niños ya estaban durmiendo. Le dije a mi hijo y a la esposa, me han llamado para ser presidenta general de la Sociedad de Socorro. Y mi hijo dijo, tú, la presidenta de la Sociedad de Socorro de toda la iglesia. Qué maravillosos son los hijos, ¿verdad? Ayer cuando llegamos a casa, recibí un fax de mi hijo David y su esposa que están en Bélgica y decía, madre, yo sé que tú puedes cumplir con esta responsabilidad. Tal vez no recordarás, pero tú tenías un pasaje de las Escrituras en la nevera que decía, pero tú, yo en mi casa serviremos a Jehová. Seguramente mi hijo iba a la nevera con frecuencia y recordaba esta Escritura. Estoy tan agradecida por mis hijos. Estoy agradecida por las mujeres de la iglesia que me han enseñado, que me han amado, me han enseñado, que han creído en mí. Estoy agradecida por los misioneros en la misión de Inglaterra Sur, por la manera como cumplen con los convenios. Estoy agradecida por los santos de las Islas Británicas que me aceptaron en esas tierras. Hermanos y hermanas, yo no sé por qué fui llamada, pero sí sé que fui llamada. Les prometo que serviré con todo mi amor. Les ruego que tengan paciencia conmigo. A medida que aprendo, invito a las mujeres jóvenes adultas de la iglesia, donde quiera que se encuentren, que vean a la Sociedad de Socorro como una organización que las necesita. Las amamos y juntas podemos progresar. vengan, únanse a nosotras.
4: As Wallace Stegner wrote,
3: como Wallace Stegner dijo, las mujeres de la iglesia son increíbles. Y yo sé que el Señor ama a las mujeres de la iglesia. Si pudiera lograr algo para las mujeres de la iglesia, sería que sintieran el amor del Señor en sus vidas diariamente. Yo he sentido el amor del Señor en mi vida. Me siento tan agradecida por ello. Estoy agradecida por la paz que he sentido. Testifico de mi Salvador Jesucristo. Yo sé que Él vive. Yo he sentido su amor. He sentido su perdón. Pienso en una misionera, en el testimonio que dio antes de salir de la misión. Ella dijo, vine a la misión porque quería demostrar a mi Padre Celestial que le amaba y quería demostrarle mi agradecimiento. Y salgo endeudada con él. Testifico del poder de un profeta de Dios, el presidente Gordon B. Hinckley. Y doy gracias al Señor por él, por su amor y por todos los profetas que han confiado en mí. Testifico estas cosas en el nombre de Jesucristo. Amén.
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0: That was wonderful.
1: Eso fue maravilloso. Esta ha sido una noche inolvidable. Mis queridas hermanas, me siento honrado por estar con ustedes hoy. Durante estos últimos meses han estado a menudo en mis pensamientos. Ustedes son una fuerza de más de 8 millones de personas. No solo tienen la cantidad de personas, sino también el poder espiritual para cambiar el mundo. Las he visto hacer precisamente eso durante esta pandemia. Algunas de ustedes se encontraron de repente buscando suministros escasos o un nuevo trabajo. Muchas impartieron clases individuales a niños y estuvieron al pendiente de vecinos. Algunas recibieron a sus misioneros en casa antes de lo esperado, mientras que otras transformaron sus hogares en centros de capacitación misional. Han utilizado la tecnología para conectarse con familiares y amigos, para ministrar a aquellos que se han sentido aislados y para estudiar "Ven, sígueme" con otras personas. Han encontrado nuevas maneras de convertir el día de reposo en una delicia y han confeccionado millones de mascarillas protectoras. Con compasión y amor sinceros, mi corazón se entristece por las muchas mujeres de todo el mundo cuyos seres queridos han muerto. Lloramos con ustedes y oramos por ustedes. Elogiamos a todos los que trabajan incansablemente para proteger la salud de los demás y oramos por ellos. Ustedes, las jóvenes, han sido también extraordinarias. Aunque las redes sociales se han inundado de contención, muchas de ustedes han encontrado formas de animar a los demás y compartir la luz de nuestro Salvador. Hermanas, todas han sido verdaderas heroínas. Me maravilla su fortaleza y fe. Han demostrado que en circunstancias difíciles siguen adelante con valor. Las amo. Y les aseguro que el Señor las ama y ve la gran obra que están realizando. Gracias. Una vez más, han demostrado que son literalmente la esperanza de Israel. Ustedes personifican las esperanzas que el presidente Gordon B. Hinckley albergaba en cuanto a ustedes cuando presentó La Familia, una proclamación para el mundo, hace 25 años en la Reunión General de la Sociedad de Socorro de septiembre de 1995. Es significativo que decidiera presentar esa importante proclamación a las hermanas de la Iglesia. Al hacerlo, el presidente Hinckley enfatizó la influencia irreemplazable de las mujeres en el plan del Señor. Ahora bien, me encantaría saber qué han aprendido este año. ¿Se han acercado más al Señor? ¿O se sienten más alejadas de Él? ¿Y los acontecimientos actuales, cómo las han hecho sentir en cuanto al futuro? Hay que reconocer que el Señor ha hablado acerca de nuestros días en términos solemnes. Advirtió que en nuestros días desmayaría el corazón de los hombres y que incluso los mismos escogidos correrían el riesgo de ser engañados. Le dijo al profeta José Smith que la paz sería quitada de la tierra y que sobrevendrían calamidades a los habitantes de la tierra. Sin embargo, el Señor también ha proporcionado una visión de cuán extraordinaria es esta dispensación. Él inspiró al profeta José Smith a declarar que la obra en estos últimos días es de enorme magnitud. Sus glorias son indescriptibles y su grandiosidad insuperable. Ahora bien, grandiosidad quizás no sea la palabra que escogeríamos para describir estos últimos meses. ¿Cómo vamos a lidiar tanto con las sombrías profecías, así como con los gloriosos pronunciamientos sobre nuestros días? El Señor nos dijo cómo, con una seguridad sencilla pero impresionante. Si estáis preparados, no temeréis. ¡Qué grandiosa promesa! Es una que literalmente puede cambiar el modo de ver nuestro futuro. Hace poco escuché a una mujer con un testimonio profundo admitir que la pandemia combinada con un terremoto en el Valle del Lago Salado, la habían ayudado a darse cuenta de que no estaba tan preparada como pensaba. Cuando le pregunté si se refería al almacenamiento de alimentos o a su testimonio, sonrió y dijo, «Sí». Si la preparación es la clave para acoger esta dispensación y nuestro futuro con fe, ¿cómo podemos prepararnos mejor? Durante décadas, los profetas del Señor nos han instado a almacenar alimentos, agua y ahorros financieros para épocas de escasez. La pandemia actual ha reforzado la sabiduría de ese consejo. Las insto a tomar medidas para estar preparadas en lo temporal, pero me preocupa aún más su preparación espiritual y emocional. Podemos aprender mucho del capitán Moroni al respecto. Como comandante de los ejércitos nefitas, se enfrentó a fuerzas opuestas más fuertes, más numerosas y más malas. Por lo que Moroni preparó a su pueblo de tres maneras esenciales. Primero, les ayudó a construir zonas donde estarían seguros y las llamó plazas fuertes. Segundo, preparó la mente de los del pueblo para que fueran fieles al Señor su Dios. Y tercero, nunca dejó de preparar a su pueblo física o espiritualmente. Consideremos esos tres principios. Principio número uno, crear plazas fuertes. Moroni fortificó todas las ciudades nefitas con terraplenes, fuertes y murallas. Cuando los lamanitas se enfrentaron a ellos, se asombraron en extremo a causa del acierto de los nefitas en preparar sus plazas fuertes. Del mismo modo, mientras el caos se desata a nuestro alrededor, tenemos que crear lugares donde nosotros estemos seguros, tanto física como espiritualmente. Cuando su hogar se convierta en un santuario personal de fe, donde mora el Espíritu, ese hogar se convertirá en la primera línea de defensa. Asimismo, las estacas de Sion son un refugio contra la tempestad, porque están dirigidas por aquellos que poseen las llaves del sacerdocio y ejercen la autoridad del sacerdocio. Conforme sigan el consejo de aquellos a quienes el Señor ha autorizado para guiarlas, sentirán mayor seguridad. El templo, la casa del Señor, es una plaza fuerte incomparable. Allí, ustedes, hermanas, son investidas con el poder del sacerdocio por medio de los sagrados convenios del sacerdocio que hacen. Allí, sus familias son selladas por la eternidad. Incluso este año, cuando el acceso a nuestros templos se ha visto seriamente limitado, su investidura les ha otorgado acceso constante al poder de Dios, ya que han honrado sus convenios con Él. Dicho de forma sencilla, una plaza fuerte es cualquier lugar donde se pueda sentir la presencia del Espíritu Santo y ser guiado por Él. Cuando el Espíritu Santo está con ustedes, pueden enseñar la verdad, aunque vaya en contra de las opiniones predominantes, y pueden meditar en cuanto a preguntas sinceras sobre el Evangelio en un entorno de revelación. Las invito, mis queridas hermanas, a crear un hogar que sea una plaza fuerte, y renuevo mi invitación para que aumenten su comprensión del poder del sacerdocio y de los convenios y bendiciones del templo. El disponer de plazas fuertes a las que puedan retirarse las ayudará a acoger el futuro con fe. Principio número dos. Preparen la mente para ser fieles a Dios. Hemos emprendido un importante proyecto para extender la vida útil y la capacidad del templo de Salt Lake. Algunas personas cuestionaron la necesidad de adoptar esas medidas extraordinarias. Sin embargo, cuando el Valle del Lago Salado sufrió un terremoto de magnitud 5,7 a principios de año, este venerable templo tembló tan fuerte que la trompeta de la estatua del Ángel Moroni se cayó. Así como los cimientos físicos del templo de Salt Lake deben ser lo suficientemente fuertes como para soportar desastres naturales, nuestros cimientos espirituales tienen que ser sólidos. Entonces, cuando los terremotos metafóricos sacuden nuestra vida, podremos permanecer firmes e inmutables a causa de nuestra fe. El Señor nos enseñó la forma de aumentar la fe al buscar conocimiento, tanto por el estudio como por la fe. Fortalecemos nuestra fe en Jesucristo al esforzarnos por cumplir sus mandamientos y recordarle siempre. Además, nuestra fe aumenta cada vez que ejercemos la fe en Él. Eso es lo que significa obtener conocimiento por la fe. Por ejemplo, cada vez que tengamos fe para ser obedientes a las leyes de Dios, aunque las opiniones populares nos menosprecien, o cada vez que nos resistamos a los entretenimientos o a las ideologías que celebran que se quebranten los convenios, estamos ejerciendo nuestra fe, lo que a su vez aumenta la fe. Además, pocas cosas edifican más la fe que el estudio regular y sincero del Libro de Mormón. Ningún otro libro testifica de Jesucristo con tanto poder y claridad. Sus profetas, inspirados por el Señor, vieron nuestra época y seleccionaron la doctrina y las verdades que más nos ayudarían. El Libro de Mormón es nuestro manual de supervivencia en los últimos días. Por supuesto, nuestra máxima seguridad se produce cuando nos unimos al Padre Celestial y a Jesucristo. La vida sin Dios es una vida llena de temor. La vida con Dios es una vida llena de paz. Esto se debe a que los fieles reciben bendiciones espirituales. El recibir revelación personal es una de las más grandes de esas bendiciones. El Señor ha prometido que si podemos, podremos recibir revelación tras revelación. Prometo que al aumentar su capacidad para recibir revelación, el Señor las bendecirá con mayor guía en su vida y con dones ilimitados del Espíritu. Principio número 3. Nunca dejen de prepararse. Incluso cuando las cosas iban bien, el capitán Moroni continuó preparando a su pueblo. Nunca dejó de hacerlo. Nunca se dormía en sus laureles. El adversario nunca deja de atacar, así que nunca podemos dejar de prepararnos. Cuanto más autosuficientes seamos, temporal, emocional y espiritualmente, más preparados estaremos para frustrar los incesantes ataques de Satanás. Queridas hermanas, ustedes son expertas en crear plazas fuertes para ustedes y sus seres queridos. Además, tienen un don divino que les permite edificar la fe en los demás de maneras convincentes. Y ustedes nunca se detienen. Lo han demostrado una vez más este año. Por favor, sigan adelante. Su vigilancia para salvaguardar sus hogares e inculcar la fe en el corazón de sus seres queridos cosechará recompensas para las generaciones venideras. Mis queridas hermanas, tenemos tanto que esperar. El Señor las puso aquí ahora porque sabía que tenían la capacidad de manejar las complejidades de la última parte de estos últimos días. Sabía que entenderían la grandeza de su obra y que estarían deseosas de ayudar a llevarla a cabo. No digo que los días venideros serán fáciles, pero les prometo que el futuro será glorioso para los que están preparados y siguen preparándose para ser instrumentos en las manos del Señor. Mis queridas hermanas, no simplemente soportemos esta época actual con resignación. Acojamos el futuro con fe. Los tiempos turbulentos son oportunidades para que prosperemos en lo espiritual. Y en ellos nuestra influencia puede ser mucho más penetrante que en tiempos más tranquilos. Les prometo que a medida que construyamos plazas fuertes, preparemos la mente para ser fieles a Dios y nunca dejemos de prepararnos. Dios nos bendecirá, Él nos librará, sí, de tal modo que hablará paz a nuestras almas.
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6: A todos nos agrada una persona positiva. Hay aquellos quienes por tan solo estar presentes pueden aliviar las preocupaciones y quienes tienen el don de ayudar a la gente a sentirse bien. La siguiente historia es de nuestro amigo Ricardo, quien nos relata cómo es que logró desarrollar una mentalidad positiva y cómo ha usado este don para alegrar el día de aquellos que le rodean. Aquí está la historia.
7: Cuando estaba en la secundaria, recuerdo que estaba pasando por un momento de diferentes pensamientos, inseguridades. Llega un momento donde llegas con tus amigos y te empiezas a comparar con otras personas. Quizás dices, ¿por qué no soy tan guapo? ¿Por qué no soy tan alto? En fin, llegan un montón de pensamientos a tu mente a lo mejor no me siento capaz, no me siento lo suficiente. Entonces, yo recuerdo que durante esos momentos yo trataba de buscar seguridad o validación en diferentes cosas, ¿no? A través de diferentes medios. Y una de las cosas que me ayudó a sentir más seguridad en ese momento fue un libro de autoayuda. Y este libro de autoayuda era de mi papá. Y me acuerdo que lo encontré ahí en uno de los estantes que él tiene. Lo tomé ese libro, lo empecé a leer y me fascinó bastante. Me gustó mucho lo que decía el libro, las cosas que enseñaba. Y todo lo que leía me hacía sentir mucha seguridad, mucha confianza en mí mismo. Entonces, no sé, me gustó bastante que dije, quiero leer más cosas como estas, ¿no? Más cosas motivacionales. Entonces, me acuerdo que abrí mi computadora, empecé a buscar en internet libros de autoayuda, libros de motivación personal. Y empecé a encontrar mucho material, muchísimos libros de superación. Y poco a poco fui yendo a través de la lista, ¿no? Uno por uno empecé a buscar todos esos libros, a leerlos. Leí diferentes títulos, cosas sobre la ley de la atracción, sobre tus pensamientos, sobre cómo atraer la vida que quieres, sobre desarrollar tus cualidades, muchas cosas. Me acuerdo que iba yo a las librerías y pasaba por los estantes de toda la sección de superación personal, que es, en sí es una industria muy grande y hace mucho dinero cada año. Y con razón lo pasas por los estantes y yo me sentía como un niño en dulcería. Iba y me encantaba, veía todos los títulos, decía, pues puedo después aprender esto, puedes hacer esto. Los títulos en sí eran muy atractivos, te decía como desarrolla la confianza que quieres o aprende a ganar amigos, cosas así. Y a mí me gustaba mucho, ¿no? Entonces empecé a comprar libro tras libro, tras libro, tras libro. Y todos los últimos años de mi secundaria y toda mi preparatoria, yo me acuerdo que leía, era básicamente como cada semana compraba un libro diferente, lo leía. Cuando no era un libro, leía artículos y todo eso sobre superación personal. Entonces me convertí en un lector de libros de superación y de motivación, al grado que ya después cuando yo platicaba con mis amigos y me preguntaban o me platicaban sus problemas, yo me acordaba de cualquier cosa que había leído en un libro de superación personal y ya les empezaba a ofrecer consejo, ¿no? Y al parecer muchas de esas cosas funcionaban porque son cosas que suenan muy bien en el papel y también cuando las practicas te das cuenta que sí valen la pena. Entonces, llegó un punto después de mi preparatoria donde yo seguía leyendo y seguía haciendo todas esas cosas, pero me di cuenta que mucha de mi inseguridad venía de esos libros. Entonces terminabas de leer un libro y entonces era como de, no, pues ¿dónde está ese sentimiento de validación? Entonces todo ese periodo fue prácticamente como una adicción a los libros de autoayuda. Entonces ya después me di cuenta que es bueno leer, los libros son tus amigos y literalmente terminas un libro y te sientes triste porque es como un amigo que ya no vas a seguir viendo. Pero creo que la lección que pude aprender de todo ese periodo de transición que pasé leyendo los libros de autoayuda como adolescente es que, aunque está bien que esos libros te ayuden a tener esos sentimientos de superación y de confianza, lo más importante es que esos sentimientos en cierto punto salgan de ti mismo y no de un libro. Porque, o sea, los libros son maravillosos, pero llega un punto en donde te das cuenta que van a seguir diciendo cosas similares que a lo mejor ya leíste en algún otro material. Pero si tú puedes hacer que esos sentimientos salgan de ti mismo, entonces esa confianza pues va a permanecer para ti durante mucho tiempo. Entonces me gustó mucho esa etapa. Fue una etapa que recuerdo con mucho humor, mi adicción a los libros de autoayuda. Pero me ayudó bastante a convertirme en la persona que soy ahora. Y ahora todavía a la fecha sigo leyendo libros de superación personal. Me gustan mucho, pero ya no los necesito, pero todavía me gustan leer. Pero ahora siento que ya puedo generar yo mismo esos sentimientos dentro de mí y ayudarme a sentir la confianza que necesito para superar cualquier problema.
6: Qué buen ejemplo del impacto que ser positivo tiene en nuestras vidas. Gracias por compartir. Y a ustedes que nos escuchan en casa, les invitamos a que nos acompañen una vez más la próxima semana aquí en Micrófono Abierto.

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Hoy elevamos cantos de esperanza por un futuro mejor al transitar la senda correcta con paciencia y diligencia. Por medio de textos y música, afirmamos que el optimismo, la paciencia y la perseverancia contribuirán a fomentar y cristalizar esa hermosa esperanza.

La alfarería está considerada entre una de las más antiguas y perdurables artes de la humanidad. El proceso es complejo al moldear el experto la arcilla hasta transformarla en una hermosa vasija. Si bien ello requiere tiempo y esfuerzo, el resultado hace que valga la pena, por lo cual a menudo se usa la alfarería como metáfora de cómo nuestras vidas son delicadamente moldeadas por la paciente mano de Dios. Pero la paciencia no siempre es una virtud popular hoy día, cuando casi todo es instantáneo. En segundos preparamos comidas, fotos aparecen al instante en los teléfonos y cualquier tipo de información está rápidamente a nuestro alcance. El tener que esperar unos segundos ya resulta inconveniente al saltar de una aplicación a otra. Rara vez medimos el tiempo en minutos, sino en segundos y hasta milésimas de ellos. Este aumento de velocidad resulta en muchas ventajas, pero también puede llevarnos a ser sumamente impacientes con los demás y con nosotros mismos. Tener paciencia no quiere decir sufrir mientras esperamos para obtener lo que queremos. Eso más bien revela impaciencia. Cuando somos realmente pacientes, cordialmente concedemos a los demás el tiempo que necesitan para lograr su potencial, comprendiendo que el progreso es un proceso y que no debemos poner presión en otras personas ni en nosotros mismos, pues eso solo perjudica y crea frustración. Tener paciencia quiere decir no desesperarse cuando se cometen errores, producir buenos cambios y reconocer que aun cuando se nos ofenda, no daremos cabida al enojo ni a los resentimientos mientras buscamos una solución. La paciencia nos inspira a dar una oportunidad más, tal como esperaríamos que se nos la diera a nosotros. La paciencia es el poder que nace de la esperanza y la confianza de que, con el tiempo, las cosas

cosas mejorarán. Aún en nuestra agitada vida, permitamos que el maestro alfarero haga su trabajo. Si somos pacientes, veremos hermosos resultados.

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1: Relatos de Santos, tomo 3. La visita del Elder Ezra Taft Benson a los santos de Polonia. En una fresca tarde de domingo, durante el verano de 1946, Ezra Taft Benson y dos compañeros de viaje conducían por las misteriosamente tranquilas calles de Selwak, Polonia. Las carreteras en mal estado y las fuertes lluvias habían incomodado a los viajeros durante todo el día, pero el mal tiempo finalmente había cambiado a medida que se acercaban a su destino. La ciudad de Selwak había formado parte de Alemania anteriormente con el nombre de Zellbogen. Sin embargo, las fronteras nacionales se habían desplazado después de la guerra y gran parte de Europa Central y Oriental había quedado bajo la influencia de la Unión Soviética. En 1929, la próspera rama de Zellbogen había construido el primer centro de reuniones de los santos de los últimos días en Alemania. Pero después de 6 años de guerra, los santos del lugar apenas conseguían sobrevivir. El hecho de que el Elder Benson estuviera en Polonia parecía un milagro en sí mismo. Al no haber líneas telefónicas en funcionamiento, él y sus compañeros habían tenido dificultades para comunicarse con los funcionarios que podían ayudarles a conseguir los papeles para entrar en el país. Solo tras muchas oraciones y repetidos contactos con el gobierno polaco, pudo el apóstol obtener los visados necesarios. Cuando el jeep se acercó al antiguo centro de reuniones de Selwak, la mayoría de las personas que estaba en las calles se dispersó y se escondió. El Elder Benson y sus acompañantes detuvieron el vehículo frente al edificio y se bajaron. Se presentaron a una mujer que estaba cerca y le preguntaron si habían llegado a la capilla de los santos de los últimos días. Los ojos de la mujer se llenaron de lágrimas de alivio. «¡Los hermanos están aquí!», gritó en alemán. Inmediatamente, la gente salió de detrás de las puertas cerradas, llorando y riendo de alegría. Los santos de Selwak llevaban 3 años sin contacto con los líderes generales de la iglesia, y esa mañana muchos de ellos habían estado ayunando y orando para recibir la visita de un misionero o de un líder de la iglesia. En pocas horas, aproximadamente 100 de santos se reunieron para escuchar hablar al apóstol. Mientras el Elder Benson hablaba a los santos, 2 soldados polacos armados entraron en la capilla. La congregación se puso rígida de miedo. Pero el apóstol hizo un gesto para que los soldados tomaran asiento cerca de la parte delantera de la sala. En su discurso, hizo hincapié en la importancia de la libertad y de los derechos. Los soldados escucharon atentamente. Permanecieron en sus asientos hasta el último himno y se marcharon sin incidentes. Después, el Elder Benson se reunió con el presidente de la rama y dejó alimentos y dinero para los santos, asegurándoles que había más ayuda en camino. Poco después, el Elder Benson escribió a la primera presidencia. Se sintió alentado al ver que la ayuda de la iglesia llegaba a sus miembros en Europa, pero también le preocupaban las dificultades a las que todavía se enfrentaban los santos. Tal vez nunca se conozcan los muchos beneficios del gran programa de bienestar de la iglesia para estos y otros santos de nuestra iglesia en Europa, escribió. Pero sin duda, se han salvado muchas vidas y se han fortalecido enormemente la fe y el valor de muchos de nuestros devotos miembros.
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3: My wife and I had the privilege of attending.
4: La hermana Perry y yo tuvimos el privilegio de asistir a la representación del Milagro Mormón en Manti, Utah, este verano. Una noche antes de que comenzara el espectáculo, hablamos con los miembros del reparto y debido al gran número de ellos, tuvimos que hablarles en dos sesiones. La representación contaba con más de 800 personas, de las cuales 570 eran menores de 18 años. Este año participaron 100 personas adicionales, por lo que las hermanas a cargo del vestuario tuvieron que conseguir más trajes y así lo hicieron. Fue inspirador ver lo bien organizadas que estaban para ocuparse de cada detalle. El escenario de la representación es una hermosa colina al pie del Templo de Manti. La noche que vimos el espectáculo había 15.000 personas presentes. Fue emocionante ver a ese ejército de jóvenes y jovencitas captar la visión de la historia de la restauración del Evangelio al representar sus papeles con tanto entusiasmo y espíritu. Algo que la hermana Perry y a mí nos encanta hacer cuando vamos a Manti es asistir a una sesión en el templo. Hay un espíritu especial en esos templos más antiguos que se construyeron con gran sacrificio por los pioneros. Participamos en una sesión del Templo de Manti y fue una experiencia emotiva para mí. Me trajo grandes recuerdos de cuando yo veía en mi mente al Templo de Logan antes de que se remodelara y modernizara. Al pasar de un cuarto al otro, a medida que avanzaba la sesión, podía escuchar a esos pioneros decir: «Miren lo que construimos con nuestras propias manos. No teníamos herramientas eléctricas, ni contratistas, ni subcontratistas al construirlo. No teníamos grúas sofisticadas para levantar las piedras pesadas y realizamos esta labor contando solo con nuestra propia fuerza. Qué glorioso patrimonio nos han dejado los primeros pioneros del condado de St. Pete». El expresidente de los Estados Unidos, Ronald Reagan, dijo una vez: «No quiero regresar al pasado. Quiero regresar a la forma de enfrentar el futuro en el pasado». Su inteligente consejo aún influye en mí. Algo valioso existe en repasar las lecciones del pasado para prepararnos a afrontar los desafíos del futuro. Qué glorioso legado de fe, valor e ingenuidad sobre el cual podemos edificar nos dejaron aquellos nobles pioneros mormones de los primeros días. Cuanto más vivo, más profunda es mi admiración por ellos. Aceptar el Evangelio tuvo como resultado un cambio completo de la vida para ellos. Dejaron todo atrás, sus casas, sus negocios, sus granjas, aún sus familiares queridos, y viajaron hacia el desierto. Debe haber sido una verdadera sorpresa cuando Brigham Young anunció: «Este es el lugar». Ante ellos se encontraba un extenso páramo desierto, desprovisto de colinas verdes, árboles y hermosos prados a los que la mayoría de los primeros pioneros estaban acostumbrados. Con fe firme en Dios y en sus líderes, los pioneros volvieron a ponerse a trabajar para establecer hermosas comunidades a la sombra de las montañas. Muchos pioneros cansados apenas habían comenzado a disfrutar de algunas comodidades modestas de la vida cuando Brigham Young los llamó para que dejaran sus hogares y viajaran hacia el este, el oeste, el norte, el sur, a fin de colonizar la Gran Cuenca. Así fue como se establecieron las otras poblaciones, los otros condados, como los de St. Pete, Fairview, Efraín, Manti, Moroni y Mount Pleasant. Al regresar de mi visita al condado de St. Pete, sentí el deseo de saber más acerca de los primeros pioneros de allí y decidí pasar unas horas en la Biblioteca de Historia de la Iglesia y leer un poco sobre la historia de ellos. Fue en el año 1849, solo 2 años después de llegar al Valle del Lago Salado, cuando Brigham Young, el gran colonizador del oeste, llamó a un grupo de los santos para que viajaran hacia el sur y comenzaran nuevamente a construir otra población en un páramo desierto. Poco tiempo después de haberse establecido ellos en St. Pete, el presidente Heber C. Kimball visitó a la población de Manti y les prometió que en esa colina que dominaba el valle se construiría un templo y que se utilizarían las rocas de las montañas ubicadas al este para construirlo. Pasaron algunos años después de la visita del presidente Kimball y los ciudadanos comenzaron a preocuparse de que no se estaba haciendo nada para construir el templo a fin de que pudieran usarlo. «Tenemos que tener un templo en nuestra comunidad», dijo uno de los ciudadanos. Otro dijo, «Si vamos a tener un templo, mejor que nos pongamos a trabajar y lo construyamos». Y así fue exactamente que lo hicieron. La piedra angular se colocó el lunes 14 de abril de 1879, unos 30 años después de haber llegado al Valle de San Pete. Hay mucha historia que se podría contar acerca de la diligencia de los trabajadores que dieron lo mejor de sí para la construcción de estos hermosos templos. El presidente Hinckley dijo hace algunos años, durante la rededicación del Templo de Manti, «He estado en los grandiosos edificios del mundo, pero en ninguno de ellos percibo lo que siento al entrar en estas casas de Dios, construidas por los pioneros». La familia Hinckley tiene un vínculo especial con el Templo de Manti. El abuelo de la hermana Hinckley perdió la vida por causa de una herida que sufrió durante la construcción de dicho templo. Para comprender más plenamente cómo el pasado puede ofrecer una manera mejor de afrontar el futuro, me gustaría contarles un relato sobre la construcción del Templo de Manti. Luego quiero compartir lo que me ha enseñado a mí acerca de los pioneros verdaderos y de principios correctos. A unos excelentes carpinteros de Noruega que llegaron a Manti y se establecieron allí, se les dio la asignación de construir el techo del templo. Nunca habían construido un techo, pero eran constructores de barcos de gran experiencia. No sabían cómo diseñarían el techo, pero les vino a la mente una idea. Simplemente, ¿por qué no construimos un barco?, dijeron. Y entonces, ya que un barco bien construido es muy sólido y seguro, si damos vuelta a los planos, tendremos un techo seguro. Comenzaron a planificar cómo construir un barco y cuando finalizaron, dieron vuelta al plano y ese fue el techo del templo. En este caso, utilizaron las lecciones de su experiencia pasada, los principios para construir un barco, como ayuda para solucionar un desafío nuevo. Dedujeron correctamente que los mismos principios que se aplicaban en la construcción de una embarcación segura para andar en el mar también se aplicarían a la construcción de un techo sólido. Por ejemplo, las dos estructuras tenían que ser resistentes al agua. La integridad básica de la estructura no se vería afectada por la posición en la que se encontrara, ya sea hacia arriba o hacia abajo. Lo más importante era tener un conocimiento práctico de los principios básicos necesarios para construir cualquier estructura que fuese duradera. Dentro del Evangelio de Jesucristo hay principios y verdades eternas que duran mucho más que los principios para construir un barco o un techo. Ustedes y yo, como miembros de la Iglesia Verdadera del Señor, tenemos acceso a esos principios y a esas verdades eternas y una comprensión especial sobre todo cuando prestamos atención al Espíritu que nos brinda guía individual y familiar y cuando escuchamos la voz del profeta al declarar la palabra de Dios a todos los miembros de la Iglesia. Tanto ustedes como yo sabemos lo importante que son esos principios y verdades en la vida. No estoy seguro de lo que los primeros pioneros hubieran podido afrontar su futuro y peligroso e incierto sin estos principios. Y creo que nosotros tampoco podemos. Son la manera única y eterna de afrontar el futuro y en especial en estos tiempos tan difíciles. Esos constructores noruegos trajeron consigo aptitudes fundamentales de su oficio que se podían transferir de la construcción de barco a la construcción de templo, que fue lo que causó el cambio de prioridades tan dramático en ellos. Hay solo una respuesta que explica su disposición a sacrificar todo para ser edificadores del reino de Dios. Se les habían enseñado y habían aceptado los principios y verdades eternas del Evangelio de Jesucristo. Se dieron cuenta de que su misión no era solo ayudar a construir edificios, sino contribuir a la edificación de las demás personas al compartir el conocimiento del Evangelio. Como leemos en la sección 50 de Doctrina y Convenios, el que la predica y el que la recibe se comprenden el uno al otro y ambos son edificados y se regocijan conjuntamente. Cuando recibimos la bendición especial del conocimiento del Evangelio de Jesucristo y tomamos sobre nosotros el nombre de Cristo al entrar a las aguas del bautismo, también aceptamos la obligación de compartir el Evangelio con otros. En años recientes, para cumplir más plenamente con la responsabilidad de compartir y proclamar el Evangelio de Jesucristo, la Iglesia ha dado vuelta al programa misional. Hace unos años eliminamos las misiones de estaca y desplazamos el enfoque de nuestros empeños hacia la organización de la misión de barrio. Con la elaboración de un plan misional de barrio, por cada consejo de barrio de la Iglesia, se está progresando a una velocidad cada vez mayor. Gran parte del éxito se logra al trabajar con los misioneros de tiempo completo, estrechamente a los consejos de barrio, los líderes de la misión de barrio y así con los miembros de la Iglesia. Hemos descubierto que la obra misional centraliza todo y cuando lo hacemos a través de los barrios, aumenta la participación de los miembros para encontrar y enseñar a los investigadores. Con frecuencia se invita a los investigadores a recibir lecciones misionales en la casa de los miembros. Los miembros del barrio tienen entusiasmo por compartir su preciado conocimiento del Evangelio de Jesucristo cuando experimentan en forma directa las dulces bendiciones del servicio misional y reciben recordatorios más frecuentes de parte de los líderes del barrio. Los miembros se vuelven más receptivos al meditar y orar acerca de compartir el Evangelio con amigos y vecinos. El presidente Gordon B. Hinckley enseñó: muchos de entre nosotros consideran que la obra misional es simplemente repartir folletos. Todo aquel que está familiarizado con esta obra sabe que hay una mejor manera. Esa manera es por medio de los miembros de la Iglesia. No quiera que haya un miembro que presente a un investigador, de inmediato se pone en juego un sistema de apoyo. El miembro da su testimonio en cuanto a la veracidad de la obra, anhela contribuir a la felicidad de su amigo investigador y se regocija a medida que avanza en el conocimiento del Evangelio. Los misioneros de tiempo completo continuarán en mayor parte enseñando a los investigadores, pero los miembros tendrán muchas oportunidades de contestar preguntas y compartir su Evangelio y su testimonio. Obedecemos la voz del profeta más plenamente al prepararnos para enseñar los principios básicos del Evangelio. La preparación aleja el temor. También simplifica y fortalece a los miembros que hacen cosas por apoyar a los misioneros de tiempo completo. Hay tres lecciones bien básicas que enseñan los misioneros: la restauración, el plan de salvación y el Evangelio de Cristo. ¿Cuán preparado se encuentra usted para testificar de la veracidad de estas lecciones básicas? Utilice la guía misional inspirada Predicad mi Evangelio para estudiar y prepárese a fin de cumplir con su función de apoyo a los misioneros de tiempo completo cuando enseñen las lecciones básicas del Evangelio. Es mi deseo que todos aprendamos las dos lecciones importantes de los constructores de barcos de Noruega que edificaron el techo del templo de Manti. Primero, la lección de utilizar los principios y las verdades del pasado para ayudarnos a afrontar el futuro. Segundo, aprendamos de su deseo de compartir lo que sabían con los demás para ayudar a edificar el reino de Dios. Esta segunda lección, si la aprendemos bien, ayudará a muchas otras personas, nuestros hermanos y hermanas, hijos e hijas de Dios, como nosotros, a afrontar un futuro incierto con las mismas convicciones eternas que nosotros tenemos. El Evangelio de Jesucristo es verdadero. Se ha restaurado para bendecir nuestra vida en estos últimos días. Abarca todas las verdades, principios y ordenanzas comprendidas en el gran plan de felicidad de nuestro Padre Celestial, que es un plan para nosotros y para que regresemos a vivir con Él por toda la eternidad. El Evangelio de Jesucristo es su medio divino para que afrontemos nuestro glorioso futuro, y dejo este como mi testimonio con ustedes en el nombre de Jesucristo. Amén.
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5: El don del perdón, por el Elder Neil L. Anderson, del Quórum de los Doce Apóstoles. el Salvador aguarda con los brazos abiertos para perdonar a todo el que verdaderamente se arrepiente de sus pecados y viene a Él. La felicidad y el gozo duraderos se reciben por medio de la fe en nuestro Padre Celestial y en su Hijo Jesucristo. Todo lo que es bueno y bello, todo lo santo y sagrado proviene de ellos, lo cual incluye el perdón, que regenera el alma y confirma nuestro estado con ellos. En el mundo preterrenal nos regocijamos con la oportunidad de venir a la tierra, recibir un cuerpo mortal y llegar a ser más como nuestro Padre Celestial. Sin embargo, sabíamos que íbamos a padecer la decepción, la enfermedad, el dolor, la injusticia, la tentación y el pecado. Estas dificultades ya se anticipaban en el plan de redención del Padre, quien llamó a su Hijo unigénito para que fuera nuestro Redentor y Salvador. Jesucristo iba a venir a la tierra como nadie lo había hecho, y por medio de su rectitud iba a romper las ligaduras de la muerte. Cuando escogemos seguirlo y arrepentirnos de nuestros pecados, Él borra nuestros errores y pecados del libro de la vida mediante su expiación infinita. Oración y fe. Nuestro arrepentimiento, seguido del perdón del Salvador del mundo, es el cimiento de nuestras oraciones y esfuerzos para regresar a nuestro hogar celestial. Para cada uno de nosotros que tiene fe en Jesucristo, nuestras oraciones diarias, nuestros intentos de seguir al Salvador, el participar de la Santa Cena con regularidad mientras de buena gana tomamos su nombre sobre nosotros, se combinan con nuestro deseo de dejar atrás las influencias del mundo y paso a paso acercarnos más a nuestro Salvador. El Elder Neela Maxwell, del Quórum de los Doce Apóstoles, explicó: si escogemos el curso que nos lleva a ser discípulos, pasaremos de lo que al principio será solo reconocer a Jesús, admirarlo, para después adorarlo y finalmente emularlo. En ese proceso de esforzarnos por ser más semejantes a Él, debemos adoptar siempre una actitud de arrepentimiento. El arrepentimiento se convierte en un pensamiento continuo, en un esfuerzo constante. El presidente Russell M. Nelson dijo: nada es más liberador, más ennoblecedor, ni más crucial para nuestro progreso individual que centrarse con regularidad y a diario en el arrepentimiento. Sientan el poder fortalecedor del arrepentimiento diario, de actuar y de ser un poco mejor cada día. Mediante la oración, repasamos los acontecimientos del día, preguntándonos: ¿dónde vi la mano del Señor en mi vida? ¿De qué modo mis actos manifestaron honradez y abnegación? ¿Qué más podría haber hecho? ¿Qué pensamientos y emociones debo controlar? ¿Cómo habría podido seguir mejor el ejemplo del Salvador? ¿Cómo podría haber sido más amable, amoroso, tolerante y misericordioso con los demás? ¿De qué modo no estuve a la altura de lo que mi Padre Celestial deseaba que estuviese? Entonces, detengámonos y escuchemos. Las oraciones personales abren la ventana a la revelación personal de nuestro Padre Celestial. Con fe en Jesucristo, reconocemos abiertamente ante nuestro Padre Celestial nuestros errores y omisiones, así como los actos irreflexivos que afectaron a otras personas. Pedimos perdón con humildad, damos oído a las impresiones apacibles del Espíritu y le prometemos a nuestro Padre Celestial que estaremos más atentos a aquello en lo que podemos mejorar. Confesamos nuestros pecados y los abandonamos. Restauramos aquello que se puede restaurar a las personas a las que hemos herido u ofendido. Podría tratarse de una disculpa al cónyuge, o a un hijo, un mensaje a un amigo o a un compañero de trabajo, o la determinación de obedecer una impresión espiritual que habíamos ignorado. La participación de la Santa Cena y la asistencia regular al templo cuando sea posible magnifican y reafirman nuestra fe en Jesucristo y nuestro deseo de seguirlo. Venid a mí. Resulta sorprendente en Dercer Nefi la frecuencia con la que el Salvador resucitado conecta la palabra arrepentirse con la expresión «venid a mí». «Que os arrepintáis de vuestros pecados y vengáis a mí con un corazón quebrantado y un espíritu contrito». «Os arrepentiréis de vuestros pecados y os convertiréis. Si venís a mí, tendréis vida eterna. He aquí mi brazo de misericordia se extiende hacia vosotros, y a cualquiera que venga, yo lo recibiré, y benditos son los que vienen a mí. Al que se arrepintiere y viniere a mí como un niño pequeñito, yo lo recibiré. Así pues, arrepentíos y venid a mí, vosotros, extremos de la tierra, y sed salvos». Jesús también se refirió a quienes, por elección o por circunstancia, ya no acuden a los lugares de adoración, diciendo: «Debéis continuar ministrando por estos, pues no sabéis si tal vez vuelvan, y se arrepientan, y vengan a mí con íntegro propósito de corazón, y yo los sane». El presidente Nelson ha declarado: «Jesucristo espera con los brazos abiertos, con la esperanza y disposición de sanarnos, perdonarnos, limpiarnos, fortalecernos, purificarnos y santificarnos. Nosotros, claro está, querremos hacer todo lo que nos sea posible. El remordimiento, la determinación de cambiar, nuestro corazón quebrantado, nuestro espíritu contrito y nuestra tristeza, que es según Dios, todo eso es importante. Desearemos cambiar nuestro comportamiento y hacer restitución a quienes hayamos hecho daño. El perdón es un don. No obstante, debemos recordar que el don divino del perdón nunca se puede ganar, tan solo recibir. Cierto, hay que obedecer los mandamientos y observar las ordenanzas para recibir el perdón. Pero nuestro esfuerzo, a pesar de lo grande que sea, parece insignificante en comparación con el costo de la redención. De hecho, no hay comparación posible. El perdón es un don, y el único que puede darlo es el Redentor y Salvador del mundo, Jesucristo. Él brinda su don incalculable a todo el que se vuelva a Él para recibirlo. El presidente Nelson dijo: «La expiación del Salvador es capaz de redimir a toda alma de los castigos de la transgresión personal, bajo las condiciones que Él estableció. Deleitémonos en el camino. Nuestro Padre Celestial nos ha dado estas palabras de verdad. Si os arrepentís y no endurecéis vuestros corazones, entonces tendré misericordia de vosotros por medio de mi Hijo unigénito, y tendréis derecho a reclamar la misericordia por medio de mi Hijo unigénito, para la remisión de vuestros pecados, y entraréis en mi descanso. Como uno de los apóstoles del Señor, les prometo que estas palabras de nuestro Padre son verdaderas. Si las incorporan a su vida, el Salvador influirá eternamente en el destino divino que les aguarda».
6: La promesa de la expiación de Cristo. Con excepción de unos pocos que optan por la vía de la perdición, no existe hábito, adicción, rebelión, transgresión, apostasía ni delito para los que no se cumpla la promesa de un perdón completo. Tal es la promesa de la expiación de Cristo. Véase Presidente Boyd K. Packer, 1924 a 2015, Presidente del Quórum de los Doce Apóstoles. 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Liaona, enero de 1996, página 22.
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2: Thank you, President, very much.
3: Gracias, Presidente. Muchas gracias. Mis querido joven amigo y joven amiga, a la hermana Holland y a mí, nos encanta estar aquí en esta transmisión mundial vía satélite. Desearíamos estar con ustedes en cada lugar para verte personalmente y estrecharte la mano. Estamos aquí en el Centro Marriott, pero todavía no hemos hallado la manera de hacer eso. Por eso te enviamos nuestros saludos y amor doquiera que te encuentres en el mundo. A pesar de lo vasta que es nuestra audiencia mundial, esperamos que percibas el amor que sentimos por ti y te lleves algo de este mensaje para aplicarlo en tu vida. Una de las grandes bendiciones de nuestras asignaciones como autoridades generales es la oportunidad de visitar a los miembros de la Iglesia de diferentes partes del mundo y aprender de la historia que nos han legado. Con ese espíritu, hoy deseo compartir contigo algunos sentimientos que tuve la pasada primavera en una asignación. Se me pidió que visitara la conferencia de la Estaca Plate City, al oeste de Missouri, aquí en Estados Unidos. La Estaca Plate City, Missouri, adyacente a la Estaca Liberty, Missouri, ahora un lugar muy famoso en la historia de la Iglesia, está rodeada de varios sitios históricos, incluso de la cárcel irónicamente denominada Liberty o Libertad en español. Al estudiar la historia de la Iglesia, sabes algo de la experiencia que el profeta José Smith y sus hermanos tuvieron al permanecer cautivos allí en el invierno de 1838-1839. Fue una época terriblemente difícil de nuestra historia, tanto para la Iglesia como para el profeta José Smith, quien sufrió el peso de la persecución de esa época. Me atrevo a decir que hasta su martirio, 5 años y medio después, no hubo una época más agobiante en la vida del profeta que esa encarcelación cruel, ilegal e injustificada en la cárcel de Liberty. El tiempo no nos permite un análisis detallado de las experiencias que resultaron en ese momento de la historia. Basta decir que se habían desatado diferentes problemas desde que el profeta José había recibido una revelación en julio de 1831, en la que designaba a Missouri como el sitio consagrado para el recogimiento de los santos y para edificar la ciudad de Sion. Para octubre de 1838, parecía inevitable una guerra entre las fuerzas mormonas y no mormonas que se veían enfrentadas por esos problemas. Tras haber sido expulsados de varios condados del oeste del estado y entendiendo que se les invitaba a analizar maneras de calmar la volátil situación que se había generado, 5 líderes de la Iglesia, incluso el profeta José, marcharon amparados en una tregua hasta el campamento de la milicia de Missouri, cercano al pequeño poblado de Far West, condado de Caldwell. Al final, se ignoró la bandera de la tregua, se encadenó de inmediato a los líderes de la Iglesia y se los puso bajo fuerte custodia. A la mañana siguiente, se arrestó a Hiram, el hermano del profeta, y a otro líder de la Iglesia, lo que hizo un total de 7 prisioneros. La injusticia pronto se transformó en una tragedia cuando un llamado tribunal militar, convocado por oficiales de la milicia, ordenó que se llevara a los prisioneros y a José a la plaza principal de Far West y se los fusilara de inmediato. Para su eterno mérito, el brigadier general Alexander Donovan, oficial de las tropas de Missouri, se rehusó audaz y valientemente a cumplir esa orden tan inhumana e injustificable. Con una actitud osada que podría causarle la corte marcial, se quejó contra el oficial presidente. Es un asesinato a sangre fría. No obedeceré sus órdenes, y si usted ejecuta a estos hombres, le prometo que con la ayuda de Dios lo haré responder ante un tribunal. Al demostrar tal valor e integridad, Donovan no solo salvó las vidas de esos siete hombres, sino que se ganó la estima de todas las generaciones de santos de los últimos días. Y bien, tras evitarse la ejecución, se llevó a los siete líderes de la iglesia a pie, desde Far West hasta Independence, y luego a Richmond. Parley P. Pratt quedó con prisión preventiva en el vecino condado de Davis para ser juzgado, y los seis prisioneros restantes, incluso José y Hiram, fueron enviados a Liberty, la ciudad cabecera del condado de Clay, donde debían esperar su juicio hasta la siguiente primavera. Llegaron a Liberty el primero de diciembre de 1838, cuando comenzaba el invierno. La cárcel, una de las pocas y más seguras de la región, era considerada a prueba de escape, y probablemente lo era. Tenía dos plantas, a la superior y a la principal solo se podía entrar mediante una puerta pequeña y pesada. En el centro del piso había una abertura por la que los prisioneros descendían a la planta inferior o calabozo. Las paredes exteriores de la prisión eran de piedra caliza rústica de 60 centímetros de ancho y las paredes interiores eran de troncos de roble de 30 centímetros. Tenían una separación del mismo tamaño que se rellenaba con escombro. Esos muros eran una formidable e impenetrable barrera de 1.20 m de ancho. La altura desde el piso del calabozo hasta el techo era de apenas 1.80 m, ya que algunos de los prisioneros, incluso el profeta José, excedían dicha altura. Al pararse debían permanecer encorvados. Al recostarse, debían hacerlo casi siempre sobre las rústicas piedras del piso, que en partes tenía una escasa cantidad de paja suelta y sucia. La comida era desagradable y a veces estaba echada a perder. Uno de ellos dijo que era tan repugnante que no podían comerla sino hasta que el hambre los forzara a hacerlo. Se había puesto veneno en los alimentos en varias oportunidades, lo que hacía que enfermaran rápidamente. Durante días tenían náuseas y vómitos, y luego una especie de delirio, y no importaba si los prisioneros vivían o morían. En sus cartas, el profeta José define la cárcel como un infierno rodeado de demonios, donde nos vemos obligados a escuchar solo maldiciones y presenciar un cuadro de blasfemias, borracheras, hipocresías y libertinaje de toda especie. No tenemos mantas que nos abriguen, y cuando hacemos una fogata, el humo nos sofoca. Nuestra alma está triste y nuestro valor se debilita debido a tan largo encierro. José escribió que ni la pluma, ni la lengua, ni los ángeles podrían describir apropiadamente la perversidad del infierno que hemos sufrido. Y todo eso sucedía durante lo que fue el invierno más frío que se haya registrado en el estado de Missouri. No me propongo hablar sobre las penas y dificultades que estos hombres enfrentaron en la cárcel de Liberty, pero permíteme mostrarte algunas fotos y concluir la introducción de mi mensaje. Te aseguro que tengo algo más para decirte. Esta foto es de la cárcel como era en el momento en que José y los líderes de la iglesia estuvieron encarcelados. Esta otra se tomó años más tarde, cuando algunos líderes e historiadores de la iglesia visitaron el sitio. No sé exactamente si el que está sentado arriba trata de salir, de bajar o subir. Esta es una vista de la reconstrucción de la cárcel que hizo la iglesia y se encuentra en el centro de visitantes allí. Observa el arreglo de la cuerda con el balde, el único nexo entre el calabozo y el piso superior. Esta es una pintura de Liz Lemon Swindle que muestra a José orando. Fíjate en la expresión de tristeza y melancolía que hay en el rostro del profeta. Greg Olsen ilustra cómo José pudo haber escrito algunas revelaciones recibidas durante su cautiverio. Y esta es mi última foto, la cual me lleva al verdadero mensaje que tengo para ti. La mayoría de nosotros se refiere al edificio Liberty como la cárcel o prisión, y de hecho lo era. Sin embargo, el elder Brigham H. Roberts, al registrar la historia de la iglesia, se refiere al lugar como a un templo, o para ser más exacto, una cárcel-templo. El elder Neil E. Maxwell usó la misma expresión en algunos de sus escritos. De hecho, carecía de la pureza, de la belleza, comodidad y limpieza de nuestros verdaderos y dedicados templos. La manera de hablar y la conducta de los guardias y criminales que ahí había no eran para nada dignas de un templo. De hecho, la brutalidad e injusticia de esta experiencia en Liberty hacen que la cárcel se vea como la antítesis del espíritu liberador y misericordioso de nuestros templos y de las ordenanzas que allí se efectúan. Entonces, ¿en qué sentido podemos llamar templo a la cárcel de Liberty, o al menos una especie de templo? Con respecto al progreso de José Smith como persona y profeta. ¿Y qué nos dice ese supuesto título sobre el amor de Dios y sus enseñanzas y del lugar y momento en el que se manifestaron dichas enseñanzas? Al pensar en ello, creemos que podemos tener experiencias espirituales, sagradas y reveladoras en cada una de las muchas y diversas etapas de la vida, si lo deseamos, si perseveramos y continuamos orando y mantenernos firme en nuestra fe, a pesar de las dificultades. Amamos y atesoramos nuestros templos dedicados y las ordenanzas esenciales y de exaltación que allí se efectúan. Agradecemos al cielo y a las autoridades presidentes que siguen construyendo templos para que muchos más de nosotros tengamos acceso a ellos. En verdad, son los edificios más santos y sagrados del reino de Dios a los que todos debemos asistir tan digna y frecuentemente como sea posible. Sin embargo, el mensaje de esta noche es que cuando tengas una experiencia que sea sagrada, reveladora y profundamente instructiva con el Señor en cualquier circunstancia, entonces has logrado el éxito. Permíteme recalcarlo. Puedes tener experiencias sagradas, reveladoras y profundamente instructivas con el Señor durante los momentos más difíciles de tu vida, en el peor lugar, en la más dolorosa injusticia y al afrontar la peor dificultad y oposición que hayas tenido. Hablemos de esas afirmaciones por un instante. En un sentido espiritual, todos, de una u otra manera, mayor o menor, dramática o casual, pasaremos un breve momento en la cárcel de Liberty. Enfrentaremos cosas que no deseamos, y tal vez, sin ser

Sí, tal vez sintamos hambre, frío y desesperanza. Así es, antes de morir, se nos podría dar una pizca de lo que los profetas han enfrentado a menudo. Las enseñanzas del invierno de 1838 y 1839 nos enseñan que cada aflicción puede transformarse en una experiencia redentora si somos fieles a nuestro Padre Celestial durante esa tribulación. Esas lecciones difíciles nos enseñan que la situación extrema del hombre es una oportunidad para Dios y que si somos humildes, fieles, si somos creyentes y no maldecimos a Dios por nuestros problemas, Él puede convertir las prisiones injustas, inhumanas y debilitadoras de nuestra vida en templos, o al menos en situaciones que nos brinden consuelo, revelación, compañía divina y paz. Permíteme ir un poco más lejos. Recién dije que pueden sobrevenirnos tiempos difíciles. El presidente Joseph Fielden Smith, sobrino nieto del profeta José, y también nieto de Hiram, dijo algo aún más profundo al dedicar el centro de visitantes de la cárcel de Liberty en 1963. Al referirse a la historia que repasamos hoy, y al contemplar el sitio donde su abuelo y su tío abuelo estuvieron recluidos tan injustamente, dijo que quizás tales cosas tenían que pasar. Tal vez tenían que pasar, y agregó, al leer la historia de aquellos días, los anteriores y los posteriores, he llegado a la conclusión de que las tribulaciones, la persecución y la oposición casi universal a la Iglesia en aquel momento eran necesarias. De alguna manera, se convirtieron en maestros para nuestro pueblo y lo ayudaron a fortalecerse. Sin intención de determinar qué tipo de estas experiencias son obligatorias y cuáles son opcionales en nuestra vida, aunque sean para nuestro bien, quisiera sugerir algunas de las enseñanzas aprendidas en Liberty, que fueron experiencias maestras para José y que pueden serlo para nosotros, experiencias que contribuyen mucho a nuestro aprendizaje en la vida terrenal y a nuestra exaltación en la eternidad. Al seleccionar estas enseñanzas, he notado otro tipo de bendición que surgió de esa adversidad. Para transmitirte lo que deseo, utilizaré las palabras reveladoras que pronunció José Smith durante ese desgarrador momento y ahora forman parte de las Sagradas Escrituras en Doctrina y Convenios. Son escrituras canonizadas en Doctrina y Convenios. Supongo que no debemos tener pasajes favoritos. Yo tengo tantos de ellos que no podría limitarme solo a uno o dos. Y si hiciera una lista de mis escrituras preferidas, tendría que incluir las que se escribieron desde la penumbra de la cárcel de Liberty. Lo que aprendemos de inmediato es que Dios no solo estaba enseñándole a José Smith en esa circunstancia, sino que Él nos estaba enseñando a todos nosotros, aún a las generaciones venideras. ¿Qué obsequio divino son esos pasajes inspirados? ¿Qué alto precio se pagó por ellos? ¿Cuán vacías serían nuestras vidas como santos de los últimos días sin las secciones 121, 122 y 123 de Doctrina y Convenios? Si no lo has leído últimamente, si no has leído esos pasajes, te pido que lo hagas hoy o mañana y no en otro momento. Esa es la tarea y verificaré que tú la hagas. Solo son 6 páginas. Pero esas 6 páginas conmoverán tu corazón por su belleza y poder. Además, te recordarán que a menudo Dios trabaja misteriosamente para realizar sus prodigios. De todas maneras, Él transformó la adversidad en bendición al darnos esa sagrada

0: las reflexiones y sagrados escritos sumamente puros, nobles y cristianos, tanto en tono como en contenido, a pesar de haberse originado en un lugar impuro, vil y poco cristiano. Ahora bien, hay tres enseñanzas de la cárcel de Liberty. La primera es inherente a lo que ya he dicho. Esto es que todos, incluso los justos, y quizás en especial los justos, tendrán que enfrentar épocas de prueba. Cuando sucede, podríamos temer que Dios nos haya abandonado y quedemos solos al menos por un tiempo y nos preguntemos si nuestras aflicciones terminarán. Es probable que como personas, familias, comunidades o naciones, cada uno haya tenido o tendrá la oportunidad de sentirse como se sintió José Smith cuando preguntó por qué tenía que pasar tanto dolor y cuánto durarían las tinieblas y el quebranto. Y nos identificamos con él cuando clama desde la profunda y desalentadora reclusión: «Oh Dios, ¿en dónde estás? ¿Hasta cuándo se detendrá tu mano? Sí, oh Señor, ¿hasta cuándo sufrirá tu pueblo antes que tus entrañas se llenen de compasión por ellos?» Ese es un ruego personal y doloroso del corazón, una soledad espiritual que todos podríamos tener la oportunidad de sentir en algún momento de la vida. Quizás en tu juventud ya hayas tenido esos momentos. Si es así, espero que no hayan sido muchos. Pero sea cual fuere la ocasión en que lleguen, no debemos sucumbir al temor de que Dios nos ha abandonado o no escucha nuestras oraciones. Él nos escucha. Él nos ve. Él nos ama. Cuando atravesemos situaciones desesperadas y deseemos clamar, ¿en dónde estás?, es fundamental recordar que Él está allí con nosotros, donde siempre ha estado. Debemos seguir creyendo, teniendo fe, orando y rogando al cielo, aunque por algún tiempo sintamos que no se nos escucha y que, de alguna forma, Dios se ha ido. Él está allí y escucha nuestras oraciones, y cuando lloramos, Él y los ángeles del cielo lo hacen con nosotros. Cuando tengamos tiempos difíciles, de soledad y de rechazo, debemos perseverar. Debemos continuar y persistir. Tal era el mensaje del Salvador en la parábola de la viuda y el juez injusto. Sigue tocando esa puerta y rogando. Entre tanto, debes saber que Dios escucha tus clamores y conoce tu angustia. Él es tu Padre y tú, su hijo o hija espiritual. Cuando acontezca lo que deba acontecer y lo que se deba aprender se haya aprendido, sucederá con nosotros lo mismo que con el profeta José. En el preciso momento en que él se sentía más solo y alejado del oído divino, fue cuando recibió la maravillosa administración del Espíritu y las extraordinarias y gloriosas respuestas de su Padre Celestial. La voz de Dios penetró el sombrío calabozo en ese deprimente momento para decir: «Hijo mío, paz a tu alma. Tu adversidad y tus aflicciones no serán más que por un breve momento, y entonces, si lo sobrellevas bien, Dios te exaltará. Triunfarás sobre todos tus enemigos». Aunque nos sucedan cosas que parezcan injustas, y aunque recibamos malas e inmerecidas actitudes, tal vez de quienes consideramos enemigos, y también de quienes creíamos nuestros amigos, Dios estará con nosotros siempre. Es por ello que este maravilloso coro nos cantó el tradicional y antiguo himno cristiano de Sarah Adams, del que pocas veces se canta la cuarta estrofa, que dice: y hoy lo cantaron muy hermosamente. Humilde, un altar te levantaré. Allí mi corazón dirá su oración. Más cerca, Dios, de ti, cerca de ti. No estamos solos en nuestras pequeñas prisiones aquí. De hecho, cuando sufrimos, estamos más cerca de Dios de lo que hayamos estado en la vida. Esa convicción puede transformar cada situación en una experiencia similar a la del templo. A pesar de nuestra jornada en la tierra, el Señor ha prometido: iré delante de vuestra faz, estaré a vuestra diestra y a vuestra siniestra, y mi espíritu estará en vuestro corazón y mis ángeles alrededor de vosotros para sosteneros. Esa es una declaración eterna de amor y de preocupación de Dios por nosotros, en especial para los momentos de aflicción. Segundo, debemos comprender que solo porque nos sucedan cosas difíciles y a veces parezcan injustas y sin razón, no significa que seamos inicuos o indignos de las bendiciones o que Dios esté decepcionado con nosotros. Claro que el pecado acarrea sufrimiento y la única solución para eso es el arrepentimiento. Sin embargo, el sufrimiento también recae en los justos. Habrán notado que se le recordó a José en la cárcel de Liberty que a pesar de haber sido lanzado en dificultades y de haber sufrido tribulaciones y de haber sido acusado falsamente, apartado de su familia, echado en un foso, en manos de homicidas. No obstante, debía recordar que lo mismo le había sucedido al Salvador del mundo y que dado que él había salido victorioso, nosotros también lo haremos. Al darnos ese recordatorio de lo que el Salvador atravesó, la revelación recibida en Liberty dice: el Hijo del Hombre ha descendido debajo de todo ello, es decir, a un nivel más bajo.
1: No, Joseph was not greater than the Savior.
0: José Smith no era mayor que el Salvador. Ni nosotros tampoco lo somos. Cuando prometemos seguir al Salvador, caminar sobre sus pasos y ser sus discípulos, también prometemos ir por ese sendero divino para que nos guíe y de una forma u otra el camino de la salvación siempre nos conduce a Getsemaní. Así que si el Salvador enfrentó tales desalientos e injusticias, persecución e iniquidad, tal desánimo y sufrimiento, nosotros no podemos esperar no tener que enfrentar parte de ello si deseamos ser todavía sus verdaderos discípulos y sus fieles seguidores. En verdad, esto recalca el hecho de que los justos o los rectos, y en el caso del Salvador, la personificación de la rectitud, pueden sufrir a pesar de ser dignos delante del Señor. De hecho, debería ser una fuente de gran consuelo doctrinaria que Jesús, durante la expiación, haya experimentado todos los pesares y dolores, todas las desilusiones e injusticias que toda la familia humana ha sufrido, sufre y sufrirá desde Adán y Eva hasta el fin del mundo, para que nosotros no debamos sufrirlos de manera tan grave e intensa. No importa cuán pesada sea nuestra carga, lo sería aún más si el Salvador no la hubiera sufrido antes y llevado la carga con nosotros y por nosotros. A comienzos del ministerio del profeta José, el Salvador le enseñó esta doctrina. Tras hablar de padecimientos tan dolorosos y difíciles de aguantar, Jesús dijo: porque he aquí yo, Dios, he padecido estas cosas por todos, para que tú y yo y todos no padezcan si se arrepienten. En los momentos de dolor y prueba, creo que nos estremecería pensar que podría ser peor, pero está claro que podría ser y sería peor y que es solo mediante nuestra fe, arrepentimiento y obediencia al Evangelio que nos otorgó la sagrada expiación, que eso no es peor. Es más, vemos que no solo el Salvador ha sufrido, y en su caso fue totalmente inocente, sino que también la mayoría de los profetas y otros grandes hombres y mujeres que hallamos en las Escrituras han pasado por esa situación. Nombra a un profeta del Antiguo Testamento, del Libro de Mormón, o a algún apóstol del Nuevo Testamento o líder de cualquier dispensación, incluso la nuestra, y nombrarás a alguien que ha sufrido aflicciones. Lo que quiero decir es que si tienes un mal día, estarás en muy buena compañía, de la mejor que hayas tenido. Ahora bien, no me malinterpretes, no debemos buscar el dolor ni buscar ser mártires. Las dificultades nos encontrarán, aunque no las busquemos. Entonces, ya que es obvio que en un sentido espiritual nos espera un breve período en la cárcel de Liberty, recuerda esas dos verdades que se le enseñaron al profeta José en aquella cárcel templo. Primero, Dios no te ha olvidado. Y segundo, el Salvador pasó por lo que estás pasando. Y deja que Él te brinde esa liberación. El profeta Isaías escribió, «El Señor te tiene grabado en las palmas de las manos, esculpido de manera permanente en sus cicatrices, con clavos romanos como cincel». Al haber pagado el precio por ti, con sufrimiento, el Padre y el Hijo jamás te olvidarán ni abandonarán en tus aflicciones. Ellos han planeado, preparado y garantizado tu victoria, si la deseas. Así que sé creyente y sobrellévalo bien. Al final, será para tu bien. Y sin ser compelido, tendrás un dominio eterno que fluirá hacia ti para siempre, jamás. En tercer y último lugar, quisiera que todos recordemos que si en medio de estos difíciles sentimientos, justificados de enojo o de reacción o desear la venganza y querer pagar ojo por ojo y diente por diente, el Señor nos aclara desde la cárcel templo de Liberty que los derechos del sacerdocio están inseparablemente unidos a los poderes del cielo y que estos no pueden ser gobernados ni manejados sino conforme a los principios de la rectitud. Por lo que, aunque enfrentemos circunstancias angustiantes y sintamos algo que nos impulse a reaccionar contra Dios, contra algún hombre, amigo o enemigo, debemos recordar que ningún poder o influencia se puede ni se debe mantener, salvo por persuasión, por longanimidad, benignidad, mansedumbre y por amor sincero, sin hipocresía y sin malicia. Para mí siempre ha sido un maravilloso testimonio de la grandeza del profeta José y de todos nuestros profetas, y en especial del Salvador del mundo y de su magnificencia, que en medio de gran tribulación y dificultades podían permanecer en calma y ser pacientes, benévolos y dispuestos a perdonar, y que incluso pudieran hablar y vivir de esa manera. Podían hacerlo, y lo hicieron. Recordaron sus convenios y tenían autodisciplina. Sabían que debemos vivir el Evangelio en todo momento y no solo cuando es conveniente y las cosas van bien. Ellos sabían que la verdadera prueba de nuestra fe y como discípulos de Cristo viene cuando las cosas no van tan bien. Es ahí que llegamos a conocer nuestra verdadera esencia y la firmeza de nuestro compromiso hacia el Evangelio. El mejor ejemplo es cuando en las horas más dolorosas de la crucifixión el Salvador dijo, Padre, perdónalos, porque no saben lo que hacen. Eso es algo difícil de pedir cuando nos hacen daño. Es difícil hacerlo cuando se nos ha ofendido o estamos cansados, tensionados o padeciendo de manera inocente. Ahí es cuando la actitud cristiana prevalece. Recuerda que los poderes del cielo no pueden ser gobernados ni manejados, salvo conforme a los principios de la rectitud. Y en verdad necesitamos esos poderes en esta época. Al igual que se le enseñó a José en esa cárcel templo, aún en medio de la angustia y el dolor, debemos dejar que nuestras entrañas se llenen de caridad para con todos los hombres. Entonces, y solo entonces, nuestra confianza se fortalecerá en la presencia de Dios, y el Espíritu Santo será nuestro compañero constante. Siendo fieles a los principios cristianos, es la influencia divina la que puede ayudarnos. Y es imposible que el Espíritu entre en un corazón lleno de odio, ira, venganza y autocompasión, porque esos sentimientos son la antítesis del Espíritu del Señor. Sin embargo, el Espíritu mora en corazones con benevolencia, longanimidad y bondad, y que pueden perdonar. Esos son los principios de un verdadero discípulo. Qué gran testimonio de que los principios del Evangelio se deban aplicar en todo momento y en toda situación, y que si somos fieles, si tratamos de serlo, la victoria de llevar una vida cristiana jamás desaparecerá, sin importar la situación. ¿Cuánto amo la majestuosidad de esas elegantes y celestiales enseñanzas que irónicamente se dieron en un lugar y momento tan viles? Para concluir la lección de la cárcel de Liberty, cito el último versículo de la tercera sección a las que nos hemos referido hoy. En esta declaración y sagrada escritura surgida de la experiencia de la cárcel de Liberty, el Señor nos dice por medio de su profeta José Smith, por tanto, muy queridos hermanos, cuando estemos incluso en los momentos de mayor tribulación, hagamos con buen ánimo cuanta cosa esté a nuestro alcance, y entonces podremos permanecer tranquilos, con la más completa seguridad para ver la salvación de Dios y que se revele su brazo. ¡Qué conclusión tan optimista y fiel para pronunciarse desde un templo cárcel! Cuando José escribió esas líneas, ignoraba cuándo se le liberaría o si saldría en libertad alguna vez. Todo parecía indicar que sus enemigos aún planeaban quitarle la vida. Peor aún, su esposa e hijos estaban solos, aterrorizados. A menudo sufrían hambre y se preguntaban cómo podrían valerse por ellos mismos sin su esposo y padre. Además, los santos estaban sin hogar y sin profeta. Estaban abandonando Missouri y se dirigían a Illinois, pero con el temor de enfrentar más tragedias. Cabe repetir que eran los más sombríos y lúgubres momentos. Sin embargo, en esas frías y solitarias horas, José dice, hagamos con buen ánimo todo cuando podamos y entonces confiemos en el Señor, que tenga misericordia y revele su brazo a nuestro favor. Qué actitud majestuosa para conservar en buenos y malos momentos y en gozo y tribulaciones. Mi querido joven amigo y querida joven amiga, testifico que el Padre Y me gustaría darte una bendición. Me parece que nuestra bendición apostólica va hacia el mundo y tenemos la oportunidad y la obligación. Una es la de testificar, y como lo he tratado de hacer y he concluido, y la otra es la oportunidad de bendecir, como lo hicieron los antiguos apóstoles, cuando el Salvador los invitó a hacerlo, salvo que era para todo el mundo. Entonces, para cada uno de ustedes, aquí en este vasto auditorio, o en otros lugares de institutos, en centros de estaca del mundo, les bendigo a cada uno de ustedes, en sus circunstancias individuales, como si mis manos estuvieran sobre su cabeza, y se las ofrezco sinceramente, como si estuviera dando mi testimonio, y les bendigo en el nombre del Señor, de que Dios les ama, escucha sus oraciones, está a su lado. Especialmente bendigo a los varones, para que sean dignos del sacerdocio que poseen, para que vivan a la altura de ese discipulado del que le hemos llamado, en esa gran hermandad del santo sacerdocio del orden de Dios, para que seamos como el maestro, para que pensemos más como él piensa, para que enseñemos más como él enseñó, y hacer más de lo que él hizo. Y les bendigo al ser fieles, que tengan las bendiciones del sacerdocio, muchas de las cuales hemos citado esta tarde de esas secciones de doctrina y convenios. Y bendigo a las hermanas dentro de este auditorio y de las que me oyen, cuánto nuestro Padre Celestial las atesora y cuántas hermanas llevan la bandera de la fe desde el principio. En cada generación parecería desde el principio de los tiempos hasta ahora, y continuarán. En general han sido las mujeres de nuestra vida, nuestras abuelas, nuestras madres, nuestra esposa, nuestras hijas, nuestras nietas, quienes han llevado la antorcha de la fe y ese estandarte del vivir hermosamente y de llevar los principios del Evangelio en cualquier lugar donde se las llevara, y a pesar de las pruebas, y en situaciones similares a las de la cárcel de Liberty, en situaciones difíciles. Hermanas, las bendecimos, las honramos, y rogamos que todo deseo sincero de su corazón, desde hoy para siempre, sean escuchados, y que puedan salir de esta actividad, de esta congregación, de este devocional, con el entendimiento y el conocimiento firme en su corazón de cuánto el Padre Celestial y las autoridades las aman, las honran. Les saludan y les saludamos, hermanos adultos de la Iglesia, y les decimos que el futuro está en sus manos, y que los que estamos en nuestra generación les daremos, y al darles la batuta, les daremos, y esperamos que ustedes sirvan con destreza y con honor. Sello estas bendiciones y testifico que el Padre y el Hijo viven. Y testifico que están cerca, tal vez más cerca, con el Santo Espíritu, cuando experimentamos dificultades. Testifico, y al acercarse el número musical citando al profeta Isaías, que la bondad nunca se separará de ustedes a pesar de lo que ocurra. Testifico que la fe siempre triunfa, que los malos tiempos terminan, y que las promesas celestiales siempre se cumplan. Les testifico que Dios es nuestro Padre, que Jesús es el Cristo, y que este es el Evangelio verdadero y viviente, que se halla en la Iglesia verdadera y viviente. Testifico que el presidente Thomas S. Monson es un profeta de Dios, nuestro profeta para esta época, a quien sostengo y sé que ustedes sostienen. Y en las palabras de sacarse el templo, sigue adelante, mi querido amigo. No temas. Dios estará contigo para siempre jamás. En el nombre de Jesucristo. Amén.
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3: Mi necesidad de sanación, por Adele Wirrepa, Waikato, Nueva Zelanda. A través de un himno sacramental, el Espíritu me enseñó acerca de conceder y aceptar el perdón. Un domingo estaba sentada en la capilla con ira y frustración. Mi esposo Aarón y yo habíamos tenido una discusión la noche anterior y fui a la iglesia todavía sintiéndome perturbada y molesta. Permanecí enojada con Aarón hasta que comenzó la reunión con el himno sacramental, mientras pensaba, «Tiene que pedirme perdón». Al prepararnos para tomar la Santa Cena, nuestra congregación cantó el himno «As now we take the sacrament» al tomar la Santa Cena. Seguí enojada durante la primera estrofa, pero luego comenzó la segunda estrofa. Ahora, al recordar lo pasado, sabemos que debemos arrepentirnos. Dejé de cantar. Escuché a mi esposo, a mis hijos y a los miembros del barrio que seguían cantando. «El camino a ti es la rectitud». La forma en que llevaste tu vida. Se conmovió mi corazón. Tal vez, después de todo, el sentirme perturbada no tenía que ver con mi esposo. Tal vez tenía que ver conmigo. El himno continuó. Don tuyo es el perdón que procuramos con pureza. Nuestras manos ahora prometen hacer tu obra. Tomamos la Santa Cena. Yo estaba enojada, cuando en realidad tenía que ser humilde y buscar el perdón del Padre Celestial, el don que su Hijo Jesucristo hizo posible. Se me llenaron los ojos de lágrimas al mirar a nuestros pequeños. Toda la ira y los nervios que había sentido, toda la culpa y el resentimiento que se me había acumulado en el pecho, se desvanecieron. Ese momento tenía que ver con lo que yo debía hacer para cambiar a fin de poder buscar y recibir el perdón de mi Padre Celestial y de Jesucristo. A través de un himno, el Espíritu me enseñó claramente sobre el perdón y sobre mi necesidad de recibirlo y concederlo. El presidente Russell M. Nelson ha dicho, «Les ruego que vengan a Él para que Él pueda sanarlos a ustedes». Él los sanará del pecado conforme se arrepientan, los sanará de la tristeza y del miedo, los sanará de las heridas de este mundo. Mientras estaba sentada allí, escuchando la letra del himno y participando de la Santa Cena, sentí la necesidad que tenía de sanar y supe a quién debía recurrir. Las verdades que aprendí sobre el perdón durante esa reunión me acercaron más al Señor y a mi esposo.
4: La rectitud y la unidad son profundamente significativas. Cuando las personas aman a Dios con todo su corazón y se esfuerzan con rectitud por llegar a ser como Él, hay menos conflictos y contención en la sociedad. Hay más unidad. Me encanta un relato verídico que es un ejemplo de esto. Cuando era joven, el general Thomas L. Kane, quien no era miembro de nuestra iglesia, ayudó y defendió a los santos cuando se les requirió huir de Naboo. Fue defensor de la iglesia durante muchos años. Y en 1872, el general Kane, su talentosa esposa Elizabeth Wood Kane y sus dos hijos viajaron desde su casa en Pensilvania hasta Salt Lake City. Acompañaron a Brigham Young y a sus colaboradores en un difícil viaje hacia el sur hasta St. George, Utah. Elizabeth encaró con ciertas dudas su primera visita a Utah en cuanto a las mujeres. Algunas de las cosas de las que se enteró le sorprendieron. Por ejemplo, descubrió que cualquier carrera con la que cualquier mujer pudiera ganarse la vida estaba disponible para ella en Utah. También halló que los miembros de la iglesia eran amables y comprensivos con los indígenas americanos. Durante el viaje se quedaron en Fillmore, en la casa de los King. Elizabeth escribió que mientras Matilda preparaba una comida para el presidente Young y su grupo, cinco indígenas entraron en la habitación. Aunque no habían sido invitados, estaba claro que esperaban unirse al grupo. La hermana King les habló en su dialecto. Ellos escucharon y se sentaron sobre sus mantas, con una mirada agradable en el rostro. Elizabeth preguntó a uno de los niños King, ¿qué les dijo tu madre a esos hombres? La respuesta del hijo de Matilda fue, ella dijo, estos forasteros llegaron primero y solo he cocinado lo suficiente para ellos. Pero la comida de ustedes está cocinándose en el fuego ahora y les llamaré tan pronto como esté lista. Elizabeth preguntó otra vez al niño, ¿realmente hará eso o simplemente les dará sobras en la puerta de la cocina? El niño de Matilda respondió, mamá les servirá igual que a ustedes y les dará un lugar en su mesa. Y así lo hizo. Y ellos comieron con perfectos modales. Elizabeth explicó que su opinión sobre esa anfitriona creció un 100%. La unidad aumenta cuando las personas son tratadas con dignidad y respeto, aunque sean diferentes en sus características externas. Como líderes, no estamos bajo la ilusión de que en el pasado toda relación era perfecta, que toda conducta era como la de Cristo, o que todas las decisiones eran justas. Sin embargo, nuestra religión enseña que todos somos hijos de nuestro Padre Celestial, y lo adoramos a Él y a su Hijo Jesucristo, quien es nuestro Salvador. Nuestro deseo es que nuestros corazones y mentes estén entrelazados con rectitud y unidad, y que seamos uno con ellos. Rectitud es un término amplio y extenso, pero ciertamente incluye vivir los mandamientos de Dios. Esta nos hace merecedores de las ordenanzas sagradas que constituyen la senda de los convenios y nos bendice para que el Espíritu dé dirección a nuestra vida. El ser rectos no depende de que cada uno de nosotros tenga todas las bendiciones en su vida en este momento. Es posible que no estemos casados o que no se nos haya bendecido con hijos o que no tengamos otras bendiciones deseadas ahora, pero el Señor ha prometido que las personas rectas que son fieles morarán con Dios en un estado de interminable felicidad. Unidad también es un término amplio y extenso, pero ciertamente ejemplifica el primer gran mandamiento y el segundo, de amar a Dios y amar a nuestros semejantes. Denota un pueblo de Sion cuyos corazones y mentes están entrelazados con unidad. El contexto de mi mensaje es el contraste y las lecciones de las Sagradas Escrituras. Han pasado 200 años desde que el Padre y su Hijo Jesucristo aparecieron por primera vez y comenzaron la restauración del Evangelio de Jesucristo en 1820. El relato de Cuarto Nefi en el Libro de Mormón incluye un periodo similar de 200 años después de que el Salvador se apareció y estableció su iglesia en la antigua América. El registro histórico que leemos en Cuarto Nefi describe un pueblo donde no había envidias, contiendas, tumultos, mentiras, asesinatos ni lascivia de ninguna especie. Debido a esa rectitud, el registro declara que ciertamente no podía haber un pueblo más dichoso entre todos los que habían sido creados por la mano de Dios. Con respecto a la unidad en Cuarto Nefi, se lee que no había contenciones en la tierra a causa del amor de Dios que moraba en el corazón del pueblo. Desafortunadamente, Cuarto Nefi describe luego un cambio drástico que comenzó en el año 201, cuando la iniquidad y la división destruyeron la rectitud y la unidad. Las profundidades de la depravación que se produjo en ese tiempo fueron tan inicuas que finalmente el gran profeta mormón se lamenta con su hijo Moroni diciendo, «Oh, mi hijo, ¿cómo puede un pueblo como este que se deleita tanta abominación, cómo podemos esperar que Dios detenga su mano en juicio contra nosotros? En esta dispensación, aunque vivimos en una época especial, el mundo no ha sido bendecido con la rectitud y la unidad escritas en Cuarto Nefi. De hecho, vivimos en momentos de divisiones particulares. Sin embargo, los millones que han aceptado el Evangelio de Jesucristo se han comprometido a lograr tanto la rectitud como la unidad. Todos somos conscientes de que podemos mejorar, y ese es nuestro desafío en esta época. podemos ser una fuerza para elevar y bendecir a toda la sociedad. En este punto decisivo, a los 200 años de historia de nuestra Iglesia, comprometámonos como miembros de la Iglesia del Señor a vivir en rectitud y estar unidos como nunca antes. El presidente Russell M. Nelson nos ha pedido que demostremos mayor cortesía, amor racial y étnica, y respeto mutuo. Esto significa amarnos unos a otros y a Dios, aceptar a todos como hermanos y hermanas y ser verdaderamente un pueblo de Sion. Con nuestra doctrina que incluye a todos, podemos ser un oasis de unidad y celebrar la diversidad. Unidad y diversidad no son cosas opuestas. Podemos lograr una mayor unidad a medida que fomentemos un ambiente de inclusión y respeto por la diversidad. Durante el periodo que serví en la presidencia destaca de San Francisco, California, tuvimos congregaciones que hablaban español, tongano, samoano, tagalo y mandarín. Nuestros barrios de habla inglesa estaban compuestos por personas de diferentes orígenes raciales y culturales. Había amor y rectitud y unidad. Los barrios y las ramas de la Iglesia de Jesucristo de los Santos de los Últimos Días están determinados por la geografía o por el idioma, no por la raza ni la cultura. La raza no se registra en la cédula de miembro. Al principio del Libro de Mormón, aproximadamente 550 años antes del nacimiento de Cristo, se nos enseña el mandamiento fundamental con respecto a la relación entre los hijos del Padre Celestial. Todos deben guardar los mandamientos del Señor y todos están invitados a participar de la bondad del Señor. Y a nadie de los que a Él vienen desecha, sean negros o blancos, esclavos o libres, varones o mujeres, y se acuerda de los paganos, y todos son iguales ante Dios, tanto los judíos como los gentiles. El ministerio y el mensaje del Salvador han declarado constantemente que todas las razas y colores son hijos de Dios, todos somos hermanos y hermanas. En nuestra doctrina creemos que en el país anfitrión de la restauración, los Estados Unidos, su constitución y los documentos relacionados escritos por hombres imperfectos fueron inspirados por Dios para bendecir a todas las personas. Como leemos en Doctrina y Convenios, esos documentos se establecieron y deben preservarse para los derechos y la protección de toda carne, conforme a los principios justos y santos. Dos de esos principios eran el albedrío de y la responsabilidad por los pecados propios. Y el Señor declaró, «Por tanto, no es justo que un hombre sea esclavo de otro, y para este fin he establecido la constitución de este país, por mano de hombres sabios que levanté para este propósito mismo y redimí la tierra por el derramamiento de sangre». Esta revelación se recibió en 1833, cuando los santos en Missouri estaban sufriendo grandes persecuciones. En el encabezamiento de la sección 101 de Doctrina y Convenios leemos en parte, el populacho los había echado de sus hogares en el condado de Jackson. Abundaban las amenazas de muerte contra los miembros de la Iglesia. En esa época, había mucha tensión en varios frentes. Muchos habitantes de Missouri consideraban a los indígenas americanos enemigos implacables y querían expulsarlos del lugar. Y además, muchos de los colonos en Missouri eran dueños de esclavos y se sentían amenazados. Por el contrario, nuestra doctrina respetaba a los indígenas americanos y nuestro deseo era enseñarles el Evangelio de Jesucristo. Con respecto a la esclavitud, nuestras escrituras habían dejado en claro que ningún hombre debe ser esclavo de otro. Al final, los santos fueron expulsados violentamente de Missouri y luego obligados a trasladarse al oeste. Los santos prosperaron y hallaron la paz que acompaña a la rectitud, la unidad y el vivir el Evangelio de Cristo. Me regocijo en la oración intercesora del Salvador registrada en el Evangelio de Juan. El Salvador reconoció que el Padre lo había enviado y que Él, el Salvador, había acabado la obra que fue enviado a hacer. Él oró por sus discípulos y por quienes creerán en Cristo, para que todos sean uno, como tú, oh Padre, en mí, y yo en ti, que también ellos sean uno en nosotros. La unidad es por lo que oró Cristo antes de su traición y crucifixión. En el primer año después de la restauración del Evangelio de Jesucristo, registrado en la sección 38 de Doctrina y Convenio, el Señor habla de guerras e iniquidad y declara, «Yo os digo, sed uno, y si no sois uno, no sois míos».
5: Nuestra cultura de la Iglesia proviene del Evangelio de Jesucristo. La epístola de Pablo a los romanos es profunda. La Iglesia primitiva en Roma estaba compuesta por judíos y gentiles. Esos primeros judíos tenían una cultura judaica y habían obtenido su emancipación y comenzaron a multiplicarse y prosperar. Los gentiles de Roma, mientras tanto, tenían una cultura con una influencia helenística. Significaba que el apóstol Pablo entendía bien gracias a sus experiencias en Atenas y Corinto. Pablo presenta el Evangelio de Jesucristo de manera amplia. Relata aspectos pertenecientes a las culturas judía y gentil que estaban en conflicto con el verdadero Evangelio de Jesucristo. Básicamente, les pide a cada uno de ellos que dejen atrás los impedimentos culturales de sus creencias y cultura que no concuerden con el Evangelio de Jesucristo. Pablo aconseja a los judíos y a los gentiles que guarden los mandamientos, se amen unos a otros e indica que la rectitud conduce a la salvación. La cultura del Evangelio de Jesucristo no es una cultura gentil ni una cultura judaica. No la determina el color de la piel ni el lugar donde uno vive. Si bien nos regocijamos en las culturas particulares, debemos dejar atrás aspectos de esas culturas que estén en conflicto con el Evangelio de Jesucristo. Nuestros miembros y conversos nuevos a menudo provienen de diversos orígenes raciales y culturales. Si vamos a seguir la admonición del presidente Nelson de recoger al Israel disperso, veremos que somos tan diferentes como lo eran los judíos y los gentiles de la época de Pablo. Sin embargo, podemos estar unidos en nuestro amor por Jesucristo y en la fe en Él. La epístola de Pablo a los romanos establece el principio de que seguimos la cultura y la doctrina del Evangelio de Jesucristo. Es el momento para nosotros, incluso hoy. Las ordenanzas del templo nos unen de maneras especiales y nos permiten ser uno en toda forma eternamente significativa. Honramos a nuestros miembros pioneros en todo el mundo. No porque fueran perfectos, sino porque superaron las dificultades, hicieron sacrificios, aspiraron a ser semejantes a Cristo y se esforzaron por edificar la fe y ser uno con el Salvador. Su unidad con el Salvador los hizo uno entre sí. Ese principio es válido para ustedes y para mí hoy en día. El llamado a la acción para los miembros de...
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Nuestro programa de hoy expresa profundos sentimientos de gratitud, alabanza y amor. Por medio de textos y música, agradecemos la belleza del mundo que nos rodea, la promesa del cuidado divino y especialmente el amor que fortalece y asegura nuestras relaciones más importantes.

Solo quienes están dispuestos a arriesgarse al desconsuelo llegarán a saber lo que significa realmente amar. Como lo escribió C.S. Lewis, quien ama se vuelve vulnerable y se somete a la posibilidad de un corazón destrozado. Si uno quiere asegurarse de mantener su corazón intacto, no debe darlo a nadie, ni siquiera a un animal. Envuélvalo con cuidado en pasatiempos y algunos lujos. Evite los enredos. Guárdelo en el seguro cofre de su egoísmo. En ese cofre se volverá irrompible, impenetrable e irreversible. Pero ello trae aparejada la incapacidad de experimentar el verdadero amor. Esta sencilla verdad se aplica a todas las experiencias hermosas y benditas de la vida, las que disfrutan solo quienes se abren a la posibilidad de sus contrastes, dicha y pesar, desconsuelo y felicidad, triunfos y derrotas. Es precisamente en la misma realidad del dolor donde aprendemos a valorar el amor. Hace años, una mujer compró una tarjeta evocativa del amor para darla a otra persona, pero terminó quedándose con ella debido a lo que su mensaje despertaba en ella. Con el tiempo, la enmarcó y la compartió con alguien a quien ella amaba. En la tarjeta se leía: "El corazón ajeno es un preciado don. Sosténlo con cuidado en ambas manos". Cuando alguien nos da su amor, nos da un gran poder, el poder de causarle daño como nadie más puede hacerlo, pero también el poder de elevarle como nadie más lo haría. Y tal persona acepta que igual vale la pena arriesgarse. Así que cuando amemos, seamos cuidadosos con la crítica, generosos con los halagos, clementes con nuestros juicios.

vicios y bien agradecidos con quienes nos han confiado su amor. Por cierto que amar es algo sagrado. Aquel que ama sostiene con las dos manos una parte del potencial de la dicha y de la felicidad de alguien más. Es algo que nace de la confianza de que el amor es una canción que no tiene por qué acabar.

Así llegamos al final de otro programa de música y palabras de inspiración en su 86º año de transmisión ininterrumpida. Que la paz les acompañe hoy y siempre.

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1: Un pajarito me lo recordó. Yo tenía 26 años cuando mi esposo y yo perdimos a nuestra primera hija. A Kennedy le diagnosticaron un tumor cerebral cuando solo tenía 13 meses de edad. Después de 3 cirugías, 5 tratamientos de quimioterapia y muchos medicamentos y tratamientos, falleció en nuestros brazos a los 20 meses de edad. Me sentí devastada al perder a mi hermosa, curiosa y dinámica niña. ¿Cómo pudo suceder? ¿Cómo podría seguir adelante? Tenía muchas preguntas, pero ninguna respuesta. 2 días después del funeral, mi esposo y yo visitamos la tumba, todavía cubierta de hermosas flores rosadas y moños de cintas del funeral. Mientras pensaba en mi hija, vi un pequeño pajarito bebé, demasiado joven para volar, saltando sobre la hierba. Aquel pájaro me recordó a Kennedy, porque le encantaban los animales. El pájaro brincó sobre la tumba y luego entre las cintas y flores. Sonreí al saber que eso era exactamente lo que Kennedy hubiera deseado. Luego el pájaro saltó hacia mí. No me atreví a mover ni un músculo. El pajarito brincó a mi lado, se apoyó en mi pierna, cerró los ojos y se durmió. Sería difícil expresar lo que sentí en aquel momento. Sentí como si recibiera un abrazo de Kennedy. No podía sostener en brazos a mi hija, pero este pajarito, una creación de nuestro Padre Celestial, podía venir y apoyar la cabecita sobre mí, recordándome que el Padre Celestial entendía mi dolor y que siempre estaría dispuesto a consolarme y ayudarme a lo largo de esta prueba. El Elder David A. Bednar, del Coro de los 12 Apóstoles, dijo: cuando las palabras no pueden proporcionar el solaz que necesitamos, cuando la lógica y la razón no pueden brindar el entendimiento adecuado en cuanto a las injusticias e irregularidades de la vida, y cuando parezca que quizás nos encontramos totalmente solos, en verdad somos bendecidos por las entrañables misericordias del Señor. Todavía no tenía todas las respuestas a mis preguntas, pero esta entrañable misericordia me aseguró que nuestro Padre Celestial nos ama a Kennedy y a mí, y que a través del sacrificio expiatorio de su Hijo Jesucristo, tengo la esperanza de que Kennedy, mi esposo y yo, algún día estaremos juntos otra vez como familia. Laura Linton, Utah, Estados Unidos.
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3: Nuestro Salvador se entregó a sí mismo en servicio desinteresado. Él enseñó que cada uno de nosotros debe seguirle al desechar los intereses egoístas a fin de servir a los demás. Si alguno quiere venir en pos de mí, dijo él, niéguese a sí mismo y tome su cruz y sígame. Porque todo el que quiera salvar su vida la perderá, y todo el que pierda su vida por causa de mí la hallará. Como grupo, los santos de los últimos días son singulares al seguir esa enseñanza, singulares en el grado que prestan servicio desinteresado. Todos los años, miles de santos de los últimos días envían sus solicitudes para prestar servicio misional de tiempo completo. Los misioneros mayores dejan de lado las diversiones de la jubilación, las comodidades del hogar y la cariñosa compañía de hijos y nietos para servir a personas extrañas en lugares desconocidos. Los jóvenes y Las jovencitas postergan su empleo y educación académica y se ponen a disposición para servir donde quiera se les asigne. Cientos de miles de miembros fieles participan en el servicio desinteresado que llamamos la obra del templo, cuya motivación es el amor y el servicio a nuestro prójimo, tanto los vivos como los que han muerto. Ese mismo servicio desinteresado lo prestan infinidad de oficiales y maestros en nuestras estacas, barrios y ramas. Ninguno de ellos recibe compensación en términos materiales, pero están dispuestos a prestar servicio cristiano a sus semejantes. No es fácil renunciar a las prioridades y a los deseos personales. Hace muchos años, un misionero recién llegado a Inglaterra se sentía frustrado y desanimado. Escribió a casa para decir que sentía que estaba perdiendo el tiempo. Su sabio padre le respondió: olvídate de ti mismo y ponte a trabajar. El joven Elder Gordon B. Hinckley se arrodilló e hizo convenio con el Señor de que intentaría olvidarse de sí mismo y que se consagraría al servicio al Señor. Años más tarde, siendo ya un siervo maduro del Señor, el Elder Hinckley diría: aquel que solo se preocupa de sí mismo se marchita y muere, mientras que el que se olvida de sí en el servicio a los demás progresa y florece en esta vida como en la eternidad. El pasado mes de enero, el presidente Thomas S. Monson enseñó a los alumnos de BYU que sus días de estudio deben de incluir lo que concierne a la preparación espiritual, incluso el servicio a los demás. Una actitud de amor caracterizó la misión del maestro, dijo el presidente Monson. Él dio la vista al ciego, piernas al cojo y vida a los muertos. Quizá cuando estemos frente a nuestro Hacedor, no nos preguntará cuántos puestos tuviste, sino a cuántas personas ayudaste. En realidad, concluyó el presidente Monson, nunca podrán amar al Señor hasta que le sirvan mediante el servicio a su pueblo. Un ejemplo familiar de lo que significa perder nuestra vida al servicio de los demás, y no es exclusiva de los santos de los últimos días, es el sacrificio que los padres hacen por sus hijos. Las madres sufren dolor y la pérdida de prioridades y comodidades personales para dar luz y criar a cada hijo. Los padres ajustan sus vidas y prioridades para proveer para la familia. La brecha que existe entre los que están dispuestos a hacer esto y los que no lo están va aumentando en el mundo actual. Hace poco, un familiar que viajaba en avión escuchó la conversación de una joven pareja que explicaba que habían optado por tener un perro en lugar de niños. Los perros son menos problemáticos, afirmaron. Los perros no rezongan y nunca tenemos que castigarlos. Nos regocijamos al ver tantos matrimonios santos de los últimos días que forman parte de ese grupo generoso que está dispuesto a sacrificar sus prioridades personales y servir al Señor al tener y criar a los hijos que nuestro Padre Celestial les encomienda. Nos regocijamos también por aquellos que cuidan a familiares discapacitados y padres ancianos. Ninguno de los que prestan ese servicio se pregunta: ¿qué gano yo? Todo ello requiere dejar a un lado la comodidad personal para servir desinteresadamente. Todo esto es un contraste de la fama, la fortuna y de los demás placeres instantáneos que son el estilo mundano de tantas personas hoy día. Los santos de los últimos días están singularmente comprometidos al sacrificio. Al participar de la Santa Cena, cada semana testificamos de nuestro compromiso de servir al Señor y a nuestro prójimo. En las sagradas ceremonias del templo, hacemos convenio de sacrificar y consagrar nuestro tiempo y talento para el beneficio de otros. A los santos de los últimos días también se les reconoce por su capacidad de colaborar unidos. Los pioneros mormones que colonizaron la región montañosa del oeste establecieron nuestra honorable tradición de una colaboración desinteresada por el bien común. Fieles a esta tradición son nuestros proyectos modernos, manos que ayudan, En muchos países, en las recientes elecciones, los santos de los últimos días se han unido con personas de ideas afines en sus esfuerzos por defender el matrimonio. Para algunos, ese servicio ha significado gran sacrificio y constante dolor personal. La fe religiosa y el servicio a la Iglesia por parte de nuestros miembros les ha enseñado a trabajar unidos para el beneficio de la comunidad en general. Debido a esto, hay una gran demanda de voluntarios de los santos de los últimos días en educación, administración estatal, organizaciones creativas e incontables proyectos que requieren grandes habilidades para trabajar en equipo y un sacrificio desinteresado de tiempo y de recursos. Algunos atribuyen la disposición que nuestros miembros tienen de sacrificarse y su habilidad para colaborar unidos a la eficaz organización de la Iglesia o a lo que los escépticos erróneamente llaman obediencia ciega. Ninguna de estas explicaciones es correcta. Ninguna imitación extrema de nuestra organización ni la aplicación de obediencia ciega podrían duplicar el historial de esta Iglesia ni el desempeño de sus miembros. Nuestra disposición a sacrificarnos y nuestra habilidad con las tareas cooperativas emanan de nuestra fe en el Señor Jesucristo, de las enseñanzas inspiradas de nuestros líderes y de los compromisos y convenios que hacemos consistentemente. Lamentablemente, algunos santos de los últimos días parecen renunciar al servicio desinteresado a los demás, y en vez de ello, escogen adaptar sus prioridades a las normas y a los valores del mundo. Jesús advirtió que Satanás desea zarandearnos como trigo, lo que significa que quiere convertirnos en personas comunes, como todas las que nos rodean. Por lo contrario, Jesús enseñó que los que a Él seguimos, debemos ser valiosos y únicos, la sal de la tierra y la luz del mundo para brillar delante de todos los hombres. No servimos bien a nuestro Salvador si tememos al hombre más que a Dios. Él reprendió a algunos líderes de su Iglesia restaurada por buscar las alabanzas del mundo y por poner sus pensamientos en las cosas de la tierra más que en las cosas del Señor. Esas reprimendas nos recuerdan que somos llamados a establecer las normas del Señor, no a seguir las del mundo. El Elder John A. Whitsell declaró: no podemos andar como los demás hombres, ni hablar como los demás hombres, ni hacer lo que hacen los demás hombres, pues se nos ha conferido diferente destino, obligación, responsabilidad, y debemos ajustarnos a ellos. Esa realidad se aplica en la actualidad a cada actitud que esté de moda, incluso la vestimenta inmodesta. Como un sabio amigo observó, no puedes trabajar de salvavidas en la playa si tienes el mismo aspecto que los bañistas. Aquellos que están ocupados en tratar de salvar su vida buscando las alabanzas del mundo están en realidad rechazando la enseñanza del Salvador de que la única manera de salvar nuestra vida eterna es amarnos los unos a los otros y perder nuestra vida al servicio de los demás. C.S. Lewis explicó esta enseñanza del Salvador con estas palabras: desde el momento en que se tiene conciencia de uno mismo, existe la posibilidad de que la persona se ponga a sí misma en primer lugar, de querer ser el centro, de hecho, de querer ser Dios. Ese fue el pecado de Satanás y ese fue el pecado que enseñó a la raza humana. Algunos piensan que la caída del hombre tuvo algo que ver con el sexo, pero eso es un error. Lo que Satán puso en mente de nuestros antepasados lejanos fue la idea que podían ser como los dioses, que podían arreglárselas solos, como si se hubieran creado a sí mismos, y ser sus propios amos. Inventar cierta clase de felicidad para sí mismos, fuera de Dios y apartados de Dios. Y de ese desalentador intento ha resultado la larga y terrible historia del hombre que trata de encontrar algo que no sea Dios que lo haga feliz. La persona egoísta está más interesada en agradar al hombre, especialmente a sí misma, que en agradar a Dios. busca satisfacer solo sus propias necesidades y deseos y anda por su propio camino y en pos de la imagen de su propio Dios, cuya imagen es a semejanza del mundo. Ese tipo de persona acaba desconectándose de las promesas, de los convenios de Dios y de la amistad y ayuda terrenal que todos necesitamos en estos tiempos turbulentos. Por el contrario, si amamos y servimos a los demás como enseñó el Salvador, nos mantenemos conectados a nuestros convenios y a nuestros compañeros. Vivimos en una época en la que el sacrificio está definitivamente pasado de moda, en la que las fuerzas externas que enseñaron a nuestros antepasados la necesidad del servicio cooperativo y desinteresado ha disminuido. Alguien ha llamado esta época la generación del yo, una época de egoísmo en la que todos parecen preguntar, ¿qué gano yo? Aún los que se supone que deben tener mayor conocimiento parecen estar haciendo todo lo posible por ganarse la alabanza de los que se burlan. La aspiración mundana de nuestro tiempo es conseguir algo por nada. El antiguo mal de la codicia se manifiesta en el reclamo de derecho. Tengo derecho a esto o a lo otro porque yo soy un hijo, una hija, un ciudadano, una víctima o un integrante de algún otro grupo. El reclamar derechos por lo general es egoísta, exige mucho y da poco o nada. El concepto mismo en el que se basa hace que nos elevemos por encima de los demás. Esto nos aparta de la divina y justa norma de compensación de que cuando alguien obtiene una bendición de Dios es por la obediencia a la ley sobre la cual esa bendición se basa. Los efectos de la codicia y del reclamo de derechos son evidentes en las bonificaciones multimillonarias de algunos altos ejecutivos, pero los ejemplos tienen un alcance mucho más amplio que este. La codicia y las ideas del reclamo de derechos también han avivado el irresponsable y extendido endeudamiento y el consumismo excesivo que yace tras la crisis financiera que amenaza circundar el mundo. Los juegos de azar son otro ejemplo de codicia y egoísmo. El jugador arriesga una cantidad mínima con la esperanza de conseguir una enorme ganancia que se logra al quitársela a los demás. No importa cómo se disfrace. El obtener algo por nada es contrario a la ley de la cosecha del Evangelio. Todo lo que el hombre sembrare, eso mismo segará. Los valores del mundo enseñan erróneamente que lo importante soy yo. Esa actitud corruptiva no produce ningún cambio ni progreso. Va en contra del progreso eterno hacia el destino que Dios ha indicado en su gran plan para sus hijos. El plan del Evangelio de Jesucristo nos eleva por encima de nuestros deseos egoístas y nos enseña que esta vida consiste en lo que podemos llegar a ser. Un gran ejemplo del servicio desinteresado es la difunta Madre Teresa de Calcuta, con cuyo voto se entregaban ella y sus colaboradores a dar servicio desinteresado de todo corazón al más pobre de los pobres. Ella enseñó que una cosa que siempre nos asegurará el cielo: los actos de caridad y bondad con los que hayamos colmado nuestras vidas. No podemos hacer grandes cosas, afirmaba la Madre Teresa, solo con cosas pequeñas con gran amor. Cuando esta maravillosa sierva católica falleció, el mensaje de condolencia de la primera presidencia declaró: su vida de servicio desinteresado es una inspiración para todo el mundo, y sus actos de bondad cristiana permanecerán como un legado a su memoria para generaciones venideras. A eso es lo que el Salvador llamó perder nuestra vida al servicio de los demás. Cada uno de nosotros debería aplicar este principio a nuestras actitudes al asistir a la iglesia. Algunos dicen, hoy no aprendí nada, o nadie me saludó, o me ofendieron, o la iglesia no satisface mis necesidades. Todas esas respuestas son egocéntricas y demoran el crecimiento espiritual. En contraste, un sabio amigo escribió lo siguiente: hace años cambié mi actitud sobre mi asistencia a la iglesia. Ya no voy a la iglesia por mí, sino que pienso en los demás. Hago lo posible por saludar a las personas que se sientan solas, dar la bienvenida a los que nos visiten, ofrecer mis servicios para una asignación. En una palabra, voy a la iglesia cada semana con el propósito de ser activo, no pasivo, y de surtir una influencia positiva en las personas. Por consiguiente, mi asistencia a las reuniones de la iglesia es mucho más agradable y edificante. Todo esto ilustra el principio eterno de que somos más felices y nos sentimos más satisfechos cuando actuamos y servimos por lo que damos y no por lo que recibimos. Nuestro Salvador nos enseña a seguirlo haciendo los sacrificios necesarios para perdernos en el servicio desinteresado hacia los demás. Si lo hacemos, Él nos promete la vida eterna, el mayor de todos los dones de Dios, la gloria y el gozo de morar en la presencia de Dios el Padre y de su Hijo Jesucristo. Testifico de ellos y de su gran plan para la salvación de sus hijos. En el nombre de Jesucristo. Amén.
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4: Voces de los Santos de los Últimos Días. Lo que una hogaza de pan me enseñó acerca de ministrar. Por Licia Crider, Arizona, Estados Unidos. ¿Qué podría darle de comer a mi hija esa noche que funcionara para su dieta? Mi amiga Wendy es una cocinera fantástica. Desde el día en que se mudó a la calle de nuestra familia, ha estado compartiendo comida con nosotros. Siempre tiene una excusa. Esto no cabe en mi refrigerador. O, hice demasiado. No importa lo que diga, cuando trae lo que ofrece, lo que siempre escucho es, te quiero. Sentí su amor por nuestra familia, sobre todo después de un día muy difícil. A una de mis hijas se le había diagnosticado recientemente un trastorno alimentario y todo lo relacionado con la comida empezó a ser difícil y estresante en nuestro hogar. Una noche, mi hija y yo nos reunimos con un equipo de terapia. En esa reunión, se le dio un plan de comidas y a mí me dieron la tarea de preparar y planificar 3 comidas y 3 refrigerios para ella cada día. Esas comidas y refrigerios tenían que cumplir ciertas pautas alimentarias que le ayudarían a recuperar su peso. Para mí, esa tarea era abrumadora. No soy una gran cocinera, así que recibir pautas tan específicas e intentar lograr que mi reacia hija comiera tanta comida casi me hizo llorar. Mientras regresábamos a casa, mi mente se fijó abatida en un pensamiento. Esta noche no tengo nada que sea adecuado para su refrigerio nocturno. Al llegar a casa, entré por la puerta y de inmediato olí algo delicioso. Allí, en la mesa de la cocina, había una hogaza de pan de banana que Wendy nos había dejado mientras no estábamos. Contenía cereal, fruta y grasa, perfecto para el refrigerio nocturno que necesitábamos. Y lo que es mejor, mi hija se lo comió de buena gana. Cuando llamé a Wendy más tarde para darle las gracias por el pan, no le conté lo que había sucedido. Probablemente se preguntó por qué estaba tan emocionada por su regalo. Wendy no sabía que estábamos teniendo dificultades. Simplemente había hecho demasiado pan de banana y no quería que se echara a perder. Unos meses después, mientras escuchaba un podcast acerca de ser personas que guardan los convenios, me pregunté lo que realmente significaba guardar los convenios. Entonces me vino a la mente el regalo del pan de banana de Wendy. Cuando Wendy siguió su corazón y nos trajo pan ese día, lloró con los que lloraban y consoló a los que necesitaban de consuelo. Incluso, sin conocer toda la historia, y eso en verdad, marcó la diferencia.
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0: Él siempre estuvo conmigo, por Becca A. Wright, Revistas de la Iglesia. Con el tiempo, ser leal al Señor me bendijo más de lo que jamás me costó. 3 meses después del nacimiento de nuestro quinto bebé, mi esposo decidió reducir su ingreso para empezar una nueva carrera y comenzar un programa de estudio de posgrado. Eso nos obligó a mudarnos de nuestro estado a 2 estados de distancia. Debido a que me sentía económica y físicamente agotada, y a que estaba socialmente aislada en un nuevo lugar, caí en una profunda depresión. Era difícil ir a la capilla. Iba regañadientes, pero me escabullía con rapidez de las reuniones para evitar las entusiastas preguntas de mis conocidos acerca de cómo me estaba adaptando. Ellos esperaban respuestas igual de entusiastas, pero yo no tenía ninguna. Los miembros del barrio a menudo hablaban de cuán bendecidos y felices eran por tener el Evangelio de Jesucristo. ¿Qué estaba pasando conmigo? ¿Servía en mi llamamiento? ¿Oraba y leía las Escrituras sin mucho entusiasmo? Sin embargo, mis esfuerzos no parecían funcionar de maravilla para mí. Casi un año después, la niebla comenzó a disiparse. Gracias a una serie de pequeños cambios mentales, físicos, sociales y espirituales, mejoré poco a poco. Meses más tarde, con la depresión superada, me encontraba orando cuando me sentí sobrecogida de asombro y gratitud por las bendiciones de vivir el Evangelio. Sentí que no era razonable para mí ser tan bendecida. Fue Dios quien me había concedido el don espiritual de la fe y el deseo de conocerlo. Actué solamente conforme al deseo que Él me había dado. En una oración dije: ¿por qué merecía yo bendiciones por haber hecho solo lo que tú originalmente habías plantado en mi corazón? Para mi sorpresa, Él contestó mi oración de inmediato con recuerdos del pasado. ¿Qué hay de las veces que me buscaste incluso cuando era doloroso y difícil? ¿O cuando cediste a tu voluntad a la mía y seguiste viniendo a la iglesia y seguiste sirviendo a mis hijos de todos modos? Sentí que el Espíritu me dijo: hija mía, eres bendecida en abundancia por tu fidelidad, por escogerme incluso cuando no querías hacerlo. Había pensado que ser fiel significaba siempre cosechar los frutos de su espíritu. Ahora sé que la fidelidad significa lealtad y fidelidad a Él, pase lo que pase. La realidad de Dios no cambia si puedo escucharlo o sentirlo. En momentos de gozo o pesar, si me quedo con Él, Él siempre está conmigo.
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3: In our day, en nuestros días, muchas personas están viviendo en medio de la tristeza y de gran confusión. No encuentran respuestas a sus preguntas ni logran cubrir sus necesidades. Algunos han perdido el sentido de la felicidad y el gozo. Los profetas han declarado que la verdadera felicidad se halla al seguir el ejemplo y las enseñanzas de Cristo. Él es nuestro Salvador. Él es nuestro Maestro. Él es el ejemplo perfecto. La suya fue una vida de servicio. Cuando servimos a nuestro prójimo, ayudamos a quienes tienen necesidad. En el proceso, podemos encontrar soluciones a nuestras propias dificultades. Y al emular al Salvador, mostramos nuestro amor a nuestro Padre Celestial y a su Hijo Jesucristo. Y llegamos a ser más como ellos. El rey Benjamín habló del valor del servicio diciendo que cuando nos hallamos al servicio de nuestros semejantes, solo estamos al servicio de nuestro Dios. Cada uno de nosotros tiene oportunidades para dar servicio y mostrar amor. El presidente Thomas S. Monson nos ha pedido que vayamos al rescate y sirvamos a los demás. Él dijo, y cito, "Descubriremos que aquellos a quienes servimos, que a través de nuestra labor han sentido la influencia del amor del Salvador, por alguna razón no pueden explicar el cambio que se efectúa en sus vidas. Tienen el deseo de servir con más fidelidad, caminar con más humildad y vivir más como el Salvador. Después de recibir su visita espiritual y vislumbrar las promesas de la eternidad, hacen eco a las palabras del hombre ciego a quien Jesús le restauró la vista que dijo, una cosa sé, que habiendo yo sido ciego, ahora veo. Fin de la cita. Cada día tenemos la oportunidad de prestar ayuda y servicio, haciendo lo correcto en el momento oportuno y sin demorar. Imaginen que un vecino, parado en medio de la lluvia con el auto averiado, los llama para pedirles ayuda. ¿Qué es lo correcto que deberíamos hacer por él? ¿Cuándo es el momento oportuno para hacerlo? Recuerdo una ocasión en que fuimos como familia al centro de la Ciudad de México para comprar ropa a nuestros dos hijos. Ellos eran pequeños. El mayor apenas había cumplido 2 años de edad y el menor tenía 1 año. Las calles estaban llenas de gente. Mientras hacíamos las compras, llevando a los pequeños de la mano, nos detuvimos por un momento a ver algo, y sin darnos cuenta, perdimos a nuestro hijo mayor. No supimos cómo ocurrió, pero no estaba con nosotros. Sin demorarnos ni 1 minuto, corrimos a buscarlo. Lo buscamos y lo llamábamos en voz alta. Sentimos gran angustia al pensar que podríamos perderlo para siempre y rogábamos mentalmente a nuestro Padre Celestial que nos ayudara a encontrarlo. Después de un rato, lo encontramos. Ahí estaba, mirando inocentemente unos juguetes en la vitrina de un negocio. Mi esposa y yo lo abrazamos y lo besamos, y nos comprometimos a cuidar de nuestros hijos diligentemente para que nunca más perdiéramos a uno de ellos. Aprendimos que para ir al rescate de nuestro hijo no era necesaria ninguna reunión de planeamiento. Simplemente actuamos y fuimos en busca del que se había perdido. También aprendimos que nuestro hijo no se había dado cuenta de que estaba perdido. Hermanos y hermanas, es posible que haya muchos a quienes por alguna razón hemos perdido de vista y no saben que están perdidos. Si demoramos, podríamos perderlos para siempre. Para muchos de los que requieren nuestra ayuda, no es necesario crear nuevos programas ni realizar acciones que sean complicadas o costosas. Ellos solo requieren de nuestra determinación de servir para hacer lo correcto en el momento oportuno y sin demorar. Cuando nuestro Salvador se le apareció a la gente del Libro de Mormón, nos dio un gran ejemplo en cuanto a no esperar para brindar alivio y ayudar a quienes han perdido el sentido de la felicidad y el gozo. Habiendo enseñado a su pueblo, se dio cuenta de que no podían comprender todas sus palabras y los invitó a ir a sus casas y a meditar las cosas que él les había dicho. Los invitó a orar al Padre y a prepararse para volver al día siguiente, cuando él regresaría para enseñarles. Al finalizar, dirigió su vista hacia la multitud y los vio llorando, porque ellos deseaban que él permaneciera con ellos. Y cito, y les dijo, he aquí, mis entrañas rebosan de compasión por vosotros. ¿Tenéis enfermos entre vosotros? Traedlos aquí. ¿Tenéis cojos, o ciegos, o lisiados, o mutilados, o leprosos, o atrofiados, o sordos, o quienes estén afligidos de manera alguna, traedlos aquí y yo los sanaré, porque tengo compasión de vosotros, mis entrañas rebosan de misericordia. Fin de la cita. Y le llevaron los enfermos y los sanó. La multitud se postró a sus pies y lo adoraron y le besaron sus pies, al grado de que le bañaron sus pies con sus lágrimas. Y después mandó que le llevasen a los niños pequeños, y los bendijo uno por uno. Ese es el modelo que nos dio el Salvador, que su amor es para todos, pero Él nunca pierde de vista a cada uno. Sé que nuestro Padre Celestial es amoroso, comprensivo y paciente, y que su Hijo Jesucristo nos ama del mismo modo. Ambos nos brindan ayuda mediante sus profetas. He aprendido que hay gran seguridad al seguir a los profetas. El rescate aún continúa. El presidente Monson dijo, y cito, "El Señor espera nuestro razonamiento, nuestra acción, nuestro trabajo, nuestros testimonios, nuestra devoción." Fin de la cita. Tenemos una responsabilidad y una gran oportunidad. Hay muchos que podrán volver a experimentar el sabor dulce de la felicidad y el gozo al participar de la actividad de la Iglesia. Esa felicidad proviene del recibir las ordenanzas, de hacer convenios sagrados y cumplirlos. El Señor necesita que los ayudemos. Hagamos lo correcto, en el momento oportuno y sin demorar. Testifico que Dios vive y es nuestro Padre. Jesucristo vive y ha dado su vida para que podamos regresar a la presencia de nuestro Padre Celestial. Yo sé que Él es nuestro Salvador. Sé que la infinita bondad de ellos se manifiesta continuamente. Doy testimonio de que el presidente Thomas S. Monson es su profeta y que esta es la única iglesia verdadera sobre la faz de la tierra. Sé que el profeta José Smith es el profeta de la restauración. Testifico que el Libro de Mormón es la palabra de Dios, que nos da guía y modelos a seguir para parecernos más a Dios y a su amado Hijo. Y lo declaro en el nombre de nuestro Señor Jesucristo. Amén.
4: 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It gives us guidance and models to follow in order to become more like God and His beloved Son. I so declare, in the name of our Lord Jesus Christ. Amen.
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5: Voces de los Santos de los Últimos Días. Cambio de corazón, cambio de amigos. Cuando era adolescente, pasé por una época de gran rebeldía y me comporté de maneras que eran contrarias al modo en que se me había criado. Comencé a beber alcohol a los 13 años de edad y ya en mi último año de secundaria bebía cada fin de semana. De vez en cuando asistía a la iglesia para evitar enfrentamientos con mis padres, pero dormía durante la reunión sacramental y luego me iba a la playa antes de la escuela dominical. Decir que a mis padres les afligía mi comportamiento sería quedarme corto. Reconozco que respetaron mi albedrío al tiempo que siguieron alentándome a vivir el Evangelio. No obstante, no tenía intenciones de permanecer activo en la iglesia y ciertamente no contemplaba servir en una misión en el futuro. Después de la secundaria, asistí a un colegio universitario y persistí en mi rebeldía. Pero una noche, ya tarde, recuerdo que al estar recostado en el sofá, me preguntaba en cuanto a mi futuro. ¿Con qué tipo de chica me casaría? Si le daba la espalda al Señor, ¿encontraría alguna vez el camino de vuelta? A pesar de lo importante que eran esas decisiones, no tenía ganas de cambiar. Poco después fui a la fiesta de un amigo en el jardín de su casa, donde había alcohol y una enorme hoguera. Tras bromear durante un rato con mis amigos, me aparté un momento y cerré los ojos. Cuando los volví a abrir, tuve un instante de claridad. Vi a mis amigos comportándose tontamente y dejé de verme como parte de ese grupo. Me fui y decidí dejar de beber y de ir a fiestas. Eso significaba que debía cambiar de grupo de amigos, lo cual no fue fácil, pero lo hice. Esas decisiones han bendecido mi vida. Con el tiempo serví en una misión y he tenido muchos llamamientos. Lo más importante es que me casé en el templo con una mujer maravillosa y eso ha redundado en las bendiciones más sublimes de mi vida. Hace poco leí acerca de la conversión de Alma y de los hijos de Mosía, y cómo experimentaron un poderoso cambio de corazón, debido en parte a las fieles oraciones del padre de Alma. Entonces pensé en mis padres y me di cuenta, más de 30 años después, de que mi aleccionadora experiencia en aquella fiesta fue el resultado directo de sus oraciones. Ahora que soy padre de un hijo que tiene problemas, me encuentro en una situación parecida a la del padre de Alma y a la de mis padres. Pero al aplicar las escrituras a mí mismo, tengo fe y esperanza en que, un día, mi hijo también experimentará un cambio de corazón. Nombre omitido, California, Estados Unidos.
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6: Hace algunos años se acusó a un hombre de un serio delito y el fiscal presentó tres testigos, cada uno de los cuales sostenía haber visto al acusado

que millones de personas vieran el delito. Solo se necesitaba un testigo. En la genialidad del plan de salvación, solo debe haber un solo testigo. Y ese testigo debe ser cada uno de ustedes. El testimonio de los demás puede iniciar y nutrir el deseo de obtener la fe y el testimonio, pero con el tiempo, cada persona debe descubrirlo por sí misma. Nadie puede sostenerse para siempre con una luz prestada. El Evangelio restaurado no es más cierto hoy de lo que fue cuando un joven salió solo de la arboleda sagrada en 1820. La verdad nunca ha dependido del número de personas que la aceptan. Cuando José salió de la arboleda, solo había un solo hombre en la tierra que sabía la verdad acerca de Dios el Padre y de su Hijo Jesucristo. Sin embargo, es necesario que cada uno lo sepa por sí mismo y lleve consigo a la otra vida ese fuerte testimonio. Cuando se llamó al joven Heber J. Grant, de 23 años, para servir en la ciudad en calidad de presidente en Estaca de Tuvila, él les dijo a los santos que creía que el Evangelio era verdadero. El presidente Joseph F. Smith, consejero de la primera presidencia, preguntó: «Heber, dijiste que crees en el Evangelio con todo tu corazón, pero no compartiste tu testimonio de que sabes que es cierto. ¿Acaso no sabes con certeza absoluta que este Evangelio es verdadero?» Heber contestó: «No lo sé». Entonces, Joseph F. Smith se volvió a John Taylor, presidente de la iglesia, y dijo: «Propongo que anulemos esta tarde lo que hicimos esta mañana. No creo que ningún hombre que no tenga un conocimiento perfecto y duradero de la divinidad de esta obra deba presidir una estaca». El presidente Taylor contestó: «Joseph, Joseph, Joseph, Heber lo sabe tan bien como tú lo sabes. Lo único que no sabe es que él lo sabe». En pocas semanas, ese testimonio creció y el joven Heber J. Grant derramó lágrimas de agradecimiento por el testimonio perfecto, duradero y absoluto que vino a él. Es grandioso saber, y saber que uno lo sabe, que esa luz no se ha prestado de otra persona. Hace algunos años presidí una misión cuyas oficinas estaban en la región central de los Estados Unidos. Un día hablé con un estimado representante de otra iglesia cristiana. Mientras me encontraba junto con algunos de nuestros misioneros, ese amable hombre habló sobre la historia y la doctrina de su religión y llegó a repetir: «Por gracia sois salvos». Todos los hombres y las mujeres deben ejercitar la fe en Cristo para llegar a ser salvos. Entre los presentes había un nuevo misionero que no era muy experto en otras religiones y se sintió impulsado a preguntar: «Pero Señor, ¿qué pasa con el bebé que muere antes de tener la edad suficiente para comprender y ejercitar la fe en Cristo?» El hombre culto inclinó su cabeza, miró hacia el piso y dijo: «Debería de haber una salida. Debería de haber una excepción a la regla. Debería de haber una manera, pero no la hay». El misionero me miró y con lágrimas en sus ojos dijo: «Cielos, presidente, tenemos la verdad, ¿no es así?» Ese momento en que uno se da cuenta de que tiene un testimonio que es dulce y sublime, llega cuando uno sabe que lo sabe. Ese testimonio, si se nutre, descansará sobre cada uno de nosotros. Cuando vemos la luz, esta nos envuelve y las luces del entendimiento se encienden dentro de nosotros. Una vez conversé con un excelente joven que no era de nuestra religión, aunque había asistido durante más de un año a la mayor parte de nuestros servicios de adoración. Le pregunté por qué no se había unido a la iglesia y me contestó: «Porque no sé si es verdadera. Creo que podría serlo, pero no puedo ponerme de pie y testificar como ustedes y decir, en verdad sé que es verdadera». Le pregunté: «¿Has leído el Libro de Mormón?» Y me contestó que lo había leído partes de este. Entonces le pregunté si había orado en cuanto al libro y me contestó: «Lo he mencionado en mis oraciones». Le dije a mi amigo que mientras leyera y orara de manera despreocupada, por los siglos de los siglos nunca lo sabría. Pero cuando él apartara un tiempo para ayunar y orar, la verdad ardería en su corazón y él sabría que lo sabía. No me dijo nada más, pero a la mañana siguiente le dijo

0: su esposa que ayunaría y se bautizó el siguiente sábado. Si desean saber que ustedes saben que lo saben, existe un precio que uno mismo debe pagar. Es cierto que hay representantes para efectuar las ordenanzas, pero no los hay para adquirir un testimonio. Alma habló sobre su conversión con estas hermosas palabras: he ayunado y orado por muchos días para saber que estas cosas son verdaderas por mí mismo, y ahora sé por mí mismo que son verdaderas, porque el Señor Dios me las ha manifestado. Cuando alguien se da cuenta de que posee un testimonio, esta persona tiene un fuerte deseo de compartirlo con los demás. Cuando Brigham Young salió de las aguas bautismales, dijo: el Espíritu del Señor estaba sobre mí, y sentí como si mis huesos fueran a consumirse, a menos de que hablara a la gente. Y en el primer discurso que di, hablé por más de una hora. Yo abrí la boca y el Señor la llenó. Como fuego que no quema a menos que la llama se manifieste, un testimonio no puede permanecer a menos que se exprese. Más adelante, Brigham Young dijo lo siguiente de Orson Pratt: si al hermano Orson se le cortara en pedacitos de una pulgada, cada pedacito clamaría: el mormonismo es verdadero. El padre Ley elogió a su noble hijo Nephi con estas palabras: mas he aquí, no fue él, sino el Espíritu del Señor que en él estaba, el cual le abrió la boca para que hablara, de modo que no la podía cerrar. La oportunidad y la responsabilidad de compartir el testimonio existen primero en el entorno familiar. Nuestros hijos deben poder recordar la luz de nuestros ojos, el sonido de nuestros testimonios al compartírselos y el sentimiento en su corazón al dar testimonio a nuestra audiencia más importante de que Jesús fue realmente el Hijo de Dios y de que José fue su profeta. Nuestra posteridad debe saber que lo sabemos, porque se lo decimos con frecuencia. Los primeros líderes de la iglesia pagaron un precio muy alto para establecer esta dispensación. Quizás los conoceremos en la vida venidera y escucharemos sus testimonios. Y cuando se nos llame a testificar, ¿qué diremos? En la vida venidera habrá pequeños y gigantes espirituales. La eternidad es demasiado tiempo para vivir sin luz, en especial si nuestro cónyuge y nuestros descendientes también viven en la oscuridad, porque no habrá luz dentro de nosotros ni en los demás, y por lo tanto no podrán encender sus lámparas. Debemos arrodillarnos cada mañana y noche para suplicar al Señor que nunca perderemos nuestra fe, ni nuestro testimonio, ni nuestra virtud. Solo debe de haber un testigo, pero ese debe ser uno mismo. Tengo un testimonio y un fuerte deseo de expresarlo. Testifico que el poder de Dios viviente está en esta iglesia. Sé que lo sé, y mi testimonio es verdadero. En el nombre de Jesucristo. Amén.
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2: Él desea que yo sea feliz. Cuando me llevaron a la sala de urgencias con los dos pulmones colapsados, pensé que mi vida había llegado a su fin. No me sentía preparada para el fin ni en lo emocional ni en lo espiritual, pero el cuerpo ya no me respondía. Para mis familiares fue muy difícil verme en ese estado, pero ellos se mantuvieron fuertes y fui bendecida al haber sobrevivido. Sin embargo, mis problemas de salud no terminaron ahí, ya que desde entonces he tenido que vivir con un solo pulmón que me funciona y con la columna vertebral curvada. Cada día siento dolor y me resulta difícil. En una ocasión, pensé que sería mejor morir en lugar de seguir sufriendo. Me sentía débil, no solo física, sino también mental y espiritualmente. Y había perdido la esperanza y la confianza. Comencé a rechazar a las personas que me daban ánimo, pero mis familiares nunca se dieron por vencidos. Ellos me amaban y me cuidaban, y mis amigos continuaron brindándome su apoyo. Aún así, yo todavía sentía que mi futuro no sería tan prometedor como me lo había imaginado. Una noche me encontraba sumamente deprimida, así que decidí leer mi bendición patriarcal. En el momento en el que leí los primeros renglones, los ojos se me llenaron de lágrimas. El Padre Celestial se interesa por ti y te ama. Él desea que seas feliz en esta vida. En ese momento, me di cuenta de que el Padre Celestial en realidad tiene un futuro sumamente brillante para mí, y que puedo esperar recibir maravillosas bendiciones que me tiene preparadas, siempre y cuando siga el camino que Él quiere que tome. El Padre Celestial sabía que todos pasaríamos por dificultades, y por eso envió a su Hijo Jesucristo, para que sufriera por nosotros y nos consolara. Así de inmenso es el amor que ellos sienten por nosotros. Quizás siga enfrentando dificultades en mi vida aquí en la tierra, pero sé que el amor de ellos siempre estará a mi alcance y que sus promesas se cumplirán si persevero y los sigo a ellos. Precious Guiyo, Rizal, Filipinas.
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1: My beloved brothers and sisters,
2: mis queridos hermanos y hermanas, estoy complacido por la oportunidad de dirigirles la palabra esta mañana. Agradezco a cada uno de ustedes las oraciones que han ofrecido por mí. Me siento profundamente agradecido a ustedes. Durante los 49 años que he sido autoridad general, he pronunciado más de 200 discursos en las conferencias generales. Me encuentro ya en el año 97 de mi vida. El viento sopla y me siento como la última hoja del árbol. En realidad, mi salud es bastante buena, a pesar de todos los rumores que afirman lo contrario. Médicos y enfermeras competentes me mantienen en buen estado, y tal vez algunos de ustedes se vayan antes de que yo me vaya. Sin embargo, considerando mi edad, deseo expresarles mi testimonio de las verdades básicas de esta obra. Confieso que no lo sé todo, pero de algunas cosas estoy convencido. Esta mañana quiero hablarles de las cosas de las que tengo convicción. Cuando el emperador Constantino se convirtió al cristianismo, se dio cuenta de la división que existía entre el clero en cuanto a la naturaleza de Dios. Con el propósito de poner fin a eso, en el año 325, convocó en Nicea a los teólogos ilustres de esa época. A cada uno de los participantes se le dio la oportunidad de exponer sus puntos de vista, lo cual solo intensificó la polémica. Al no lograrse una definición unánime, se llegó a un acuerdo mutuo que se conoció como el Credo de Nicea, cuyos elementos básicos aceptaron la mayoría de los fieles cristianos. Personalmente, no lo entiendo. Para mí, el credo es confuso. Cuán profundamente agradecido estoy porque nosotros, los de esta iglesia, no nos basamos en ninguna declaración hecha por el hombre en cuanto a la naturaleza de Dios. Nuestro conocimiento proviene directamente de la experiencia personal que tuvo José Smith, quien, siendo jovencito, habló con Dios el Eterno Padre y su amado Hijo, el Señor resucitado. Él se arrodilló en presencia de ellos, oyó sus voces y respondió. Cada uno era un personaje distinto. No es de extrañar que le dijera a su madre que había sabido que la iglesia de ella no era verdadera. De modo que una de las grandes y fundamentales doctrinas de esta iglesia es nuestra creencia en Dios el Eterno Padre. Él es un ser real y personal. Él es el gran gobernador del universo. No obstante, Él es nuestro Padre y nosotros somos sus hijos. Nosotros oramos a Él y esas oraciones son una conversación entre Dios y el hombre. Estoy convencido de que Él oye nuestras oraciones y las contesta. Yo no podría negarlo, ya que he tenido demasiadas experiencias con oraciones que han sido contestadas. Alma instruyó a su hijo el Amán diciendo, «Consulta al Señor en todos tus hechos, y Él te dirigirá para bien. Sí, cuando te acuestes por la noche, acuéstate en el Señor, para que Él te cuide en tu sueño. Y cuando te levantes por la mañana, rebose tu corazón de gratitud a Dios. Y si haces estas cosas, serás enaltecido en el postrer día». La segunda gran certeza de la que tengo un convencimiento seguro se basa en la visión del profeta José Smith, que Jesús vive. Él es el Cristo viviente. Él es el Jehová del Antiguo Testamento y el Mesías del Nuevo Testamento. Bajo la dirección de su Padre, Él fue el Creador de la Tierra. El Evangelio, según Juan, empieza con estas extraordinarias palabras. En el principio era el Verbo, y el Verbo era con Dios, y el Verbo era Dios. Este era en el principio con Dios. Todas las cosas por Él fueron hechas, y sin Él nada de lo que ha sido hecho fue hecho. Fíjense particularmente en este último versículo. Todas las cosas por Él fueron hechas, y sin Él nada de lo que ha sido hecho fue hecho. Él fue el gran creador. Fue su dedo el que escribió los mandamientos en el monte. Fue Él quien dejó sus cortes celestiales y vino a la tierra para nacer en las circunstancias más humildes. Durante su corto ministerio, sanó a los enfermos, hizo que el ciego viera, levantó a los muertos y reprendió a los escribas y a los fariseos. Él fue el único hombre perfecto que ha caminado sobre la tierra. Todo eso fue parte del plan de su Padre. En el jardín de Getsemaní, su sufrimiento fue tan intenso que sudó gotas de sangre mientras le suplicaba a su Padre. Pero todo eso era parte de su gran sacrificio expiatorio. La turba lo llevó y se presentó ante Pilato mientras clamaban por su muerte. Él llevó la cruz, el instrumento de su muerte, y en el Gólgota dio su vida exclamando, «Padre, perdónalos, porque no saben lo que hacen». Con sumo cuidado, colocaron su cuerpo en la tumba de José de Arimatea. Y 3 días después, la primera mañana de Pascua, la tumba quedó vacía. María Magdalena le habló, y él le habló a ella. Se apareció a sus apóstoles, caminó con 2 extraños en el camino a Emaús, y se nos dice que lo vieron otras 500 personas. Él había dicho, «También tengo otras ovejas que no son de este redil. Aquellas también debo traer, y oirán mi voz. Y habrá un rebaño y un pastor». Por consiguiente, se apareció a los que estaban reunidos en la tierra de abundancia en el hemisferio occidental, donde enseñó a la gente tal como lo había hecho en el viejo mundo. Todo esto se encuentra registrado detalladamente en el Libro de Mormón, que es un segundo testigo de la divinidad de nuestro Señor. Reitero que Él y su Padre se aparecieron al joven José y que el Padre presentó al Hijo diciendo, «Este es mi Hijo amado, escúchalo». Ahora bien, lo otro de lo que estoy convencido y de lo que doy testimonio es la expiación del Señor Jesucristo. Sin ella, la vida no tendría sentido. Es la piedra angular del arco de nuestra existencia. Afirma que vivíamos antes de que naciéramos en la tierra. La vida terrenal es tan solo un peldaño hacia una existencia más gloriosa en el futuro. El dolor de la muerte se suaviza con la promesa de la resurrección. Sin la Pascua no habría Navidad. A continuación, hablaré de las grandes certezas que se han recibido con la restauración del Evangelio de Jesucristo. La restauración del sacerdocio, o la autoridad dada al hombre para hablar en el nombre de Dios. Este sacerdocio tiene dos órdenes. El menor, conocido como también el arónico, se restauró mediante las manos de Juan el Bautista. El orden mayor del sacerdocio, el de Melquisedec, se restauró por medio de Pedro, Santiago y Juan. Al restaurar el sacerdocio arónico, el resucitado Juan el Bautista impuso las manos sobre la cabeza de José Smith y de Oliver Cowdery y dijo: sobre vosotros, mis consiervos, en el nombre del Mesías, confiero el sacerdocio de Aarón, el cual tiene las llaves del ministerio de ángeles y del evangelio de arrepentimiento y del bautismo por inmersión para la remisión de pecados. El presidente Wilford Woodruff, ya de edad avanzada, se dirigió a los jovencitos de la iglesia y dijo: quisiera recalcar el hecho de que no importa que un hombre sea presbítero o apóstol, siempre que magnifique su llamamiento. Un presbítero tiene las llaves del ministerio de ángeles. Nunca en mi vida, como apóstol, 70 o elder, tuve más protección del Señor que la que tuve cuando era presbítero. El sacerdocio mayor, o de Melquisedec, otorga a los hombres el poder para poner las manos sobre la cabeza de otras personas y darles bendiciones. Ellos bendicen a los enfermos, tal como Santiago declaró en el Nuevo Testamento: ¿está alguno enfermo entre vosotros? Llame a los ancianos de la iglesia y oren por él, ungiéndole con aceite en el nombre del Señor. Por último, menciono las bendiciones de la casa del Señor que se reciben como resultado de la restauración del antiguo Evangelio. Estos templos, que hemos multiplicado enormemente en años recientes, brindan bendiciones que no se pueden obtener en ningún otro lugar. Todo lo que se lleva a cabo en estas casas sagradas tiene que ver con la naturaleza eterna del hombre. Allí se sellan, juntos como familias por la eternidad, esposos, esposas e hijos. El matrimonio no es hasta que la muerte los separe. Es para siempre, si los contrayentes viven dignos de esa bendición. Lo más extraordinario de todo es la autoridad para efectuar la obra vicaria en la casa del Señor. En ese lugar se llevan a cabo ordenanzas por los muertos, quienes no tuvieron la oportunidad de recibirlas en la vida. Hace poco me contaron de una mujer viuda de Idaho Falls. Durante un periodo de 15 años, actuó como representante para otorgar la investidura del templo a 20,000 personas en el templo de Idaho Falls. Un viernes completó la investidura número 20,000 y el sábado regresó a efectuar 5 más y murió a la semana siguiente. Reflexionen en lo que hizo esa sencilla mujer. Efectuó investiduras y vicarias para el mismo número de personas que se encuentran esta mañana reunidas en este centro de conferencias. Piensen en el recibimiento que habrá tenido del otro lado. Ahora bien, mis hermanos y hermanas, este es mi testimonio, que lo doy solemnemente ante ustedes. Que Dios os bendiga a todos y a cada uno de ustedes, fieles santos de los últimos días, que en su hogar haya paz y amor, y fe y oración para guiarlos en todo aquello que emprendan. Es mi humilde oración, en el sagrado nombre del Señor Jesucristo. Amén.
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3: Doctrina y Convenios, sección 101. La parábola del noble, una lección de obediencia. Doctrina y Convenios, sección 101, versículos 43 a 62, presenta una parábola que se dio para explicar por qué los santos habían sido expulsados de Missouri. En la parábola, los siervos comienzan a edificar una torre, pero luego deciden que no hay necesidad de ello. Al no edificar la torre, no ven las señales de peligro cuando un enemigo irrumpe y destruye la viña. Un noble manda a sus siervos que planten una viña y construyan un vallado alrededor de los árboles y una torre desde la que un centinela pueda vigilar la tierra. Los siervos plantan la viña y construyen el vallado, pero deciden no edificar la torre. Un enemigo inesperado destruye la viña. ¿Cuestiono a veces los mandamientos de Dios? ¿Se han preguntado alguna vez, al igual que los siervos, si un mandamiento es realmente necesario? Esta parábola nos enseña que los mandamientos del Señor nos protegen y nos ayudan a vivir una vida feliz. ¿Qué podemos hacer cuando no vemos la necesidad de algún mandamiento? Estudiar el tema y orar para que el Señor nos ayude a sentir que está bien. Recordar ocasiones del pasado en las que la obediencia trajo bendiciones. Actuar con fe, confiando en que entenderemos después de la prueba de nuestra fe.
4: Envejecer fielmente. Bendiciones y desafíos de casarse a una edad avanzada. Por Christy Monson. Contraer matrimonio a una edad avanzada puede representar algunos desafíos singulares, pero conforme las parejas recorren ese camino con fe, pueden recibir gran gozo y desarrollar cualidades semejantes a las de Cristo. A continuación, hay tres lecciones de vida de personas que encontraron el romance a una edad avanzada, seguido de tres consejos para familias mixtas. Espero que compartir esto ayude a otros recién casados o a aquellos que aún estén esperando casarse a darse cuenta de que no están solos en su experiencia. Estos pequeños principios pueden generar ideas para fortalecer cualquier matrimonio, ya sea que hayan estado juntos 50 años o 5 meses. Mantengan una perspectiva eterna. Mona, los nombres se han cambiado. Pensaba que jamás encontraría un compañero eterno luego de dos matrimonios fallidos. Entonces se mudó a una residencia de ancianos y conoció a Bob. Se hicieron amigos y ella le habló del Evangelio. Para cuando se comprometieron, a Bob le diagnosticaron cáncer. Le preguntó a Mona si aún así quería casarse con él. «Por supuesto», respondió ella. «Me casaré contigo por la eternidad, no solo por esta vida». La pareja contrajo matrimonio y Bob fue bautizado. Ambos estaban en sillas de ruedas cuando fueron sellados en el templo. Mona relató que una luz celestial rodeaba a Bob ese día. Él vivió otros 6 meses, durante los cuales se regocijó cada día con su querida esposa. Ahora Mona ansía el día en que vuelvan a estar juntos. Tengan una buena comunicación. Cuando Cassie se enamoró de Albert, le preocupaba volver a tener las mismas costumbres negativas de comunicación que había experimentado en su primer matrimonio. Por esa razón, tomaron juntos una clase para matrimonios donde aprendieron a 1. Desarrollar la habilidad de escuchar. 2. Compartir sus sentimientos con sinceridad. 3. Cooperar, no competir. 4. Aceptar no estar de acuerdo cuando sea necesario. 5. Hablar de la administración del dinero. Edificar un matrimonio de éxito requiere práctica, pero nos amamos lo suficiente como para hacer que funcione, dijo Cassie. Afronten los cambios con amor. Amanda estaba desconcertada con su bendición patriarcal. Esta decía que ella sería una gran influencia para sus hijos y nietos, pero habían pasado sus años de fertilidad y jamás se había casado. Luego conoció a Patrick, quien era piloto. Les gustaba escuchar música y jugar juntos al golf. Después de un tiempo, contrajeron matrimonio. La primera esposa de Patrick, con quien había tenido 3 hijas, había fallecido. A pesar de que lloraban la pérdida de su madre, finalmente correspondieron el amor de Amanda y pasaron los años. Un día, Patrick salió a volar y nunca regresó. Tras semanas de búsqueda, hallaron el avión en un lago cercano. Amanda se dio cuenta de que las hijas de Patrick no tenían más padres que ella, por lo que hizo un esfuerzo adicional por apoyarlas y comunicarse con ellas, en especial a lo largo del luto. Ahora ella y sus hijastras tienen un fuerte vínculo. La llaman para pedirle consejos y acuden a ella luego de un día estresante. Con humildad y gratitud, Amanda se da cuenta de que después de todo, su bendición patriarcal se está cumpliendo. 3 consejos para familias mixtas. Jueguen juntos. Tanto Terry como Lucinda se han casado por segunda vez. Al hijastro de él le encanta el golf, por lo que apartan un día para ese deporte cada semana. Lucinda preparó un lugar especial con libros, juegos y rompecabezas para que los nietos jueguen cuando están de visita. 2. Tengan paciencia. Después de que Cassie y Albert se casaron, los hijos de ella se negaron a visitarlos para Navidad. La pareja decidió llevarles regalos de todos modos, darles un abrazo a los nietos y comunicarles que todos eran bienvenidos en cualquier momento. No pasó mucho tiempo para que toda la familia aprendiera a amar a Albert y comenzaran a reunirse para las fiestas. 3. Hagan un mayor esfuerzo por relacionarse. Amanda les lee relatos por computadora a sus nuevos nietos y hasta les prepara lecciones simples de ciencia. Otra mamá organiza un chat en línea una vez al mes con miembros de la familia que se hallan por todo el país. Amar a quienes llegan a formar parte de nuestra vida, como nuevos cónyuges e hijos, tal vez no sea fácil, pero el matrimonio y las nuevas familias pueden reemplazar la soledad con alegría. Conforme le pedimos al Padre Celestial que nos bendiga con caridad, podemos, a cualquier edad, llegar a ser más dignos de comparecer ante nuestro Salvador. La autora vive en Utah, Estados Unidos.
5: Un pedacito de cielo para misioneros, por Stephen Hunt. Una noche lluviosa a fines de noviembre de 1973, mi compañero y yo estábamos haciendo proselitismo en Manila, Filipinas, y llamamos a la puerta de Romeo y Nati Bautista, quienes nos dejaron entrar y escucharon cortésmente nuestro breve mensaje. Nati no hablaba inglés, y solamente enseñábamos en inglés en ese momento. Pero Romeo sí, y estuvo interesado en que regresáramos. También dijo que su hermana menor, Adelia, que vivía con ellos mientras asistía a la universidad en Manila, probablemente estaría interesada. Tan entusiasmados como lo pueden estar 2 jóvenes misioneros con los nuevos investigadores, esperamos con impaciencia la cita para volver a enseñarles varios días después. La lección se desarrolló tan bien que apenas podíamos creerlo. Romeo y Adelia escuchaban atentamente y hacían preguntas. Nati escuchaba, pero no entendía mucho de lo que decíamos. Todos fueron receptivos desde el principio. El sueño de un misionero. Al irnos, después de cada lección, Romeo le enseñaba la lección a su esposa en tagalo. Leían el Libro de Mormón juntos en inglés, lentamente. En ese momento, tenían 2 hijas pequeñas. Ruth, que estaba dando sus primeros pasos, y Nami, recién nacida. En diciembre de 1973, tuve la suerte de bautizar y confirmar a Romeo y a su hermana, Abelia. Mi compañero y yo estábamos encantados con la fe y el interés de la familia en el Evangelio, pero nunca podríamos haber predicho el impacto eterno de su decisión y las innumerables vidas que serían bendecidas tanto en lo inmediato como con el transcurrir del tiempo. Desde el principio, Romeo y Abelia se convirtieron en miembros fieles y fuertes de la rama Makati. Poco después de sus bautismos, regresé a casa en Salt Lake City, Utah. En mi entusiasmo por volver a casa, ni siquiera conseguí la dirección postal de Romeo para escribirle una carta. En aquellos días, no había internet ni teléfonos celulares. Al poco tiempo conocí a Susan, mi amor eterno. Le enseñé el Evangelio. La bauticé y me casé con ella en 1975. Y nos sellamos en el templo de Salt Lake en 1976. Tuvimos tres hijos y trabajamos en diversos llamamientos de la iglesia. También me dediqué de lleno a nuestro negocio familiar. A menudo pensaba en la familia bautista y en cómo estarían, pero no sabía de ninguna manera de ponerme en contacto con ellos. Entonces, un día especial en 1997, recibí una carta de una cierta señora Abelia Wichtenberg, con matasellos de Mackay, Queensland, Australia. No conocía a ninguna persona de ese nombre allí, pero cuando leí la carta, me enteré de que la hermana de Romeo, Abelia, había conocido a un hombre de origen holandés australiano, se había casado con él y había estado viviendo en Queensland durante algunos años. Ella había encontrado mi antigua dirección postal en su cuaderno, un día en que estaba haciendo un poco de limpieza general. Abelia y yo comenzamos a escribirnos, ansiosos por saber lo que nos había sucedido en las últimas décadas. También pudo darme la dirección postal de Romeo, que se había mudado a Tiwi, en la parte sur de la isla de Luzón, en Filipinas. Ese año, al escribirnos Romeo y yo después de 24 años de no tener contacto, nuestra antigua relación se reavivó. Romeo dijo que él y Nati ahora tenían 5 hijos. Nati y el resto de la familia se habían bautizado en los años posteriores a mi regreso a casa. Su hija mayor, Ruth, había servido en una misión en la misión Filipinas Davao, y las 2 hijas siguientes, Nami y Joan, estaban sirviendo en misiones en el norte de Luzón y en Guam, respectivamente. Tenían una 4ta hija, Lynn, que más tarde sirvió en la misión Filipinas Baguio, y por último un hijo, John, que luego sirvió en la misión Filipinas Cagayán de Oro. Mi esposa y yo solicitamos las direcciones de Nami y John y les escribimos durante sus misiones. Nunca las habíamos visto personalmente y no las conocíamos en absoluto, pero sentimos un vínculo tan instantáneo que es difícil de describir con palabras. Era casi como si fueran nuestras propias hijas. A través de nuestras cartas, reavivamos un amor por la familia bautista, y en especial por Nami y Joan, que estaban llenas del espíritu, trabajando con ahínco como misioneras de tiempo completo. En una carta, Nami preguntó si podía llamarnos por teléfono el día de Navidad, ya que sus padres no tenían teléfono en ese momento. Con la aprobación de su presidente de misión, ella llamó el día de Navidad de 1997, y ambos simplemente lloramos durante varios minutos. Entonces le recordé que las llamadas de larga distancia internacional por cobrar eran demasiado caras como para desperdiciarlas en solo llorar. Nos reímos y tuvimos una conversación maravillosa, aun con sus aptitudes limitadas en el idioma inglés. Ella nos invitó a ir a Filipinas al verano siguiente para cuando discursara al regresar a casa. En el verano de 1998, cuando Nami regresó a casa de su misión, hice planes con mi hija de 16 años para ir a Filipinas. Llegamos a Manila y nos encontramos con Ruth. Asistimos juntos al templo de Manila, Filipinas. Luego viajamos hacia el sur, a la casa de su familia en Tiwi. Es imposible describir el gozo de ver a Romeo y a su familia otra vez. El profundo vínculo de hermandad se renovó al instante. Hablamos, nos abrazamos y recordamos el pasado. Comimos juntos y leímos las escrituras con su familia cada noche que estuvimos allí. Ellos eran fuertes rocas de testimonio en su pequeña rama. Asistimos a la reunión sacramental en la rama Tiwi y escuchamos el informe de Nami sobre su misión. Fue asombroso, casi celestial. En verdad, era el cielo para misioneros. En esa época, Romeo prestaba servicio como presidente de rama de la rama Tiwi. Él había desempeñado un papel decisivo en llevar el evangelio a sus familiares en el norte de Luzón. Romeo llevó a su familia al templo, donde Nati y sus hijos se sellaron. Ahora, los cinco hijos se han casado y sellado en el templo de Manila. Varios de ellos se casaron con exmisioneros. John contribuyó decisivamente a la conversión de su novio. Ella lo esperó durante un año después de que se bautizara y luego se casaron en el templo de Manila. Nati murió repentinamente en 2007, pero la familia permaneció fuertemente arraigada en el Evangelio. Están agradecidos por el convenio de sellamiento y saben que, si son fieles, volverán a ver a su bella esposa y madre. Ahora hay más de 70 miembros de la familia bautista que están activos en la iglesia. La familia y los parientes han servido en 17 misiones de tiempo completo y cuentan con 14 matrimonios en el templo. Los miembros de la familia también han servido como obispos y presidentes de rama, presidentes de estaca y de distrito, y presidentas y consejeras de la Sociedad de Socorro, las mujeres jóvenes y la primaria. El hijo de Romeo, John, fue obispo en la zona de Ciudad Quezón. El esposo de Ruth fue miembro del sumo consejo de esa misma estaca. El esposo de Lynn también fue presidente de rama en Tiwi. Sin duda alguna, la familia bautista está edificando un firme legado de servicio y fortaleza en Filipinas. Mi esposa y yo servimos en una misión como matrimonio en la misión Filipinas-San Pablo desde 2008 hasta 2010. Un día, la mayor parte de la familia bautista se reunió en el templo de Manila para el casamiento de John Bautista, el hijo de Romeo, con la hermana Victorino, una de las misioneras de nuestra misión San Pablo, quien recientemente había terminado su misión y regresado a casa. Nuestro presidente de misión preguntó si nos gustaría asistir a ese gozoso acontecimiento y de inmediato hicimos planes para estar allí. Mi esposa conocía mi relación con la familia bautista, pero quedó grandemente impresionada al ver cuántos miembros de la familia había y cuánto la amaban. Tenía 70 nuevos amigos para toda la vida. A menudo pienso en Doctrina y Convenio, sección 18, versículo 15. Y si acontece que trabajáis todos vuestros días proclamando el arrepentimiento a este pueblo, y me traéis aun cuando fuere una sola alma, ¿cuán grande será vuestro gozo con ella en el reino de mi Padre? Como una onda en un estanque, la influencia de un alma, Romeo, ha enviado oleadas de firmes testimonios y servicio a la iglesia en Filipinas. Con los bautismos de Romeo y Abelia, tuve la suerte de ayudar a lanzar la piedrita al estanque hace 4 décadas. He experimentado un gozo indescriptible en mi relación con esa gran familia, ahora en su tercera generación de vivir el Evangelio. Este es verdaderamente el legado continuo y el gozo de la obra misional. Este es un pedacito de cielo para misioneros. El autor vive en Utah, Estados Unidos.
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El 28 de julio de 1847, 4 días desde que llegamos a la cuenca del Gran Lago Salado y casi 4 meses desde que partimos de Winter Quarters a orilla del río Missouri. 2000 kilómetros por las praderas de los ríos Platte y las pendientes de Black Hills y de las Rocallosas. Las arenas de las regiones de salvia, sauzales, cañones rocosos, troncos y piedras.

0: Muchos enfermamos de fiebre de montaña, pero tratamos desesperadamente de arar y regar la tierra. Rompimos varios arados. Ese día soplaba sin cesar un viento caliente y seco.
1: No comprendo. ¿Ese fue el comienzo?
0: Sí. Al final del día, a pesar de estar afectado por la fiebre, Brigham Young sintió que debíamos continuar nuestra exploración de la nueva tierra prometida. Yo era un apóstol entonces, y sentí que habíamos hallado una tierra preservada por la mano de Dios. Mi alma estaba llena del más sublime gozo al seguir a Brigham hacia el norte, justo al centro del valle.
2: Hermanos, aquí construiremos el templo de nuestro Dios.

0: ¿Tiene usted buena memoria, presidente?
1: Sí, así parece. Pero me temo que cuento con un poco de ayuda al respecto, joven. Ah, a ver. Aquí está. Esto es algo que podría interesar a sus lectores, señor Callahan.
0: ¿Qué es? ¿Un diario?
1: Uh-huh.
0: ¿Lleva usted un diario?
1: Desde 1834.
0: No sabía que aspiraba a ser escritor.
1: No me atrevería a adjudicarme las dotes de escritor.
0: Entiendo.
1: Simplemente llevo un registro de las cosas que pasan. El profeta José Smith instó a los santos a llevar registros.
0: José Smith, el fundador de su iglesia.
1: Exacto. Así que cuando me uní a la iglesia, prometí que jamás me iría a dormir sin escribir lo ocurrido durante el día. Y desde entonces, cada vez que oía al profeta José o a cualquiera de los 12 apóstoles enseñar un principio, me sentía como pez fuera del agua si no lo escribía en mi diario.
0: ¿Significa que ha llevado un diario desde el día en que se unió a la iglesia mormona? Una tarea difícil, supongo.
1: La obediencia jamás será una tarea fácil, señor Callahan.
0: 25 de noviembre. ¿De qué año?
1: 1836. Por favor, tome asiento.
0: Por supuesto.
1: No era mucho mayor que usted. Tenía 29 años. Mi compañero y yo volvíamos de una misión en los estados del sur.
0: Perdóneme, pero no comprendo cómo se relaciona todo esto con el templo de Salt Lake.
1: Lo entenderá, señor Callahan. Ya verá. Ese día contemplé por primera vez una casa del Señor, construida por mandamiento y revelación en los últimos días.
2: Hermano Smuda, apresúrese, venga.
3: Ya voy.
2: Abraham, pronto, creo que ya llegamos, venga.

0: Kirland.
1: Ajá. Sí. Kirland.
2: El templo de Kirland se había dedicado recientemente y estaba ansioso por escuchar sobre ello. Oliver y yo nos arrodillamos a orar. Y el velo fue retirado de nuestras mentes. Y los ojos de nuestro entendimiento fueron abiertos. La voz del profeta José Smith fue una voz que el Señor había escogido para hablar en esta última dispensación.
1: Vimos al Señor sobre el barandal del púlpito en el templo. Su semblante brillaba más que el resplandor del sol. Y su voz era como el estruendo de muchas aguas. Y él dijo: soy el primero y el último. Yo soy el que vive. Soy el que fue muerto. Soy vuestro abogado ante el Padre.
2: Habló sobre los profetas de la antigüedad, Moisés, Elías y Elías el profeta, quienes confirieron llaves de autoridad para esta dispensación a José y a Oliver en el templo de Kirland.
3: Bien, dime, ¿qué opinas del templo de Kirland?
1: Construirlo les costó a los santos un alto precio y un gran sacrificio.
0: Sí, y los hermanos y las hermanas han sido bendecidos por su labor.
1: Este es solo el principio de las bendiciones que el Señor derramará sobre la cabeza de su pueblo.
0: ¿Y cuáles son esas bendiciones, José?
1: El Señor ha comenzado a restaurar el antiguo orden de su reino a su pueblo para darle finalmente la plenitud del Evangelio sempiterno.

Habían transcurrido 2 años y medio desde que salí de Kirran a predicar el Evangelio. En ese entonces, quienes vivían allí eran pobres, menospreciados y tratados con desdén por los más poderosos. ¡Qué diferente escena tenía ante mí! Una magnífica casa de Dios que dice, como con voz de trueno, que los santos prosperarán a pesar de Babilonia, porque el templo del Señor se erige en honor a su reino en la tierra.

0: No.
1: ¿Y ustedes?
0: Alguien con mucho frío. Disculpe, ya es muy tarde y yo tengo que...
1: Aguarde, espere, por favor. ¿Puedo verla?
0: Ya lo ha hecho.
1: No, quiero decir, ¿qué tal mañana?
0: Tal vez con una adecuada presentación, señor Woodruff. Buenas noches.
1: Buenas noches.
2: Esa hermosa visión que más tarde descubrí era la señorita Phoebe Whitmore Carter, la maestra de la escuela. Tras presentarnos de forma apropiada y luego de un prolongado noviazgo de 2 meses y medio, nos unimos en sagrado matrimonio el 13 de abril de 1837. Ese año el templo de Kirlan cayó en manos de apóstatas. Muchos de los santos fueron expulsados del pueblo. Al templo lo profanaron y lo convirtieron en establo y en granero para los animales durante el invierno. Después de casi una década, nuevamente se erigió otro templo al Señor, esta vez en Nauvoo, Illinois. Para los santos fue un breve refugio de los estragos de la persecución. Fue dedicado en mayo de 1846 en medio del éxodo forzado de toda la ciudad de Nauvoo. El profeta José y su hermano Hiram habían sido asesinados y su testimonio fue sellado con su sangre. 18 meses después de la dedicación, el templo de Nauvoo fue quemado. Un acto de rencor de un incendiario.

0: Leí la historia que nuestro periódico publicó. El trato en esos días hacia su gente fue imperdonable.
1: Entre más nos esforzábamos por obedecer los mandamientos, más implacables eran nuestros enemigos. Ya se habían dedicado sitios para construir templos en Independence y en Far West, Missouri, y aún en Spring Hill, con vista a un hermoso valle y al Río Grande, quizás el lugar más celestial que haya visto. Las crueles hostilidades no nos permitirían quedarnos lo suficiente para construir esos templos. Tendrían que esperar a futuras generaciones.
0: Pensaría que habrían renunciado a la idea de construir otro templo.
1: Sí, recuerdo que algunos dudaban. 5 años después de llegar al valle, la construcción de la pared alrededor de la manzana del templo aún estaba incompleta. La obra en sí ni siquiera había comenzado.

0: Buenos días, William. Me parece que deberíamos cambiar de lugares. Necesita más calor que yo.
1: Prefiero estar junto a la ventana.
2: Además, el presidente Yang vendrá esta mañana. Y quisiera estar atento. Él quiere discutir los planos para el nuevo templo. Dice que es hora de empezar la obra. William.
0: ¿Sí?
2: ¿Oyó lo que le dije? El presidente Yan quiere comenzar a trabajar en el nuevo templo. Es una magnífica noticia. Yo pensé que le alegraría.
0: Es que algunos de los miembros más viejos, ellos...
2: ¿Qué ocurre con ellos, William?
0: Están hablando del nuevo templo.
2: ¿Y?
0: Dicen que apenas coloquemos la piedra angular, las fuerzas del infierno sobrevendrán y seremos expulsados del valle, como ha ocurrido donde quiera que ha habido un templo desde que la iglesia se organizó.
3: Es posible, hermano Ward.
0: Presidente.
2: Y yo que quería estar pendiente.
3: Pero tampoco...

0: Pronto se comienza el templo. También aumentarán las bendiciones y el poder para vencer toda la maldad.
1: Yo no quise decir que...
0: Lo sé, William. Solo recuerde que la gente crece en poder al servir en el templo. Debemos edificar el templo para que el Señor revele las ordenanzas de exaltación a su pueblo. Y debemos comenzarlo hoy. ¿Puedo usar la pizarra?
1: Sí, por supuesto.
0: Hermanos, les mostraré lo que el Señor me ha revelado con respecto a este magnífico templo. Tendrá tres torres al oriente que representan el sacerdocio de Melquisedec y tres torres similares al occidente que representan al sacerdocio arónico.
2: Poco después, el presidente Young llamó a Truman Angel para estudiar en Europa las obras de los más grandes artistas de siglos pasados. Desde el monumento a Nelson en Irlanda y los castillos de la isla de Man hasta los cementerios de París y las grandiosas casas de adoración y de gobierno de Londres, Truman pasó meses contemplando, dibujando y aprendiendo del rico legado arquitectónico de Europa. Literalmente pasó días analizando la Catedral de San Pablo, la obra maestra y última morada del más grande arquitecto inglés, Sir Christopher Wren.
3: ¿Y cuándo comenzó la construcción del templo?
2: La primera palada tuvo lugar el 14 de febrero de 1853. Fue una ceremonia sencilla presidida por Brigham Young. Casi de inmediato, el presidente Young me asignó la tarea de supervisar la excavación para colocar los cimientos.
4: Discúlpeme, hermano Woodruff.
5: Sí. Me dijeron que podía hablar con usted.
4: Gracias.
6: ¿En qué puedo ayudarlo, señor?
4: Me dijeron que usted era el superintendente de la obra.
6: Claro que sí, para servirle, señor...
4: Livingston, James Livingston.
6: ¿De dónde viene?
4: Escocia, Lanarkshire.
6: ¿Puede dirigir una tropilla, hermano Livingston?
4: Como el mejor de sus hombres.
6: ¿Cuál era su ocupación en Escocia?
4: Cantero, señor.
6: ¿Como el mejor de mis hombres?
4: Mucho mejor, señor.
6: Temo que aquí no nos será útil, hermano Livingston. Lo lamento. Pero quisiera que empacara sus cosas. ¿Puede ayudarnos a extraer el granito? Tenemos 6 semanas para colocar las piedras angulares. ¿Lo podrá hacer?
4: Estoy al servicio de Dios, señor.

Hermanos y hermanas, estamos aquí reunidos en una de las más felices y gloriosas ocasiones ocurridas entre los hijos de los hombres. Hoy dedicaremos las piedras angulares de este templo al más alto Dios de Israel. Me atrevo a decir que los sacrificios a los que hoy nos comprometamos y el trabajo que realicemos serán siempre recordados por este pueblo y sonarán como con voz de trompeta por todo el mundo, tan fuerte, tan claro y tan lejos como el viento pueda llevarlos. Rara vez hablo de revelaciones o visiones, pero bástame decir que hizo 5 años en julio pasado en que, estando de pie en este suelo bendito, vi el templo en el espíritu, ni a 3 metros de donde hoy colocamos esta piedra angular, y jamás he dejado de asociar este suelo con algo que no sea esa visión. Hermanos y hermanas, oro para que nuestro Padre Celestial nos cubra con su amor y misericordia y que nos proteja mientras terminamos este templo, que recibamos la plenitud de las ordenanzas y que construyamos muchos más.

0: Disculpe, ¿usted es el superintendente?
1: Sí, así es.
0: Me llamo Michael Hawks y soy su nuevo aprendiz.
1: James Livingston, ¿quién te nombró mi nuevo aprendiz?
0: Le traje unas herramientas, limas, cuñas y un taladro afilado.
1: Escasamente tendrás 12 años.
0: 13.
1: Aún así eres muy joven para ser aprendiz. ¿Quién te envió aquí?
0: Escuché en el campamento que usted trabaja solo. Los canteros trabajan en equipo.
1: Yo puedo hacerlo solo. Pero gracias de todos modos por traer las herramientas.
0: Es más rápido entre dos.
1: Vete ahora, muchacho. Tengo mucho trabajo.

0: Se contrataron carreteros para transportar la roca desde la cantera hasta la manzana del templo. Llevar la carga tomaba 4 días.
1: Muy bien, Adam. Oye, Sam, ayúdalo, por favor. Ya casi, Adam.
2: Más palanca en esa esquina.
3: ¡Por ese lado!
4: ¡Bien, hermano Joseph! ¡Muévanos!

0: ¿Y qué ocurrió después de llevar el granito hasta la manzana del templo?
1: Los canteros de la manzana eran la mayor fuerza de hombres involucrados en la construcción. En su mayoría, los bloques de piedra que se usaron para los cimientos fueron cortados ahí, en el suelo, donde los dejaban los carreteros. Algunos de los artesanos más hábiles pulieron y tallaron las piedras más finas en galpones abiertos en la manzana del templo. Truman Ungel estaba a cargo de los planos para guiar a los albañiles en la ubicación de las piedras del templo. La manzana del templo se convirtió en el corazón industrial del valle. Los herreros afilaban herramientas a diario. Se puso a trabajar a fundidores, carpinteros, maquinistas y una variedad de artesanos. Y la manzana del templo parecía una colmena en actividad. Los santos trabajaron con esmero para obedecer la voluntad de Dios y construir su santa casa.
0: Es asombroso, ¿no? Las estrellas. Nunca las había visto brillar así en toda mi vida.
1: Así es, estremecen el alma, ¿no es verdad? He pasado muchas horas reflexionando sobre los cielos.
0: Creo que todo el mundo lo hace alguna vez. Es natural.
1: Sí, creo que así es.
0: ¿Recuerda usted el salmo que dice que la gloria... los cielos cuentan la gloria de Dios?
1: No hay lenguaje, ni palabras, ni es oída su voz.
0: Sí, exacto.
1: Parece que usted conoce las escrituras.
0: Presidente, yo fui criado en un buen hogar cristiano.
1: ¿De veras?
0: ¿Ha sentido alguna vez que podría extender su mano y tomar algo de allá arriba?
1: ¿Cómo qué, por ejemplo?
0: No lo sé. Es como si una parte de mí estuviese allí.
1: Usted no es el único, señor Callahan. Hubo un tiempo en que el hombre quería subir a la cima de la montaña más elevada, para tocar la eternidad, para alcanzar a Dios mismo.
0: Como Abraham.
1: Así es, la fe de Abraham fue probada en una montaña.
0: O Moisés.
1: Sí, Moisés vio al Todopoderoso cara a cara en lo alto del monte Sinaí. Fue allá donde Dios mandó a Moisés a hacer un santuario en su santo nombre, un tabernáculo en el desierto.
0: En donde estaba el arca del pacto.
1: El Señor decidió morar entre su pueblo, y al llegar a la tierra prometida, Él mandó que edificaran un lugar permanente para el arca.
0: Un templo.
1: Así es. Y una vez más se ha mandado al hombre construir templos donde se recibe instrucción, revelación y ordenanzas de nuestro Padre Celestial. Y de esta manera se cierra el abismo entre Dios y el hombre, igual que en los montes de la antigüedad.
0: Los montes del Señor.
1: Así es.
2: Hermanos y hermanas, pronto tendremos momentos difíciles. El presidente de los Estados Unidos, James Buchanan, basado en falsos informes de sedición y traición por parte de este pueblo, ha ordenado al ejército federal marchar hacia nuestro amado territorio para sofocar esta supuesta insurrección. Ellos se aproximan. Es por esta razón que he dado instrucciones a todos los hombres con fuerza suficiente para ocultar todas las bases, los cimientos y las piedras, y de quitar todos los cobertizos y tiendas de la manzana del templo. Hermanos, no podemos permitir que este sagrado suelo sea mancillado o profanado.

0: Esto no huele bien, general.
1: ¡Howard!
2: Señor.
3: Teniente, lleve a unos hombres a inspección a este lugar.
2: A la orden, señor. ¡Smith! ¡Roberts!

0: Lo ha avisado, señor. Es solo el campo de un granjero.
1: ¿Una granja en medio de la ciudad? ¿Qué piensan estos mormones?
2: Yo pienso que reducirán a cenizas esta ciudad con tan solo escuchar un disparo. ¡Vámonos, coronel! ¡Aquí no hay nada que hacer! ¡Arre!
3: ¡En marcha! ¡Adelante!
4: Cuando el presidente Yang vio que el general Johnston y su ejército no estaban dispuestos a hacer daño alguno a los santos, dijo a la gente que ya era seguro regresar a sus casas. Entonces llegó el momento de desenterrar los cimientos y los soportes y de seguir adelante con la construcción del templo.
5: Hermano Angel, vine tan rápido como pude.
6: Esto se ve mal, presidente. Me temo que encontraremos el mismo problema en todos los cimientos.
5: ¿Cómo pudo ocurrir esto?
6: Aún no sabemos la causa, pero de algo sí estamos bien seguros. Este cimiento no soportará el peso de un templo de granito. Es demasiado peligroso.

0: Truman, asegúrese de retirar a todos los obreros de la manzana.
1: Dígales que se retiren.
2: Está bien, hermanos, es todo por hoy.
3: Presidente.
0: No me moveré de este lugar hasta saber lo que debo hacer.

0: Wilford, por favor, ven, siéntate.
1: Escuché la noticia.
0: ¿Qué voy a hacer ahora?
1: Varios albañiles creen que el problema se debe al uso excesivo de mortero. El asentamiento hizo que las paredes se agrietaran y cedieran.
0: Sí. El obispo Gardner me lo advirtió.
1: Ellos sugieren que cada piedra que haya en el templo, aún las de los cimientos, se corten en medidas precisas y luego se coloquen una sobre otra. Esto evitará que se agrieten o que cedan. Presidente, temo que será necesario remover todos los cimientos y comenzar otra vez.
0: ¿Qué más nos esperará? Hemos luchado 9 años para construir este templo. Hemos sufrido pobreza humillante y persecuciones. Nuestros hermanos se han ampollado bajo el sol ardiente y escaldado con su propio sudor. Se han estremecido y empapado en torrenciales tormentas relampagueantes. Se han congelado los dedos de las manos y de los pies en torrentes invernales. Hemos estado ante las puertas mismas del profundo infierno. Ah, hay noches en las que no puedo dormir por el temor de no ver este templo dedicado. Espero que este templo se mantenga durante el milenio, Wilford, para que los santos de futuras generaciones reciban sus investiduras en él. Tienes razón, amigo. Removeremos los cimientos y comenzaremos de nuevo.
2: De ese día en adelante, Truman Angel fue el responsable de que cada piedra se ubicara correctamente en el templo. Este fue el modelo que se siguió para el resto de la construcción. Las mujeres contribuyeron suministrando ropa de trabajo para los hombres y ayudando en lo que podían. El templo avanzaba con lentitud a medida que los meses se convertían en años.

0: No entiendo por qué la construcción tomó 40 años.
1: Bueno, la dificultad para transportar los bloques de granito hasta el templo fue el mayor obstáculo.
2: Buenos días.
3: Presidente, ¿recuerda a mi ayudante Michael Hawks?
4: Claro, por supuesto. ¿Hermano Hawks?
5: Es un placer verlo de nuevo. Lamento la intromisión, no sabía que...
3: No, está bien, Michael, toma asiento. Creo que te podría interesar nuestra conversación. Sería prudente que nos preparáramos para suspender el trabajo en la cantera por algún tiempo.
5: ¿Suspenderlo? Sé que no tenemos muchos hombres por el momento y el mal tiempo no nos ha ayudado.
4: No, pero... no, Michael, no es nada de eso. Están haciendo milagros aquí. Hablamos de otra prioridad.
3: El hermano Brigham necesita que todos los hombres del territorio trabajen en la terminación de la vía férrea.
5: ¿La vía férrea? ¿Va a detener el trabajo en el templo para darle obreros a la compañía ferroviaria?
3: Mide tus palabras, Michael.
4: No vamos a interrumpir el trabajo en el templo, joven. De hecho, lo vamos a impulsar. Creo que para terminar por completo el templo, debemos primero hacer todo lo posible para terminar la vía férrea.
5: Perdóneme, presidente, pero no entiendo cómo nuestros hombres en el ferrocarril...
3: Con el ferrocarril transcontinental podremos construir fácilmente extensiones hacia el Valle del Lago Salado y más allá.
4: No solamente podremos tener acceso a provisiones del este, sino que podemos completar una ruta que incluirá la cantera y quizá una bifurcación hasta la manzana del templo.
3: Y podríamos transportar el granito hasta el templo por tren.
5: Aún así, creo que los hombres lo tomarán como una extraña petición.
3: Entiende, Michael. Esta no es una petición.

0: Esto no es exactamente lo que habíamos planeado. ¡Aguarden un momento, señores!
1: ¿Crees que estallará?
0: Sí, eso creo.
1: Parece que la carga que pusimos al otro lado no explotó.
0: Ah, bueno, probablemente ahora esté empapada. Bien, voy a subir. ¡Tendremos que colocar otra carga! ¡Cúbranse hasta que explote! ¿Y tú a dónde vas?
1: Te estás volviendo viejo. Pensé que querrías que alguien te acompañara.
0: No en estas circunstancias. Aquí hay suficiente pólvora como para arrasar con todos nosotros.

0: Yo llevaré la carga.
1: No. Este es trabajo para un viejo. Muy bien. Vamos.
0: Es una locura.

0: ¡Vamos, Michael! ¡Déjame llevar esa cuerda! ¡Es demasiado pesada para ti!
1: ¡No, ya la tengo!
0: ¡Cuidado con esas rocas! ¡Están muy resbalosas! ¡Sujétate bien! ¡Ten cuidado! ¿Estás bien?

0: está inconsciente. El doctor Durham no cree que salga de esta.
1: Él lo logrará, hermana Livingstone. Es un escocés fortachón.
0: Ese joven, Michael Hawks, no quiere dejarlo solo.

0: Michael. Venimos a darle una bendición al hermano Livingston. Sé que es difícil, amigo mío. En momentos como este, uno se pregunta por qué el Todopoderoso permite que sufran inclusive los hombres más buenos. Su trabajo y el del hermano Livingston no son para mí ni para el hermano Woodruff. Trabajan para el Señor. Construyen la Sion de Dios. Trabajan para su santa casa. Ten fe, querido hermano Hawks, pues debes extraer el granito del templo de los collados eternos con tus propias manos, para que todo el mundo lo vea por los siglos venideros. Tú bendices a millones de vidas por tiempo y toda la eternidad. El Señor te ama por eso, Michael. ¿Nos acompañas, amigo? Hermano James Livingston, por la autoridad del santo sacerdocio.
1: ¿Y James Livingston?
2: James sobrevivió, pero perdió el brazo derecho. Ahora que lo recuerdo, tengo una fotografía. Aquí está. Este es James Livingston al lado del presidente Young.
1: ¿Y esto?
2: Un brazo artificial con un garfio. Tan pronto como pudo estar en pie, regresó a trabajar en la cantera y siguió allí hasta que la última piedra ocupó su lugar en el templo.
1: ¿Cuándo se tomó esta foto?
2: El 4 de abril de 1873. Aquí está la primera carga de granitos desde la cantera hasta la manzana del templo por tren. Para celebrar, el presidente Young viajó hasta las canteras. El regreso tomó poco más de una hora.
1: Es mejor que un viaje de 4 días en carreta.
2: Solo un poquito. Cuando el presidente Young falleció, el templo apenas había alcanzado una altura de 6 metros. Los trenes transportaban unos 30.000 kilos de granito por día. El hermano Brigham siempre decía que se avanzaría muy poco si no contábamos con los rieles. Y tenía razón. Él siempre tenía razón. Sí, pase. Adelante. Pero mire quiénes llegaron. ¿Ya es hora de dormir?
3: ¿Podemos orar contigo esta noche, abuelito?
2: Por supuesto que sí. Pasen, pasen. No sean tímidos. Niños, me gustaría presentarles al señor Callahan. Él es un reportero de Nueva York. Señor Callahan, ellos son mis nietos. Este es Hampton.
1: Hola, Hampton.
2: Y esta es Marian.
1: ¿Marian?
2: Marian. Y esta es Sara.
1: Mucho gusto.
2: Hoy está toda la familia en casa, todos listos para la ceremonia de mañana. Así que, ¿por qué mañana es un día tan especial?
4: Porque vamos a dedicar el templo.
2: Exacto. Muy bien, Hampton. ¿Puedes pedir esta noche por todos los que ayudaron a construir y embellecer el templo? Por supuesto que sí. Así que vamos. Muy bien, vamos. ¿Quisiera acompañarnos en nuestra oración, señor Callahan?
1: Será un honor.
2: Muy bien, ahora, Marian, tú ofreces la oración.
5: Nuestro Padre Celestial, te doy gracias por mi familia, por el abuelo Woodruff, por papá y mamá y por todos. Bendice la tierra en que vivimos. Bendice a los líderes de la iglesia
6: y a todos los misioneros.
5: Que el sol salga mañana para que podamos salir a jugar. Bendice a todas las personas que trabajan en el templo. Y al señor Callahan, en el nombre de Jesucristo. Amén.
2: Amén. Bueno, niños, ahora todos a la cama. Buenas noches, Hampton. Hasta mañana. Buenas noches, Marian. Buenas noches.
3: Buenas noches, señor Callahan.
1: Buenas noches, Sara.
2: Buenas noches. A la cama. Oh, no se inquiete, señor Callahan. Ellos no muerden.
1: Son maravillosos.
2: ¿Tiene usted hijos?
1: No soy casado.
2: Bueno, el matrimonio es una magnífica escuela. En él se aprende.
1: Creo que nunca he tenido el tiempo o la disposición para buscarlo.
2: Cuestión de prioridades, yo me imagino. Un reportero tan ocupado como es usted.
1: Sí, exacto.
2: Tengo algo que me gustaría que leyera. Tal vez no se relacione con nuestro tema. ¿Le molestaría?
1: No, por supuesto que no.
2: Yo estaba cumpliendo con mis deberes en St. George en el otoño de 1885, cuando recibí la noticia del accidente de mi amada esposa Phoebe en Salt Lake y regresé de inmediato. Fue cuando la encontré muy, muy mal.

0: Noviembre 9, 1885. Mi esposa está muy enferma. Le impuse las manos y le di una bendición. Noviembre 10. Ella murió a las 2 de la mañana. Nos separamos después de 48 años de matrimonio. Bienaventurados quienes mueren en el Señor.
1: Descansa en paz, mi amada Phoebe. La tumba liberará su presa que aún está cautiva. Luego con esposo, hijos y amigos, profetas y apóstoles, vas a reinar con gozo como esposa, reina, madre y como santa en la eternidad.

0: Estoy viviendo un capítulo difícil de la historia de mi vida. Espero ser verídico y fiel hasta el final, para que pueda unirme a ella en el reino celestial de Dios y morar con ella en paz eterna. Esto parece ser algo personal, presidente.
1: Señor Callahan, usted ha viajado casi 5.000 kilómetros para escribir la historia del templo de Salt Lake. En verdad, esta es la historia del templo. Esta es la razón por la cual lo construimos. La muerte de mi Phoebe fue un momento doloroso y difícil. Pero yo sabía en mi corazón que no la había perdido. Siempre seríamos marido y mujer, pues nos casamos por tiempo y eternidad.
0: ¿Tiempo y eternidad?
1: Sí, el matrimonio es una de las sagradas ordenanzas en el templo, y no es hasta que la muerte los separe.
0: ¿Es decir que marido y mujer siguen casados después de la muerte?
1: Sí, si se guardan los convenios, las familias que se unan en el templo tendrán una relación que se va a extender por toda la eternidad.
0: No sé mucho sobre los convenios, se me dijo que eran secretos.
1: Sagrado sería un mejor calificativo. El templo permite a quienes sean dignos hacer convenios sagrados con nuestro Padre Celestial.
0: ¿Convenios sagrados? ¿Qué significa?
1: Bueno, en tiempos antiguos Abraham hizo convenios con el Señor. Uh-huh. Y recibió la promesa que si obedecía los mandamientos de Dios, el Señor le concedería ciertas bendiciones.
0: ¿Así que en el templo se hacen convenios similares con el Señor?
1: Así es.
0: ¿Y con qué propósito? Quiero decir, ¿cuáles son esas bendiciones?
1: Brigham Young enseñó que es necesario recibir estas ordenanzas en la casa del Señor para que, al partir de esta vida, se pueda pasar frente a los ángeles que están de centinelas para regresar al Padre Todopoderoso y recibir la exaltación.
0: Entonces, al final, el paso por el templo lleva a la exaltación.
1: Sí.
0: ¿Es verdad que también hacen eso por los muertos?
1: También.
0: Hay quienes podrían pensar que...
1: Muchas personas creen en algún tipo de obra vicaria por los muertos. La expiación de Jesucristo fue una obra vicaria. Quien quiera que acepte a Jesucristo como el Salvador también acepta el principio del poder vicario.
0: Creo que nunca había reparado en ello.
1: Después de recibir estas ordenanzas por nosotros mismos, vamos al templo y hacemos esos convenios por nuestros antepasados, aquellos que en su vida aquí en la tierra no tuvieron la oportunidad de hacerlo. Los vivos hacemos la obra por los muertos.
0: ¿Entonces ustedes están uniendo a todas las generaciones a través de los siglos?
1: Exacto. Elías, el profeta, otorgó a José Smith las llaves y la autoridad en Kirtland, en el templo.
0: Elías, creo recordar un pasaje acerca de eso. Algo acerca de padres e hijos.
1: Y aquí yo os envío al profeta Elías antes que venga el día de Jehová grande y terrible. Él hará volver el corazón de los padres hacia los hijos.
0: Y el corazón de los hijos hacia los padres.
1: Malaquías 4, versículos 5 y 6.
0: Ahora entiendo por qué la familia es tan importante para los mormones. Entonces escriben su diario para llevar la historia de su familia.
1: Esa es una de las razones.

0: ¿Puedo hacerle una pregunta hipotética?
1: Por favor.
0: Teóricamente hablando, ¿es posible entonces que aún yo pueda entrar al templo y recibir esas ordenanzas?
1: Todo el que obedezca los mandamientos que Dios ha dado con respecto al templo puede entrar.
0: ¿Entrar al templo no es tan sencillo?
1: No. Aún en los días del templo de Salomón había ciertas leyes de purificación que se debían cumplir antes de entrar al templo. Actualmente aún los miembros de la iglesia deben prepararse espiritualmente y ser dignos de recibir esas bendiciones.
0: Y la razón es porque los que no estén debidamente preparados como yo no captarían su significado.
1: Así es. La realidad de la eternidad trasciende nuestra capacidad mortal para comprender. Recibimos estos convenios por revelación, y solo se pueden entender por revelación. Tal como ocurría en la antigüedad, el templo hoy día es un lugar al que los santos pueden ir y sentirse ante el Señor. Aprenden verdades importantes acerca de su relación con Dios y del propósito de la vida. Por eso construimos templos.
0: He escuchado que han construido otros.
1: Sí.
0: ¿Incluso mientras trabajaban en este templo?
1: En Manti, en Logan, en St. George.
0: ¿Cuántos más construirán?
1: Los que el Señor requiera de nosotros. ...25 de julio de 1887... El sucesor de Brigham Young, el presidente John Taylor, murió a las 7:55 de la noche. Esto deposita la responsabilidad de velar por la Iglesia de Jesucristo de los Santos de los Últimos Días sobre mis hombros como presidente. Oro a Dios, mi Padre Celestial, para que me dé la gracia que necesito cada día. A Cyrus Edwin Dallin, escultor nacido en Utah, se le comisionó para crear la estatua del ángel Moroni para la aguja centro-oriental del templo, que es la piedra de coronamiento. Después de que la primera presidencia aprobara sus bosquejos, él terminó un modelo en yeso de un metro el 4 de octubre de 1891. La estatua, en su tamaño real, fue moldeada en Salem, Ohio, y medía casi 4 metros. Dallin luego afirmó que su diseño de la estatua del ángel Moroni fue inspirado en los escritos del apóstol Juan. Vi volar por en medio del cielo a otro ángel, que tenía el evangelio eterno para predicarlo a los moradores de la tierra, a toda nación, tribu, lengua y pueblo.
0: Bueno, tal vez yo no sepa tanto de las escrituras.

Si existe algún hecho sobre la faz de la tierra que atraiga la atención del Dios del cielo y sus huestes, es el que tenemos el día de hoy. Esta congregación, el grito de Hosanna y la colocación de la piedra de coronamiento en honor a nuestro Dios. Hermanos y hermanas, queremos terminar este templo para dedicárselo a Dios tan pronto como podamos, para que todos los miembros de esta región puedan efectuar todas las ordenanzas por los vivos y también por los muertos. ¡Escuchado, casa de Israel! Y todas las naciones sobre la tierra, pondremos la piedra de coronamiento del templo de nuestro Dios, el cimiento de lo que fue puesto y dedicado por el profeta, vidente y revelador Brigham Young.

0: Hermanos y hermanas, creyendo que la instrucción del presidente Woodruff con respecto a la terminación del templo de Salt Lake es la voz del Señor que nos habla, propongo que esta congregación prometa solemnemente, de forma colectiva e individual, terminar el trabajo en el interior de este templo, para que dentro de un año se pueda llevar a cabo su dedicación el sexto día de abril de 1893, 40 años desde el día en que se colocaron las piedras angulares.
1: Entonces, ¿con la piedra de coronamiento se culminó el trabajo exterior del templo?
2: Así es. Se removió todo el andamiaje y se concentró la atención en el acabado y la decoración del interior.
1: ¿Con solo un año para terminarlo?
2: Oh, sí. Los expertos me dijeron que eran dos como mínimo para terminar el trabajo. Sin embargo, fue necesario traer toda clase de artesanos. Eran hombres y mujeres que consagraron su tiempo y talentos, muchos con gran sacrificio. Quizás jamás lleguen a ser famosos o reconocidos en el mundo, pero la belleza de su obra será un testimonio de su devoción, fe y amor a Dios. La agilidad con la que el trabajo se realizó no fue menos que un milagro.

0: Pero el trabajo interior apenas se terminó esta tarde, ¿no es así?
1: Y casi no alcanzamos, ¿no?
0: Gracias por la entrevista, presidente. Me ha dado mucho para escribir y en qué pensar.

0: Trabajaron hasta tarde, pero el barniz...
1: Buenos días, hermanos.
2: Buenos días,
1: padre. Al fin el día que tanto esperábamos.
2: Está empeorando el tiempo, ¿no?
1: Creo que eso no debería sorprendernos.
2: Es cierto.
1: Hermanos, me gustaría conversar un poco con nuestro amigo. Regresaré en un momento, si me lo permiten.
2: Oh, por supuesto, presidente.
0: ¿Necesita algo más?
1: No, muchas gracias, Joseph. Está bien.
0: Bueno, entremos.
1: Buenos días.
3: Buenos días, presidente.
1: ¿Llegó usted temprano, señor Callahan?
3: Bueno, yo quería ver lo que pudiera de la dedicación.
1: ¿Y qué es lo que usted ve?
3: No sé bien cómo escribir acerca de esto. Así que esto es lo que Brigham Young vio hace muchos años y en medio de un desierto, nada menos.
1: Estábamos no lejos de aquí. Desearía que nos pudiera acompañar adentro, hermano Callahan.
3: Yo también, presidente.
1: Quizás algún día, mi amigo.
3: Sí, quizás. Esa fue la última vez que vi al presidente Woodruff. Al observar a este siervo del Señor entrar al templo, recordé algo que él había mencionado la noche anterior, casi inadvertidamente. Cuando los santos hicieron la solicitud para convertirse en estado en 1850, querían llamarlo Deseret. Pero un senador que no estaba muy a favor de los mormones decidió que el nombre debería ser Utah, por los indios Ute. Fue después de varios años que descubrí que la palabra Utah

que será confirmado el monte de la casa de Jehová como cabeza de los montes, y correrán a él todas las naciones. Yo los llevaré a mi santo monte y los recrearé en mi casa de oración.

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3: This has been remarkable.
4: Esta ha sido una sesión extraordinaria. Y en nombre de todos los que han participado hasta el momento con sus discursos o la música como presidente de la Iglesia, yo he elegido solamente decir en este momento, en dos palabras, las dos palabras más importantes en el idioma inglés, al presidente, al coro, a los del músico, a los que han participado en la música, muchas gracias. Hace muchos años, mientras estaba en Londres, Inglaterra, visité la famosa galería de arte Tate. Las obras de Gainsborough, Rembrandt, Constable y de otros renombrados artistas se exhibían sala tras sala. Admiré su belleza y reconocí la destreza que se había requerido para crear estas obras de arte. Sin embargo, colgado aparte en un quieto rincón del tercer piso, había una pintura que no solo me llamó la atención, sino que capturó mi corazón. El artista Frank Bramley había pintado una humilde vivienda frente a un mar azotado por el viento. Dos mujeres, la madre y la esposa de un pescador ausente, habían vigilado y esperado toda la noche hasta el regreso de él. Ahora la noche había pasado y se daban cuenta de que él se había perdido en el mar y no regresaría. Arrodillada al lado de su suegra, con la cabeza sepultada en la falda de la anciana mujer, la joven esposa lloraba desesperadamente. Al borde de la ventana, la vela derretida describía la inútil vigilia. Sentí el dolor de la joven mujer. Percibí su pena. La inquieta y vívida inscripción que el artista le dio a su obra describía la trágica historia. Decía, amanecer sin esperanza. Oh, cuánto anhelaba la joven mujer el consuelo, incluso la realidad del Requiem de Louis Stevenson. Marinero, eres mi hogar, mi refugio del mar, y tú, cazador, mi refugio del bosque. De entre todos los hechos de la vida mortal, ninguno es tan cierto como su fin. La muerte nos llega a todos. Es nuestra herencia universal. Puede reclamar a sus víctimas en la infancia o en la juventud. Puede visitarnos en la flor de la vida. O su cita puede diferirse hasta que las nieves de la edad se acumulen sobre la cabeza. Podría ocurrir como consecuencia de accidente o enfermedad o por causas naturales. Pero llegar ha de llegar. Ella inevitablemente representa la pérdida dolorosa de una relación y en particular con los pequeños. Es un golpe apabullante de sueños truncados, de aspiraciones fallidas y de esperanzas desvanecidas.

0: vidas. ¿Qué ser mortal, enfrentado ante la pérdida de un ser querido o, por cierto, contemplando el umbral del infierno, no ha meditado en lo que yace más allá del velo que separa lo visto de lo que no se ha visto? Hace siglos, el varón Job, por tanto tiempo bendecido con todo don material, solo para hallarse después afligido por todo lo que se le puede suceder a un ser humano, se sentó con sus compañeros y pronunció la eterna y clásica pregunta: si el hombre muriere, ¿volverá a vivir? Job preguntaba en cuanto a lo que todo otro hombre o mujer viviente se ha preguntado. En esta gloriosa mañana de Pascua, me gustaría considerar la pregunta de Job: si el hombre muriere, ¿volverá a vivir? Y proporcionar la respuesta, que viene no solo de una reflexiva consideración, sino también de la palabra revelada de Dios. Comienzo con lo esencial. Si hay un diseño para este mundo en el que vivimos, tiene que haber un diseñador. ¿Quién puede contemplar las muchas maravillas del universo sin creer que haya un diseño para toda la humanidad? ¿Quién puede dudar de que haya un diseñador? En el libro de Génesis aprendemos que el gran diseñador creó los cielos y la tierra, y la tierra estaba desordenada y vacía, y las tinieblas estaban sobre la faz del abismo. «Haya luz», dijo el gran diseñador, y hubo luz. Él creó el firmamento, separó la tierra de las aguas y dijo: «Produzca la tierra hierba verde, árbol que da fruto, cuya semilla está en él, según su especie». Dos lumbreras él creó, el sol y la luna. Aparecieron las estrellas por su diseño. Mandó que hubiera criaturas vivientes en el agua y aves que volaran sobre la tierra. Y fue así. Hizo el ganado, las bestias y los animales que se arrastran. El diseño estaba casi completo. Por último, creó al hombre a su propia imagen, varón y hembra, con dominio sobre todos los demás seres vivientes. Solo el hombre recibió inteligencia, un cerebro, una mente y un alma. Solo el hombre, con estos atributos, tenía la capacidad de tener fe y esperanza, inspiración y aspiraciones. ¿Quién podría alegar persuasivamente que el hombre, la obra más noble del gran diseñador, con dominio sobre todos los seres vivientes, con un cerebro y una voluntad, con una mente y un alma, con inteligencia y divinidad, llegaría a su fin cuando el espíritu abandonara su templo terrenal? Para entender el significado de la muerte, debemos apreciar el propósito de la vida. La tenue luz de una creencia debe dar paso al sol del mediodía de la revelación, por la cual sabemos que vivíamos antes de nuestro nacimiento en la vida mortal. En nuestro estado preexistente, no tuvimos dudas entre los hijos y las hijas de Dios, quienes gritaron de gozo debido a la oportunidad de venir a esta existencia mortal, que era desafiante pero necesaria. Sabíamos que nuestro propósito sería obtener un cuerpo físico para vencer las pruebas y para probar que guardaríamos los mandamientos de Dios. Nuestro Padre sabía que, debido a la naturaleza de la vida mortal, seríamos tentados, pecaríamos y no seríamos perfectos. Así que, para que tengamos toda oportunidad de éxito, Él proporcionó un Salvador que sufriría y moriría por nosotros. Él no solo expiaría nuestros pecados, sino que como parte de esa expiación también vencería la muerte física a la que estaríamos sujetos debido a la caída de Adán. Por consiguiente, hace más de 2000 años, Cristo nuestro Salvador nació en la vida mortal en un establo de Belén. El Mesías que se había predicho por tanto tiempo había venido. Se escribió muy poco en cuanto a la niñez de Jesús. Me encanta el pasaje de Lucas. Y Jesús crecía en sabiduría y en estatura y en gracia para con Dios y los hombres. Y del libro de Hechos hay una breve frase concerniente al Salvador que tiene un significado monumental. Anduvo haciendo bienes. Fue bautizado por Juan en el río Jordán, llamó a los 12 apóstoles, bendijo a los enfermos, hizo que los cojos caminaran, que los ciegos vieran, que los sordos oyeran. Incluso levantó los muertos a vida. Él enseñó, testificó y proporcionó un ejemplo perfecto que debemos seguir. Y entonces la misión mortal del Salvador del mundo llegó a su fin. Una última cena con los apóstoles se llevó a cabo en el aposento alto. Por delante yacían Getsemaní y la cruz del Calvario. Ningún ser mortal puede concebir el alcance total de lo que Cristo hizo por nosotros en Getsemaní. Él mismo más tarde describió la experiencia, el padecimiento que hizo que yo, Dios, el mayor de todos, temblara a causa del dolor y sangrara por cada poro y padeciera tanto en el cuerpo como en el espíritu. Después de la agonía de Getsemaní, ahora agotado, sin fuerzas, fue apresado por manos rudas y crueles y se le llevó ante Anás, Caifás, Pilato y Herodes. Fue acusado y maldecido. Los despiadados golpes debilitaron aún más su dolorido y agobiado cuerpo. La sangre corría sobre su rostro cuando se le puso forzadamente en su cabeza una cruel corona hecha de puntiagudas espinas que desgarró su frente. Y entonces, una vez más, fue llevado a Pilato, quien cedió ante los gritos de la iracunda multitud, ¡crucifícale! ¡Crucifícale! Se le fustigó con un azote de múltiples tiras de cuero en las que se entrelazaban metales y huesos filosos. Cuando se levantó de la crueldad del azote, con pasos vacilantes, llevó su propia cruz hasta que no pudo avanzar más. Y otra persona llevó en sus hombros la carga por él. Finalmente, en un cerro llamado Calvario, mientras los incapaces seguidores lo miraban, su cuerpo herido fue clavado en la cruz. Sin piedad, se burlaron de él. Fue maldecido y escarnecido. Y aún así, él clamó, Padre, perdónalos, porque no saben lo que hacen. Las agonizantes horas pasaron mientras su vida se consumía, y de sus labios resecos procedieron las palabras, Padre, en tus manos encomiendo mi espíritu. Y habiendo dicho esto, expiró. Mientras la serenidad y el solaz de una muerte misericordiosa lo liberaban de los pesares de la vida mortal, él regresaba a la presencia de su Padre. A último momento, el Maestro podría haber regresado, pero no lo hizo. Pasó por debajo de todas las cosas para que pudiera salvar todas las cosas. Después, su cuerpo inerte fue puesto rápida y cuidadosamente en un sepulcro prestado. No hay palabras en la cristianidad que signifiquen más para mí que las pronunciadas por el ángel a las acongojadas María Magdalena y la otra María, cuando el primer día de la semana fueron a la tumba para cuidar del cuerpo de su Señor. Dijo el ángel, ¿por qué buscáis entre los muertos al que vive? No está aquí, sino que ha resucitado. Nuestro Salvador vivió otra vez. El acontecimiento más glorioso, reconfortante y tranquilizador de la historia de la humanidad se había llevado a cabo: la victoria sobre la muerte. El dolor y la agonía de Getsemaní y del Calvario se habían quitado. La salvación de la humanidad se había asegurado. La caída de Adán había sido resuelta. La tumba vacía de esa primera mañana de Pascua era la respuesta a la pregunta de Job: si el hombre muriere, ¿volverá a vivir? A todos los que estén al alcance de mi voz declaro: si un hombre muriere, volverá a vivir. Lo sabemos, pues tenemos la luz de la verdad revelada. Por cuanto la muerte entró por un hombre, también por un hombre la resurrección de los muertos. Porque así como en Adán todos mueren, así también en Cristo serán vivificados. He leído y creo en los testimonios de aquellos que experimentaron el dolor de la crucifixión de Cristo y el gozo de su resurrección. He oído y creo en los de los que estaban en el Nuevo Mundo, quienes fueron visitados por el mismo Señor resucitado. Creo en el testimonio de aquel que en esta dispensación habló con el Padre y el Hijo en la arboleda que ahora llamamos sagrada, y que dio su vida, sellando este testimonio con su sangre. Él declaró: y ahora, después de los muchos testimonios que se han dado de él, este es el testimonio, el último de todos, que nosotros damos de él, que vive, porque lo vimos, sí, a la diestra de Dios, y oímos la voz testificar que Él es el unigénito del Padre. La oscuridad de la muerte siempre puede ser disipada por la luz de la verdad revelada. Yo soy la resurrección y la vida, dijo el Maestro. La paz os dejo, mi paz os doy. A lo largo de los años he oído y leído muchos testimonios, demasiados para contar, que han compartido conmigo personas que testificaron de la realidad de la resurrección y que han recibido, en los momentos de mayor necesidad, la paz y el consuelo prometidos por el Salvador. Comparto con ustedes parte de uno de esos relatos. Hace solo 2 semanas recibí una carta conmovedora de un padre de 7 hijos que escribió acerca de su familia y en particular acerca de su hijo Jason, quien había contraído una enfermedad a los 11 años de edad. En los años siguientes, la enfermedad de Jason se hizo recurrente varias veces. Este padre comentó la actitud positiva de Jason y su disposición alegre a pesar de sus problemas de salud. Jason recibió el sacerdocio arónico a los 12 años y siempre magnificó sus responsabilidades con buena voluntad y de forma excelente. Ya sea que se sintiera bien o no, logró el rango de águila de los scouts cuando tenía 14 años. El verano pasado, poco después de que Jason cumplió 15 años, tuvieron que volver a internarlo en el hospital. En una de esas visitas, el padre encontró a Jason con los ojos cerrados. Sin saber si Jason estaba dormido o despierto, comenzó a hablarle en voz baja. Jason le dijo: sé que has pasado por mucho en tu corta vida y que tu condición actual es difícil. Aunque tienes una gran batalla por delante, quiero que nunca pierdas tu fe en Jesucristo. El padre dijo que se sobresaltó cuando Jason abrió los ojos de inmediato y dijo: nunca, con una voz clara y resuelta. Luego, Jason cerró los ojos y no dijo nada más. Su padre escribió: en esa sencilla declaración, Jason expresó uno de los testimonios de Jesucristo más poderosos y puros que yo haya escuchado. Cuando su afirmación "nunca" se grabó en mi alma en ese día. Mi corazón se llenó de gozo porque mi Padre Celestial me había bendecido para ser el padre de un joven tan grandioso y noble. Esa fue la última vez que lo oí declarar su testimonio de Cristo. Aunque su familia esperaba que ese fuese solo otro ingreso de rutina, Jason falleció en menos de 2 semanas. En ese momento, un hermano y una hermana mayores de Jason servían en misiones. Otro hermano, Kyle, acababa de recibir su llamamiento misional. De hecho, el llamamiento llegó antes de lo esperado y el 5 de agosto, solo una semana antes de que Jason falleciera, la familia se reunió en el cuarto del hospital para abrir la carta del llamamiento misional de Kyle allí y compartirlo con toda la familia. En la carta que me escribió, este padre incluyó una fotografía de Jason en la cama del hospital con su hermano Kyle parado a su lado y sosteniendo su llamamiento misional. Debajo de la fotografía habían escrito, en esa fotografía, llamados a servir sus misiones juntos en ambos lados del velo. El hermano y la hermana de Jason que servían en la misión enviaron a casa hermosas cartas de consuelo para que se leyeran en el funeral. Su hermana, que estaba sirviendo en la misión argentina Buenos Aires Oeste, escribió en la carta, «Sé que Jesucristo vive, y porque Él vive, todos nosotros, incluso nuestro querido Jason, también vivirá otra vez». Podemos recibir consuelo en el conocimiento seguro que tenemos de que hemos sido sellados y que tenemos una familia eterna. Si nos esforzamos al máximo para obedecer y ser mejores en esta vida, lo veremos otra vez. Continuó. Una escritura que siempre he amado ahora cobra un nuevo significado e importancia para mí. Del Apocalipsis, capítulo 21, versículo 4. Y enjugará a Dios toda lágrima de los ojos de ellos. Y ya no habrá más muerte, ni habrá más llanto, ni clamor, ni dolor. Porque las primeras cosas han dejado de ser. Mis queridos hermanos y hermanas, a la hora de nuestro más profundo pesar, podemos recibir una profunda paz en las palabras del ángel de esa primera mañana de Pascua. No está aquí, sino que ha resucitado. Cristo ha resucitado. Ha resucitado, proclamad con voz triunfal, se unió al tercer día con su cuerpo inmortal. Cristo, libertad, nos dio y la muerte conquistó. Como uno de sus testigos especiales en la tierra hoy, este glorioso domingo de Pascua, declaro que esto es verdad. En su sagrado nombre, aún el nombre de Jesucristo, nuestro Salvador. Amén.
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3: 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Enseñanzas de los líderes de la Iglesia en las redes sociales. Unidad. Ser uno en corazón y voluntad. Mira lo que los profetas vivientes y otros líderes de la Iglesia han enseñado en las redes sociales acerca de la unidad. Como Iglesia, somos bendecidos por tener miembros de diversos orígenes y circunstancias. El Padre Celestial nos ha bendecido a cada uno de nosotros con rasgos, dones y talentos únicos, y eso es parte de lo que hace que la Iglesia de Jesucristo sea tan hermosa. A pesar de nuestras diferencias, el Señor nos manda, «Sed uno, y si no sois uno, no sois míos». Aunque no podemos ni debemos ser iguales, podemos ser uno a medida que nos esforzamos por unirnos y vivir el Evangelio de Jesucristo. El presidente Russell M. Nelson enseñó, «En una oración hecha más tarde, Jesús incluyó una súplica para que hubiese unidad. Padre, dijo él, te ruego por ellos, para que crean en mí, para que yo sea en ellos como tú, Padre, eres en mí, para que seamos uno». Nosotros también podemos orar para que haya unidad. Podemos orar para que seamos uno en corazón y mente con los ungidos del Señor y con nuestros seres queridos. Podemos orar por entendimiento y respeto mutuo entre nosotros y nuestros vecinos. Si los demás realmente nos importan, deberíamos orar por ellos. Orad unos por otros, enseñó Santiago, porque la oración eficaz del justo puede mucho. Los líderes de la Iglesia han hablado en la Conferencia General acerca de la unidad. También han compartido mensajes sobre estos temas en las redes sociales, entre los que se encuentran los siguientes.
4: La unidad es un poderoso testimonio de la influencia del Salvador. Cuando leo las Escrituras, me impresiona lo mucho que la obra del Salvador tiene que ver con unir a las personas, judíos y gentiles, publicanos y pescadores, hombres y mujeres. La unidad es un poderoso testimonio de la influencia del Salvador. Jesucristo declaró que el mundo creería en Él cuando viera la unidad de sus siervos. Tal vez más personas en el mundo obtendrían un testimonio de Jesucristo y su Iglesia si vieran más unidad entre nosotros, sus discípulos. La unidad que buscamos no consiste en que todos veamos las cosas de la misma manera, sino en que todos miremos en la misma dirección, hacia Jesucristo. No son nuestras experiencias o antecedentes en común los que nos unen. Es nuestro objetivo común. Somos uno, no por dónde hemos estado, sino a dónde nos esforzamos por ir. No por lo que somos, sino por lo que procuramos llegar a ser. Por supuesto, nuestro ejemplo perfecto en la búsqueda de la unidad es nuestro Salvador Jesucristo. Gracias a su sacrificio expiatorio, todos los hijos de Dios pueden ser bendecidos eternamente. Los desafíos de establecer la Iglesia del Salvador requieren múltiples perspectivas, pero todas ellas con la mira puesta únicamente en la gloria del Padre Celestial y de Jesucristo. Elder Dieter F. Uchtdorf, del Quórum de los Doce Apóstoles, Facebook, 23 de junio de 2023. Apreciemos la singularidad que cada persona, vecino y amigo ofrece. Hace poco desempolvé mi sombrero para ir a saludar a los embajadores y diplomáticos de países de todo el mundo en una reunión ambientada en el oeste. Este maravilloso evento me hizo sentir agradecido tanto por las amistades que hemos desarrollado a lo largo de los años, como por las nuevas relaciones que seguimos forjando. Nos unimos aunque tenemos distintos orígenes culturales, lingüísticos y religiosos. Apreciemos la singularidad que cada persona, vecino y amigo ofrece como los hermanos y hermanas que verdaderamente somos. Así que ya no sois extranjeros ni advenedizos, sino conciudadanos con los santos y miembros de la familia de Dios. Elder Quentin L. Cook, del Quórum de los Doce Apóstoles, Facebook, 3 de noviembre de 2023. Debemos llegar a ser uno en el cuerpo de Cristo. Una de las razones por las que Jesucristo estableció una iglesia, su iglesia, fue para darnos experiencia en amar a los demás, para aprender lo que significa en la práctica estar motivados por la caridad. Hay gran genialidad en la organización de las unidades locales de la iglesia basada en la geografía. No elegimos una congregación según quién nos gusta o con quién queremos estar. Los barrios se eligen para nosotros en función de una distribución geográfica razonable, y aprendemos a convivir con personas que podrían ser diferentes en cuanto a sus orígenes, preferencias y opiniones, y a prestarles servicio y amarlas. Puede que algunas de ellas nos resulten un poco irritantes, pero debemos llegar a ser uno en el cuerpo de Cristo. Mi súplica es que acudamos a Jesucristo en nuestros pensamientos y acciones para que seamos llenos del amor puro de Cristo que Dios otorga a todos los que son discípulos verdaderos de su Hijo Jesucristo. Elder D. Todd Christofferson, del Quórum de los Doce Apóstoles, Facebook, 30 de noviembre de 2023. El templo puede brindar unidad de corazón y mente. Si esperamos sentir el Espíritu del Señor, debemos pasar tiempo en lugares donde su Espíritu pueda morar fácilmente. Entre los lugares más sagrados donde podemos estar, se encuentran los templos del Señor. Este fin de semana tuve el gran placer de unirme a los miembros de la Iglesia de Jesucristo de los Santos de los Últimos Días en Japón, al dedicar el templo de Okinawa, Japón. Tal vez sepan que Japón ocupa un lugar especial en mi corazón. Ir de visita siempre es como volver a casa. Además de haber servido como misionero de la Iglesia de Jesucristo en Japón hace décadas cuando era joven, Lisa y yo servimos como líderes de misión y más recientemente serví en la presidencia del área Asia Norte. En total, nuestra familia ha vivido en Japón durante 7 años. Uno de los aspectos notables de este templo es el hecho de que servirá a la estaca Okinawa, Japón, de habla japonesa, así como al distrito militar de Okinawa, Japón, de habla inglesa. Considerar la historia que forma parte de ambos grupos y verlos reunirse para servir al Señor en el templo es simplemente extraordinario. Este templo permitirá que los miembros de Okinawa, de la Iglesia de Jesucristo, honren a sus antepasados, incluidos los muchos que murieron de forma prematura debido a la guerra. Para los habitantes de Okinawa y para todos nosotros, el templo puede brindar paz, consuelo, unidad de corazón y mente, respeto y devoción hacia nuestros antepasados fallecidos. Elder Gary E. Stevenson, del Quórum de los Doce Apóstoles, Facebook, 12 de noviembre de 2023. Seguimos adelante como hijos de Dios. El río Iguazú fluye por el sur de Brasil y desemboca en una meseta que forma un sistema de cascadas conocidas mundialmente como las Cataratas del Iguazú, una de las creaciones más hermosas e impresionantes de Dios en la tierra. Un caudal colosal de agua confluye en un solo río y luego se separa formando cientos de cataratas incomparables. Metafóricamente hablando, este sistema fenomenal de cascadas es un reflejo de la familia de Dios en la tierra, porque compartimos el mismo origen y sustancia espirituales, derivados de nuestro legado y afinidad divinos. Sin embargo, cada uno de nosotros fluye en diferentes culturas, etnias y nacionalidades, con diferentes opiniones, experiencias y sentimientos. A pesar de eso, avanzamos como hijos de Dios y como hermanos y hermanas en Cristo, sin perder la conexión divina que nos hace un pueblo único y una comunidad querida. Ruego que armonicemos nuestro corazón y mente con el conocimiento y testimonio de que todos somos iguales ante Dios, que todos estamos totalmente investidos con el mismo potencial y legado eternos. Que disfrutemos más de la afinidad espiritual que existe entre nosotros y valoremos los diferentes atributos y variados dones que todos tenemos. Si así lo hacemos, les prometo que fluiremos a nuestra propia manera, como el agua de las cataratas del Iguazú, sin perder nuestra divina conexión que nos identifica como un pueblo singular, los hijos e hijas de Cristo y herederos del reino de Dios. Elder Ulises Soares, del Quórum de los Doce Apóstoles. Facebook, 19 de noviembre de 2023.
3: El Padre Celestial ama a todas las personas. Uno de los principios rectores de la Sociedad de Socorro es trabajar en unidad para ayudar a los necesitados. En 2022, las miembros de la Sociedad de Socorro de todo el mundo ayudaron en esta obra mediante innumerables horas de voluntariado y contribuciones a la labor humanitaria de la Iglesia. En el último año, las mujeres de la Iglesia han pintado muebles para beneficiar a las personas desplazadas, han participado en 483 proyectos de respuesta ante emergencias en todo el mundo e incluso han caminado de manera extenuante por el lodo para entregar personalmente suministros muy necesarios a los necesitados. Silvia, una miembro de la Iglesia de Polonia, resumió perfectamente el deseo de las hermanas de servir. Esto es natural. Cuando ves a personas que necesitan ayuda, las ayudas. No importa si eres miembro de la Iglesia o no. El Padre Celestial ama a todas las personas. Para obtener más información, consulte el informe anual de 2022 de la Iglesia sobre el cuidado de los necesitados. Nota. También puede obtener más información en el resumen de 2023, Cuidar de los Necesitados. Hermana Annette Dennis, primera consejera de la Presidencia General de la Sociedad de Socorro, Facebook, 4 de abril de 2023.
5: La unidad que sentimos abrió el camino a la revelación. Cuando entramos al Salón Sacramental, tanto en San Diego como en Nauvoo, sentimos algo. Nos dimos cuenta de que estábamos en una habitación llena de hermanas hambrientas y sedientas del amor, la sanación y el alivio del Salvador. Dejaron de lado otras cosas que podrían haber estado haciendo un viernes por la noche y se reunieron para recibir revelación personal. Sentimos unidad como hijas de Dios y miembros de la Sociedad de Socorro al estar juntas en el púlpito abrazándonos unas a otras. El deseo y el sacrificio de esas hermanas y la unidad que sentimos como mujeres de Dios abrieron el camino para noches extraordinarias de poder y revelación. Dejamos a un lado nuestras notas y dijimos lo que el Señor puso en nuestro corazón. Confiábamos en que por medio de nuestras palabras y mensajes imperfectos, el Señor hablaría al corazón de cada hermana de forma individual. Él nunca pierde la oportunidad de amar y bendecir a sus hijas cuando se congregan en su nombre. ¿De qué manera el reunirse como mujeres de Dios y miembros de la Sociedad de Socorro las ha acercado más al Salvador? Presidenta Susan H. Porter, Presidenta General de la Primaria. Facebook, 1 de noviembre de 2023.
3: La unidad y la igualdad forman parte de los principios del sacerdocio. Mientras leía los principios del sacerdocio en el Manual General, mi corazón y mi mente se llenaron con dos palabras específicas: unidad e igualdad. Aparte del don incomparable de su Hijo unigénito, No puedo pensar en una manifestación más grande del amor que Dios tiene por sus hijos que las bendiciones incalculables que están igualmente al alcance de sus hijos e hijas por medio de su santo sacerdocio. Este poder del sacerdocio de Dios fluye a todos los miembros de la Iglesia, tanto varones como mujeres, conforme guardan los convenios que han hecho con él. ¿De qué modo ha bendecido tu vida el santo sacerdocio? Hermana Amy A. Wright, primera consejera de la Presidencia General de la Primaria, Facebook, 1 de enero de 2024. Podemos ver intencionalmente a todas las personas en la Iglesia. Este relato de mi querida amiga Catherine Godridge, miembro del Consejo Asesor General de la Primaria, me conmovió profundamente. Mi esposo y yo asistimos a una reunión sacramental con nuestro hijo y su familia en Simpsonville, Carolina del Sur. Su esposa había ido a la iglesia temprano para tocar el órgano, y nosotros llegamos un poco tarde con nuestro hijo y nuestros nietos, buscando asientos en la parte de atrás. Rápidamente nos acomodamos y comenzamos a escuchar la música del órgano para el primer himno. Cuando nos dimos cuenta de que nuestro nieto de 2 años había llevado sus binoculares favoritos, comenzó a usarlos para buscar cuidadosamente entre la congregación, y cuando tratamos de ayudarlo a guardarlos, protestó: «Necesito ver a mamá en el órgano». ¡Qué dulce expresión de amor y deseo de un niño de ver a su madre! Oh, si todos lleváramos nuestros propios binoculares, no solo para encontrar lo que nos trae gozo, sino también para vernos verdaderamente unos a otros al reunirnos y adorar juntos el domingo. Al prepararnos para la reunión sacramental, ¿estamos intencionalmente viendo a todas las personas de la congregación? ¿Vemos a nuestros preciados niños, jóvenes y jóvenes adultos solteros como participantes vitales en esta gran obra? ¿Los vemos como miembros del convenio con una función única que desempeñar en la edificación del reino de Dios? Testifico que a medida que empecemos a ver a todos los miembros de la congregación y a despertar su interés, nuestra adoración del día de reposo llegará a ser más gozosa, sagrada, santa y centrada en Jesucristo. Hermana Amy A. Wright, primera consejera de la Presidencia General de la Primaria, Facebook, 19 de febrero de 2024.
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6: Creemos en Cristo. Como miembros de la Iglesia de Jesucristo de los Santos de los Últimos Días, lo adoramos y seguimos sus enseñanzas en las Escrituras. Nuestro Padre Celestial hablaba directamente con Adán y Eva antes de la caída. A partir de ese momento, el Padre presentó a su Hijo unigénito, Jesucristo, como nuestro Salvador y Redentor, y nos dio este mandato: escúchalo. De esa indicación, llegamos a la conclusión de que en los anales de las Escrituras, las palabras pronunciadas por Dios o el Señor son casi siempre las palabras de Jehová, nuestro Señor resucitado, Jesucristo. Se nos dan las Escrituras para dirigir nuestra vida. Como nos enseñó el profeta Nefi, debemos deleitarnos en las palabras de Cristo, porque aquí las palabras de Cristo nos dirán todas las cosas que debemos hacer. La mayoría de los pasajes que hablan del ministerio terrenal de Jesús son descripciones de lo que Él hizo. Mi mensaje de hoy consiste en una selección de las palabras de nuestro Salvador, lo que Él dijo. Estas son palabras que se hallan registradas en el Nuevo Testamento, incluidas las adiciones inspiradas de José Smith y en el Libro de Mormón. La mayoría de estas elecciones se encuentran en la secuencia en que nuestro Salvador las pronunció. De cierto te digo, que el que no naciere de agua y del Espíritu, no puede entrar en el reino de Dios. Y bienaventurados son los que padecen hambre y sed de rectitud, porque ellos serán llenos del Espíritu Santo. Bienaventurados los pacificadores, porque ellos serán llamados hijos de Dios. Oísteis que fue dicho, no cometerás adulterio. Pero yo os digo que cualquiera que mira a una mujer para codiciarla, ya ha cometido adulterio con ella en su corazón. Oísteis que fue dicho, amarás a tu prójimo y aborrecerás a tu enemigo. Pero yo os digo, amad a vuestros enemigos, bendecid a los que os maldicen, haced bien a los que os aborrecen, y orad por los que os ultrajan y os persiguen. Para que seáis hijos de vuestro Padre que está en los cielos, que hace salir su sol sobre malos y buenos, y hace llover sobre justos e injustos. Si perdonáis a los hombres sus ofensas, os perdonará también a vosotros vuestro Padre celestial. Pero si no perdonáis a los hombres sus ofensas, tampoco vuestro Padre os perdonará vuestras ofensas. Si fuerais del mundo, el mundo amaría lo suyo. Pero porque no sois del mundo, sino que yo os elegí del mundo, por eso os aborrece el mundo. Por tanto, no busquéis las cosas de este mundo, mas buscad primeramente edificar el reino de Dios y establecer su justicia, y todas estas cosas os serán añadidas. Así que, todas las cosas que querráis que los hombres hagan con vosotros, así también haced vosotros con ellos, porque esta es la ley y los profetas. Y guardaos de los falsos profetas que vienen a vosotros vestidos de ovejas, pero por dentro son lobos rapaces. Por sus frutos los conoceréis. ¿Se recogen uvas de los espinos o higos de los abrojos? Así, todo buen árbol que da buenos frutos, mas el árbol malo da malos frutos. No todo el que me dice, Señor, Señor, entrará en el reino de los cielos, sino el que hace la voluntad de mi Padre que está en los cielos. Venid a mí todos los que estáis trabajados y cargados, y yo os haré descansar. Llevad mi yugo sobre vosotros y aprended de mí, que soy manso y humilde de corazón, y hallaréis descanso para vuestras almas, porque mi yugo es fácil y ligera mi carga. Si alguno quiere venir en pos de mí, niéguese a sí mismo, y tome su cruz y sígame. Y ahora, para que el hombre tome su cruz, debe abstenerse de toda impiedad y de todo deseo mundano, y guardar mis mandamientos. Por tanto, renunciad al mundo, y salvad vuestras almas, porque ¿qué aprovechará al hombre si ganare todo el mundo y perdiere su alma? ¿O qué recompensa dará el hombre por su alma? El que quiera hacer la voluntad de él, conocerá si la doctrina es de Dios o si yo hablo por mí mismo. Y yo os digo, pedid y se os dará. Buscad y hallaréis. Llamad y se os abrirá. Porque todo el que pide, recibe. Y el que busca, halla. Y al que llama, se le abrirá. También tengo otras ovejas que no son de este redil. A aquellas también debo traer, y oirán mi voz, y habrá un rebaño y un pastor. Le dijo Jesús: Yo soy la resurrección y la vida. El que cree en mí, aunque esté muerto, vivirá. Y todo aquel que vive y cree en mí, no morirá jamás. El gran mandamiento de la ley es: amarás al Señor tu Dios con todo tu corazón y con toda tu alma y con toda tu mente. Este es el primero y grande mandamiento. Y el segundo es semejante a este: amarás a tu prójimo como a ti mismo. De estos dos mandamientos dependen toda la ley y los profetas. El que tiene mis mandamientos y los guarda, ese es el que me ama. Y el que me ama será amado por mi Padre, y yo le amaré y me manifestaré a él. La paz os dejo. Mi paz os doy. Yo no os la doy como el mundo la da. No se turbe vuestro corazón, ni tenga miedo. Este es mi mandamiento: que os améis los unos a los otros, como yo os he amado. Mirad mis manos y mis pies, que yo mismo soy. Palpad y ved, porque un espíritu no tiene carne ni huesos, como veis que yo tengo. Por tanto, id y haced discípulos a todas las naciones, bautizándolos en el nombre del Padre, y del Hijo, y del Espíritu Santo, enseñándoles que guarden todas las cosas que os he mandado. Y he aquí, yo estoy con vosotros todos los días hasta el fin del mundo. Después de su ministerio en Tierra Santa, Jesucristo se apareció a las personas justas en el continente americano. Estas son algunas de las palabras que él habló allí. He aquí, yo soy Jesucristo, el Hijo de Dios. Yo creé los cielos y la tierra, y todas las cosas que en ellos hay. Era con el Padre desde el principio. Yo soy en el Padre, y el Padre en mí. Y en mí ha glorificado el Padre su nombre. Yo soy la luz y la vida del mundo. Soy el Alfa y la Omega, el principio y el fin. Y vosotros ya no me ofreceréis más el derramamiento de sangre. Sí, vuestros sacrificios y vuestros holocaustos cesarán. Porque no aceptaré ninguno de vuestros sacrificios, ni vuestros holocaustos. Y me ofreceréis como sacrificio un corazón quebrantado y un espíritu contrito. Y al que venga a mí con un corazón quebrantado y un espíritu contrito, lo bautizaré con fuego y con el Espíritu Santo. He aquí, he venido al mundo para traer redención al mundo, para salvar al mundo del pecado. Y otra vez os digo que debéis arrepentiros y ser bautizados en mi nombre y volveros como un niño pequeñito, o de ningún modo heredaréis el reino de Dios. Por tanto, quisiera que fueseis perfectos, así como yo, o como vuestro Padre que está en los cielos, es perfecto.
7: De cierto os digo, que debéis velar y orar siempre, no sea que el diablo os tiente y seáis llevados cautivos por él. Por tanto, siempre debéis orar al Padre en mi nombre. Por tanto, cualquier cosa que hagáis, la haréis en mi nombre, de modo que daréis mi nombre a la iglesia. He aquí, os he dado mi evangelio, y este es el evangelio que os he dado, que vine al mundo a cumplir la voluntad de mi Padre, porque mi Padre me envió. Y mi Padre me envió para que fuese levantado sobre la cruz, y que después de ser levantado sobre la cruz, pudiese atraer a mí mismo a todos los hombres, para ser juzgados por sus obras, ya fueren buenas o malas. Y este es el mandamiento: arrepentíos todos vosotros, extremos de la tierra, y venid a mí y sed bautizados en mi nombre, para que seáis santificados por la recepción del Espíritu Santo, a fin de que en el postrer día os presentéis ante mí sin mancha. Creemos en Cristo. Concluyo con lo que Él dijo acerca de cómo debemos conocer y seguir sus enseñanzas. Mas el Consolador, el Espíritu Santo, a quien el Padre enviará en mi nombre, Él os enseñará todas las cosas y os recordará todo lo que os he dicho. Afirmo la verdad de estas enseñanzas en el nombre de Jesucristo. Amén.
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4: Principios básicos del Evangelio. Las bendiciones del sacerdocio. Los poseedores del sacerdocio de Melquisedec dan bendiciones del sacerdocio por medio de la inspiración. Las bendiciones del sacerdocio hacen posible que todos los hijos de Dios reciban su poder, sanación, consuelo y guía. El sacerdocio. El sacerdocio es el poder y la autoridad de Dios. Cuando dan bendiciones del sacerdocio, los hombres dignos que poseen el sacerdocio de Melquisedec actúan en el nombre de Jesucristo. Al dar dichas bendiciones, siguen el ejemplo del Salvador de bendecir a los demás. Conozca más. Si tiene preguntas acerca de las bendiciones del sacerdocio, puede hablar con sus hermanos o hermanas ministrantes, los líderes de su barrio o rama, o los misioneros. Para más información acerca de cómo dar bendiciones del sacerdocio, consulte el capítulo 18 del Manual General Servir en la Iglesia de Jesucristo de los Santos de los Últimos Días en laiglesiadejesucristo.org. ¿Cómo se dan las bendiciones? Las bendiciones del sacerdocio se dan por medio de la imposición de manos. El poseedor del sacerdocio de Melquisedec coloca las manos sobre la cabeza de la persona que recibe la bendición y pronuncia la bendición de acuerdo con lo que le indica el Espíritu. Quienes dan bendiciones y quienes las reciben ejercen la fe en Dios y confían en su voluntad y en sus tiempos. Dar un nombre y una bendición a los niños pequeños. Cuando nace un niño, un poseedor del sacerdocio le da un nombre y una bendición. Por lo general, aquello tiene lugar en la reunión de ayuno y testimonios. Al niño primero se le da un nombre. Luego, el poseedor del sacerdocio le da una bendición. Bendiciones a los enfermos. Los poseedores del sacerdocio de Melquisedec pueden dar bendiciones a las personas enfermas. Ese tipo de bendiciones consta de dos partes, la unción con aceite y el sellamiento de la unción.
8: Primero, un poseedor del sacerdocio vierte una gota de aceite de oliva que ha sido consagrado, es decir, bendecido, sobre la cabeza de la persona y ofrece una breve oración. A continuación, otro poseedor del sacerdocio sella la unción y da a la persona una bendición según lo guíe el Espíritu Santo. Bendiciones de consuelo y consejo. Los poseedores del sacerdocio de Melquisedec pueden dar bendiciones de consuelo y consejo a los miembros de su familia y a otras personas que las soliciten. Los padres que poseen el sacerdocio de Melquisedec pueden dar bendiciones de padre a sus hijos. Estas pueden ser especialmente de ayuda cuando los hijos afronten desafíos especiales. Apartar a miembros para servir en llamamiento.

0: Bendiciones patriarcales. Todo miembro de la Iglesia que sea digno puede recibir una bendición patriarcal. Dicha bendición ofrece consejos personales del Señor y puede proporcionar guía y consuelo a lo largo de la vida de la persona. También indica el linaje de la persona en la casa de Israel. Solamente un patriarca ordenado puede dar ese tipo de bendición. De las Escrituras. Jesucristo bendecía a los enfermos por medio de la imposición de manos. Véase Lucas capítulo 4, versículo 40. Los miembros que prestan servicio en la Iglesia son apartados por aquellos que tienen la debida autoridad. Véanse Doctrina y Convenios, sección 42, versículo 11, y Artículos de Fe, capítulo 1, versículo 5. Las personas enfermas pueden pedir bendiciones a los poseedores del sacerdocio. Véanse Santiago, capítulo 5, versículo 14, Doctrina y Convenios, sección 42, versículo 44. Palabras a recordar. Reunión de ayuno y testimonios. Una reunión sacramental en la que los miembros de la congregación comparten su testimonio. Los miembros ayunan, no comen ni beben nada durante ese día, por lo general, el primer domingo de cada mes. Unción. La aplicación de aceite consagrado como parte de una bendición del sacerdocio a los enfermos. Patriarca. Un poseedor del sacerdocio que es ordenado para dar bendiciones patriarcales a los miembros de la Iglesia de su estaca.
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2: Durante años, un buen amigo miembro de la Iglesia trató de enseñarme el Evangelio de las Familias Eternas, pero no fue sino hasta que asistí a la Casa Abierta del Templo de Sao Paulo, Brasil, en octubre de 1978, y entré en la sala de sellamientos, que la doctrina de las familias eternas penetró mi corazón, y oré mucho para saber si esta era la Iglesia verdadera. Yo no era religioso, pero me habían criado padres que sí lo eran y que habían visto lo bueno en otras religiones. En esa época de mi vida, yo pensaba que toda religión era aceptable ante Dios. Luego de visitar la casa abierta del templo, busqué una respuesta en oración, con la fe y la plena confianza de que Dios me contestaría cuál era su iglesia en la tierra. Después de una gran lucha espiritual, recibí una clara respuesta y se me invitó a ser bautizado. Eso fue el 31 de octubre de 1978, la noche antes de la dedicación del Templo de Sao Paulo. Me di cuenta de que el Señor sabía quién era yo, que cuidaba de mí y contestaba mis oraciones. A la mañana siguiente, mi esposa y yo fuimos a Sao Paulo a una sesión dedicatoria del templo. Estábamos allí, pero en realidad todavía no sabía cómo valorar esa asombrosa oportunidad. Al día siguiente, fuimos a una conferencia de área. Comenzaba nuestra jornada en la iglesia y encontramos buenos amigos que nos dieron la bienvenida durante esa transición. Las clases para nuevos miembros en las reuniones dominicales eran estupendas. Nos llenaban de conocimiento y nos hacían desear que la semana pasara rápidamente para que el domingo pudiéramos recibir más de ese sustento espiritual. Mi esposa y yo esperábamos anhelosamente entrar en el templo para sellar a nuestra familia por la eternidad. Eso ocurrió un año y siete días después de mi bautismo, lo cual fue un momento extraordinario. Ante el altar, sentí como si las eternidades se hubiesen dividido entre antes y después del sellamiento.

0: Yo había vivido legalmente en la costa este de los Estados Unidos unos años y conocía las ciudades que en general eran pequeñas. Cuando leía o escuchaba de los sucesos que condujeron a la primera visión, se mencionaba a una multitud de personas y eso no tenía sentido para mí. Comenzaron a surgir dudas en mi mente. ¿Por qué la iglesia tuvo que ser restaurada en los Estados Unidos y no en Brasil o en Italia, la tierra de mis antepasados? ¿Dónde estaban las multitudes que se mencionaban, que participaron en esa confusión y despertar religiosos, todo lo cual había pasado en un lugar ahora tan pacífico y tranquilo? Pregunté a muchos en cuanto a ello, pero no tuve respuestas. Leí todo lo que pude en portugués y luego en inglés, pero no encontré nada que calmara mi corazón y continué buscando. En octubre de 1984, asistí a una conferencia general como consejero de una presidencia de estaca y después fui a Palmira, anheloso de hallar la respuesta. Al llegar, traté de comprender por qué tuvo que ocurrir aquí la restauración y por qué tal alboroto espiritual. ¿De dónde venía toda la gente que se mencionaba en el relato de José? ¿Por qué allí? En ese momento, pensaba que la respuesta más razonable era porque la Constitución de los Estados Unidos garantizaba la libertad. Esa mañana, visité el edificio Grandin, donde se imprimió el primer Libro de Mormón, y luego fui a la Arboleda Sagrada, donde oré mucho. No había casi nadie en las calles de ese pequeño pueblo de Palmira. ¿Dónde estaban las multitudes que José había mencionado? Esa tarde decidí ir a la granja de Peter Whitmer y encontré allí a un hombre cerca de la ventana de una cabaña. Tenía un brillo intenso en los ojos. Lo saludé y empecé a hacerle estas preguntas. Él respondió, ¿tiene tiempo? Y le dije que sí. Me explicó que los lagos Erie y Ontario y más abajo el río Hudson estaban en esa región. A principios de los años 1800, se decidió construir un canal de navegación que pasaría por esa región, extendiéndose por más de 483 kilómetros hasta llegar al río Hudson. Fue una gran empresa en esa época y se dependía solo de la labor humana y la energía animal. Palmira se convirtió en un centro para la construcción. Se necesitaba gente diestra, técnicos, familias y sus amigos. Muchos comenzaron a llegar de los pueblos vecinos y de lugares más distantes para trabajar en el canal. Ese momento fue sagrado y espiritual, ya que por fin había encontrado a la multitud, la que trajo consigo sus costumbres y creencias. Cuando él mencionó sus creencias, mi mente se iluminó y Dios me abrió los ojos espirituales. En ese momento, entendí cómo la mano de Dios, nuestro Padre, en su inmensa sabiduría, había preparado en su plan un lugar para el joven José Smith, poniéndolo en medio de esa confusión religiosa, porque allí, en Cumora, estaban escondidas las preciadas planchas del Libro de Mormón. Ese fue el escenario para la restauración, donde se oiría la voz del Padre después de casi dos milenios, en una maravillosa visión, hablándole al joven José Smith cuando fue a la Arboleda Sagrada para orar y oyó, «Este es mi hijo amado, escúchalo». Allí vio a dos personajes cuyo fulgor y gloria no admiten descripción. Sí, Dios mismo se reveló de nuevo al hombre y las tinieblas que cubrían la tierra comenzaron a disiparse. Las profecías de la restauración comenzaron a cumplirse. Y vi a otro ángel volar por en medio del cielo que tenía el Evangelio eterno para predicarlo a los que moran en la tierra y a toda nación y tribu y lengua y pueblo. En unos breves años, José fue guiado a registros de profecías, convenios y ordenanzas escritos por profetas de antaño, es decir, nuestro amado Libro de Mormón. La Iglesia de Jesucristo no podía restaurarse sin el Evangelio eterno revelado en el Libro de Mormón como otro testamento de Jesucristo, sí, el Hijo de Dios, el Cordero de Dios, quien quitó los pecados del mundo. Cristo dijo a su pueblo en Jerusalén, «Tengo otras ovejas que no son de este redil. Yo soy el buen pastor y conozco mis ovejas y las mías me conocen». Al dejar la granja Whitmer, no recuerdo haber dicho adiós. Solo recuerdo que las lágrimas rodaban libremente por mi rostro y el sol se ponía en un cielo hermoso. En mi corazón, una alegría y paz inmensas calmaban mi alma y me sentía lleno de gratitud. Ahora entendía claramente el porqué. Una vez más, el Señor me había dado conocimiento y luz. En el viaje a casa, siguieron acudiendo escrituras a mi mente, las promesas que se hicieron al padre Abraham, de que en su simiente serían bendecidas todas las familias de la tierra, y para ello se levantarían templos, a fin de que el poder divino pudiera conferirse al hombre una vez más en la tierra, para que las familias pudiesen estar unidas, no hasta que la muerte las separase, sino juntas por toda la eternidad. Y acontecerá en los postreros días que será establecido el monte de la casa de Jehová como cabeza de los montes, y será exaltado sobre los collados y correrán a él todas las naciones. Si me están escuchando y tienen dudas en su corazón, no se den por vencidos. Los invito a seguir el ejemplo del profeta Joseph Smith cuando leyó en Santiago 1:5, y si alguno de vosotros tiene falta de sabiduría, pídala a Dios, quien da a todos abundantemente. Doy mi testimonio de que el Señor levantó profetas, videntes y reveladores para guiar su reino en estos últimos días, y que en su plan eterno las familias han de estar juntas para siempre. Él cuida de sus hijos y contesta nuestras oraciones. Lo que pasó en Cumorah fue una parte importante de la restauración, puesto que Joseph Smith recibió las planchas que contenían el Libro de Mormón. Este libro nos ayuda a acercarnos más a Cristo que cualquier otro libro en la tierra. Debido a su gran amor, Él expió nuestros pecados. Él es el Salvador del mundo. De ello testifico en el santo nombre de Jesucristo. Amén.
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2: Solo para versión digital, jóvenes adultos. ¿Marca realmente una diferencia el permanecer en lugares santos? Por Regina Congo. Permanecer en un lugar impuro no sería un problema si no hiciera nada impuro, ¿verdad? Cuando era adolescente, mis vecinos nos dieron a conocer a mi familia y a mí la Iglesia de Jesucristo de los Santos de los Últimos Días. Terminé siendo bautizada. Luego, algunos de mis hermanos hicieron lo mismo, y con el tiempo mis padres también. No hay muchos miembros de la Iglesia en mi región de la India, así que fue bueno tener un cimiento tan sólido de apoyo de mis seres queridos en casa. Hicieron que fuera fácil mantener fuerte mi fe. Sin embargo, cuando regresé a casa después de la misión, conseguí un trabajo y me mudé lejos de mi familia. Encontré un apartamento en un estado diferente, con compañeras de cuarto que tenían normas muy diferentes a las mías. Mis compañeros de trabajo también tenían vidas muy diferentes a la mía. Se reunían todos los fines de semana para beber y tener fiestas y me invitaban a participar. Como no quería estar en un ambiente como ese, siempre rechacé sus invitaciones. Pero un fin de semana tras otro, mientras me quedaba sola en mi apartamento y me despertaba cada domingo para ir a la iglesia por mi cuenta, empecé a sentirme desanimada. Sentirse solo. Aunque dije que no a las primeras invitaciones para salir con mis compañeros de trabajo, sentía celos, ya que parecía que se estaban divirtiendo. Me di cuenta de que las amistades que desarrollaban cuando salían parecían estar ayudándolos a avanzar en sus carreras. Me sentía como la compañera de trabajo tranquila y aburrida que nadie conocía. Un fin de semana estaba cansada de sentirme sola, así que decidí ir con ellos cuando me lo pidieron. Justifiqué la decisión determinando de antemano que no probaría nada con alcohol. Me dije a mí misma, aunque esté en un lugar impuro, el estar allí no me hará daño si no estoy haciendo nada impuro, ¿verdad? Alejarse cada vez más de Dios. Al empezar a salir con esos compañeros de trabajo, empecé a cambiar gradualmente. Estaba afuera hasta tarde los sábados por la noche, lo cual hacía que me quedara dormida para ir a la iglesia los domingos. Aunque no estaba bebiendo alcohol, no permanecía en lugares santos. Físicamente no iba a la iglesia. Espiritualmente no pensaba en el Evangelio ni hacía tiempo para el Padre Celestial. Estaba cambiando mi centro de reuniones por fiestas. No daba lugar al Espíritu en mi vida. Un día me desperté y me di cuenta de cuánto me había alejado del Padre Celestial. Sentí que finalmente entendía el término tristeza que es según Dios. Mi mente y mi corazón estaban llenos de angustia. ¿Qué estoy haciendo? Pensé. Yo no soy así. A pesar de que salía los fines de semana, no me sentía feliz. Sabía que debía volver a enfocarme en mi fe. Necesitaba arrepentirme. Escoger permanecer en lugares santos. Solía pensar que el arrepentimiento era un proceso doloroso y difícil, lleno de culpa y vergüenza. Pero mediante esta experiencia, he aprendido que el arrepentimiento es el proceso de permitir que Jesucristo cambie nuestra naturaleza y nos ayude a llegar a ser nuevas criaturas. En definitiva, fue el pensar en Jesucristo y su expiación lo que me ayudó a recordar quién soy realmente, las decisiones que quiero tomar y los ambientes en los que quiero estar. Comencé a orar por primera vez en meses. Dejé de salir con mis compañeros de trabajo. Volví a la iglesia, abrí mi Libro de Mormón con más frecuencia. Al regresar a mis hábitos espirituales constantes, sentí paz y un consuelo renovado. Obtuve un testimonio de que cuando Dios pide un lugar en mi vida y yo se lo doy, Él me bendice. Puedo escoger permanecer en lugares santos y si a veces me encuentro en un ambiente que hace difícil sentir el Espíritu, puedo aferrarme a mis normas y fe y confiar en que el Padre Celestial y Jesucristo me protegen. Jesucristo es la respuesta. Esa experiencia me mostró que el mundo tiene una influencia muy fuerte y tentadora, y que fácilmente podemos ser arrastrados por ella si no damos lugar al Espíritu en nuestra vida. El presidente Russell M. Nelson enseñó: nuestro máximo afán en la vida es prepararnos para comparecer ante nuestro Hacedor. Lo hacemos al esforzarnos diariamente por llegar a ser más semejantes a nuestro Salvador Jesucristo. Y logramos eso conforme nos arrepentimos todos los días y recibimos su poder purificador, sanador y fortalecedor. Entonces podemos sentir una paz y un gozo duraderos, incluso en épocas turbulentas. Esa es precisamente la razón por la que el Señor nos ha suplicado que permanezcamos en lugares santos y no seamos movidos. Antes me preocupaba mucho mi carrera y la soledad, pero después de alejarme del Evangelio, me di cuenta de que, si sigo a Jesucristo, Él continuará preparando una vía para mí, física, social, espiritual y económicamente. A medida que mi relación con el Padre Celestial y Jesucristo ha mejorado, he encontrado nuevas maneras de socializar sin estar en entornos espiritualmente peligrosos. Sé que el Padre Celestial me ha proporcionado una solución en Jesucristo y que mi vida estará llena de bendiciones a medida que continúe siguiéndolo. Me siento muy agradecida por un Salvador que estuvo dispuesto a sufrir por mí para que yo pudiera elegir seguirlo de nuevo. El presidente M. Russell Ballard compartió que la relación con nuestro Padre Celestial y su Hijo, el Señor Jesucristo, es lo más importante. Esta relación es importante ahora y en la eternidad. Sé que si fortaleces tu relación con ellos y haces más lugar para ellos en tu vida, podrás sentir más paz y cosechar las bendiciones del Evangelio del Salvador. Regina Kongu vive en Telangana, India. Actualmente trabaja para una compañía de transporte. Le encanta aprender nuevos pasatiempos, pintar y leer las escrituras. Tiene un testimonio de que el Padre Celestial escucha y contesta las oraciones.
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3: Hola, soy Kierina. Tengo 19 años. Vivo en Lima, Perú. Me encanta cantar. Canto desde que tengo 6 años. Me hicieron la pregunta de cómo la música me acercaba a los cielos. Yo siento que me acerco a los cielos cuando pienso en el sentido de la música, en el principio de todo, y yo pienso en Jesucristo. Él es lo primordial siempre. Al entonar cada nota de cada himno, siento que me estoy acercando más a Él, ya que todo lo que yo canto me agrada mucho saber que es para Él. Siento que Él está conmigo cada vez que entono alguna nota y estoy muy agradecida a Él por darme el talento que hoy tengo para poder alabarle y para poder profesar su evangelio mediante mi talento. Mis amigos alrededor de todo el mundo han grabado música excelente. El día de hoy les quiero presentar Luz del Mundo, una canción del álbum del 2020 de la juventud.

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1: Mis queridos hermanos y hermanas, es con gran gozo que me presento ante ustedes al participar de esta conferencia general. Escuchar las palabras de sabiduría, consejo, consuelo y advertencia que se nos han dado durante muchos años han sido una gran bendición para la hermana Teixeira, para nuestra familia y para mí. En esta época especial del año, en este día de reposo de Pascua de Resurrección, no puedo dejar de reflexionar en el significado de las enseñanzas del Salvador y en su bondadoso y amoroso ejemplo en mi vida. Una mejor comprensión de Jesucristo nos dará mayor esperanza para el futuro y, a pesar de nuestras imperfecciones, mayor confianza para lograr nuestras metas. Esto también nos permitirá tener un deseo de servir a nuestro prójimo. El Señor dijo, «Elevad a mí todo pensamiento, no dudéis, no temáis». El buscar al Señor y sentir su presencia es una búsqueda diaria, un esfuerzo que bien vale la pena. Hermanos y hermanas, hoy más que nunca, tenemos a nuestra disposición oportunidades excepcionales y recursos para profundizar nuestra comprensión de las enseñanzas de Jesucristo y de su expiación. El usarlos apropiadamente nos ayudará a vivir una vida fructífera y llena de gozo. En la metáfora del Salvador sobre la viña y los pámpanos, Él dijo, «Permaneced en mí». Y yo en vosotros. Como el pámpano no puede llevar fruto por sí mismo si no permanece en la vid, así tampoco vosotros si no permanecéis en mí. Cuando comprendemos mejor el extraordinario papel de Cristo en nuestra vida, seremos más conscientes de nuestro propósito aquí en la mortalidad, el cual es tener gozo. Ese gozo, sin embargo, no nos exime de experimentar pruebas y dificultades, incluso algunas tan grandes y complejas que nos pueden llevar a pensar que la felicidad no es posible en tales circunstancias. Sé por experiencia personal que el gozo de vivir con rectitud y permanecer en Cristo puede continuar a pesar de las tribulaciones características de la mortalidad. Al final, estas tribulaciones con frecuencia enriquecen, refinan y nos dirigen a una mayor comprensión del propósito de nuestra existencia y de la expiación de Jesucristo. En verdad, la plenitud de gozo solo se puede alcanzar por medio de Jesucristo. Yo soy la vid, vosotros los pámpanos. El que permanece en mí y yo en él, éste lleva mucho fruto, porque sin mí nada podéis hacer. Creo que a medida que comprendamos mejor al Salvador, tendremos un mayor deseo de vivir con alegría y con la convicción de que el gozo es posible. Consecuentemente, tendremos mayor capacidad para vivir cada día con mayor entusiasmo por la vida y por guardar los mandamientos de Dios, aún bajo circunstancias desafiantes. No dejemos para mañana lo que podamos hacer hoy. Ahora es cuando debemos venir a Cristo porque, si le creemos, trabajaremos mientras dure lo que es llamado hoy. Cada día debemos considerar incluir interacciones frecuentes con las enseñanzas de Cristo. Nuestras acciones y gestos pequeños y sencillos diarios podrían aumentar nuestra comprensión de la importancia del Señor en nuestra vida y nos ayudarán a compartir ese entendimiento con las nuevas generaciones, quienes seguramente sentirán el amor del Padre Celestial y de su Hijo Jesucristo cuando vean nuestro ejemplo de vivir sinceramente el Evangelio. Así que, ¿cuáles son algunos actos sencillos en estos tiempos modernos que serían un bálsamo para nuestra alma al fortalecer nuestro testimonio de Cristo y de su misión? En el 2014, en el concurso de fotografía de la revista National Geographic se recibieron 9.200 fotos de fotógrafos profesionales y de otros entusiastas de más de 150 países. La fotografía ganadora muestra a una mujer en el centro de un vagón de ferrocarril lleno de pasajeros. La luz que emite su teléfono móvil ilumina su rostro. Ella transmite un claro mensaje a los otros pasajeros. A pesar de estar físicamente presente, en verdad no lo está. La información de los dispositivos móviles, los teléfonos inteligentes y las redes sociales han afectado profundamente nuestra manera de comunicarnos con los demás. En esta era digital nos podemos transportar rápidamente a lugares y actividades que nos pueden alejar de lo que es esencial para una vida llena de gozo duradero. Esta vida en la red puede, si no se controla, dar prioridad a relaciones con gente que no conocemos en lugar de las personas con las que vivimos, nuestra propia familia. Por otra parte, todos sabemos que somos bendecidos con los excelentes recursos en línea, incluso los desarrollados por la Iglesia, tales como las versiones de texto y audio de las Sagradas Escrituras y la Conferencia General, las producciones en video de la vida y las enseñanzas de Cristo, las aplicaciones para registrar nuestra historia familiar y las oportunidades para escuchar música inspiradora. Las elecciones y prioridades que tomamos con nuestro tiempo en línea son decisivas. Pueden determinar nuestro progreso espiritual y madurez en el Evangelio y nuestro deseo de contribuir a un mundo mejor, así como de vivir una vida más productiva. Por esas razones, me gustaría mencionar tres hábitos sencillos que nos ayudarán a tener una actividad en línea más sana. Estos hábitos generarán la autorreflexión personal que es tan necesaria para mantenernos cerca de las enseñanzas de nuestro Padre Celestial y de su Hijo Jesucristo. Hábito número 1. Visitar el sitio web oficial de la Iglesia en busca de recursos. Las visitas frecuentes en estos recursos durante la semana nos ayudarán a ser sensibles a las enseñanzas del Evangelio y animarán a nuestra familia y amigos a pensar y a reflexionar sobre lo que es más importante. Hábito número 2. Suscribirse a las redes sociales oficiales de la Iglesia. Esta elección traerá a su pantalla el contenido que es esencial para profundizar su búsqueda del Señor y de sus enseñanzas, y fortalecerá su deseo de comprender el Evangelio. Lo que es más importante, esto les ayudará a recordar lo que Cristo espera de cada uno de nosotros. Así como no hay buena tierra si no hay un buen granjero, de la misma manera no habrá una buena cosecha en línea a menos que demos prioridad desde el principio a aquello que tenemos a disposición de nuestros dedos y nuestra mente. Hábito número 3. Programar tiempo para dejar de lado los dispositivos móviles. Es refrescante dejar de lado nuestros dispositivos electrónicos por un rato y en su lugar abrir las Escrituras o tomar tiempo para conversar con la familia y amigos. Especialmente en el Día del Señor, experimenten la paz de participar en la reunión sacramental sin la urgencia constante de ver si han recibido algún mensaje o publicación. El hábito de dejar de lado nuestro dispositivo móvil por un rato enriquecerá y ampliará nuestra visión de la vida, ya que la vida no está confinada a una pantalla de 10 centímetros. El Señor Jesucristo dijo, «Como el Padre me ha amado, así también yo os he amado. Permaneced en mi amor». Dios desea que tengamos gozo y sintamos su amor. Cristo hace posible que cada uno de nosotros alcance ese gozo. Tenemos los medios para conocerlo mejor y vivir su Evangelio. Testifico del gozo que existe cuando guardamos los mandamientos y de la paz y la seguridad que sentimos cuando permanecemos en el amor del Padre Celestial y de su Hijo, nuestro Salvador. En el nombre de Jesucristo. Amén.
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2: Ven, sígueme. Efesios capítulo 1. ¿Qué relación hay entre la preordenación y el albedrío? Pablo dijo a los efesios que habían sido escogidos por Dios para llegar a ser su pueblo, según nos escogió en él antes de la fundación del mundo. En la vida preterrenal, Dios escogió a personas o las preordenó para que cumplieran ciertas misiones en su vida. ¿Significa eso que nuestras decisiones no influyen en nuestra vida? La función de la preordenación. Los profetas y el Salvador fueron preordenados antes de nacer, y la doctrina de la preordenación se aplica a todos los miembros de la Iglesia. Pero eso no significa que se nos garanticen bendiciones. Por el contrario, se nos prometen ciertas bendiciones de acuerdo con nuestra fe en Dios y la obediencia a sus mandamientos. La función del albedrío. Dios nos ha dado el albedrío, la capacidad y el privilegio que Dios nos da de escoger y actuar por nosotros mismos. Dios ve nuestro potencial y conoce las consecuencias de nuestras acciones, pero depende de nosotros escoger la senda del discipulado que nos lleva de regreso a Él. La preordenación no garantiza que las personas reciban ciertos llamamientos o responsabilidades. Dichas oportunidades vienen en esta vida como resultado del ejercicio justo del albedrío, tal y como la preordenación fue el resultado de la rectitud en la vida premortal. Pregunta. ¿Contiene su bendición patriarcal algunas sugerencias sobre lo que fue preordenado a hacer? ¿Cómo podría influir ese conocimiento en las decisiones que toma?
3: Solo para versión digital. Abrir la puerta a la revelación personal. Por Annalise Gardiner. Ha habido momentos en los que pareciera que llamo a una puerta cerrada, que no se abrirá. En años recientes, el presidente Russell M. Nelson y muchos otros líderes de la Iglesia nos han invitado a procurar más revelación personal y aprender a reconocer la voz del Salvador para que podamos escucharlo. Sin embargo, en mi caso, la revelación personal a veces me ha resultado algo confusa. Me encanta que Dios pueda hablarme directamente, pero como joven adulta que enfrenta muchas y grandes decisiones, en ocasiones pareciera que llamo a la puerta del cielo y no recibo respuesta. En esos momentos, siempre había estado haciendo las cosas fundamentales, como leer las Escrituras, ofrecer mis oraciones, asistir a la iglesia y guardar los mandamientos. Entonces, ¿qué me faltaba? En los últimos meses, me he dado cuenta de que a veces, para recibir revelación, se requiere un mayor esfuerzo de nuestra parte. Las siguientes son algunas maneras que he encontrado para recorrer la segunda milla. 1. Quedarse tranquilos y tomarse el tiempo para escuchar. A mí me cuesta trabajo quedarme tranquila, ya que siempre tengo una interminable lista de cosas por hacer. Si bien logro hacer muchas de ellas, a menudo me estreso y me abruma todo lo que me comprometo a hacer. Cuando buscaba maneras de ser más receptiva a la revelación personal, me di cuenta de que llevaba una vida como la de Marta en lugar de la de María. No me tomaba el tiempo para simplemente estar tranquila. Después de leer discursos de conferencias en los que se nos aconseja crear el espacio y el tiempo para escuchar al Espíritu de forma regular, supe que eso era algo que necesitaba hacer. Ahora estudio las Escrituras por la mañana en un escritorio, en lugar de en la cama, y en la versión impresa para no distraerme con el teléfono. 2. Pasar tiempo en el templo de forma deliberada. Tengo la bendición de vivir cerca de varios templos y siempre he tratado de asistir cada semana. Muchas autoridades generales han enseñado que adorar en el templo nos puede ayudar a estar más en sintonía con el Espíritu. Así que pensaba que ya hacía lo suficiente. Sin embargo, las respuestas no llegaban. Al echar un vistazo a mis hábitos, me di cuenta de que había un aspecto muy obvio en el que tenía que mejorar. A menudo me pongo somnolienta en el templo. Les he dicho a mis amigos, si el elder Dieter F. Uchtdorf dijo que dormitar en la iglesia es uno de los reposos más saludables, entonces dormitar en el templo debe ser aún mejor. Y he llegado a justificar mi somnolencia pensando que el templo es un lugar tan pacífico que simplemente no la puedo evitar. No obstante, el templo no es un spa. Asisto al templo con el fin de hacer la obra, de efectuar ordenanzas que brindan a mis familiares fallecidos la oportunidad de tener la vida eterna. Me di cuenta de que era hora de despertar y actuar de forma más deliberada en mi adoración en el templo. Trato de prepararme espiritual y mentalmente antes de ir al templo, en lugar de verlo solamente como otra parte de mi rutina. 3. Participar en la obra de historia familiar. Los líderes de la Iglesia nos han alentado en diversas ocasiones a que participemos en la obra de historia familiar y han vinculado muchas bendiciones con nuestra participación en esa labor. Sin embargo, ya se ha efectuado la obra por la mayoría de mis antepasados. Entonces, ¿qué más podría hacer? Podría indagar sobre la vida de cada persona cuyo nombre había llevado al templo. Hacer un verdadero esfuerzo por visualizarla como una persona real y como integrante de mi familia. También comencé a escribir mi propia historia, a indexar y a compartir relatos inspiradores de mi historia familiar. 4. Compartir el Evangelio. Cada vez que comparto el Evangelio, ya sea con personas que no son miembros como con las que lo son, a menudo termino aprendiendo algo. Puede que ya te haya sucedido algo similar en tu misión o al preparar una lección de la escuela dominical. Muchos líderes de la Iglesia han confirmado que el hecho de declarar nuestra fe a otras personas y de fomentar la lealtad entre ellas nos ayuda a recibir más revelación personal. Cuando hablamos bajo la inspiración del Espíritu Santo, siempre podemos aprender algo de lo que hemos dicho. He comenzado a comentar más sobre el Evangelio en las redes sociales y lo menciono en mis conversaciones diarias con amigos y familiares. 5. Reconocer que la revelación personal se recibe paso a paso. Algunas personas reciben respuestas claras cuando consultan al Señor en cuanto a decisiones importantes de su vida. Pero en mi caso, el Padre Celestial parecía permanecer en silencio en cuanto a mis dudas más grandes. Entonces, me di cuenta de que tal vez estaba planteando malas preguntas. El Padre Celestial sí tiene el deseo de hablarme, pero me da sus respuestas línea sobre línea, no todas de un solo golpe. Llegué a la conclusión de que había estado mirando hacia adelante al final del trayecto, a la espera de una grandiosa señal que resolviera todos mis problemas, cuando en realidad lo que necesitaba era preguntar, ¿cuál es el siguiente paso? Aún no tengo todas las respuestas a mis preguntas más importantes, pero puedo ver que Dios me guía de forma gradual hacia esas respuestas, un paso a la vez. Ese entendimiento me ha fortalecido la fe y aumentado la confianza en que Él me seguirá guiando en la dirección correcta. Abrir la puerta a la revelación personal. Si seguimos a Jesucristo y tenemos el don del Espíritu Santo, podemos recibir revelación personal a diario. No obstante, a menudo no nos damos cuenta o no nos tomamos el tiempo de percibir su constante presencia e influencia a nuestro alrededor. Sin embargo, el mundo se está volviendo más confuso, y como ha dicho el presidente Nelson, no será posible sobrevivir espiritualmente sin la influencia guiadora, orientadora, consoladora y constante del Espíritu Santo. Mientras más escuchemos y reconozcamos al Espíritu, mejor preparados estaremos para afrontar y superar nuestros retos. Todos podemos encontrar maneras de recorrer la segunda milla a fin de recibir revelación personal, ya sea mediante el ayuno, el servicio a los demás o una combinación de cosas que nos acerquen más a Cristo. Es posible que la puerta a las respuestas del cielo no se abra de par en par después de llamar durante un minuto o un mes. Pero si nos esforzamos por invitar y escuchar al Espíritu de forma deliberada, podremos escuchar su voz apacible, que nos indicará dónde encontrar la llave.
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Todos sabemos que el alimento, el agua y el albergue son esenciales para nuestro sostén. Pero hay otra necesidad básica que a menudo pasamos por alto, la de amar y ser amados. El tacto tierno, las palabras, sonrisas y miradas dulces, todo nutre el alma como ninguna otra cosa lo hace. Más allá de nuestra edad, todos necesitamos amor. Recientemente, un hombre advirtió que su perro, otrora lleno de energía, había envejecido y se veía cansado. El mismo animal que corría sus brazos al llegar a casa, ahora apenas podía levantar las orejas cuando lo oía acercarse. Si bien un día seguía a su amo ansiosamente por todos lados, ahora pasaba días enteros aletargado.

se acercaba y se volcaba contra la pierna del hombre hasta que lo acariciara también a él. Cuando lo hacía, el animal meneaba la cola, satisfecho. Las necesidades físicas del viejo perro habían disminuido, pero su necesidad de amor era más fuerte que nunca. Pese a ser anciano, tal vez por ser anciano, aún necesitaba ser amado. Los seres humanos somos muy parecidos. Nunca dejamos de necesitar ser amados. Una mujer con mucha experiencia en el cuidado de gente anciana observó que aquellos que viven solos no tienen la oportunidad de recibir la calidez del tacto humano. Así que ella les sostiene las manos, les abraza y les palmotea la espalda cuando está con ellos. Y ve cuánto esas personas valoran esos pequeños actos de afecto. ¿Acaso no los valoramos todos? ¿Y no necesitamos el mismo aliento emocional que surge de expresar amor? El amar a los demás es la esencia de la buena vida, porque Dios es amor, y el que permanece en amor, permanece en Dios.

Nuevamente partimos desde el amparo de los collados eternos. Que la paz les acompañe en este día y siempre. De este modo concluimos el programa número 4428, continuando con el 86º año de esta tradicional transmisión desde la manzana del Templo de Salt Lake City. Mike Wilberg y Ryan Murphy dirigieron el coro y la orquesta, con Bonnie Goodliff al órgano. Las palabras de inspiración estuvieron a cargo de Omar Canals. Dentro de 7 días, volveremos con otro programa de música y palabras de inspiración desde Salt Lake City, Utah.

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1: Solo para la versión digital, jóvenes adultos. La vida no es justa, pero está bien que así sea. Se ha omitido el nombre. Cuando la vida parezca injusta, recuerda que el Salvador sobrellevó la máxima injusticia. Estoy segura de que mientras crecía, me habré quejado a mis padres unas mil veces de que las cosas no fueran justas, de que no era mi turno de lavar los platos, de tener más tareas que mis hermanos menores. La respuesta de mis padres siempre era la misma, un unánime y rotundo: la vida no es justa. Pero aparentemente nunca lo entendí. Aún así, llegué a mis 20-tantos años pensando todavía que la vida debía ser justa. En lo referente a vivir el Evangelio, yo esperaba recibir bendiciones inmediatas por guardar los mandamientos. Y suponía que el no guardar los mandamientos siempre traería pesar y dolor. Mi perspectiva comenzó a cambiar cuando mi hermana decidió dejar la iglesia. Aparentemente, ella también había creído que vivir el Evangelio traería bendiciones instantáneas. Así que, cuando no vio las bendiciones que esperaba, comenzó a dudar de lo que había creído. Para mayor confusión, después de dejar la iglesia, algunas de las cosas que había estado esperando empezaron a ocurrir. Y de seguro, no sufría el pesar que yo pensaba que sobrevenía cuando no escogías seguir a Jesucristo. Yo estaba feliz de que ella fuera feliz, pero también me preocupaba que sus circunstancias afortunadas pudieran convencerla más de que la iglesia no era verdadera. En cuanto a mí, seguía viviendo el Evangelio, pero algunas bendiciones que yo esperaba todavía no llegaban. No parecía justo. Una vez más, la respuesta era evidente, clara como el agua. La vida no es justa. Estas son algunas cosas que he llegado a comprender al respecto. Cambiar mis ideas en cuanto a la injusticia. Le suceden cosas buenas y malas tanto a las personas que viven el Evangelio como a las que no lo viven. Dios hace salir su sol sobre malos y buenos, y hace llover sobre justos e injustos. Es parte de la vida. Entonces, ¿qué hay de las promesas de que vivir el Evangelio trae bendiciones y gozo? Las Escrituras dicen que cuando guardamos los mandamientos, somos bendecidos. Sin embargo, es posible que las bendiciones no siempre lleguen de la manera o en el momento en que esperamos que lo hagan. Vivir el Evangelio no garantiza que tendremos más dinero, más éxito o menos pruebas que otras personas. Y eso no significa que podamos esperar bendiciones temporales, particulares de Dios, como forma de pago por ser rectos. No obstante, hay ciertas bendiciones que podemos esperar conforme guardamos los mandamientos. Se nos promete que siempre tendremos el Espíritu con nosotros. Además, conforme acudamos al Señor con fe, se nos dará fortaleza para afrontar las pruebas que inevitablemente vendrán. Se nos promete gozo y paz verdaderos, la clase de gozo y paz que no depende de nuestras circunstancias. Y también se nos promete el don más grande de todos, la vida eterna. El elder Dale G. Renland, del Quórum de los Doce Apóstoles, ha dicho: su fe en el Padre Celestial y en Jesucristo se verá recompensada con más de lo que puedan imaginarse. Al cambiar mi comprensión sobre lo justo, tuve que decidir por qué escojo vivir el Evangelio. ¿Lo vivo porque espero que Dios me bendiga o por otro motivo? Me di cuenta de que la motivación más importante para mí es mi amor por el Padre Celestial y Jesucristo. El Salvador vence toda injusticia. En su amor y misericordia, el Salvador, que fue sin pecado, pagó el máximo precio injusto y me ofreció gozo eterno a mí, que soy imperfecta. El Elder Renland ha dicho, nada se compara con la injusticia que él sufrió. Pero él eligió hacerlo debido a su amor por nosotros y por el Padre Celestial. La salvación es un don que no merecemos ni podemos ganar, pero el Salvador la ofrece a todos si escogemos volvernos a él. Asimismo, el Elder Renland enseñó, en las eternidades, el Padre Celestial y Jesucristo resolverán toda injusticia. Gracias a él, podemos tener paz en este mundo y ser de buen ánimo. Si se lo permitimos, Jesucristo consagrará las injusticias para nuestro provecho. No solo nos consolará y restaurará lo que se haya perdido, Él utilizará las injusticias para nuestro beneficio. ¿Cuán agradecida estoy por un Salvador que sobrellevó la máxima injusticia por mí y por mis seres queridos? Él nos espera con los brazos abiertos y nos ofrece el don de la vida eterna y la paz sempiterna.
2: Con todo nuestro corazón. Por la hermana Michelle D. Craig, primera consejera de la Presidencia General de las Mujeres Jóvenes.
3: Casi al final de su ministerio, el Señor dijo a sus apóstoles que llegarían tiempos difíciles, pero también les dijo, mirad que no os turbéis. Sí, Él se iría, pero no los dejaría solos, sino que enviaría su Espíritu para ayudarlos a recordar, permanecer firmes y hallar paz. El Salvador cumple su promesa de permanecer con nosotros, sus discípulos, pero debemos buscarlo continuamente para que nos ayude a reconocer y a disfrutar de su presencia. Los discípulos de Cristo siempre han afrontado momentos difíciles. Una amiga me envió un artículo del Nebraska Advertiser, un periódico estadounidense fechado el 9 de julio de 1857 que decía, a primera hora de la mañana pasó por aquí una compañía de pioneros mormones de camino a Salt Lake. Las mujeres, no muy delicadas, por cierto, arrastraban carros de mano como si fueran bestias de carga. Una de ellas se cayó en el lodo negro, lo cual provocó una ligera detención de la caravana. Los niños pequeños, vestidos con ropa rara de otros países, caminaban trabajosamente con la misma determinación que sus madres. He pensado mucho en aquella mujer empapada de barro. ¿Por qué tiraba sola del carro de mano? ¿Era madre soltera? ¿Qué le brindó la fortaleza interior, la determinación, la perseverancia para emprender un viaje tan agotador por el lodo, tirando de un carro de mano con todas sus posesiones hacia un hogar desconocido en el desierto, siendo a veces objeto de burla por parte de quienes la observaban? El presidente Joseph F. Smith habló de la fortaleza interior de estas mujeres pioneras al decir, ¿habría sido posible apartar a cualquiera de ellas de sus convicciones sobre la Iglesia de Jesucristo de los Santos de los Últimos Días? ¿Habría sido posible oscurecerles la mente en cuanto a la misión del profeta José Smith? ¿Habría sido posible cegarlas acerca de la divina misión de Jesucristo, el Hijo de Dios? No, jamás. ¿Y por qué? Porque ellas lo sabían. Dios se lo había revelado y lo entendían, y ningún poder en la tierra las alejaría de lo que sabían que era verdad. Hermanos y hermanas, ser tales hombres y mujeres es el llamado de nuestros días. Es ser discípulos que cavan profundamente para obtener la fortaleza de seguir adelante cuando son llamados a caminar por el desierto. Discípulos con convicciones que Dios nos ha revelado, seguidores de Jesús, que realizan con gozo y de todo corazón su propio trayecto personal del discipulado. Como discípulos de Jesucristo, creemos y podemos crecer en tres verdades importantes. Primera, podemos guardar nuestros convenios aun cuando no resulte fácil. cuando su fe, su familia o su futuro pasen por dificultades, cuando se pregunten por qué la vida es tan difícil cuando están haciendo todo lo posible por vivir el Evangelio, recuerden que el Señor nos dijo que esperáramos tener problemas. Estos son parte del plan y no quieren decir que ustedes hayan sido abandonados. Son un componente más de lo que significa ser suyos. Después de todo, Él fue un varón de dolores y experimentado en quebranto. Estoy aprendiendo que el Padre Celestial está más interesado en mi crecimiento como discípula de Jesucristo que en mi comodidad. Tal vez yo no siempre desee que sea así, pero lo es. Vivir con comodidad no nos brinda poder. El poder que necesitamos para resistir el fragor de la batalla es el poder del Señor, el cual fluye a través de nuestros convenios con Él. Apoyarnos en nuestra fe cuando enfrentamos fuertes vientos en contra, esforzarnos sinceramente cada día para hacer lo que prometimos en convenio al Salvador, en particular y especialmente cuando estamos cansados, preocupados y luchando con preguntas y problemas inquietantes, equivale a recibir de manera gradual su luz, su fortaleza, su amor, su espíritu y su paz. El propósito de caminar por la senda de los convenios es acercarse al Salvador. Él es el objetivo, no nuestro progreso perfecto. Esto no es una carrera, y no debemos comparar nuestro trayecto con el de otras personas. Además, incluso cuando tropezamos, Él está allí. Segundo, podemos actuar con fe. Como discípulos de Jesucristo, entendemos que la fe en Él requiere acción, sobre todo en tiempos difíciles. Hace muchos años, mis padres decidieron poner alfombra nueva en la casa. La noche antes de que llegara la nueva alfombra, mi madre pidió a mis hermanos que retiraran los muebles y arrancaran el alfombrado de los dormitorios para poder instalar el nuevo. Mi hermana Emily, que entonces tenía 7 añitos, ya estaba dormida. Así que mientras ella dormía, ellos retiraron en silencio todos los muebles de su habitación, excepto la cama, y también sacaron la alfombra. Bueno, como a veces lo hacen los hermanos mayores, decidieron gastarle una broma. Sacaron el resto de sus pertenencias del armario y quitaron todo lo que tenía colgado en la pared, dejando la habitación vacía. Luego escribieron una nota y se la pegaron en la pared. Querida Emily, nos hemos mudado. Te escribiremos en unos días y te diremos dónde estamos. Con amor, tu familia. Bueno, a la mañana siguiente, como Emily no bajó a desayunar, mis hermanos fueron a buscarla. Y allí estaba, triste y sola detrás de una puerta cerrada. Emily reflexionó acerca de esta experiencia años más tarde. Me quedé destrozada. ¿Pero qué habría pasado si solo hubiera abierto la puerta? ¿Qué habría escuchado? ¿Qué habría olido? Habría sabido que no estaba sola. Habría sabido que me amaban de verdad. Nunca se me pasó por la cabeza hacer algo con respecto a mi situación. Simplemente me rendí y me quedé llorando en mi armario. Si tan solo hubiera abierto la puerta. Mi hermana hizo una suposición basándose en lo que veía, pero no era un reflejo de cómo eran las cosas en realidad. ¿No es interesante que nosotros, al igual que Emily, podemos sentirnos tan agobiados por la tristeza, el dolor, el desánimo, la preocupación, soledad, ira o la frustración, que ni siquiera se nos ocurre hacer algo como abrir la puerta? ¿Actuar con fe en Jesucristo? Las Escrituras están llenas de ejemplos de hombres y mujeres, discípulos de Cristo, que al afrontar lo imposible simplemente actuaron. Se levantaron con fe y caminaron. A los leprosos que deseaban ser sanados, Cristo les dijo, «Id, mostraos a los sacerdotes». Y aconteció que mientras iban, fueron limpiados. Fueron a mostrarse a los sacerdotes como si ya hubieran sido sanados. Y en el proceso de actuar, lo fueron. También quiero decir que si la idea de actuar en medio de su dolor se les hace imposible, dejen que su acción sea pedir ayuda, por favor, a un amigo, un familiar, un líder de la iglesia o un profesional. Esto puede ser un primer paso hacia la esperanza. Tercera, podemos manifestar nuestra devoción con todo nuestro corazón y llenos de gozo. Cuando llegan los momentos difíciles, trato de recordar que elegí seguir a Cristo antes de venir a la tierra y que los desafíos a mi fe, mi salud, mi perseverancia son parte de la razón por la que estoy aquí. Además, nunca debo pensar que la prueba del día de hoy pone en tela de juicio el amor que Dios siente por mí, ni debo dejar que transforme mi fe en Él en una duda. Las pruebas no significan que el plan esté fracasando, son parte del plan, y tienen el propósito de ayudarme a buscar a Dios. Llego a ser más semejante a Él cuando persevero con paciencia y espero que, como Él, cuando esté sumida en la agonía, ore más intensamente. Jesucristo fue el ejemplo perfecto de amar a nuestro Padre Celestial con todo su corazón y de hacer su voluntad sin importar el costo. Yo quiero seguir su ejemplo al hacer lo mismo. Me inspira el discipulado de la viuda que entregó toda su alma y todo el corazón cuando echó sus dos blancas en el arca del templo. Ella lo dio todo. Jesucristo reconoció la abundancia de todo lo que ella dio cuando los demás solo veían sus carencias. Esto es igual de cierto para cada uno de nosotros. Él no considera nuestra carencia como un fracaso, sino más bien como una oportunidad de ejercer la fe y crecer. Mis condiscípulos de Jesucristo, con todo mi corazón escojo estar al lado del Señor. Elijo estar con sus siervos escogidos, el presidente Russell M. Nelson y sus compañeros apóstoles, porque hablan en su nombre y son los mayordomos de las ordenanzas y los convenios que me unen al Salvador. Cuando tropiece, seguiré levantándome, confiando en la gracia y el poder habilitador de Jesucristo. Permaneceré en mi convenio con Él y trabajaré para responder mis preguntas por medio del estudio de la palabra de Dios, la fe y con la ayuda del Espíritu Santo en cuya guía confío. Buscaré su Espíritu cada día al hacer las cosas pequeñas y sencillas. Esta es mi senda del discipulado. Y hasta el día en que las heridas cotidianas de la vida terrenal sean sanadas, esperaré en el Señor y confiaré en Él, en su tiempo, su sabiduría y su plan. Deseo ir del brazo con ustedes y estar con Él para siempre, con todo mi ser, sabiendo que si amamos a Jesucristo con todo nuestro corazón, Él nos da todo a cambio. En el nombre de Jesucristo. Amén.
4: El ancla de mi vida y mi fe. Shinjiro Hara, Tokio, Japón. Cuanto más leía el Libro de Mormón, más creía que es la palabra de Dios. No era nada feliz de adolescente, pero las cosas cambiaron cuando dos estadounidenses llamaron a mi puerta. A mis 14 años sentí curiosidad por esos dos estadounidenses que hablaban japonés y que se presentaron como misioneros. Después de que se fueron, mi padre me dio un libro que le acababan de dar llamado el Libro de Mormón. Empecé a leerlo y sentí algo especial, pero no sabía qué era. Un mes después lo terminé y lo dejé en mi estantería. 3 años más tarde me encontré a dos misioneros en una estación de tren en Tokio. Me invitaron a escuchar su mensaje. Llevé mi Libro de Mormón a nuestra siguiente reunión. Empezaron la conversación diciendo: «Nos gustaría compartir un libro importante con usted». Saqué el Libro de Mormón de mi mochila y pregunté: «¿Es este libro?». «Ya lo leí». Se quedaron asombrados. Con el tiempo me enseñaron el Evangelio y los misioneros me animaron a preguntar a Dios, con un corazón sincero, si el Libro de Mormón es verdadero. Una noche pensé en Dios, la Iglesia, el Libro de Mormón y en cómo podía ser feliz, y tuve un sentimiento cálido en mi interior. Entonces decidí bautizarme. Después de unirme a la Iglesia, continué leyendo el Libro de Mormón. Un día, mientras leía, recibí un pensamiento claro sobre la medicación para la presión alta de mi padre. Investigué más y descubrí que un efecto secundario podría causar depresión severa. A sugerencia mía, mi padre le pidió a su médico que le cambiara la medicina. No ha vuelto a tener depresión desde entonces. Cuanto más leía, más creía que el Libro de Mormón es la palabra de Dios. Me volví más feliz y quería compartir la verdad con los demás. Mis padres se opusieron a que fuera a una misión y finalmente me echaron de casa, pero yo estaba decidido. Serví en Tennessee, Estados Unidos, como misionero santo de los últimos días de un país budista que servía en el cinturón bíblico de los Estados Unidos, estados mayormente evangélicos. A menudo me preguntaban cómo podía creer en el Libro de Mormón. Testificaba que había orado sobre su veracidad y había recibido la respuesta de que es verdad. Después de mi misión, terminé mis estudios y me uní a una gran empresa en Japón que me trasladó a varios lugares del mundo, entre ellos Myanmar, Inglaterra e Irlanda. Donde quiera que iba, compartía mi testimonio del Libro de Mormón con la mayor cantidad de personas posible, desde el taxista hasta el ministro de Estado. El Libro de Mormón ha sido y siempre será el ancla de mi vida y mi fe en Jesucristo. Siempre que me siento abrumado por la adversidad, leo el Libro de Mormón y supero mis dificultades con el apoyo espiritual del Padre Celestial y nuestro Salvador. El Libro de Mormón me bendice todos los días de mi vida.
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5: Comprender el plan de salvación me dio paz. Por Nance Regold J. Mikabani. Cuando a mi madre le diagnosticaron cáncer terminal, yo solo podía ver tristeza en mi futuro. Entonces ella dio su testimonio del plan de salvación. Hace unos años, el día del aniversario de mis padres, a mi madre le diagnosticaron un cáncer de páncreas en etapa 4. Los resultados de la tomografía computarizada mostraron que el cáncer que tenía era mortal y que el cuerpo se le estaba deteriorando. Fue en ese momento que supe que mi madre no viviría mucho más tiempo. Yo no estaba preparada para eso. Me imaginé lo que sería la vida sin mi madre. Todo era oscuro, sombrío y triste. No había más alegría ni risas, ni cálidos abrazos de mi madre que me consolaran. No parecía haber vida en absoluto. Pasaron los meses y el cuerpo de mi madre continuó debilitándose. Pero lo que más me sorprendió fue su deseo de ir a la iglesia, de participar en nuestro estudio diario de las Escrituras en familia, de dar las lecciones en las noches de hogar e incluso reír con nosotros. Un día le pregunté, ¿no le has preguntado a nuestro Padre Celestial? ¿No te has preguntado por qué es que tú tienes cáncer? Mi madre sonrió y compartió su testimonio sobre el plan de salvación. Me dijo que debía entenderlo para sentir la felicidad genuina que brinda. Dijo que si entendiera de dónde venimos, cuál es nuestro propósito en esta vida y a dónde vamos, entendería que siempre estaremos juntas, que nunca la perdería realmente. Me animó a continuar preparándome para servir una misión y compartir el Evangelio de Jesucristo y el plan de salvación con los demás, para que también pudieran recibir las bendiciones del consuelo y la felicidad. Me di cuenta de que mi madre tenía razón. ¿Por qué tendría miedo de perderla aquí en la tierra si sabía que mientras guardara mis convenios y cumpliera con la voluntad del Padre, la vería en la vida venidera? Me sentí llena de paz. Poco después, mi madre falleció. Durante el velatorio, una celebración de su vida que realizamos antes de su entierro, a pesar de que fue difícil y de que me sentí triste, todo parecía lleno de paz y aún podía sentir la presencia de mi madre. Incluso las personas que me rodeaban parecían edificadas. Sabía que estaba sintiendo la verdadera bendición de entender el plan divino de Dios. Más tarde, cuando llegó el momento de llevar a mi madre al cementerio, se acercó un niño y me preguntó por qué no estaba llorando. Recordé cómo había pensado antes en la muerte de mi madre y que solo había visto mucha tristeza y dolor. Sonreí y me arrodillé a su altura. Le dije, Sé que volveré a ver a mi madre si continúo guardando los mandamientos de Dios. El niño también sonrió y supe que sentía la misma paz que sentía yo. Mi madre se había ido, pero la oscuridad, desesperanza y tristeza que pensé que llenaría mi vida no estaban presentes. Me despedí de ella y le dije que nos veríamos en la vida venidera. Me sentí reconfortada a pesar de nuestra pérdida. Fue una bendición que provino de entender el plan de salvación. La autora vive en Filipinas.

0: Símbolos del Antiguo Testamento. Génesis, capítulos 6 a 27. En las Escrituras se utilizan símbolos para enseñar conceptos importantes. Comprender los símbolos que se encuentran en el Antiguo Testamento puede enriquecer su experiencia de lectura, profundizar su entendimiento de las verdades del Evangelio y aumentar su aprecio por las palabras del Señor. Algunos símbolos pueden interpretarse de diferentes maneras. Es importante recordar que las interpretaciones correctas de los símbolos se basarán en lo que otros pasajes de las Escrituras y nuestros líderes de la Iglesia han enseñado claramente. Los siguientes son cuatro símbolos que encontrará en la lectura de Ven, sígueme de este mes. Rama de olivo. Los olivos se mencionan frecuentemente en las Escrituras. Simbolizan la casa de Israel, y en todo el mundo la rama de olivo se considera un símbolo de paz. La hoja de olivo es la primera planta que se menciona luego del diluvio, lo cual simboliza que la paz había regresado a la tierra a medida que bajaban las aguas de la inundación. Arco iris. Luego del diluvio, Dios puso un arco iris en el cielo. El arco iris era más que una vista hermosa. Era un símbolo de la promesa de Dios de que la tierra jamás volvería a ser cubierta por un diluvio y de que el Señor moraría de nuevo en la tierra. Carnero. Cuando a Abraham se le pidió que sacrificara a Isaac, Dios proporcionó un carnero para que fuese sacrificado en lugar de Isaac. El presidente Dallin H. Oaks, primer consejero de la primera presidencia, explicó: debido a nuestros pecados y a nuestra condición mortal, estamos condenados a morir, después de que toda otra esperanza ha desaparecido. Nuestro Padre Celestial proporciona el Cordero de Dios, y por medio de su sacrificio, logramos la salvación. Pozo de agua. En Génesis capítulo 26, usted leerá sobre los pozos de Isaac. El agua a menudo simboliza nuestra dependencia del Salvador Jesucristo. Así como el agua es esencial para sostener la vida terrenal, el Salvador y sus enseñanzas, aguas vivas, son esenciales para la vida eterna.
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0: I'm grateful for that.
1: Agradezco esa presentación y por la encantadora música y por el espíritu que ha traído. Agradezco la oportunidad de estar con ustedes esta tarde. Muchos de ustedes están aquí en el Centro Marriott en la Universidad Brigham Young. Hay miles más que están escuchando y viendo en lugares por todo el mundo. No puedo verlos a todos, pero su Padre Celestial sí. Él sabe su nombre y sus necesidades. Conoce su corazón. Cada uno de ustedes tiene desafíos únicos y es mi oración que sea inspirado a decir lo que Él desea que escuchen. Todos tenemos cosas en común. Todos estamos en la prueba de la vida mortal. Y donde sea que vivamos, esa prueba se hará cada vez más difícil. Estamos en la última dispensación de los tiempos. Los profetas de Dios han visto estos tiempos por milenios. Iban a suceder cosas maravillosas. Habría una restauración del Evangelio de Jesucristo. La verdadera iglesia se restauraría con profetas y apóstoles. El Evangelio se llevaría a toda nación, tribu, lengua y pueblo. Pero lo más maravilloso es que la verdadera iglesia y sus miembros llegarán a ser dignos de la venida del Salvador a su iglesia y a sus discípulos purificados. Pero los verdaderos profetas también vieron que en los últimos días Satanás se enfurecería. Habría guerras y rumores de guerras que causarían mucho temor. El valor de muchos desfallecería. Habría gran iniquidad y Satanás engañaría a muchos. Sin embargo, felizmente muchos no serían vencidos ni engañados. El hecho de que ustedes estén escuchando esta noche es prueba de que desean estar entre los que no serán vencidos ni engañados. Mi objetivo es enseñarles cómo pueden alcanzar esa feliz y gloriosa meta. La clave para cada uno de nosotros será aceptar y mantener el don que Dios nos ha prometido. Ustedes que son miembros de la verdadera iglesia de Jesucristo recordarán que, después de ser bautizados, siervos autorizados de Dios les prometieron que podían recibir el Espíritu Santo. Algunos de ustedes quizás sintieron que algo sucedió cuando se llevó a cabo esa ordenanza. Muchos de ustedes han sentido los efectos de esa promesa a medida que se ha cumplido. Esta noche les diré cómo reconocer ese don, cómo recibirlo todos los días de su vida y cómo los bendecirá en el futuro. ¿Han sentido la sosegada confirmación en su corazón y en su mente que algo era verdad y supieron que fue la inspiración de Dios? Para algunos de ustedes puede haber sucedido cuando los misioneros les enseñaron antes de su bautismo. Quizás sucedió durante un discurso o lección en la iglesia. Puede haber sucedido esta noche, cuando algo que era verdad se cantó o se dijo. Como yo lo sentí al escuchar el canto de ustedes, el Espíritu Santo es el Espíritu de verdad. Se siente paz, esperanza y gozo cuando nos habla al corazón y a la mente diciéndonos que algo es verdad. Casi siempre, también he sentido una sensación de luz. Cualquier sentimiento de obscuridad que haya tenido se disipa y aumenta el deseo de hacer lo correcto. El Señor prometió que esas experiencias también podrían ser de ustedes. Aquí están sus palabras, registradas en Doctrina y Convenios. Y ahora, de cierto te digo, pon tu confianza en ese espíritu que induce a hacer lo bueno, sí, a obrar justamente, a andar humildemente, a juzgar con rectitud, y este es mi espíritu. De cierto te digo, te daré de mi espíritu, el cual iluminará tu mente y llenará tu alma de gozo. El Señor también prometió que los que han aceptado el don del Espíritu Santo en su vida no serían engañados. Nos habló de forma tranquilizadora a ustedes y a mí que vivimos en los días en que su iglesia se está preparando para el tiempo en que Él venga nuevamente. Aquí está la promesa que está en Doctrina y Convenios. Y en aquel día, cuando yo venga en mi gloria, se cumplirá la parábola que hablé acerca de las 10 vírgenes, porque aquellos que son prudentes y han recibido la verdad y han tomado al Santo Espíritu por guía y no han sido engañados, de cierto os digo que estos no serán talados ni echados al fuego, sino que aguantarán el día. Y les será dada la tierra por herencia, y se multiplicarán y se harán fuertes, y sus hijos crecerán sin pecado hasta salvarse. Porque el Señor estará en medio de ellos, y su gloria estará sobre ellos, y Él será su rey y su legislador. Al escuchar esas palabras en este momento, quizá haya sido otra ocasión en que hayan recibido una manifestación del Espíritu que se les ha prometido. Esas palabras describen el día cuando podamos estar con el Salvador, que habló de las 10 vírgenes y de su venida nuevamente, solo que esta vez será en gloria. Y describen un día en el que podremos estar con Él y tener su gloria sobre nosotros. De todas las cosas de las que el Espíritu Santo testifica y que quizá acaban de sentir, ninguna es más preciosa para nosotros que la de que Jesús es el Cristo, el Hijo de Dios viviente. Y eso es lo que tiene más probabilidades de hacernos sentir luz, esperanza y gozo. No es de sorprenderse entonces que cuando sentimos la influencia del Espíritu Santo, también podemos sentir que nuestra naturaleza cambia. Gracias a la expiación de Jesucristo, sentimos un mayor deseo de guardar sus mandamientos, de hacer el bien y de tratar con justicia a los demás. Muchos de ustedes han sentido ese efecto a raíz de sus frecuentes experiencias con el Espíritu Santo. Para algunos de ustedes, en el campo misional, por ejemplo, tuvieron que depender del Espíritu para que les indicara las palabras que las personas necesitaban oír más de una vez y quizás todos los días. Tuvieron la bendición que Nefi y Lehi tuvieron entre la gente en su misión, que se describe en Elamán. Y acaeció que Nefi y Lehi predicaron a los lamanitas con tan gran poder y autoridad que se les había dado poder y autoridad para hablar, y también les había sido indicado lo que debían hablar. Por lo tanto, hablaron para el gran asombro de los lamanitas hasta convencerlos, a tal grado que 8,000 de los lamanitas que se hallaban en la tierra de Zarahemla y sus alrededores fueron bautizados para arrepentimiento y se convencieron de la iniquidad de las tradiciones de sus padres. Aun cuando no se les haya bendecido con una cosecha tan milagrosa, el Espíritu Santo les indicó lo que debían hablar cuando entregaron su corazón al servicio del Señor. En ciertos periodos de su misión, las experiencias como estas eran frecuentes. Si hacen memoria de esas ocasiones y meditan, recordarán que el deseo cada vez mayor de obedecer los mandamientos los embargó gradualmente. Sintieron cada vez menos el tirón de la tentación. Sintieron cada vez más el deseo de ser obedientes y de servir a otros. Sintieron un mayor amor por las personas. Uno de los efectos de recibir una manifestación del Espíritu Santo repetidamente fue que su naturaleza cambió. Y es así que, a raíz del fiel servicio al Maestro, no solo recibieron el testimonio del Espíritu Santo de que Jesús es el Cristo, sino que vieron pruebas en su propia vida de que la expiación es real. El servicio como este, que trae la influencia del Espíritu Santo, es un ejemplo de plantar la semilla, lo cual Alma describe. Y he aquí, por haber probado el experimento y sembrado la semilla, y porque ésta se hincha y brota y empieza a crecer, sabéis por fuerza que la semilla es buena. Y ahora bien, ¿he aquí es perfecto vuestro conocimiento? Sí, vuestro conocimiento es perfecto en esta cosa, y vuestra fe queda inactiva. Y esto porque sabéis, pues sabéis que la palabra ha henchido vuestras almas, y también sabéis que ha brotado, que vuestro entendimiento empieza a iluminarse, y vuestra mente comienza a ensancharse. Luego, ¿no es esto verdadero? Os digo que sí, porque es luz, y lo que es luz es bueno, porque se puede discernir. Por tanto, debéis saber que es bueno. Y ahora bien, he aquí, ¿es perfecto vuestro conocimiento después de haber gustado esta luz? He aquí os digo que no. Ni tampoco debéis dejar a un lado vuestra fe, porque tan solo habéis ejercitado vuestra fe para sembrar la semilla, a fin de llevar a cabo el experimento para saber si la semilla era buena. Y he aquí, a medida que el árbol empieza a crecer, diréis, nutrámoslo con gran cuidado, para que eche raíz, crezca y nos produzca fruto. Y he aquí, si lo cultiváis con mucho cuidado, echará raíz y crecerá y dará fruto. Si ustedes y yo estuviéramos a solas, de manera, me gustaría que eso sucediera, de manera que se sintieran con la libertad de preguntarme lo que quisieran, imagino que me dirían algo así: hermano Irene, he sentido algunas de las cosas que usted describe. El Espíritu Santo ha tocado mi corazón y mi mente de vez en cuando, pero lo voy a necesitar constantemente a fin de no ser vencido ni engañado. ¿Es posible eso? Y si lo es, ¿qué se me requería a fin de recibir esa bendición? Comencemos con la primera parte de su pregunta. Sí, es posible. Siempre que necesito reafirmarlo, recuerdo a dos hermanos, Nefi y Lehi, y los otros siervos del Señor que trabajaban con ellos. Afrontaron gran oposición. Estaban sirviendo en un mundo cada vez más inicuo. Tuvieron que afrontar terribles engaños, por lo que me animan. Y también pueden animarlos a ustedes las palabras de este versículo de Elamán. La reafirmación está incluida en una relación de todo lo que pasó en un año entero. Casi como si no fuera sorprendente para el autor. Escuchen. Y en el año 79 empezó a haber muchas contenciones, pero sucedió que Nefi, Lehi y muchos de sus hermanos, que sabían concerniente a los verdaderos puntos de la doctrina, pues recibían muchas revelaciones diariamente, por lo tanto, predicaron al pueblo de modo que hicieron cesar sus contenciones ese mismo año.
0: They had many revelations daily.
1: Recibían muchas revelaciones diariamente, así que para ustedes y para mí, eso responde su primera pregunta. Sí, es posible tener la compañía del Espíritu Santo lo suficiente para recibir revelaciones diariamente. No será fácil, pero es posible. Lo que requerirá será diferente para cada persona, porque todos empezamos del lugar donde estamos, dentro de nuestras vidas, propias experiencias únicas en la vida. Pero para todos nosotros hay por lo menos tres requisitos. Ninguno de ellos se puede ganar o retener con una sola experiencia. Todos ellos se deben renovar constantemente. Primero, recibir el Espíritu Santo requiere fe en nuestro Padre Celestial y en su Hijo Jesucristo. El recuerdo de una experiencia espiritual de hace tiempo en la que se les confirmó esa verdad no será suficiente. Necesitarán estar seguros de su fe en el momento de crisis, el cual puede llegar en cualquier momento del día o de la noche. Cuando pidan en oración la influencia del Espíritu, deberán entonces tener una confianza firme de que Dios vive, de que escucha su petición de ayuda, y de que el Salvador resucitado hará por ustedes lo que prometió a sus siervos durante su ministerio terrenal. Pero cuando venga el Consolador, a quien yo os enviaré del Padre, el Espíritu de verdad, el cual procede del Padre, Él dará testimonio acerca de mí. Los hermanos Nefi y Lehi recibieron muchas revelaciones diariamente. El registro muestra que sabían concerniente a los verdaderos puntos de la doctrina, de toda la doctrina verdadera. Ninguna es más importante para ustedes y para mí que la verdadera naturaleza de Dios el Padre y de su Hijo Jesucristo. Por ello vuelvo una y otra vez a las Escrituras, a la oración y a participar de la Santa Cena. Y sobre todo, la mejor manera de llegar a conocer a Dios y a Jesucristo es guardar los mandamientos y servir en la iglesia. Por medio del servicio diligente en la iglesia, llegamos no solo a conocer la personalidad de Dios, sino a amarle. Si seguimos sus mandamientos, nuestra fe en Él crecerá, y entonces podremos ser merecedores de que su Espíritu esté con nosotros. La fe vibrante en Dios se obtiene mejor cuando le servimos regularmente. No todos tenemos llamamientos en la iglesia. Algunos de ustedes tal vez no ha recibido ningún llamamiento, pero todos tenemos muchas oportunidades de servir. Por ejemplo, por años hemos escuchado la frase, todo miembro un misionero. Esa no es nuestra decisión. Es un hecho de nuestra condición de miembros. Nuestra decisión es hablar o no con otros sobre el Evangelio. Asimismo, cada miembro debe cuidar de los pobres que estén a su alrededor. A veces esto lo hacemos por nuestra propia cuenta y en ocasiones lo hacemos con otros miembros. Es por eso que tenemos ofrendas de ayuno y proyectos de servicio. Lo que nosotros decidimos es si nos vamos a unir con el Señor y sus otros discípulos en nuestro día, así como Él y sus discípulos lo hicieron durante su ministerio terrenal. Muchos quizás tengamos llamamientos de maestros orientadores o maestras visitantes. En esto hay una gran oportunidad de aumentar nuestra fe, de que el Señor envía el Espíritu Santo a sus humildes siervos. Eso edifica y renueva nuestra fe en Él. Lo he visto, al igual que muchos de ustedes. Recibí una llamada de una angustiada madre. En una estaca muy lejos de donde yo estaba, me dijo que su hija soltera se había mudado a otra ciudad, lejos de su hogar. Del poco contacto que tenía con ella, percibía que algo andaba mal, muy mal. La madre temía por la seguridad moral de su hija y me imploró que le ayudara. Averigüé quién era el maestro orientador de su hija y lo llamé. Era joven. Y sin embargo, él y su compañero, ambos habían despertado en la noche, no solo con la preocupación por la joven, sino con la inspiración de que estaba a punto de tomar decisiones.

Señor le había fijado y que su madre y su padre le habían enseñado a seguir. Se dio cuenta, al escucharlos, que la única manera en que hubieran podido saber lo que sabían de su vida era por medio de Dios. La oración de una madre había llegado al Padre Celestial y el Espíritu Santo se envió a los maestros orientadores con una tarea por hacer. Más de una vez he escuchado a líderes del sacerdocio decir que han recibido la inspiración de ir a ver a alguien necesitado solo para darse cuenta que la maestra visitante o el maestro orientador ya habían estado allí. Mi esposa, que está aquí conmigo esta noche, es un ejemplo. Una vez el obispo me dijo que me fastidia cuando siento que debo ir a visitar a alguien y su esposa, Elder Irene, ya estuvo allí. Su fe crecerá a medida que sirvan al Señor y cuiden a los hijos de nuestro Padre Celestial, siendo el maestro enviado por el Señor a su hogar. Recibirán respuesta a sus oraciones. Llegarán a saber por sí mismos que Él vive, que nos ama y que da inspiración a aquellos que tienen incluso solo el inicio de fe en Él y que tienen el deseo de servirle en su iglesia. Manténganse cerca de la iglesia si desean que su fe en Dios crezca. Y a medida que crezca, también crecerá su capacidad de reclamar la promesa que se les dio de que pueden recibir los dones del Espíritu. Entonces, el primer requisito fue fe en el Señor Jesucristo y en nuestro Padre Celestial. Ahora, el segundo requisito para tener la compañía y la guía frecuente del Espíritu Santo es ser limpio. El Espíritu tiene que alejarse de aquellos que no son limpios. Recordarán el triste ejemplo de ello en la historia del pueblo del Libro de Mormón. Y por motivo de su iniquidad, la iglesia había empezado a decaer y comenzaron a dejar de creer en el espíritu de profecía y en el espíritu de revelación, y los juicios de Dios se cernían sobre ellos. Y vieron que se habían vuelto débiles, como sus hermanos los lamanitas, y que el Espíritu del Señor no los preservaba más, sí, se había apartado de ellos, porque el Espíritu del Señor no habita en templos inmundos. La forma de recibir el Espíritu Santo es ejercitar la fe en Cristo para arrepentimiento. Podemos llegar a ser limpios al hacernos merecedores de los efectos de la expiación del Salvador. Los convenios ofrecidos en el bautismo por medio de los siervos autorizados de Dios nos dan esa limpieza. Renovamos nuestra promesa de guardar esos convenios cada vez que participamos de la Santa Cena. Y la paz que todos buscamos es la seguridad de que hemos recibido el perdón por nuestros pecados de omisión o de comisión. El Salvador es a quien se ha dado el derecho de otorgar el perdón y de dar esa seguridad. He aprendido que el Señor da esa seguridad cuando ve que es el momento oportuno y lo hace a su propia manera. Y he aprendido a pedirlo en oración. Una de las formas que nos da esa seguridad es por medio del Espíritu Santo. Si tienen dificultad para sentir el Espíritu Santo, quizá sea sabio meditar si hay algo por lo que necesiten arrepentirse y recibir perdón. Si han sentido la influencia del Espíritu en este día o esta tarde, pueden considerarlo como prueba de que la expiación está funcionando en su vida. Por esa razón y muchas otras, harían bien en ponerse en lugares y en tareas que inviten la inspiración del Espíritu Santo. El sentir la influencia del Espíritu Santo funciona de ambas formas. El Espíritu Santo solo mora en un templo limpio, y la recepción del Espíritu Santo nos limpia por medio de la expiación de Jesucristo. Pueden orar con fe para saber qué hacer para ser limpios, y así hacerse merecedores de la compañía del Espíritu Santo y de dar servicio al Señor. Y con esa compañía estarán fortalecidos contra la tentación y tendrán el poder de detectar el engaño. El tercer requisito para la compañía del Espíritu Santo es la motivación pura. Deben desear recibir los dones del Espíritu
por las razones correctas. Sus propósitos deben ser los propósitos del Señor. Al grado de que su motivación sea egoísta,

cuesta, les será difícil recibir esos dones del Espíritu que se les han prometido. Ese hecho es tanto una advertencia como una instrucción útil. Primero, la advertencia. Dios se ofende cuando buscamos los dones del Espíritu para nuestros propósitos en vez de los de Él. Nuestras motivaciones egoístas quizás no nos salten a la vista, pero pocos de nosotros seríamos tan ciegos como el hombre que intentó comprar el derecho de tener los dones del Espíritu. Ustedes recuerdan la triste historia de Simón y de la reprimenda de Pedro. Cuando vio Simón que por la imposición de las manos de los apóstoles se daba el Espíritu Santo, les ofreció dinero, diciendo, «Dadme también este poder, para que cualquiera a quien yo impusiera las manos reciba el Espíritu Santo». Entonces Pedro le dijo, «Tu dinero perezca contigo, porque has pensado que el don de Dios se obtiene con dinero. No tienes tu parte ni suerte en este asunto, porque tu corazón no es recto delante de Dios. Arrepiéntete, pues, de esta tu maldad, y ruega a Dios si quizás te sea perdonado el pensamiento de tu corazón, porque en hiel de amargura y en prisión de maldad veo que estás». Respondiendo entonces, Simón dijo, «Rogad vosotros por mí al Señor, para que nada de esto que habéis dicho venga sobre mí». Al parecer, Simón reconoció sus propias motivaciones corruptas. Quizá no nos sea tan fácil a nosotros. Casi siempre tenemos más de una motivación a la vez, y algunas quizás sean mezclas de lo que Dios desea y de lo que nosotros deseamos. No es fácil separarlos. Por ejemplo, imaginen que están en la víspera de un examen escolar que pronto estará viniendo, o de una entrevista para un nuevo trabajo. Ustedes saben que la guía del Espíritu Santo puede ser de gran ayuda. Yo sé por experiencia propia, por ejemplo, que el Espíritu Santo sabe algunas de las ecuaciones matemáticas que se utilizan para resolver problemas de termodinámica, una rama de la ciencia. Yo estaba estudiando un libro que todavía tengo por razones históricas y espirituales, y a la mitad de la página, todavía les puedo confirmar, en medio de matemáticas, tuve una confirmación clara de que lo que estaba leyendo era verdad. Fue exactamente el mismo sentimiento que anteriormente había tenido al meditar las Escrituras del Señor, como el Libro de Mormón, y que he sentido muchas veces después. Así que yo sabía que el Espíritu Santo entendía lo que era verdad en lo que se me fuera a preguntar en un examen de termodinámica. Se pueden imaginar que estuve tentado a pedirle a Dios que me enviara el Espíritu Santo durante el examen para que no tuviera que estudiar más. Sabía que Él podía hacerlo, pero no se lo pedí. Sentí que Él prefería que aprendiera a pagar el precio por medio de mi esfuerzo. Podría haberme ayudado durante el examen, pero temí que mi motivación no fuera la de Él. Ustedes también han tenido que tomar decisiones como esta con frecuencia. Quizá fue cuando se les entrevistó para un trabajo, o cuando se estaban preparando para un discurso, o para enseñar una charla misional. Siempre hay la posibilidad de que tengamos un propósito personal que sea menos importante para el Señor. Por ejemplo, yo quizá quiera una buena calificación en una clase cuando Él prefiere que aprenda a trabajar fuerte en el servicio de los demás. Quizás yo quiera un trabajo por el salario o el prestigio cuando Él quiere que trabaje en otro lugar para bendecir la vida de alguien a quien todavía no conozco. Sin duda tendrá propósitos en que ustedes me escuchen hablar esta noche, los conoce. Yo quizá tenga el deseo de entretenerlos o impresionarlos, pero he tratado de reprimir mi deseo y ceder al de Él. Una vez vi a un hombre hacer eso y cambió mi vida. Una autoridad general vino a hablar en una conferencia en la que yo estaba sentado en el estrado. Yo formaba parte de la presidencia del sacerdocio local. Yo sabía personalmente los desafíos de las familias locales y de los miembros, y él acababa de regresar de una larga asignación en Europa.
por lo que estaba claramente cansado. Empezó a hablar en la reunión y parecía que divagaba de un tema a otro. Al principio sentí la lástima porque pensé que él no estaba dando el tipo de sermón pulido que yo sabía que había dado en muchas ocasiones. Después de un tiempo, me puse muy contento al darme cuenta que a medida que pasaba de un tema a otro, que al parecer no se relacionaban, estaba hablando de la necesidad de cada miembro y familia que estábamos tratando de ayudar. Él no los conocía a ellos ni sus necesidades, pero Dios sí. Qué agradecido estoy que su motivación no era dar un gran sermón ni ser visto como un poderoso profeta. Ha de haber hecho lo que espero que ustedes y yo siempre hagamos. Ha de haber orado diciendo algo como esto: Padre, necesito tu ayuda, estoy cansado. Por favor, guíame con el Espíritu Santo. Bendice a esta gente. Los amo y pido solo poder hacer tu voluntad para ayudarlos. El Espíritu Santo estuvo presente esa noche y se hizo la voluntad del Señor. Había pasado toda una vida alimentándose a él mismo y a otros con la buena palabra de Dios. Había servido al Maestro fielmente. Era un testigo especial de Jesucristo, porque había pagado el precio para llegar a serlo. Todo eso fue resultado de que mantuvo sus motivaciones tan cercanas como le fue posible a lo que el Señor deseaba. Eso hizo posible que el Señor enviara los susurros del Espíritu Santo a su siervo y así bendecir a su pueblo. Sin duda no entiendo todo el significado de las palabras "el amor puro de Cristo", pero un significado que sí sé es este. Es un don que se nos promete cuando la expiación de Jesucristo ha obrado en nosotros. El don es que deseemos lo que Él desea. Cuando nuestro amor es el amor que Él siente, es puro, porque Él es puro. Y cuando sintamos que nuestros deseos por las personas estén alineando más con los de Él, esa es una de las formas que podemos saber que estamos siendo purificados. Cuando oramos por los dones del Espíritu, lo cual debemos hacer, uno de los que pido es que tenga motivaciones puras, que desee lo que Él desea para los hijos de nuestro Padre y para mí, y que sienta, y no solo que diga, que deseo que se haga su voluntad. Eso es lo que estas palabras de Moroni significan para mí. Por tanto, amados hermanos míos, si no tenéis caridad, no sois nada. Porque la caridad nunca deja de ser. Allegaos, pues, a la caridad, que es mayor que todo, porque todas las cosas han de perecer. Pero la caridad es el amor puro de Cristo, y permanece para siempre, y a quien la posea en el postrer día, le irá bien. Por consiguiente, amados hermanos míos, pedid al Padre, con toda la energía de vuestros corazones, que seáis llenos de este amor que Él ha otorgado a todos los que son discípulos verdaderos de su Hijo Jesucristo, para que lleguéis a ser hijos de Dios, para que cuando Él aparezca, seamos semejantes a Él, porque lo veremos tal como es, para que tengamos esta esperanza, para que seamos purificados, así como Él es puro. Amén. Les testifico que Dios el Padre vive, que es un hombre glorificado y exaltado. Él es el Padre de nuestros espíritus. Él y su amado Hijo, ambos resucitados y glorificados, aparecieron al joven José Smith en una arboleda en Nueva York. Ellos estuvieron allí. El Padre le habló a José, llamándole por su nombre, y luego le presentó a su Hijo. Mensajeros celestiales vinieron a restaurar todas las llaves de la autoridad del sacerdocio. José tradujo el Libro de Mormón por los dones y poderes de Dios. Había sido escrito en planchas por profetas antiguos, uno de los cuales se las dio a José y las volvió a recibir cuando se terminó la traducción. Las llaves del sacerdocio están sobre la tierra hoy en día. Como testigo de Jesucristo, les testifico que sé que Él vive y que dirige su iglesia. Pido con toda la energía de mi corazón
que reciban respuesta a sus oraciones para cumplir con los requisitos para recibir el Espíritu Santo. Y es mi oración que sean fieles hasta el fin y que para ustedes sea glorioso. Les dejo mi bendición, que sus plegarias por recibir los dones del Espíritu a fin de servir al Señor se les otorguen, y les dejo mi amor. En el nombre de Jesucristo, amén.

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1: Nuestro hogar, nuestra familia. Un regalo de amor. Por Faith S. Watson. Cuando mi esposo bendijo a nuestra hijita, comencé a vislumbrar la profundidad y amplitud del don de amor del Padre Celestial, el sacerdocio. Yo era una miembro nueva de la iglesia, una nueva esposa y ahora una nueva madre. Era domingo de ayuno y nuestra pequeña hija estaba a punto de recibir un nombre y una bendición. Nunca antes había visto la bendición de un bebé porque vivíamos en un barrio con pocas familias jóvenes. No sabía qué esperar. Sin embargo, sentí por medio del Espíritu que era algo muy especial y significativo. Mi esposo, junto con otros poseedores del sacerdocio reverentes, acunó cuidadosamente a nuestra preciada hijita. La dulzura del Espíritu me llenó de alegría. Las lágrimas corrieron por mis mejillas y miles de impresiones inundaron mi mente. Sabía que apenas comenzaba a vislumbrar la profundidad y amplitud del magnífico regalo de amor del Padre Celestial, el sacerdocio. Cuando los misioneros me enseñaron las charlas, percibí cuán honrados se sentían de portar el sacerdocio. Lo había oído en sus palabras y en sus oraciones, incluso cuando me bendijeron para superar un desafío que tenía con la palabra de sabiduría. Sentí que sus manos, colocadas suavemente sobre mi cabeza, comenzaban a temblar mientras emitían palabras que sabía que provenían del Señor, palabras de amor y sanación. Me bauticé poco después, y de nuevo se colocaron sobre mi cabeza las manos de poseedores del sacerdocio. Se me confirmó miembro de la Iglesia del Señor y se me confirió el don del Espíritu Santo. Quedé limpia y volví a nacer. Sentí el poder del sacerdocio en todo mi cuerpo y por primera vez en mi vida conocí el gozo. Poco después de mi bautismo, mi esposo y yo nos casamos. Los padres de él eran miembros de la iglesia y su hogar estaba centrado en el Evangelio, pero sabía que su testimonio no estaba bien arraigado. Sin embargo, no estaba preocupada. Mi joven fe rebosaba de optimismo. Simplemente lo amaría y sería paciente, y oraría mucho. Durante los meses que llevé en mi vientre a nuestra primogénita, me sentí como las madres, tan cerca de mi pequeña, tan llena de asombro por esa nueva vida que llevaba en mi interior. Cuando nació nuestra hija, el vínculo que tenía con ella se había convertido en una cuerda de amor fuerte y dulce. Pero estaba preocupada por mi esposo. Él no había tenido la bendición de experimentar esa intensa cercanía a nuestra hija que yo había disfrutado. Por supuesto que la amaba, pero me preguntaba y me preocupaba si se desarrollaría un fuerte vínculo entre él y ella. Me preocupaba mientras pasaba tiempo amamantándola, bañándola y abrazándola, mientras que la mayor parte del tiempo mi esposo estaba ocupado trabajando para mantener a nuestra familia. Ahora, unas semanas después de su nacimiento, allí nos encontrábamos en nuestra capilla. Ante mis ojos y en mi corazón se estaba desarrollando un milagro. Tímidamente, mi esposo sonrió con humildad a los hermanos que estaban en el círculo, con los ojos llenos de luz y un destello de lágrimas. A su vez, de esos hermanos fluyeron hacia él amor y apoyo mientras colocaban las manos sobre los hombros los unos de los otros y ayudaban a acunar a nuestra bebé, formando un pequeño círculo bañado con amor puro y sagrado. Cuando mi esposo comenzó la bendición, escuché cómo le temblaba la voz y me di cuenta de que estaba sintiendo el poder del Señor y el honor de poseer su sacerdocio. Sentí el gran amor que emanaba de él hacia nuestra pequeña. Y reconocí que él había tratado de prepararse para darle la bendición que el Padre Celestial tenía para ella. Sentí enorme gozo al darme cuenta de que ahora sentía un firme vínculo con nuestra hija, uno que nunca se debilitaría. Han pasado años desde aquella experiencia. En innumerables ocasiones he presenciado y sentido el poder y la belleza del sacerdocio manifestado de muchas maneras en muchos lugares y en beneficio de muchos de los hijos del Padre Celestial. He visto cuando se han otorgado hermosas ordenanzas de salvación y he visto corazones rebosantes. He presenciado purificación, sanación, consuelo y enseñanza. He visto y he sentido cómo se han aligerado cargas. Sé que todavía no comprendo la plena magnificencia del sacerdocio, pero cada bendición de un bebé que he presenciado me ha llenado del mismo asombro que sentí durante la bendición de mi primogénita. Estoy impresionada por el amor que nuestro Padre Celestial ha manifestado al compartir su poder con nosotros, y siento una gratitud inexpresable por el testimonio que tengo de Él, de su Hijo amado y de nuestro hermoso Evangelio restaurado. La autora vive en Utah, Estados Unidos.
2: In my mind's eye, I see the
3: en mi imaginación veo al profeta Nefi ya anciano en su mesa. Las planchas de oro abiertas ante él, el punzón de metal en mano. Nefi estaba en el proceso de terminar sus últimos grabados en los anales. Él escribió: y ahora, amados hermanos míos, doy fin a mis palabras. Pero poco después, el Espíritu instó a Nefi a regresar al registro y escribir un mensaje final. Esto bajo la poderosa influencia del Espíritu Santo. Aquel gran profeta volvió a tomar el punzón y escribió: por tanto, las cosas que he escrito me bastan, con excepción de unas pocas palabras que debo hablar acerca de la doctrina de Cristo. Cuán eternamente agradecidos estamos por esas pocas palabras y por el espíritu que impulsó a Nefi a escribirlas. La exposición de Nefi sobre la doctrina de Cristo es un tesoro para quienes se deleitan en ella. Contiene una visión del bautismo del Salvador y la voz del Hijo, quien invita a todos a seguirlo y a hacer las cosas que lo hemos visto hacer. Contiene el testimonio de Nefi de que aquellos que, con fe en Cristo, se arrepientan sinceramente de sus pecados y sigan al Salvador descendiendo a las aguas del bautismo, recibirán el Espíritu Santo. También oímos la voz del Padre que da testimonio. Sí. Las palabras de mi amado son verdaderas y fieles. Aquel que persevere hasta el fin, este será salvo. El presidente Russell M. Nelson recalcó la importancia singular de la doctrina de Cristo. Esto lo hizo durante un mensaje a líderes de misión recién llamados. Más que nada, queremos que nuestros misioneros tengan la doctrina de Cristo grabada en sus corazones, arraigada en la médula de sus huesos. Predicad mi Evangelio resume cinco elementos importantes de la doctrina de Cristo. Leemos: invitamos a las personas a venir a Cristo al ayudarles a que reciban el Evangelio restaurado mediante la fe en Jesucristo y su expiación, el arrepentimiento, el bautismo, la recepción del don del Espíritu Santo y el perseverar hasta el fin. Pero la doctrina de Cristo no es importante solo para los misioneros, y es mucho más profunda que la simple repetición resumida de los cinco elementos clave. Abarca la ley del Evangelio. Es el gran plan para obtener la vida eterna. Hermanos y hermanas, si vamos a aceptar la invitación del presidente Nelson de tener la doctrina de Cristo arraigada en la médula de nuestros huesos, debemos profundizar nuestra conversión al Señor por medio del estudio, la oración, vivir de manera fiel y de continuo arrepentimiento. Debemos invitar al Espíritu Santo a grabar la doctrina de Cristo en las tablas de carne del corazón. Que lo haga de una manera tan profunda y permanente como lo fue grabado por Nefi sobre las planchas de oro. En octubre pasado, el presidente Nelson preguntó: ¿qué significa vencer al mundo? Él dijo: significa confiar en la doctrina de Cristo más que en las filosofías de los hombres. La palabra confianza se ha definido como sentir seguridad en el carácter, capacidad, fortaleza o verdad de alguien o algo. Ese alguien es Jesucristo, y ese algo es su doctrina. Entonces, ¿de qué manera el confiar intencionalmente en la doctrina de Cristo puede cambiar el modo en que vivimos la vida? Si confiamos en la doctrina de Cristo, confiaremos en Cristo, lo suficiente como para vivir de toda palabra de Él. La vida de Jesucristo será un tema de estudio toda nuestra vida, su ministerio, sus enseñanzas y su infinita expiación. Estudiaremos sus promesas y las condiciones sobre las cuales éstas se basan. Al estudiar, nos llenaremos de un mayor amor por el Señor. Si confiamos en la doctrina de Cristo, acudiremos a nuestro Padre Celestial todos los días en humilde y secreta oración, en la cual podremos expresar gratitud por el don de su Hijo y por nuestras bendiciones. Podemos orar para recibir el compañerismo revelador del Espíritu Santo, orar para alinear nuestra voluntad a la de Él, para reflexionar sobre nuestros convenios y renovar nuestro compromiso de guardarlos. Podemos orar para sostener y expresar amor por nuestros profetas, videntes y reveladores. Orar para pedir el poder purificador del perdón y la fortaleza para resistir la tentación. Les invito a que hagan de la oración una prioridad en sus vidas, procurando cada día mejorar su comunicación con Dios. Si confiamos en la doctrina de Cristo, dejaremos de lado las cosas relucientes del mundo para centrarnos en el Salvador, en el Redentor del mundo. Limitaremos o eliminaremos el tiempo que dedicamos a las redes sociales, los juegos en Internet, el entretenimiento improductivo, excesivo o inapropiado, todo el atractivo de los tesoros y vanidades de este mundo y cualquier otra actividad que dé lugar a las tradiciones falsas y filosofías descarriadas de los hombres. Solo en Cristo hallamos verdad y realización perdurables. El arrepentimiento sincero se convertirá en una parte gozosa de nuestra vida, tanto para ser perdonados por el pecado como para cambiar a la imagen de Cristo. El arrepentimiento con fe en Cristo nos da acceso a la expiación de Jesucristo. El presidente Dallin H. Oaks ha enseñado que cuando el Salvador perdona, hace más que limpiarnos del pecado, también nos da nueva fortaleza. Cada uno de nosotros necesita esta fortaleza para cumplir con el eterno propósito de nuestra vida. En Jesús y en su doctrina hallamos fortaleza. Él dijo, de cierto os digo que esta es mi doctrina, y los que edifican sobre esto, edifican sobre mi roca, y las puertas del infierno no prevalecerán en contra de ellos». Vemos que esta promesa se cumple en la vida de los fieles. Hace poco más de un año, tuve el privilegio de conocer a Travis y Casey, quienes se casaron por lo civil en el 2007. En aquel momento, Travis no era miembro de la iglesia y Casey, aunque se había criado en un hogar santo de los últimos días activo, se había apartado de su fe en la adolescencia y se había alejado de su cimiento. En 2018, Travis conoció a los misioneros y fue bautizado en el 2019. Él llegó a ser un misionero para Casey, quien también experimentó una conversión que le cambió la vida. Finalmente se sellaron en el templo en septiembre del 2020. 2 años después de su bautismo, él fue llamado a servir en el obispado. Travis tiene una condición poco común que continuamente forma grupos de tumores en sus órganos internos. Ya se ha sometido a muchas cirugías para eliminar estos tumores recurrentes, pero la enfermedad es incurable. Hace varios años, a Travis se le dieron menos de 10 años de vida. Casey tiene retinosis pigmentaria, una rara enfermedad genética que causa un estrechamiento irreversible del campo de visión, hasta que se produce la ceguera completa. Casey me habló de su futuro. Ella mencionó el momento no muy lejano, en que quedará viuda y ciega, sin sostén económico, y estará sola para criar a sus 4 hijos pequeños. Le pregunté a Casey cómo podía afrontar un futuro tan sombrío. Ella sonrió de un modo apacible y me dijo, «Jamás en la vida he sido más feliz ni he sentido más esperanza. Nos aferramos a las promesas que recibimos en el templo». Travis ahora es obispo. Hace 2 meses se sometió a otra operación importante, pero es optimista y siente paz. La vista de Casey ha empeorado. Ahora tiene un perro guía y ya no puede conducir. Pero está contenta, cría a sus hijos y sirve como consejera en la presidencia de las mujeres jóvenes. Travis y Casey están edificando su casa sobre la roca. Travis y Casey confían en la doctrina de Cristo y en la promesa que Dios consagrará nuestras aflicciones para nuestro provecho. En el plan perfecto de Dios, el sufrir con fe en Cristo está ligado a que seamos perfeccionados en Cristo. Como el hombre sabio de la parábola que edificó su casa sobre la roca, cuando descienda la lluvia y vengan los torrentes y soplen los vientos y den con ímpetu contra el hogar que Travis y Casey están edificando, este no caerá porque está cimentado sobre la roca. Jesús no hablaba de la posibilidad de lluvias, torrentes y vientos en nuestras vidas. Hablaba de la certeza de que habrá tormentas. La variable en esta parábola no es si las tormentas llegarán, sino cómo responderemos a su amorosa invitación de tanto oír como de hacer lo que Él ha enseñado. No hay ninguna otra manera de sobrevivir. Cuando hemos edificado nuestra casa sobre el cimiento de una relación de convenios con Cristo, estamos confiando en la doctrina de Cristo y al allegarnos a Él, tenemos su promesa de la vida eterna. Quienes confían en la doctrina de Cristo perseveran hasta el fin. Declaro mi testimonio personal de la realidad viviente del Señor Jesucristo resucitado. Testifico que Dios nuestro Padre amó tanto al mundo que envió a su Hijo para redimirnos del pecado y sanarnos del pesar. Testifico que Él ha llamado un profeta de Dios en nuestra época, al presidente Russell M. Nelson, a través de quien nos habla y nos guía. Con todo mi corazón, les invito a que confíen en la doctrina de Cristo y que edifiquen sus vidas sobre la roca del Redentor. Él nunca les fallará. En el nombre de Jesucristo. Amén.
4: Jóvenes adultos, ¿agobiados? Mantengan su mira en Cristo. Por Victoria Passy, Revistas de la Iglesia. Cuando mis responsabilidades como miembro de la Iglesia me parecieron abrumadoras, Cristo me cambió el corazón y me ayudó a entender los principios de su Evangelio. Si tuviera que resumir estos últimos años en una sola palabra, sería agotamiento. Sentía que todo era demasiado. Incluso, en ocasiones, mis responsabilidades como miembro de la Iglesia, por lo que me resultaba difícil saber de qué debía preocuparme o en qué debía invertir mi poca energía. El presidente Russell M. Nelson nos ha invitado sabiamente a volver cada vez más el corazón, la mente y el alma hacia nuestro Padre Celestial y su Hijo Jesucristo durante estos tiempos difíciles. Al tratar de aplicar ese consejo en mi vida, al principio me sentía más abrumada, al pensar que debía seguir cada norma de manera perfecta para que mis esfuerzos marcaran una diferencia. Sin embargo, el Espíritu me recordó tiernamente que no se exige que un hombre corra más a prisa de lo que sus fuerzas le permiten. Me di cuenta de que debía centrarme primero en lo primero, en Cristo. El profeta José Smith enseñó: los principios fundamentales de nuestra religión son el testimonio de los apóstoles y de los profetas concernientes a Jesucristo, que murió, fue sepultado, se levantó al tercer día y ascendió a los cielos. Y todas las otras cosas que pertenecen a nuestra religión son únicamente apéndices de eso. Fortalecer mi comprensión sobre Cristo me ha ayudado a edificar mi testimonio de sus enseñanzas centrales del Evangelio, lo cual me ha ayudado a entender el porqué detrás de todo lo que se nos manda y se nos aconseja hacer. Todo señala a Cristo. Comprender a Cristo. En la parábola de los talentos, un señor da a tres siervos una porción de sus bienes antes de partir en un largo viaje. Cuando regresa, dos de los siervos habían invertido sus talentos y habían sido bendecidos, mientras que el tercero había escondido su talento y fue echado. Tal vez nos preguntemos cómo sabían los siervos qué hacer con los talentos que se les dieron. Los tres tenían capacidad y sabían invertir, pero el tercero decidió no usar su conocimiento. Entendía su labor, pero tal vez no comprendía a su Señor. Al tener un firme entendimiento sobre Cristo, no tendremos que ser compelidos en todo, sino que conoceremos a Cristo y sus enseñanzas lo suficientemente bien como para hacer muchas cosas de nuestra propia voluntad y efectuar mucha justicia. A menudo, cuanto más lo conocemos, tanto más reflejan nuestras acciones su voluntad para nosotros. El Señor espera que utilicemos nuestras habilidades para aprender de Él y emular el comportamiento semejante al de Cristo en nuestra propia vida. En esencia, espera que lleguemos a ser como Él. Aprender de Él. Aprender de Cristo es un esfuerzo eterno y Él nos apoya en cada paso. En el campo de la educación hay un concepto conocido como andamiaje. Los docentes utilizan este concepto para ayudar a los alumnos a obtener una mayor comprensión y mayor independencia a medida que aprenden. Del mismo modo, podríamos decir que Cristo, como maestro de maestros, utiliza el andamiaje para ayudarnos a crecer en su evangelio y aprender de él. Como discípulos de Jesucristo, continuamente fortalecemos nuestra comprensión de lo que sabemos y añadimos a ese conocimiento, línea por línea, precepto por precepto. Al fortalecer nuestra comprensión de Cristo, Él puede confiarnos más conocimiento, pues a quien reciba, le daré más. Pensemos en cómo se nos enseña cuando somos niños. Los niños pequeños requieren recordatorios constantes para ayudar a fortalecer su comprensión de lo que sus padres ya les han enseñado. En el patio de recreo, tal vez sea necesario recordar a un pequeñito más de una decena de veces que no se lleve tierra a la boca. Sin embargo, a medida que crecen y maduran, también lo hace su comprensión de esos principios, y sus padres pueden ayudarles a aprender algo nuevo. Habrá ocasiones en las que retrocedamos y tal vez necesitemos que se nos enseñe algo nuevo. Pero así es el andamiaje. Todos los alumnos necesitamos la ayuda de nuestro maestro de maestros. Cristo llevó a cabo la expiación para que con humildad y fe podamos acudir a Él por medio del arrepentimiento y que se nos enseñe de nuevo. Seguir sus mandamientos. Como parte de la educación que el Padre Celestial y Cristo nos imparten, recibimos guía en cuanto a vivir rectamente. En ocasiones, esa guía incluye pautas específicas que debemos seguir. Podríamos considerar estas pautas como parte del andamiaje de Cristo, instrucción específica para ayudarnos a fortalecer nuestra comprensión de los principios del Evangelio que representan. Consideren, por ejemplo, el principio del Evangelio de la modestia. En el cuadernillo para la fortaleza de la juventud se ofrece una definición muy específica y comprobable sobre la ropa inmodesta. Cualquier prenda que sea ajustada, transparente o provocativa de cualquier otra manera. Al seguir esa pauta, esta puede ayudarnos a fortalecer nuestra comprensión de todo lo que realmente es la modestia. Una actitud de humildad, de decencia y de glorificar a Dios. Hasta que nuestros corazones cambien y nuestras acciones para acercarnos más a Cristo se conviertan en un hábito natural. Al aplicar ese cambio de mentalidad a todas las cosas por hacer que yo creía que tenía que lograr en el Evangelio, mis crecientes sentimientos de agotamiento comenzaron a cambiar por sentimientos de fe. Mis cargas se sintieron más ligeras al concentrarme en los principios centrales del Evangelio que cada mandamiento o cada cosa por hacer representaba. El diezmo me enseñó a aplicar la ley de consagración en mi vida. Asistir a la iglesia cada semana para tomar la Santa Cena se convirtió en una lección sobre la expiación del Salvador. De repente, sentí el espíritu de las leyes de Dios en mi vida y no tan solo la letra de la ley. Permitir que Él nos cambie el corazón. Al centrarnos en el Salvador y permitir que Él nos cambie el corazón, la imagen de Dios se grabará en nuestros semblantes. Él desea no solo que lo sigamos, sino que lleguemos a ser como Él, que pensemos y actuemos como Él lo haría, que lo conozcamos. en la parábola de los talentos, ¿cómo podría el último siervo afirmar conocer a su señor y, sin embargo, hacer exactamente lo contrario a la voluntad de él? Puede que haya entendido a su señor a nivel superficial, como un hombre duro, mientras que los buenos siervos y fieles comprendían la esencia de su señor. Para conocer verdaderamente al Padre Celestial y al Salvador en su esencia, debemos afianzar nuestra comprensión de sus principios fundamentales del Evangelio. Cristo enseñó varios de esos principios fundamentales en Juan capítulo 3, versículos del 3 al 21, entre ellos, su expiación y el amor de Dios por nosotros. Aprendemos más en los dos grandes mandamientos, amar a Dios y amar al prójimo como a nosotros mismos. Todos los mandamientos y nuestros convenios y llamamientos en el Evangelio pueden señalarnos hacia esos principios fundamentales, que a su vez nos señalan hacia Cristo. Considera el modo en que otras enseñanzas ayudan a recalcar las verdades esenciales del Evangelio. ¿Qué te enseña la Santa Cena acerca del amor que Dios tiene por ti? ¿Qué te enseña la administración acerca de tu amor por Dios? Centrarse en Él. Cuando vemos los mandamientos y nuestras responsabilidades como discípulos de Cristo como meros deberes incómodos, nuestros sentimientos de agotamiento pueden hacernos cuestionar si vale la pena observarlos. Con esa forma de pensar, podríamos comenzar a sentirnos amargados y a ver los mandamientos como algo limitante e injusto. Pero entender el plan de felicidad con Jesucristo como figura central de éste nos ayuda a centrarnos en el porqué de todo lo que el Señor nos pide que hagamos, y puede transformar nuestras responsabilidades de insignificantes a significativas. Cuando parezca imposible saber qué es importante o qué merece nuestra escasa energía, ejercitemos un poco de fe en que Cristo es el camino y que la senda de los convenios nos conduce a Él. Experimentemos con sus palabras, sí, aunque no sea más que un deseo de creer. Al hacerlo, podríamos ver cómo el Salvador es la esencia de todo, tal vez incluso en aquellas cosas con las que tengas dificultades en el Evangelio. Y si resulta que todo apunta a su amor y al del Padre Celestial por nosotros, al centrar el cimiento de mi testimonio en Cristo, la carga del agotamiento se ha sentido más ligera. Todavía a veces me siento abrumada, pero volver a centrar mi corazón en Él me ayuda a darme cuenta de que lo más importante son mis esfuerzos, tanto grandes como pequeños, por acercarme más a Él cada día. La autora vive en Idaho, Estados Unidos.
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6: Hace un tiempo tuve una conversación muy agradable con una jovencita de 16 años. Me enteré de que era la única miembro de la iglesia en su escuela secundaria. Le pregunté, ¿cuál es el desafío más grande al cual te enfrentas por ser la única miembro? Ella lo pensó y luego me dio una respuesta muy inteligente. Creer que algo es verdad cuando todos los demás creen que es falso. Y creer que algo está mal cuando todos los demás creen que está bien. Le hice una segunda pregunta. ¿Sabes que José Smith es un profeta de Dios? Me respondió, creo que sí, pero no estoy segura. Esta mañana quisiera preguntar a los jóvenes de la iglesia alrededor del mundo, ¿lo saben? La primera vez que supe que tenía un testimonio fue cuando apenas tenía 11 años y mis padres me llevaron a la manzana del templo de Salt Lake City. Mi pasatiempo favorito era coleccionar todo lo que se ofrecía gratis. Creo que llegué a ser un experto en obtener cosas gratis. Recuerdo que preguntaba, ¿es esto gratis? Si me contestaban que sí, estrechaba mi mano de 11 años y decía, gracias. ¿Es eso también gratis? Gracias. A veces me decían, no, lo siento. Esos cuestan 5 centavos. Sin desanimarme, inclinaba la cabeza y con gran desilusión decía, ah, siempre quise leer ese folleto. Pero no tengo dinero. Gracias. Y siempre me los daban. La verdad es que nunca los leía, sino que los coleccionaba. Sin embargo, en ese viaje en particular, mientras esperaba a mis padres a solas en nuestro Chevrolet del año 48, me encontraba muy, muy aburrido. En la desesperación, miré hacia el asiento y vi mi montón de material gratis. Entonces tomé un folleto que se llamaba José Smith cuenta su propia historia y lo empecé a leer. Estaba fascinado y lleno de gozo. Cuando terminé de leerlo, me vi en el espejo retrovisor y, para mi sorpresa, estaba llorando. En aquel entonces no entendía, pero ahora comprendo. Había sentido el testimonio del Espíritu. Mis padres no estaban allí, mi hermana no estaba allí, ni tampoco mi maestra de la primaria. Éramos solo yo y el Espíritu Santo. Pues esto puede sucederles a ustedes, y quizás algo similar ya les ha sucedido. Al procurar un testimonio, aquellos de ustedes que hayan nacido en la iglesia quizás busquen una experiencia espiritual espectacular, diferente a todo lo que han sentido antes. Tal vez hayan oído a conversos testificar sobre su conversión y se pregunten a sí mismos si se están perdiendo de algo. Una de las razones por las que a ellos les parece tan espectacular es que es algo nuevo. Ustedes han experimentado ese sentimiento durante toda la vida. Durante las noches de hogar, en las reuniones de testimonio de los jóvenes, en las clases de seminario, a leer las Escrituras y en muchas otras oportunidades. Nuestros misioneros se les capacita para ayudar a los investigadores a reconocer cuando sientan el Espíritu. Recuerdo numerosas ocasiones en que en medio de una charla intensa y espiritual, me detenía y comentaba, hagamos una pausa y hablemos de lo que sienten en este momento. Sienten que les hemos recordado cosas que habían olvidado. Sienten que les decimos la verdad. Sienten paz. Sienten el Espíritu Santo. Recuerdo haber enseñado a una mujer sumamente inteligente que tenía dificultad en aceptar las cosas hasta que se le aclaraban todas las preguntas que se le podían ocurrir. Sin embargo, finalmente la oímos decir, no puedo negar más este sentimiento. Se unió a la iglesia y vivió muy feliz por algunos años, pero gradualmente dejó que sus dudas intelectuales sigilosamente la inundaran y al final se apartó de la iglesia. Después de 15 años, nos vino a visitar y la llevamos a la manzana del templo. Al comenzar a subir la escalinata circular que lleva a la estatua del Salvador, se detuvo y dijo con lágrimas en los ojos, otra vez me invade ese sentimiento. Mi corazón todavía anhela lo que mi mente no quiere aceptar. Una vez que se haya sentido, nunca se olvida. Aquellos a quienes se les expone a experiencias espirituales reciben un testimonio desde muy jóvenes. Como padres y líderes, somos buenos en hacerles comprender las reglas y los mandamientos. Tal vez podríamos mejorar en ayudarlos a obtener un testimonio de los principios y de la doctrina. Quizás deberíamos detenernos más a menudo para ayudarlos a reconocer el Espíritu. Una vez que reconozcan lo que realmente son esos sentimientos, aumentará su fe en ellos. Pronto notarán que han desarrollado un sexto sentido espiritual que no se puede malinterpretar. A los 11 años, supe que José Smith era un profeta de Dios. No escuché voces, ni vi ángeles, ni nada por el estilo. Lo que sentí era mucho más certero. Mis sentidos espirituales se conmovieron. Sentí un gozo que provenía de la parte más profunda de mi ser, aquella que está protegida del engaño. Esa sensación espiritual solo vibra cuando el Espíritu Santo la activa. ¿Qué se siente cuando se recibe ese testimonio espiritual? Es difícil de describir, al igual que el perfume de una rosa o el canto de un pájaro o la belleza de un paisaje. Sin embargo, si se lo siente, se lo reconoce. Las Escrituras nos dan una idea de esos sentimientos. De cierto te digo, te daré de mi espíritu, el cual iluminará tu mente y llenará tu alma de gozo. Y entonces conocerás. A veces el sentimiento es como un recuerdo. Aprendimos por primera vez el Evangelio en nuestro hogar celestial y hemos venido a la tierra con un velo del olvido. Sin embargo, perduran en cada uno de nuestros espíritus esos recuerdos dormidos. El Espíritu Santo ayuda a partir el velo y a descubrir esos recuerdos de su estado latente. Con frecuencia, mi reacción ante una verdad supuestamente nueva es, «Oh, me acuerdo de eso». El Consolador, el Espíritu Santo, os recordará todo lo que yo os he dicho. Mis jóvenes hermanos y hermanas, los invito a experimentar con mis palabras. ¿Leerán y orarán acerca de la historia de José Smith? La cosa maravillosa de saber que es verdad es que al mismo tiempo saben que Dios es el Padre y Jesucristo y que ambos viven y están a la cabeza de esta iglesia hoy en día. Yo logré ese conocimiento cuando tenía 11 años y ahora me pongo de pie ante ustedes como un testigo especial ordenado de Jesucristo. Y les testifico que es verdad. También testifico que el Señor desea que ustedes sepan que es verdad y que Él os manifestará la verdad de ellas por el poder del Espíritu Santo. En el nombre de Jesucristo. Amén.
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7: ¿Cómo volver a encender nuestros cortocircuitos espirituales? Por el Elder Sean Douglas, de los 70. La fe en Jesucristo nos brinda poder y fortaleza. En febrero de 2021, Texas afrontó temperaturas históricamente bajas. La helada afectó a millones de personas y causó daños en tuberías, cortes de electricidad y falta de calefacción. La familia de mi hija, como tantas otras, sufrió el corte total de la energía eléctrica. Para mantener a sus pequeños abrigados, tuvo que envolverlos con abrigos y mantas. Después de sobrevivir durante varios días en condiciones semejantes al Ártico, mi hija notó luces en un apartamento vecino. Estaba agradecida de saber que se había restablecido la energía eléctrica, pero quedó estupefacta al descubrir que en realidad hacía ya varios días que se había restablecido. No se había dado cuenta de que se había disparado el cortacircuitos. La electricidad estaba disponible. Simplemente tenía que volver a encender el interruptor del disyuntor. Al reflexionar acerca de la experiencia de mi hija, me di cuenta de que cada uno de nosotros también tiene lo que podríamos llamar un cortacircuitos espiritual. Poder perfecto. Ejercer fe en Jesucristo proporciona un inmenso poder proveniente de Dios. Día a día, dicho poder puede fluir en nuestra vida. Quizás estemos tan acostumbrados a ello que ni siquiera lo notemos, pero su poder siempre está a nuestro alcance. A veces atravesamos alguna crisis espiritual y nos preguntamos si acaso hemos perdido ese poder. En esos momentos, debemos decidir ejercer la fe para poder continuar recibiendo su poder prometido. Al hacerlo, se podría decir que volvemos a encender nuestro cortacircuitos espiritual. Es nuestra fe la que activa el poder de Dios en nuestras vidas, dijo el presidente Russell M. Nelson. Además enseñó, el Señor no requiere que tengamos una fe perfecta para tener acceso a su poder perfecto, pero nos pide que creamos. El elder Jeffrey R. Holland, del Quórum de los Doce Apóstoles, dijo, la cantidad de fe que tengan o el grado de conocimiento que posean no es lo que importa. Es la integridad que demuestren hacia la fe que ya tienen y hacia la verdad que ya conocen. Sea cual sea el nivel de fe que tengamos, cuando elegimos creer en Cristo, podemos contar con su poder para ayudarnos. La decisión de afrontar el temor con fe. En agosto de 2021, mi esposa y yo conocimos a un dulce matrimonio cuya amistad hemos llegado a atesorar. A su hijo Mason le acababan de diagnosticar un raro cáncer de huesos conocido como osteosarcoma. Antes del diagnóstico, era en apariencia un joven sano de 14 años, con una pierna dolorida y un uniforme de béisbol manchado de tanto deslizarse para anotar carreras. Sin embargo, en poco tiempo, la vida de Mason parecía haber dado un giro de 180 grados. De manera abrupta, se encontró en medio de intimidantes conversaciones con los profesionales médicos acerca de quimioterapia, radioterapia, cirugía, una posible amputación y sobre su esperanza de vida. Su mamá describe lo que ocurrió cuando los médicos le preguntaron si deseaba conocer sus probabilidades de supervivencia. Después de un largo silencio para lidiar con las nuevas y abrumadoras emociones, hubo algunas lágrimas en silencio. Y Mason respondió con valentía. No, gracias. Estoy bien así. Con esas pocas palabras, comenzó a escoger con resolución de qué manera afrontaría su prueba. El elder Neil L. Anderson, del cual

camino del discipulado? La fe se manifiesta cuando escogemos seguir adelante sin saber lo que vendrá después. El cáncer de Mason era agresivo. El cuerpo se rebeló contra cada tratamiento para prolongarle la vida. Su madre dice: "Sentimos un enorme deseo de detener el tiempo, pero este siguió su curso y experimentamos la pérdida de todo lo que habíamos conocido como normal". Ella continúa: "Junto con el aplastante temor por el futuro, presenciamos cómo se generó fortaleza, poder y paz más allá de nuestras capacidades terrenales. La única explicación que tuvimos fue esta: Dios ensanchó nuestras capacidades. Recibimos milagros, aunque fueron diferentes de los que queríamos al principio". No desmayar. El elder David A. Bednar, del Quórum de los Doce Apóstoles, preguntó una vez al elder Neil A. Maxwell qué lecciones había aprendido al sufrir de leucemia. El elder Maxwell respondió: "He aprendido que no desmayar es más importante que sobrevivir". Elegir no desmayar requiere acción, incluso frente al temor, pero invoca un poder que excede la capacidad mortal. Isaías enseña: "Él da fuerzas al cansado y multiplica las fuerzas del que no tiene vigor". Cuando el pueblo de Alma afrontaba un sufrimiento aparentemente insuperable, el Señor los consoló debido a su fe en Él. Se sometieron a su voluntad y recibieron poder para soportar las cargas que se les imponían. Fortaleza en medio del pesar. La madre de Mason relata: "Una noche, Mason pasó por la habitación donde yo estaba orando con su hermana de 8 años. Entre lágrimas, ella expresó sus preocupaciones en cuanto a su hermano. La abracé con fuerza y lloramos juntas. Mason se arrodilló a nuestro lado y nos envolvió a ambas con sus brazos debilitados. Escogió afrontar emociones incómodas y dejar de lado sus temores personales para poder ayudar a su hermana y a mí. Nos fortaleció para que afrontáramos nuestro pesar al unirse a nosotras en nuestro dolor". En las Escrituras leemos que los hijos de Elamán estimaban más la libertad de sus padres que sus propias vidas. Se centraron más en su amor por su familia que en sus propias circunstancias. Mason también halló fortaleza más allá de la propia al dar prioridad al amor que sentía por su familia, por encima de sus propias emociones, temores y dudas. Mason se dio cuenta de que no tenía que esperar a ser sanado para que se fortaleciera la fe, dice su madre. Pudo confiar en Dios, y eso le permitió no quedar aferrado a su vulnerabilidad. Vi producirse milagros dentro de nuestra familia e incluso en la comunidad, a medida que Dios nos ayudaba a ver que el amor era y es más poderoso que el miedo. Mason seguía luchando con temor, pero decidió no permitir que éste limitara su fe ni su amor. Tener fe no es un acontecimiento puntual. Las decisiones diarias de poner nuestra confianza en Dios, que tomamos una y otra vez, nos ligan en unión a Él y a su poder.

0: Tan solo 6 meses después de su diagnóstico inicial, Mason se graduó valientemente de esta vida terrenal. En repetidas ocasiones, escogió dejar que Dios prevaleciera y fue librado de todos sus temores. La fe para mover montes. Quienes eligen tener fe en Cristo pueden esperar esta gran bienvenida de nuestro Salvador. Bien, buen siervo y fiel. Sobre poco has sido fiel, sobre mucho te pondré. Entra en el gozo de tu Señor. El presidente Nelson nos ha advertido con amor que en los días venideros necesitaremos el poder de Dios. Ese poder está al alcance de todos los que siguen adelante con fe en Cristo. No importa cuáles sean nuestras pruebas, la respuesta es encender nuestro cortocircuito espiritual y confiar en su poder. Mediante su fe, dijo el presidente Nelson, Jesucristo aumentará la capacidad de ustedes para mover los montes que haya en su vida, aunque sus desafíos personales puedan ser tan grandes como el monte Everest. Sus montes pueden ser la soledad, la duda, las enfermedades u otros problemas personales. Sus montes serán distintos. No obstante, la respuesta a cada uno de sus desafíos es aumentar su fe.
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2: Esta noche haré algo poco común. Prácticamente volveré a dar un discurso pronunciado hace 15 años, que yo pronuncié hace 15 años. Hablaré nuevamente a los obispos de la Iglesia, ese maravilloso grupo de hombres que, en un sentido muy real, son los pastores de Israel. Todos los que participamos en esta conferencia rendimos cuentas a un obispo o presidente de rama. Por ser enorme el peso que llevan sobre sus hombros, invito a todo miembro de la Iglesia a hacer cuanto más pueda para que las cargas de estos hombres en cuanto a su labor resulten más livianas. Debemos orar por ellos. Necesitan ayuda en su importante mayordomía. Démosles más apoyo y recurramos menos a ellos con cosas que podemos resolver por nosotros mismos. No les recarguemos ni fatiguemos innecesariamente y siempre agradezcámosles por todo lo que hacen en nuestro provecho. Tenemos que tener cuidado de no recargarlos demasiado, hermanos. Tenemos más de 18.000 obispos en la Iglesia. Y cada uno de ellos ha sido llamado por el Espíritu de profecía y revelación. Ha sido apartado y ordenado por medio de la imposición de manos. Cada uno de ellos tiene las llaves de la presidencia de su barrio. Todos ellos son sumos sacerdotes, los sumos sacerdotes presidentes de su barrio. Cada uno tiene sobre sus hombros tremendas responsabilidades de mayordomía. Cada uno es el padre de su gente. Ningún obispo recibe sueldo por el servicio que presta. Ninguno recibe compensación de la Iglesia por su trabajo como obispo. Los requisitos de un obispo en la actualidad son los mismos que en los días de Pablo, el que escribió a Timoteo lo siguiente: es necesario que el obispo sea irreprensible, marido de una sola mujer, sobrio, prudente, decoroso, hospedador, apto para enseñar, no dado al vino, no pendenciero, no codicioso de ganancias deshonestas, sino amable, apacible, no avaro, que gobierne bien su casa, que tenga a sus hijos en sujeción con toda honestidad. Pues el que no sabe gobernar su propia casa, ¿cómo cuidará de la iglesia de Dios? No es un neófito, no sea que envaneciéndose caiga en la condenación del diablo. En su carta a Tito, Pablo agrega que es necesario que el obispo sea irreprensible como administrador de Dios, retenedor de la palabra fiel, tal como ha sido enseñada, para que también pueda exhortar con sana enseñanza y convencer a los que contradicen. Estas palabras describen bien a un obispo de la actualidad en la Iglesia de Jesucristo de los Santos de los Últimos Días. Ahora quisiera hablar directamente a los miles de obispos que están escuchándome esta noche. Primero quiero que sepan que les amo por su integridad y su bondad. Ustedes deben ser hombres íntegros y dar el buen ejemplo a las congregaciones que presiden. Deben tener principios elevados para elevar a otras personas. Deben ser completamente honrados porque manejan los fondos del Señor, los diezmos de la gente, las ofrendas que donan cuando ayunan y las contribuciones que hacen de sus limitados recursos. Es mucha la responsabilidad que les ha sido dada como guardianes del dinero del Señor. Su bondad debe ser como un estandarte para la gente. Deben ser impecables en lo moral. El diablo tratará de tentarlos porque sabe que si puede destruirlos, puede entonces herir también a todo un barrio. Deben ser sensatos al tratar a todas las personas para que nadie pueda acusarlos por las apariencias de un pecado moral. No deben sucumbir a la tentación de leer materiales obscenos o de ver películas ni videos pornográficos en la intimidad de sus propios hogares. Su fortaleza moral debe ser tal que si alguna vez fuera necesario que juzgaran la dudosa conducta de otras personas, puedan hacerlo seguros de la de ustedes y sin avergonzarse. No deben valerse de su cargo de obispo para beneficiarse en sus propios intereses comerciales, pues si estos pierden dinero, alguna de las personas a las que hayan persuadido a hacer negocios con ustedes podría acusarles de haberla estafado. No pueden tener cualidades dudosas si van a ser jueces comunes en Israel. Es una responsabilidad muy grande y muy difícil actuar como juez de las personas. Algunas veces se les pedirá que juzguen si alguien es digno de ser miembro de la iglesia. Otras, si una persona es digna de ir al templo, de bautizarse, si son dignos de recibir el sacerdocio, si son dignos de servir una misión, o si es digna la persona de enseñar o de ser oficial de una de las organizaciones. Deben juzgar si en momentos de necesidad son dignas de recibir ayuda del fondo de ofrendas, de ayuno, o de recibir comestibles del almacén del Señor. Ninguna persona bajo su jurisdicción debe pasar hambre ni tener falta de ropa o techo, aunque ellas mismas no se animen a pedirlo. Deben conocer la situación de todo el rebaño sobre el cual presiden. Deben ser su consejero, su consolador, su ancla y fortaleza en momentos de tristeza y dificultades. Deben ser fuertes con esa fortaleza que proviene del Señor. Deben ser sabios con esa sabiduría que proviene del Señor. Su puerta debe estar siempre abierta para escuchar el llanto de los miembros. Sus hombros deben ser fuertes para llevar sus cargas, su corazón sensible para discernir sus necesidades, su amor cristiano incondicional para recibir incluso al pecador y al que critica a la iglesia. Deben ser hombres de paciencia, dispuestos a escuchar, aunque esto lleve horas hacerlo. Ustedes son los únicos a los que algunos de ellos pueden acudir. Deben ayudarles cuando todos los demás les han fallado. Permítanme leerles una carta, unas pocas líneas de una carta que recibió un obispo. Estimado obispo, dice, han pasado casi 2 años desde que, desesperado, lo llamé para pedirle ayuda. En aquel momento estaba listo para quitarme la vida. No tenía a nadie a quien recurrir. No tenía dinero, ni trabajo, ni amigos. Me habían quitado la casa y no tenía dónde vivir. La iglesia era mi último recurso. Como bien sabe, me había apartado de la iglesia a los 17 años y había desobedecido casi todas las reglas y mandamientos en búsqueda de la felicidad y de la satisfacción personal. En lugar de felicidad, mi vida estaba llena de sufrimiento, angustia y desesperación. No tenía esperanzas, no tenía futuro. Incluso le rogaba a Dios que me dejara morir para librarme de mi aflicción. Sentía que ni siquiera Él me quería y que Él también me había rechazado. Entonces fue que me dirigí a usted y a la iglesia. Usted me escuchó, me comprendió, me aconsejó, me guió y me ayudó. Empecé a conocer y a entender mejor el Evangelio. Me di cuenta de que tenía que hacer cambios básicos en mi vida, que serían muy difíciles de hacer, pero que en el fondo sabía que tendría el valor de hacer. Entonces descubrí que a medida que vivía el Evangelio y me arrepentía, me iba deshaciendo del temor y me llenaba de paz interior. Las nubes de la desesperación se esfumaban. Gracias a la expiación, mis debilidades y pecados fueron perdonados por el amor que Jesucristo siente por mí. Cristo me ha bendecido y fortalecido. Ha abierto puertas para mí. Me ha guiado. Me ha mantenido a salvo. Descubrí que al superar cada obstáculo, mi negocio comenzaba a crecer, lo que benefició a mi familia y me hizo sentir que había logrado algo de valor. Obispo, usted me ha dado apoyo y comprensión en estos 2 años pasados. Nunca hubiera llegado a donde estoy si no hubiera sido por su amor y paciencia. Gracias por ser un buen siervo del Señor y por ayudarme a mí, un hijo descarriado. Ustedes, obispos, son el atalaya de la torre del barrio que presiden. Hay muchos maestros en ese barrio, pero ustedes deben ser el maestro principal entre ellos. Deben asegurarse de que no se difundan doctrinas falsas entre los miembros. Deben asegurarse de que progresan en su fe, en su testimonio, en su integridad y dignidad, y en su aptitud para servir. Deben asegurarse de que el amor que ellos sientan por el Señor se fortalezca y se manifieste en demostraciones de amor entre unos y otros. Deben ser sus confesores y partícipes de sus más íntimos secretos y guardar en la más absoluta confidencia lo que ellos les digan. Esa clase de comunicación entre ustedes es un privilegio que debe respetarse y cuidarse a toda costa. Pueden presentarse tentaciones de contar, pero no deben sucumbir a ellas. A menos que sea específicamente requerido por ley en casos de maltrato, todo aquello que les sea dicho en forma confidencial deben mantenerlo tal cual. La iglesia cuenta con una línea telefónica especial a la que pueden llamar cuando les sea reportado un caso de maltrato. Ustedes presiden el sacerdocio arónico del barrio. Son su líder, su maestro, su ejemplo, ya sea que quieran serlo o no. Son el sumo sacerdote presidente, el padre de la familia del barrio, que puede ser llamado a arbitrar disputas como defensor del acusado. Ustedes presiden reuniones en las que se enseña doctrina y son responsables de la espiritualidad de esas reuniones, además de la administración de la Santa Cena a los miembros, para que ellos recuerden los sagrados convenios y obligaciones que tienen los que han tomado sobre sí el nombre del Señor. Deben ser el amigo de la viuda y del huérfano, del débil y del desaventurado, del ofendido y del desvalido. El sonido de su trompeta debe ser certero e inequívoco. En su barrio, ustedes están a la cabeza del ejército del Señor y lo llevan a la victoria en la conquista del pecado, de la indiferencia y la apostasía. Yo sé que el trabajo que a veces hacen ustedes es muy difícil, que nunca alcanzan las horas del día para hacerlo. Las llamadas son numerosas y frecuentes. Y es cierto que tienen otras cosas que hacer, lo sé. No deben robarle tiempo ni energía al empleo, porque al empleador le corresponden esas cosas. Ni deben robarle a la familia el tiempo que le pertenece. Pero, como muchos de ustedes ya saben, si piden la guía de Dios, recibirán bendiciones adicionales de sabiduría y con fortaleza y capacidad que no sabían que tenían. Es posible organizar su tiempo de forma de no dejar de lado al empleador, a la familia, ni a su rebaño. Que Dios bendiga a los obispos de la Iglesia de Jesucristo de los Santos de los Últimos Días. Quizás de vez en cuando tengan la inclinación a quejarse de lo abrumador de ese oficio, pero también conocen el gozo de ese servicio. Por más pesada que sea la carga, saben que este es el llamamiento más inspirador y remunerador que existe sobre la tierra y lo más importante que hayan hecho fuera de las paredes de su propio hogar. Doy gracias a Dios por ustedes. Oro por ustedes. Por cada uno de los 18,000 obispos que tenemos en la iglesia. Y ruego que sean fuertes. Les pido que sean sinceros. Les pido que sean firmes en sus propias vidas e inflexibles en las metas que fijen para otros. A pesar de tener días interminables y de muchas preocupaciones, ruego que descansen plácidamente y que en sus corazones encuentren la paz que proviene solo de Dios y que reciben por medio del servicio a sus hijos, los que les sirven a Él. Les doy mi testimonio de la fortaleza y la bondad de los obispos de esta iglesia. Rindo honor a los consejeros que los ayudan y a todos aquellos que sirvan bajo su guía en los llamamientos que ellos les hayan hecho. No esperamos lo imposible de ustedes. Tan solo les pedimos que cumplan de la mejor manera posible. Deleguen a otras personas todo aspecto de sus responsabilidades que puedan legítimamente delegar y después dejen las cosas en las manos del Señor. Algún día serán relevados, se sentirán tristes, pero sentirán consuelo al recibir el agradecimiento de la gente. Ellos nunca les olvidarán. Les recordarán y hablarán de ustedes con aprecio por muchos años, porque ustedes están más cerca de ellos que cualquier otro oficial de la iglesia. Se les ha llamado, ordenado y apartado como pastores del rebaño. Se les ha otorgado discernimiento, capacidad de juzgar y amor para bendecir a los miembros. Y en el proceso, ustedes mismos serán bendecidos. Les doy testimonio de la naturaleza divina que tiene su llamamiento y de la manera magnífica en la que cumplen con él. Ruego que ustedes, sus consejeros, sus esposas y sus hijos sean bendecidos a medida que ustedes sirvan a los hijos del Señor. Y lo hago humildemente en el sagrado nombre de Jesucristo. Amén.
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1: En julio de 1989, por una información errónea, el gobierno de Ghana prohibió las actividades de la Iglesia de Jesucristo de los Santos de los Últimos Días en ese país. El gobierno expropió las capillas y la actividad misional se detuvo. Los miembros de la iglesia llaman a este periodo la paralización e hicieron lo mejor para vivir el evangelio sin ramas ni misioneros. Hay muchas historias inspiradoras de cómo los miembros mantuvieron esa luz encendida en su hogar y cómo se cuidaron mutuamente unos a otros como maestros orientadores y maestras visitantes. Con el tiempo, se resolvió ese problema en noviembre de 1990, que terminó esa paralización, y se reanudaron las actividades de la iglesia. Desde entonces, ha habido una excelente relación entre la iglesia y el gobierno de Ghana. Los miembros que fueron testigos de esta paralización resaltan las bendiciones inusuales. Se fortaleció la fe de muchos en la adversidad que enfrentaron. Pero una bendición llegó de forma inusual. Nicolás Ofosu Gene era un joven policía asignado a vigilar la capilla que estaba en la paralización. Debía cuidar el edificio durante la noche. Cuando Nicolás llegó por primera vez, vio que habían regado todo, papeles, libros y mobiliario. En medio del desorden, vio un libro de Mormón. Intentó ignorarlo, ya que le habían dicho que era malo, pero se sentía extrañamente atraído a él. Finalmente, Nicolás no pudo ignorarlo. Tomó el libro y lo leyó. Lo hizo toda la noche, con lágrimas rodándole por las mejillas. La primera vez que tomó el libro, leyó Primer Nefi. La segunda vez, Segundo Nefi. Al llegar al capítulo 25, leyó esto. Y hablamos de Cristo, nos regocijamos en Cristo, predicamos de Cristo, profetizamos de Cristo y escribimos según nuestras profecías para que nuestros hijos sepan a qué fuente han de acudir para la remisión de sus pecados. A esa altura, Nicolás sentía tan fuerte el espíritu que empezó a llorar. Se dio cuenta de que mientras leía, había recibido varias impresiones del Espíritu de que el libro era Escritura, la más correcta que jamás hubiese leído. Supo, además, que los santos de los últimos días, a diferencia de lo que había oído, eran firmes creyentes en Cristo. Cuando terminó la paralización y los misioneros volvieron a Ghana, Nicolás, su esposa y sus hijos se unieron a la iglesia. La última vez que lo vi el año pasado, era comandante de la policía y servía como presidente del distrito Tamale, Ghana. Él dijo, la iglesia ha transformado mi vida. Agradezco a Dios Todopoderoso por guiarme a este evangelio. Albert Davis, otro ghanés, acompañó a un amigo a una de nuestras capillas donde él tenía una reunión de presidencia. Mientras lo esperaba, Albert tomó un libro que encontró allí. Cuando hubo terminado la reunión, Albert quería llevarse el libro a casa y no solo le dieron permiso para llevarse, pero también le añadieron un libro de Mormón. No podía dejar de leerlo. Leyó a la luz de una vela hasta las 3 de la mañana. Lo cual hizo varias noches, impresionado por lo que leía y sentía. Ahora Albert es miembro de la iglesia. Angelo Scarpulla comenzó a estudiar teología en Italia, su país natal, a los 10 años. Con el tiempo llegó a ser sacerdote y servía en su iglesia. En un momento dado, su fe empezó a flaquear, por lo que buscó y recibió oportunidades para seguir estudiando. Sin embargo, cuando estudiaba, más se preocupaba. Lo que leía y sentía no concordaba, y sabía que había habido una apostasía general de la verdadera doctrina que enseñaba Jesús y los primeros apóstoles. Angelo buscó la verdadera religión de Dios en muchas religiones, pero durante años no lo encontró. Un día, dos miembros de la iglesia que estaban ayudando a los misioneros a encontrar más personas, sintió interés en ellos y con gozo escuchó su mensaje. Angelo aceptó de buena manera un ejemplar del Libro de Mormón. Esa noche empezó a leer. Se sintió sobrecargado de gozo. Por medio del Espíritu, Dios le dio a Angelo la seguridad de que el Libro de Mormón encontraría la verdad que había buscado por años. Lo inundaron tiernos sentimientos, y lo que leyó y lo que aprendió de los misioneros confirmó su conclusión de que había habido una apostasía, pero además aprendió que la verdadera iglesia de Dios había sido restaurada. Poco tiempo después, Angelo se bautizó en la iglesia. Cuando lo conocí, era el presidente de la rama Italia Ramini de nuestra iglesia. La experiencia de Nicholas, Oliver y Angelo con el Libro de Mormón nos recuerda la de Parley P. Pratt. Abrí con ansiedad el libro. Leí todo el día. El comer fue un inconveniente porque no tenía deseos de comer. El dormir fue otro inconveniente al caer la noche, ya que prefería leer que dormir. A medida que lo hacía, el Espíritu de Dios me influyó de tal forma que supe que el libro era verdadero, de una forma tan perfecta como el hombre comprende y sabe que él mismo existe. Me parecía que mi gozo era perfecto y mi regocijo compensó todas las aflicciones, sacrificios y sufrimientos de mi vida. Mientras que algunas personas tienen una poderosa experiencia con el Libro de Mormón la primera vez que lo abren, para otras el testimonio de su veracidad llega más tarde al leerlo y al orar sobre él. Ese fue mi caso. La primera vez que lo leí era un alumno adolescente de seminario. Este es el ejemplar del Libro de Mormón que leí. Aunque no puedo decir en qué momento exacto sucedió, en alguna parte de la lectura empecé a sentir algo. Cada vez que abría el libro, sentía calidez y el espíritu y sentimientos que fueron aumentando al continuar leyendo. Actualmente siento lo mismo. Cada vez que abro el Libro de Mormón, es como si moviera un interruptor. El espíritu empieza a fluir por mi corazón y mi alma. Para otras personas, ese testimonio llega más lentamente, tras mucho estudio y oración. Tengo un amigo que leyó el Libro de Mormón procurando saber si era verdad. Puso en práctica la invitación de Moroni de preguntarle a Dios con un corazón sincero, con verdadera intención y fe en Cristo, si el libro era verdadero, pero no recibió inmediatamente esa respuesta prometida. Sin embargo, un día, concentrado en lo que estaba pensando mientras conducía, el Espíritu le testificó de la veracidad del Libro de Mormón. Se sentía tan feliz y sobrecogido que bajó la ventanilla del coche y gritó a nadie en particular, sino al mundo entero, ¡es verdad! Ya sea que nuestro testimonio del Libro de Mormón llegue la primera vez que lo abrimos o tiempo después, influirá en cada uno de nosotros si continuamos leyéndolo y aplicando sus enseñanzas. El presidente Ezra Taft Benson dijo, «Hay un poder en el libro que empezará a fluir en la vida de ustedes en el momento en que empiecen a estudiarlo seriamente. Encontrarán mayor poder para resistir la tentación. Encontrarán el poder para evitar el engaño. Encontrarán el poder para mantenerse en el camino estrecho y angosto. Insto a cada uno de los que recibe este mensaje, incluyendo a los poseedores del sacerdocio arónico, convocados aquí esta noche, a que descubran el Libro de Mormón. Como nos instó el presidente Thomas S. Monson, lean el Libro de Mormón, mediten en sus enseñanzas, pregúntenle al Padre Celestial si es verdadero. Durante ese proceso sentirán el Espíritu de Dios en su vida. Ese Espíritu será parte de su testimonio que el Libro de Mormón es verdadero, de que Joseph Smith es un profeta de Dios y de que la Iglesia de Jesucristo de los Santos de los Últimos Días es verdadera. Ese testimonio los ayudará a resistir la tentación. Los preparará para el gran llamamiento de diligencia para obrar en las viñas del Señor. Les servirá como ancla segura cuando se usen acusaciones o declaraciones difamatorias para poner en fe su duda. Y será un cimiento sólido cuando los desafíen con preguntas que no puedan responder, al menos no inmediatamente. Podrán discernir la verdad del error y sentirán seguridad solo por el Espíritu Santo, el cual les volverá a confirmar una y otra vez mientras leen el Libro de Mormón a través de su vida. Además, insto a todos los padres que estén escuchando o leyendo este mensaje a hacer que el Libro de Mormón sea una parte importante de su hogar. Cuando estábamos criando a nuestros hijos, leímos el Libro de Mormón al desayunar. Este es el libro que usamos. En el frente hay una cita del presidente Benson en la que promete que Dios derramará sus bendiciones a todos los que lo lean. En el reverso se encuentra esta promesa del presidente Marion G. Romney, quien fue consejero de la primera presidencia. Tengo la certeza de que, si en nuestros hogares los padres leen el Libro de Mormón y con devoción y oración, junto a sus hijos, el espíritu de ese gran libro reinará en nuestros hogares, así como los que moran allí. El espíritu de contención se irá. Los padres aconsejarán a sus hijos con más amor y sabiduría. Los hijos serán más receptivos y obedientes al consejo de sus padres. Aumentará la rectitud, la fe, esperanza y caridad, el amor puro de Cristo, abundarán en el hogar y en nuestra vida, trayendo paz, gozo y felicidad. Ahora, muchos años después de que nuestros hijos se fueron y están criando su propia familia, vemos claramente el cumplimiento de la promesa del presidente Romney. Nuestra familia está muy lejos de ser perfecta, pero puedo testificar que el Libro de Mormón y las bendiciones que hemos recibido han venido a toda nuestra familia. Quizá el mayor poder del Libro de Mormón consiste en la influencia que tiene al acercarnos a Cristo. Es un firme testimonio de Él y de su misión redentora. Por medio de Él, llegamos a entender la majestuosidad y el poder de su expiación. En Él se enseña su doctrina con claridad, y gracias a esos gloriosos capítulos que describen la visita de Cristo a las Américas, lo vemos y somos testigo de Él amando, bendiciendo y enseñando a esas personas, y logramos entender que Él hará lo mismo por nosotros si venimos a Él y vivimos su Evangelio. Testifico del poder que tiene el Libro de Mormón, ya sea en inglés, italiano o en francés, impreso o en un dispositivo electrónico. He descubierto que el mismo espíritu maravilloso que emana de sus capítulos y versículos en mi vida. Testifico de la capacidad que tiene para ayudar a acercarnos a Cristo. Ruego que cada uno de nosotros lo use en el nombre de Jesucristo. Amén.
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Con una gozosa declaración de alabanza, el coro dio comienzo a este programa cantando Antífona de Ralph Vaughan Williams. Que cante el mundo a viva voz, mi rey y mi Dios. Oiremos ahora una expresión de consuelo, renovación y gratitud en el himno de John Rutter, Con ojos de esperanza. Del oratorio de Haydn, La creación, el coro nos ofrece una honra al esplendor de la naturaleza. Despierta el arpa. Clay Christiansen interpretará después al órgano En gozosa alabanza, de Lawrence Lyon, tras lo cual el coro nos brindará el clásico Sonríe, basado en un tema original de Charles Chaplin.

Casi todos estamos de acuerdo con la letra de una conocida canción que dice: cuando sonríes, todo el mundo sonríe contigo. ¿Pero sabía usted que sonreír también es bueno para la salud? Se ha descubierto que el sonreír aminora el ritmo cardíaco, reduce el estrés y hace que la persona se sienta más feliz. De hecho, se afirma que la sonrisa ni siquiera tiene que ser genuina, ya que hasta una forzada puede contribuir a su bienestar. Al sonreír, uno sencillamente se siente mejor. Claro que en esos días amargos que a veces todos tenemos, puede resultar difícil sonreír, pero quizá ese sea el momento cuando más se necesite. Un oscuro y tormentoso día de invierno, un joven iba por el campus desierto de una universidad camino a una clase temprano en la mañana. Era difícil encontrar una razón para sonreír en un día tan inclemente, pero de pronto oyó a alguien cantar y al acercarse al lugar de donde provenía el canto, vio que se trataba de un estudiante que cantaba a viva voz: ¡Ah, qué hermosa mañana! ¡Vaya, qué día genial! Es prácticamente imposible cantar algo así, tan lleno de optimismo, sin sonreír. Tal vez a ese joven se le juzgara de pueril, pero quienes lo conocían bien entendían que él era una persona optimista y animada que buscaba siempre lo positivo en la vida. No en todos los casos uno puede hacer mucho para cambiar sus circunstancias, pero sí puede sonreír. La sonrisa es la expresión exterior de un corazón pleno. Entonces, sonría. Sonría por estar vivo. Sonría por vivir en un mundo hermoso. Sonría, pues hay buenas personas a su alrededor que necesitan una sonrisa. Sonría porque siempre existe la promesa y la esperanza de que la vida puede mejorar. El tener el valor y la disposición de compartir su sonrisa tal vez sea todo cuanto se requiera para transformar un día feo en hermoso.

La composición de Broadway, Qué hermosa mañana, nos invita a comenzar cada día con dicha y esperanza. Para concluir este programa, el coro canta ahora una esplendorosa adaptación de un himno del siglo XIX. Levántate, oh Dios, y brilla.

0: Nuevamente partimos desde el amparo de los collados eternos. Que la paz les acompañe en este día y siempre. De este modo concluimos el programa número 4373, continuando el 84º año de esta tradicional transmisión desde la manzana del Templo de Salt Lake City. Mack Wilberg dirigió el coro y la orquesta con Clay Christiansen al órgano. Las palabras de inspiración estuvieron a cargo de Omar Canals. Dentro de 7 días, volveremos con otro programa de música y palabras de inspiración desde Salt Lake City, Utah.
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2: 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Jóvenes adultos. ¿Eres el único miembro de la iglesia de tu familia? No estás solo. Puede resultar difícil ser el único miembro de la iglesia de tu familia. Estos jóvenes adultos ofrecen palabras de consejo para mantenerse firmes en la fe a pesar de la oposición. Hay pocas cosas en la vida que duelan más que creer mucho en algo y que aquellos a quienes más amas en el mundo rechacen o incluso se burlen de dichas creencias. El Evangelio de Jesucristo brinda gozo y satisfacción de muchas maneras. Sin embargo, a veces la senda del discipulado puede ser solitaria cuando das pasos para avanzar en el Evangelio. Pero algún amigo, uno de tus padres o tu cónyuge no apoyan ni comparten tu fe. Independientemente de cuál sea tu situación en particular, gracias al Salvador Jesucristo, siempre puedes tener esperanza por ti mismo y por tu familia. Cuando te sientas impotente o desalentado debido a tu situación, recuerda que al Salvador le agrada restaurar lo que ustedes no pueden restaurar, que a Él le complace sanar heridas que ustedes no pueden sanar, que Él se regocija en reparar lo que ha sido roto irreparablemente, que Él compensa cualquier injusticia infligida sobre ustedes y que Él se deleita en sanar permanentemente aún los corazones rotos. Si eres el único miembro de la iglesia de tu familia o tienes un ser querido que haya abandonado la iglesia, los siguientes consejos que comparten otros jóvenes adultos pueden darte la fortaleza y la esperanza necesarias para seguir adelante.
3: Pon al Señor en primer lugar. Cuando me bauticé hace 6 años, pensaba que mis padres se interesarían en el Evangelio y aceptarían bautizarse, pero eso no sucedió. Un día, leí el pasaje de las Escrituras: el que ama al padre o a la madre más que a mí, no es digno de mí. Y el que ama al hijo o a la hija más que a mí, no es digno de mí. Yo amaba mucho a mis padres, así que me preguntaba cómo podría amar al Señor más que a ellos. Mis padres no se oponían a que me uniera a la iglesia, pero a veces se sentían mal cuando yo dedicaba más tiempo a leer las Escrituras o asistir a la iglesia que a hacer cosas con ellos el día de reposo, y era difícil explicarles por qué ya no hacía ciertas cosas los domingos. Tuvimos algunas fricciones, pero cuanto más leía las Escrituras y cuanto más llegaba a conocer al Salvador y a mi Padre Celestial, tanto más aumentaba mi amor hacia mi familia, y sabía que mi familia sería bendecida si yo seguía a Jesucristo. Decidí ponerlo a Él por encima de todo lo demás, y cabe decir que las cosas entre mi familia y yo continuaron mejorando. Sé que si soy obediente al Señor, Él continuará bendiciendo a mi familia y a mí. Magali Pérez, Coahuila, México.
4: Cuando ponemos a Dios en primer lugar, todo lo demás pasa a tener la posición que le corresponde. Presidente Ezra Taft Benson. Véase El Señor en primer lugar. Liaona, julio de 1988, página 4.
5: Respetémonos el uno al otro. Mi familia me ha enseñado que hemos de ser respetuosos los unos con los otros. Aunque no creamos en las mismas cosas, me enseñan mucho y me ayudan a llegar a ser más semejante al Salvador. Solía entristecerme el que quizás no estuviera con mi papá para siempre, pero sé que Dios ama a mi familia. Anice Dufour, región de Provenza, Alpes, Costa Azul, Francia.
4: El convivir con respeto mutuo hacia las diferencias del uno y del otro es un desafío en el mundo actual. Sin embargo, ese vivir con diferencias es lo que el Evangelio de Jesucristo nos enseña que debemos hacer. Presidente Dallin H. Oaks, primer consejero de la primera presidencia. El equilibrio entre la verdad y la tolerancia. Liaona, febrero de 2013, página 31.
2: Ayúdales pacientemente a entender. Trato de ser muy minucioso al responder las preguntas e inquietudes de los miembros de mi familia en cuanto al Evangelio. Aunque demoró bastante, con el tiempo los ayudé a ver más allá de los falsos estereotipos en los que creían y los ayudé a darse cuenta de que solo estoy tratando de ser la mejor persona que pueda ser. Brian Stephen King, Carolina del Norte, Estados Unidos.
4: No es raro que los familiares tengan ideas erróneas sobre la Iglesia de Jesucristo de los Santos de los Últimos Días. Es mucho lo que la buena comunicación puede lograr para aliviar cualquier tensión que surja en esas situaciones. Elder Walter F. González, de los 70. Familias amorosas, religiones diferentes. Liaona, octubre de 2006, página 17.
5: Da el ejemplo. Mantente fuerte. Tú inspiras a quienes te rodean más de lo que te imaginas. Liana Molman, Utah, Estados Unidos.
2: Sé ejemplo de los creyentes en palabra, en conducta, en amor, en espíritu, en fe y en pureza. Ten cuidado de ti mismo y de la doctrina. Persiste en ello, pues haciendo esto, te salvarás a ti mismo y a los que te oigan. Primera de Timoteo, capítulo 4, versículos 12 y 16. Debes saber que no estás solo. Cada uno de nosotros tiene una historia de conversión diferente. Y aun cuando nuestras circunstancias familiares puedan ser difíciles, al continuar obedeciendo la palabra de Dios, Él nos guiará durante cada día. Me he dado cuenta de que cuando estoy con Dios, nunca estoy solo, y eso me mantiene avanzando en el camino correcto. Vale la pena todo el esfuerzo. Caloy Casullón, Negros Occidental, Filipinas. Y no podéis sobrellevar ahora todas las cosas. No obstante, sed de buen ánimo, porque yo os guiaré. De vosotros son el reino y sus bendiciones, y las riquezas de la eternidad son vuestras. Doctrina y Convenios, sección 78, versículo 18.
3: Céntrate en tus metas eternas. Mis padres no apoyan mi religión, no obstante, sigo teniendo esperanzas de que si soy persistente y soy un buen ejemplo, se les ablandará el corazón. Sé que mi familia es importante, pero siempre mantengo los ojos puestos en mis metas eternas y en mi trayecto en la vida terrenal. Keila González, Texas, Estados Unidos.
2: Por tanto, no os canséis de hacer lo bueno, porque estáis poniendo los cimientos de una gran obra, y de las cosas pequeñas proceden las grandes. Doctrina y Convenios, sección 64, versículo 33.
5: Recuerda que Cristo sabe cómo te sientes. Mi papá y yo somos los únicos miembros activos de nuestra familia, Lo que me da esperanza es saber que Cristo también se ha sentido solo a veces. Y aunque mi familia y yo escojamos y queramos cosas diferentes, el amor entre nosotros es sencillo. Merania Stanley, Nueva Gales del Sur, Australia.
4: Debido a que Jesús caminó totalmente solo por el largo y solitario sendero, nosotros no tenemos que hacerlo. Elder Jeffrey R. Holland, del Quórum de los Doce Apóstoles. Nadie estuvo con él. Liaona, mayo de 2009, página 88.
3: Profundiza tu relación con el Padre Celestial. Cuando tu familia no te apoya o se opone a tu fe, pienso que es importante hacer las cosas que profundicen tu relación personal con el Padre Celestial. En vez de tratar de convencer a los miembros de tu familia en cuanto al Evangelio o tus razonamientos, céntrate en llegar a ser lo mejor que puedas y en crecer espiritualmente, y sé paciente. Mantente firme en tus decisiones y considéralas parte de tu progreso eterno. El corazón de las personas cambia cuando ven lo que el Evangelio de Jesucristo hace por ti y la forma en que conduces tu vida. Romana Morris, Saint Philip, Barbados.
4: Dios es perfecto y omnipotente, y ustedes y yo somos mortales. Pero Él es nuestro Padre, nos ama y nos ofrece la oportunidad de acercarnos a Él tal como lo haría un amigo afectuoso. Presidente Henry B. Eyring, segundo consejero de la Primera Presidencia. Véase, acerquémonos a Dios. Liaona, julio de 1991, página 72.
5: Decide seguir adelante con Cristo. En mi caso, solo sé que si hago lo que se supone que debo hacer y soy una luz en la vida de los demás, todo saldrá bien. No me preocupo en cuanto al camino que mi familia escoja. Yo no puedo controlar sus decisiones, pero puedo controlar las mías. Y elijo seguir adelante con Cristo, aun cuando ellos no lo hagan. Dios nos cuida a todos, seamos miembros de su iglesia o no. Oro por mi familia. Pongo sus nombres en la lista de oración del templo y les sirvo. Agradezco las diferencias en nuestras perspectivas, así como lo que ellos me enseñan. Estoy agradecida de tenerlos en mi vida, independientemente de nuestras diferencias. Megan Johnson, Utah, Estados Unidos.
2: Por tanto, debéis seguir adelante con firmeza en Cristo, teniendo un fulgor perfecto de esperanza y amor por Dios y por todos los hombres. Por tanto, si marcháis adelante, deleitándoos en la palabra de Cristo y perseveráis hasta el fin, he aquí, así dice el Padre, tendréis la vida eterna. Segundo libro de Nefi, capítulo 31, versículo 20. El Señor te guiará. Aunque a veces puede ser difícil cuando tus circunstancias familiares en el Evangelio no son lo que tú quisieras que fuesen, puedes seguir adelante con gozo y fe, sabiendo que el Señor siempre te apoyará en tus dificultades. Y no solo eso, sino que Él también puede guiarte en cuanto a cómo mostrar amor y comprensión, y a cómo ser compasivo con los seres queridos que estén en desacuerdo o tengan creencias diferentes. El Elder Quentin L. Cook, del Quórum de los Doce Apóstoles, ha prometido que, al centrarnos en nuestro amor por el Salvador y su expiación, al hacer de Él el centro de nuestros esfuerzos para recoger a Israel a ambos lados del velo, para ministrar a los demás y prepararnos individualmente para comparecer ante Dios, la influencia del adversario disminuirá, y el gozo, el deleite y la paz del Evangelio magnificarán nuestros hogares con amor semejante al de Cristo. Recuerda siempre que nunca estás solo. Puedes tener una relación significativa con tus familiares y siempre puedes escoger ser un ejemplo de lo que crees, aunque ellos no crean lo mismo. Y sobre todo, recuerda que el Salvador entiende cómo te sientes. acude a Él, y Él siempre estará presto a brindarte paz, esperanza y guía en las circunstancias en que te halles. Descubre más. 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
6: Shortly after I was called Poco to serve después as a general de que authority. Se me llamara como 70 autoridad general, tuve la oportunidad de conversar con el presidente Nelson por unos momentos. Fue un encuentro imprevisto en el comedor. Y él tuvo la amabilidad de invitarnos al elder Mark Palmer y a mí a sentarnos para disfrutar de un almuerzo juntos. ¿De qué hablaremos durante un almuerzo con el profeta? Fue el pensamiento que vino a mi mente. Así que decidí preguntarle al presidente Nelson si tenía algún consejo y guía para mí, ya que recién comenzaba mi llamamiento. Su respuesta fue muy simple y directa. Me miró y dijo, «Elder Smile, a usted se le ha llamado por lo que puede llegar a ser». Esa experiencia me hizo meditar sobre lo que el Señor desea que yo llegue a ser. Al pensar en ello, me di cuenta de que Él quiere que llegue a ser un mejor esposo, mejor padre, hijo y mejor siervo. También me di cuenta de que todo eso puede lograrse si me esfuerzo para llegar a ser un mejor discípulo del Salvador Jesucristo. En la conferencia general pasada, el presidente Nelson dijo, se requiere esfuerzo para hacer algo bien. El convertirse en un verdadero discípulo de Jesucristo no es una excepción. El presidente Nelson nos invita a trabajar arduamente para llegar a ser mejores discípulos de Jesucristo. Nos dijo que para llegar a ser más semejantes al Salvador, debemos fortalecer nuestra fe por medio de pedir, actuar y estudiar, entre otras cosas. Cito lo que él dijo, pidan ayuda a su Padre Celestial en el nombre de Jesucristo. El pedir mediante la oración es una de las claves para saber cómo llegar a ser un mejor discípulo de Jesucristo. Hacia el final de su ministerio entre los nefitas en las Américas, Jesucristo ascendió al cielo. Más adelante sus discípulos se congregaron, unidos en poderosa oración y ayuno, y Jesús se les manifestó de nuevo, porque pedían al Padre en su nombre. ¿Por qué se apareció Jesús otra vez a sus discípulos? Porque estaban orando, estaban pidiendo. Y ahora voy al Padre, y de cierto os digo, cualesquiera cosas que pidáis al Padre en mi nombre, os serán concedidas. Por consiguiente, pedid y recibiréis, llamad y se os abrirá, porque el que pide, recibe, y al que llama, se le abrirá. Debemos pedir con fe para conocer la voluntad del Señor y aceptar que Él sabe lo que es mejor para nosotros. El actuar es otra clave esencial para llegar a ser un mejor discípulo de Jesucristo. Conforme actuemos, Él nos guiará y dirigirá a lo largo del camino. Estoy seguro de que Nefi buscaba la guía del Señor para saber cómo obtener las planchas de bronce de Labán, a pesar de que él y sus hermanos lo habían intentado dos veces sin éxito, pero estaban actuando, y el Señor los estaba dirigiendo a lo largo del camino. Finalmente, Nefi tuvo éxito a la tercera vez. Relató, e iba guiado por el Espíritu, sin saber de antemano lo que tendría que hacer. Así es como obra el Señor conforme nos esforzamos y actuamos, aun cuando no tengamos un claro entendimiento de lo que se debe hacer. El Señor dijo a Nefi qué hacer, ir y obtener las planchas, pero no le dijo cómo hacerlo. Dejó que Nefi lo resolviera y que procurara la ayuda del Señor. Y así es como Él obra a menudo en nuestra vida. Cuando actuamos con fe, el Señor nos guía y nos dirige. En tercer Nefi, los discípulos mencionaron al Salvador que había disputas entre el pueblo con respecto al nombre de la iglesia. En respuesta, el Señor enseñó un importante principio al preguntar, ¿no han leído las Escrituras? El estudiar es, entonces, otra clave esencial para llegar a ser un mejor discípulo de Cristo. La oración y el estudio de las Escrituras van de la mano, obran juntamente para nuestro beneficio. Ese es el proceso que el Señor ha establecido. Deleitaos en las palabras de Cristo, porque he aquí, las palabras de Cristo os dirán todas las cosas que debéis hacer. El Salvador además enseñó que no solo debemos estudiar las Escrituras, sino también enseñar de ellas, como Él se lo demostró a los nefitas. Y aconteció que cuando Jesús hubo explicado en una todas las Escrituras que ellos habían escrito, les mandó que enseñaran las cosas que Él les había explicado. Es una de las razones por las que era tan importante que Nefi volviera y procurase las planchas de bronce. Su familia necesitaba las Escrituras, no solo para ayudarles a viajar a la tierra prometida, sino para que puedan enseñar a sus hijos. Nosotros también debemos procurar la guía de las Escrituras y debemos enseñar de ellas en nuestros hogares y en nuestros llamamientos. Muchas veces las respuestas a las oraciones no llegan de inmediato, pero debemos tener fe para continuar, actuar con rectitud y ser persistentes como Nefi cuando trataba de obtener las planchas. El Señor nos mostrará un poco a la vez. A medida que estudiemos las Escrituras, nos dará las respuestas o la fortaleza necesaria para sobrellevar un día más, una semana más, y para intentarlo una vez más. El elder Richard G. Scott declaró, «Agradece que a veces Dios te deje esforzarte por mucho tiempo antes de que llegue la respuesta. Eso hace que tu fe aumente y se desarrolle tu carácter». Mediante la oración y el estudio de las Escrituras, el Señor siempre me ha dado fortaleza para actuar y perseverar un día más, una semana más, e intentarlo de nuevo. En muchas ocasiones, las respuestas no han llegado de inmediato. Tengo preguntas que aún no han sido contestadas, pero sigo preguntando y estudiando. Y estoy feliz de que el Señor continúe dándome la fortaleza para actuar mientras espero las respuestas. El elder Scott también dijo, al caminar hacia el límite de tu entendimiento, internarte en las penumbras de la incertidumbre y ejercer la fe, serás guiado a encontrar soluciones que de otra forma no hallarías. El llegar a ser un mejor seguidor del Salvador Jesucristo es un viaje de toda la vida, y todos nos encontramos en diferentes etapas, avanzando a paso distinto. Debemos recordar que esto no es una competencia, y que estamos aquí para amarnos y ayudarnos. Tenemos que actuar a fin de permitir que el Salvador obre con nosotros en nuestra vida. Al dirigirse a Sidney Rigdon, el Señor dijo lo siguiente, «He puesto mis ojos en ti y en tus obras. He oído tus oraciones, y te he preparado para una obra mayor. Testifico que el Señor escucha y contesta nuestras oraciones». Nos conoce y tiene una gran obra para cada uno de nosotros. Mediante la oración, el estudio de las Escrituras y la acción, podemos girar la llave para liberar las bendiciones del cielo y ser mejores seguidores del Salvador Jesucristo. El presidente Oaks enseñó, el juicio final no es simplemente una evaluación de la suma total de las obras buenas y malas, o sea, lo que hemos hecho. Es un reconocimiento del efecto final que tienen nuestros hechos y pensamientos, o sea, lo que hemos llegado a ser. Agradezco por profetas, videntes y reveladores. Son los atalayas de la torre y ven cosas que nosotros no vemos. Testifico que por medio de sus palabras podemos llegar a ser mejores seguidores del Salvador y lograr nuestro potencial. Testifico que Jesucristo vive y conoce a cada uno de nosotros. Esta es su iglesia. En el nombre de Jesucristo. Amén.
3: Con prisa para llegar a la reunión sacramental. Por Elise Brantingham, Arizona, Estados Unidos. Pensé que, una vez más, nos habíamos perdido la Santa Cena. Cuando nos mudamos de Estados Unidos a Vietnam, mi esposo y yo estábamos decididos a nunca faltar a la iglesia. Luego de un año, no habíamos faltado ni a una sola reunión dominical, pero a menudo llegábamos tarde y muchas veces nos perdíamos la Santa Cena. Nuestra reunión sacramental comenzaba a las 8:30 de la mañana, con tres niños pequeños, prepararnos para llegar puntualmente a la iglesia parecía imposible. Como familia, decidimos que debíamos llegar a la iglesia temprano constantemente y participar de la Santa Cena. Fue difícil, pero llegamos a la iglesia a tiempo 4 domingos seguidos. Me di cuenta de la diferencia que nuestros esfuerzos marcaban. Teníamos más experiencias espirituales durante la semana. Al domingo siguiente, sin embargo, nos levantamos tarde. Ya eran las 7:30 de la mañana. Le dije a mi esposo que era inútil intentarlo. Pero luego pensé en que seríamos bendecidos si dábamos nuestro mejor esfuerzo para prepararnos de todos modos. Así que nos apresuramos. Llegamos a la iglesia 20 minutos tarde y sentí que habíamos fracasado. Cuando entramos, escuchamos que estaban cantando. Y cuando abrí la puerta, alguien estaba a punto de ponerse de pie para orar. ¿Ese fue el primer himno?, susurré al misionero que estaba junto a la puerta. Sí, me contestó. Hoy comenzamos tarde. Quedé atónita. Pensaba que habíamos fallado otra vez, pero llegamos a la iglesia justo a tiempo. Me corrieron lágrimas por las mejillas al sentir el amor del Padre Celestial por mi pequeña familia y por mí. Más tarde, nos enteramos de que cuando los misioneros llegaron a la iglesia ese domingo, se dieron cuenta de que nadie había llevado el pan para la Santa Cena. No había tiendas cerca, y el pan puede ser algo difícil de encontrar en Vietnam. Tras un momento de pánico, los élderes recordaron que tenían pan en casa. Unos días antes, habían ido a cenar a nuestra casa, y esa noche yo les había preparado pan casero. La reunión había comenzado tarde ese domingo debido a que los élderes fueron corriendo hasta su casa para buscar el pan que yo les había preparado. Dios ve nuestros esfuerzos cuando tratamos de guardar sus mandamientos. Aunque a veces fallamos, Él nos ama y prepara maneras para que tengamos éxito. Aunque solo se trate de llegar a la capilla a tiempo.
1: 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Sobre la gran puerta oeste de la famosa Abadía de Westminster en Londres, Inglaterra, se encuentran las estatuas de 10 mártires cristianos del siglo XX.

0: XX. Entre ellos está Dietrich Bonhoeffer, un brillante teólogo alemán nacido en 1906. Bonhoeffer criticó abiertamente la dictadura nazi y el trato que daban a los judíos y otras minorías. Lo encarcelaron por su oposición y finalmente lo ejecutaron en un campo de concentración. Bonhoeffer fue un escritor prolífico y una de sus obras más conocidas son las cartas que unos guardias le ayudaron a sacar de la prisión. Posteriormente se publicaron como Resistencia y Sumisión, cartas y apuntes desde el cautiverio. Una de ellas fue para su sobrina y le hablaba de pensamientos muy importantes. Le decía: el matrimonio es más que el amor mutuo que ustedes se tienen. En el amor solo ven sus egos en el mundo, pero en el matrimonio son un eslabón en la cadena de las generaciones que el Señor ha hecho venir y partir de este mundo para su gloria, para los que invita a entrar a su reino. En el amor solo ven el cielo de su propia felicidad, pero en el matrimonio están colocados en un lugar de responsabilidad para con el mundo y la humanidad. El amor que se tienen es propio, pero el matrimonio es más que algo personal. Es una posición compartida y un deber, como lo es la corona y no simplemente la voluntad para gobernar lo que hace al rey. Así es el matrimonio y no es simplemente el amor que se siente por un cónyuge lo que los une ante Dios. De esa manera el amor proviene de nuestro interior, pero el matrimonio proviene de lo alto, de Dios. ¿En qué forma el matrimonio entre un hombre y una mujer trasciende el amor y su propia felicidad para transformarse en un puesto de responsabilidad hacia el mundo y la humanidad? ¿En qué sentido proviene de lo alto, de Dios? Para entenderlo, tenemos que remontarnos al comienzo. Los profetas revelaron que primero existimos como inteligencias y que Dios nos dio forma, o cuerpos en espíritu, llegando así a ser sus hijos procreados en espíritu, hijos e hijas de padres celestiales. Luego llegó el momento en esta existencia premortal en que, para promover el deseo de Dios de que pudiésemos tener el privilegio de avanzar como Él, preparó un plan que lo hiciera posible. En las Escrituras se le da varios nombres, entre ellos el plan de salvación, el gran plan de felicidad y el plan de redención. Los dos objetivos principales del plan se le explicaron a Abraham con estas palabras. Y estaba entre ellos uno que era semejante a Dios, y dijo a los que se hallaban con él: descenderemos, pues hay espacio allá, y tomaremos de estos materiales, y haremos una tierra sobre la cual estos espíritus puedan morar. Y con esto los probaremos, para ver si harán todas las cosas que el Señor su Dios les mandare. Y a los que guarden su primer estado les será añadido, y a quienes guarden su segundo estado les será aumentada gloria sobre su cabeza para siempre jamás. Gracias a nuestro Padre, ya éramos seres espirituales. Ahora nos ofrecía el sendero para completar o perfeccionar ese ser. La adición del elemento físico es esencial para la plenitud de la existencia y la gloria que Dios mismo tiene. Si cuando estábamos con Dios en el mundo premortal, accedíamos a participar en su plan, o en otras palabras, guardar nuestro primer estado, se nos sería añadido un cuerpo físico al venir a morar en la tierra que Él creó para nosotros. Si entonces en el transcurso de nuestra existencia terrenal escogíamos hacer todas las cosas que el Señor Dios nos mandare, habríamos guardado nuestro segundo estado. Eso significa que mediante nuestras decisiones le demostraríamos a Dios y a nosotros mismos nuestro compromiso y capacidad de vivir su ley celestial al estar alejados de su presencia y en un cuerpo físico con todos sus poderes, apetitos y pasiones. ¿Podríamos refrenar la carne a fin de que se convirtiera en un instrumento en lugar del amo del Espíritu? ¿Se nos podría confiar por el tiempo y la eternidad poderes divinos, incluso el poder para crear vidas? ¿Venceríamos individualmente lo malo? A los que lo hicieran, les sería aumentada gloria sobre su cabeza para siempre, siendo un aspecto sumamente importante de esa gloria el tener un cuerpo resucitado y glorificado. Con razón nos regocijamos ante esas maravillosas posibilidades y promesas. Se necesitan por lo menos cuatro elementos para el éxito de ese plan divino. El primero fue la creación de la tierra tal como el lugar donde moraríamos. Cualesquiera que sean los detalles del proceso de la creación, sabemos que no fue accidental, sino que Dios, el Padre, la dirigió y Jesucristo la implementó. Todas las cosas por medio de Él fueron hechas, y sin Él nada de lo que ha sido hecho fue hecho. En segundo, es la condición de la mortalidad. Adán y Eva actuaron a favor de todos los que habían elegido participar en el plan de felicidad. Su caída creó las condiciones necesarias para nuestro nacimiento físico, para tener experiencias terrenales y aprender alejados de la presencia de Dios. Con ella vino un conocimiento de lo bueno y lo malo, y el poder de escoger. Luego la caída trajo la muerte física, que era necesaria para que nuestro tiempo en la tierra fuese temporal, a fin de que no viviésemos para siempre nuestros pecados. El tercero es la redención de la caída. Vemos el papel que tiene la muerte en el plan de nuestro Padre, pero ese plan sería anulado sin una manera de vencer la muerte final, tanto física como espiritual. Por tanto, un Redentor, el Hijo unigénito de Dios, Jesucristo, sufrió y murió para expiar la transgresión de Adán y Eva, proporcionando así la resurrección y la inmortalidad para todos. Y ya que ninguno de nosotros habría sido perfecto y constantemente obediente al Evangelio, si nos arrepentimos, su expiación nos redimirá de esos pecados, con la gracia expiatoria del Salvador, que nos proporciona el perdón de los pecados y la santificación del alma, podemos nacer otra vez espiritualmente y reconciliarnos con Dios. Nuestra muerte espiritual, nuestra separación de Dios, llegará a su fin. El cuarto y último es el entorno para nuestro nacimiento físico y subsiguiente renacimiento espiritual en el reino de Dios. A fin de que su obra tenga éxito y seamos exaltados con él, Dios ordenó que los hombres y las mujeres se casaran y dieran luz a hijos, creando así en colaboración con Dios los cuerpos físicos que son indispensables para la prueba de la mortalidad y esenciales para la gloria eterna con él. También ordenó que los padres debieran establecer familias y criaran a sus hijos en la luz de la verdad, conduciéndolos hacia una esperanza en Cristo. El Padre nos manda, «Por tanto, te doy el mandamiento de enseñar estas cosas sin reserva a tus hijos, diciendo, que como habéis nacido en el mundo mediante el agua y la sangre y el espíritu que yo he hecho, y así del polvo habéis llegado a ser un alma viviente, tendréis que nacer otra vez en el reino de los cielos, del agua y del Espíritu Santo, y ser purificados por sangre, a saber, la sangre de mi unigénito, para que seáis santificados de todo pecado y gocéis de las palabras de vida eterna en este mundo y la vida eterna en el mundo venidero, sí, gloria inmortal». Al conocer la razón por la cual salimos de la presencia de nuestro Padre Celestial y lo que requiere para regresar a Él, queda muy claro que nada en lo que respecta a nuestro tiempo en la tierra puede ser más importante que el nacimiento físico y el renacimiento espiritual, los dos requisitos previos para la vida eterna. Este es, para usar las palabras de Dietrich Bonhoeffer, el deber del matrimonio, el lugar de responsabilidad con la humanidad que ocupa esta divina institución de lo alto de Dios. Es el eslabón en la cadena de las generaciones, tanto aquí como en la vida venidera, el orden del cielo. La familia edificada en el matrimonio de un hombre y una mujer proporciona el mejor entorno para que el plan de Dios progrese, el entorno para el nacimiento de hijos que vienen con pureza de Dios y el ambiente para el aprendizaje y preparación que necesitarán para tener una vida terrenal exitosa y una vida eterna en el mundo venidero. Se necesita una cantidad mínima de familias basadas en este tipo de matrimonio para que las sociedades progresen. Es por eso que las comunidades y naciones, por lo general, han fomentado y protegido el matrimonio y la familia como instituciones privilegiadas. Nunca ha tenido que ver solo con el amor y la felicidad de los adultos. El argumento de las ciencias sociales en favor del matrimonio, encabezado por un hombre y mujer casados, es convincente. De modo que advertimos que la desintegración de la familia traerá sobre las personas, comunidades y naciones las calamidades predichas por los profetas antiguos y modernos. Sin embargo, nuestra afirmación acerca del matrimonio y de la familia no se basa en la ciencia, sino en la verdad de que son la creación de Dios. Él es quien en el comienzo creó a Adán y a Eva en su imagen, varón y hembra, y los unió como esposo y esposa para que fuesen una sola carne y se multiplicaran e hinchiesen la tierra. Cada persona lleva consigo la imagen divina, pero es en la unión matrimonial del valor y la mujer, varón y la mujer, donde podemos aprender el significado más completo de lo que es haber sido hechos a la imagen de Dios. Ni nosotros ni ningún otro humano puede alterar este divino orden del matrimonio. No es una invención humana. Esa unión en verdad proviene de lo alto, de Dios, y forma parte tan integral del plan de felicidad como la caída y la expiación. En el mundo premortal, Satanás se rebeló contra Dios y su plan, y su oposición solo se intensifica. Él lucha para desalentar el matrimonio y la formación de familias, y donde se establecen estas uniones, hace lo posible por destruirlos. Ataca todo lo que es sagrado sobre la sexualidad humana, apartándola del contexto del matrimonio con una infinidad de pensamientos y actos inmorales. Se esfuerza por convencer a los hombres y a las mujeres que las prioridades del matrimonio y la familia se pueden pasar por alto o abandonar, o por lo menos supeditarlas a la profesión, a otros logros y a la búsqueda del placer propio y la autonomía individual. Ciertamente el adversario se complace cuando los padres no enseñan ni instruyen a sus hijos a tener fe en Cristo, sino a lograr la conversión y nuevamente a nacer del Espíritu cuando enseñan estas cosas. Estas cosas son esenciales, pero solamente hay un par que son verdaderamente importantes. El declarar las verdades fundamentales relacionadas con el matrimonio y la familia no es pasar por alto ni disminuir los sacrificios y éxitos de aquellos para quienes es ideal, no es por el momento una realidad. El matrimonio, a veces por razones, no es posible porque no hay candidatos viables, la atracción hacia el mismo sexo, deficiencias físicas o mentales, o simplemente el miedo al fracaso, que por el momento al menos eclipsa la fe. Quizás se hayan casado, pero ese matrimonio no germinó, y ahora están solos para manejar lo que los dos apenas pueden sustentar. Algunos que están casados no pueden tener hijos a pesar de grandes deseos y fervientes oraciones. Aún así, todos tienen dones, todos tienen talentos, todos pueden contribuir al desarrollo del plan divino en cada generación. Gran parte de lo que es bueno, gran parte de lo que es esencial, incluso todo lo que por ahora es necesario, se puede lograr en circunstancias que no son ideales. Muchos de ustedes hacen todo lo posible. Y cuando los que llevan las cargas más difíciles de la mortalidad levantan su voz en defensa del plan de Dios para exaltar a sus hijos, todos estamos listos para apoyarlos. Con confianza testificamos que la expiación de Jesucristo ha prevalecido y al final compensará todas las privaciones y pérdidas para aquellos que se vuelvan a Él. Nadie está predestinado a recibir menos de lo que el Padre tiene para sus hijos. Una madre joven me expresó hace poco sus inquietudes por sentirse incompetente en este tan importante llamamiento. Pensé que las cosas que le preocupaban eran insignificantes y que no tenía que preocuparse, pero sabía que solo deseaba complacer a Dios y honrar la confianza que Él le había dado. Le ofrecí palabras de consuelo y supliqué para que Dios, su Padre Celestial, la consolara con amor y una confirmación aprobatoria en el empeño de su obra. Es mi ruego para ustedes hoy. Ruego que cada uno de nosotros encuentre aprobación ante su vista. Ruego que los matrimonios se fortalezcan y que las familias prosperen, y ya sea que nuestra suerte sea la de tener una plenitud de esas bendiciones en la tierra o no, que la gracia del Señor nos brinde felicidad ahora y fe en las promesas seguras que están por venir. En el nombre de Jesucristo. Amén. 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
2: El Templo de la IE Hawái, un siglo de recogimiento. Dedicado hace 100 años, el Templo de la IE Hawái ha hecho posible que los santos reciban las bendiciones del templo a medida que el Evangelio se ha predicado en todo el mundo. Por Clinton D. y Angela R. Christensen. Los autores viven en Utah, Estados Unidos. El hermano Christensen trabaja en el Departamento de Historia de la Iglesia. Una de las grandes misiones de la Iglesia de Jesucristo en los últimos días es proporcionar las bendiciones del templo a los habitantes del mundo, tanto los vivos como aquellos que han fallecido. El profeta José Smith enseñó que el objeto del recogimiento del pueblo de Dios en cualquier época del mundo era edificar una casa al Señor en la cual Él pudiera revelar a su pueblo las bendiciones de su casa. Al inicio del siglo XX, solamente había 4 templos en funcionamiento en toda la tierra y todos estaban en Utah. Por tanto, el recogimiento físico en Utah fue la manera principal de obtener las bendiciones del templo. Pero eso cambió en 1919. El 27 de noviembre de ese año, el presidente Heber J. Grant dedicó el templo de la IE Hawái. Ese hecho marcó un punto de inflexión histórico en la restauración, ya que las bendiciones del templo se pusieron al alcance de muchas naciones. En muchos aspectos, el templo de la IE Hawái fue el primer templo internacional. Los miembros de la Iglesia en Hawái, Nueva Zelanda, Samoa, Tonga, Tahití, Japón y Australia comenzaron inmediatamente a asistir a ese templo. A medida que la Iglesia continuó su crecimiento en Asia y el Pacífico, se incrementó el número de países que fueron bendecidos por ese templo. Este año se celebra el centenario de ese hito tan importante para el recogimiento de Israel a ambos lados del velo. El recogimiento desde Samoa. Las islas de Samoa se encuentran a aproximadamente 4.023 kilómetros de Hawái. En 1919, John Q. Adams, el presidente de misión de Samoa, dijo, «Después de la terminación del templo de la IE, parecía que un intenso deseo de acumular recursos materiales suficientes para ir al templo se había apoderado de nuestros miembros. Auleilo Anae, por ejemplo, había servido como misionero sin pago durante 20 años». Debido a sus años de sacrificio, no tenía dinero suficiente para viajar a Hawái. Así que el hermano Anae vendió todo lo que tenía y logró juntar $600 o $700 estadounidenses. El hermano Anae y otros samoanos sacrificaron lo que pudieron para mudarse a la IE en la década de 1920. Una familia, los Leota, llegó a Hawái el 1 de enero de 1923. Vaine Leota, que tenía 7 años en ese entonces, recuerda, nuestra primera visita al templo fue lo más hermoso que había visto. 2 semanas después, los padres de Vailine, Aivao y Matala recibieron sus investiduras y fueron sellados como matrimonio, y sus hijos fueron sellados a ellos. Los Leotas sirvieron fielmente en la casa del Señor durante 50 años y fueron sepultados cerca del templo que tanto amaron. Hoy en día, cientos de sus fieles descendientes viven en Hawái. Una tarea imposible. Aun cuando muchos miembros del Pacífico dejaron sus países y emigraron a Hawái, muchos barrios y ramas de varios países organizaron viajes de grupos, llamados caravanas, para ir al templo. Esa forma espiritual de recogimiento proporcionó una manera de que los miembros de la Iglesia viajaran para recibir las ordenanzas del templo y regresaran después a sus hogares para edificar la Iglesia en sus países. Durante la dedicación, el presidente Grant oró para que el Señor proporcionara la manera de que los santos de Nueva Zelanda y de todas las islas del Pacífico prepararan sus genealogías y pudieran asistir al templo para convertirse en salvadores de sus ancestros. Las caravanas al templo comenzaron con un grupo de santos maoríes de Nueva Zelanda, solo 6 meses después de la dedicación. A pesar de encontrarse a 8.045 kilómetros de Hawái, aquellos santos se regocijaron al escuchar la noticia de la dedicación. Waimate y E'eni Anaru anhelaban formar parte del primer grupo que viajaría al templo, pero parecía ser una tarea imposible, porque eran pobres y el costo del viaje era 1.200 libras neozelandesas, una cantidad muy alta. Necesitaban un milagro. Durante años, la familia Anaru siguió el consejo del profeta y completó sus registros genealógicos. Esos registros se fueron apilando mientras los Anaru esperaban un milagro. Su hijo, Wiwini, Sabía de la fe de sus padres. Mi madre nunca perdió la esperanza de que algún día se arrodillaría con mi padre en el altar del templo. Y ocurrió un milagro. Waimate consiguió un contrato a largo plazo de desarrollo urbanístico del gobierno de Nueva Zelanda. Sus ganancias por ese proyecto aportaron suficiente dinero, pagado por adelantado, para cubrir el

últimos días que viajaron al templo de la IE Hawaii para recibir ordenanzas y hacer los convenios ofrecidos por el Señor en su casa. Requirió un gran sacrificio, pero eso produjo santos de los últimos días más fuertes que regresaron a sus hogares preparados para dirigir la iglesia. El recogimiento espiritual en Asia. Después de la Segunda Guerra Mundial y la reorganización de la iglesia en Japón, los santos organizaron el primer viaje de asiáticos al templo. En 1965, un avión llevó a 165 devotos santos de los últimos días de Tokio a Hawái para recibir las ordenanzas del templo. Ese viaje resultó en una fortaleza increíble para la iglesia en Japón. El 95% de esos miembros están activos en la iglesia. Cinco de ellos llegaron a ser presidentes de templo en su país de origen, entre ellos el elder Yoshihiko Kikuchi, la primera autoridad general de Japón. En 1970, un grupo de miembros coreanos viajaron a la IE. Un presidente de rama, Choi Wook-wan, dijo: "Fuimos al templo y se abrieron nuestras mentes y aprendimos cómo podemos ser salvos. El plan eterno se hizo realidad. Nuestro testimonio se ha fortalecido tanto que es difícil de explicar. Es una maravillosa bendición para los coreanos tener la oportunidad de asistir al templo". El recogimiento de nuestros parientes fallecidos. Cuando las ordenanzas del templo llegan a estar disponibles para un país, traen las bendiciones del Señor no solamente a los que viven en ese país, sino también a quienes se encuentran del otro lado del velo. Esa bendición se ha sentido entre los miembros de la iglesia en los países de Asia, cuya cultura ha permitido el mantenimiento de registros genealógicos durante siglos. Los padres de Kwai Shun Lung emigraron de China a Hawái. Él nació en Kauai en 1894 y fue bautizado en 1944 cuando tenía 50 años. El hermano Lung enseñó historia familiar en la iglesia y compartió lo siguiente con su clase: "Una noche tuve una visión en la que vi a muchos de mis familiares fallecidos que me pidieron que hiciera la obra por ellos. Tres días después, recibió su genealogía de parte de una tía en China. 22 páginas en caligrafía china que contenían su linaje hasta el año 1221. Junto con su hijo Glenn y su nuera Julina, han completado miles de ordenanzas en el templo a favor de los miembros de su familia. Más adelante, Glenn y Julina Lung sirvieron fielmente como presidente y directora de las obreras del templo de la IE del 2001 al 2004. El recogimiento continúa. Situado en medio del Pacífico, entre América y Asia, el templo de la IE Hawái ha abierto las puertas de las bendiciones del templo a muchas naciones. Así, el recogimiento de Israel se convirtió principalmente en un recogimiento espiritual, debido a que los miembros pueden recibir las bendiciones del templo y regresar después a sus hogares para edificar la iglesia en sus países. Esa oportunidad ha ayudado a llevar el Evangelio restaurado a muchas culturas y pueblos a ambos lados del velo. Al celebrar el centenario del templo de la IE Hawái, nos sentimos privilegiados por ser testigos de un hito de la restauración y del cumplimiento de la profecía del profeta Jacob en el Libro de Mormón. Pero grandes son las promesas del Señor para los que se hallan en las islas del mar. Cronografía del templo de la IE Hawái. 1850. Los misioneros llegan al reino de Hawái para predicar el Evangelio restaurado. 1855. Joseph F. Smith sirve como misionero por primera vez en Hawái. 1865. La iglesia compra terrenos en la IE, donde se construye un centro de reuniones. Este edificio se traslada en 1916 a fin de dejar lugar para el templo. 1915. El presidente Joseph F. Smith anuncia la construcción del templo de la IE Hawái. 27 de noviembre de 1919. El presidente Heber J. Grant dedica el templo. 1920. Waimate Anaru viaja desde Nueva Zelanda para ir al templo. 1923. La familia Leota se muda de Samoa a la IE. 1965. 165 santos de los últimos días japoneses llegan a Hawái como parte del primer viaje de asiáticos al templo. 1970. Santos de los últimos días de Corea y Japón se unen para viajar al templo. 13 de junio de 1978. El presidente

0: Presidente Spencer W. Kimball vuelve a dedicar el templo después de una gran ampliación. Él y el presidente N. Eldon Tanner también visitan el Centro Cultural Polinesio. 21 de noviembre de 2010. El presidente Thomas S. Monson vuelve a dedicar el templo después de su remodelación y refuerzo contra sismos.
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2: Queridos hermanos y hermanas, hace tan solo unas semanas me operaron para sustituirme ambas rodillas, así que decir que siento gratitud por encontrarme aquí de pie ante ustedes no es cualquier cosa. Durante este periodo de recuperación, se me ha recordado lo bendecidos que somos por conocer la expiación del Señor Jesucristo. Me siento abrumado al pensar en el dolor y el sufrimiento que Él padeció por nosotros en Getsemaní y en la cruz. ¿Cómo fue capaz de soportarlo? Escapa a mi capacidad de comprensión, pero le doy las gracias por ello. Lo amo más de lo que es posible expresar con palabras. También le agradezco al presidente Hinckley el privilegio de estar con él en el lugar natal del profeta José Smith. Gracias a José Smith, se nos ha dado mucho. Si no fuera por la restauración, no sabríamos nada sobre la verdadera naturaleza de Dios, nuestro Padre Celestial, ni de nuestra naturaleza divina como hijos suyos. No comprenderíamos la naturaleza eterna de nuestra existencia, ni sabríamos que las familias pueden estar juntas para siempre. De igual forma, no seríamos conscientes de que Dios continúa comunicándose con sus profetas en la actualidad, empezando con esa maravillosa primera visión en la que el Padre y el Hijo se aparecieron a José Smith. No albergaríamos la tranquilizadora certeza de que en la actualidad nos guía un profeta, el presidente Gordon B. Hinckley. Sin la restauración, probablemente aceptaríamos la premisa de que la totalidad de la palabra de Dios se encuentra en la Biblia. Pese a ser un valioso y extraordinario volumen de escrituras, no conoceríamos el Libro de Mormón, ni otras escrituras de los últimos días cuyas verdades eternas nos ayudan a acercarnos a nuestro Padre Celestial y al Salvador. Sin la restauración, no tendríamos las bendiciones de las ordenanzas del sacerdocio, válidas en esta vida y en la eternidad. Desconoceríamos las condiciones del arrepentimiento y la realidad de la resurrección. No tendríamos la compañía constante del Espíritu Santo. Cuando comprendemos plenamente la bendición tan enorme que supone para nosotros el Evangelio de Jesucristo, cuando aceptamos y hacemos nuestras estas verdades eternas y permitimos que penetren profundamente en el corazón, experimentamos un poderoso cambio en el corazón. Rebosamos de amor y gratitud. Como escribió el profeta Alma, sentimos deseos de cantar la canción del amor que redime para todos los que quieran escucharla. Oh, si yo fuera un ángel, dijo Alma, y se me concediera el deseo de mi corazón para salir y hablar con la trompeta de Dios, con una voz que estremeciera la tierra y proclamar el arrepentimiento a todo pueblo. Sí, declararía yo a toda alma el plan de redención, que deben arrepentirse y venir a nuestro Dios para que no haya más dolor sobre toda la superficie de la tierra. Eso mismo deberíamos sentir nosotros, hermanos y hermanas. Nuestro amor por el Señor y el valor que la restauración del Evangelio tiene para nosotros son toda la motivación que precisamos para compartir lo que nos da tanto gozo y felicidad. Es lo más normal del mundo y, sin embargo, somos demasiados los que dudamos a la hora de compartir nuestros testimonios con otras personas. Por todo el mundo, nuestros misioneros responden a ese gozo nacido del testimonio de compartir el Evangelio. Muchos de ellos entran al CCM con sus propios ejemplares subrayados de la guía Predicad mi Evangelio. Me complace informarles de que utilizando la guía Predicad mi Evangelio aumenta la capacidad de enseñar con sus propias palabras por el poder del Espíritu Santo y de adaptar mejor sus lecciones a las necesidades de las personas a las que enseñan. Como resultado, están ejerciendo una influencia mucho más significativa en muchas personas. Sin embargo, y hablando con franqueza, lo que necesitamos ahora es enseñar a más gente. La experiencia ha demostrado que las situaciones más favorables para la enseñanza se producen cuando nuestros miembros participan en el proceso de encontrar y enseñar. Esto no es nada nuevo. Ya lo han escuchado antes. Algunos de ustedes quizá incluso se sientan culpables por no ayudar lo suficiente a los misioneros. Hoy les invito a tranquilizarse y a apartar a un lado sus preocupaciones y a que se centren más bien en el amor que sienten por el Señor, en su testimonio de la realidad eterna de Él y la gratitud que ustedes sienten por todo lo que Él ha hecho. Si en realidad les motivara el amor, el testimonio y la gratitud, harán naturalmente todo lo que puedan para ayudar al Señor a llevar a cabo la inmortalidad y la vida eterna de los hijos de nuestro Padre. De hecho, sería imposible impedirles que lo hicieran. El Salvador mismo nos mostró el camino cuando invitó a sus discípulos diciendo: «Venid y ved». Fueron y vieron donde moraba y se quedaron con él. Ahora, ¿por qué creen que él hizo esto? El registro sagrado no nos explica su razonamiento, pero estoy seguro de que no tenía nada que ver con la comodidad o la conveniencia. Como siempre, él estaba enseñando. ¿Y qué mejor manera de enseñar a sus seguidores que invitarles a visitarle para que pudieran ver y experimentar su extraordinario mensaje de primera mano? De forma similar, nuestros hogares pueden ser hogares en los que se comparta el Evangelio, trayendo a nuestra casa a las personas que conocemos y queremos para que experimenten el Evangelio de primera mano, en palabra y obra. Es posible compartir el Evangelio sin enseñar una lección formal. Nuestra vida puede ser nuestra lección, y el espíritu que irradia en nuestros hogares puede ser nuestro mensaje. Tener un hogar en el que se comparta el Evangelio no solo será una bendición para los que entren en nuestra casa, también lo será para los que vivan en su interior. Al vivir en un hogar en el que se comparta el Evangelio, nuestros testimonios se fortalecen y aumenta nuestra comprensión del Evangelio. Doctrina y Convenios enseña que podemos recibir el perdón de nuestros pecados cuando ayudamos a otra persona a arrepentirse. Sentiremos al ayudar a otras personas a venir a Cristo y a sentir el poder redentor de su amor. Nuestras familias reciben bendiciones al crecer los testimonios y la fe de padres e hijos. En los hogares en los que se comparte el Evangelio, oramos para recibir guía para nosotros mismos y oramos por el bienestar físico y espiritual de los demás. Oramos por las personas a las que los misioneros están enseñando, por nosotros y por nuestros conocidos, y por las personas que no son de nuestra fe. En los hogares en los que se comparte el Evangelio de la época de Alma, las personas se unían en ayuno y ferviente oración por el bien de las almas de aquellos que no conocían a Dios. Crear un hogar en el que se comparta el Evangelio es una manera más sencilla y eficaz de compartir el Evangelio con los demás. Y no estoy hablando solo de los hogares tradicionales formados por dos padres y sus hijos. Los estudiantes universitarios pueden crear un hogar en el que se comparte el Evangelio al adornar las paredes de sus apartamentos con imágenes que sugieran intereses espirituales en lugar de representar las cosas del mundo. Los matrimonios mayores y los miembros solteros son un ejemplo de hogares en los que se comparte el Evangelio. Es uno en el que cuando dan la bienvenida a los nuevos vecinos, les invitan a asistir a la iglesia y a visitarles en casa. Un hogar en el que se comparte el Evangelio es aquel en el que los niños del vecindario les encanta jugar, convirtiendo en algo natural invitarle a ellos y a sus familias a asistir a la iglesia, a la noche de hogar o a las actividades. Los adolescentes de visita en un hogar en el que se comparte el Evangelio se sienten cómodos haciendo preguntas o participando en oraciones con la familia. Los hogares en los que se comparte el Evangelio son hogares muy normales. No siempre están inmaculados y los niños no siempre se portan a la perfección. Pero son un lugar en el que resulta evidente que los miembros de la familia se aman mutuamente y en el que el Espíritu del Señor se deja sentir en los que lo visitan. Al caracterizar lo que es un hogar en el que se comparte el Evangelio, quizá sea también útil enumerar algunas cosas que un hogar en el que se comparte el Evangelio no lo es. Un hogar en el que se comparte el Evangelio no es un programa, es un modo de vida. Crear un hogar en el que se comparta el Evangelio implica invitar a nuestros amigos y vecinos a desarrollar continuas actividades misionales y las de la Iglesia. Al invitar a nuestros amigos a acompañarnos a estas actividades, ellos también sentirán el Espíritu. Crear un hogar en el que se comparta el Evangelio no significa dedicar un tiempo excesivo a reunirse con amigos y cultivar la amistad con personas con las que compartir el Evangelio. Estos amigos vendrán a nosotros en forma natural. Si actuamos abiertamente sobre nuestra pertenencia a la Iglesia desde el principio, podemos incorporar fácilmente conversaciones sobre el Evangelio a nuestra relación con un riesgo escaso de malentendidos. Los amigos y conocidos aceptarán que esto es parte de quienes somos y se sentirán libres de hacer preguntas. Un hogar en el que se comparte el Evangelio no depende de que las personas se unan o no a la Iglesia como resultado de nuestro contacto con ellas. Nuestra oportunidad y responsabilidad consiste en preocuparnos, compartir, testificar e invitar, y entonces permitir que las personas decidan por sí mismas. Seremos bendecidos cuando les invitemos a pensar sobre la restauración, independientemente de los resultados. Cuando menos, tendremos una relación gratificante con una persona de otra religión y podremos seguir disfrutando su amistad. En un hogar en el que se comparte el Evangelio, no solo oramos por la salud, seguridad y el éxito de nuestros misioneros en todo el mundo, también oramos por nuestras propias experiencias y oportunidades misionales y para estar preparados para actuar en función de esas impresiones cuando éstas nos vengan. Y yo les hago esta promesa: las impresiones vendrán. Hace 2 años, sugerí que la clave del éxito en la obra misional conjunta de miembros y misioneros es el ejercicio de la fe. Una manera de mostrar su fe en el Señor y en sus promesas es orar y fijar una fecha en la que tener preparada a una persona para conocer a los misioneros. He recibido cientos de cartas de miembros que ejercieron su fe de esta sencilla manera. Incluso si las familias no tenían a nadie en mente con quien compartir el Evangelio, fijaron una fecha, oraron y hablaron con muchas más personas. El Señor es el buen pastor y conoce a sus ovejas, las que han sido preparadas para escuchar su voz. Él nos guiará cuando busquemos. Su ayuda para compartir el Evangelio estará. A una hermana en Francia se le preguntó cuál era el secreto de su éxito y ella dijo: simplemente comparto mi felicidad. Trato a todo el mundo como si ya fuera miembro de la Iglesia. Si me encuentro con alguien e inicio una conversación, comparto con ellos lo mucho que he disfrutado las reuniones del domingo en la Iglesia. Cuando mis compañeros de trabajo me preguntan, ¿qué has hecho este fin de semana? No salto del sábado por la noche al lunes por la mañana. Comparto con ellos que he ido a la iglesia, de lo que se trató allí y mis experiencias con los santos. Hablo de cómo vivo, pienso y siento. En un hogar en el que se comparte el Evangelio, los esfuerzos misionales de cada uno son un tema de los consejos y las conversaciones familiares. Una familia fiel se reunió en consejo para tratar la necesidad de que cada miembro de la familia fuera un buen ejemplo. Más tarde, el entrenador del instituto de uno de los hijos, que no era miembro, hizo una donación a la iglesia. ¿Por qué? Porque el valor de aquel muchacho al alzar su voz y decir a sus compañeros de equipo que no usaran un lenguaje vulgar le impresionó. Podría compartir miles de experiencias de personas que se han unido a la iglesia por el espíritu y la actitud que percibieron en los miembros que pertenecen a hogares en los que se comparte el evangelio. Las publicaciones o los DVD de la iglesia son una forma de presentar las nuevas amistades, las actividades y las invitaciones a escuchar discursos de los miembros de la familia en reuniones sacramentales, de asistir a bautismos de la familia o realizar una visita guiada al centro de reuniones. También ha sido invitación muy apreciada por los que no son miembros. De todos los indicadores que tenemos, se desprende que lo más eficaz que podemos hacer es invitar a nuestros amigos a venir y ver, acompañándonos a una reunión sacramental. Muchos ignoran que son bienvenidos a adorar con nosotros. Por supuesto, todos nosotros apoyamos a nuestros líderes de barrio, les ayudamos para que funcione con eficacia el plan misional del barrio. Sea cual sea nuestro llamamiento en la iglesia, ayudamos a los líderes del sacerdocio y de las organizaciones auxiliares a ayudar a los misioneros, al dar la bienvenida a los visitantes, al ayudar a integrarse a los visitantes y al hermanar a los nuevos miembros. Pueden pedir a los misioneros que les muestren sus agendas para encontrar formas de ayudarles más eficaces para que puedan cumplir ellos sus metas. Al trabajar juntos, el espíritu de nuestros hogares, en los que se comparte el Evangelio, inundarán nuestras capillas, aulas y salones culturales. Les testifico que si hacemos alguna de estas cosas sencillas, el Señor nos guiará para encontrar a miles de hijos de nuestro Padre Celestial que están listos para que se les enseñe el Evangelio. Nuestro amor por el Señor, el valor que le damos a su sacrificio expiatorio y su misión de ayudar a todos a venir a Él, debería proporcionarnos toda la motivación necesaria para tener éxito al compartir el Evangelio. Que el Señor les bendiga, hermanos y hermanas, con más fe y confianza en Él al salir y anunciar la restauración del Evangelio de Jesucristo a los habitantes del mundo. Es mi humilde oración en el nombre de Jesucristo. Amén.
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3: Éxodo capítulo 12. ¿En qué manera la Pascua simboliza la expiación de Cristo? La fiesta de la Pascua conmemora la liberación de los israelitas de Egipto. Véase Éxodo capítulo 12, versículo 27. Por medio de símbolos en la actualidad, la Pascua puede enseñarnos que, tal como el Señor libró a los israelitas de la servidumbre en Egipto, también puede librarnos a nosotros del cautiverio del pecado. El Cordero Pascual. Se sacrificaba un cordero macho sin defecto que se comía en la fiesta. Dios sacrificó a su Hijo unigénito como un cordero sin mancha para llevar la salvación a sus hijos. Sangre en los postes y dinteles de las puertas. Los israelitas que pusieron la sangre del cordero en los postes y dinteles de sus puertas se libraron de la muerte física durante la última plaga. ¿En qué manera la sangre del cordero representa la expiación de Cristo? ¿Cómo nos ayuda el Salvador a vencer tanto la muerte física como la muerte espiritual? Hierbas amargas. Los israelitas comían hierbas amargas en la Pascua para recordar la amargura de su cautiverio en Egipto. Por medio de su expiación, el Salvador bebió la amarga copa para ayudarnos a superar el cautiverio del pecado. La fiesta de los panes sin levadura. El Señor mandó a los israelitas que comieran pan sin levadura a fin de recordar la Pascua. Durante su última Pascua, Jesús comió pan sin levadura e invitó a sus discípulos a comer en memoria de Él. ¿De qué modo la Santa Cena recuerda al Salvador?
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1: Hace años, una noche fría en una estación de tren de Japón, escuché un golpecito en la ventanilla de mi coche cama. Allí había un niño congelándose, con una camisa harapienta, un trapo sucio amarrado sobre la mandíbula hinchada y la cabeza cubierta de sarna. Sostenía una lata oxidada y una cuchara, el símbolo de un huérfano mendigo. Al intentar abrir la puerta para darle dinero, el tren arrancó. Nunca olvidaré a aquel pequeño hambriento de pie en el frío, sosteniendo su lata vacía. Tampoco podré olvidar

0: Olvidar cuán impotente me sentí cuando el tren se alejó poco a poco y lo dejó de pie en la plataforma. Unos años después, en Cusco, una ciudad en lo alto de los Andes del Perú, el elder A. Theodore Tutler y yo llevamos a cabo una conferencia, una reunión sacramental en un cuarto largo y estrecho. Era de noche y hacía mucho frío. Mientras elder Tuttle discursaba, un niño de unos 6 años quizás apareció por la puerta. Solo llevaba puesta una camisa harapienta que le llegaba hasta las rodillas. A nuestra izquierda se encontraba una pequeña mesa con un plato de pan para la Santa Cena. Este hambriento huérfano de la calle vio el pan y avanzó lentamente por la pared hacia él. Cuando estaba casi por llegar a la mesa, una mujer en el pasillo lo vio y con un firme movimiento de cabeza lo expulsó hacia la noche. Yo gemí dentro de mí. El niño volvió más tarde. Avanzaba lentamente a lo largo de la pared. Miraba el pan y me miraba a mí. Cuando estaba cerca del punto donde la mujer lo volvería a ver, extendí los brazos. Él vino corriendo hacia mí y yo lo sostuve en mi regazo. Entonces lo senté en la silla del Ertel Tato. Después de la última oración, y muy a mi pesar, el hambriento pequeño salió corriendo hacia la noche. Al volver a casa, le conté mi experiencia al presidente Spencer W. Kimball. Él se conmovió profundamente y me dijo, usted estaba sosteniendo una nación en su regazo. Más de una vez me dijo, esa experiencia tiene un significado mucho más profundo del que usted ha captado. Al visitar los países de Latinoamérica unas 100 veces, he buscado a ese niñito en los rostros de la gente. Ahora sé lo que quiso decir el presidente Kimball. Conocí a otro niño en las calles de Salt Lake City que padecía de frío. Era tarde en otra noche de invierno. Estábamos saliendo de una cena de Navidad de un hotel. 6 u 8 niños ruidosos venían por la calle. Todos ellos deberían haber estado en casa para protegerse del frío. Un niño no tenía abrigo. Iba saltando rápidamente para escaparse del frío. Y desapareció por una calle lateral, sin duda a un apartamento pequeño y pobre, con una cama que no tenía suficientes cobijas. Por la noche, cuando me cubrí con mis cobijas, ofrecí una oración por aquellos que no tenían una cama caliente en casa. Yo estaba asignado en Osaka, Japón, cuando la Segunda Guerra Mundial terminó. La ciudad se encontraba en ruinas y las calles estaban llenas de bloques, escombros y cráteres de bombas. Aunque la mayoría de los árboles habían sido destruidos, algunos aún estaban de pie con las ramas y los troncos destrozados y tenían el valor de mostrar algunos retoños con hojas. Una niña pequeña, vestida con sandalias y un kimono harapiento y colorido, estaba muy ocupada recogiendo hojas de sicomoro para hacer un ramo. La pequeñita no parecía darse cuenta de la devastación que la rodeaba mientras pasaba por encima de los escombros para añadir hojas nuevas a su colección. Ella había encontrado la única belleza que quedaba en su mundo. Tal vez debería decir que ella era la parte bella de su mundo. Por alguna razón, pensar en ella aumenta mi fe. La niña era un ejemplo de esperanza. Mormón enseñó que los niños pequeños viven en Cristo y no tienen necesidad de arrepentirse. A fines del siglo pasado, 2 misioneros estaban trabajando en las montañas del sur de los Estados Unidos. Un día, desde la cima de una colina, vieron a la distancia que unas personas estaban reuniendo en un área despejada. Los misioneros no tenían muchos a quienes predicar, así que bajaron hacia el área despejada. Un niño se había ahogado y se iba a realizar un funeral. Sus padres habían llamado al ministro religioso para que dijera unas palabras en el funeral. Los misioneros se hicieron a un lado cuando el ministro viajante se encontró con el padre y la madre desconsolados y empezó su sermón. Si los padres esperaban recibir consuelo de ese clérigo, se decepcionarían. Él los reprendió severamente por no haber bautizado al niño. Lo habían pospuesto por una u otra razón, y ahora era demasiado tarde. Él les dijo sin rodeos que su niño había ido al infierno y que era culpa de ellos. Ellos eran los culpables del tormento sin fin del pequeño. Después de que se concluyó el sermón y se cubrió la tumba, los élderes se acercaron a los afligidos padres. «Somos siervos del Señor», le dijeron a la madre, «y hemos venido con un mensaje para ustedes». Mientras los sollozantes padres escuchaban, los dos élderes leyeron de las revelaciones y compartieron su testimonio de la restauración de las llaves para la redención de los vivos y de los muertos. Siento cierta compasión por ese predicador. Él estaba haciendo lo mejor que podía con la luz y el conocimiento que tenía, pero hay algo más que tendría que haber sido capaz de ofrecer: la plenitud del Evangelio. Los élderes vinieron como consoladores, maestros, siervos del Señor, como ministros autorizados del Evangelio de Jesucristo. Estos niños de los cuales he hablado representan a todos los hijos de nuestro Padre Celestial. Herencia de Jehová son los hijos, y bienaventurado el hombre que ha llenado su aljaba de ellos. La creación de la vida es una gran responsabilidad para una pareja casada. Ser un padre digno y responsable es el desafío de la vida mortal. Ni el hombre ni la mujer pueden tener hijos solos. La intención era que los niños tuvieran dos padres, tanto un padre como una madre. Ningún otro modelo o proceso puede sustituir a este. Hace mucho tiempo, una mujer me dijo entre lágrimas que cuando era estudiante universitaria había cometido un grave error con su novio. Él hizo todos los preparativos para el aborto. A su debido tiempo, se graduaron, se casaron y tuvieron varios hijos. Ella me contó cuánto le atormentaba ver a su familia ahora, a sus hermosos hijos, y visualizar el lugar vacío donde faltaba aquel niño. Si ese matrimonio comprendiera y se valieran de la expiación, sabrían que esas experiencias y el dolor relacionado con ellas se pueden borrar. No hay dolor que dure para siempre. No es fácil, pero la vida nunca se concibió para que fuera ni justa ni fácil. El arrepentimiento y la esperanza continúa, que se recibe con el perdón. Otra pareja joven me contó entre lágrimas que acababan de regresar de un consultorio médico donde se les dijo que no podrían tener hijos. Estaban abatidos por la noticia. Se sorprendieron cuando les dije que en realidad eran muy afortunados. Se preguntaban por qué diría algo así. Les dije que su estado era infinitamente mejor que el de otras parejas que podían ser padres, pero que habían rechazado y evadido de modo egoísta esa responsabilidad. Les dije, al menos ustedes quieren hijos, y ese deseo en esta vida y en la venidera, porque los proporcionará estabilidad. Este es un estado temporal. En las partes eternas son mucho mejor. Las cosas que se deben serían llenas. En esta vida, tenemos esperanza en Cristo. Somos los más dignos de lástima de todos los hombres. El fin supremo de toda actividad en la iglesia es ver al esposo, a su esposa y a sus hijos felices en el hogar, protegidos por los principios y las leyes del Evangelio, sellados con seguridad en los convenios del sacerdocio eterno. Los esposos y las esposas deben entender que su deber primordial, del cual nunca serán relevados, es el uno hacia el otro y luego hacia sus hijos. Uno de los grandes descubrimientos de la paternidad es que nuestros hijos nos enseñan lo que es verdaderamente importante de la manera que nuestros padres nunca pudieron. Llegamos a reconocer la verdad de la profecía de Isaías, de que un niño los pastoreará. En Jerusalén, llamó Jesús a un niño, lo puso en medio de ellos y dijo, «De cierto os digo que si no os volvéis y os hacéis como niños, no entraréis en el reino de los cielos. Así que cualquiera que se humille como este niño, ese es el mayor en el reino de los cielos». Y Jesús dijo, Dejad a los niños venir a mí, y no les impidáis hacerlo, porque de los tales es el reino de los cielos. Y habiendo puesto las manos sobre ellos, partió de allí. Leemos en el Libro de Mormón de la visita de Jesucristo al Nuevo Mundo. Él sanó y bendijo a las personas y les ordenó que trajeran a sus niños pequeños a él. Nefi registra. Trajeron a sus niños pequeñitos y los colocaron en el suelo alrededor de él. Y Jesús estuvo en medio y la multitud cedió el paso hasta que todos le fueron traídos. Entonces ordenó a la gente que se arrodillara. Con los niños a su alrededor, el Salvador se arrodilló y ofreció una oración a nuestro Padre Celestial. Después de la oración, el Salvador lloró y tomó a sus niños pequeños uno por uno y los bendijo y rogó al Padre por ellos. Y cuando hubo hecho esto, lloró de nuevo. Comprendo los sentimientos expresados por el Salvador hacia los niños. Hay mucho que aprender cuando seguimos su ejemplo al procurar orar, bendecir y enseñar a esos pequeñitos. Yo era el décimo en una familia de 11 hijos. Hasta donde yo sé, ni mi padre ni mi madre sirvieron en un llamamiento prominente en la iglesia. Nuestros padres sirvieron fielmente en su llamamiento más importante, como padres. Nuestro Padre dirigió nuestro hogar en rectitud, nunca con enojo ni con miedo. El poderoso ejemplo de nuestro Padre fue magnificado por el tierno consejo de nuestra Madre. El Evangelio es una poderosa influencia en la vida de cada uno de nosotros, en la familia Packer, y en la generación siguiente y la siguiente y la siguiente, hasta donde hemos visto. Espero ser juzgado como un buen hombre como lo fue mi padre. Antes de escuchar las palabras «bien hecho» de mi Padre Celestial, espero escucharlas primero de mi Padre Terrenal. Muchas veces he reflexionado el por qué fui llamado a ser apóstol y luego presidente del Quórum de los Doce, a pesar de haber venido de un hogar donde el padre podría ser catalogado como menos activo. Yo no soy el único miembro de los doce que se ajusta a esa descripción. Finalmente, pude ver y entender que quizás esa circunstancia sea la razón por la que me llamaron. Y he logrado entender por qué en todo lo que hacemos en la iglesia, como líderes debemos proporcionar la forma para que los padres y los niños pasen tiempo juntos como familia. Los líderes del sacerdocio deben esmerarse para que la iglesia sea de beneficio para la familia. Hay muchas cosas sobre vivir el Evangelio de Jesucristo que no se pueden medir por lo que se calcula o se anota en los registros de asistencia. Nos ocupamos de los edificios, presupuestos, los programas y los procedimientos. Al hacerlo, es posible pasar por alto la esencia misma del Evangelio de Jesucristo. Con demasiada frecuencia alguien viene a mí y dice, «Presidente Packer, ¿no sería bueno si…?» Normalmente lo detengo y digo, «No, porque sospecho que lo que sigue será una nueva actividad o programa que agregará una carga de tiempo y de recursos económicos a la familia». El tiempo de la familia es sagrado y se debe proteger y respetar. Instamos a nuestros miembros a demostrar devoción a sus familias. Cuando nos casamos, mi esposa y yo decidimos que aceptaríamos a los niños que vinieran junto con las responsabilidades que acarrearan su nacimiento y crecimiento. A su debido tiempo, ellos han formado su propia familia. Dos veces en nuestro matrimonio, al momento de nacer uno de nuestros pequeños, un médico nos ha dicho, «Creo que este no sobrevivirá». En ambas ocasiones, nuestra reacción fue que daríamos nuestra vida si nuestro hijito pudiera mantener la suya. Al extender ese ofrecimiento, nos dimos cuenta de que esa misma devoción se parece a la que nuestro Padre Celestial siente por cada uno de nosotros. ¡Qué concepto tan celestial! Ahora bien, en el ocaso de nuestras vidas, la hermana Packer y yo entendemos y tenemos la certeza de que las familias pueden ser eternas. Al obedecer los mandamientos y vivir plenamente el Evangelio, seremos protegidos y bendecidos con nuestros hijos y nietos y ahora bisnietos. Nuestro ruego es que cada integrante de nuestra creciente familia tenga la misma devoción hacia esos preciosos pequeñitos. Padres y madres, la próxima vez que sostengan a un bebé recién nacido en sus brazos, tendrán una perspectiva interior de los misterios y propósitos de la vida. Entenderán mejor por qué la iglesia es como es y por qué la familia es la organización básica en el tiempo de esta vida y en toda la eternidad. Les doy mi testimonio que el Evangelio de Jesucristo es verdadero y que el plan de redención, que ha sido llamado el plan de felicidad, es el plan para las familias. Le pido al Señor que las familias de la iglesia sean bendecidas, los padres, los hijos, en esta obra y que la obra siga adelante. Y doy este testimonio en el nombre de Jesucristo. Amén.
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En el programa de hoy celebramos la dedicación, la diligencia y la perseverancia de todos los pioneros que marcaron surcos al ir en pos de libertad y oportunidades. Recordamos su valor y honramos sus solemnes sacrificios. Mediante himnos y cantos del folclore norteamericano, expresamos nuestra gratitud por sus inspiradores ejemplos, así como por su imperecedero legado de constancia y fe.

Las experiencias a menudo trágicas de los primeros pioneros norteamericanos son más que interesantes lecciones de la historia. Aunque tuvieron lugar hace más de un siglo y medio, nos sirven de inspiración en la actualidad. Tal es el caso de James y Sarah Ferguson McDonald. Esos inmigrantes irlandeses soñaban con forjar una vida mejor para su familia en el oeste norteamericano, y en la primavera de 1850 comenzaron a cruzar las vastas llanuras como miembros de una numerosa caravana de pioneros con sueños similares. Poco tiempo había transcurrido cuando la tragedia golpeó a la familia. James contrajo cólera y murió en menos de 24 horas, tras lo cual fue enterrado a orillas del río Platte. Esa misma noche, Sarah puso a sus niños a dormir y después, con un corazón apesadumbrado y pies cansados, fue hasta el río para quitarse la tierra que cubría sus piernas tras tan terrible jornada. Al poner los pies en las frías aguas, Sarah sintió la fuerte corriente del río y, en medio del profundo pesar, imaginó cuán fácil sería dejarse arrastrar por el agua para así unirse a su amado esposo. Pero en ese preciso instante, la llamó uno de sus hijos pequeños y supo que debía seguir adelante por ellos. Secó sus pies, volvió a calzarse y regresó a la carreta. Al día siguiente, Sarah se detuvo por última vez junto a la tumba de su esposo y, mirando hacia el oeste, ella y sus hijos siguieron adelante. Sarah finalmente se estableció con su familia en las montañas rocosas. Allí vivió una vida larga y productiva, y su posteridad, que ahora llega a miles de seres, está agradecida por la fe, la esperanza y la perseverancia de su abuela pionera. El valiente ejemplo de Sarah Ferguson McDonald y de muchos otros como ella nos inspira a todos, especialmente cuando sentimos pesar, los pies están cansados y nos enfrentamos a un futuro incierto. Entonces, al recordar esos ejemplos inspiradores del pasado, sencillamente seguimos adelante.

0: Nuevamente partimos desde el amparo de los collados eternos. Que la paz les acompañe en este día y siempre. De este modo concluimos el programa número 4427, dando inicio al 86º año de esta tradicional transmisión desde la manzana del Templo de Salt Lake City. Mack Wilberg y Ryan Murphy dirigieron el coro y la orquesta, con Richard Elliott al órgano. Las palabras de inspiración estuvieron a cargo de Omar Canals. Dentro de 7 días, volveremos con otro programa de música y palabras de inspiración desde Salt Lake City, Utah.
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2: Ejemplos de valor. El sueño de Anthony, por Katie Morrow, Revistas de la Iglesia, basado en una historia real. Anthony se despertó sorprendido. Era la tercera vez que tenía el mismo sueño. En el sueño, un hombre alto le había mostrado un hermoso edificio. ¿Qué podía significar? Como maestro de escuela, Anthony había visitado muchos lugares fuera de su aldea en Nigeria. El edificio de su sueño no se parecía a nada que hubiera visto antes. Quizás no existía en realidad, pero tenía algo especial. Con el paso de los años, Anthony siguió pensando acerca de su sueño, pero estaba preocupado por otros asuntos. Comenzó una guerra en Nigeria. No era seguro para Anthony, su esposa e hijo salir de la casa, pero era difícil estar dentro todo el día. Anthony extrañaba ver a sus amigos y a sus alumnos. Un día, Anthony encontró una vieja revista en su casa. Cuando la abrió, vio algo que le resultó familiar. Era el hermoso edificio de su sueño. Era real. El edificio pertenecía a la Iglesia de Jesucristo de los Santos de los Últimos Días. Nunca he oído hablar de esa iglesia, pensó Anthony. Quería saber más, pero debido a la guerra, todavía no podía salir de su casa. Tendría que esperar. Cuando al fin terminó la guerra, Anthony envió una carta a las oficinas generales de la iglesia en Salt Lake City. Preguntó si podían enviar a misioneros que le enseñaran a él y a su familia. ¿Pueden edificar su iglesia en mi aldea? Escribió Anthony. Por favor, envíenme las escrituras para poder enseñar a los otros habitantes de mi aldea. Anthony se entristeció cuando recibió una carta de las oficinas generales de la iglesia. En este momento, no tenemos misioneros en su país. En aquel entonces, la mayoría de los hombres de raza negra no podían recibir el sacerdocio, y la iglesia no estaba muy organizada en África. Sin embargo, Anthony tuvo la paciencia de esperar a que llegara el tiempo del Señor. Aunque todavía no se podía bautizar, mantuvo su fe firme. La iglesia envió el Libro de Mormón y otros libros de la iglesia a Anthony y a su familia. Anthony estudió los libros y enseñó lo que aprendió de ellos a los otros habitantes de la aldea. Había tantas personas interesadas en el Evangelio que Anthony deseaba tener un lugar para que todos se reunieran. En un camino surcado de plátanos, Anthony edificó una pequeña capilla con una puerta y contraventanas azules. Al frente del edificio decía, Santos de los Últimos Días de Nigeria. Pasaron los años y un día, Anthony oyó una noticia maravillosa. Dios le dijo al profeta que todos los hombres dignos podían recibir el sacerdocio. La iglesia iba a enviar misioneros a la aldea de Anthony. Los misioneros se sorprendieron al encontrar un edificio de la iglesia y a tantas personas preparadas para bautizarse. Les asombraba la fe de Anthony y de los otros habitantes de la aldea. «Ha sido una espera larga y ardua», dijo Anthony a los misioneros. «Pero eso ahora no importa. Por fin han venido». Anthony fue la primera persona en bautizarse en el río Ekeunumiri, en Nigeria. Cuando se organizó la nueva rama, se le llamó como presidente de rama. Su esposa, Fidelia, era la presidenta de la Sociedad de Socorro. Años después, se sellaron en el templo. Anthony continuó compartiendo su fe con los demás. A menudo, les decía a las personas que la semilla del Evangelio que se había plantado en Nigeria crecería hasta ser un gran árbol. El mundo se sorprendería con su crecimiento. Anthony tenía razón. En la actualidad hay más de 170,000 miembros de la iglesia en Nigeria. Y un hermoso templo. La semilla del evangelio que Anthony ayudó a plantar sigue creciendo por todo el mundo hoy en día. Anthony Uzodinma Obinna, 1928 a 1995, dijo que la iglesia crecería en Nigeria y llegaría a ser un grandioso centro para los santos. Ahora hay 7 misiones, más de 50 estacas y un templo.
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4: Hace muchos años, un grupo de dignos portadores del sacerdocio enseñaba con gran poder y autoridad. Uno de ellos era tan poderoso que era imposible descreer sus palabras. Estos portadores del sacerdocio ayudaron al pueblo a aprender sobre el Salvador y su doctrina, a fin de ayudarlos a hallar la felicidad. Sus enseñanzas y ejemplos fueron un medio para que las personas experimentaran un gran cambio en sus corazones. Sabemos que miles fueron guiados por ellos al bautismo y a hacer convenios para perseverar hasta el fin. Me refiero a los grandes misioneros del Libro de Mormón, los cuales fueron poderosos portadores del sacerdocio. Podemos aprender mucho de aquellos hijos de Leí. Al hacer nosotros lo que hicieron ellos, podemos llegar a ser más poderosos al bendecir la vida de los hijos e hijas de nuestro Padre Celestial, al servir a los demás, al rescatar a otros, y más poderosos al convertirnos en varones más parecidos a Cristo. Alma Hijo nos enseña una de las cosas que hicieron para llegar a tener tanto éxito. Emplearon los registros de los cuales salió el Libro de Mormón. Al entregar a su hijo El Amán los registros que llegarían a ser nuestro Libro de Mormón, le enseñó que sin estas planchas, Amón y sus hermanos no habrían podido convencer a tantos miles si estos anales y sus palabras los llevaron al arrepentimiento. A través de las planchas, Dios mostró su poder cumpliendo un propósito, sí, la restauración de miles al conocimiento de la verdad. Alma procedió a profetizar que Dios también manifestaría aún en ellas su poder a generaciones futuras. Por tanto, los registros fueron preservados para usted y para mí como parte de esa generación futura. Igual que en la antigüedad, el usar el Libro de Mormón, podemos ser portadores del sacerdocio más poderosos. El proceso de sacar a luz el Libro de Mormón no se puede comparar con el de ninguna obra literaria de autor alguno en la historia de la humanidad. Podríamos decir que lo dirigió el dedo mismo de nuestro Dios. Durante su visita a la América Antigua, el Señor le pidió a Nefi que le trajeran y pusieran frente a él los registros que llevaban. Jesús entonces lo miró y pidió que se agregaran algunos acontecimientos y pasajes que no estaban en los anales, y dijo: Estas escrituras que no habéis tenido con vosotros, el Padre mandó que yo os las diera, porque en su sabiduría dispuso que se dieran a las generaciones futuras. Siento una gratitud eterna por ser parte de estas generaciones futuras. Soy miembro de la Iglesia hoy en día gracias al Libro de Mormón. Jamás olvidaré lo que sentí cuando, siendo un joven en Uruguay, leí por primera vez el Libro Sagrado. No me fue necesario leer mucho de Primer Nefi para experimentar un gozo que no se puede expresar en palabras. Era como si el libro estuviera permeado del Espíritu del Señor y me hizo sentir más cerca de Dios. Esa experiencia le dio más significado a la declaración del profeta José Smith cuando, refiriéndose al libro, expresó que un hombre se acercaría más a Dios al seguir sus preceptos que los de cualquier otro libro. Reconozco también la importancia de la promesa del presidente Thomas S. Monson cuando dijo que a medida que leamos el Libro de Mormón y los otros libros canónicos, a medida que pongamos a prueba las enseñanzas, llegaremos a saber de la veracidad de la doctrina, porque es lo que se nos ha prometido. Sabremos si es del hombre o de Dios. Esas promesas nos dan gozo ahora y en lo futuro. Una vez que recibí un testimonio del Libro de Mormón, el sentimiento natural que siguió fue desear aplicar las enseñanzas del libro haciendo convenios. Lo hice al bautizarme y ser confirmado miembro de la Iglesia. Estos convenios efectuando mediante la ordenanza del sacerdocio, junto con el conocimiento obtenido gracias al Libro de Mormón, me cambiaron la vida. No ha de sorprender, entonces, que cuando el Salvador visitó la América Antigua, además de enseñar doctrina, le dio a Nefi y a otros el poder de bautizar. En otras palabras, la doctrina y las ordenanzas estuvieron de la mano. La aplicación plena de las enseñanzas del Libro de Mormón efectivamente requiere las ordenanzas del sacerdocio con sus convenios pertinentes. Existen libros que salen al mercado y rápidamente se convierten en bestsellers. A veces, el interés que despiertan es tal que el público espera anhelosamente su lanzamiento. Esos libros parecen inundar el mercado enseguida y se puede ver personas leyéndolos por todas partes. Dios, en su sabiduría infinita, reservó el Libro de Mormón para beneficiarnos. Su propósito no es convertirse en un bestseller, es decir, en uno de los libros más vendidos. Sin embargo, podemos hacer que este libro sagrado sea de lo más leído y de los más aplicados en nuestra vida. Permítanme sugerirle tres actividades que pueden ayudarnos a convertir el Libro de Mormón en el libro más leído y más aplicado, lo cual nos facultará en la actualidad para llegar a ser portadores del sacerdocio más poderosos aún como los de la antigüedad. Primero, deleitarse en las palabras de Cristo. Debemos leer el Libro de Mormón a fin de deleitarnos en las palabras de Cristo, porque aquí las palabras de Cristo os dirán todas las cosas que debéis hacer. Deleitarse en las palabras de Cristo es una experiencia única. Cuando leemos buscando principios y doctrina que nos ayudan en nuestra vida diaria, experimentaremos un entusiasmo renovado. Por ejemplo, cuando la generación creciente enfrenta desafíos al lidiar con la presión social, podemos leer el libro específicamente buscando enseñanzas que les ayuden con este tipo de reto. Una enseñanza así podría ser la de Lemuel, quien tomó algunas decisiones erradas porque cedió a la presión de Lamán. No hizo lo correcto porque no conocía la manera de proceder de aquel Dios que lo había creado. Un principio que podemos derivar de ese incidente es que el aprender doctrina sobre la forma en que Dios procede con nosotros nos ayuda a lidiar con la presión social. El Libro de Mormón contiene más enseñanzas y ejemplos de este tema, y somos nosotros la generación que se puede beneficiar de las enseñanzas de este gran libro. Segundo, aplicar a nuestra vida todo lo que aprendamos sobre Cristo. Leer el Libro de Mormón en busca de atributos de Cristo es una experiencia grande y edificante. Por ejemplo, el hermano de Jared reconoció que el Señor era un Dios de verdad, por tanto, no podía mentir. ¿Cómo me llena el alma de esperanza este atributo? Todas las promesas del Libro de Mormón, así como los proferidas por los profetas vivientes, se cumplirán porque Él es Dios y no puede mentir. aún en estos tiempos turbulentos, sabemos que las cosas saldrán bien si seguimos las enseñanzas del Libro de Mormón y de los profetas vivientes. Una vez que descubrimos un atributo de Cristo, como el que reconoció el hermano de Jared, debemos esmerarnos por implementarlo en nuestra propia vida. Hacerlo nos ayudará a llegar a ser portadores del sacerdocio más poderoso. Tercero, enseñar la doctrina y los principios de las páginas sagradas del Libro de Mormón. Podemos enseñar los principios de dicho libro a cualquiera. ¿Se imaginan el poder convincente de Dios cuando misioneros y miembros de la familia citen, lean o repiten de memoria las palabras mismas del libro? Recuerdo una misión en el Ecuador, cuyos misioneros usaban el Libro de Mormón en todas sus idas y venidas. Por causa de ellos, miles experimentaron un gran cambio en su corazón y decidieron tomar sobre sí convenios a través de las sagradas ordenanzas del sacerdocio. El Libro de Mormón es un instrumento de oro para encontrar y convertir a los honrados buscadores de la verdad y para rescatar y traer nuevamente a la actividad del Evangelio a muchos de nuestros hermanos y hermanas. Sé que las familias se verán fortalecidas al implementar las enseñanzas de este gran libro en sus vidas. Muchos de nuestros hijos se salvarán porque recordarán, al igual que nos, las palabras que con frecuencia había oído hablar a su padre en cuanto a la vida eterna, cosa que al recordar le hizo saber que sus pecados eran perdonados. Ustedes y yo, como parte de esa generación futura de las que se ha hablado, podemos ser portadores del sacerdocio más poderosos al usar el Libro de Mormón y honrar nuestros convenios del sacerdocio. El Libro de Mormón testifica de Jesús el Cristo, de quien yo también testifico. En el nombre de Jesucristo. Amén.
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5: Para los padres, enseñar sobre el sacerdocio y la preparación. Estimados padres, los temas de este mes incluyen el sacerdocio, la salud mental y la preparación espiritual y temporal. Utilicen esta sección para obtener ideas sobre cómo pueden utilizar este ejemplar para ayudarlos a reconocer las dificultades específicas que sus hijos podrían estar enfrentando y para ayudarlos a enseñar el Evangelio de Jesucristo en su hogar. Conversaciones sobre el Evangelio. Sacerdocio. A medida que enseñen a sus hijos sobre el sacerdocio y las ordenanzas del sacerdocio, utilicen principios básicos del Evangelio que se encuentra en la página 10, además del artículo del presidente Dallin H. Oaks que se encuentra en la página 6. Analicen con sus hijos la importancia del sacerdocio y cómo el Señor bendice nuestra vida por medio de él. Salud mental. En el artículo ¿Cómo puedo brindar apoyo a un hijo que se siente deprimido? De la página 16, se tratan algunas maneras en que se pueden reconocer los síntomas de depresión en su hijo y sugiere algunos mecanismos saludables para enfrentarla. Utilicen este artículo junto con los artículos de las páginas 12 y 18 para ayudar a sus hijos a afrontar los problemas de salud mental. Refugio espiritual y temporal. El artículo de la página 20 puede ayudar a su familia a elaborar un plan de preparación para emergencias si aún no lo han hecho. Y lo que es más importante, también se enseñan algunas de las similitudes para nuestra preparación espiritual. Ayudas para el estudio de Ven, sígueme. Vean en la página 26 los artículos para complementar el estudio de doctrina y convenios con su familia este mes. Diversión en familia con Ven, sígueme. Organícense. Doctrina y convenios, sección 88. Nuestros hogares pueden seguir este modelo. Organizaos, preparad todo lo que fuere necesario y estableced una casa, sí, una casa de oración, una casa de ayuno, una casa de fe, una casa de instrucción, una casa de gloria, una casa de orden, una casa de Dios. Organizar significa poner las cosas en orden o preparar una actividad o un evento. Organicen su familia de maneras diferentes. A. Pídanles que se pongan en fila de mayor a menor. B. Pídanles que se coloquen por orden alfabético según su nombre. C. Pídanles que se pongan en fila de acuerdo al mes de su nacimiento. Análisis. ¿De qué manera el Salvador quiere que nos organicemos? 1. En nuestras tareas domésticas. 2. En nuestro estudio espiritual. 3. En nuestra adoración en la iglesia y en el templo. ¿Qué metas puede establecer su familia para crear una casa de Dios? Enviado por Lisa Thomas. En la revista para la fortaleza de la juventud de este mes. Establecer metas. ¿Le cuesta a su hijo o hija adolescente establecer y cumplir metas? Sigan los principios que se mencionan en este artículo para enseñarle a dividir sus metas en partes manejables. Enfermedades mentales. ¿Cómo puedes ayudar? En este artículo, tres jóvenes explican sus luchas contra la ansiedad, la depresión y los trastornos alimentarios. Aprendan con su hijo o hija adolescente a ayudar y comprender mejor a esas personas y qué hacer si ustedes tienen una enfermedad mental. Las mujeres jóvenes y el sacerdocio. Lo que necesitas saber. Lean palabras del profeta y de otros líderes de la iglesia para enseñar a su familia acerca de la relación de las mujeres jóvenes con el poder y la autoridad del sacerdocio. En la revista Amigos de este mes, Cuidarme a mí. Utilicen esta actividad para enseñar a sus hijos a cuidar de sí mismos al vivir la palabra de sabiduría y nutrir su salud espiritual y emocional. Ayuda para el estudio de las Escrituras. Encuentren actividades familiares para cada semana de Ven, sígueme este mes. El sacerdocio y yo. Lean un mensaje sobre las bendiciones del sacerdocio por el elder Stephen R. Banger, de los 70. También busquen una página en la sección para niños mayores acerca de por qué el sacerdocio es importante tanto para las niñas como para los niños. Únanse al equipo de Manos que Ayudan. Lean acerca de un niño de Uruguay que ayuda a las personas de su comunidad. Luego, hagan la actividad de Manos que Ayudan de este mes. Todavía oigo la canción de papá. Lea se molesta cuando su amiga le dice que su papá no irá al cielo porque murió por suicidio. Lean esta historia, disponible solo en formato digital, para ayudarlos a mantener una conversación con su hijo o hija sobre el suicidio y el pesar.
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1: 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El orador es el Elder Neil L. Anderson.
2: Después de las palabras del Elder Anderson, el coro cantará Preciado Salvador, Amado Redentor, dirigidos por Ryan Eggett y acompañados por Ellen Amatangelo. La oración final será ofrecida por Natalie Staute. Ahora es mi privilegio presentar al orador de esta noche. El Elder Neil Linden Anderson fue nombrado apóstol de la Iglesia de Jesucristo de los Santos de los Últimos Días el 4 de abril de 2009. Antes de su llamamiento al Quórum de los 12, prestaba servicio como el miembro más antiguo de la presidencia del primer Quórum de los 70, el cual había sido llamado en abril de 1993 a los 41 años. Anteriormente había dirigido la obra de la Iglesia en el sur de Brasil y en Europa Occidental. También ayudó a supervisar la obra de la Iglesia en México y Centroamérica. Previamente prestó servicio como director ejecutivo del Departamento Audiovisual de la Iglesia. Habla francés, portugués y español, además de su idioma nativo, que es inglés. Antes de ser llamado como autoridad general, el Elder Anderson había servido como presidente de la misión Francia-Bordeaux y como presidente del Estaca Tampa, Florida. Nació en Logan, Utah, y se crió en Pocatello, Idaho, en una granja lechera, de donde recuerda haber hecho el trabajo típico de una granja desde la mañana hasta la noche. Se graduó de la Universidad Brigham Young, donde recibió la beca Hinckley, y obtuvo una maestría en Administración de Empresas en la Universidad Harvard. Después de terminar sus estudios, se radicó en Tampa, Florida, donde continuó con sus intereses empresariales. El Elder Anderson y su esposa Kathy William Anderson se conocieron en la Universidad Brigham Young. Tienen 4 hijos y 13 nietos. Elder Anderson.
3: Thank you for that beautiful.
4: Gracias por esa grandiosa música. Muchas gracias. Mis queridos hermanos y hermanas jóvenes, no puedo ver todas sus caras aquí en el Centro Marriott, y por supuesto tampoco en las miles de capillas alrededor del mundo, pero puedo sentir su bondad, su deseo de hacer lo correcto y su amor por el Señor y su Evangelio restaurado. Una de las bendiciones de ser autoridad general es que tenemos la oportunidad de estar con ustedes por todo el mundo. En los últimos meses, hemos visto sus caras y estrechado sus manos en muchos lugares de Estados Unidos. En junio viajamos con el presidente y la hermana Uchtdorf a Europa Oriental, a Rusia y al Reino Unido. En octubre estuvimos en Sudáfrica y en el oeste de África. En noviembre regresamos de Centroamérica. Entre los jóvenes, adultos y jóvenes de esta iglesia existe un gran poder de rectitud. Espero que les sirva de consuelo saber de que hay otros miles y cientos de miles que encaran los mismos desafíos y tienen los mismos objetivos importantes. Les amo. Y ruego que el Espíritu del Señor nos acompañe al hablar esta noche de cosas que son importantes para ustedes. He estado en esta vida terrenal 3 o 4 décadas más que la mayoría de ustedes, pero no es mi experiencia lo que me trae ante ustedes. Consciente de mis propias debilidades, estoy ante ustedes como un apóstol del Señor Jesucristo, ordenado y comisionado para testificar de Él y para hablar de las cosas que Él hablaría. Mi asignación esta noche viene del apóstol principal del Salvador, el presidente Thomas S. Monson. Al mirarlos, pienso en mí mismo hace 37 años. Acababa de regresar de una misión en Francia, con pocos recursos, aparte de un poco de dinero prestado, vine a la Universidad Brigham Young, conseguí trabajo como limpiador de ventanas en el campus, y un año después conocí a la luz de mi vida, Kathy Williams. Me sentía un poco solo e inseguro del camino por delante. Recuerdo haber pensado, ¿qué me depara el futuro y cómo puedo prepararme para ello? Con esos pensamientos, he puesto como título de mi mensaje esta noche, ¿cómo prepararse para su destino eterno? El Salvador, cuando él estuvo en la tierra, con frecuencia hablaba de objetos tangibles para ayudar a sus discípulos a comprender lo intangible, lo espiritual. Habló de semillas y de granos, de alfolíes, gallinas, flores, zorras y docenas de otros objetos físicos para ayudar a las personas a comprender mejor la fe y el arrepentimiento, el poder espiritual y la salvación. Él no hablaba de aviones, ya que no eran parte de su sociedad, pero el presidente Uchtdorf ha compensado la falta de ello en los últimos años. Y nos ha dado maravillosas enseñanzas de sus propias experiencias como piloto. Esta noche tengo una historia de un avión que nos enseñará sobre el prepararnos para nuestro destino eterno. Exactamente hace un año, esta semana, el 15 de enero de 2009, el vuelo 1549 de US Airways despegó del aeropuerto La Guardia en la ciudad de Nueva York y se elevó. Lo que se esperaba fue un vuelo sin incidentes a Charlotte, Carolina del Norte, por la costa este de los Estados Unidos. El capitán del avión era el capitán Chesley B. Sully Sullenberger, y él esperaba que la siguiente hora y media fuera de rutina. Conforme el Airbus 330 ascendía a 900 metros, súbitamente se enfrentó a lo inesperado. Una bandada de enormes gansos canadienses, con alas extendidas 2 metros, estaba directamente en la trayectoria del avión. Y golpeó a algunos pájaros. Lo peor fue los gigantes motores del avión que succionan aire a las turbinas con gran fuerza, también succionaron a los gansos, lo cual produjo un terrible chirrido a medida que los pájaros entraban en los motores. Y luego, un silencio. Los motores habían dejado de funcionar. El capitán Sullenberger enseguida comenzó a determinar cómo aterrizar el avión a salvo. Primero consideró regresar al aeropuerto y luego ir a otro aeropuerto cercano. Los peligros y riesgos eran enormes. Pero no sabía cuánto tiempo podría planear el avión sin los motores. Tuvo solo un momento para decidir. El capitán Sullenberger decidió que su mejor opción era aterrizar el avión en el río Hudson, un río que corre cerca de Nueva York. En esos pocos segundos, todo su entrenamiento como capitán, todo su juicio, sus instintos y talentos se concentraron en el aterrizaje forzoso que le esperaba. Con rascacielos a su alrededor, el avión descendió rápidamente y voló solo 275 metros por encima del puente George Washington. Entonces, volando lo más lento posible y con las alas perfectamente paralelas al agua, levantó la nariz y planeó la panza del avión sobre el agua. El avión, que pensaba 120 toneladas, dio saltitos sobre el agua y se detuvo completamente intacto. Los pasajeros salieron. Las salidas de emergencia hacia las alas se inflaron, las bolsas salvavidas y barcos que estaban a las orillas del río acudieron rápidamente a rescatar a los pasajeros. La noticia era casi increíble. Aun cuando se había perdido un avión de 60 millones de dólares, el capitán Sullenberger había aterrizado bien y todos los 154 pasajeros y miembros de la tripulación estaban a salvo, incluso el capitán Sullenberger. Tal como lo hizo Jesús en sus enseñanzas, relacionemos lo tangible con lo intangible, lo material con lo espiritual. Hablemos de 3 áreas en las que nuestro destino espiritual, o el de ustedes, se puede ver en el vuelo 1549 de US Airways. En primer lugar, están en un viaje por la vida terrenal. Segundo, deben ser capitanes en la causa del Señor con una misión específica que cumplir. Tercero, su deber sagrado es regresar a salvo y llevar a muchos con ustedes. Número 1. Ustedes están en un vuelo por la vida terrenal. Los pasajeros del vuelo 1549 no comenzaron su existencia al subirse al avión en Nueva York. Estaban en un viaje. Mucho había ocurrido en su vida antes del vuelo y mucho ocurriría después de él. Asimismo, esta vida terrenal no es donde comenzamos ni donde terminaremos. Nosotros estamos en un viaje. El viaje comenzó hace mucho tiempo en un estado preterrenal, donde recibimos nuestras primeras lecciones en el mundo de los espíritus y fuimos preparados para venir en el debido tiempo del Señor. Nosotros somos literalmente hijos e hijas espirituales de padres celestiales. El Señor ha dicho: Yo soy Dios. Yo hice el mundo y a los hombres antes que existiesen en la carne, porque los había creado en el cielo. El poeta William Wordsworth escribió estas hermosas palabras: Un sueño y un olvido solo es el nacimiento, el alma nuestra, la estrella de la vida, en otra esfera ha sido constituida y procede de un lejano firmamento. No viene el alma en completo olvido ni de cosas despojadas, pues al salir de Dios, que fue nuestra morada con destellos celestiales, se ha vestido. La vida preterrenal no fue una existencia pasiva, tomábamos decisiones igual que aquí. Habíamos progresado y necesitábamos un cuerpo físico y experiencias terrenales. Teníamos que probar en nuestra disposición de vivir por fe. Nuestro Padre Celestial nos presentó un plan, cuya parte fundamental fue la función de su Hijo unigénito, de brindarnos un camino de regreso. Aceptamos el plan y nos regocijamos por el Salvador escogido. Nuestras oportunidades y responsabilidades preordenadas ayudan a modelar lo que haremos en la vida terrenal. De formas que no comprendemos completamente, nuestras acciones en el mundo de los espíritus nos influyen en la vida terrenal. Ahora estamos aquí, en la tan largamente esperada vida terrenal. Aunque no recordamos la vida terrenal, nos suena cierta. Aún en esta vida, no recordamos todo lo que es importante. Por ejemplo, ¿recuerdan cuando dijeron su primera palabra o cuando caminaron por primera vez? ¿Recuerdan haber pensado, mi mamá ya no me carga tanto como antes? Si quiero ir para donde quiero, será mejor que empiece a caminar. No es difícil sentir muy dentro que quienes somos no comenzó con el nacimiento en la vida terrenal. Somos hijos e hijas de Dios. Hay un pasaje en Alma que describe el papel de las Escrituras para ensanchar la memoria de este pueblo. Se ha ensanchado nuestra memoria y sabemos que nos preparamos para la vida que ahora vivimos. Tal como nuestra vida comenzó antes de nacer en la vida terrenal, nuestra vida no termina cuando el corazón deja de latir. Continuaremos. Lo que ustedes son, la persona individual, ustedes, siempre serán ustedes. Algunos dirán, no me gusta quién soy. Lo siento. Podrán cambiar lo que lleguen a ser. Podrán ser más de lo que son hoy. Pero siempre serán ustedes. Número dos. Ustedes y yo tenemos un destino espiritual y nos permite sentarnos pasivamente en la parte de atrás del avión que viaja por la vida terrenal. Deben ser capitanes en la causa del Señor con una misión específica que cumplir. El Señor prometió a Abraham que por su descendencia serían bendecidas todas las naciones de la tierra. Se refería a la bendición espiritual que el mundo recibiría por medio de nosotros, a quienes llamó hijos del convenio. Alma describe a algunos como llamados y preparados desde la fundación del mundo, de acuerdo con la presencia de Dios. Presencia de Dios. ¿Se han preguntado alguna vez, ¿por qué soy quien soy? ¿Por qué siento lo que siento? ¿Por qué he decidido creer tan plenamente en el Señor Jesucristo? ¿Por qué escojo guardar sus mandamientos cuando a otros no les importa? ¿Por qué tengo estos sentimientos hacia el Libro de Mormón? ¿Por qué saltan las palabras de las Escrituras y penetran en mi corazón cuando otras personas son casi indiferentes en cuanto a este libro sagrado? ¿Por qué he estado dispuesto a hacer convenios sagrados por medio del bautismo en el templo y para muchos de ustedes servir en una misión? Ustedes fueron escogidos y preordenados a tener el Evangelio en su vida y a ser líderes en la causa del Evangelio restaurado. El capitán Sullenberger había volado más de 19.000 horas cuando tomó mando del vuelo 1549. Al reflexionar en cuanto a su decisión de ser piloto, él dijo que a los 16 años, tras solo 6 horas de volar en un avión pequeño de un solo motor, supo que volar sería parte de su destino. Acepten que tienen un destino eternamente importante, un destino espiritual. Lean su bendición patriarcal. Como se dijo de la reina Esther en la antigüedad, para esta hora tú has llegado al reino. Crean en su destino y acéptenlo con entusiasmo. El darse cuenta de quiénes son y quiénes deben ser no los convierte en capitanes en la causa del Señor. Hay obstáculos y tentaciones mucho más peligrosos que una bandada de enormes gansos canadienses que pueden evitar que logren su destino. Deben estar en guardia. Para ser capitán en la causa del Señor debe haber preparación, la cual no es fácil. El Salvador dijo, si alguno quiere venir en pos de mí, niéguese a sí mismo y tome su cruz y sígame. Explicó además que el hombre tome su cruz significa que debe abstenerse de toda impiedad y de todo deseo mundano y guardar los mandamientos del Señor. Al reflexionar sobre el tiempo que pasó entrenando en la Academia de la Fuerza Aérea, el capitán Sullenberger dijo, fue una experiencia intensa. Se nos estaba probando, desafiando, y vimos a varios de entre las tropas fracasar. Me hizo darme cuenta que si me aplicaba a fondo, encontraría la fuerza que no sabía que tenía. Si no me hubiera obligado a poner todo mi esfuerzo, nunca hubiera conocido toda la amplitud de los recursos internos de los que podía valerme. La preparación espiritual descubrirá sus recursos internos. La oración tiene poder. Las Escrituras tienen poder. Aprendemos a caminar hacia adelante con fe y a ser más plenamente obedientes. El prepararse dignamente para la Santa Cena y para tomarla cada semana nos renueva y nos protege. Recibimos el invalorable don del Espíritu Santo. Este don celestial es real y es absolutamente esencial para mantenernos seguros. Al hablar de ser un capitán de aerolíneas, el capitán Sullenberger advirtió, no es posible prever o anticipar toda situación. No hay una lista de verificación para todo. Es necesario saber lo que se sabe, es necesario saber lo que sabe y lo que no se sabe. También hay que comprender cómo las circunstancias afectan nuestro juicio. Estos mismos principios se aplican a nuestra misión espiritual. La revelación personal que se recibe por el don del Espíritu Santo nos guía en medio de lo imprevisto a fin de lograr lo que tenemos que hacer aquí. Y la rectitud personal es esencial para tener el don del Espíritu Santo. No seremos guiados por el Espíritu Santo si tenemos una actitud superficial en cuanto a la obediencia. El Señor Jesucristo es el centro de todo lo que pensamos y hacemos. Su vida es nuestro ejemplo. Es por Él que viviremos de nuevo. Es por el poder de su expiación que podremos estar limpios en la presencia de nuestro Padre. aprendemos a amar a nuestro Padre Celestial y a su Hijo Jesucristo con todo el corazón, alma, mente y fuerza. Me gusta esta declaración. El que ama al Señor con todo su corazón no ama ninguna otra cosa tanto como Él, y todo lo que ama, lo ama en referencia a Él. Jesús dijo, «Si me amáis, guardad mis mandamientos». Hay muchas personas buenas en la tierra. Hay muchas personas despojadas de egoísmo. Hay otros que creen en Cristo igual que nosotros. No solo nosotros oramos a nuestro Padre Celestial y recibimos respuestas. Nuestro Padre ama a todos sus hijos. Pero nunca debemos olvidar que solo en la Iglesia de Jesucristo de los Santos de los Últimos Días se encuentra el sacerdocio de Dios. Solo aquí está el profeta del Señor. Solo aquí está el sagrado poder para sellar que permite que las familias sean familias por la eternidad.

pueblo adquirido por Dios. No desechen ni tengan a menos el papel y la responsabilidad específico que se les ha dado a ustedes. Deben ser capitanes en la causa del Señor, encomendados con sostener en alto el estandarte del Evangelio restaurado, pues el Señor ha dicho que la Iglesia de Jesucristo de los Santos de los Últimos Días será un mensajero delante de su faz, preparando el camino delante de Él. Número 3. Su deber sagrado es regresar a salvo y llevar a muchos con ustedes. Gran parte de su destino espiritual se reflejará en la vida de aquellos a quienes ayuden espiritualmente. ¿Qué hizo del capitán Sullenberger un héroe? ¿Qué hizo que se le respetara y valorara? ¿Qué fue que podía pensar rápidamente? ¿Que pudo tomar las decisiones correctas cuando dejaron de funcionar los motores? ¿Fue que supo cómo mantener las alas perfectamente niveladas al aterrizar en el agua? Bien, fue todo eso. Pero lo más importante, se hubieran perdido fácilmente 154 vidas y él las salvó. Y al salvarlas, se salvó a sí mismo. El capitán Sullenberger dijo en cuanto a salvar la vida física de sus pasajeros, en lo abstracto, 155 es solo un número, pero al ver la cara de todos esos pasajeros y después la cara de todos sus seres queridos, me di cuenta de lo profundamente maravilloso que fue que todo saliera bien en el vuelo 1549. ¿Podemos aplicar esto a nuestra misión? Los miembros de esta iglesia son enormemente generosos para ayudar a los pobres y a los necesitados, tanto en la iglesia como en el mundo. Sin embargo, nuestra misión divina, la bendición que el Señor dijo procedería de la posteridad de Abraham al mundo, es principalmente espiritual. Debemos volcar nuestra vida hacia los demás, ayudándoles a regresar con nosotros a la presencia de nuestro Padre Celestial. El Señor ha dicho, el que halla su vida la perderá, y el que pierde su vida por causa de mí la hallará. Permítanme leer Mateo capítulo 25 teniendo en mente nuestro rol como capitanes espirituales, agregando la palabra espiritual. Entonces el rey dirá a los que estén a su derecha, venid, benditos de mi Padre, heredad el reino preparado para vosotros desde la fundación del mundo. Porque tuve hambre espiritual y me disteis de comer. Tuve sed espiritual y me disteis de beber. Fui forastero espiritual y me recogisteis. Entonces los justos le responderán, diciendo, Señor, ¿cuándo te vimos hambriento espiritualmente y te sustentamos, o sediento espiritualmente y te dimos de beber? Y respondiendo el rey les dirá, de cierto os digo, que en cuanto lo hicisteis a uno de estos, mis hermanos más pequeños, a mí lo hicisteis. ¿A quién deben llevar con ustedes? En primer lugar, los que tienen la oportunidad deben casarse y llevar a su cónyuge y a su familia. Esa es su primera responsabilidad. Las familias son la organización del cielo. Para valorar esta responsabilidad, miramos más allá de lo que está enfrente de nosotros. El efecto espiritual de crear una familia recta solo se comprende cuando vemos a través de nuestras generaciones a nuestros nietos, bisnietos y más allá. El capitán Sullenberger comprendió este principio incluso al salvar la vida física de sus pasajeros. Él dijo, no sé las cosas buenas que todavía lograrán las 154 personas de mi vuelo. No puedo imaginar las contribuciones que puedan hacer al mundo sus hijos, nietos y bisnietos que no han nacido. Permítame compartir con ustedes los efectos de preparar espiritualmente una familia a través de muchas generaciones. Esta es una foto de Henry Arline, que vivió en 1841 a 1919.
en 1800.

0: 1998, a la edad de 57 años, escuchó a los misioneros predicar el Evangelio en una escuela en el estado de la Florida, en los Estados Unidos. Le dijo a su esposa, por primera vez he escuchado la verdad. Él y su familia se bautizaron. Y unos años más tarde viajaron por tren a Utah, un viaje de más de 3.000 kilómetros, para que pudieran recibir las ordenanzas de sellamiento del templo. Regresó a la Florida y fue fiel el resto de su vida. Su hija fue Sofronia Arline Williams, y su hijo fue James Bernard Williams. Bernard Williams conoció a una hermosa joven, Martha Amen, a quien investigó sinceramente la iglesia, obtuvo un firme testimonio y se bautizó. 8 años después de haberse casado, se sellaron el templo de Salt Lake con sus 3 hijos. Su pequeña hija fue Kathy Williams, a quien conocí años después en la Universidad Brigham Young y a quien rogué que fuera mi esposa. Ahora tenemos 4 hijos y 13 nietos. Siempre estaré agradecido por la madre justa de Kathy y su bisabuelo recto que se unieron a la iglesia y que fueron fieles el resto de su vida. Estas dos personas nunca se conocieron en esta vida, vivieron en diferentes épocas, pero son capitanes en la causa del Señor al ayudar a llevar a su familia con ellos gracias a sus decisiones espirituales. Es cierto que no todos tendrán la oportunidad de casarse en esta vida, pero se promete un compañero eterno en la eternidad a los justos que deseen esa bendición. Los que no se casen pueden hacer mucho por pilotear la causa del Señor y por llevar almas consigo. En la última conferencia, la hermana Barbara Thompson, que forma parte de la presidencia general de la Sociedad de Socorro y que es soltera, dijo estas palabras. Cuando terminé la escuela secundaria, mis metas eran continuar los estudios en un colegio universitario, casarme con un hombre apuesto y tener 4 hijos perfectos y hermosos. Bueno, como sabrán, muchas de mis metas no se cumplieron como yo pensaba. Terminé mis estudios, presté servicio en una misión, conseguí trabajo, seguí estudiando y continué trabajando por muchos años en mi profesión. Pero no apareció ningún hombre apuesto, ni hubo boda, ni tuve hijos. Una compañera de trabajo que no era miembro de la iglesia me preguntó, ¿por qué sigues asistiendo a una iglesia que da tanta importancia al matrimonio y a la familia? A lo que le respondí sencillamente, porque es la verdad. Y sigo citando las palabras de la hermana Thompson. Con la iglesia y con el Evangelio de Jesucristo encontré la felicidad que y sabía que estaba en el camino que el Salvador quería que siguiera. Entonces habló de una forma en la que podía ejercer una influencia espiritual en los demás siendo soltera. Ella dijo, tuve la oportunidad de prestar servicio durante muchos años en las mujeres jóvenes y eso me dio la responsabilidad de enseñar y testificar a las jovencitas que estaban desarrollando su testimonio. Esta es la hermana Thompson hace 25 años con Shelley Nielsen, cuando Shelley era Laurel y la hermana Thompson era su asesora. Shelley Nielsen, que ahora es Shelley Nielsen Seeger, le escribió a la hermana Thompson más de 20 años después de haber estado en su clase de Laureles para agradecerle. La hermana Seeger escribió, desperté a las 5:15 esta mañana pensando en usted, hermana Thompson, y en el impacto que ha tenido en mi vida. Nosotros éramos la prioridad de usted. Siempre nos demostró tanto cariño y amor. Siempre fue tan divertida. Lo que es más importante, sabíamos que tenía un fuerte testimonio del Evangelio de Jesucristo. La hermana Seeger ahora tiene una familia con 5 hijos. La influencia para bien de la hermana Thompson siempre tendrá un impacto en la hermana Seeger y en las generaciones venideras. El Señor dijo, recordad que el valor de las almas es grande a la vista de Dios Y si acontece que trabajáis todos vuestros días proclamando el arrepentimiento a este pueblo, y proclamar el arrepentimiento simplemente significa ayudar a las personas a regresar a Dios, y me traéis aun cuando fuere una sola alma, cuán grande será vuestro gozo con ella en el reino de mi Padre. Y ahora, si vuestro gozo será grande con un alma, cuán grande no será vuestro gozo si me trajereis muchas almas. Al volcar nuestra atención hacia los demás, primero a nuestro cónyuge, luego a nuestra familia, y después a los demás, levantándolos espiritualmente y ayudándoles a permanecer firmes y estables, estamos salvando generaciones y cumpliendo nuestro destino eterno. ¿Cuántos de los que me escuchan son exmisioneros? Este es Luciano Cascardi, presidente de la Estaca Ipiranga en Sao Paulo, Brasil. El hermano Cascardi tenía 6 años cuando su familia se bautizó en Sao Paulo, Brasil, y vino a los Estados Unidos este octubre pasado para buscar al misionero que había enseñado a su familia hacía 40 años atrás. Había una cosa de la que estaba seguro. El primer nombre del misionero era Elder. Por una serie de milagros, el hermano Cascardi lo encontró. El hermano Larry Wilson, un fuerte líder de la iglesia del norte de California. Así es como se veían hace 40 años atrás. Así es como se veían en octubre, con el padre del presidente Cascardi y 2 de sus hijos. En una carta al hermano Wilson, el presidente Cascardi comparó al encontrar a su misionero con encontrar a un padre perdido después de muchos años. Luego, refiriéndose a la semilla espiritual que había germinado hacía 40 años atrás y que se ha multiplicado y que ha impactado tantas vidas desde entonces, el presidente Cascardi dijo: se pueden contar las semillas en la manzana, pero no se pueden contar las manzanas en la semilla. No tenemos que servir en una misión para fortalecer y elevar a los demás. El presidente Monson nos enseña constantemente que debemos extender la mano y rescatar a los que nos rodean. ¿Recuerdan la historia de cómo extendió la mano cuando era un joven obispo a alguien que no asistía a la iglesia? Observen este video. Cuando fui llamado como obispo, reconocí que era el presidente del Quórum de los Presbíteros y quería que todos los jóvenes asistieran. Había uno que nunca asistía y pensé, estoy aquí sentado con los presbíteros. Ellos tienen un asesor. Los voy a dejar con el asesor que les dé la lección y yo voy a buscar a Richard Casto. Y fui a su casa. Sus padres estaban allí y dijeron que estaba trabajando en el taller de la calle West Temple. Así es que me dirigí a la intersección de las calles 500 y 500 Sur y West Temple. La puerta estaba abierta, pero no había nadie. Empecé a mirar alrededor, pero no había nadie. Entonces fui por atrás y había una de esas fosas para engrasado a la antigua. Y me asomé en la oscuridad y vi 2 ojos que me miraban. Él dijo: me encontró, obispo, voy a subir. Y salió de la fosa para engrasado. Y conversamos muy a gusto y le dije: Richard, te necesitamos. Tienes el don de gentes. Y quisiera que todos los presbíteros asistieran. ¿Vendrás? Y dijo: voy a ir. Y fue. Después de eso serví en una misión. Me sellé en el templo con mi esposa. Y tenemos 5 maravillosos hijos, 2 de los cuales sirvieron en una misión. Yo he servido como obispo 2 veces. Mis hijos lo quieren mucho y mi esposa tiene un gran amor por él, por lo que hizo por mí. Probablemente es una de las más grandes bendiciones que he recibido en la vida. ¿No amamos al presidente Monson? No hay nadie como él. En la conferencia general de octubre, el presidente Monson dijo: Creo que el Salvador nos está diciendo que a menos que nos perdamos en dar servicio a los demás, nuestra propia vida tiene poco propósito. Aquellos que viven únicamente para sí mismos al final se marchitan y, en sentido figurado, pierden la vida, mientras que aquellos que se pierden a sí mismos en prestar servicio a los demás progresan y florecen y, en efecto, salvan su vida. Ustedes deben ser capitanes en la causa del Señor con una misión específica de regresar a salvo a casa y de llevar a muchos con ustedes. Concluyo con una experiencia personal que también es de aviones. El 9 de noviembre pasado, mi esposa Kathy y yo viajábamos de regreso desde la ciudad de Guatemala con conexión en Miami, Florida. Teníamos una cita importante y era vital que abordáramos el avión en Miami. Salimos temprano esa mañana del hotel en las afueras de Antigua, Guatemala, para alcanzar el vuelo a Miami que partía a las 8:55. Al llegar a la ciudad de Guatemala, había una congestión de tráfico fuera de lo común y nos preocupaba llegar al aeropuerto a tiempo. Llegamos con apenas suficiente tiempo para abordar el avión. Nos apuramos por pasar por inmigración y por llegar a la puerta de salida. Al llegar allí, nos informaron que el avión no saldría por hora y media. Había llegado tarde la noche anterior a causa de condiciones climatológicas turbulentas y se requería que los pilotos y la tripulación descansaran por cierto tiempo. Con esa demora, nos preocupó no alcanzar la conexión en Miami. Abordamos el avión hora y media después, pero después de separarse de la puerta, nos dijeron que había una falla eléctrica en la cabina, la cual nos retrasó otros 40 minutos. Respiramos profundamente y nos preguntamos si habría posibilidad de que alcanzáramos nuestra conexión. El avión hizo buen tiempo de la ciudad de Guatemala a Miami y llegamos solo 30 minutos antes de la hora de salida programada. No parecía ser suficiente tiempo, pero decidimos intentarlo. Corrimos tan rápido como pudimos. Para nuestra sorpresa, la fila en inmigración era corta. Nos dirigimos a la aduana rogando en oración que no inspeccionaran el equipaje del que íbamos tirando. Nuestra oración fue contestada. Vi los monitores y decían que nuestro avión saldría por la puerta D3. Corrimos a la terminal D y comenzamos el doloroso proceso de la inspección de seguridad. Quitarse los zapatos, líquidos en bolsa de plástico, computadora portátil aparte. Esperamos que la alarma no sonara al pasar por el monitor de seguridad. Ustedes lo han hecho. Tras pasar la inspección, solo quedaban 10 minutos antes de que partiera el vuelo. Miré nuevamente el monitor y, para mi gran espanto, había cometido un error. El avión no iba a partir de la puerta D3, sino en la E3. Estábamos en la terminal equivocada. Estábamos sin aliento. Probablemente las puertas del avión ya estaban cerradas y todavía estábamos a varios cientos de metros de nuestro destino. Pensamos en darnos por vencidos, pero nos dimos ánimo y continuamos hasta la meta final. Corrimos tirando nuestro equipaje. Al llegar a la puerta E3, escuchamos que llamaban nuestros nombres. Fue un milagro, la puerta todavía estaba abierta. Lo logramos. Su destino espiritual tendrá obstáculos, demoras y fallas en el equipo. Habrá errores y quizás se pregunten si lo van a lograr. No se desanimen. También tendrán momentos de esperanza y de fe a medida que se abran puertas y se superen obstáculos. Continúen, persistan y sobre todo crean en Cristo y aprendan a seguirlo a Él y a sus profetas. Perseveren, como Nefi dice, con un fulgor perfecto de esperanza. Conforme lo hagan, les prometo, un día escucharán su nombre. Ustedes lo lograrán. Nuestro Padre Celestial vive. Somos sus hijos e hijas. Jesucristo es nuestro Salvador y Redentor. Él restauró su evangelio por medio del profeta José Smith. El presidente Monson es su profeta en la actualidad. Es mi oración que todas las bendiciones del cielo que tienen reservadas sean suyas a medida que se preparen para su destino eterno. En el nombre de Jesucristo. Amén.
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2: Solo para la versión digital, jóvenes adultos. ¿Estaba yo complicando demasiado el Evangelio? Por Ana Beatriz S. Pinto. No entendía por qué me sentía tan cansada. Toda mi vida me esforcé por ser quien creía que el Padre Celestial esperaba que fuera. Pero había un problema. Yo nunca sabía si era lo suficientemente buena. Me obsesionaba con mis imperfecciones, especialmente después de estudiar las Escrituras o escuchar discursos de la Conferencia General. Al leer esas cosas que se suponía que me animarían, solo me centraba en lo que estaba haciendo mal. Viví así durante mucho tiempo, desdichada y cansada en mi discipulado. Sin embargo, no me daba cuenta de que lo que en realidad no estaba haciendo era creer verdaderamente en el Salvador y en las verdades puras y sencillas de su Evangelio. Olvidar por qué vivo el Evangelio. Mi perspectiva cambió mientras escuchaba un devocional reciente de la hermana Patricia T. Holland. Ella señaló: "Lo que más lamento de mi juventud es que no vi la belleza simple del Evangelio. Incluso hice que hasta el Evangelio resultara demasiado complejo. Su mensaje me impresionó. Me di cuenta de que yo complicaba el Evangelio con frecuencia. Muchos de nosotros lo hacemos. Tenemos la expectativa de ser perfectos, creyendo que no hay lugar para defectos ni progreso. Y si las cosas no van de la manera que esperamos, nos angustiamos por el futuro, nos comparamos con los demás, perdemos la conexión con el Padre Celestial e incluso comenzamos a preguntarnos si vivir el Evangelio vale la pena. Me di cuenta de que la causa de mi ansiedad no era vivir el Evangelio. Estaba angustiada porque había dejado de centrarme en la razón por la que vivo el Evangelio, Jesucristo. Olvidé que Él y el Padre Celestial me aman con amor perfecto. Olvidé que el camino debería ser gozoso. Olvidé que la vida terrenal incluye tener imperfecciones y confiar en el Salvador para superarlas. Olvidé que el Salvador está aquí para ayudarme a aprender, crecer y progresar, y que Él consagra mis esfuerzos a lo largo del camino. Simplificar. Nos vemos en problemas cuando convertimos el Evangelio en una lista de reglas y olvidamos las verdades puras de Jesucristo. Cuando nos esforzamos por guardar nuestros convenios y los mandamientos con la intención de llegar a ser más semejantes a Él, entonces verdaderamente estamos viviendo el Evangelio. Como enseñó el presidente Russell M. Nelson, es entonces cuando el Evangelio de Jesucristo cambia la vida de todo aquel que lo entiende y procura implementarlo en su vida. La doctrina de Cristo nos ayuda a encontrar la senda de los convenios y a permanecer en ella. El Padre Celestial desea que siempre recordemos que el Salvador puede ayudarnos a alcanzar nuestro potencial divino. Pero, ¿cómo hacemos para no olvidarnos de esa importante verdad? Estas son algunas prácticas que me han ayudado. Oro para que el Padre Celestial me ayude a sentir que me ama y acepta mis mejores esfuerzos. Tomo la Santa Cena y me centro en la expiación de Jesucristo. Me recuerdo a mí misma que su gracia puede ayudarme en el futuro y que ya está actuando en mi vida conforme me esfuerzo por seguirlo. Acudo a las Escrituras para recibir consuelo. Leo acerca de quienes también se sintieron inadecuados y fueron fortalecidos por el Señor. Voy al templo a menudo. Todo lo que hay en la casa del Señor me recuerda su misericordia y que soy capaz de progresar. Allí puedo sentir paz en medio de tantas ansiedades. Estas prácticas me han hecho apreciar lo que más importa en el Evangelio. Me recuerdan que no debo complicar su sencillez. El Evangelio funciona. Si estás batallando con sentimientos de perfeccionismo, de ineptitud o de sentir que el Evangelio se está convirtiendo en una carga, recuerda las palabras del elder Dieter F. Uchtdorf del Quórum de los Doce Apóstoles. El Evangelio es hermosamente sencillo y funciona de maravilla. Si alguna vez piensan que el Evangelio no funciona tan bien para ustedes, los invito a que den un paso atrás, observen su vida desde un plano más alto y simplifiquen su enfoque hacia el discipulado. Enfóquense en las doctrinas, principios y aplicaciones básicos del Evangelio. Les prometo que Dios los guiará y bendecirá en su camino hacia una vida plena, y el Evangelio definitivamente funcionará mejor para ustedes. Al centrarme en las verdades puras del Evangelio de Jesucristo, he visto mi vida y mi fe simplificarse milagrosamente. Sé que ustedes también lo verán. Ana Beatriz S. Pinto vive en Sao Paulo, Brasil. Sirvió en una misión de servicio y actualmente está estudiando para ser actuaria. Le encanta leer y descubrir cosas nuevas. Ama el Evangelio de Jesucristo y ve su mano ayudándola todos los días. Conoce más. 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
1: To be ser o no ser es en realidad una buena pregunta. El Salvador hizo la pregunta de una manera más profunda, convirtiéndola en una pregunta doctrinal de vital importancia para cada uno de nosotros. ¿Qué clase de hombres y mujeres habéis de ser? En verdad os digo, aún como yo soy. Para llegar a ser como Él es, también debemos hacer las cosas que Él hizo. En verdad os digo que este es mi evangelio y vosotros sabéis las cosas que debéis hacer en mi iglesia, pues las obras que me habéis visto hacer, esas también las haréis. El poder hacer aquello, el ser y hacer son inseparables. Son dos fuerzas que se promueven una a la otra. La fe nos inspira a orar y la oración a su vez fortalece nuestra fe. El Salvador con frecuencia ha censurado a quienes hicieron sin ser, llamándolos hipócritas. Este pueblo con los labios me honra, mas su corazón está lejos de mí. Hacer sin ser es hipocresía, o fingir ser lo que uno no es, es un impostor. Del mismo modo, ser sin hacer es inútil, así como la fe, si no tiene obras, es muerta en sí misma. Ser sin hacer realmente no es ser, es engañarse a sí mismo, es creer que uno es bueno solo porque tiene buenas intenciones. Hacer sin ser, hipocresía, da una imagen falsa a los demás, mientras que ser sin hacer representa una imagen falsa a uno mismo. El Salvador reprendió a los escribas y a los fariseos por su hipocresía. ¡Ay de vosotros, escribas y fariseos hipócritas, porque diezmáis! Algo que hacían la menta y el eneldo y el comino, y habéis dejado lo más importante de la ley, la justicia, la misericordia y la fe. No fueron lo que debieron haber sido. Si bien reconoció la importancia de hacer, el Salvador estableció el ser como lo más importante. El que el ser sea lo más importante se ilustra en los siguientes ejemplos. Entrar en las aguas del bautismo es algo que hacemos. El ser que debe procederlo es la fe en Jesucristo y el gran cambio de corazón. Participar de la Santa Cena es algo que hacemos. Ser dignos de tomar la Santa Cena es un asunto más importante y de mucha más trascendencia. Muchos de nosotros hacemos listas de las cosas que debemos hacer para que nos ayude a recordar lo que deseamos lograr. Muy rara vez la gente tiene listas, pero no lo hacen. ¿Por qué? Lo que se debe hacer son actividades o eventos que se pueden marcar como terminados. Sin embargo, el ser es algo que nunca se termina. No se pueden poner marcas de verificación. Yo puedo llevar a mi esposa una linda velada este viernes, lo que sería algo que hago, pero el ser un buen esposo no es una acción. Tiene que ser parte de mi naturaleza, de mi carácter o de quién soy. Como padre, ¿cuándo puedo eliminar a un hijo de mi lista como si ya hubiera hecho la tarea? Nunca acabamos de ser buenos padres, y para ser buenos padres, una de las cosas más importantes es enseñar a nuestros hijos cómo ser más semejantes al Salvador. El ser como Cristo no se ve, pero es la fuerza motivadora de todo lo que hacemos si se ve. Por ejemplo, cuando los padres ayudan a un hijo a aprender a caminar, vemos al padre hacer cosas como sostener y elogiar a su hijo. Estas acciones revelan el amor que está en el corazón y no se ve, así como la fe y la esperanza en el potencial de su hijo, las cuales permanecen ocultas. Día tras día continúan sus esfuerzos, lo que es evidencia de lo diligente y pacientes que son. Ya que lo que uno es origina lo que uno hace, es el motivo detrás de lo que realiza. El enseñar a ser mejorará el comportamiento con mayor eficacia de lo que centrarse en las acciones. Cuando los niños se comportan mal, cuando pelean unos con otros, los disciplinamos en cuanto a lo que hicieron o la pelea que vimos. Pero las acciones, su comportamiento, es solo un síntoma del motivo oculto en el corazón. Tal vez debiéramos preguntarnos, ¿qué atributos, si el niño los comprendiese, cambiarían su comportamiento en el futuro? ¿El ser paciente y perdonar cuando esté enojado? ¿El amar y ser un pacificador? ¿Asumir la responsabilidad de nuestras acciones y no culpar a los demás? ¿Cómo enseñan los padres estos atributos a sus hijos? Nunca tendremos mejor oportunidad de enseñar y demostrar los atributos de Cristo a nuestros hijos que cuando los disciplinamos. Disciplina tiene la misma raíz que discípulo, y supone paciencia e instrucción de nuestra parte. No debe hacerse con enojo. Podemos y debemos disciplinar de la manera que nos enseña Doctrinas y Convenios 121, por persuasión, por longanimidad, benignidad, mansedumbre y por amor sincero, por bondad y por conocimiento puro. Esos son los atributos de ser como Cristo y deben ser parte de quienes nosotros, en calidad de discípulos de Cristo, somos. Por medio de la disciplina, el niño aprende en cuanto a las consecuencias. En esos momentos es bueno convertir lo negativo en positivo. Si un niño confiesa haber hecho algo malo, elogien el valor que requirió confesarlo. Pregúntenle al niño, y es una oportunidad de poder enseñarles por medio del Espíritu. Cuando enseñamos doctrina por medio del Espíritu, esa doctrina tiene el poder de cambiar su naturaleza, el ser, con el tiempo. Alma describió ese mismo principio, que la predicación de la palabra tenía gran propensión a impulsar a la gente a hacer lo que era justo. Sí, había surtido un efecto más potente en la mente del pueblo que la espada. ¿Por qué? Porque la espada solo se centraba en sancionar el comportamiento, o sea, el hacer, mientras que predicar la palabra cambiaba la naturaleza de las personas, quienes eran o quienes podían llegar a ser. Un hijo dulce y obediente solo hará que los padres reciban un curso básico de crianza. Si reciben la bendición de tener un hijo que prueba su paciencia hasta la enésima potencia, recibirán el curso de posgrado de crianza de los hijos. En vez de preguntarse qué es lo que quizás hayan hecho mal en la vida premortal para merecer ese reto, podrían considerar al hijo que es un desafío como una bendición y una oportunidad para que ustedes lleguen a ser más semejantes a Dios. ¿Cuál de los hijos pondrá a prueba y desarrollará todos estos atributos que van a llegar a desarrollar y refinirlos? ¿Puede ser posible que este niño lo puedan amar más que al otro? Todos hemos oído el consejo de condenar el pecado, pero no al pecador. Del mismo modo, cuando nuestros hijos se comportan mal, tenemos que tener cuidado de no decir cosas que les hagan pensar que lo que ellos hicieron mal es lo que ellos son. Nunca dejen que el fracaso pase de ser una situación a una identidad al usar designaciones que lo implican, como estúpido, lento, holgazán o torpe. Nuestros hijos son hijos de Dios. Esa es su verdadera identidad y potencial. El plan de Él es ayudar a sus hijos a superar los errores y el mal comportamiento y a progresar a fin de que lleguen a ser como Él es. El comportamiento indebido debe considerarse algo temporario y no permanente, una acción y no su identidad. También puede haber confusión de identidad cuando le preguntamos a un niño lo que quieren ser cuando sean grandes, como si lo que una persona hace para mantenerse equivale a lo que es. Ni la profesión ni las posesiones deben definir la identidad de alguien ni su autoestima. El Salvador era humilde carpintero, pero eso de ninguna manera definió su vida. Al ayudar a un niño a descubrir quiénes son y a fortalecer su autoestima, podemos elogiar su logro o comportamiento, la acción, pero sería más sabio dirigir nuestros elogios principalmente a su carácter y sus creencias, a quienes son. En los deportes, una manera sabia de elogiar el desempeño de nuestros hijos sería encarándolo desde el punto de vista de lo que son, como por ejemplo, elogiar su energía, su perseverancia, su actitud ante las dificultades, etc. De ese modo se elogian tanto el ser como el hacer. Cuando les pedimos a los hijos que hagan ciertas tareas, también podemos buscar maneras de felicitarlos por lo que son. Por ejemplo, decir, me pone muy feliz cuando haces tus tareas de buena voluntad. Cuando un hijo recibe las calificaciones de la escuela, podemos felicitarlo por las buenas notas, pero tendría un efecto más duradero y beneficioso si lo alabásemos por su diligencia. Entregaste todos tus trabajos. Eres alguien que sabe cómo emprender las cosas difíciles y terminarlas. Estoy orgulloso de ti. Cuando lean las Escrituras como familia, busquen y analicen ejemplos de atributos mencionados que leyeron ese día. Ya que los atributos semejantes a los de Cristo son dones de Dios y no se pueden obtener sin la ayuda de Él. Cuando estén cenando, hablen acerca de esos atributos, especialmente los que han descubierto ese día. ¿Qué hiciste hoy que haya mostrado que eres un buen amigo? ¿En qué forma fuiste digno de confianza y honrado? Hay muchísimos atributos en las Escrituras que se deben enseñar y aprender. La manera más importante de enseñar a ser es ser la clase de padres para nuestros hijos que el Padre Celestial es para nosotros. Él es el único Padre perfecto y ha compartido con nosotros su manual para la crianza de los hijos, las Escrituras. He dirigido mis palabras mayormente a los padres, pero los principios se aplican a todos. Ruego que el empeño de ustedes por adquirir los atributos de Cristo sea fructífero, a fin de que reciban la imagen de Él en sus rostros y que sus atributos se pongan en

0: manifiesto en la manera en que ustedes se comportan. Cuando sus hijos o las demás personas perciban el amor que sienten por ellos y vean el modo en que ustedes actúan, eso los acercará más a Él. Es mi ruego y testimonio. En el nombre de Jesucristo. Amén.
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3: Mis queridos hermanos y hermanas jóvenes, a través de esta vasta audiencia virtual, es un privilegio muy personal para mí dirigirme a ustedes esta noche en este entorno. Una de las razones por las que me siento tan satisfecho es porque la actividad de esta noche está patrocinada y dedicada al programa de Instituto de Religión de la Iglesia, y es algo así como la primera de su tipo. Esta noche estamos haciendo un esfuerzo por llegar más allá de los límites anteriores. En el pasado era costumbre que una de las autoridades generales u oficiales generales de la Iglesia fuera a un centro de instituto y diera su mensaje a esa audiencia única. Ese enfoque estaba bien cuando la Iglesia era pequeña y los institutos eran pocos, pero a medida que la Iglesia y nuestra población de jóvenes adultos han crecido, hemos tenido que usar el tiempo de nuestros hermanos y hermanas de manera más eficaz. Así que esta noche estamos enseñando y testificando no a un solo centro, sino que con las ventajas de la tecnología, estamos transmitiendo a una de las mayores audiencias de varios institutos que jamás hayamos tenido, desde Newcastle a Novosibirsk, desde Copenhague a Ciudad del Cabo. Ser parte de esto es realmente emocionante. Esta noche están marcando historia. Otro privilegio personal esta noche es la oportunidad que tengo de estar con el obispo Gerald Cosé, la hermana Bonnie Cordon y el hermano Chad Webb. Se les ha presentado como líderes de la Iglesia, pero yo se los presento como mis amigos queridos y personales. Y por último, este devocional es especial para mí porque hace 55 años me gradué de BYU y tomé mi primer trabajo verdadero y honesto a tiempo completo. En lo que probablemente fue un grave error de su parte, los administradores del sistema educativo de la Iglesia me contrataron como profesor y director de instituto. Me encantó esa experiencia y desde entonces he amado el programa de institutos y a sus alumnos. Ahora, desde el principio, quiero dejar claro que nosotros cuatro no vamos a hacer un gran esfuerzo para obligarlos a asistir a instituto, o como dicen algunos de los alumnos, tomen clases de instituto. No somos reclutadores para ese programa, y los jóvenes adultos no deben sentir que llenar las clases de instituto es el propósito de este devocional, o de hecho, el propósito mismo de dicho programa. Instituto no existe para que se convierta en un programa exitoso de la Iglesia. No, es al revés. El instituto existe para que ustedes puedan convertirse en santos de los últimos días exitosos. Así que no les diremos que tomen los cursos de instituto, sino que les invitaremos a que permitan que el instituto los tome a ustedes. De hecho, el tema de mi discurso de esta noche es el viaje al instituto, tomarlo o ser llevado. ¿Y a dónde debería llevarlos? Bueno, en primer lugar, queremos que los lleve más cerca de su Padre Celestial, más cerca de su Hijo Jesucristo y más cerca del Espíritu Santo. Por nuestra experiencia en varias asignaciones alrededor del mundo, sentimos que algunos de ustedes se sienten distantes de Dios, aislados de un sentimiento personal por la misión y expiación de Jesucristo y ajenos a las experiencias cotidianas con el Espíritu Santo y su guía en sus vidas. No todos ustedes se sienten así, obviamente, pero muchos sí. Esta es una preocupación para todos nosotros, porque el Salvador mismo dijo en su gran declaración en oración, y esta es la vida eterna, que te conozcan a ti, el único Dios verdadero, y a Jesucristo, o sea, a Él, a quien has enviado. Así que el viaje de instituto no es solo una experiencia espiritual agradable o un pequeño consuelo para un día desalentador. No, nuestro conocimiento de los miembros de la divinidad y nuestra relación con ellos está en el núcleo de nuestra búsqueda de la vida eterna. Así que uno de los destinos a los que instituto puede llevarlos es a la profunda, poderosa y asombrosa comprensión de que su felicidad, su seguridad, su paz mental y, en última instancia, su salvación son la parte central de todo lo que hacen estos seres divinos. Ahora, no me refiero solo a algunas cosas que hacen, me refiero a todo lo que hacen. Todo lo que Dios, Cristo y el Espíritu Santo hacen, sin contar a los ángeles del cielo que están a sus órdenes, tiene algo que ver con la concesión de sus esperanzas y sueños y de su vida eterna. Si algo no contribuye a su felicidad y progreso, ellos no lo hacen. ¿Cómo pueden saberlo? Pues lo sabrán en una clase de instituto que los lleva a la palabra de Dios. En este caso, tal vez les lleve al Libro de Mormón. A medida que el profeta Nefi se acercaba más y más al final de su vida, sus sermones y enseñanzas se volvieron más audaces y, para mí, más hermosos. Sus escritos constituyen las primeras 117 páginas del Libro de Mormón, tal y como lo tenemos ahora en la edición en inglés. Pero por favor observen las 20 páginas finales de ese material, las páginas que constituyen su testimonio final. Allí nos escribe esta sencilla verdad que está en el corazón de su fe. Os digo que el Señor Dios, Él no hace nada a menos que sea para el beneficio del mundo. ¡Qué declaración tan sencilla! Pero qué poderoso consuelo cuando nos damos cuenta de que ustedes y yo somos su mundo. Ese versículo, junto con muchos otros pasajes de las Escrituras, me dice que somos la más alta prioridad de Dios, que su propósito, su obra, es bendecirnos. Como tal, Él no nos ha abandonado ni olvidará nunca, ni se dará por vencido. Y este amor, esta preocupación por nosotros, es interminable. Mormón enseñó: lo que es de Dios invita e induce a hacer lo bueno continuamente. A pesar del hecho de que Él tiene un universo que administrar, planetas que mantener en sus órbitas, sistemas solares que evitar que se quemen, estrellas sin número que Él, sin embargo, numera y cuyos nombres conoce, y todas esas flores que hace brotar en la primavera. ¿Necesito seguir? ¿Necesito describir todo el trabajo, las responsabilidades y los deberes que Dios tiene para dejarnos entender que todo está dirigido hacia nosotros, pero que es secundario a nosotros, nuestros hijos, sus hijos, y que la motivación, el incentivo de su amor por nuestro bien, nuestra felicidad y nuestra salvación es continua? Él dijo: esta es mi obra y mi gloria, llevar a cabo la inmortalidad y la vida eterna del hombre. Él no hace nada a menos que sea para el beneficio de sus hijos. Lo que es de Dios invita e induce a hacer lo bueno continuamente, porque de tal manera amó Dios al mundo que ha dado a su Hijo unigénito. Bueno, podríamos seguir citando. El programa de instituto está dedicado precisamente para acercarles a un entendimiento de ese tipo de Dios fiel, confiable e infalible. Estos ejemplos que acabo de utilizar de las Escrituras sugieren un viaje agradable al cual una clase de instituto puede llevarles. Se trata de viajar al interior de las Sagradas Escrituras y encontrar la maravilla que se encuentra.

encuentra allí. Una de mis muchas experiencias espirituales con las Escrituras fue el día en que estudié la sección 5 de Doctrina y Convenios en una clase de BYU. Resulta que Doctrina y Convenios es el curso de estudio de Ben Sígueme que estamos siguiendo este año. En esta sección de las Escrituras, el Señor está dando instrucciones a José Smith sobre cómo sacar el Libro de Mormón y hacerlo público. José tiene solo 23 años, exactamente la edad de algunos de ustedes. Ha tenido en su poder las planchas de oro durante casi 18 meses, pero se ha visto acosado por muchos desafíos y ha enfrentado tantos obstáculos que no ha podido hacer ninguna traducción significativa. Además, debió de tener muchas cosas en la cabeza que sabía que aún debía hacer. Solo piensen en lo que implicaba restaurar todo lo que pertenecía al reino de Dios. Él tenía que ser el agente para restaurar la iglesia misma, con sus apóstoles, profetas, oficiales y sacerdocios. Recibiría revelación sobre el diezmo y las misiones, la palabra de sabiduría y el gobierno de la iglesia. Tenía que enseñar principios de autosuficiencia, organizar la sociedad de socorro, construir templos. Tenía que hacer planes para la Nueva Jerusalén y enviar misioneros a los cuatro rincones de la tierra. Tenía que hacer todo esto, y por lo visto, no viviría mucho tiempo en su afán por hacerlo. Pero en todo caso, todo esto y más le esperaba en la primavera de 1829. Pero esto es lo que dijo el Señor: José, tienes un don para traducir las planchas, y este es el primer don que te conferí. Y te he mandado no profesar tener ningún otro don, sino hasta que mi propósito se cumpla en esto, porque no te concederé ningún otro don hasta que se realice. Recuerdo cuando estudiamos ese versículo en mi clase de religión. Me di cuenta casi por primera vez de la importancia que tenía y estaba en BYU casi a la edad de ustedes. Y creo que me di cuenta en ese entonces, por primera vez, qué tan importante esta Escritura es para nuestro Padre Celestial y para la restauración del Evangelio y para nosotros en nuestra vida diaria. El mensaje de la sección 5 es que, a pesar de todo lo que José tenía por delante que lograr, no debía hacer nada, no debía procurar ningún otro don hasta que terminara la traducción del Libro de Mormón y ofreciera ese majestuoso testimonio registrado de Cristo al mundo. Lo primero era lo primero, y las Escrituras debían ser el primer deber de José. Entonces, y solo entonces, debía emprender las demás tareas que le esperaban. No podría haber habido una restauración u organización exitosa de la iglesia sin el fundamento de esta Escritura revelada. En ese mismo espíritu, nuestras vidas no pueden avanzar en sus cursos prescritos sin un fundamento de las Escrituras sobre el cual progresar y desarrollar. Eso es lo que una clase de instituto puede facilitar. Ahí es donde puede llevarles. El estudio de las Escrituras provee una preparación crucial para otro importante viaje que muchos de ustedes deben tomar. Esperamos que cada joven adulto capaz y muchas jovencitas adultas que elijan hacerlo sirvan en una misión de tiempo completo. Pero antes de hacerlo, deben estudiar y amar las Escrituras. Eso es lo que el Señor enseñó a Hiram Smith cuando quiso ir a una misión, incluso antes de que la iglesia se organizara formalmente. Apenas 2 meses después de que el Señor le dijera a José que diera la máxima prioridad a la traducción del Libro de Mormón, le dio esta revelación al maravilloso y fiel hermano mayor del profeta.
Observen.

En el papel que desempeñan las escrituras para dar poder a la enseñanza de un misionero. Y cito, «He aquí, el campo blanco está ya para la siega. Por tanto, quien deseare cosechar, meta su hoz con su fuerza y procura sacar a luz y establecer la causa de Sion. He aquí, te mando que no vayas a suponer que eres llamado a predicar, sino hasta que se te llama. Espera un poco más, hasta que tengas mi palabra, mi roca y mi evangelio, para que con certeza conozcas mi doctrina. No intentes declarar mi palabra, sino primero procura obtenerla, y entonces será desatada tu lengua. Luego, si lo deseas, tendrás mi espíritu y mi palabra, sí, el poder de Dios para convencer a los hombres». Recuerdo la historia del presidente Hugh B. Brown visitando una misión en una ocasión. En el transcurso de la conferencia, quiso realizar una reunión de testimonios. Una y otra vez, un misionero tras otro se puso de pie y dijo, «Sé que el Evangelio es verdadero». Al final de la reunión, el presidente Brown se puso de pie y dijo, «Estoy agradecido de que todos ustedes sepan que el Evangelio es verdadero, pero estoy esperando que uno de ustedes diga, yo conozco el Evangelio. Entonces, me impresionaría más que dijeran que saben que es verdad». Por supuesto, estaba tratando de enseñar algo a esos misioneros. Estaba haciendo el papel de un investigador que escuchaba las lecciones misionales por primera vez. Quería que los élderes y las hermanas supieran que tenían que tener un dominio razonable de la doctrina de la Iglesia antes de que su testimonio de la misma pudiera ser muy influyente. Eso sigue siendo tan cierto hoy en día para todos ustedes, misioneros y futuros misioneros, como lo fue para Hiram Smith. Conozcan las Escrituras. Entonces el Espíritu les ayudará a enseñar con el poder de Dios para convencer a los hombres. ¡Qué gran fórmula para el éxito misional! Y para todos ustedes que ya han servido en sus misiones, sigan teniendo una mentalidad misional. Permanezcan en las Escrituras. Sigan con ellas en una clase de instituto. Necesitamos que enseñen y testifiquen de ellas por el resto de sus vidas. Permítanme compartir con ustedes un viaje final al que los libros canónicos y una clase de instituto pueden llevarlos. Es un viaje para escuchar la voz del Señor. Una experiencia que todos nosotros seguramente anhelamos. Escuchen esta doctrina. Después de una revelación inicial que se convertiría en la sección 18 de Doctrina y Convenios, dada justo antes de que Pedro, Santiago y Juan vinieran a restaurar el sacerdocio de Melquisedec, el Señor

0: sino mías, porque es mi voz la que os las declara, porque os son dadas por mi Espíritu, y por mi poder las podéis leer los unos a los otros, y si no fuera por mi poder, no podríais tenerlas. Por tanto, ahora escuchen, por tanto, podéis testificar que habéis oído mi voz y que conocéis mis palabras. ¿Leer las Escrituras unos a otros? A mí me parece una clase de instituto. Pero ya sea en una clase o en una reunión sacramental, en una conferencia de estaca o en un tiempo de estudio personal, cuando leemos o escuchamos las Escrituras, estamos oyendo la voz de Dios. Y eso es algo especial y sagrado. Es un viaje que vale la pena realizar. Permitan que una clase de instituto ayude a brindárselos. Ahora, mis queridos jóvenes amigos, tienen un gran trabajo que hacer. Ustedes, como Esther, han nacido para un momento como este. No tengan miedo, ni se desanimen. Dios estará con ustedes en su viaje siempre. Solo cerciórense de llevarlo a Él y a su palabra con ustedes. Oren siempre para escuchar su voz en esas Escrituras. Tendré la oportunidad de dar mi testimonio cuando concluyamos esta reunión, pero permítanme decirles que amo las Escrituras y me pregunto a dónde me habría llevado mi viaje por la vida sin ellas. Sé que Jesús es el Cristo y sé que el Evangelio es verdadero, al menos en parte por las Escrituras y por las experiencias en clases como las que ofrecen los institutos de religión. Puedo decir, yo sé que Jesús es el Cristo y que el Evangelio es verdadero, porque puedo decir, conozco a Jesucristo y conozco el Evangelio. Al menos estoy empezando a conocerlos. Y ese es el privilegio de toda una vida. En el nombre de Jesucristo. Amén.
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2: Bendiciones de la Palabra de Sabiduría. Todos los santos que se acuerden de guardar y hacer estas cosas hallarán sabiduría y grandes tesoros de conocimiento, sí, tesoros escondidos. Doctrina y Convenios, sección 89, versículos 18 y 19. Riesgos. Sustancias que se deben evitar. Drogas ilegales, tabaco, café, té, bebidas alcohólicas. El consumo de 10 gramos, o sea 2.4 cucharaditas de alcohol por día, se relaciona con un aumento del 12% en el riesgo de padecer cáncer de mama. Las enfermedades cardíacas relacionadas con el alcohol causaron aproximadamente 593.000 muertes a nivel mundial. El 18% de todas las muertes pueden atribuirse a una mala alimentación y a un estilo de vida sedentario. Beneficios. 5 bendiciones prometidas. Correremos sin fatigarnos. Salud, sabiduría, tesoros de conocimiento, y el ángel destructor pasará de nosotros. El 80% de los casos de enfermedades cardíacas y derrames cerebrales pueden prevenirse al realizar cambios en el estilo de vida, aumentar los niveles de actividad física y alimentarse de forma saludable. Las personas que comen 8 o más porciones de frutas y verduras al día tenían un 30% menos probabilidades de tener un ataque cardíaco o un derrame cerebral.
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Al prestar servicio en este llamamiento, he encontrado nuevas amistades. Esta es Elisa. Ella y yo cantamos canciones de la primaria. Les presento a Lucas y a su hermana Kira. Lucas está aprendiendo los artículos de fe en español. Caitlin es muy tímida, pero inquisitiva. Al entrar en su clase de la primaria, me preguntó, ¿cuántos años tiene? En la primaria me senté al lado de Marta y ella me tomó del brazo. ¿Se fijaron en la luz del semblante de estos niños? ¿Quiénes son los niños que viven en la casa o en el vecindario de ustedes? Véanlos, piensen en ellos. El Salvador nos enseña que para entrar en el reino de Dios debemos volvernos como un niño, sumiso, manso, humilde, paciente, lleno de amor. Pero no importa con cuánta fe vengan los niños a nosotros, hacen frente a los desafíos de un mundo caído. ¿Qué hay que hacer para que esos niños conserven la luz de la fe en su mirada? Sabemos que en la vida del niño nada puede reemplazar a una familia recta. Pero en el mundo actual, ellos necesitarán no solo una madre y un padre dedicados, sino que cada uno de nosotros los proteja, les enseña y les ame. Hermanos y hermanas, proteger a los niños significa proporcionar un ambiente que invite al Espíritu en la vida de ellos y lo reafirme en su corazón. Eso elimina automáticamente cualquier forma de indiferencia, descuido, maltrato, violencia o explotación. Y si bien las condiciones de depravación son más graves, también protegemos a los niños de otras condiciones perjudiciales, como las expectativas demasiado altas o demasiado bajas, del consentirlos de manera excesiva, de demasiadas actividades y del egocentrismo. Cualquier extremo entorpece la facultad del niño de reconocer al Espíritu Santo, de confiar en Él y de ser guiado por Él. Los niños son receptivos a las verdades del Evangelio más que en cualquier otra época, y la protección de la niñez es literalmente la oportunidad que se tiene una vez en la vida de enseñar y de fortalecer a los niños para que elijan lo correcto. Es fácil saber qué enseñar. Las Escrituras y nuestros profetas nos dicen claramente lo que debemos enseñar. Nefi lo resume en este versículo. Y hablamos de Cristo, nos regocijamos en Cristo, predicamos de Cristo, profetizamos de Cristo y escribimos según nuestras profecías para que nuestros hijos sepan a qué fuente han de acudir para la remisión de sus pecados. Sabiendo que debemos enseñar acerca de Cristo, ¿cómo lo hacemos? Empezamos por seguir el consejo de nuestros profetas y darnos el tiempo en nuestros hogares para realizar la oración familiar, el estudio de las Escrituras y la noche de hogar. Hemos oído ese consejo tantas veces que nos parece demasiado sencillo. ¿O estamos tan ocupados que el añadir una cosa más parece algo muy difícil? Les testifico que incluso cuando nuestra adoración familiar parezca ineficaz, la simple obediencia abre las ventanas de los cielos e invita a las bendiciones del Señor. La obediencia personal y el ser un ejemplo en todo aspecto de nuestra vida es la lección suprema del Evangelio para nuestros hijos. Estudiemos, aprendamos y pongamos el Evangelio en práctica. No podemos enseñar principios que no conozcamos y que no practiquemos. Los niños disciernen más rápido de lo que pensamos la clase de personas que somos y lo que hay en nuestro corazón. De modo que amen a los niños. Recuerdo haberme sentido amada cuando era niña y por esa razón me fue fácil creer que el Salvador también me amaba. Los niños florecen en aquellos hogares en los que los padres entienden que tienen la responsabilidad sagrada de educar a sus hijos dentro del amor y la rectitud. Pero todos podemos ayudar. Estén al tanto de los niños a su alrededor y sepan cómo se llaman. Después inviten, escuchen, afirmen, guíen, edifiquen, presten servicio y compartan su testimonio. Su amor podrá llevar a un niño hacia el amor del Salvador. Vasily es un niño que se pasa la mayor parte del tiempo en las calles sin el apoyo de sus padres en su búsqueda de la verdad. Él encontró una pequeña rama de la iglesia en el pueblo y asistió a todas

0: las actividades que allí se efectuaban. Llevó también a sus tres hermanitos y a otros amigos que lo acompañaron a la primaria. De hecho, en un tiempo, la primaria más grande de esa región la integraban esos niños que no son miembros de la iglesia. Ellos se sintieron atraídos a la verdad y la luz del Evangelio comenzó a reflejarse en sus semblantes. Todos los miembros de esa pequeña rama, incluso la juventud, los jóvenes mayores, misioneros, maestros y líderes del sacerdocio, acogieron a esos niños, los protegieron, les enseñaron y les amaron. Piensen en los niños de su vecindad o clase de la primaria. ¿Quiénes son los niños de su barrio o rama? ¿Hay alguno que lo necesita como Basile? Cuando pienso en esos niños y en otros como ellos, me llena de esperanza el relato de la visita del Salvador a este continente. Recordarán que antes de la aparición del Señor hubo tempestades, terremotos, incendios, torbellinos y tres días de densa oscuridad. Muchas veces me he puesto a pensar en los niños que vivieron esos acontecimientos y solo me imagino el temor y la preocupación que sentían los padres. Entonces aparece el Salvador y manda a la multitud que trajesen a sus niños pequeños a él. ¡Cuán ansiosos debieron estar esos padres por llevar a sus hijos al Salvador! Entonces vieron cómo el Salvador lloró por sus niños y los bendijo uno por uno. Oró al Padre por ellos e hizo que bajaran ángeles para que les ministraran. Este relato nos recuerda que el Salvador es el gran protector, el Maestro Supremo y la fuente eterna de amor y sanidad. Al encontrarnos rodeados de la oscuridad actual, también se nos manda a traer a nuestros niños al Salvador. Y como nos recuerda el Elder Ballard, fue a nosotros a quienes Dios llamó para que rodeáramos a los niños de esta época con amor y con la luz de la fe, como también con el conocimiento de saber quiénes son en realidad. Hermanos y hermanas, como madre y líder de la primaria, sé que esa labor con los niños no es fácil. El proteger, enseñar y amar a los niños puede ser difícil, a menudo desalentador, a veces agotador, y de vez en cuando pasa mucho tiempo antes de que veamos los frutos de nuestros esfuerzos. Pero precisamente porque nos es fácil traer a los niños al Salvador, es que debemos venir a Él nosotros mismos, al acudir a Él y a su Espíritu. Para que nos den ayuda, presenciaremos un milagro. Reconoceremos que nuestro corazón está cambiando y que nosotros también estamos siendo sumisos, mansos, humildes, pacientes, llenos de amor. Nosotros también reflejaremos la luz del Evangelio en nuestro rostro. Nosotros llegaremos a entender esas palabras del Salvador. Y cualquiera que reciba en mi nombre a un niño como este, a mí me recibe. Amo al Salvador y testifico de su poder redentor por mí, por ustedes y por nuestros niños. En el nombre de Jesucristo. Amén.
1: 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En el año 2002, la Iglesia de Jesucristo de los Santos de los Últimos Días, bajo la dirección de la Primera Presidencia y el Quórum de los Doce Apóstoles, realizó un programa especial llamado Testigos Especiales de Jesucristo. Desde el Cerro de Cumora en Palmira, Nueva York, el presidente Thomas S. Monson nos compartió lo siguiente acerca de las planchas de oro.
2: Qué privilegio es estar aquí en el Cerro de Cumora y reflexionar en los momentos trascendentales que se desplegaron el 22 de septiembre de 1827, cuando el joven labrador y profeta tomó caballo y carruaje y al caer la noche se dirigió al cerro donde recibió un antiguo registro del ángel Moroni. En un tiempo sorprendentemente breve, este joven sin instrucción tradujo un registro.

0: registro detallando 1000 años de historia y luego preparó el Libro de Mormón para la distribución pública. Lo que logró José Smith se cristalizó con un esfuerzo monumental a pesar del espíritu malvado de la crítica. Más tarde, él declaró, "Pero mediante la sabiduría de Dios, las planchas permanecieron seguras en mis manos hasta que cumplí con ellas lo que se requirió. Cuando el mensajero, de conformidad con el acuerdo, llegó por ellas, se las entregué". Este hermoso lugar del Jardín de Dios atrae en forma literal a millones de visitantes, la mayoría de los cuales vienen a presenciar el espectáculo al aire libre del Cerro de Cumora. El visitante suele venir con una actitud de curiosidad y parte con el alma conmovida por el Espíritu del Señor. El Libro de Mormón es un nuevo testigo de Jesucristo. Su mensaje se ha esparcido por toda la tierra y lleva a sus lectores al conocimiento de la verdad. Contesta la aguda y universal pregunta mejor formulada por Job de antaño. Si el hombre muriere, ¿volverá a vivir? Hace muchos años acudí a un llamado que se me hizo a la cabecera de la cama de Robert Williams, un padre joven que yacía moribundo. Su esposa y sus dos hijos se mantenían a su lado y aunque tratábamos de tener valor, había lágrimas en nuestros ojos. Robert me preguntó, ¿a dónde irá mi espíritu cuando yo muera? Yo ofrecí una oración en silencio y luego noté que en su mesa de luz había una combinación triple. Tomé el libro y di vuelta unas páginas. De pronto descubrí que, sin esfuerzo de mi parte, me había detenido en el capítulo 40 de Alma en el Libro de Mormón y le leí a Robert estas palabras. He aquí, un ángel me ha hecho saber que los espíritus de todos los hombres, en cuanto se separan de este cuerpo mortal, sí, los espíritus de todos los hombres, sean buenos o malos, son llevados de regreso a ese Dios que les dio la vida. Y los espíritus de los que son justos serán recibidos en un estado de felicidad que se llama paraíso, un estado de descanso, un estado de paz, donde descansarán de todas sus aflicciones y de todo cuidado y pena. Al continuar leyendo sobre la resurrección, se irradió su rostro. Una sonrisa adornó sus labios y su cuerpo cansado y enfermo durmió. Entonces me despedí de su esposa e hijos. Volví a verlos en el funeral de Robert Williams. En los preciosos rincones de la memoria, recuerdo esa noche en la que un padre suplicaba por la verdad y escuchó la respuesta a su pregunta desde el Libro de Mormón. Fui yo el que leyó las palabras, pero Dios dio vuelta a las páginas. Sí, nuestro Padre Celestial contesta nuestras oraciones en su propio tiempo y a su manera. Doy testimonio apostólico de que Jesús es el Salvador del mundo y de que Él y su Padre se aparecieron al profeta José Smith para dar comienzo a la dispensación del cumplimiento de los tiempos. Y así lo declaro en el santo nombre de Jesucristo. Amén.
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3: Por favor, salva la vida de mamá. Por Christy Gerlach, Utah, Estados Unidos. Cuando mi madre necesitó una cirugía a corazón abierto, tuve miedo. Pero una devota maestra de la primaria me enseñó a orar. Cuando tenía 10 años, mi madre tuvo un ataque cardíaco masivo. Pasó muchas semanas en el hospital luchando por su vida. Durante ese tiempo, mi maestra de la primaria, la hermana Ellen Johnson, venía a mi casa una vez a la semana para verme. Yo acababa de empezar a asistir a la primaria y tenía conocimientos limitados sobre el Evangelio. Cada semana, la hermana Johnson me daba su testimonio y hablaba de la oración. Me enseñó que si oraba, el Padre Celestial me respondería. Después de varias semanas, la salud de mi madre empeoró aún.

Más, tenía una válvula cardíaca dañada que había que reparar. El médico le dijo que moriría si no se realizaba una cirugía cardíaca experimental. Sin embargo, la probabilidad de que se recuperara era solo del 50%. La cirugía a corazón abierto era nueva y arriesgada a principios de los años 60. Los cirujanos tenían pensado abrir a mi madre desde el pecho hasta la columna vertebral y después dividir la caja torácica para acceder al corazón. Muchos pacientes no sobrevivían a la operación. Yo estaba angustiada y temía que mi madre muriera. Mi padre estaba mayormente en el trabajo o en el hospital con mi madre. Mi hermana mayor, Pam, cuidaba de mi hermano y de mí. Por la noche me sentía sola y asustada, pero pensaba en lo que la hermana Johnson me había estado enseñando acerca de la oración. A menudo me arrodillaba junto a mi cama y lloraba y suplicaba al Padre Celestial que salvara la vida de mi madre. Durante una de esas oraciones me invadió una gran paz y dejé de llorar. Sentí que todo iba a estar bien. Me tranquilizaba saber que mi madre viviría para verme crecer y que no debía preocuparme. No escuché una voz ni vi una visión, pero tuve sentimientos de tranquilidad y paz. No dudaba de ellos. El Padre Celestial había contestado mi oración y yo lo sabía. Mi madre sobrevivió a la operación. Estuvo débil y enferma la mayor parte de su vida, pero el Padre Celestial contestó mis oraciones y le salvó la vida. Ella vivió para verme crecer, casarme y tener hijos. Años más tarde, cuando el presidente Russell M. Nelson se convirtió en apóstol, mi madre me dijo que él era el cirujano cardíaco que le había salvado la vida. Le escribí una carta para darle las gracias. Cuando me contestó, me dio las gracias por la carta y reconoció la ayuda de Dios en su labor.

0: Ven, sígueme. Pascua de Resurrección. ¿Cómo puedo incluir al Libro de Mormón en mis tradiciones de Pascua de Resurrección? En el Libro de Mormón se proporciona un poderoso testimonio de la realidad del Señor resucitado Jesucristo. Nosotros, como santos de los últimos días, estamos investidos con un don extraordinario de la Pascua, el Libro de Mormón. El presidente Russell M. Nelson enseñó: la razón principal por la que celebramos la Navidad es debido a la Pascua. De manera similar a como algunas familias leen o recrean el relato de Navidad de Lucas 2 en la época navideña, su familia puede utilizar la actividad adjunta para conmemorar al Salvador resucitado esta Pascua de Resurrección con Tercer Nefi, capítulo 11, versículos del 1 al 17. Las canciones mencionadas se relacionan con los versículos seleccionados, pero también pueden elegir sus himnos favoritos acerca de Jesucristo. Actividad. Junto con los miembros de su familia o por su cuenta, lea y cante acerca de la venida de Jesucristo a los nefitas después de su resurrección. Leer Tercer Nefi, capítulo 11, versículos del 1 al 7. Escuchar o cantar «Este es mi hijo amado». Segunda estrofa, Liaona, diciembre de 1997, sección para los niños, página 4. Leer Tercer Nefi, capítulo 11, versículos del 8 al 15. Escuchar o cantar «¿Vivió Jesús una vez más?». Canciones para los niños, página 45. Leer Tercer Nefi, capítulo 11, versículos del 16 al 17. Escuchar o cantar Hosanna de Pascua. Liaona, abril de 2003, sección Amigos, páginas de la 8 a la 9. Los invito a ver el Libro de Mormón desde una nueva perspectiva y a considerar el profundo testimonio que da de la realidad del Cristo resucitado, así como de la riqueza y profundidad de la doctrina de Cristo. Por el Elder Gary E. Stevenson, del Quórum de los Doce Apóstoles, el relato más grandioso de la Pascua de Resurrección que se haya contado. Liaona, mayo de 2023, página 8.
1: ¿Cómo fortalecer mi relación con el Padre Celestial y Jesucristo? Establecer una relación más estrecha con ellos siempre me pareció abstracto, hasta que intenté algo nuevo. Por Shaquille Worley Herbert, Revistas de la Iglesia. Cuantos más años tengo, más me doy cuenta de cuánto dependo de las relaciones interpersonales, relaciones con amigos, con familiares y hasta con los repartidores que nunca fallan en entregarme mis últimos pedidos en línea. Benditos sean. Y durante años,

años, yo sabía que el consejo frecuente de nuestros líderes de la Iglesia con respecto a establecer una relación con el Padre Celestial y con el Salvador era verdadero e importante. Sin embargo, no podía descubrir cómo hacerlo. Las relaciones terrenales con mis amigos y mi familia incluían tener conversaciones, compartir chistes privados y pasar tiempo juntos. Así que la idea de tener una relación personal con mi Padre Celestial y Jesucristo, quienes no están físicamente presentes, siempre me pareció muy abstracta. No obstante, mientras meditaba, me di cuenta de que la relación de todas las personas con el Padre Celestial y Jesucristo es personal y única. ¿Qué sucedería si aplicara algunas cosas que me han ayudado a desarrollar relaciones estrechas con mis seres queridos aquí en la Tierra a mi relación con ellos? Esa idea fue la chispa que necesitaba. Decidí ponerla a prueba y reevaluar mi relación con ellos después de 10 días. 10 maneras de fortalecer las relaciones. Mientras reflexionaba sobre las formas de acercarme al Padre Celestial y al Salvador, investigué 10 consejos básicos sobre relaciones interpersonales que a menudo dan los profesionales y los combiné con consejos proféticos para darles un enfoque espiritual. Los 10 consejos son: 1. Comunícate con sinceridad, en voz alta y con verdadera intención por medio de la oración. 2. Aprende a escuchar. 3. Demuéstrales agradecimiento. 4. Haz sacrificios por ellos. 5. Aprende acerca de ellos. 6. Pasa tiempo de calidad con ellos. 7. Presta servicio junto a ellos. 8. Demuéstrales confianza y compromiso. 9. Reconoce cuando te equivocas. 10. Aprende de qué manera ellos te demuestran amor. Para comenzar, decidí aprender sobre mi Padre Celestial y el Salvador, pasar tiempo de calidad con ellos y aprender de qué forma ellos me ofrecían amor. 1. Aprender acerca de ellos. Para aprender más de ellos, me centré en estudiar los rasgos de su personalidad. Estudié el Cristo viviente, relatos de milagros en el Libro de Mormón y discursos de la Conferencia General. Además, miré los videos de la Biblia y del Libro de Mormón que produjo la Iglesia para tener una perspectiva visual de los atributos del Salvador y de cómo él enseñaba y se relacionaba con los demás. Uno de los atributos del Salvador que estudié fue su disposición a hacer la voluntad del Padre. No puedo imaginar que alguien esté dispuesto a sufrir y morir por todos los errores, pesares, pecados y dolor que todos afrontaríamos cuando esa persona no hizo nada malo. Sin embargo, alguien estuvo dispuesto a hacerlo. Él estuvo dispuesto. Yo siempre había tenido fe en él, pero el meditar sobre su amor y disposición a renunciar a su vida por mí, profundizó mi fe, mi gratitud y mi propia disposición a seguirlo. Y su valor me inspiró a seguir avanzando con fe y esperanza, aun cuando a veces afrontase ansiedad y miedo a lo desconocido. Luego me centré en el carácter del Padre Celestial. He lidiado con el perfeccionismo la mayor parte de mi vida y solía imaginarlo a él como una figura enojada cuando yo lo desilusionaba con mis debilidades y equivocaciones. Sin embargo, al estudiar más sobre su naturaleza, he aprendido que él no es un ser despiadado, sino que es paciente, bondadoso y amoroso. Siempre está dispuesto a perdonarme. Él es mi mayor apoyo. Comprendí que él realmente es mi padre y yo soy su hija divina. Él me ama completamente y tan solo desea que yo regrese. Aprender acerca de la naturaleza del Padre Celestial y de Jesucristo cambió toda mi percepción de lo que ellos sienten por mí y de cuán presentes en realidad están en mi vida. Comprendí que ellos no son extraños para mí, los conozco desde el principio y ellos siempre me han conocido. 2. Pasar

0: Tiempo con ellos. Tal como apartaría tiempo para visitar a un amigo, pasé tiempo con el Padre Celestial y el Salvador todos los días. Ofrecí oraciones sinceras en voz alta y dediqué tiempo a escuchar. Toqué mis himnos favoritos y reflexioné sobre ellos, medité. Y debido a que los templos estaban cerrados por causa del COVID-19, hice caminatas tranquilas. Por lo general, escucho un podcast o un audiolibro cuando salgo a caminar, pero durante esas caminatas me desconecté del mundo. Decidí escucharlos a ellos. Eso me ayudó a conectarme con el espíritu y a reconocer los intrincados detalles del mundo y mi propósito, y meditar al respecto. Me di cuenta de cuánta consideración el Padre Celestial y el Salvador habían puesto en sus creaciones, entre ellas yo. Sentí que mucho poder espiritual procedía de ese apacible tiempo de calidad que yo pasaba con mi Padre Celestial y el Salvador. Reconocí mis bendiciones, hallé una mayor gratitud por la vida en general, recibí más seguridad en mis decisiones y pude sentir que su serena fortaleza me sostenía. Al igual que con cualquier otra relación, el dar prioridad a compartir tiempo de calidad nos acercó mucho. 3. Reconocer de qué modo ellos me demuestran amor. Todos recibimos amor de ciertas maneras. Pensé en cómo otras personas me habían expresado amor y qué me ha afectado más a lo largo de los años, y me di cuenta de que siempre me he sentido más amada por medio de las palabras significativas de otras personas. Cuando me di cuenta de eso, también comprendí que en mi caso, las respuestas más profundas a mis oraciones o el mayor consuelo del Padre Celestial o el Salvador siempre han sido mediante palabras, ya sea que dichas palabras vinieran de alguien que se sintió inspirado a hablarme, por medio de verdades de las Escrituras, mediante libros o a través de citas de profetas y apóstoles. Las palabras siempre han llenado mi alma y me han dado consuelo más que ninguna otra cosa. Pensé, además, en cómo ellos me ofrecen amor por otros medios, como mediante mis seres queridos, desconocidos y hasta agradables coincidencias y misericordias. Me conmoví hasta las lágrimas cuando reconocí que ellos me demuestran amor de tantas maneras, pero en especial del modo en que yo mejor lo recibo. Ellos realmente nos conocen y saben cómo llegar a nosotros de un modo personal y eficaz. Nosotros también podemos demostrarles amor de las mejores maneras que sepamos, al compartir el Evangelio, seguirlos y servir a los demás. Si necesitas ayuda para descubrir cómo ellos te demuestran amor, pídele al Padre Celestial que te ayude a reconocerlo. Él te lo demostrará. Establecer relaciones reales. Esta experiencia me ayudó a vislumbrar cuánta fortaleza espiritual puedo obtener al darle prioridad a mi relación con el Padre Celestial y el Salvador. Pienso seguir utilizando estos consejos sobre las relaciones. Ahora realmente veo que mi relación con ellos es real, poderosa, preciada y eterna. Ellos no son intangibles, como alguna vez pensé. Están con nosotros, están en los detalles, están prestos para derramar sobre nosotros fortaleza, consuelo, sabiduría, guía y paz, en especial cuando apartamos tiempo para ellos en nuestra vida. Prueba tus propios métodos para acercarte más a ellos y observa lo que sucede. Puedo testificar que, cuando damos prioridad a estas relaciones vitales y los seguimos a ellos, podemos tener acceso a la influencia sanadora del Salvador, seguir adelante con fe y hallar más confianza y gozo. Sé que eso ha ocurrido conmigo.
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Verdaderamente, hermanas, amo este trabajo y quisiera compartir algunos pensamientos con ustedes acerca de eso. Tiempo después de la resurrección y ascensión de Jesús, el apóstol Pedro enseñó: sepa ciertísimamente toda la casa de Israel que Jesús, a quien vosotros crucificasteis, Dios le ha hecho Señor y Cristo. Los que lo escucharon se compungieron de corazón y le preguntaron a Pedro y a los demás: varones hermanos, ¿qué haremos? Y enseguida obedecieron las enseñanzas de Pedro con alegría. Mañana es domingo de Pascua, y espero que también nos compunjamos de corazón para que reconozcamos al Salvador, nos arrepintamos y obedezcamos con alegría. En esta conferencia general escucharemos a líderes de la Iglesia darnos guía inspirada, sabiendo que sus palabras nos conmoverán el corazón. Les pregunto esta noche, mujeres y hermanas, ¿qué haremos nosotras? En calidad de presidenta general de la Sociedad de Socorro, Eliza R. Snow declaró hace casi 150 años: el Señor nos ha dado grandes responsabilidades. Testifico que lo que ella declaró sigue siendo verdad hoy en día. La Iglesia y el reino del Señor requieren mujeres guiadas por el Espíritu que usen sus dones para cuidar la verdad del Evangelio, hablar en favor de ella y defenderla. La inspiración e intuición son necesarias para la edificación del reino de Dios, lo que quiere decir hacer nuestra parte para llevar la salvación a los hijos de Dios. Edificamos el reino cuando cuidamos de los demás. Sin embargo, a la primera hija de Dios que debemos edificar en el Evangelio restaurado es a nosotras mismas. Emma Smith dijo: deseo tener el Espíritu de Dios para conocerme y comprenderme a mí misma, para superar cualquier obstáculo de costumbre o de carácter que no me conduzca a alcanzar mi exaltación. Debemos desarrollar una fe firme en el Evangelio de Cristo y avanzar, investidas con el poder de los convenios del templo, hacia nuestra exaltación. ¿Qué pasa si algunas de nuestras costumbres no tienen lugar en el Evangelio restaurado de Cristo? Abandonarlas quizás requiera el apoyo emocional y el cuidado de otra persona, así como sucedió conmigo. Cuando nací, mis padres plantaron un árbol de magnolias para que hubiera magnolias en el día de mi boda, la cual se celebraría en la iglesia protestante de mis antepasados. Sin embargo, en el día de mi boda, mis padres no estaban conmigo y no había magnolias, ya que al cumplir un año como conversa, había viajado a Salt Lake City, Utah, para recibir la investidura del templo y ser sellada a David, mi prometido. Cuando salí de Luisiana, nosotros vinimos a la tierra con estos dones maternales de dar vida y de amar. Seguir su plan y convertirse en alguien que edifica el reino requiere sacrificio desinteresado. Orson F. Whitney escribió: todo lo que sufrimos y todo lo que sobrellevamos, particularmente si lo sobrellevamos con paciencia, nos purifica el corazón y nos hace más sensibles y caritativos. Es por medio del esfuerzo y la tribulación que recibimos la educación que nos hará más parecidos a nuestro Padre y Madre celestiales. Estas pruebas nos llevan a Cristo, quien nos puede sanar y hacernos útiles en la obra de salvación. Edificamos el reino cuando hablamos y testificamos de la verdad. Seguimos el modelo del Señor, quien nos enseña con poder y la autoridad de Dios. Hermanas, nosotras podemos hacerlo también. Generalmente a las mujeres les gusta conversar y reunirse. Al trabajar según la autoridad del sacerdocio delegada a nosotras, conversar y reunirnos se convierte en un medio de enseñar el Evangelio.
La hermana Julie Beck, expresidenta general de la Sociedad de Socorro, enseñó la capacidad de reunir los requisitos para recibir revelación.

0: personal y actuar de acuerdo con ella es la aptitud más importante que se pueda lograr en la vida. Se requiere un esfuerzo consciente. La revelación del Espíritu Santo nos impulsará a aprender, a hablar y a actuar conforme a la verdad del Salvador. Mientras más sigamos a Cristo, más sentiremos su amor y guía. Y mientras más sintamos su amor y su guía, más desearemos enseñar la verdad como Él lo hizo, aun cuando enfrentemos oposición. Hace años, oré para tener las palabras para defender la maternidad al recibir una llamada anónima. La persona que llamó preguntó, ¿es usted Neil Marriott, madre de una familia grande? Respondí felizmente, sí, esperando que me dijera algo como, bueno, qué bueno. Pero no, no fue así. Nunca olvidaré su respuesta mientras crujía su voz por el teléfono. Me siento muy ofendida de que usted traiga hijos a este planeta superpoblado. ¡Oh! Tartamudeé. Creo entender lo que siente y lo que piensa. Enojada dijo, no, no entiende. A lo que emitiendo un gemido contesté, bueno, quizás no. Comenzó a hablar sobre mi mala decisión de ser madre. Mientras ella continuaba, oré para pedir ayuda. Y un pensamiento llegó a mi mente. ¿Qué le diría el Señor? Y luego sentí que estaba parada en tierra firme y cobré valor al pensar en Cristo. Yo le respondí, me alegra ser la madre de una familia grande y le prometo que haré lo que esté en mi alcance para educar a mis hijos de tal manera que hagan de este mundo un mejor lugar. Ella respondió, pues espero que así sea, y colgó. No fue una gran cosa. Después de todo, yo estaba a salvo en mi propia cocina. Pero en mi limitada dimensión, pude hablar en defensa de la familia, de las madres y las edificadoras, ya que comprendía y creía en dos cosas. Entendía la doctrina de Dios sobre la familia. Y dos, oré para pedir palabras que transmitieran esa verdad. Ser diferentes del mundo traerá algo de crítica, pero debemos estar sujetas a los principios eternos y testificar de ellos, sin importar cuál sea la respuesta del mundo. Cuando nos preguntemos, ¿qué haremos? Meditemos en esta pregunta. ¿Qué hace en forma constante el Salvador? Él educa y crea. Él fomenta el progreso y la bondad. Mujeres y hermanas, podemos hacer estas cosas. Niñas de la primaria, ¿hay alguien de su familia que necesite de amor y bondad? Ustedes edifican el reino al amar a otras personas también. El que el Salvador creara la tierra bajo la dirección de su Padre fue un poderoso acto de amor. Nos proveyó un lugar en el que pudiéramos crecer y cultivar la fe en su poder expiatorio. La fe en Cristo y en su expiación es el lugar supremo de sanación y esperanza, de crecimiento y de propósito. Todos necesitan un lugar de pertenencia espiritual y físico. Nosotras, hermanas de todas las edades, podemos crear ese lugar, que es incluso un lugar santo. Nuestra máxima responsabilidad es llegar a ser mujeres que sigan al Salvador, que eduquen con inspiración y vivan la verdad sin temor. Al pedir al Padre Celestial que nos haga edificadoras de su reino, su poder fluirá hacia nosotras y sabremos cómo amar, a fin de ser como nuestros padres celestiales. En el nombre de Jesucristo. Amén.
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2: Voces de los Santos de los Últimos Días. Bautismo del Viernes por la Noche, por Jen Liu, Massachusetts, Estados Unidos. Mi deseo de arrepentirme me ayudó a encontrar al Salvador y su iglesia. Tras haber experimentado la emoción inicial de llegar a los Estados Unidos desde China para obtener mi doctorado, me sentí abrumado por los numerosos trabajos académicos que tenía que leer y redactar. Tampoco sabía cómo relacionarme con mi asesor académico, lo cual aumentaba mi estrés. Me sentía perdido y solo, y no sabía qué hacer. Llegué a la conclusión de que mis pecados anteriores habían causado mi sufrimiento y que debía arrepentirme. Era una tarde, así que busqué la palabra iglesia en Internet. Descubrí que la Iglesia de Jesucristo de los Santos de los Últimos Días era la única iglesia abierta hasta las 9 de la noche. Decidido a arrepentirme en la iglesia, emprendí la caminata de 1 hora. Cuando llegué a la capilla alrededor de las 6 de la tarde, vi luces y oí risas y música que provenían del interior. Busqué alrededor del edificio, pero no pude encontrar la puerta. Por una ventana, vi a un padre jugando con su hijo en uno de los salones. Golpeé la ventana para llamar su atención y él me guió hasta la puerta, me dio la bienvenida y me dijo que alguien se estaba bautizando. Seguí sus indicaciones y entré en una sala donde un hombre le estaba dando una bendición a un niño que acababa de ser bautizado. De pie junto a la puerta, al escuchar la bendición, sentí que Dios también me susurraba bendiciones. Mi corazón se conmovió y sentí lo que más tarde llegué a conocer como el Espíritu Santo. También oí una voz que me decía que era perdonado. Después del bautismo, me reuní con los demás y conocí a muchas personas amables. Ya no me sentía solo. Varios meses después, luego de recibir las lecciones misionales, fui bautizado. El día de mi bautismo, en 2018, en Cambridge, Massachusetts, un hermano habló de cómo nuestro amado Padre Celestial había hecho arreglos para ese bautismo del viernes. Explicó que se suponía que el bautismo se llevaría a cabo el domingo siguiente, pero debido a un conflicto de horarios, tuvo que reprogramarse para el viernes por la noche. Si no hubiera ocurrido ese cambio, tal vez nunca habría llegado a conocer la iglesia, a nuestro Salvador y a nuestro Padre Celestial, y a mis hermanos y hermanas en el Evangelio.
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3: En respuesta a la invitación de la hermana Linda K. Burton en la Conferencia General de abril, muchas de ustedes han participado en actos amables y generosos de caridad para satisfacer las necesidades de los refugiados en su área. Desde los esfuerzos sencillos y hasta los programas de la comunidad, esos actos son el resultado del amor. Al compartir su tiempo, talentos y recursos, han aligerado su corazón y el de los refugiados. La edificación de la esperanza y de la fe y un amor aún mayor entre el que recibe y el que da son resultados de la caridad. El profeta Moroni nos dice que la caridad es una característica de los que vivirán con nuestro Padre Celestial en el reino celestial. Él escribe, y a menos que tengáis caridad, de ningún modo seréis salvos en el reino de Dios. Naturalmente, Jesucristo es la perfecta personificación de la caridad. Su ofrecimiento premortal para ser nuestro Salvador, sus interacciones a lo largo de su vida mortal, su don supremo de la expiación y sus esfuerzos para llevarnos de regreso a nuestro Padre Celestial son las máximas expresiones de caridad. Él funciona con una meta singular, el amor por su Padre expresado a través de su amor por cada uno de nosotros. Cuando se le preguntó sobre el mandamiento más grande, Jesús respondió, «Amarás al Señor tu Dios con todo tu corazón y con toda tu alma y con toda tu mente. Este es el primero y grande mandamiento. Y el segundo es semejante a este. Amarás a tu prójimo como a ti mismo». Una de las mejores maneras de desarrollar y demostrar amor al prójimo es ser generosos en nuestros pensamientos y palabras. Hace algunos años, una querida amiga señaló, la caridad más sublime sería abstenerse de criticar, y eso también sería acertado hoy. Hace poco, cuando Alisa, de 3 años, veía una película con sus hermanos, comentó, «Mami, ese pollo es raro». Su madre miró la pantalla y respondió con una sonrisa, «Cariño, es un pavo real». Al igual que esa pequeña de 3 años, a veces miramos a los demás con un conocimiento incompleto e impreciso. Nos centramos quizás en las diferencias y supuestas faltas de quienes nos rodean, mientras que nuestro Padre Celestial ve a sus hijos con un potencial magnífico y glorioso. Recordamos que el presidente James F. House dijo, «Cuanto más envejezco, menos crítico me vuelvo». Eso me hace recordar la observación del apóstol Pablo. «Cuando yo era niño, hablaba como niño, pensaba como niño, juzgaba como niño, mas cuando ya fui mayor, dejé lo que era de niño». Ahora vemos por espejo oscuramente, mas entonces veremos cara a cara. Ahora conozco en parte, pero entonces conoceré como fui conocido. Cuando vemos nuestras propias imperfecciones con más claridad, estamos menos dispuestos a ver a los demás por espejo oscuramente. Queremos utilizar la luz del Evangelio para ver a los demás con compasión, esperanza y caridad. Llegará el día en que tendremos un conocimiento cabal del corazón de los demás y agradeceremos que se nos extienda misericordia. Hace unos años fui en canoa con un grupo de mujeres jóvenes. Los profundos lagos azules rodeados de verdes y densas colinas y acantilados rocosos eran sumamente bellos. El agua brillaba en los remos al sumergirlos en las aguas claras y el sol brillaba cálidamente mientras nos deslizábamos por el lago. Pero de pronto el cielo se oscureció y empezó a soplar un fuerte viento. Para avanzar, tuvimos que hundir los remos profundamente en el agua, sin detenernos entre las brazadas. Después de horas de trabajo agotador, dimos vuelta en una esquina del enorme lago y descubrimos, para nuestro asombro y deleite, que el viento soplaba en la dirección que deseábamos seguir. Rápidamente aprovechamos esa dádiva. Sacamos una pequeña lona y atamos 2 de las esquinas a los mangos de los remos y las otras 2 a los pies de mi marido, quien los extendió por encima de la borda. El viento impulsó la vela improvisada y emprendimos la marcha. Cuando las mujeres jóvenes de las otras canoas vieron cómo avanzábamos, improvisaron también sus propias velas. El corazón se nos aligeró con risas y alivio. ¿Qué es semejante a ese viento glorioso? Puede ser el elogio sincero de un amigo, el alegre saludo de un padre, la aprobación de un hermano, o la servicial sonrisa de un compañero de trabajo o de clase, donde todos suministran viento en nuestras velas. El presidente Thomas S. Monson lo describió así. No podemos dirigir el viento, pero podemos ajustar las velas. A fin de tener la mayor felicidad, paz y satisfacción posibles, decidamos tener una actitud positiva. Las palabras tienen un poder sorprendente, tanto para construir como para destruir. Tal vez todos recordemos palabras negativas que nos desanimaron y otras que se dijeron con amor. Elegir decir solo a los demás lo que es positivo eleva y fortalece a los que nos rodean y los ayuda a seguir a la manera del Salvador. Cuando era niña en la primaria, me esforcé mucho tiempo para confeccionar a punto de cruz un simple refrán que decía, «Traeré la luz del Evangelio a mi hogar». Una tarde, al pasar la aguja hacia arriba y hacia abajo por la tela, la maestra nos contó la historia de una niña que vivía en una colina al lado de un valle. Cada tarde, al anochecer, divisaba en la colina, en el lado opuesto del valle, una casa que tenía ventanas brillantes y doradas. La casa de ella era pequeña y deteriorada, y la niña soñaba con vivir en esa hermosa casa con ventanas doradas. Un día le dieron permiso para cruzar el valle en su bicicleta. Pedaleó entusiasmada hasta que llegó a la casa con las ventanas doradas que había admirado durante tanto tiempo. Pero al bajarse de la bicicleta vio que la casa estaba abandonada y deteriorada, con hierbas en el patio y ventanas simples y sucias. Con tristeza, volvió la cara hacia su casa. Para su sorpresa, vio una casa con ventanas brillantes y doradas en la colina. Y de pronto,

0: o nos enfrascamos en la preocupación por la competencia en la escuela o en el trabajo. Tenemos que tener un momento para contar nuestras bendiciones, reconocer la bondad de Dios para con todos sus hijos. Ya sea que tengamos 8 o 108 años, podemos traer la luz del Evangelio a nuestro propio entorno, ya sea un rascacielos en Manhattan, una casa sobre pilotes en Malasia o una yurta en Mongolia. Podemos decidir buscar lo bueno en los demás. Las mujeres jóvenes y no tan jóvenes de todas partes pueden demostrar caridad al elegir palabras que edifiquen la confianza y la fe en los demás. El elder Jeffrey R. Holland habló de un joven que fue objeto de las burlas de sus compañeros. Unos años más tarde se mudó, se unió a las Fuerzas Armadas, recibió una educación y se activó en la iglesia. Ese periodo de su vida se caracterizó por experiencias de éxito. Después de varios años, regresó a su ciudad natal. Sin embargo, la gente se negó a reconocer su progreso y superación. Para ellos, él era un fulano de tal y lo tomaron de esa manera. Con el tiempo, ese buen hombre se esfumó, quedando en la sombra de la persona que fue de éxito, sin poder utilizar los talentos que había desarrollado para bendecir a los demás. ¡Qué gran pérdida para él y la comunidad! El apóstol Pedro enseñó, y sobre todo, tened entre vosotros ferviente amor, porque el amor cubrirá multitud de pecados. Ferviente amor, que significa de todo corazón, se demuestra al olvidar los errores y tropiezos de otra persona, en vez de albergar rencores o recordarnos a nosotros mismos y a los demás de imperfecciones del pasado. Nuestra obligación y privilegio es acoger el mejoramiento de todos al esforzarnos por ser más como nuestro Salvador Jesucristo. Qué alegría es ver la luz en los ojos de alguien que ha llegado a comprender la expiación de Jesucristo y está realizando cambios en su vida. Los misioneros que han experimentado el gozo de ver a un converso entrar en las aguas del bautismo y luego entrar en el templo son testigo de la bendición de permitir y de alentar a las personas a cambiar. Los miembros que acogen a conversos, que quizás no se habrían unido al reino, encuentran satisfacción en ayudarlos a sentir el amor del Señor. La gran belleza del Evangelio de Jesucristo es la realidad del progreso eterno. No solo se nos permite cambiar para mejorar, sino que se nos anima e incluso se nos manda a seguir en busca de la superación y finalmente la perfección. El presidente Thomas S. Monson aconsejó, en cientos de pequeñas formas, todas ustedes llevan el manto de la caridad. En vez de ser prejuiciosos y críticos los unos con los otros, ruego que sintamos el amor puro de Cristo hacia nuestros compañeros de viaje en esta jornada por la vida. Que reconozcamos que cada uno está haciendo lo mejor para enfrentar los retos que surgen en su camino y que nos esforcemos por hacer lo mejor que podamos para ayudar. La caridad en términos positivos es paciente, benévola y feliz. La caridad pone primero a los demás, es humilde, ejercita el autodominio, busca lo bueno en los demás y se regocija cuando alguien logre el éxito. Como hermanas y hermanos en Sion, sirvamos unidos, llegamos lo virtuoso, lo digno, lo bueno, servir, alentar y tener compasión. Con amor y grandes esperanzas podemos buscar y acoger la belleza en los demás y permitir y fomentar el progreso. ¿Podemos regocijarnos en los logros de los demás sin dejar de trabajar en nuestro propio progreso? Sí, podemos traer la luz del Evangelio a nuestros hogares, escuelas y lugares de trabajo si buscamos y compartimos cosas positivas sobre los demás y dejamos que desaparezca lo que no sea del todo perfecto. Se me llena de gratitud en mi corazón cuando pienso en el arrepentimiento que nuestro Salvador Jesucristo ha hecho posible para todos los que hemos pecado en este mundo imperfecto y a veces difícil. Testifico que al seguir el ejemplo de Él, podemos recibir el don de la caridad, que nos traerá gran alegría en esta vida y la bendición prometida de la vida eterna con nuestro Padre Celestial. En el nombre de Jesucristo. Amén.
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2: ¿Cómo fortalece mi fe el conocer al profeta José? La vida de José Smith y las de otros de los primeros santos no son

0: tan diferentes de las nuestras, sus experiencias pueden fortalecer nuestra fe. Por Matthew C. Godfrey, Departamento de Historia de la Iglesia. Cuando comencé a trabajar en el proyecto The Joseph Smith Papers, los documentos de José Smith hace 11 años, tenía un firme testimonio de José Smith como el profeta de la restauración. Sin embargo, para mí, José era casi una figura mítica, alguien que estaba mucho más avanzado que yo en el aspecto espiritual y con quien me resultaba difícil identificarme. Él recibió visitas maravillosas de seres celestiales, incluso de nuestro Padre Celestial y de nuestro Salvador Jesucristo. Por el contrario, a mí, a veces, me resultaba difícil sentir el amor de Dios. Dado que he pasado los últimos 11 años inmerso en la vida de José Smith, leyendo su diario personal, sus cartas, sus discursos, he llegado a conocerlo de un modo mucho más personal y me he dado cuenta de que era un ser humano al igual que yo. Es cierto, era un profeta de Dios y recibía grandiosas revelaciones, visiones y visitas. No obstante, aún tuvo que superar desafíos, tal como el resto de nosotros. Aquellos de nosotros que vivimos en la actualidad lo hacemos en un mundo muy distinto del de José Smith y de los primeros santos. Sin embargo, nuestros problemas no son del todo diferentes. Todos tenemos dificultades debido a nuestra condición humana, enfermedades, muerte, traiciones, desaliento y días sencillamente difíciles. José también tuvo momentos en los que Dios parecía estar muy distante y en los que se preguntó si acaso el Señor tenía presente la situación de él y la de los santos. Enfrentó el fallecimiento de seres queridos y sufrió enfermedades y pruebas, pero lo afrontó con la firme fe de que Dios estaba con él y de que había cosas buenas por venir. Los siguientes dos ejemplos de la vida de José Smith ilustran el modo en que lidió con la condición humana, así como la forma en que el estudiar su vida y las experiencias de los primeros santos me ha ayudado a afrontar mis propias pruebas. Creo que nosotros podemos entenderlo hasta cierto punto. Todos nosotros, en algún momento, afrontaremos aflicciones por causa de la muerte y las enfermedades. José y Emma Smith no fueron la excepción. Su primer hijo murió poco después de nacer, y el siguiente embarazo de Emma, de mellizos, también terminó con el fallecimiento de los bebés. Luego, José y Emma adoptaron unos mellizos recién nacidos, cuya madre, Julia Clapp Murdoch, había muerto al dar a luz. 11 meses más tarde, en marzo de 1832, el pequeño Joseph, uno de los gemelos, falleció después de que un ataque del populacho contra el profeta José expusiera al bebé, que sufría de sarampión, al frío aire de la noche. La muerte de sus hijos ayudó a José a sentir empatía por otras personas que experimentaban la pérdida de seres queridos. Pocos días después del fallecimiento de su hijo, el profeta viajó a Missouri para cumplir el mandamiento que el Señor le había dado de deliberar en consejo con los santos de aquel lugar. En su camino de regreso del viaje, José se retrasó cuando Newell K. Whitney, su compañero de viaje, sufrió un accidente y se fracturó una pierna. Los dos tuvieron que quedarse durante algunas semanas en el pequeño poblado de Greenville, Indiana, hasta que Newell se hubo recuperado lo suficiente como para viajar. Mientras José languidecía en Greenville, supo que su sobrina Mary, la hija de 2 años de edad de Hiram Smith, acababa de morir. Aquella muerte fue devastadora para Hiram y Jerusha, su esposa. Cuando José se enteró de aquellas noticias, escribió una carta a Emma, quien aún estaba afligida por la pérdida del pequeño Joseph. «He sentido pesar al saber que a Hiram se le ha muerto su pequeñita», escribió José. «Creo que nosotros podemos entenderlo hasta cierto punto». Por supuesto que José y Emma podían entenderlo al haber perdido a 4 de sus hijos. José añadió, «Pero todos debemos resignarnos a lo que se nos depare y decir que se haga la voluntad del Señor». Para hallarle sentido a la muerte, José ponía su confianza en el Señor. He pensado en esa experiencia al afrontar el fallecimiento de familiares, de miembros del barrio y de amigos. Incluso el profeta José, que había experimentado la gloriosa visión del reino celestial, del terrestre y del celestial unas 6 semanas antes de la muerte del pequeño Joseph, se afligió por el fallecimiento de su hijo. Aun cuando sabía que volvería a ver al pequeño Joseph y a sus otros 3 hijos, le dolían sus muertes. Ser profeta no le quitaba el dolor ni eximía a José de experimentar las dificultades de la vida terrenal. No obstante, el confiar en Dios y en su plan mitigaba parte de la aflicción. Quedaos tranquilos y sabed que yo soy Dios. En 1833, José Smith y el resto de la iglesia afrontaron un golpe devastador cuando los populachos expulsaron a los santos de la ciudad de Sion en el condado de Jackson, Missouri. Dado que muchos de los santos padecían frío, hambre y carecían de techo, los líderes de la iglesia necesitaban la ayuda divina más que nunca. Sin embargo, al contemplar la situación, José halló que no le era posible recibir guía. Tras la violencia inicial de julio de 1833, José escribió a los santos de Missouri: «De cierto sé que el Señor librará a Sion prestamente, pues tengo su convenio inmutable de que ese será el caso. Pero Dios se complace en retener de ante mis ojos los medios por los que exactamente se hará». Después de que los santos habían sido expulsados del condado en noviembre, José pidió de nuevo al Señor que respondiera 2 preguntas específicas. ¿Por qué Dios había permitido que sobreviniera tan grande calamidad a Sion? ¿Y por qué medios la devolverá él a su heredad? Sin embargo, José aún no podía recibir guía. «El Señor ha mantenido ocultas las respuestas a mis ojos», dijo a Edward Patridge, el obispo de Missouri. «No se me muestran con claridad». En lugar de ello, Dios brindó a José una tranquilizadora impresión. «Quedaos tranquilos y sabed que yo soy Dios». El 16 de diciembre de 1833, José finalmente recibió las respuestas por medio de una revelación. La primera parte de dicha revelación explicaba por qué el Señor permitió que los santos fueran expulsados del condado de Jackson, que era la primera pregunta que José había hecho a Dios. La segunda parte era una parábola sobre un noble que perdía sus tierras a manos de sus enemigos y que pedía que la fuerza de su casa recuperara las tierras. Esa era la respuesta a la segunda pregunta de José. Además, el Señor repetía sus anteriores palabras de consuelo: «Quedaos tranquilos y sabed que yo soy Dios». Todos nosotros tendremos momentos en nuestra vida en los que sentiremos que Dios no contesta nuestras oraciones. Tal vez Él nos parezca distante y quizás nos preguntemos si es consciente de lo que está sucediendo. Yo he experimentado tales momentos y me he preguntado cuándo llegaría la respuesta. Para mí ha sido un consuelo leer que incluso José Smith, el gran profeta de la restauración, atravesó momentos en los que también tuvo que luchar por obtener respuestas, momentos en los que Dios no le mostró todo de una vez. Eso me da valor para seguir avanzando con fe, sabiendo que cuando llegue el momento propicio, recibiré mi respuesta. El profeta José Smith fue una persona extraordinaria. Sigue siendo uno de mis héroes. Tuvo que sufrir durante las pruebas de la vida, tal como yo lo hago. Tuvo que afrontar la muerte, las enfermedades y el desaliento. Sin embargo, perseveró con fe en Dios y en Jesucristo, lo que le permitió superar sus dificultades. El valor que siento al leer sobre su fortaleza, sobre la fortaleza de Emma y sobre la fortaleza de los primeros miembros de la iglesia, me brinda la esperanza de que yo también puedo conquistar mis desafíos. Para mí, esa es una de las mayores razones para estudiar la historia de la iglesia, para que mi fe se fortalezca al contemplar el ejemplo de quienes nos precedieron.
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0: Speaking to Thomas B. Marsh, a recent convert,
1: un converso reciente, el Señor le dijo de modo alentador: alza tu corazón y regocíjate, porque la hora de tu misión ha llegado. Creo que esa invitación puede servir de inspiración a todos los miembros de la Iglesia. Después de todo, cada uno de nosotros ha recibido de nuestro Padre Celestial la misión de recoger a Israel a ambos lados del velo. Ese recogimiento, ha dicho el presidente Russell M. Nelson, es lo más importante que se está llevando a cabo hoy en la Tierra. Nada se le compara en magnitud, nada se le compara en importancia, nada se le compara en majestuosidad. Sin duda, hay muchas causas nobles en el mundo. Es imposible mencionarlas todas. Pero ¿no les gustaría participar en una gran causa que está a su alcance y en la que su contribución marca una diferencia crucial? El recogimiento marca una diferencia eterna para todos. En esa causa pueden participar personas de todas las edades, independientemente de sus circunstancias o de dónde vivan. No hay ninguna otra causa más inclusiva en el mundo. Al dirigirse específicamente a los jóvenes, el presidente Nelson dijo: nuestro Padre Celestial ha reservado a muchos de sus espíritus más nobles, quizás su mejor equipo, para esta fase final. Esos nobles espíritus, esos excelentes jugadores, esos héroes, son ustedes. Si ustedes han sido preparados antes de esta vida y han nacido ahora para participar en la gran obra de recogimiento de Israel, a ambos lados del velo en estos últimos días. ¿Y por qué es tan importante esta causa? Porque el valor de las almas es grande a la vista de Dios. Y porque cualquiera que crea en Jesucristo y sea bautizado, este será salvo y heredará el reino de Dios. Es más, todo lo que el Padre tiene le será dado a aquellos que reciban sus ordenanzas y guarden sus convenios. Además, los obreros son pocos. Solo en la Iglesia de Jesucristo de los Santos de los Últimos Días encontramos el poder, la autoridad y la manera de brindar esa bendición a los demás, ya sean vivos o muertos. Como dijo el presidente Nelson, cada vez que hacen algo que ayuda a cualquiera a ambos lados del velo, a dar un paso hacia hacer convenios con Dios y recibir sus ordenanzas esenciales del bautismo y del templo, están ayudando a recoger a Israel. Es así de sencillo. Aunque hay muchos modos de ayudar en el recogimiento, me gustaría hablar de uno en particular: servir como misionero de tiempo completo. Para muchos de ustedes, aquello significa ser misioneros de enseñanza. Para muchos otros, significará ser misioneros de servicio. El mundo intenta distraer a los jóvenes de esa responsabilidad sumamente sagrada, valiéndose del temor y las inseguridades. Algunas otras distracciones podrían ser el atravesar una pandemia, dejar un buen trabajo, posponer los estudios o tener un interés romántico en alguien en particular. Cada persona tendrá su propia serie de desafíos. Tales distracciones pueden surgir en el preciso momento de embarcarse en el servicio del Señor, y las decisiones que parecen obvias después no siempre son tan sencillas en ese momento. Conozco por experiencia la preocupada mente de las personas jóvenes en esta situación. Cuando me preparaba para ir a la misión, algunas sorprendentes fuerzas trataron de desanimarme. Una de ellas fue mi dentista. Cuando supo que lo visitaba a fin de poder ser misionero, intentó disuadirme de prestar servicio. Nunca había tenido el más mínimo indicio de que mi dentista estuviera en contra de la Iglesia. Interrumpir mis estudios también fue complicado. Cuando solicité permiso para ausentarme de mi programa universitario por 2 años, se me informó que no era posible. Si no regresaba después de 1 año, perdería mi plaza en la universidad. en Brasil aquello era grave. Pues el único criterio de admisión en los programas universitarios era un examen muy difícil y competitivo. Tras insistir repetidamente, me informaron a regañadientes que tras estar ausente un año podría solicitar una excepción por motivos extraordinarios. Esta podría ser aprobada o no. Me aterraba la idea de volver a presentar el examen de ingreso tras 2 años alejado de los estudios. Además, estaba especialmente interesado en una joven y varios de mis amigos compartían el mismo interés. Pensaba a mí mismo, si me voy a la misión, estoy corriendo un riesgo. Pero el Señor Jesucristo fue mi gran inspiración para no temer el futuro conforme me esforzaba por servirle con todo mi corazón. Él también tuvo una misión que cumplir. En sus propias palabras explicó, porque he descendido del cielo, no para hacer mi voluntad, sino para la voluntad del que me envió. ¿Y fue sencilla su misión? Desde luego que no. Su sufrimiento, que era una parte esencial de su misión, hizo que él, a un Dios, el mayor de todos, temblara a causa del dolor y sangrara por cada poro y padeciera, tanto en el cuerpo como en el espíritu, y deseara no tener que beber la amarga copa y desmayar. Sin embargo, gloria sea al Padre, bebió y acabó sus preparativos para con los hijos de los hombres. Servir en una misión de tiempo completo puede parecernos difícil. Tal vez requiera que renunciemos a cosas importantes por un momento. El Señor lo sabe y siempre estará a nuestro lado. De hecho, en su mensaje a los misioneros en Predicad mi Evangelio, la primera presidencia promete, el Señor le recompensará y le bendecirá grandemente a medida que le sirva con humildad y con un espíritu de oración. Es verdad que todos los hijos de Dios son bendecidos de una u otra manera, pero hay una diferencia entre ser bendecido y ser bendecido grandemente en su servicio. ¿Recuerdan los desafíos que pensaba que afrontaba antes de la misión? ¿Mi dentista? Busqué otro. ¿La universidad? En mi caso, hicieron una excepción. ¿Recuerdan a aquella joven? Se casó uno de mis buenos amigos. Pero Dios me bendijo grandemente y aprendí que las bendiciones del Señor pueden llegar de maneras diferentes a cómo las esperamos. Después de todo, sus pensamientos no son nuestros pensamientos. Entre las muchas grandes bendiciones que Él me ha dado por servirle como misionero de tiempo completo están una mayor fe en Jesucristo y en su expiación, y un conocimiento y testimonio más fuerte de sus enseñanzas, de modo que no soy fácilmente llevado por todo viento de doctrina. Perdí el miedo a enseñar. Aumentó mi capacidad de afrontar los desafíos con optimismo, al observar a las personas y familias que conocía o enseñaba como misionero. Aprendí que las enseñanzas de Dios son verdaderas cuando Él dice que el pecado no brinda verdadera felicidad, y que la obediencia a los mandamientos de Dios nos ayuda a prosperar tanto temporal como espiritualmente. Y aprendí, por mí mismo, que Dios es un Dios de milagros. Todas esas cosas fueron cruciales en mi preparación para la vida adulta, incluso para el posible matrimonio y la paternidad, el servicio en la iglesia y la vida profesional y social. Después de la misión, me beneficié de mi crecido valor para presentarme en toda circunstancia y ante toda persona como fiel seguidor de Jesucristo y su iglesia, incluso para compartir el Evangelio con la bella mujer que llegaría a ser mi virtuosa, sabia, divertida y amada compañera eterna, la alegría de mi vida. Sí, Dios me ha bendecido grandemente, mucho más de lo que imaginaba. Al igual que hará con todos los que le sirvan con humildad y un espíritu de oración. Estoy eternamente agradecido a Dios por su bondad. La misión moldeó mi vida por completo. Aprendí que vale la pena el esfuerzo de confiar en Dios, confiar en su sabiduría y misericordia y en sus promesas. Después de todo, Él es nuestro Padre y sin duda alguna quiere lo mejor para nosotros. Queridos jóvenes de todo el mundo, les extiendo la misma invitación que nuestro profeta, el presidente Nelson, les ha extendido a todos ustedes, que se alisten en el batallón de jóvenes del Señor para ayudar a recoger a Israel. El presidente Nelson ha dicho: no hay nada que sea de mayor consecuencia, absolutamente nada. Ese recogimiento debería significar todo para ustedes. Esta es la misión para la cual fueron enviados a la tierra. Nacimos en esta época por un propósito divino, el recogimiento de Israel. En ocasiones tendremos desafíos al servir como misioneros de tiempo completo, pero el Señor mismo ya es nuestro gran ejemplo y nuestro guía en tales circunstancias. Él entiende lo que es una misión difícil. Con su ayuda podemos hacer cosas difíciles. Él estará a nuestro lado y nos bendecirá grandemente conforme le sirvamos con humildad. Por todas esas razones, no me sorprende que el Señor dijera a Thomas B. Marsh y a todos nosotros: alza tu corazón y regocíjate, porque la hora de tu misión ha llegado. En el nombre de Jesucristo. Amén.
2: Hacer fuertes las cosas débiles, por Tammy Hunter. Al igual que muchos de nosotros, a veces me cuesta saber que tengo valor y que el Señor puede amarme y que me ama. Me pregunto acerca de mi futuro y si se cumplirán las bendiciones que se me prometieron. Me preocupa si podré superar mis debilidades para convertirme en la persona que Dios desea que sea. A veces la vida parece desalentadora y las cosas débiles de mi vida afectan la felicidad que puedo encontrar por medio de mi Salvador. Sin embargo, al leer las Escrituras, aprendo acerca de profetas a quienes se les dificultaba conocer su valor en predicar el Evangelio, sentirse amados y recordados, sobreponerse a los pesares y ver su propósito en el plan del Padre Celestial. Por medio de sus historias encuentro esperanza. Al buscar al Señor, puedo prepararme para todos los desafíos y superarlos. Sé que es posible que experimente reveses y pesar, pero puedo aprender, actuar y convertirme en algo más por medio de mi Salvador. Debilidades. Aunque la vida terrenal es un don, experimentamos muchas debilidades en ella. Si reconocemos nuestras debilidades y nos humillamos, entonces nuestra debilidad, que a menudo se manifiesta en forma de orgullo, pereza o quizás falta de arrepentimiento, puede vencerse por medio del Señor y puede acercarnos más a Él. Como dijo el elder D. Todd Christofferson del Quórum de los Doce Apóstoles, Dios nos mostrará nuestros defectos y fracasos, pero también nos ayudará a convertir las debilidades en fortalezas. Nefi se entristeció cuando su familia cedió a su débil naturaleza mortal. Sin embargo, Nefi también se lamentó de sus propias debilidades. Aunque amaba al Señor, Nefi habló de los pecados que tan fácilmente me asedian, lo que provocó que gimiera, llorara y desfalleciera en el pecado. Se sintió circundado por los recuerdos de sus pecados y sintió dolor por ello. Pero no permaneció en el valle del dolor, ni permitió a su carne deshacerse, ni a su fuerza desfallecer. Escogió confiar en el Señor y mejorar. Cuando Nefi decidió abandonar el pecado y el dolor que le causaba, halló nueva fortaleza, deleite, confianza, conocimiento, regocijo, redención y liberación. Nefi halló gozo en Jesucristo. Sé que todos podemos hallar gozo en el Salvador. Al vivir su Evangelio, las cosas débiles serán fuertes en nuestra vida. Fortalezas. Saber quiénes somos como hijos de Dios nos permitirá ver nuestro valor y traer al Espíritu Santo a nuestra vida. Nefi lo entendió. Después de explicar todas las cosas que había hecho mal, discernió que era amado, conocido e importante. Esa comprensión lo facultó para hacer y actuar de acuerdo con estas resoluciones. Despierta, alma mía, no desfallezcas más en el pecado. Regocíjate, oh corazón mío, y no des más lugar al enemigo de mi alma. No vuelvas a enojarte, no debilites mi fuerza. Regocíjate y clama al Señor, y dile, oh Señor, te alabaré para siempre. ¿Redimirás mi alma, oh Señor? ¿Me librarás de las manos de mis enemigos? ¿Harás que yo tiemble al aparecer el pecado? Oh Señor, en ti he puesto mi confianza, y en ti confiaré para siempre. Yo, Nefi, clamé mucho al Señor mi Dios, y nos afanamos por cumplir con los juicios y los estatutos y mandamientos del Señor en todas las cosas. Y el Señor estaba con nosotros. Al igual que Nefi, podemos hacer más por medio de Jesucristo. El presidente Henry B. Eyring, segundo consejero de la primera presidencia, resumió este proceso. Aquellos que no ven sus debilidades no progresan. El reconocer sus debilidades es una bendición, ya que los ayuda a permanecer humildes y los hace acudir al Salvador. El Espíritu no solo nos consuela, sino que también es el agente por el cual la expiación obra un cambio en nuestra propia naturaleza. Entonces las cosas débiles se hacen fuertes. Hoy podemos elegir convertirnos en discípulos más comprometidos de Jesucristo para llegar a renovarnos por medio de Él. Al igual que Nefi, reconocer nuestras debilidades nos lleva a suplicar con humildad al Padre Celestial para que nos ayude a vencer esas debilidades. Por medio del Señor, vencemos las debilidades y las dudas, encontramos valor y crece nuestra comprensión. Aunque quizás no tenga todas las respuestas y todavía tenga dificultades, confío en que el Señor me ayudará a salir adelante, que Él me ayudará a superar mis desafíos y a desarrollar fortalezas. La autora vive en Idaho, Estados Unidos.
3: Bienvenidos a este ejemplar, El Primer Testamento de Jesucristo. Mi ocupación de profesor requiere que realice investigaciones frecuentes en Jerusalén sobre la Biblia y los manuscritos del Mar Muerto. Mi esposa Camille y yo hemos tenido la bendición de navegar varias veces en barca en el Mar de Galilea. Aprovechamos esas oportunidades para reflexionar sobre los muchos pasajes de las Escrituras que hablan de mares. Por ejemplo, Miqueas dice que Jehová echará en lo profundo del mar todos nuestros pecados. No unos cuantos ni una parte de ellos, sino todos. La palabra todos indica un perdón total, mientras que profundo significa muy por debajo de la superficie del agua, donde nuestros pecados desaparecerán por siempre jamás. Afortunadamente, Jehová no echa nuestros pecados a la orilla del mar, donde todos los pueden ver. Además, el agua del mar actúa como agente purificador. Gracias a la disposición de Jehová a llevar nuestras iniquidades, nuestros pecados son lavados. Mediante nuestro arrepentimiento, afirma el élder Ulises Soares del Quórum de los Doce Apóstoles, se nos promete un lugar a su lado. Otros profetas del Antiguo Testamento presentan numerosos pasajes sobre el Salvador que resultan convincentes y expresivos. Esto se debe a que el Antiguo Testamento es un texto que se enfoca en Jesucristo. En realidad, es el primer testamento de Jesucristo. Espero que esta verdad resuene en usted este año mientras estudia el Antiguo Testamento, y espero también que mi pequeña aportación a la revista Liaona de este mes fortalezca su testimonio de esta verdad. Atentamente, Donald W. Perry, profesor de la Universidad Brigham Young.
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0: Brothers and sisters, we welcome
1: Hermanos y hermanas, les damos la bienvenida al devocional del CEI para los jóvenes adultos. Se lleva a cabo desde el Centro Marriott de la Universidad de Brigham Young en Provo, Utah. Este devocional se traduce en muchos idiomas para los jóvenes adultos de todo el mundo. Me llamo Ed Schollenberger, soy el presidente de la Estaca 13 de Jóvenes Adultos de Provo, Utah. Le damos la bienvenida al presidente Dieter F. Uchtdorf de la Primera Presidencia y agradecemos que la hermana Uchtdorf lo acompañe esta noche. Más adelante, el presidente Uchtdorf será presentado como el orador de la noche. Le damos la bienvenida al presidente Uchtdorf y agradecemos la presencia de las autoridades generales de los 70, de los miembros de la Mesa Directiva de Educación, de los oficiales de la Universidad de Brigham Young. Agradecemos y reconocemos la presencia en el estrado de los administradores del CEI y de seminarios de institutos, así como presidentes de estaca de jóvenes adultos solteros y de estudiantes casados en Provo. Les recordamos que el domingo 3 de marzo del 2013, el elder David A. Bednar, del Quórum de los 12 Apóstoles, será el orador del devocional del CEI. Para iniciar esta noche, el coro y la congregación cantarán Ya regocijemos, himno número 3. Agradecemos la ayuda de Kelsey Heyer, quien dirigirá la música, y a Melanie Randall, quien brindará el acompañamiento. Después del himno, la hermana Jody Lenzi ofrecerá la primera oración.

0: Nuestro querido Padre Celestial, estamos tan agradecidos por la oportunidad de estar aquí reunidos y escuchar la voz de tu servidor. Estamos agradecidos por el apóstol y por sus servidores, y te pedimos que su espíritu esté con nosotros y que nuestros corazones y nuestras mentes estén abiertos para que podamos aprender. Y pedimos que bendigas a todos que están viajando, que lo hagan con seguridad. Estas cosas las dejamos en el nombre de Jesucristo. Amén.
1: Esta noche nos acompaña el coro universitario Sud del Instituto de Orem, quien ahora nos cantará Mirad a Sion Hermosa. Allen Matthews dirigirá el coro con el acompañamiento de Ellen Amatangelo. Después del número musical, tendremos el placer de escuchar al presidente Uchtdorf. Al concluir el discurso del presidente Uchtdorf, el coro cantará A donde me mandes iré. Dirigirá Ryan Egget con el acompañamiento de Ellen Amatangelo. Después de Stephen Pierce ofrecerá la última oración. Ahora tengo el privilegio de presentar al orador de la noche. El presidente Dieter F. Uchtdorf fue llamado como segundo consejero de la primera presidencia en febrero de 2008. Fue sostenido como miembro del Quórum de los Doce Apóstoles en octubre de 2004. Después de haber servido como autoridad general desde abril del 94, ha servido dos veces como presidente de estaca. Nació en lo que era Checoslovaquia y creció en Alemania. Su familia se convirtió en miembro de la Iglesia en 1947. El presidente Uchtdorf se enlistó en la Fuerza Aérea Alemana y llegó a ser un piloto de combate. Luego trabajó como capitán de aerolínea alemana Lufthansa. Cuando fue llamado como autoridad general, era vicepresidente mayor de operaciones de vuelo y jefe de pilotos de Lufthansa. El presidente y la hermana Uchtdorf tienen dos hijos y seis nietos. Les gusta viajar, caminar, la música y pasar tiempo con sus hijos y nietos. El coro ahora cantará Mirad a Sion, hermosa.

0: Thank you so much for this.
1: Muchísimas gracias por este número tan maravilloso. Mis amados hermanos y hermanas, mis queridos jóvenes amigos, estoy agradecido por el privilegio de estar con ustedes hoy. Siempre me infunde ánimo estar rodeado de los jóvenes adultos de la iglesia, y solo puedo repetir lo que el coro ha declarado: mirad a Sión hermosa. Y ustedes viven por todo el mundo y representan de manera hermosa el futuro y la fortaleza de la iglesia. Debido a sus deseos justos y a su compromiso de seguir al Salvador, el futuro de esta iglesia luce brillante. Les traigo el amor y la bendición del presidente Thomas S. Monson. La primera presidencia ora por ustedes con frecuencia. El profeta les ama. Siempre le pedimos al Señor que los bendiga, los proteja y los guíe. Hace más de 100 años, un poeta estadounidense dio rima a una antigua parábola. En el primer verso del poema dice: seis eran los hombres de Indostán, tan dispuestos a aprender, que al elefante fueron a ver, aunque todos ellos eran ciegos, pensando que mediante la observación su mente podrían satisfacer. En el poema, cada uno de los seis viajeros palpa una parte diferente del elefante y prosigue a describir a los demás lo que ha descubierto. Uno de los hombres encuentra la pata del animal y lo describe como redondo y áspero como un árbol. Otro palpa el colmillo y describe el elefante como una lanza. El tercero agarra la cola e insiste que un elefante es como una cuerda. El cuarto descubre la trompa e insiste que el elefante es como una gran serpiente. Cada uno está describiendo una verdad. Y debido a que esa verdad proviene de la experiencia personal, cada uno insiste que sabe de lo que habla. El poema concluye así: y así estos hombres de Indostán discutieron largo y tendido, cada uno aferrados a su propia opinión firme y excesivamente inflexible, aunque cada uno de ellos en parte tenía razón, pero también todos estaban equivocados. Nosotros vemos este relato desde nuestra propia perspectiva y sonreímos. Sabemos cómo son los elefantes. Hemos leído en cuanto a ellos. Los hemos visto en películas. Incluso hemos visto uno con nuestros propios ojos. Creemos que sabemos la verdad de lo que es un elefante. El hecho de que alguien forme su criterio basándose en un aspecto de la verdad y la aplique a un todo parece ser absurdo o incluso increíble. Por otro lado, ¿podemos reconocernos a nosotros mismos en esos seis ciegos? ¿Hemos sido alguna vez culpables de esa misma manera de pensar? Supongo que la razón por la que esta historia sigue siendo tan popular en tantas culturas durante tantos años se debe a su aplicación universal. El apóstol Pablo dijo que en este mundo la luz es tenue y vemos solo una parte de la verdad, como si estuviéramos viendo por un espejo oscuro. Y parece ser parte de nuestra naturaleza humana el hacer suposiciones acerca de la gente, la política y la religión, basándonos en nuestra experiencia incompleta y con frecuencia errónea. Recuerdo la historia de un matrimonio que habían estado casados durante 60 años. Durante ese tiempo rara vez habían discutido, y sus días juntos transcurrieron con felicidad y dicha. Compartían todo y no sabían o no habían secretos entre ellos, salvo uno. La esposa tenía una caja que guardaba encima de un estante y le dijo al marido cuando se casaron que él nunca debía ver qué había dentro. Con el paso de las décadas, llegó el momento en que el esposo bajó la caja y preguntó si por fin podría saber lo que había dentro. La esposa accedió y él la abrió y descubrió dos pañitos de mesa tejidos y $25,000. Cuando le preguntó a la esposa qué significaba, ella respondió: cuando nos casamos, mi madre me dijo que cada vez que me enojara contigo, o cuando dijeras o hicieras algo que no me agradara, yo no debía quejarme, sino que en vez de ello tejiera un pañito. El esposo se conmovió con la historia hasta el punto de llorar. Se maravilló que durante los 60 años de matrimonio solo hubiese contrariado a su esposa lo suficiente para que tejiera dos pañitos. Sintiéndose sumamente satisfecho, tomó la mano de la esposa y dijo: eso explica los pañitos, pero ¿qué significan los $25,000? La esposa sonrió dulcemente y dijo: es el dinero que junté de la venta de todos los pañitos que he tejido a lo largo de los años. Este relato no solo enseña una manera común de hacer frente a los conflictos en el matrimonio, sino que también ilustra la insensatez de sacar conclusiones basadas en información limitada. Muchas veces las verdades que nos decimos son solo fragmentos de la verdad y a veces no tienen una pizca de verdad. Hoy quisiera hablar sobre la verdad, y al hacerlo, los invito a meditar algunas preguntas importantes. La primera pregunta es: ¿qué es la verdad? La segunda: ¿es realmente posible saber la verdad? Tercero: ¿cómo debemos reaccionar ante las cosas que contradigan las verdades que hemos aprendido previamente? ¿Qué es la verdad? Durante las últimas horas de su vida, el Salvador fue llevado ante Poncio Pilato. Los sumos sacerdotes judíos habían acusado a Jesús de sedición y traición contra Roma e insistieron que se le condenara a muerte. Cuando Pilato se encontró cara a cara con el hombre de Galilea, preguntó: ¿eres tú rey? Jesús respondió: para esto he venido al mundo, para dar testimonio de la verdad. Todo aquel que es de la verdad oye mi voz. No sé qué clase de hombre era Pilato, ni tampoco sé lo que estaba pensando. Me imagino que era bien educado y que había visto gran parte del mundo conocido en ese entonces. Percibo cierto cinismo en la respuesta de Pilato. En sus palabras oigo la voz de un hombre que tal vez en una época haya sido un idealista, pero que ahora, después de obtener gran experiencia en la vida, parece endurecido, incluso cansado. No creo que Pilato haya querido entablar un diálogo cuando respondió con tres sencillas palabras: ¿qué es la verdad? A fin de ampliar la idea, me pregunto si lo que en realidad estaba preguntando era: ¿cómo es posible que alguien sepa la verdad? Y esta es la pregunta para todos los tiempos y todas las personas. ¿Puede alguien saber la verdad? Algunos de los más grandes intelectos que han vivido en esta tierra han intentado dar respuesta a esta pregunta. La naturaleza evasiva de la verdad ha sido un tema favorito de grandes profetas, poetas y narradores. Shakespeare pareció estar intrigado con ella. La próxima vez que lean una de las tragedias de Shakespeare, fíjense cuántas veces la trama gira alrededor del malentendido de una verdad importante. Ahora, como nunca antes en la historia del mundo, tenemos acceso más fácil a más información. Alguna es verdadera, otra es falsa, y la mayoría es parcialmente verdadera. Por consiguiente, nunca en la historia del mundo ha sido más importante saber cómo discernir correctamente entre la verdad y el error. Parte de nuestro problema en la búsqueda de la verdad es que la sabiduría humana nos ha decepcionado muchas veces. Tenemos muchos ejemplos de cosas que el hombre en una ocasión sabía que eran verdaderas, pero que se ha comprobado que son falsas. Por ejemplo, a pesar del claro consenso que una vez existió, la Tierra no es plana. Las estrellas no giran alrededor de la Tierra. Comerse un tomate no causa la muerte instantánea. Y naturalmente, el hombre en realidad puede volar e incluso romper la barrera del sonido. Las Escrituras están repletas de relatos de hombres y mujeres que malinterpretaron la verdad. En el Antiguo Testamento, Balaán no pudo resistir el pago de la maldad que le ofrecieron los moabitas, de modo que se convenció a sí mismo para creer una nueva verdad y ayudó a los moabitas.

muchos de la verdad, confesó que el diablo lo había engañado al grado de que creyó que lo que le decía era la verdad. En el Libro de Mormón, tanto los nefitas como los lamanitas crearon sus propias verdades respecto los unos de los otros. La verdad de los nefitas acerca de los lamanitas era que eran un pueblo salvaje, feroz y sanguinario, que nunca aceptaría el Evangelio. La verdad de los lamanitas en cuanto a los nefitas era que Nefi había robado la primogenitura de su hermano y que los descendientes de Nefi eran embusteros que seguían robando a los lamanitas de lo que legítimamente les pertenecía. Esas verdades avivaron el odio que sentían los unos por los otros hasta que al final los consumió a todos. Está de más decir que hay muchos ejemplos en el Libro de Mormón que contradicen estos dos estereotipos. No obstante, los nefitas y los lamanitas creyeron esas verdades que forjaron el destino de ese pueblo una vez poderoso. En cierta manera, todos podemos caer en ese raro modo de pensar. Las verdades a las que nos aferramos dan forma a la calidad de nuestras sociedades, así como también a nuestro carácter individual. Muchas veces esas verdades se basan en evidencias incompletas y erróneas, y a veces satisfacen motivos egoístas. Parte de la razón de discernir erróneamente resulta de la tendencia que el hombre tiene que distinguir incorrectamente entre la creencia y la verdad. Con frecuencia confundimos la creencia con la verdad, pensando que debido a que algo tiene sentido o es conveniente, debe ser verdad. Por el contrario, a veces no creemos la verdad o la rechazamos, porque eso haría necesario que cambiáramos o que admitiéramos que estábamos equivocados. A menudo se rechaza la verdad porque no parece ser compatible con experiencias pasadas. Cuando las opiniones o las verdades de otras personas contradicen las nuestras, en vez de considerar la posibilidad de que pudiera haber información que podría ser útil y o complementar lo que sabemos, muchas veces sacamos conclusiones precipitadas o suponemos que la otra persona está mal informada, tiene deficiencias mentales o que incluso está tratando de engañar intencionalmente. Lamentablemente, esa tendencia se puede extender a todos los aspectos de la vida, desde los deportes hasta las relaciones con los demás, y de la religión hasta la política. Un ejemplo trágico de esa tendencia es el relato acerca de Ignaz Semmelweis, un médico húngaro que practicó la medicina a mediados del siglo XIX. A principios de su carrera, el doctor Semmelweis descubrió que el 10% de las mujeres que iban a su clínica morían de fiebre, mientras que el índice de mortalidad en una clínica cercana era menos del 4%. Él se propuso a descubrir la razón. Tras investigar ambas clínicas, el doctor Semmelweis llegó a la conclusión de que la única diferencia importante era que en la clínica docente de él se examinaban cadáveres. Observó a doctores que después de efectuar autopsias se iban directamente a atender partos. Llegó a la conclusión de que los cadáveres les contaminaban las manos y causaban las fiebres mortales. Cuando empezó a recomendar que los doctores se restregaran las manos con una solución de cal con cloro, se topó con indiferencia e incluso burla. Las conclusiones a las que llegó contradecían las verdades de otros doctores. Algunos de sus colegas incluso creían que era absurdo pensar que la mano de un doctor pudiera estar impura o que causara enfermedad. Sin embargo, el doctor Semmelweis insistió y estableció la regla de que los doctores de su clínica se lavaran las manos antes de atender partos.

Como resultado, el índice de mortalidad inmediatamente bajó en un 90%. El doctor Semmelweis se sintió vindicado y estaba seguro de que esa práctica se adoptaría en la comunidad médica. Pero estaba equivocado. Incluso sus dramáticos resultados no fueron suficientes para cambiar el modo de pensar de muchos doctores de la época. Ahora, ¿es posible saber la verdad? El caso de la verdad es que existe más allá de la creencia. Es verdad a pesar de que nadie la crea. Podemos decir todo el día que el oeste es el norte y que el norte es el oeste, e incluso creerlo con todo el corazón. Pero, por ejemplo, si queremos ir en avión desde Quito, Ecuador, hasta Nueva York en los Estados Unidos, solo hay una dirección que nos llevará hasta allá. Es el norte. Hacia el oeste, sencillamente, es imposible. Naturalmente, esta es solo una sencilla analogía de aviación. No obstante, existe tal cosa como una verdad absoluta, la verdad incuestionable e irrefutable. Esta verdad difiere de la creencia, difiere de la esperanza. La verdad absoluta no depende de la opinión pública ni de la popularidad. Las encuestas no tienen influencia en ella. Ni siquiera la autoridad de la aprobación de personas famosas puede cambiarlo. De modo que, ¿cómo podemos encontrar la verdad? Creo que nuestro Padre Celestial está complacido con sus hijos cuando utilizan sus talentos y facultades mentales para descubrir la verdad con afán. A través de los siglos, muchos hombres y mujeres sabios han descubierto la verdad mediante la lógica, razón, la investigación científica y, sí, mediante la inspiración. Esos descubrimientos han enriquecido a la humanidad, mejorado nuestras vidas e inspirado gozo, admiración y asombro. Aún así, las cosas que una vez pensamos que sabíamos continuamente las están mejorando, modificando o incluso contradiciendo los eruditos que procuran entender la verdad. Como todos sabemos, es bastante difícil separar la verdad de nuestras propias experiencias. Y para colmo, tenemos un adversario, el diablo, que cual león rugiente anda alrededor buscando a quien devorar. Satanás es el gran impostor, el acusador de los hermanos, el padre de todas las mentiras, quien continuamente procura engañarnos para destruirnos. El adversario tiene muchas estrategias para mantener a los seres humanos alejados de la verdad. Él ofrece la creencia de que la verdad es relativa. Al apelar a nuestro sentido de tolerancia y equidad de estos, mantiene oculta la verdad real, afirmando que la verdad de una persona es tan válida como cualquier otra. A algunos los tienta para que crean que en algún lado existe una verdad absoluta, pero que es imposible que alguien la llegue a conocer. Para aquellos que ya conocen la verdad, su estrategia básica es dispersar semillas de duda. Por ejemplo, ha hecho que muchos miembros de la iglesia tropiecen cuando descubren información acerca de la iglesia que parece contradecir lo que previamente habían sabido. Si ustedes llegaran a pasar por uno de esos momentos, recuerden que en esta era de información hay muchos que crean duda en cuanto a cualquier cosa y todas las cosas en cualquier momento y en todo lugar. E incluso encontrarán personas que aún afirman que tienen evidencia de que la Tierra es plana, de que la Luna es un holograma. Así parece un poquito, ¿no? Y que ciertas estrellas del cine son en realidad seres extraterrestres de otro planeta.
Y siempre es bueno tener en mente que algo no es verdad solo porque esté impreso en papel, porque aparezca en internet, porque se repita con frecuencia o porque tenga un grupo numeroso de seguidores. A veces las afirmaciones o la información falsa se presentan de tal modo que parecen ser creíbles. No obstante, cuando tengan ante ustedes información que no sea compatible con la palabra revelada de Dios, recuerden que los ciegos de la parábola del elefante nunca podrían describir con exactitud toda la verdad. Sencillamente no sabemos todas las cosas, no podemos ver todo. Lo que por ahora pueda parecer contradictorio llegará a comprenderse de manera más perfecta a medida que procuremos y recibamos información más confiable. Debido a que vemos por un espejo oscuro, tenemos que confiar en el Señor que ve todas las cosas claramente. Sí, nuestro mundo está lleno de confusión, pero en su momento todas nuestras preguntas tendrán respuesta. La certeza reemplazará nuestras dudas. Y eso es posible porque existe una fuente de verdad que es completa, correcta e incorruptible. Esa fuente es nuestro infinito, sabio y omnisciente Padre Celestial. Él conoce la verdad como era, como es y como ha de ser. Él comprende todas las cosas, y Él está sobre todas las cosas, y todas las cosas son por Él y de Él. Nuestro amoroso Padre Celestial nos ofrece su verdad a nosotros, sus hijos mortales. Entonces, ¿qué es esta verdad? Es su Evangelio. Es el Evangelio de Jesucristo. Él, Jesucristo, es el camino, la verdad y la vida. Si tan solo tenemos suficiente valor y fe para andar en su camino, nos llevará a la paz de corazón y mente, a un perdurable sentido de la vida, a la felicidad en este mundo y al gozo en el mundo venidero. El Salvador no está lejos de cada uno de nosotros. Tenemos su promesa de que si lo buscamos diligentemente, lo encontraremos. Pero, ¿cómo podemos saber que esta verdad es diferente de cualquier otra? ¿Cómo podemos confiar en esta verdad? La invitación de confiar en el Señor no nos libera de la responsabilidad de saber por nosotros mismos. Esto es más que una oportunidad, es una obligación. Mis queridos amigos, es una de las razones por las que se nos envió aquí a la tierra. A los santos de los últimos días no se les pide que acepten a ciegas todo lo que oyen. Se nos alienta a pensar y a descubrir la verdad por nosotros mismos. Se espera que meditemos, que busquemos, que evaluemos y que mediante ello lleguemos a un conocimiento personal de la verdad. Brigham Young dijo: me preocupa que esta gente confíe tanto en sus líderes y que no trate de preguntar a Dios por sí misma si tales líderes están siendo dirigidos por Él. Temo que se conformen con vivir en un estado de ciega certidumbre. Todo hombre y toda mujer debe saber, mediante la inspiración que el Espíritu de Dios les conceda, si sus líderes están andando por el camino que el Señor les señala. Procuramos la verdad donde quiera que podamos encontrarla. El profeta José Smith enseñó que el mormonismo es verdad. El primer y fundamental principio de nuestra santa religión es que creemos que tenemos el derecho de aceptar todas y cada una de las partes de la verdad sin limitación, sin que nos lo prohíban los credos ni las nociones supersticiosas de los hombres. Sí, tenemos la plenitud del Evangelio sempiterno, pero eso no significa que sabemos todo. De hecho,
Un principio del Evangelio restaurado es nuestra creencia de que Dios aún revelará muchos grandes e importantes asuntos. ¿No es eso lo que creemos? La restauración del Evangelio de Jesucristo se llevó a cabo porque un joven de corazón humilde y mente abierta estaba buscando la verdad. José estudió, actuó de acuerdo con ello y descubrió que si un hombre tiene falta de sabiduría, puede pedirle a Dios y la verdad realmente le será dada. El gran milagro de la restauración no fue que corrigió ideas falsas y doctrinas corruptas, aunque ciertamente lo hizo, sino que descorrió las cortinas del cielo e inició un constante derramamiento de nueva luz y conocimiento que ha continuado hasta el día de hoy. De modo que constantemente buscamos la verdad de todos los buenos libros y otros recursos sanos. Si hay algo virtuoso o bello o de buena reputación o digno de alabanza, a esto aspiramos. De esa manera, podemos resistir el engaño del maligno. De ese modo, aprendemos la verdad, mandato tras mandato, línea sobre línea, y aprendemos que la inteligencia se allega a la inteligencia, la sabiduría recibe a la sabiduría, y la verdad llega a la verdad. Mis jóvenes amigos, si aceptan la responsabilidad de ir en pos de la verdad con una mente receptiva y un corazón humilde, llegarán a tolerar más a los demás, estarán más dispuestos a escuchar, más preparados a entender, más propensos a edificar en vez de destruir y más dispuestos a ir donde Dios desea que vayan. Y estarán más dispuestos a ir ahí donde Dios quiere que lleguen. Piensen en ello. Ustedes en verdad cuentan con un poderoso compañero y guía en esta constante búsqueda de la verdad. ¿Quién es? Es el Espíritu Santo. Nuestro Padre Celestial sabía cuán difícil sería para nosotros tratar de discernir entre todas las voces del mundo y descubrir la verdad durante la mortalidad. Sabía que solo veríamos una porción de la verdad y sabía que Satanás trataría de engañarnos. De modo que nos dio el don celestial del Espíritu Santo para iluminar nuestra mente, instruirnos y para testificarnos de la verdad. El Espíritu Santo es un revelador, es el consolador que nos enseña la verdad de todas las cosas, quien conoce todas las cosas y tiene todo poder de acuerdo con la sabiduría, misericordia, verdad, justicia y juicio. El Espíritu Santo es un guía cierto y seguro para ayudar a los seres humanos que buscan a Dios al navegar por las aguas turbulentas de la confusión y la contradicción. El testimonio de la verdad que brinda el Espíritu Santo está disponible para todos. Todos. Los que procuren conocer la verdad alrededor del mundo, que la estudien en la mente y que pidan con un corazón sincero, con verdadera intención, teniendo fe en Cristo, conocerán la verdad por el poder del Espíritu Santo. Y el don adicional e indescriptible del Espíritu Santo está al alcance de todos los que se hacen acreedores de Él mediante el bautismo y al vivir dignos de su compañía constante. Sí, su amoroso Padre Celestial nunca los dejaría solos en esta tierra para andar errantes en la oscuridad. No tienen que ser engañados. Pueden superar las tinieblas de este mundo y descubrir la verdad divina. Algunas personas, sin embargo, no buscan tanto la verdad, sino la contención.
No se esfuerzan sinceramente por aprender, más bien desean discutir, mostrar el supuesto conocimiento que poseen y causar contención. Pasan por alto o rechazan el consejo que el apóstol Pablo dio a Timoteo. Desechar las cuestiones necias y sin sentido, sabiendo que engendran contiendas. Como discípulos de Jesucristo, sabemos que esa clase de contención es completamente incompatible con el espíritu de quien debemos en nuestra búsqueda de la verdad. Como el Salvador amonestó a los nefitas, porque en verdad os digo que aquel que tiene el espíritu de contención no es mío, sino es del diablo, que es el padre de la contención. Si ustedes siguen el Espíritu, su búsqueda personal de la verdad inevitablemente los conducirá a el Señor y Salvador Jesucristo, porque Él es el camino, la verdad y la vida. Puede que este camino no sea el más conveniente y probablemente sea la ruta menos transitada. Y será el camino con montañas para escalar y ríos caudalosos para cruzar, pero será y es su camino, el camino del Señor. Agrego mi testimonio como apóstol del Señor de que Jesús es el Cristo, el Hijo del Dios viviente. Lo sé con todo mi corazón y mente. Lo sé por el testimonio y el poder del Espíritu Santo. Les pido que pongan todo el esfuerzo posible en su búsqueda por saber esta verdad por ustedes mismos, porque esta verdad los hará libre. Mis queridos amigos, ustedes son la esperanza de Israel. El Señor los conoce, los ama y tiene gran confianza en ustedes. Y de igual manera, nosotros les amamos. Él conoce sus triunfos y está al tanto de sus desafíos e inquietudes a estos momentos. Ruego que busquen la verdad ferviente e incesantemente, que estén ansiosos de beber de la fuente de toda la verdad, cuyas aguas son puras y dulces, una fuente de agua que brota para vida eterna. Los bendigo con confianza en el Señor y un firme deseo de discernir correctamente la verdad del error, ahora y a lo largo de su vida. Ese es mi ruego y mi bendición. En el sagrado nombre de Jesucristo. Amén.

0: Dear Heavenly Father,
1: nuestro Padre Celestial, estamos agradecidos por poder estar aquí esta noche y escuchar las palabras del presidente Uchtdorf. Te pedimos, Padre, que nos ayudes para aplicar estas enseñanzas y ser mejores y ser más como nuestro Salvador. Agradecemos por todas las bendiciones que recibimos, por nuestros cuerpos, por todas las creaciones que vemos. Te agradecemos por los misioneros y te pedimos que los bendigas para que tengan seguridad y sepan cómo ayudar a aquellas personas con quienes están enseñando. En el nombre de Jesucristo. Amén.

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El poder de las canciones de la primaria, por Michelle Lott. La autora vive en Idaho, Estados Unidos. La experiencia de mi hija en un asilo de ancianos me ayudó a darme cuenta del amplio alcance que la música de la primaria puede tener para bendecir la vida de cada persona. Cuando me llamaron por primera vez como líder de música de la primaria, me quedé paralizada. Aunque había tomado clases de piano y cantado en números musicales grupales, nunca había dirigido una canción en mi vida. Durante el primer mes de mi llamamiento, temía esa parte del domingo porque no me sentía preparada. En ese momento, mi hija Kennedy, de 21 años, trabajaba en una residencia de ancianos de asuntos de los veteranos. A Kennedy le encantaba cantar y lo hacía a menudo en el trabajo. Cantaba canciones mientras los residentes almorzaban. También cantaba canciones oficiales de las ramas militares en las que habían servido y le pedían canciones específicas durante el almuerzo. Incluso un himno cristiano que al principio no sabía, pero que aprendió para un residente. Una residente había tenido una vida llena de abusos. Era combativa y no dejaba que los cuidadores la alimentaran, bañaran ni vistieran. Se resistía a tomar sus medicamentos y a realizar cualquier tipo de examen físico. Un día, actuando de manera inspirada, mi hija le cantó canciones de la primaria del libro Canciones para los Niños. La mujer se calmó de inmediato. Mostró una luz de familiaridad en sus ojos. Los empleadores descubrieron que esa mujer cooperaba siempre y cuando Kennedy cantara canciones de la primaria. Podían vestirla, bañarla, darle de comer y darle medicamentos con poca dificultad o resistencia. Kennedy incluso enseñó algunas canciones de la primaria a los demás miembros del personal para que pudieran ayudar a esa mujer cuando Kennedy no estuviera trabajando. Después de escuchar los relatos de mi hija, reconocí otra razón por la que el llamamiento de líder de música de la primaria es tan importante. Mi actitud cambió a medida que fui comprendiendo más plenamente que la música, especialmente la música religiosa, puede ser lo único que ayuda a los niños en sus pruebas más profundas de la vida. Me puse la meta de enseñar a los niños tantas canciones acerca de Jesucristo como me fuera posible. Es probable que los niños no recuerden ni un solo discurso de la primaria o de la reunión sacramental. Tal vez no recuerden lecciones específicas, y algunos podrían desviarse de la senda de los convenios más adelante. Pero es probable que recuerden las canciones que aprendieron y cómo las canciones los hacen sentir. En el caso de esta mujer, ella recordaba las canciones, aun cuando no recordaba a su propia familia. Por favor, sepa cuán importante es este llamamiento. Las bendiciones de cantar canciones de la primaria. Considere estas palabras del prólogo de Canciones para los Niños y cómo esas bendiciones pueden influir en la vida de niños, jóvenes y adultos de su vida. Es muy probable que al cantar se sientan bien. El Espíritu Santo les hará sentir sentimientos cálidos, que los ayudarán a comprender que lo que dice la letra de las canciones es verdad. De esta manera, aprenderán acerca del Evangelio y su testimonio crecerá. Al entonar canciones sobre un tema determinado, recordarán con más facilidad lo que hayan aprendido. La melodía les servirá para recordar la letra y les llevará al corazón el sentimiento de cada canción. Una vez que las aprendan, éstas formarán parte de su vida, como los buenos amigos, para ayudarlos a elegir lo bueno y a ser felices. Algún día, ustedes serán los líderes de la iglesia y del mundo, y lo que aprendan de estas canciones les llevará a ser fieles y a servir con rectitud. Los buenos sentimientos que estas canciones les harán experimentar les darán alegría y valor y les harán recordar que son hijos de Dios. Prólogo, Canciones para los Niños, página 3.

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1: Debemos reconocer que casi toda persona puede volverse adicta. En un determinado ambiente, si vive una vida complicada, tiene dificultades y carece de suficiente capacidad, puede volverse adicto.
2: La gente no es adicta solamente a cosas químicas, es adicta a otras personas, a las comidas, sexo, dinero, poder y a otras cosas. Cuando algo fuera de mí controla mi paz, gozo y tranquilidad, me vuelvo adicto a ello.
3: La adicción impone un precio enorme tanto a las familias como a las comunidades y a las naciones. Para muchos adictos y sus familias, la vida se convierte en un torbellino aparentemente incesante que se extiende de una generación a otra. Sin embargo, para millares de otras personas hay una solución. Se trata de un despertar espiritual que no solo les brinda un escape, sino también un sendero hacia la paz y la tranquilidad.
4: Si la persona adicta al alcohol no experimenta un despertar espiritual, un renacimiento espiritual, su recuperación no perdurará.
2: Compartí con otros lo que me pasaba, que estaba fuera de control. Entonces, ¿qué pasó? Sentí efectivamente la influencia de Dios. Y ahora vivo con paz, gozo y felicidad mayores, y lo disfruto día a día. Esa es la clave.
3: Religión y recuperación. Tal es el tema de esta edición de Informe sobre Religión y la Familia. Un programa de servicio público que analiza los graves problemas que las familias deben enfrentar en la actualidad. 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Cada día, miles de personas deben contender con el dolor y el trastorno resultante de su adicción. Ya sea que se trate de una sustancia química o de un problema de conducta, su vida se altera y el concepto de sí mismo se destruye. Con frecuencia, se sienten como en una trampa de la que no pueden escapar. Sin embargo, hay una salida. En nuestro primer informe, examinaremos la fatal seducción de las adicciones y cómo la religión puede ayudar a la gente a librarse de esas terribles marañas.
5: En resumidas cuentas, el alcoholismo y otras adicciones son problemas de proporciones universales epidémicas. En los Estados Unidos, el alcoholismo es la causa principal de los accidentes de tránsito, el desempleo, la desintegración de la familia y la muerte.
1: En cualquier momento, probablemente habrá de 10 a 13 millones de alcohólicos y quizás un número similar de gente propensa al alcoholismo. Así es que estamos hablando de 20 a 26 millones de personas. Eso es casi un 10% de la población, lo cual significa que una de cada 10 personas en la calle posiblemente sea alcohólica o esté en camino de serlo. Esta es una cifra muy significativa.
5: El doctor Gary Jorgensen dirige la conferencia anual de la Universidad de Utah sobre el alcoholismo y drogas con participantes de todo el mundo.
1: Si consideramos el número total de adictos, el alcoholismo es casi siempre nuestro principal problema de adicción. Y si le agregamos todas las clases de drogas que se usan y abusan, aún las medicinales, el problema es todavía mayor.
5: El doctor Jorgensen dice que ciertas características son comunes a todos los adictos, ya sea que la adicción sea al alcohol o a la cocaína, o a una conducta compulsiva en cuanto al trabajo, las comidas, las compras o los juegos de azar.
1: Lo que tales personas parecen tener en común es vivir al borde de las emociones. Si este fuera su caso, estas darán rienda suelta a su adrenalina por cualquier razón. Aún la persona que esté rehabilitándose podría decirse, bueno, será mejor que trate de evitar esto, porque si me acomete la adrenalina o tengo otra experiencia similar, voy a terminar cayendo otra vez.
5: Una tendencia muy común entre los adictos es la de cambiar de una adicción a otra. Por ejemplo, el alcohólico no solamente bebe, y el que usa cocaína no abusa únicamente de la cocaína, aunque muchos adictos aseguran que usan una sola droga. Según el Dr. Jorgensen, si uno interroga con cuidado a los toxicómanos, muchos de ellos confesarán que están usando otras drogas, como la marihuana o el alcohol, a consecuencia de la cocaína.
1: La verdad es que los adictos se vuelven adictos a una variedad de drogas. Los alcohólicos suelen cambiar de una a otra clase de experiencias en materia de drogas y conducta, de tal modo que ellos con frecuencia terminan habituándose a adicciones sexuales y se entregan a los juegos de azar. Una vez que la persona adquiere una conducta adictiva, encuentra satisfacción en ella. Tal adicción altera su conciencia de tal manera que continúa entregándose a esas experiencias.
5: El doctor Jorgensen dice que esa es una razón por la cual la rehabilitación resulta ser tan difícil. Asimismo, la mayoría de los adictos resienten a toda persona que simbolice autoridad.
1: Casi todos los pacientes adictos a una sustancia química, a medida que aumenta su condición de dependencia, se alejan de cualquier relación con alguien que simbolice autoridad.
5: Dicha aversión hacia los símbolos de autoridad es razón por la cual la mayoría de los adictos no se interesan en una religión. En la religión abundan los símbolos de autoridad. Se manifiestan en la persona de los obispos, sacerdotes, ministros, rabinos, etc. Sin embargo, la religión a menudo es importante en el proceso de recuperación. El doctor Jorgensen ha podido comprobar que cuando los adictos consideran a los que tienen autoridad como consejeros en vez de carceleros, están mejor dispuestos a escuchar y seguir el consejo de líderes religiosos.
1: Si un adicto recurre a un líder religioso, es porque espera que éste le ayude.
5: Si consulta a un líder religioso o a un terapeuta de confianza, la persona adicta puede reconsiderar sus acciones, actitudes e ideas anteriores.
1: Es más fácil corregir una idea cuando el adicto consulta a alguien que tenga experiencia. Luego puede aprovechar ese proceso de comunicación para corregir su forma de pensar. Esto es muy importante.
5: Otra forma en que la religión contribuye a la rehabilitación es a través del hermanamiento que los líderes y miembros de una congregación ofrecen al adicto.
1: Es importante que la persona que haya practicado una religión se sienta bienvenida en el grupo y pueda decir sin reparo, «Puedo regresar, hice algo malo, he pecado, pero ahora puedo volver y ser aceptado y amado». Doquiera que sea, las congregaciones siempre proceden de tal manera. Saben que Jesús dejó atrás 99 ovejas para ir en busca de una que se había perdido. Esta rara vez piensa que será bienvenida, pero lo es.
5: Jorgensen exhorta a las iglesias a que asuman la responsabilidad de acoger a todo aquel que esté rehabilitándose de una adicción.
1: No debemos juzgarlos, solo queremos que se integren con nosotros y sepan que tienen dónde ir cuando las cosas sean difíciles.
5: La religión y el recuperarse de la adicción es parte del Informe sobre Religión y la Familia.
3: Recobrarse de una adicción es una de las experiencias más difíciles que una persona puede tener. Con frecuencia ocasiona dolores físicos, emocionales y mentales. Pero el dolor en sí mismo no es lo que conduce a la recuperación. Tal como una y otra vez lo han atestiguado quienes se recuperan de sus adicciones, antes de que ello verdaderamente ocurra, la persona tiene que recurrir a un poder mucho mayor. En otras palabras, a Dios. Escuchemos el caso de una mujer que experimentó un despertar espiritual que la condujo a la recuperación.
6: Vicky es una mujer atrayente, bien vestida, de unos 45 años de edad. En cierto sentido, ella luce tal como es, una ama de casa con 3 hijos, que cuida en su hogar a niños de edad preescolar. Lo que hace no parece venir de alguien que fue adicta a las drogas por casi 20 años y que estuvo en la cárcel varias veces por robo y drogadicción. A los 19 años de edad, era ya madre y su esposo estaba encarcelado cuando empezó a usar drogas.
7: My name is Vicky and I'm a recovering alcoholic addict.
8: Me llamo Vicky y estoy recuperándome del alcoholismo. Ya hace poco más de 7 años que no bebo. Lo primero que probé fue marihuana. Me convertí en adicta desde el momento en que lo hice. Me reía y me sentía muy feliz al pensar en mí misma y en que nada más me importaba ya en el mundo. Me reía con tanta intensidad que me dolían las costillas. Parecía como que nunca había reído antes y me sentía libre de mi propia dignidad. Tales pensamientos me hicieron de inmediato esclava de esa y poco después de otras drogas.
6: Vicky no recuerda cuánto le duraron esos sentimientos. Al principio le pareció que las drogas le ayudaban a olvidar sus aflicciones. Consideraba que las drogas y el alcohol eran para ella un aliciente, no un problema. Se engañaba a sí misma pensando que podría dejar las drogas en cualquier momento. Sin embargo, cuando inevitablemente las drogas empezaron a surtir efecto, Vicky no lograba detenerlas. Para poder pagar por las drogas, comenzó a robar. Varias veces la descubrieron y la arrestaron. Esto, por supuesto, ponía en riesgo su trabajo y la manutención de sus hijos. En una ocasión, un juez la amenazó con privarla de sus hijos a menos que se enderezara. Más tarde, su hijo mayor fue enviado a un hogar para delincuentes juveniles. Y la salud de Vicky empezó a deteriorarse. Al aumentar sus problemas, trató de abandonar las drogas y el alcohol.
8: Yo podía pasar uno o dos días a lo sumo sin sentir algo extraño en mi interior y sin temblar y transpirar. Pero cuando empezaba a sentir dolores de estómago, me decía a mí misma, y bueno, tomaré solo otro poco para calmar el dolor. Pero era solo un círculo vicioso.
6: Fue recién cuando Vicky se volvió a Dios que empezó a librarse de la trampa de la adicción. Comenzó por participar con su madre en un programa de rehabilitación de 12 etapas.
8: Empecé a ir a escuchar a algunas personas que relataban sus problemas. Varias veces pensé, oh, yo he hecho cosas peores que eso, mas no soy como ellos, no soy alcohólica ni drogadicta. Si quisiera, podría cambiar en cualquier momento, solo que no quiero hacerlo. Todavía continuaba engañándome y negando tener problemas, pero al seguir asistiendo con mi madre, las negativas se tornaron en preguntas. ¿Soy acaso uno de ellos? ¿Soy realmente como estas personas?
6: En esos días, como si apareciera de la nada, un obispo de la iglesia a la que había pertenecido desde niña empezó a visitar su hogar.
8: Era increíble. Se aparecía sin avisar y en los momentos más inoportunos, justo cuando algo estaba a punto de agobiarme y me sentía tentada a probar. Bueno, ahí golpeaba él a la puerta y me decía, tuve el presentimiento de que debía venir a verla hoy. Esto sucedió varias veces. Nunca trataba de imponer un mensaje religioso. Yo creo que él sabía que yo no estaba lista para eso. Se quedaba unos minutos y solo quería saber cómo andaban las cosas y si había algo que pudiera hacer por nosotros. Al fin, yo establecí una relación muy buena con él.
6: Cuando el obispo la invitó a las reuniones de la iglesia, Vicky se atemorizó pensando que no era digna de asistir a ellas. El primer domingo que prometió hacerlo, se sintió tan nerviosa que a último momento decidió quedarse en casa y fumó un cigarrillo de marihuana. Después de varias semanas, a insistencia del obispo, comenzó a asistir. También continuó con el programa de rehabilitación, pero seguía usando drogas. No fue sino hasta que pudo cumplir con el quinto de los 12 pasos del programa de rehabilitación, de confesarle a Dios y a alguien más la exacta naturaleza de sus errores, que Vicky empezó el proceso de evitar las drogas. Y fue su obispo con quien se confesó.
8: Me sentí cohibida al principio. Él me miró y preguntó, ¿cómo anda Vicky? Yo le respondí con un simple, bastante bien, y pensé, quizás, si le confío un poco ahora, más tarde podría confesarle lo realmente malo. Pero en el momento que abrí la boca, empecé a desahogarme por completo. No lograba detenerme. Estuve llorando en su oficina por 3 largas horas, contándole todo en detalle. Y él lloró conmigo. Eso fue el principio. Al fin, se lo había confiado en voz alta a alguien. Y eso fue el principio. Ahora estaba en camino a la rehabilitación.
6: Continuar en el camino de su recuperación no ha sido fácil. La rehabilitación es un proceso diario que exige una valiente dedicación a los principios espirituales. Su relación personal con Dios fue, para Vicky, la clave de su recuperación. En cierto momento, hizo pacto con Dios que, si la ayudaba, ella haría lo imposible por volver a Él.
8: Fue un pacto que hicimos y él cumplió con su promesa. Aunque no fue fácil y a veces aún padecía angustia y dolor, pude experimentar un gran cambio. Pude sentir que gradualmente se manifestaba en mí. Las escrituras fueron muy importantes para mi recuperación. La oración fue absolutamente esencial para ello. Y dejar que Dios volviera a ser parte de mi vida y que yo confiara en Él para tornar mi vida y mi voluntad hacia Él fue lo que me salvó. Ahora dependo totalmente de eso. Al cabo de 7 años, sé que Dios es la persona más importante para mí.
3: Están escuchando un informe sobre religión y la familia, un programa de servicio público acerca del efecto de la religión en los graves problemas que acosan a las familias en la actualidad. Esta edición trata sobre el tema de la religión y el recuperarse de las adicciones. En nuestro informe final, examinaremos la función que la espiritualidad y la religión pueden ejercer en el proceso de recuperación. Hay muchas clases de adicciones: drogas, comida, juegos de azar, impulsos nerviosos, salir de compras, sexo, el trabajo, mirar televisión. La lista es larga. Y en tanto que cada adicción tiene sus propias características, hay una experiencia común a todas ellas que va más allá de lo físico y lo emocional, que todo adicto debe aceptar para recuperarse, y es en cuanto a lo espiritual. Algunos adictos en plena rehabilitación y terapeutas se refieren a ello como un viaje espiritual. Dada la naturaleza de la adicción, solo al tomar ese viaje podrá haber una recuperación real.
4: Es una enfermedad del espíritu, siendo que hay siempre un debilitamiento de la integridad. En los 20 años que he estado atendiendo a alcohólicos y drogadictos en cárceles, asilos, hospitales y clínicas, nunca he encontrado uno de ellos que fuera honesto. En casi todos los niveles de su adicción, la persona es deshonesta, padece el debilitamiento de la integridad. No hay excepción.
3: El doctor Rick Hawks es un psicólogo que trabaja con adictos. Según él, este aspecto espiritual de la enfermedad es la razón de que la sola desinfección o saneamiento de los adictos rara vez tenga éxito.
4: Se les puede recoger en los bajos fondos de una ciudad y en cuestión de una semana o en 30 días, su cuerpo físico será restablecido sin mucha dificultad. El cuerpo físico puede tratarse fácilmente. Los hospitales lo hacen con regularidad, así que el problema no está en el cuerpo, sino en la parte espiritual.
3: ¿Cómo puede un adicto rodeado por las tinieblas de la mentira, el crimen y la violencia acogerse a la luz espiritual? El doctor Hawks dice que, en casi todos los casos que ha atendido, antes de tomar el sendero espiritual de la recuperación, un adicto parece tocar fondo.
4: Así es que algo malo realmente les pasa, y eso les mueve a lo que llamamos humildad. Y es entonces que tratamos de exhortarles a que reflexionen íntimamente y traten de buscar en su interior eso que consideramos ser un poder superior. Eso puede ser lo que ellos quieran, nada que ver con una religión en particular. Es algo espiritual, pero deben encontrar un poder superior, algo a qué aferrarse y empezar ese proceso de la recuperación espiritual.
3: El doctor Hawks dice que el espíritu es esencial para el proceso de la recuperación, porque la adicción es una forma de esclavitud espiritual.
4: Como he podido observar en personas que adoptan este tratamiento, lo que pasa es que al hacerse adictos a una sustancia, han entregado su vida a ella, y eso se convierte en su dueño y señor, o sea, en un poder superior. Por tanto, en cierto sentido, es una esclavitud espiritual.
2: La persona tiene un terrible vacío, como un pozo. Es como si su cuerpo fuera un sedazo en el que vierte estas cosas para que se cuelen por los hoyos. Lo que necesita es algo para obstruir los hoyos.
3: El padre Bernie Flynn sirve como rector interino de la Iglesia Episcopal San Martín en Chicago, Illinois, y ayuda a rehabilitar drogadictos. Según su experiencia, dice que cuando la gente adopta una conducta adictiva, sin saberlo, está en busca de espiritualidad.
2: Sí, yo creo que están sedientos de espiritualidad, estoy seguro de ello. Están en busca de respuestas a las preguntas: ¿quién soy? ¿A dónde voy? ¿Por qué estoy aquí?
3: ¿En qué consiste esta espiritualidad que buscan los adictos?
9: La espiritualidad puede ser una cantidad de cosas diferentes para una cantidad de diferentes personas. Es un arreglo íntimo que uno dispone con su propio poder superior.
3: Leon Povey es el presidente de la Asociación Nacional de Directores sobre Alcoholismo y Drogadicción y un líder local de la Iglesia de Jesucristo de los Santos de los Últimos Días. Dice que los adictos cometen el error de suponer que el estímulo de las drogas o ciertas actividades les ofrecen una paz interior, pero lo que descubren es un vacío inmenso. Solo cuando recurren al poder superior de Dios pueden calmar su dolor y llenar ese vacío.
9: Ya se trate de un Dios en la iglesia metodista, bautista u otra, es el hecho de saber que allí hay un ser espiritual para ayudarles y ofrecerles ese poder y esa autoridad adicionales para lograr tal transformación. A menos que haya espiritualidad, la recuperación no será posible.
10: Jonathan Friel, de St. Paul, Minnesota, es psicólogo, autor y exadicto. Merced a su propia experiencia con las drogas y a su recuperación, está convencido de que la espiritualidad es tan esencial para recuperarse porque el ser humano es un ser espiritual.
11: Yo creo que la espiritualidad es algo que todos los seres humanos tenemos. Así como tenemos una personalidad e identidad y necesitamos comer y beber agua, también tenemos espiritualidad.
10: El Dr. Friel sugiere que es por eso que los adictos deben entregarse a un poder superior, un poder espiritual, si es que quieren recuperarse.
11: Debe haber un sentimiento de renuncia y un sentimiento de que hay cosas en el universo que van más allá de nosotros mismos, que hay un poder superior al nuestro. De otro modo, cada uno de nosotros sería como un pequeño Dios que podría curarlo todo sin ayuda. Muchos vienen a mi oficina empecinándose en su alcohol.

0: somete a Dios. Frecuentemente la religión pasa a ser una parte del proceso de recuperación cuando se reactiva en su propia fe religiosa. Dr. Hawks.
1: El católico suele aferrarse a la versión católica de ese poder superior. El mormón se aferra a la versión mormona de ese poder superior. Un protestante al concepto protestante, etc. Y comienzan a cultivar la espiritualidad. Es como si la espiritualidad se presentara primero y entonces entra la religión y les devuelve parte de ella. Entonces se sienten fuertes al estar con sus familias y participar en las actividades de su iglesia.
0: Leon Povey concuerda en eso.
2: Los fundamentos religiosos que tenían les ayudarán a aceptar el hecho de que existe en ellos mismos un ser espiritual que realmente pueden controlar. Sí, realmente, la religión cumple una parte muy importante.
0: El Dr. Hawks agrega que al volverse el adicto a una religión y aumentar su espiritualidad, su necesidad de acceder a las drogas, la pornografía o cualquier otra adicción disminuye, porque esa esclavitud espiritual también disminuye.
1: La idea está en que tal persona debe encontrar algo más poderoso que la cocaína, más poderoso que el alcohol, porque estas cosas son tan terribles, atroces y dominantes. Con frecuencia se vuelven a Dios, ese poder superior, tal como lo consideramos, junto con esa creencia, la creencia de que Él puede hacer por nosotros lo que no podemos hacer por nosotros mismos, la fe de que existe un ser supremo que puede sanarnos el espíritu. Esto llega a ser una función esencial para la recuperación. La diferencia entre quienes participan en lo espiritual de su rehabilitación y los que no lo experimentan suele verse en una cierta obstinación de estos últimos. Y así es que algunos dicen, lo solucionaré yo mismo, me mantendré limpio y sobrio. Con obstinación se esfuerzan por sí solos, pero viven miserablemente sin recuperarse, aunque sin usar drogas. Tal actitud se vuelve muy difícil y con frecuencia reinciden en la drogadicción, mientras que los que aceptan un componente espiritual en su recuperación logran recurrir a ese poder superior y encuentran consuelo y paz.
0: Dr. Jonathan Friel.
3: La religión ayuda a superar nuestras limitaciones. Lo que veo que sucede con las religiones positivas es que traen consigo un sentido de redención, de absolución, de que uno puede ser mejor. Y también hay una impresión de que se puede confiar en algo más allá de uno mismo.
0: El padre Bernie Flynn dice que todo esto implica tener una relación personal con Dios.
4: Si establecen una relación personal con su Dios, y me refiero a una relación basada en someterse a la voluntad de Dios, yo creo que ello les protegerá. El peligro que percibo es que mucha gente se inclina a canonizar o a creer en las ceremonias externas de una religión y no se concentra en la espiritualidad que ella representa. La religión es la forma en que yo expreso mi relación con mi Dios. Mi relación es mi espiritualidad.
0: El elder Vaughn J. Featherstone, miembro del primer quórum de los 70 de la Iglesia de Jesucristo de los Santos de los Últimos Días, dice que si examinamos las enseñanzas religiosas, podremos recibir consejos sobre cómo seguir, paso a paso, el proceso de recuperación. En un discurso dado en una conferencia general de su iglesia, Featherstone citó como un ejemplo las bienaventuranzas de Cristo en el Nuevo Testamento.
5: Siempre he creído que las bienaventuranzas se dieron para el proceso de arrepentimiento. Puede haber otras aplicaciones también, pero bienaventurados los pobres en espíritu es para cuando la persona adicta está dispuesta a consultar con su obispo o líder eclesiástico para volverse a Cristo o al Dios en el cual cree. La segunda es bienaventurados los que lloran. La persona tiene que llegar al punto de sentir tristeza según Dios, y entonces, con mansedumbre, se deja enseñar y dice, haré todo lo que me aconseje hacer. Luego, bienaventurados los que tienen hambre y sed de justicia, porque serán saciados. Y continúa, bienaventurados los misericordiosos, porque ellos alcanzarán misericordia. Creo que debemos perdonar a otros como parte del proceso sanador.
0: Espiritualidad, religión y recuperación es el tema del informe sobre religión y la familia.
6: En todas sus variedades, las adicciones causan una indescriptible miseria a sus víctimas, a los miembros de sus familias y a la sociedad. Aunque algunos adictos nunca se libran de sus hábitos destructores, muchos otros lo consiguen. frecuentemente con la ayuda de quienes se interesan por ellos.

0: Aquellos que consiguen recuperarse son los que tienen la valentía de confesarse a sí mismos y entregarse a Dios. La actividad religiosa es de gran ayuda en el proceso de recuperación al ofrecer a los adictos el consejo y el compañerismo que la persona adicta necesita. La religión puede ayudarle a conocer a Dios, incrementar su fe y expresar esa fe mediante actos de compasión, gratitud y aliento. La religión puede ser la piedra fundamental para edificar una relación sanadora con el Creador. Han escuchado un informe sobre religión y la familia. En esta edición hemos tratado acerca de religión y el recuperarse de las adicciones. 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
2: Principios básicos del Evangelio. Jesucristo nos salvó del pecado y de la muerte. Gracias a su sacrificio, todos tenemos la oportunidad de encontrar la paz y el gozo eternos. Nos referimos a Jesucristo como nuestro Salvador. Eso es porque Él pagó el precio de nuestros pecados y venció el poder de la muerte. Él nos salvó. Su sacrificio por nosotros, denominado la expiación, es el acontecimiento más importante que jamás haya ocurrido. Gracias a Él, la muerte no es el fin. Por causa de Él, podemos ser perdonados de nuestros pecados, volver a estar limpios y ser mejores personas día tras día. Jesucristo fue el primogénito. Antes de venir a la tierra, vivimos con nuestros padres celestiales. Como el primogénito, Jesucristo ayudó a crear este hermoso mundo. Fue escogido para ser nuestro Salvador y aceptó nacer en la tierra para poder ser un ejemplo perfecto, enseñar su evangelio y llevar a cabo la expiación por nosotros. Jesucristo pagó por nuestros pecados. Cuando Jesús supo que moriría pronto, fue a un jardín llamado Getsemaní para orar. Durante esa oración, comenzó a pagar el precio por nuestros pecados. Él padeció voluntariamente para que nosotros no tengamos que hacerlo si nos arrepentimos. Si nos alejamos de nuestros pecados y seguimos al Salvador, podemos encontrar perdón y sanación. Gracias al Salvador, podemos progresar espiritualmente en esta vida y tener vida eterna con nuestro Padre Celestial. Jesucristo venció la muerte. Después de su oración en Getsemaní, Jesús fue traicionado, arrestado y sentenciado a muerte por crucifixión. Aunque era todopoderoso, Jesús permitió que le sobreviniera la muerte en la cruz. Sus seguidores colocaron amorosamente su cuerpo en un sepulcro. No se dieron cuenta de que, aunque su cuerpo estaba muerto, su espíritu todavía estaba vivo en el mundo de los espíritus. 3 días después, Jesús volvió a la vida y los visitó, demostrando que podía conquistar la muerte. Esto completó la expiación. Debido a que Jesús resucitó, cada uno de nosotros vivirá de nuevo después de morir. El significado de la Navidad y de la Pascua de Resurrección. La mayoría de las personas en el mundo celebra 2 días festivos que nos ayudan a recordar la expiación de Jesucristo. Durante la Navidad, recordamos con gratitud que Jesús estuvo dispuesto a aceptar la misión de venir a la tierra, aunque eso incluyera sufrir y morir por nosotros. La Pascua de Resurrección celebra la victoria del Salvador sobre el pecado y la muerte, lo que nos da la esperanza de un futuro eterno de gozo. Jesús sufrió dolores, enfermedades y tentaciones de todas clases. Debido a que Él nos conoce perfectamente, nos puede socorrer o ayudar. El Salvador comprende nuestros dolores y quebrantos. Dios envió a Jesús para salvarnos, porque Dios nos ama a cada uno de nosotros. Jesús oró para que sus seguidores, incluidos nosotros, estuvieran protegidos del mal y fueran uno con Él y el Padre Celestial. Nuestro Salvador nos invita a seguirlo y regresar a su presencia. Palabras para recordar. Esperamos que haya disfrutado aprender sobre la expiación de Jesucristo. Estas son otras palabras del Evangelio que encontrará en este ejemplar. Gracia. Ayuda o fortaleza que recibimos a través de la expiación de Jesucristo. Misión de tiempo completo. Cuando los miembros de la Iglesia aceptan la asignación de dejar su vida diaria y hacer la obra del Evangelio todos los días durante un tiempo. Adversario. Otro nombre de Satanás, el diablo.
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4: Supongan por un momento que alguien les diera estos tres datos sobre un personaje del Nuevo Testamento y nada más. Primero, el Salvador dijo acerca de este hombre, oh hombre de poca fe. Segundo, este hombre en un momento de enojo le cortó la oreja al siervo del sumo sacerdote. Y tercero, este hombre negó conocer al Salvador en tres ocasiones, aunque había caminado con él a diario. Si eso fuese lo único que hubiesen sabido o tenido en cuenta, podrían haber considerado a este hombre un truán o bueno para nada. Pero al hacerlo no hubieran llegado a conocer a uno de los hombres más grandes que caminó sobre la tierra, Pedro, el apóstol. Del mismo modo, algunos han tratado de concentrarse en algunas de las debilidades mínimas del profeta José Smith o de exagerarlas. Pero en el proceso, ellos también han perdido de vista el punto principal, el hombre y su misión. José Smith fue el ungido del Señor para restaurar la Iglesia de Cristo en la tierra. Después de salir de la arboleda, con el tiempo aprendió cuatro verdades fundamentales que la mayor parte del mundo cristiano de la época no enseñaba. Primero, aprendió que Dios el Padre y su Hijo Jesucristo son dos seres separados y distintos. La Biblia confirma el hallazgo de José Smith. Nos dice que el Hijo sometió su voluntad al Padre. Nos conmueve la sumisión del Salvador y encontramos fortaleza en su ejemplo para hacer lo mismo. Pero, ¿cuál habría sido la profundidad y el fervor de la sumisión de Cristo? ¿O cuál sería el poder motivador de ese ejemplo si el Padre y el Hijo fuesen la misma persona y en realidad el Hijo solo estuviese haciendo su propia voluntad bajo otro nombre? Las Escrituras dan más evidencia de esta gran verdad, porque de tal manera amó Dios al mundo que ha dado a su Hijo unigénito. Que un padre ceda a su Hijo es la demostración suprema de amor que la mente y el alma humana puedan concebir y sentir. Está simbolizada en la enternecedora historia de Abraham e Isaac. Pero si el Padre y el Hijo son el mismo ser, entonces ese sacrificio supremo ya no existe. Y Abraham ya no está ofreciendo a Isaac. Abraham está ofreciendo a Abraham. La segunda gran verdad que José Smith descubrió fue que el Padre y el Hijo tienen cuerpos glorificados de carne y huesos. Después de la resurrección del Salvador, Él se apareció a sus discípulos y dijo, «Palpad y ved, porque un espíritu no tiene carne ni huesos como veis que yo tengo». Algunas personas han sugerido que esta fue una manifestación física temporaria y que cuando ascendió al cielo dejó su cuerpo y regresó a su forma de espíritu. Pero las Escrituras nos enseñan que eso no era posible. Pablo enseñó, «Sabiendo que Cristo, habiendo resucitado entre los muertos, ya no muere». La muerte no se enseñorea más de él. En otras palabras, una vez que Cristo había resucitado, su cuerpo ya no podía separarse de su espíritu. De otro modo, sufriría la muerte. la misma consecuencia que Pablo dijo que no era posible después de su resurrección. La tercera verdad que José Smith aprendió fue que Dios todavía habla al hombre, que los cielos no están cerrados. Solo es necesario hacerse tres preguntas, propuestas en una ocasión por el Elder Hubie Brown para llegar a esa conclusión. 1. ¿Nos ama Dios tanto hoy como amó a las personas a quienes les habló en la época del Nuevo Testamento? 2. ¿Tiene Dios el mismo poder que tenía entonces? Y 3. ¿Lo necesitamos tanto hoy como lo necesitaban en la antigüedad? Si la respuesta a esas preguntas es sí, y si Dios es el mismo ayer, hoy y para siempre, como se declara en las Escrituras, entonces cabe muy poca duda. Dios sí habla con el hombre hoy, tal como lo testificó José Smith. La cuarta verdad que José Smith aprendió fue que la total y completa iglesia de Jesucristo no estaba sobre la tierra en ese entonces. Desde luego que había buenas personas y algunos componentes de la verdad, pero el apóstol Pablo había profetizado antiguamente que la segunda venida de Cristo no sucedería sin que antes venga la apostasía. Después de la primera visión de José Smith, comenzó la restauración de la iglesia de Cristo línea por línea, precepto por precepto. Por medio de José Smith se restauró la doctrina de que el Evangelio se predicó a los muertos en el mundo de los espíritus, a aquellos que no habían tenido la oportunidad de vida de escucharlo. Esto no fue la invención de una mente creativa, sino la restauración de una verdad bíblica. Pedro había enseñado mucho antes, porque por esto también ha sido predicado el Evangelio a los muertos, para que sean juzgados en la carne según los hombres, pero vivan en el Espíritu según Dios. Frederick W. Farrar, el muy conocido autor y teólogo de la Iglesia de Inglaterra, hizo la siguiente observación acerca de esta enseñanza de Pedro. Se han hecho todos los esfuerzos posibles por desestimar de forma convincente el significado claro de este pasaje. Es uno de los pasajes más valiosos de las Escrituras y no encierra ninguna ambigüedad, ya que si el lenguaje tiene significado, estas palabras significan que Cristo, cuando su Espíritu descendió al mundo inferior, proclamó el mensaje de salvación a los muertos que anteriormente habían sido impenitentes. Hay muchos que enseñan que solo hay un cielo y un infierno. José Smith restauró la verdad de que hay varios cielos. Pablo habló de un hombre que fue arrebatado al tercer cielo. ¿Puede haber un tercer cielo sin que haya un segundo o primer cielo? En muchas maneras, el Evangelio de Jesucristo es como un rompecabezas de 1,000 piezas. Cuando José Smith entró en escena, quizás habría 100 piezas armadas. Entonces vino José Smith y colocó muchas de las otras 900 piezas en su lugar, de modo que la gente podía decir, «Oh, ahora comprendo de dónde vine, por qué estoy aquí y hacia dónde voy». En cuanto a la función de José Smith en la restauración, el Señor la definió claramente, «Pero esta generación recibirá mi palabra por medio de ti». A pesar de este torrente de verdades bíblicas restauradas, algunos que buscan la verdad sinceramente han comentado, «Puedo aceptar estas doctrinas». Pero en cuanto a todos los ángeles y visiones que José Smith afirma haber visto y tenido, resulta muy difícil de creer en estos tiempos modernos. A ellos les respondemos con amor. ¿No había ángeles y visiones en la iglesia de Cristo en la época del Nuevo Testamento? ¿No se les apareció un ángel a María y a José? ¿No se les aparecieron ángeles a Pedro, Santiago y Juan en el monte de la Transfiguración? ¿No fue un ángel que rescató a Pedro y Juan de la prisión? ¿No se les aparecieron ángeles a Cornelio y luego a Pablo cuando naufragó y a Juan en la isla de Patmos? ¿No tuvo Pedro una visión de que el Evangelio iría a los gentiles? ¿Pablo una visión del tercer cielo? ¿Juan una visión de los últimos días? ¿Y Esteban una visión del Padre y el Hijo? Sí, José Smith vio ángeles y tuvo visiones, porque era un instrumento en las manos de Dios para restaurar la iglesia de Jesucristo como existía en tiempos antiguos, con todo su poder y todas sus doctrinas. Sin embargo, lamentablemente en ocasiones, algunas personas están dispuestas a dejar de lado las valiosas verdades del Evangelio que José Smith restauró porque se distraen con algún punto histórico o hipótesis científica que no es primordial para su exaltación. Y al hacerlo, canjean su primogenitura espiritual por un guisado de lentejas. Cambian la absoluta certeza de la restauración por una duda. Y en el proceso, caen en la trampa de perder la fe en muchas cosas que sí saben por causa de unas pocas cosas que no saben. Siempre habrá una aparente crisis intelectual surgiendo en el horizonte mientras se requiera de la fe y nuestras mentes sean finitas. Pero del mismo modo, siempre estarán las doctrinas seguras y sólidas de la restauración a las cuales nos podemos aferrar y que proporcionarán el fundamento sobre la roca en la cual podemos edificar nuestro testimonio. Cuando muchos de los seguidores de Cristo se apartaron de él, él preguntó a sus discípulos, ¿también vosotros queréis iros? Pedro entonces dio una respuesta que debería estar grabada en todo corazón. ¿A quién iremos? Tú tienes palabras de vida eterna. Si alguien se aleja de estas verdades restauradas, ¿a dónde irá para conocer la verdadera naturaleza de Dios como se enseñó en la arboleda? ¿A dónde irá para encontrar las doctrinas de la existencia premortal, del bautismo por los muertos y del matrimonio eterno? ¿Y a dónde irá para encontrar los poderes selladores que unen al esposo, la esposa y los hijos más allá de la tumba? Por medio de José Smith se han restaurado todos los poderes, las llaves, las enseñanzas y las ordenanzas necesarias para la salvación y la exaltación. No pueden ir a ningún otro lado del mundo para encontrar eso. No lo hallarán en ninguna otra iglesia ni en ninguna filosofía de los hombres, revista científica ni peregrinación personal. No importa cuán intelectual parezca, la salvación solo se encuentra en un lugar, como lo indicó el Señor mismo al decir que esta es la única iglesia verdadera y viviente sobre la faz de toda la tierra. Testifico que José Smith fue el profeta de la restauración, tal como él lo afirmó. Y hago eco al son de ese himno conmovedor, al gran profeta rindamos honores. En el nombre de Jesucristo. Amén.
3: Usted ha escuchado al Elder Tad R. Callister en su discurso dado en la sesión del sábado por la tarde en la Conferencia General de Octubre del año 2009, presentado por el Canal Mormón. En el año 2002, la Iglesia de Jesucristo de los Santos de los Últimos Días, bajo la dirección de la Primera Presidencia y el Quórum de los Doce Apóstoles, realizó un programa especial llamado Testigos Especiales de Jesucristo. Elder Neil A. Maxwell, del Quórum de los Doce Apóstoles, quien falleció en el 2004, dirigió unas palabras desde el Observatorio Lick, en el Monte Hamilton, a las afueras de la ciudad de San José, en California.
5: Este magnífico telescopio de gran alcance se ha situado a propósito por encima de la niebla tóxica para escudriñar con su potencia las galaxias. Así es en la vida al ver por el lente de la fe, para ver las cosas más claras. También nosotros debemos elevarnos por encima de la contaminación secular para, como dice el himno, contemplar maravillados la obra de todos los mundos por las manos de Dios creados, cual en el universo son mostrados. De otro modo, no podemos investigar el Evangelio universal de Jesús ni ver las cosas como realmente son. Pero al reconocer la magnitud del cosmos y meditar con humildad en la vastedad de la obra divina, muchísimo antes de que naciera en Belén y se le llegase a conocer como Jesús de Nazaret, nuestro Salvador era Jehová. Ya entonces, bajo la dirección del Padre, Cristo era el Señor del universo, que creó incontables mundos, de los cuales el nuestro es solo uno. ¿Cuántos planetas con habitantes hay en el universo? No sabemos. Pero no estamos solos en el universo. Dios no es el Dios de un solo planeta. Testifico que Jesús es en verdad el Señor del universo, que por Cristo, por medio de Él y de Él, los mundos son y fueron creados, y sus habitantes son engendrados hijos e hijas para Dios. Habiéndonos comprado con su sangre expiatoria en la gran y asombrosa expiación, Jesús llegó así a ser nuestro legislador. Mediante la obediencia a sus leyes y a sus mandamientos, podremos volver un día a su presencia y a la de nuestro Padre Celestial. Lo antedicho sobre el universo debiera hacernos caer de rodillas aún ahora, mucho antes del ulterior día del juicio, cuando toda rodilla se doblará y toda lengua confesará que Jesús es el Cristo. Testifico que Jesús cumplió esas grandes funciones como creador y legislador por su deseo de inmortalizar a todos los hijos de nuestro Padre Celestial, y con los más valientes vivir en la casa de su Padre, que tiene muchas moradas. Cuando Cristo vuelva, no regresará a la humildad del pesebre, sino que será reconocido como el Redentor y el Señor del universo. Entonces, en una gran manifestación del cielo, las estrellas caerán de sus lugares como testimonio de ello, de forma mucho más espectacular que a su nacimiento, cuando los astros brillando le prestaban su luz. No obstante, en la inmensidad de sus creaciones, el Señor del universo, que ve hasta cuando un pajarillo cae en tierra, es nuestro Salvador personal, de lo cual doy testimonio apostólico en el santo nombre de Jesucristo. Amén.
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0: Llamados por el Señor. Doctrina y Convenios, secciones 77 a 80, del 12 al 18 de julio. Al igual que Jared Carter y Stephen Burnett, los misioneros modernos también necesitan recibir un testimonio de que son llamados por el Señor. A miles de misioneros se les cambió el llamamiento misional debido al coronavirus. Por ejemplo, Curtis y Ramona Miller fueron reasignados a una misión diferente a causa del virus. Ellos testifican: "Tenemos el firme testimonio de que no importa dónde sirvamos, nosotros estamos dispuestos a servir. Al permitir que la mano del Salvador guíe nuestra vida, Él nos califica para esta obra." Jared Carter, 1801 a 1849. Es bautizado por Hiram Smith en 1831 en Colesville, Nueva York. Predica en Ohio, Pensilvania, Nueva York y Vermont en 1831 y 1832. Se dirige a Hiram, Ohio, para preguntar a José Smith cuál es la voluntad del Señor para con él. José Smith recibe una revelación que le indica que predique de nuevo en la región este de los Estados Unidos. Stephen Burnett, 1813 a 1885. Es bautizado por John Murdoch en 1830 en Warrensville, Ohio. Es ordenado sumo sacerdote a los 17 años de edad. Es designado para predicar junto a Eden Smith, pero Eden se enferma. Comienza su misión con John Smith, el padre de Eden. Curtis y Ramona Miller. Mientras analizaban alternativas en el sitio web de misioneros mayores de la iglesia, los Miller seleccionaron 8 lugares posibles, la mayoría de los cuales se encontraban en la Polinesia y en Europa. Recibieron el llamamiento para prestar servicio en la República Democrática del Congo. Tendrían que aprender francés. Después de 3 meses y medio en África, los Miller fueron reasignados a prestar servicio en Georgia, Estados Unidos, debido al COVID-19.
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2: What a beautiful hymn.
3: Qué hermoso himno. Gracias. Entre los personajes más inolvidables en las Escrituras está Alma Hijo. Aunque era el hijo de un gran profeta, se desvió del camino por un tiempo y se convirtió en un hombre muy malvado e idólatra. Por cuestiones que solo podemos adivinar, él se opuso activamente a su padre y buscó destruir la iglesia. Y debido a su elocuencia y persuasión, tuvo gran éxito. Sin embargo, la vida de Alma cambió cuando un ángel del Señor se le apareció y le habló con voz de trueno. Durante 3 días y 3 noches Alma fue martirizado con un tormento eterno, sí, con las penas de un alma condenada. Y luego de alguna manera, un vago recuerdo trajo luz a la oscuridad de su mente. Una verdad eterna que su padre le enseñó: que Jesucristo vendría para expiar los pecados del mundo. Alma había rechazado estos conceptos mucho tiempo antes, pero ahora su mente se concentró en este pensamiento y humilde y sinceramente depositó su confianza en el poder expiatorio de Cristo. Después de esa experiencia, Alma fue un hombre cambiado. Desde ese momento dedicó su vida a reparar el daño que había causado. Él es un poderoso ejemplo de arrepentimiento, perdón y fidelidad perpetua. Con el tiempo, Alma fue elegido para suceder a su padre como la cabeza de la Iglesia de Dios. Cada ciudadano de la nación nefita debe haber conocido la historia de Alma. Los Twitters, Instagrams y Facebooks de la actualidad se hubieran llenado con imágenes e historias sobre él. Probablemente haya aparecido con frecuencia en la portada del semanal de Sana Emla y haya sido el tema de editoriales y especiales de televisión. En resumen, él quizás fue la celebridad más conocida de sus días. Pero cuando Alma vio que su pueblo estaba olvidando a Dios y ensalzándose en el orgullo y la contención, eligió renunciar a su cargo público y dedicarse completamente al sumo sacerdocio del Santo Orden de Dios, predicando el arrepentimiento entre los nefitas. Al principio, Alma tuvo mucho éxito, es decir, hasta que viajó a la ciudad de Amonía. Las personas de esa ciudad sabían muy bien que Alma ya no era su líder político y tenían poco respeto por la autoridad de su sacerdocio. Lo denigraron, ridiculizaron y lo expulsaron de su ciudad. Descorazonado, Alma volvió la espalda a la ciudad de Amonía. Pero un ángel le dijo que regresara. Piensen en ello. Se le dijo que regresara al pueblo que lo odiaba y que era hostil hacia la iglesia. Era una asignación peligrosa y quizás una que pondría en riesgo su vida. Pero Alma no lo dudó y volvió prestamente. Alma había estado ayunando muchos días cuando entró en la ciudad y allí pidió a un completo extraño si le daría algo de comer a un humilde siervo de Dios. El nombre de ese hombre era Amulek. Amulek era un ciudadano rico y muy conocido de Amonía. Aunque él descendía de una larga línea de creyentes, su propia fe se había debilitado. Más adelante confesó: "Fui llamado muchas veces y no quise oír. De modo que sabía concerniente a estas cosas, mas no quería creer. Por lo tanto, seguí rebelándome contra Dios". Sin embargo, Dios estaba preparando a Amulek y cuando conoció a Alma, recibió al siervo del Señor en su casa, donde Alma se quedó por muchos días. Durante ese tiempo, Amulek abrió su corazón al mensaje de Alma y se produjo en él un cambio maravilloso. Desde ese momento, Amulek no solo creyó, sino que se convirtió en un defensor de la verdad. Cuando Alma salió nuevamente a enseñar entre el pueblo de Amonía, tenía un segundo testigo a su lado. Amulek, que era uno de ellos. Los eventos que siguieron constituyen una de las narraciones más agridulces de todas las Escrituras y las pueden leer en Alma desde el capítulo 8 al 16. Pero hoy quisiera pedirles que se hagan dos preguntas. Primera, ¿qué puedo aprender de Alma? Segunda, ¿en qué forma soy yo como Amulek? Comenzaré preguntando a todos los líderes de la Iglesia de Jesucristo del pasado, del presente y del futuro. ¿Qué pueden aprender de Alma? Alma era un hombre excepcionalmente dotado y capaz. Debe haber sido fácil para él pensar que no necesitaba ayuda de nadie. Sin embargo, ¿qué hizo Alma cuando regresó a Amonía? Encontró a Amulek y le pidió ayuda. Y Alma recibió ayuda. Sea por la razón que sea, algunas veces nosotros como líderes somos reticentes a buscar y pedir ayuda a nuestros Amulex. Quizás pensamos que podemos hacer mejor el trabajo nosotros mismos, o somos reacios a causar molestias a los demás, o asumimos que los demás no querrán participar. Muy frecuentemente, dudamos en invitar a personas a usar los talentos que Dios les dio y a participar en la gran obra de salvación. Piensen en el Salvador. ¿Comenzó a establecer su iglesia él solo? No. Su mensaje no era, «Aléjate, me encargaré de esto». Más bien era, «Ven, sígueme». Él inspiró, invitó, instruyó y luego confió en sus seguidores para hacer las cosas que me habéis visto hacer. De esta manera, Jesucristo edificó no solo su iglesia, sino también a sus siervos. Cualquiera sea la posición en la que actualmente sirvan, ya sea como presidente del quórum de diáconos, presidente de estaca o presidente de área, para tener éxito deben encontrar a sus Amulex. Quizás sea una persona que es modesta o incluso invisible en sus congregaciones. Quizás sea alguien que parece reacio a prestar servicio o incapaz de hacerlo. Sus Amulex pueden ser jóvenes o ancianos, hombres o mujeres sin experiencia, cansados o inactivos en la iglesia, pero lo que quizás no se ve a simple vista es que ellos están esperando escuchar de ustedes las palabras: «El Señor los necesita. Yo los necesito». En el fondo, muchos quieren servir a su Dios. Quieren ser un instrumento en sus manos. Ellos quieren meter su hoz y procurar con todas sus fuerzas preparar la tierra para el regreso de nuestro Salvador. Ellos quieren edificar su iglesia, pero son renuentes a comenzar. A menudo esperan a que se les pida. Los invito a que piensen en aquellos en sus ramas y barrios, en sus misiones y estacas, que necesiten escuchar el llamado a actuar. El Señor ha estado trabajando con ellos, preparándolos, ablandándoles el corazón. Búsquenlos mirando con el corazón. Acérquense a ellos, enséñenles, inspírenlos, pregúntenles. Compartan con ellos las palabras del ángel a Amulek, que las bendiciones del Señor reposarán sobre ellos y su casa. Se sorprenderían de descubrir a un valiente siervo del Señor, quien de otra manera hubiera permanecido escondido. Mientras que algunos de nosotros buscamos a un Amulek, para otros la pregunta quizás sea, ¿en qué forma soy como Amulek? Quizás ustedes, a través de los años, están menos comprometidos con su discipulado. Quizás el fuego de su testimonio ha disminuido. Quizás se han distanciado del cuerpo de Cristo. Quizás se han ofendido o incluso enojado. Como algunos de la antigua iglesia de Éfeso, quizás han dejado su primer amor, las sublimes y eternas verdades del Evangelio de Jesucristo. Quizás como Amulek, saben en su corazón que el Señor los ha llamado muchas veces, pero no quisieron oír. No obstante, el Señor ve en ustedes lo que vio en Amulek, el potencial de un siervo valiente, con una importante obra para hacer y con un testimonio para compartir. Hay siervos que dan servicio que nadie más puede dar de la misma manera. El Señor les ha confiado su santo sacerdocio, el cual posee el potencial divino para bendecir y edificar a los demás. Escuchen con el corazón y sigan los susurros del Espíritu. Me conmovió la trayectoria de un hermano que se preguntó, Cuando el Señor llame, lo escucharé. Llamaré a este buen hermano David. David se convirtió a la iglesia hace unos 30 años. Sirvió una misión y asistió a la Facultad de Derecho. Mientras estaba estudiando y trabajando para mantener a su joven familia, encontró información sobre la iglesia que lo confundió. Cuanto más leía esos materiales negativos, más perturbado se sentía, y finalmente pidió que se quitara su nombre de los registros de la iglesia. Desde ese entonces, al igual que Alma en sus días de rebeldía, David pasó mucho tiempo debatiendo con miembros de la iglesia y participando en conversaciones en línea con el propósito de desafiar sus creencias. Él era muy bueno para eso. A uno de los miembros con quien debatía lo llamaré Jacob. Jacob siempre era amable y respetuoso con David, pero también firme en su defensa de la iglesia. Con los años, David y Jacob desarrollaron un respeto y una amistad mutuos. Lo que David no sabía es que Jacob oraba por él y que lo hizo fervientemente por más de una década. Incluso ponía el nombre de su amigo para que oraran por él en los templos del Señor y esperaba que el corazón de David se ablandara. Con el tiempo, lentamente, David cambió. Comenzó a recordar con cariño las experiencias espirituales que una vez tuvo y recordó la felicidad que sentía cuando era miembro de la iglesia. Cuando Alma estuvo en esa posición, sintió igual, y David tampoco había olvidado por completo las verdades del Evangelio que una vez él aceptó, y como Amulek, David sintió que el Señor se estaba acercando a él. David era ahora socio de un bufete de abogados muy prestigioso. Su trabajo era muy prestigioso y había establecido una reputación como crítico de la iglesia y tenía mucho orgullo para pedir ser readmitido. No obstante, continuó sintiendo la influencia del pastor. Tomó seriamente la escritura, y si alguno de vosotros tiene falta de sabiduría, pídala a Dios, quien da a todos abundantemente y sin reproche, y le será dada. Y oró: querido Dios, quiero ser santo de los últimos días de nuevo, pero tengo preguntas que necesitan respuestas. Comenzó a escuchar los susurros del Espíritu y las respuestas inspiradas de amigos como nunca antes lo había hecho. Una tras otra sus dudas se tornaron en fe, hasta que finalmente se dio cuenta de que, una vez más, podía sentir un testimonio de Jesucristo y su iglesia restaurada. En ese momento, él supo que podría superar su orgullo y hacer lo que fuera necesario para ser aceptado nuevamente en la iglesia. Finalmente, David entró a las aguas del bautismo y luego comenzó a contar los días hasta que pudo tener sus bendiciones restauradas. Felizmente, puedo informar que este verano pasado a David le fueron restauradas las bendiciones. Nuevamente, él está totalmente activo en la iglesia y presta servicio como maestro de doctrina del Evangelio en su barrio. Él aprovecha cada oportunidad que tiene para hablar a los demás sobre su transformación, para reparar el daño que ocasionó y para dar testimonio del Evangelio y de la iglesia de Jesucristo. Mis queridos hermanos y amigos, busquemos, encontremos, inspiremos y confiemos en los Amuleks de nuestros barrios y estacas. Hay muchos Amuleks en la iglesia actualmente. Quizás conozcan a uno, quizás ustedes sean uno. Quizás el Señor ha estado susurrándoles, instándolos a regresar a su primer amor, a contribuir con sus talentos, a ejercer dignamente el sacerdocio y a servir lado a lado con los demás santos para acercarse más a Jesucristo y edificar el reino de Dios. Nuestro amado Salvador sabe en dónde se encuentran, conoce el corazón de ustedes, Él quiere rescatarlos, Él les extenderá la mano si ustedes le abren su corazón. Es mi esperanza que quienes se hayan apartado del camino del discipulado, incluso solo unos grados, contemplen la bondad y la gracia de Dios, que vean con el corazón, que aprendan de Alma y Amulek, y que escuchen las palabras del Salvador que cambian la vida. Ven, sígueme. Los insto a que escuchen su llamado, porque con seguridad recibirán la recompensa del cielo. La bendición del Señor reposará sobre ustedes y su casa. Y esto lo testifico, y les dejo mi bendición como apóstol del Señor, en el nombre de Jesucristo. Amén.
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0: Obras de arte del Libro de Mormón, Alma y Amulek. Y salió Alma y también Amulek entre el pueblo para declararle las palabras de Dios, y fueron llenos del Espíritu Santo. Alma, capítulo 8, versículo 30.
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3: El Salvador les contó a sus discípulos acerca de un hijo que dejó a su padre rico, fue a una provincia apartada y malgastó su herencia. Cuando vino una gran hambruna, el joven tomó el humilde empleo de apacentar cerdos. Tenía tanta hambre que quería comer las algarrobas que eran para los animales. Lejos de casa, lejos del lugar donde quería estar, y en su condición de extrema pobreza, sucedió algo que de trascendencia eterna en la vida de ese joven. En las palabras del Salvador, volvió en sí. Recordó quién era. Se dio cuenta de lo que había perdido y comenzó a desear las bendiciones que estaban disponibles gratuitamente en la casa de su padre. En el transcurso de nuestra vida, ya sea momentos de oscuridad, desafío, pesar o pecado, podemos sentir al Espíritu Santo que nos recuerda que somos hijos e hijas de un amoroso Padre Celestial que nos ama, y sintamos deseos de las sagradas bendiciones que solo Él puede darnos. En esos momentos, cada uno de nosotros debe esforzarse por volver en sí y regresar a la luz del amor de nuestro Salvador. Esas bendiciones les corresponden por derecho a todos los hijos del Padre Celestial. El desear esas bendiciones, incluso una vida de gozo y paz, es parte esencial del plan del Padre Celestial para cada uno de nosotros. El profeta Alma enseñó, aunque no sea más por un deseo de creer, dejad que este deseo obre en vosotros. Al aumentar nuestros deseos espirituales,
4: Nos volvemos espiritualmente autosuficientes. Entonces, ¿cómo nos ayudamos a nosotros mismos y a nuestra familia a incrementar el deseo de seguir al Salvador y de vivir su Evangelio? ¿Cómo fortalecemos nuestro deseo de arrepentirnos, de ser dignos y de perseverar hasta el fin? ¿Cómo ayudamos a los jóvenes y a los jóvenes adultos a dejar que esos deseos obren en ellos hasta que se conviertan y lleguen a ser verdaderos santos por la expiación de Cristo? Nos convertimos y nos volvemos espiritualmente autosuficientes al vivir nuestros convenios con espíritu de oración, al participar dignamente de la Santa Cena, al ser dignos de una recomendación para el templo y sacrificarnos para servir a los demás. Para participar dignamente de la Santa Cena, recordamos que estamos renovando el convenio hecho al bautizarnos, para que la Santa Cena sea una experiencia purificadora cada semana, debemos prepararnos antes de llegar a la reunión sacramental. Para ello, debemos dejar atrás nuestras labores y esparcimiento diarios y olvidarnos de los pensamientos y las preocupaciones del mundo. Al hacer esto, damos cabida en nuestra mente y nuestro corazón al Espíritu Santo. Entonces estamos preparados para meditar en la expiación. Más que solo pensar en los hechos del sufrimiento y la muerte del Salvador, la meditación nos ayuda a reconocer que por medio del sacrificio del Salvador tenemos la esperanza, la oportunidad y la fortaleza para hacer cambios reales y profundos en nuestra vida. Al cantar el himno sacramental, participar en las oraciones sacramentales y participar de los emblemas de su carne y su sangre, con oración buscamos el perdón de nuestras faltas y debilidades. Pensamos en las promesas que hicimos y guardamos la semana anterior y hacemos compromisos personales específicos de seguir al Salvador durante la semana siguiente. Padres y líderes, ustedes pueden ayudar a los jóvenes a experimentar las incomparables bendiciones de la Santa Cena, brindándoles oportunidades especiales de aprender, analizar y descubrir la importancia de la expiación en la vida de ellos. Permitan que ellos mismos escudriñen las Escrituras y se enseñen unos a otros en base a sus propias experiencias. Los padres, los líderes del sacerdocio y las presidencias de quórumes tienen la responsabilidad especial de ayudar a los poseedores del sacerdocio arónico a prepararse de todo corazón para desempeñar sus deberes sagrados con la Santa Cena. Esta preparación se realiza durante la semana al vivir las normas del Evangelio. Cuando los jóvenes preparan, bendicen y reparten la Santa Cena dignamente y con reverencia, literalmente siguen el ejemplo del Salvador en la última cena y llegan a ser como Él. Testifico que la Santa Cena nos da a cada uno la oportunidad de volver en sí y de experimentar un gran cambio de corazón, de recordar quiénes somos y lo que más deseamos. Al renovar el convenio de guardar los mandamientos, obtenemos la compañía del Espíritu Santo para que nos guíe de regreso a la presencia del Padre Celestial. Con razón se nos manda reunirnos con frecuencia para participar del pan y del agua y tomar la Santa Cena para el beneficio de nuestra alma. Además de la Santa Cena, nuestro deseo de regresar al Padre Celestial aumenta cuando nos volvemos dignos de obtener una recomendación para el templo. Nos

y las mujeres jóvenes. Luego, se espera que los presbíteros y las laureles se pongan metas y se preparen específicamente para recibir la investidura y ser sellados en el templo. ¿Cuáles son las normas para los que poseen una recomendación? El salmista nos recuerda, ¿quién subirá al monte de Jehová? ¿Y quién estará en su lugar santo? El limpio de manos y puro de corazón. El ser dignos de poseer una recomendación para el templo nos da la fortaleza para guardar los convenios del templo. ¿Cómo recibimos en forma personal esa fortaleza? Nos esforzamos por obtener un testimonio del Padre Celestial, de Jesucristo, del Espíritu Santo, de la realidad de la expiación y de la veracidad del profeta José Smith y de la restauración. Sostenemos a nuestros líderes, tratamos a nuestra familia con bondad, somos testigos de la Iglesia verdadera del Señor, asistimos a las reuniones de la Iglesia, honramos nuestros convenios, cumplimos con las obligaciones como padres y vivimos una vida virtuosa. Tal vez digan que esto suena simplemente como ser un santo de los últimos días fiel, y es verdad. La norma para los que poseen una recomendación para el templo no es demasiado elevada como para que no podamos alcanzarla. Es simplemente vivir el Evangelio fielmente y seguir a los profetas. Luego, como poseedores de recomendaciones para templo investidos, establecemos modelos de vida cristiana en los que se incluye la obediencia, el hacer sacrificios para guardar los mandamientos, amarnos unos a otros, ser castos en pensamientos y hechos, y dar de nosotros mismos para edificar el reino de Dios. Mediante la expiación del Salvador y al seguir estos modelos básicos de fidelidad, recibimos poder de lo alto para afrontar los desafíos de la vida. Necesitamos ese poder divino hoy más que nunca. Ese poder lo recibimos únicamente por medio de las ordenanzas del templo. Testifico que los sacrificios que hagamos para recibir las ordenanzas del templo bien valen todo el esfuerzo que hagamos. Al aumentar nuestro deseo de aprender y vivir el Evangelio, naturalmente buscamos servirnos unos a otros. El Salvador le dijo a Pedro, una vez vuelto, fortalece a tus hermanos. Me conmueve que los jóvenes de hoy en día tengan profundos deseos de servir y bendecir a otras personas, de marcar una diferencia en este mundo. Ellos también anhelan el gozo que brinda ese servicio. Sin embargo, para los jóvenes es difícil entender cómo sus hechos presentes les prepararán o descalificarán para futuras oportunidades de servicio. Todos nosotros tenemos el deber imperativo de ayudar a los jóvenes a ser autosuficientes para que se preparen para toda una vida de servicio. Además de la autosuficiencia espiritual de la que hemos hablado, también está la autosuficiencia temporal, la cual incluye el obtener instrucción académica o capacitación vocacional después de la secundaria, aprender a trabajar y vivir dentro de sus posibilidades. Al evitar las deudas y ahorrar ahora, nos preparamos para brindar un servicio completo a la Iglesia en años venideros. El propósito de la autosuficiencia temporal y espiritual es elevarnos a una posición más alta para poder elevar a los demás. Seamos jóvenes o viejos, lo que hagamos hoy determinará el servicio que podamos brindar y disfrutar mañana. Como nos recuerda el poeta, de todas las palabras habladas o escritas, son estas las más tristes, podría haber sido. No vivamos lamentándonos lo que hicimos o no hicimos. Amados hermanos y hermanas, el joven que mencionó al Salvador, al cual nos referimos como el hijo pródigo, sí regresó a casa. Su padre no lo había olvidado. Su padre lo estaba esperando. Y cuando el hijo aún

0: estaba lejos, lo vio su padre y fue movido a misericordia y corrió y le besó. En honor al regreso de su hijo, pidió un manto, un anillo y una celebración con un becerro gordo, recordatorios de que no se nos retendrá ninguna bendición si perseveramos fielmente en el sendero que nos lleva de regreso al Padre Celestial. Con su amor y el de su Hijo en mi corazón, desafío a cada uno de nosotros a que siga sus deseos espirituales y vuelva en sí. Mírense al espejo y pregúntense, ¿estoy viviendo mis convenios? Estamos en el sendero correcto si podemos decir, participo dignamente de la Santa Cena cada semana. Soy digno de una recomendación para el templo. Y me sacrificio para servir y bendecir a otras personas. Comparto mi testimonio especial de que Dios nos ama tanto que ha dado a su Hijo unigénito para expiar nuestros pecados. Nos conoce y nos está esperando, aun cuando estemos lejos de Él. A medida que cada uno actúe según sus deseos y vuelva en sí, quedará para siempre envuelto entre los brazos de su amor y nos recibirá en nuestro hogar. Lo testifico en el santo nombre de nuestro Salvador, Jesucristo. Amén.
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2: Jóvenes adultos, miembros nuevos, este es el lugar al que pertenecen, por Brian S. King. Cuando conoces a alguien, ¿cómo te presentas? ¿Qué es lo importante para tu identidad? Me llamo Brian y pertenezco a la Iglesia de Jesucristo de los Santos de los Últimos Días. Sin embargo, no siempre he sentido que realmente formaba parte de ella. Me uní a la Iglesia durante mi primer año de universidad, tras lo que parecieron solo momentos después de mi bautismo. Algunos miembros bien intencionados empezaron a preguntar, ¿vas a prestar servicio en una misión? La misión no era algo que había podido considerar seriamente todavía, pero sentía que la respuesta que se esperaba de mí era sí. ¿Estoy a la altura? Justo después de cumplir un año de haberme unido a la Iglesia, recibí mi llamamiento para servir en Inglaterra y llegué con mucho ánimo a enseñar, pero a los pocos días me di cuenta de lo nostálgico que me sentía. No estaba preparado para servir en una misión de tiempo completo. Mientras hablaba sobre mis sentimientos con el presidente de la misión, él tuvo la impresión de cantar «Tengo gozo en mi alma hoy» al teléfono. Me pareció un poco extraño, pero me produjo sentimientos de luz y calidez. No obstante, una semana más tarde me encontraba en un avión de regreso a casa. Mantuve una lucha interna con mis sentimientos durante todo el vuelo. Me sentía abrumado por la preocupación de lo que los demás pensarían sobre mis decisiones y me sentía enojado conmigo mismo por no haber servido los 2 años. Después de todo, había dejado atrás a mis amigos y familiares y había postergado mis estudios para servir en una misión. Había sufrido mucha congoja y ahora sentía como si el Padre Celestial me hubiera abandonado en mi momento de necesidad. Debido a que no había cumplido con cada una de las expectativas, me preguntaba si todavía tenía un lugar en la Iglesia. Vengan como son. Una semana después de haber regresado a casa, la familia de mi mejor amigo me invitó a ver una sesión de la Conferencia General. Era lo último que quería hacer, pero fui. A la mitad de la sesión, el Elder Jeffrey R. Holland caminó hacia el púlpito y dijo, «Tengo gozo en mi alma hoy». Lo mismo que mi presidente de misión había cantado inesperadamente 2 semanas antes. El espíritu me susurró, «Esta es la iglesia a la que perteneces». Durante los siguientes 15 minutos, mi perspectiva cambió completamente. Es fácil sentir que no formamos parte de algo cuando consideramos que no hemos cumplido con las expectativas que tenemos unos de otros. Sin embargo, todos cometemos errores. Y efectivamente, Dios dice que de todos modos hay un lugar para cada uno de nosotros en su iglesia. El Elder Holland enseñó durante ese discurso de la conferencia: «Vengan como son», nos dice el amoroso Padre a cada uno de nosotros, pero añade: «No planeen permanecer como son». Dios desea que estemos aquí independientemente de quienes seamos o lo que hayamos hecho, porque eso le permite ayudarnos a cambiar quiénes llegaremos a ser. Antes de escuchar el discurso del Elder Holland, pensaba que formar parte de verdad de la Iglesia significaba cumplir con toda expectativa, pero ahora entiendo mejor que la Iglesia del Señor no es para quienes ya son perfectos, sino para ayudar a perfeccionar a quienes no lo son. Y si estamos tratando de seguirle, entonces pertenecemos a su Iglesia. Brian S. King es alumno de la Universidad Brigham Young, en donde estudia la carrera de Estudios Familiares. Nació y creció en una región rural de Carolina del Norte, Estados Unidos, en cuyas montañas le gusta pasar el tiempo. 5 cosas que me gustaría haber sabido como miembro nuevo. Primero, sé tú mismo. Tu personalidad y dones únicos fortalecen a la Iglesia en general. Segundo, intégrate. El rodearte de otras personas que compartan tus valores te ayudará a mantenerte en la senda de los convenios. Tercero, ve al templo. El pasar tiempo en el templo o preparándote para entrar te ayudará a mantener una perspectiva eterna. Cuarto, céntrate en lo que es más importante. Cuando empieces a sentirte abrumado, céntrate en guardar los convenios y en prepararte para hacerlos. Quinto, sé paciente contigo mismo. No te compares con los demás conforme progreses a tu propio ritmo.
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1: In his mortal ministry, Jesus worked
2: en su ministerio terrenal, Jesús hizo tan grandes milagros de sanación y enseñó con tanta autoridad y poder que la Escritura dice, y su fama se extendió por toda Siria, y le siguieron grandes multitudes. Algunas personas que le vieron sanar y le oyeron enseñar, le rechazaron. Otros le siguieron por alguna razón, pero después ya no andaban con él. El Señor Jesucristo estaba allí, enfrente de ellos, pero no veían quién era realmente. Estaban ciegos y escogieron apartarse. De ellos, Jesús dijo, «Vine a los míos y los míos no me recibieron. Con los oídos oyen pesadamente y han cerrado sus ojos». Sin embargo, hubo muchos hombres y mujeres, incluyendo a sus fieles apóstoles, que centraron su vida en él. Aunque luchaban con las distracciones del mundo, con la confusión en cuanto a lo que él enseñaba, incluso con el temor, creían en él, lo amaban y lo seguían. De ellos, Jesús dijo, «Pero bienaventurados vuestros ojos, porque ven, y vuestros oídos, porque ven». Oyen. Justo antes de su sufrimiento en Getsemaní y en el Calvario, Jesús hizo una promesa maravillosa a sus discípulos. El que en mí cree, las obras que yo hago, él también las hará. Y aún mayores que estas hará, porque yo voy al Padre. Jesús cumplió esa promesa. Comenzando en el día de Pentecostés, se bendijo a los discípulos con el bautismo de fuego y del Espíritu Santo. Mediante la fe en Cristo, el arrepentimiento y la obediencia, el Espíritu Santo llegó a ser su compañero, cambió su corazón y los bendijo con un testimonio perdurable de la verdad. Esos dones y bendiciones fortalecieron a los discípulos del Señor. Aunque vivían en una época peligrosa y donde había confusión, recibieron el don espiritual de tener ojos para ver y oídos para oír. Por el poder del Espíritu Santo, comenzaron a ver la verdad de las cosas como realmente son, especialmente del Señor Jesucristo y su obra entre ellos. El Espíritu Santo iluminó su entendimiento y oyeron la voz del Señor más claramente. El Evangelio de Jesucristo penetró su corazón profundamente. Eran perseverantes y obedientes. Predicaban el Evangelio con claridad y poder y edificaban el reino de Dios. Tenían gozo en el Señor Jesucristo. Tenemos mucho en común con esos hombres y mujeres fieles del meridiano de los tiempos. Nosotros también vivimos en una época en la que el Señor Jesucristo hace milagros entre nosotros, como sanar a los enfermos, limpiarnos del pecado, cambiar nuestro corazón y abrir la salvación a los hijos de Dios a ambos lados del velo. En nuestra época, también tenemos profetas y apóstoles vivientes, el poder del sacerdocio, dones espirituales y las bendiciones divinas de las ordenanzas de salvación. Nuestra época es peligrosa, una época de gran maldad y tentaciones, de confusión y conmoción. En estos peligrosos tiempos, el profeta del Señor sobre la tierra, el presidente Thomas S. Monson, nos ha llamado a rescatar a los heridos en el espíritu, a defender la verdad con valentía y a edificar el reino de Dios. Sea cual sea el nivel de espiritualidad, fe u obediencia que tengamos en el momento, no será suficiente para la obra que está por delante. Necesitamos mayor luz y poder espirituales. Necesitamos ojos para ver más claramente al Salvador trabajando en nuestra vida y oídos para oír su voz más profundamente en su corazón, en nuestro corazón. Esta bendición llega cuando abrimos nuestro corazón y realmente recibimos al Señor Jesucristo, su doctrina y su iglesia en nuestra vida. No tenemos que ser perfectos, pero debemos ser buenos y seguir mejorando. Debemos esforzarnos por vivir las verdades simples del Evangelio. Si tomamos sobre nosotros el nombre de Cristo, si actuamos con fe en Él para arrepentirnos de nuestros pecados, si guardamos los mandamientos y siempre le recordamos, recibiremos la compañía del Espíritu Santo mediante la misericordia y la gracia de Jesucristo. La obediencia sencilla trae el Espíritu a nuestro corazón. En nuestros hogares, oramos con fe. Escudriñamos las Escrituras y santificamos el día de reposo. En nuestras capillas, participamos de la Santa Cena y hacemos promesas sagradas a nuestro Padre Celestial en el nombre de Cristo. En los santos templos, participamos en ordenanzas sagradas a favor de nuestros hermanos y hermanas al otro lado del velo. En nuestras familias y en nuestras asignaciones del Señor, ayudamos a los demás, levantando sus cargas e invitándolos a venir a Cristo. Hermanos y hermanas, sé que si hacemos estas cosas, el Espíritu Santo vendrá. Creceremos espiritualmente y obtendremos experiencia con el Espíritu Santo. Y Él será nuestro compañero. Si miramos hacia Cristo y abrimos nuestros ojos y oídos, el Espíritu Santo nos bendecirá para ver cómo Jesucristo trabaja en nuestra vida. Y así fortalecerá nuestra fe en Él con seguridad y evidencia. Cada vez veremos más a nuestros hermanos y hermanas como Dios los ve, con amor y compasión. Oiremos la voz del Salvador en las Escrituras, en los susurros del Espíritu y en las palabras de los profetas vivientes. Veremos el poder de Dios que está sobre su profeta y sobre todos los líderes de su iglesia verdadera y viviente, y sabremos con seguridad que esta es la sagrada obra de Dios. Nos veremos y nos entenderemos a nosotros mismos y al mundo que nos rodea como lo hace el Salvador. Llegaremos a tener lo que el apóstol Pablo llamó la mente de Cristo. Tendremos ojos para ver y oídos para oír, y edificaremos el reino de Dios. La vida se puede tornar difícil, confusa y desalentadora. Les doy mi testimonio de que, mediante la compañía del Espíritu Santo, la luz del Evangelio de Jesucristo traspasará la confusión, el dolor y la oscuridad. Ya sea que llegue como una maravillosa explosión o como una corriente suave, ese glorioso poder espiritual infundirá amor sanador y consuelo al alma arrepentida y herida. Disipará la oscuridad con la luz de la verdad y expulsará el desánimo con la esperanza en Cristo. Veremos estas bendiciones llegar. Y sabremos por el testimonio del Espíritu que el Señor Jesucristo está trabajando en nuestra vida. En verdad, nuestras aflicciones quedarán consumidas en el gozo de nuestro Redentor. Una experiencia que mi madre y mi padre tuvieron hace muchos años ilustra la importancia y el poder de tener ojos para ver y oídos para oír. En 1982 se llamó a mis padres a servir en la misión Filipinas Davao. Cuando mi madre abrió la carta y vio dónde se les había llamado, exclamó mi padre, «No, tienes que llamarles y decirles que no podemos ir a las Filipinas. Saben que tienes asma». Mi padre había sufrido de asma muchos años y mi madre estaba preocupada por él. Unas noches más tarde, mi madre despertó a mi padre a las 2:30 de la mañana y le dijo, «Merlin, ¿oíste esa voz?» «No». No he oído ninguna voz. Bueno, yo he oído la misma voz 3 veces esta noche y decía, ¿por qué estás preocupada? ¿No sabes que yo sé que tiene asma? Cuidaré de él y cuidaré de ti. Prepárense para servir en las Filipinas. Mi madre y mi padre sirvieron en las Filipinas y tuvieron una experiencia maravillosa. El Espíritu Santo fue su compañero y fueron bendecidos y protegidos. Mi padre nunca tuvo problemas con su asma. Sirvió como primer consejero en la presidencia de la misión y él y mi madre capacitaron a cientos de misioneros y a miles de fieles santos de los últimos días como preparación para la llegada de barrios y estacas en la isla Mindanao. Fueron bendecidos con ojos para ver y oídos para oír. Hermanos y hermanas, doy testimonio de Jesucristo. Sé que Él vive. Él es nuestro Salvador y Redentor. Sé que si le recibimos en nuestra vida y si vivimos las verdades simples y sencillas de su Evangelio, disfrutaremos de la compañía del Espíritu Santo. Tendremos el precioso don de tener ojos para ver y oídos para oír. Lo testifico en el sagrado nombre de Jesucristo. Amén.
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3: Brothers and sisters,
4: hermanos y hermanas, antes de comenzar hoy mi mensaje formal, quiero anunciar cuatro templos nuevos que se edificarán durante los próximos meses y años en los siguientes lugares: Quito, Ecuador; Harare, Zimbabue; Belém, Brasil; y un segundo templo en Lima, Perú. Cuando pasé a ser miembro del Quórum de los Doce Apóstoles en 1963, había 12 templos en funcionamiento en toda la iglesia. Con la dedicación del templo del centro de la ciudad de Provo, hace 2 semanas, ahora hay 150 templos en funcionamiento a lo largo del mundo. ¡Cuán agradecidos estamos por las bendiciones que recibimos en esas santas casas! Ahora, hermanos y hermanas, deseo expresar gratitud por la oportunidad que tengo de compartir algunas ideas con ustedes esta mañana. Últimamente he estado pensando en las decisiones. Se ha dicho que la puerta de la historia se mueve con bisagras pequeñas, y lo mismo sucede con la vida de las personas. Nuestras decisiones determinan nuestro destino. Cuando dejamos nuestra existencia preterrenal y entramos en la terrenal, trajimos con nosotros el don del albedrío. Nuestra meta es obtener la gloria celestial, y las decisiones que tomamos determinan en gran parte si la alcanzamos o no. La mayoría de ustedes están familiarizados con Alicia de la novela clásica de Lewis Carroll, Las aventuras de Alicia en el País de las Maravillas. Recordarán que llega a un cruce con 2 caminos ante ella. Cada uno sigue hacia adelante, pero van en direcciones opuestas. Al considerar qué camino tomar, la confronta el gato Cheshire, a quien Alicia pregunta, ¿qué camino debo seguir? El gato contesta, eso depende del sitio al que quieras llegar. Si no sabes dónde quieres ir, entonces tampoco importa mucho el camino que tomes. A diferencia de Alicia, sabemos dónde queremos ir y sí importa dónde vayamos, puesto que el camino que tomemos en esta vida conduce a nuestro destino en la venidera. Que escojamos edificar en nuestro interior una gran fe y poderosa, que será nuestra defensa más eficaz contra los designios del adversario. Una fe real, el tipo de fe que nos sostendrá y reafirmará en nuestro deseo de escoger lo correcto. Sin una fe así, no vamos a ninguna parte. Con ella podemos lograr nuestras metas. Aunque es fundamental que escojamos sabiamente, habrá momentos en los que tomemos decisiones insensatas. El don del arrepentimiento que ofreció el Salvador nos permite corregir nuestro rumbo para poder regresar al camino que nos llevará a esa gloria celestial que buscamos. Que mantengamos el valor de desafiar la opinión general, que escojamos el difícil bien en lugar del fácil mal. Al contemplar las decisiones que tomamos en nuestra vida cada día, ya sea una o la otra, si escogemos a Cristo, habremos tomado la decisión correcta. Que así sea siempre, es mi oración sincera y humilde. En el nombre de Jesucristo, nuestro Señor y Salvador. Amén.
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6: Yo pensaba que mi Padre Celestial no me perdonaría. No soy digna de ir al templo. No he vivido con rectitud y quizás por eso no pensé que el Señor habría de darme una buena familia.
7: Yo me sentía desamparada hasta que fui a hablar con el obispo, que me hizo ver que no tenía razón para sentirme así. En realidad, tenemos quien nos ayude y podemos recuperar nuestra confianza y respeto propios.
8: Presidente Boyd K. Packer.
9: Todos somos hijos de Dios. Él es el Padre de nuestro espíritu. Espiritualmente, somos de noble estirpe, progenie del Rey Celestial. Grabemos esa verdad en nuestra mente y recordémosla. Somos hijos de Dios, con un espíritu dotado de un cuerpo físico. El cuerpo es el instrumento de la mente y el cimiento del carácter. No debemos permitir que entre en él ninguna cosa que afecte la mente o el espíritu. Todo lo que envicia es peligroso. El cuerpo tiene el poder para procrear, para tomar parte en la creación. La única manifestación legítima de este poder tiene lugar en el convenio del matrimonio. En su debido empleo está la llave de la felicidad. No usen ese poder con nadie antes de tiempo. Cada uno tiene un sistema de alarma en el cuerpo y el espíritu. En el cuerpo es el dolor. En el espíritu es la culpa o el dolor espiritual. Aunque ni el dolor o la culpa son placenteros y en exceso pueden ser destructivos, ambos son una protección porque nos advierten: no lo hagas otra vez. Debemos escuchar esa voz espiritual de advertencia dentro de nosotros. Y aún así, todavía estaremos sujetos a cometer errores. Quienes cometen errores serios suelen agregar otros al pensar que ya es muy tarde para corregirlos. Pero nunca, nunca es tarde. La desalentadora idea de que un error o varios errores significa que es demasiado tarde para arrepentirnos, no viene del Señor. Él nos ha dicho que, si nos arrepentimos, no solo perdonará nuestras transgresiones, sino que olvidará por completo nuestros pecados.

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Desde Salt Lake City, Utah, presentamos otro programa de música y palabras de inspiración con el coro del Tabernáculo Mormón y la orquesta de la Manzana del Templo, bajo la dirección de Mac Wilberg con Bonnie Goodliffe al órgano, y hoy con la actuación especial de integrantes del Wasatch and District Pipe Band. Las palabras de inspiración estarán a cargo de Omar Canals.

Los varones del coro han iniciado este programa con el entusiasta himno Llamados a Servir. A continuación, el coro interpretará el jubiloso arreglo de John Rutter de un texto del Nuevo Testamento en el tema Cantaré con el Espíritu. Luego la organista Bonnie Goodliffe nos ofrecerá Tonada de trompeta en Do de Alice Jordan y el coro nos deleitará con el estribillo del oratorio San Pablo de Mendelssohn, Felices y Bendecidos.

Escucharemos ahora una canción afroamericana que celebra la liberación de las preocupaciones mundanas en el arreglo de Mack Wahlberg de Sigo Adelante, con Eddie Wagstaff como solista.

En la fría y oscura mañana del 11 de febrero de 1861, Abraham Lincoln, presidente electo de los Estados Unidos, se paró en la escalerilla de un tren que lo llevaría desde su hogar en Springfield, Illinois, hasta Washington, la capital del país. El clima lúgubre presagiaba lo que Lincoln enfrentaría como presidente. En solo unos meses, se desataría una guerra civil que dividiría el país, y él llevaría la carga de salvar a la nación. Ante un grupo de 1,000 personas reunidas para despedirlo, Lincoln dijo: "A este lugar y a la bondad de esta gente les debo todo. Ahora me voy, sin saber si regresaré, y la tarea ante mí es mayor que la de George Washington. Sin la ayuda de aquel divino ser que siempre lo acompañó, no lograré el éxito, mas con su ayuda no fracasaré. Confiando en que él vaya conmigo y también permanezca con ustedes y esté en todas partes para bien, me despido afectuosamente". Sus palabras de despedida no fueron ni un discurso de victoria ni para ganar adeptos, sino una humilde expresión de gratitud. Reconoció la profunda influencia de familiares y amigos que lo apoyaron en sus triunfos y fracasos, y que solo al poner toda su confianza en Dios lograría superar los desafíos que le esperaban. Todos enfrentamos desafíos, y a veces nos parecen insuperables. Pero como dijo Lincoln, tenemos un fundamento seguro en la fortaleza de los que nos rodean y en la promesa de ayuda divina. Las palabras de un conocido poema de la Guerra Civil nos recuerdan ese consuelo tranquilizador. Gracias, Dios, que misericordioso das sonrisas de amigos y en el hogar solaz. Cobíjanos hoy en tus brazos de bondad, tal como en los días de la antigüedad.

De este modo concluimos el programa número 4222, continuando el 82º año de esta tradicional transmisión desde la manzana del Templo de Salt Lake City.

Mack Wilberg dirigió el coro y la orquesta con Bonnie Goodliffe al órgano y la actuación especial de integrantes del Wasatch and District Pipe Band. Las palabras de inspiración estuvieron a cargo de Omar Canals. Dentro de 7 días, volveremos con otro programa de música y palabras de inspiración desde Salt Lake City, Utah.

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1: En los días de Asuero, rey de Persia, los judíos llevados cautivos a Babilonia se habían esparcido por todas las provincias del este.
2: ¡Inclinaos!
1: Algunos en autoridad odiaban a los judíos por no inclinarse ante hombre alguno, sino adorar solo a su Dios, como Mardoqueo.

0: Mi rey, nobles miembros de la corte.
1: El rey confió en el consejo de sus príncipes y sabios porque era una época peligrosa. Para protegerse, se decretó que nadie, sin importar la posición de la persona, debía acercarse al rey sin ser invitado.
0: Son desleales a tus órdenes y a los decretos de esta corte. Se inclinan solo ante su Dios, a quien tienen en más alta.
1: En el tercer año de su reinado, se le aconsejó a Asuero divorciarse de la reina Vasti. Luego de buscar en todas las provincias de su reino, encontró a una hermosa joven y se casó con ella. Y así fue como Esther llegó a ser reina.
0: Ante un invisible e improbable Dios.
2: ¿Qué deseas que se haga, Amán?
0: Si complace al rey, decrete que todos los judíos sean destruidos.
1: El rey no sabía que su nueva reina Esther era judía.

0: Tanto a los jóvenes como a los ancianos, a los niños pequeños y a las mujeres, para apoderarse de sus bienes.
1: Después que Mardoqueo leyó el decreto y se enteró de lo acontecido, rasgó sus vestidos y se puso cilicio para lamentar con todos los judíos.
2: Es una niña muy callada. No causa problemas.
3: Hola, Esther.
2: ¿Tú eres Mardoqueo? ¿El familiar materno más cercano?
3: Sobrino de su padre. Esther es mi prima.

0: Los oficiales del rey reunirán de todas las provincias del reino a todas las jóvenes de buen parecer, que sean de perfecta virtud, y las llevarán al palacio de Susa. Se juzgará si cada una es digna de ser presentada ante el rey.
1: Bienvenida.
0: El cual elegirá a una de ellas como reina.
1: Esther, el momento llega muy pronto.
2: Te quiero, Mardoqueo. Has sido un buen padre para mí.
1: Te extrañaré.
2: Te buscaré a menudo en la puerta del rey.
1: Allí estaré esperándote. Tal vez conviene que guardes en secreto tu origen.

0: Un hombre está de luto.
1: Se ve muy triste. Quizá ha perdido algo o a alguien.
0: Debe ser judío. Está vestido como hebreo.

0: Hija mía, la maldad abunda en la corte del rey. Amán se ha ganado el corazón del rey y ha ofrecido una suma de dinero para el tesoro del rey para destruir a los judíos. Aquí está el decreto que se dio en Susa para destruirnos. Por el bien de la casa de tu padre, te encomiendo que vayas ante el rey y le supliques a favor de tu pueblo.
1: Mardoqueo, no comprendes el peso de tu petición. Todos los servidores del rey y el pueblo de las provincias del rey saben que cualquier hombre o mujer que entre al patio interior para ver al rey sin ser llamado, hay una sola ley, ha de morir, salvo aquel a quien el rey extienda el cetro de oro. Y yo no he sido llamada para entrar a ver al rey estos 30 días.
2: Mi reina, Mardoqueo envía su respuesta. Si tú permaneces callada durante este tiempo, tú y la casa de tu padre pereceréis. ¿Qué quiere decir con la casa de tu padre?
1: ¿Eso es todo?
2: No. También ha dicho, ¿y quién sabe si para esta hora has llegado a...

0: Ha sido un buen padre para mí.
1: Se juzgará si cada una es digna de ser presentada ante el rey.
2: El momento llega muy pronto.
0: Te buscaré a menudo en la puerta del rey.
3: Os presento a la reina Esther.
2: Te encomiendo que vayas ante el rey.
0: No comprendes el peso de tu petición.
1: ¿Y quién sabe si para esta hora has llegado al reino?
0: ¡Tatak! Mardoqueo, ve y reúne a todos los judíos que se hallan en la ciudad y ayunad por mí. Y no comáis ni bebáis en 3 días, ni de noche ni de día. Yo también ayunaré con mis doncellas igualmente. Y así entraré a ver al rey, aunque no sea conforme a la ley. Y si perezco, que perezca.

Está bien documentado. Toda nuestra ciudad está arrasada por una influencia que amenaza la existencia y el futuro de nuestro reino. Son un azote para todos nosotros. Se hacen llamar judíos y deben ser destruidos. Son desleales a tus órdenes y a los decretos de esta corte. Se inclinan solo ante su Dios, a quien tienen en más alta estima que tu grandeza y poder. Iluminación que hemos disfrutado a través...

0: Durante más de un siglo, los equipos nacionales de ciclistas de Gran Bretaña fueron el hazme reír del mundo del ciclismo. Sumidos en la mediocridad, los ciclistas británicos solo lograron un puñado de medallas de oro en 100 años de competencias olímpicas y resultaron incluso más decepcionantes en la prueba reina del ciclismo, el Tour de Francia. De 3 semanas de duración en la que ningún corredor británico había vencido en 110 años. Tan lamentablemente era la situación de los ciclistas que los fabricantes de bicicletas se negaban a vendérselas por temor a manchar el nombre de ellos. A pesar de invertir grandes recursos en tecnología de punta y en los programas de entrenamiento más novedosos, no funcionó para nada. Bueno, nada hasta 2003, cuando se produjo un pequeño cambio, en gran medida inadvertido, que cambiaría para siempre la trayectoria del ciclismo británico. Esa nueva perspectiva revelaba a sí misma un principio eterno, con una promesa respecto a nuestro afán, a menudo desconcertante, de mejorar. ¿Qué ocurrió en el ciclismo británico que tiene tanta relevancia para nuestro empeño personal para ser mejores hijos e hijas de Dios? En 2003 se contrató a Sir Dave Braceford. A diferencia de los entrenadores anteriores que intentaron realizar cambios drásticos de la noche a la mañana, Sir Braceford apostó por una estrategia a la que denominó agregación de ganancias marginales y que consistía en implementar pequeñas mejoras en todo. Eso conllevaba a medir constantemente estadísticas fundamentales y entrenar concentrándose en puntos débiles. Es algo similar a lo que el profeta Samuel el Amanita denomina andar con circunspección. Esta visión más amplia y global evita caer en la trampa de la miopía, que hace que nos fijemos solo en los problemas o pecados más obvios. Braceford dijo, este principio surgió de la idea de que, si se descompone en partes todo lo relativo a andar en bicicleta, y luego esas partes se mejoran en un 1%, al unirlas se obtienen una mejora conjunta importante. Su método está en consonancia con el del Señor, quien nos enseñó lo crucial que es el 1%, incluso a costa del otro 99%. Por supuesto, Él nos enseñando el mandato del Evangelio de buscar a las personas necesitadas, pero ¿qué pasaría si aplicáramos ese mismo principio al agridulce segundo principio del Evangelio, el arrepentimiento? En lugar de quedar bloqueados por la agitación y la oscilación extrema entre el pecado y el arrepentimiento, ¿qué pasaría si centráramos nuestra atención pero ampliándola? En lugar de intentar ser perfectos en todo, ¿qué pasaría si abordáramos solo una cosa? Por ejemplo, ¿qué pasaría si con esta nueva percepción panorámica descubrieran que han descuidado la lectura del Libro de Mormón? Pues bien, en lugar de leer a la desesperada las 642 páginas en una sola noche, ¿qué tal si se comprometieran a leer solo un 1%, es decir, 6 páginas al día, u otra meta viable en su situación? Al final, ¿podría la suma de ganancias marginales pequeñas pero constantes en nuestra vida ser el cambio hacia la victoria? Aún sobre nuestros defectos personales, ¿puede este modelo pequeño pero surtir el efecto que en verdad necesitamos? El prestigioso autor James Clear dice que esta estrategia pone las matemáticas claramente a nuestro favor y sostiene que los hábitos constituyen el interés compuesto de la superación personal. Si pueden mejorar en algo, aunque solo sea un 1% por día, al cabo de un año serán 37 veces mejores. Las pequeñas ganancias de Braceford comenzaron con lo obvio, con el equipamiento, la tela de la ropa y los patrones de entrenamiento. Pero su equipo no se detuvo ahí, siguieron buscando mejoras del 1% en aspectos inesperados y que se pasaban por alto, como la nutrición e incluso en detalles relativos. Con el tiempo, esa infinidad de micro mejoras se fueron sumando hasta alcanzar resultados asombrosos. Verdaderamente, se acercaron al principio eterno de línea por línea, precepto por precepto, un poco allí y un poco aquí. Bueno, ¿generarán los pequeños ajustes ese potente cambio que desean conseguir? Si los ponen en práctica correctamente, estoy seguro al 99% de que sí. Pero este enfoque requiere algo. Para que las pequeñas ganancias se vayan sumando, debe haber un esfuerzo constante y diario. Y aunque probablemente no lleguemos a ser perfectos, debemos estar decididos a que nuestra persistencia se traduzca en paciencia. Háganlo así y las recompensas placenteras de una mayor rectitud les brindarán el gozo y la paz que buscan. Como el presidente Nelson explicó, nada es más liberador, más ennoblecedor ni más crucial para nuestro progreso que centrarse con regularidad y a diario en el arrepentimiento. El arrepentimiento no es un suceso, es un proceso. Es la clave de la felicidad y la paz interior. Cuando lo acompaña la fe, el arrepentimiento despeja el acceso al poder de la expiación de Jesucristo. En cuanto a este requisito previo de la fe, las Escrituras son claras. Todo lo que se requiere es un principio, un poco de fe. Y si podemos cultivar esta mentalidad de un grano de mostaza, también podemos esperar que se produzcan mejoras imprevistas y excepcionales en nuestra vida. Recuerden, no obstante, que así como no podemos pretender pasar de ser Atila, el uno, a ser la Madre Teresa de la noche a la mañana, también debemos reorientar nuestros patrones de mejora de forma gradual. Aunque los cambios necesarios en su vida sean a gran escala, comiencen poco a poco, sobre todo si se sienten abrumados o desanimados. Este proceso o no siempre se lleva a cabo de manera lineal. Incluso entre los más resueltos se pueden dar reveses. Después de haber experimentado esta frustración en mi propia vida, sé que a veces puede parecer que avanzamos un 1% y retrocedemos un 2%. Sin embargo, si somos constantes en nuestra determinación de ir consiguiendo a duras penas esas ganancias del 1%, aquel que sufrió de nuestros dolores ciertamente nos llevará sobre él. Por supuesto, si estamos involucrados en pecados graves, el Señor es claro e inequívoco. Debemos dejar de cometerlos, obtener ayudas del obispo y detenernos de hacerlo inmediatamente. Pero tal como nos exhortó el Elder Bednar, las mejoras espirituales pequeñas, constantes y progresivas son los pasos que el Señor quiere que tomemos. El prepararnos para andar sin culpa ante Dios es uno de los propósitos de la vida mortal y la búsqueda de toda una vida no se obtiene con resultados periódicos esporádicos de intensa actividad espiritual. Entonces, ¿de verdad este pequeño método funciona con el arrepentimiento y el cambio verdadero? ¿Y lo demostraremos pedaleando, por así decirlo? Fíjense en lo que ha sucedido en el ciclismo británico en las dos últimas décadas desde que pusieron en práctica esta filosofía. Los ciclistas británicos han ganado el famoso Tour de Francia, asombrosamente en 6 ocasiones. En los 4 últimos Juegos Olímpicos, Gran Bretaña ha sido el país de mayor éxito en todas las disciplinas del ciclismo. Y en los Juegos Olímpicos de Tokio, que concluyeron recientemente, el Reino Unido ganó más medallas de oro en ciclismo que ningún otro país. Sin embargo, mucho más importante que la plata o el oro del mundo, la valiosa promesa en nuestro camino es a las eternidades es que, con certeza, triunfaremos en Cristo. Y al comprometernos a efectuar mejoras pequeñas pero constantes, se nos promete una corona incorruptible de gloria. Con la expiación de disfrutar de ese brillo que no se acentúa, los invito a examinar su vida para averiguar qué es lo que están haciendo y qué es lo que pueden hacer para seguir en ese camino. Busquen en su vida soluciones modestas pero posibles que puedan dar lugar al dulce gozo de ser un poco mejores. Recuerden que David utilizó solamente una piedrecita para derribar a un gigante aparentemente invencible, pero tenía otras 4 piedras preparadas. De manera similar, la disposición inicua y el destino eterno de alma, hijo, se vieron alterados por un pensamiento sencillo y destacado. El recuerdo de las enseñanzas de su padre acerca de la gracia salvadora de Jesucristo. Y así sucede con nuestro Salvador que, aunque estaba libre de pecado, no recibió de la plenitud al principio, sino que continuó de gracia en gracia hasta que recibió la plenitud. Aquel que sabe si un pajarillo cae a tierra se centra tanto en los detalles como en los momentos trascendentales de nuestra vida. Y está listo ahora mismo para ayudarnos, sea cual sea su intento de mejorar un 1% después de esta conferencia. Porque cada esfuerzo que hagamos por arrepentirnos, por muy pequeño que nos parezca, podría marcar la mayor diferencia en nuestra vida. Con este fin, el Elder Neil A. Maxwell enseñó, la realización de un deseo justo, cada acto de servicio y cada acto de veneración, no importa cuán pequeños sean, incrementará nuestro progreso espiritual. En verdad es por medio de las cosas pequeñas y sencillas, aún el 1%, que se pueden realizar grandes cosas. La victoria final es 100% segura. Después de hacer cuanto podamos, por medio del poder, los méritos y la misericordia de nuestro Señor y Salvador, Jesucristo. De ello testifico en el nombre de Jesucristo. Amén.
1: Solo para versión digital. Jóvenes adultos. ¿Cómo el aprender de las personas de otras religiones me ayudó a vivir mejor la mía? Por Emma Benson. Aprender acerca de otras religiones no solo me ha abierto los ojos, sino que también me ha ayudado a aumentar mi fe y ha inspirado en mí una devoción más profunda por mi religión. Era un día caluroso y húmedo de junio en Brooklyn, Nueva York, Estados Unidos, y yo estaba de visita por una comunidad judía hasídica con otros estudiantes de comunicaciones de la Universidad Brigham Young. A pesar del clima, el hombre que nos guiaba en esa visita iba cubierto de pies a cabeza con ropa oscura, desde su sombrero negro y su traje oscuro hasta sus zapatos formales. Al caminar por el vecindario, vimos a otros miembros de la comunidad, todos vestidos de manera similar. Luego nos dirigimos a la tienda de pelucas, donde nos explicaron que las judías hasídicas usan pelucas y vestidos largos. No me imagino cuán caluroso e incómodo sería todo, especialmente durante un verano húmedo en Nueva York. Sin embargo, esa era su vida, todos y cada uno de los días. Se vestían así como parte de su religión para mostrar su devoción a Dios. En cierto modo, yo podía entender su compromiso. Había entre nosotros quienes habían sido investidos en el templo y llevaban bajo su ropa el garment del templo. Todos habíamos hecho convenios con Dios por medio del bautismo, y con frecuencia hacíamos cosas que mostraban nuestra devoción por Dios y por nuestras creencias. Pero fue interesante ver la devoción demostrada de una manera diferente a la que yo estaba acostumbrada. Eso me hizo pensar en lo mucho que podía aprender de las prácticas religiosas de otras personas, y en cómo eso podría ayudarme a ser más consciente de la forma en que yo adoro y demuestro mi devoción a Dios. Obtener inspiración de la preparación. Entramos en la casa de nuestro guía y vimos la cocina kosher de su familia, que constaba de dos hornos, dos estufas y dos fregaderos. Su propósito era mantener la carne y los productos lácteos separados mientras cocinaban, ya que no se permite que los dos grupos de alimentos se toquen. Un viernes por la noche, nos unimos a una familia judía para la cena del Sabbat, la cual marcaba el comienzo de su día de reposo, que es el sábado. Observé mientras ofrecían oraciones judías tradicionales y luego participaban de una comida de varios platos que incluía vino, el cual nosotros rechazamos. A algunos de los presentes les pareció fascinante que nosotros, como miembros de la iglesia, tuviéramos nuestro propio código de salud y no bebiéramos alcohol, café ni té. Después de nuestra experiencia en esa cena del Sabbat, reflexioné sobre otras cosas que reflejaban la dedicación y la devoción de nuestros amigos judíos con respecto a su religión. Pensé en el sacrificio que sería para mí renunciar a las noches del viernes, pero también me sentí inspirada por el modo en que ellos se preparaban para el día de reposo. ¿Y si dedicase más tiempo los sábados a prepararme para el día de reposo? ¿Cómo podía enfocarme y esforzarme más en mi observancia del día de reposo? Ejemplos de devoción y dedicación. Tuve muchas otras experiencias durante el tiempo que pasé en Nueva York, donde me sentí inspirada por la devoción y la dedicación de las personas de otras religiones. Sus ejemplos me hicieron reflexionar sobre mi dedicación a mi propia religión. Hablé con un hombre sij que, a pesar de haber sido víctima de delitos de odio después del 11 de septiembre debido a su aspecto, se mantuvo fiel a sus creencias. Visité una mezquita y observé a varias personas musulmanas que, a fin de adorar, interrumpían su rutina cotidiana para participar en la oración. Entré en una imponente catedral y comprendí mejor cómo todos, incluso los constructores y arquitectos, pueden consagrar su tiempo y sus talentos a Dios. Y comencé a preguntarme, ¿con cuánto fervor defendería mi propia fe? ¿Con qué frecuencia apartaba un tiempo durante el día para adorar y expresar mi gratitud al Padre Celestial? ¿Qué talentos podía consagrar para bendecir a otras personas? A menudo he reflexionado sobre ese día caluroso y húmedo en Nueva York. Me sentí muy inspirada por la devoción de nuestro guía judío, que no solo vivía su religión el día de reposo, sino todos los días. Esa experiencia, entre otras, me ha permitido contemplar cómo puedo mostrar mejor a Dios mi devoción por Él y por su Evangelio por medio de mis acciones cotidianas. Al observar a personas de otras religiones, he aprendido a ser más dedicada a la oración, a honrar mejor los convenios que he hecho con Dios, a defender mi fe con más valentía y a respetar a los que tienen creencias distintas de las mías. Todos tenemos más cosas en común de lo que pensamos. Emma Benson fue pasante de las revistas de la iglesia. Se graduó de la Universidad Brigham Young con un título en comunicaciones y actualmente trabaja en Idaho, Estados Unidos, como periodista de transmisiones. Le apasiona compartir historias, viajar a lugares nuevos y vivir el Evangelio.
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3: Capítulo 27. Dios está a la cabeza. «Ven a mi casa esta noche. Quiero que escuches algo», susurró Helmut Hubener, de 16 años, a su amigo Karl-Heinz Schniva. Era un domingo por la noche del verano de 1941 y los jóvenes asistían a la reunión sacramental de su rama en Hamburgo, Alemania. Karl-Heinz, de 17 años, tenía muchos amigos en la rama, pero disfrutaba especialmente pasando el tiempo con Helmut. Era inteligente y seguro de sí mismo, tanto que Karl-Heinz lo había apodado el profesor. Su testimonio y su compromiso con la iglesia eran fuertes, y podía responder a las preguntas sobre el Evangelio con facilidad. Como su madre trabajaba muchas horas, Helmut vivía con sus abuelos, que también eran miembros de la rama. Su padrastro era un celoso nazi y a Helmut no le gustaba estar cerca de él. Esa noche, Karl-Heinz entró silenciosamente en el apartamento de Helmut y encontró a su amigo encorvado sobre una radio. «Tiene onda corta», dijo Helmut. La mayoría de las familias alemanas tenían radios más baratas proporcionadas por el gobierno nazi, con menos canales y una recepción limitada. Pero el hermano mayor de Helmut, un soldado del ejército alemán, había traído a casa esta radio de alta calidad desde Francia, después de que las fuerzas nazis conquistaran el país en el primer año de la guerra. «¿Qué puedes oír con eso?», preguntó Karl-Heinz. «¿Francia?». «Sí», dijo Helmut, «y también Inglaterra». «¿Estás loco?», dijo Karl-Heinz. Sabía que a Helmut le interesaba la actualidad y la política, pero escuchar las emisiones de radio del enemigo en tiempos de guerra podía llevar a una persona a la cárcel o incluso a la ejecución. Helmut entregó a Karl-Heinz un documento que había escrito, lleno de noticias sobre los éxitos militares de Gran Bretaña y la Unión Soviética. «¿De dónde has sacado esto?», preguntó Karl-Heinz después de leer el papel. «No puede ser posible. Es completamente lo contrario de lo que dicen nuestras transmisiones militares». Helmut respondió apagando la luz y encendiendo la radio, manteniendo el volumen